0: Naturcil, Feria Internacional de Ecoturismo. 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
1: Son muchos los motivos para viajar a la provincia de Zamora y disfrutar de sus atractivos turísticos. Por ejemplo, visitar el rico patrimonio histórico-artístico de estas tierras y también por degustar sus excelentes productos gastronómicos. Pero quizás los argumentos más destacados pasen por conocer sus variados paisajes y los cuatro espacios naturales protegidos que existen en el territorio provincial.
2: Sí, en la provincia de Zamora tenemos dos parques naturales, el Parque Natural del Lago de Sanabria. ¿Qué puedo decir del Lago de Sanabria? ¿No? Yo creo que conocido por todos los turistas, por los visitantes que les gusta la naturaleza. Es el lago de origen glacial más grande de la península ibérica, un espacio mágico, diría yo, rodeado de una enorme masa forestal y también el monte que nos limita con León, pues lleno de pequeñas lagunas y de origen glacial también, ¿no?
0: Jesús María Prada Saavedra, diputado de Turismo de Zamora.
2: Luego tenemos quizás la antítesis de ese espacio boscoso que es Arribes del Duero, esos cañones que escoltan hacia el Duero, hacia Portugal y que hacen de frontera natural histórica con nuestros vecinos, ¿no? Un parque con una enorme riqueza faunística, con, por ejemplo, se puede observar en algunos momentos la cigüeña negra, que es una de las joyas de la naturaleza que alberga ese parque natural, que también lo es de la provincia de Salamanca, ¿no? Además, en Zamora, y por citarlos, pues tenemos las lagunas de Villafáfila y la Sierra de la Culebra, dos espacios también de enorme valor ambiental.
1: A lo largo de todo el año y especialmente en determinadas fechas del calendario festivo, existe la oportunidad de acercarse a una provincia en la que las tradiciones y las fiestas populares, todavía profundamente enraizadas, sorprenden al viajero por su autenticidad. La provincia de Zamora, especializada a lo largo de los siglos en una agricultura y ganadería en equilibrio con su medio natural, ha sabido incorporarse a los nuevos tiempos ofreciendo productos de alta calidad que conservan su carácter genuino y esencial.

0: corresponde en Zamora.
1: Pues sí, la reserva de la biosfera transfronteriza meseta ibérica, que es la denominación que tiene la reserva de la biosfera que tenemos en nuestra provincia, compartida con nuestros vecinos portugueses y con la vecina provincia de Salamanca, es para nosotros una opción de desarrollo rural, de riqueza en el mundo rural. La mayor parte, el 100% del territorio, está ocupado por pequeñas localidades insertas en esos espacios naturales, como son, por ejemplo, el Parque Natural del Lago de Sanabria y Arribes del Duero, que ambos parques están dentro de la reserva de la biosfera, ¿no? Significa una opción de desarrollo para nuestros pequeños pueblos, de lucha contra la despoblación. Creemos que es un enorme potencial turístico que tenemos todavía que llevar a cabo y que desarrollar. Y bueno, hay que recordar que la reserva Meseta Ibérica es la reserva de la biosfera transfronteriza más grande de Europa. Por lo tanto, tenemos mucho trabajo todavía que hacer todas las administraciones para fomentar y vender mejor esa reserva de la biosfera. Y bueno, en ello estamos trabajando. Recientemente se ha nombrado un coordinador español de la reserva que empezará a trabajar para facilitar lo que hemos dicho, ese desarrollo económico de la zona, con venta de productos, con etiquetaje de productos de la reserva. Y bueno, la verdad es que tenemos una enorme ilusión en este proyecto.
0: Y por supuesto, la provincia de Zamora también es cruzada cada año por cientos de peregrinos que acuden a Santiago de Compostela.
1: Pues una peculiaridad que destacaría de los caminos jacobeos por nuestra provincia es que esos peregrinos serán quizás los únicos visitantes que pasen por esos pequeños pueblos. Los distintos caminos de Santiago que pasan por la provincia atraviesan más de 100 pequeños pueblos y localidades de la provincia de Zamora, que seguramente algunos no tienen opciones de turismo, ¿no? Y la único visitante, si la opción es de desarrollo que van a tener, es a través del Camino de Santiago, ¿no? Tenemos el Camino Sanabrés, el Camino de la Vía de la Plata, el Camino de Poniente, el Camino de Levante, el Camino Matritense y el Camino Portugués. Una enorme riqueza de caminos que van a Santiago de Compostela. Ya lo digo, atraviesan paisajes como la comarca de Sanabria, la comarca de Toro, Villalpando. Es decir, están cargados de historia. Es decir, los peregrinos que atraviesan nuestra provincia, además de disfrutar de la hospitalidad de los albergues, porque tenemos una provincia con el hospedaje tradicional hecho por hospitaleros, también tenemos unas buenas infraestructuras de señalización y de los propios albergues, pero van a disfrutar de la naturaleza y también de la cultura. Estamos llenos de pequeñas iglesias, de pequeñas ermitas con un enorme valor histórico y cultural, ¿no? Yo siempre he dicho que la mejor campaña para el Camino de Santiago en la provincia de Zamora son los propios peregrinos, porque una vez que han atravesado nuestra provincia quedan enamorados y son los que mejor campaña de publicidad hacen de esas rutas jacobeas por nuestra provincia.
2: Más información, diputaciondezamora.es. 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
4: Un nuevo podcast de Radio Viajera, la aplicación del mundo de los viajes que está en este momento en Fitur, en la Feria de Turismo de Madrid. Espectacular, yo creo que es poco para los que somos nuevos en esto. Bueno, absolutamente sorprendente todo lo que se vende, todo lo que se habla, idas, vueltas, tecnologías, bueno, una barbaridad. De hecho, estoy ahora en Segitur, el espacio Now How, donde está todo el mundo de la tecnología aquí reunido, como estas personas que vienen a hablarnos ahora en este podcast, la tienda de inteligencia turística, y tenemos aquí a la directora de operaciones, Natalia Andreu. Muy buenas, Natalia.
5: Buenas.
4: Y Diego Martín, que es el Product Manager de Cyclops.
6: ¿Qué tal? Muy buenas tardes.
4: Muy buenas. Vamos bien así. Bueno, dicho así, la tienda de inteligencia turística, que el nombre es un poquito largo, por cierto, ¿no?
5: Sí, un poquito largo, pero quería mostrar lo que somos realmente, que al final es una tienda de soluciones para los destinos turísticos inteligentes, para poder resolver todos sus retos.
4: Por ejemplo...
5: Por ejemplo, todos los retos en cuanto a los ejes de DTI, en cuanto a gobernanza, sostenibilidad, innovación, tecnología, accesibilidad, y también destinado a modelos concretos, como puede ser el Benidorm, que ha sido el primer certificado del mundo y que lo consiguió con nosotros, o por ejemplo Canarias, que es el primero que tiene un sistema de inteligencia multidestino y que también lo ha hecho con nosotros.
4: Vale, pero para los no iniciados en estas materias, que tenemos muchos oyentes de podcast, que se les pueda escapar todo esto de la inteligencia turística, y que exactamente qué sería. Yo, tendréis una página web,
5: sí,
4: eso está
5: sí,
4: claro, sí. ¿Qué sería, cuál, por cierto?
5: www.tienda.inteligenciaturistica.com. Ahí todo el tipo de soluciones, por ejemplo, tótems para los destinos que quieran tener información más tecnológica para los turistas que vayan, o por ejemplo QRs para personas con necesidades especiales en cuanto a accesibilidad, por ejemplo guías accesibles, o si quieren hacer un plan director en concreto o un autodiagnóstico. Todo ese tipo de soluciones que están dentro de la metodología de TI, pues las proporcionamos nosotros para que puedan cumplir con todos los indicadores.
4: Hablabas de la accesibilidad, matízame un poquito más.
5: Pues bueno, la metodología de TI habla de accesibilidad no únicamente física, pues hacer una rampa o algo de ese estilo, sino también habla en cuanto a accesibilidad, por ejemplo, de la web turística. Es muy importante que una persona pueda entrar y sentir que puede ver la web turística sin ningún tipo de barrera. Pues nosotros contemplamos toda esa accesibilidad y damos soluciones a los retos que tengan los destinos en cuanto a solucionar la accesibilidad de su destino.
4: Ha puesto mucho las pilas el COVID, la pandemia, el tema turístico, porque de 3 años aquí yo estoy viendo absolutas revoluciones en todo.
5: Sí, sí, sobre todo el tema tecnología, post-pandemia se ha empezado a utilizar muchísimo más, que sea todo mucho más digital y mucho más tecnológico. Y también el tema de los datos se le da mucha más importancia, porque ya podemos medir pues, el comportamiento de los turistas y ver a lo mejor que les apetece hacer otro tipo de actividades post-pandemia.
4: Es que son cosas casi como que se escapan un poco hablando de los datos. Diego Martín posiblemente sepa más de eso, porque Cyclops es el único software existente en estos momentos. Cuéntanos un poquito.
6: Sí, pues digamos que con la pandemia, según has arrancado la pregunta de cómo afecta la pandemia, toda la parte de seguimiento de los destinos turísticos inteligentes o de normas de normalización de destinos turísticos inteligentes, todo se lleva más o menos en el día a día con herramientas ofimáticas. ¿Qué pasa? Que llega la pandemia, nos vamos a casa todos obligados por la situación y no podemos seguir trabajando, ¿no? Con lo cual se requiere la necesidad de una herramienta que nos permita hacer nuestro trabajo de normalización de los destinos turísticos inteligentes o seguimiento desde nuestra casa, ¿no? Con lo cual ahí es donde nace Cyclops, ¿vale? El conocimiento de inteligencia turística en toda la parte de metodologías, de despliegues y de seguimiento de destinos turísticos inteligentes, y el conocimiento de nuestra compañía en la parte de software, de tecnología, para hacer la herramienta. Y con ella lo que permitimos es hacer, pues eso, todos los pasos que requiere un destino turístico inteligente, como, digamos, registrarlos y hacerlos desde cualquier punto, ¿vale? También es verdad que según nombran los datos, cada día tenemos más datos, cada día queremos conocer más datos, ¿no? Dentro de nuestro destino, ¿vale? Que el comportamiento del turista, la relación con las redes sociales, la reputación de nuestro destino, todo ese tipo de comportamientos y de elementos generan un montón de datos, ¿no? Pero al fin y al cabo el dato en sí no nos da ninguna información. No puede decir si tener 100.000 visitantes es bueno o es malo, porque de por sí son 100.000, es un número, ¿no? Con lo cual nos hace falta una herramienta, y esa es la herramienta de Ciclos, para interpretar cuándo es bueno o cuándo es malo, ¿no? Dependiendo.
7: Pero en el caso del turista, ¿cómo deja los datos? O sea, pues, según los gustos que tenga, las apetencias, hoy ha estado aquí, mañana ya, no sé.
6: Hoy en día la tecnología está tan avanzada que cada vez que nos movemos generamos datos, ¿vale? Aún sin saberlo. Es decir, tú compras se compra un vuelo, ¿vale? Y tú has comprado un vuelo y tú vuelas, pero ese compra de vuelo genera un montón de datos. Número de vuelo, número de pasajeros por vuelo, CO2 generado por el vuelo, aterrizajes de vuelos en un destino, visitantes que han llegado con un vuelo en un destino. Todos esos son datos que se generan automáticamente sin tú tenerlo en cuenta, ¿no? Bueno, pues de ahí es donde los destinos, digamos que se nutren para ver qué tipo de... también te categorizan a ti, ¿no? Como persona, oye, pues como sabes que has volado y estás en el rango de edad entre 50 y 30, pues directamente ya tienes categorizado. Eres menor de 30, tienes categorizado, ¿no? Pues todo ese tipo de datos son los que a los destinos les interesa para saber quién son sus visitantes, qué oferta puede hacer, etcétera, etcétera. Y una cosa es consumir los datos y otra es interpretarlos, ¿no? Y en ese tipo de interpretación, ese tipo de saber qué es lo que nos interesa, pues es donde aparece Ciclos.
7: Sí, conozco dos amigos en San Sebastián que trabajan con los Big Data. Uno es entrenador de fútbol, bueno, vende a los equipos pues análisis de rivales, ¿no? Pues centran tantas veces, yo a veces, con los debidos respetos, me río un poquito de él, en broma, pues eso, cómo centran, por qué y para qué, ¿no? Y otro, este que te he dicho, Joaquín Escudero, lo mismo lo conoces, porque no sé si hasta maneja algo vuestro, pero bueno, el otro es Julen Ibáñez, de Habla Radio San Sebastián, que tiene una sección de datos, precisamente, pues que el otro día daba, por ejemplo, en una semana, cuál ha sido la palabra más usada en todos los medios de información, que casualmente era Real, de Real Sociedad, lo que son las cosas, se ve que estamos bien en ese aspecto. Todo eso se llega, ¿sabe? Todo eso os llega, es lo que analizáis, decir, bueno, pues está triunfando la palabra Real, digo, por decir ahora una barbaridad, ¿no?, en los medios de información, ahí en San Sebastián, y por ahí vais a... no atacar, pero...
6: Correcto. Sí, ¿no? Es una forma de que el destino se, digamos, anticipe a las necesidades. Es decir, si yo, por ejemplo, empiezo a recibir datos de que empieza a llegarme un público objetivo, por ejemplo, y es un ejemplo real, lo que se llaman ahora la... digamos la edad silver, ¿no? Que es a partir de los 55 años, ¿no? Si yo en mi destino empiezo a recibir un flujo alto de turistas que responden a esta etapa, a este segmento silver, ¿vale? Pues, ¿qué tengo que hacer? Oye, pues tendré que anticiparme y ofrecer servicios más acertados para la edad silver. Si yo recibo un dato que recibo 100.000 personas en edad silver, no sé si son muchas o son pocas. Tendré que ver cómo interpreto ese dato para poder, con el ejemplo que has puesto de fútbol, igual, no sabemos si 20 centros al área en un partido es mucho o es poco, ¿no? Habría que determinarlo.
7: Sí, pues, si han servido para algo, los han tirado al anfiteatro luego de cabeza.
6: Eso es. Con lo cual, este tipo de herramientas que nos dan esta parte de gobernanza, que es otro de los ejes que trabajan dentro del destino turístico inteligente, son las que nos ayudan en el día a día de nuestro establecimiento de la estrategia turística.
7: Oh, curioso en qué mundo nos movemos. ¿Se nota luego todo eso cuando la gente viene o cuando vais a recomendar determinados destinos o...?
5: Natalia. Al final, lo que hacemos nosotros es ayudar a los destinos a que tengan esa información y luego los destinos utilizan esa información para la toma de decisiones. Es lo que estaba comentando mi compañero Diego, si ven que hay mucha gente de 55 años, al final acabarán ofreciendo más actividades destinadas a ese tipo de turistas que a lo mejor para gente joven. Entonces, esa información le sirve a los destinos para la toma de decisiones.
7: Uh-huh. Y notáis pues que le agradecen, que les ha servido.
5: Claro.
7: Sí, ¿no?
5: Claro. Eso al final les facilita el trabajo a los ayuntamientos, el poder tener toda esa información que antes hacía un poco a ojo lo que iban viendo ellos en el día a día del destino, y ahora tienen datos reales en los que basarse.
7: Como empresa, ¿cuál es el mayor logro que habéis conseguido, el mayor reto al que os enfrentáis?
5: Bueno, yo creo que al principio, cuando se empezó a hablar un poco del tema de destino turístico inteligente, que la gente iba un poco más perdida, se estaba empezando a hacer la norma, fue muy importante que hubiera empresas como la nuestra que fueran capaces de, primero, participar en la construcción de la norma y dar toda esa experiencia que teníamos en el caso de Benidorm y todo ese proceso de conseguir certificarlo en este caso conseguir hasta renovarlo. Yo creo que ha sido un trabajo largo, pero que seguimos en ello. Y luego también, por otra parte, hemos conseguido hacer multidestino con la MTC, la Asociación de Municipios Turísticos de Canarias. Es el primer sistema de inteligencia multidestino.
6: Correcto, ahí hay un componente tecnológico muy importante.
7: Explicar mejor ese tema.
6: Es un componente tecnológico muy importante porque cuando Benidorm empieza un poco, que fue el buque insignia de toda la parte esta de inteligencia turística.
7: Sí, es que ha hablado varias veces Natalia de Benidorm. Quería deciros por qué me estáis mencionando precisamente Benidorm.
6: Benidorm fue un poco el buque insignia que empezó con toda la parte de destino turístico inteligente, ¿vale? Empezó a implantarlo, empezó a ayudarse de la consultoría que ofrecemos desde la tienda para implantarlo. Se certificó en la norma, que fue el primero el destino turístico, está certificado en la norma UNE, ¿vale? Como destino turístico inteligente, ¿vale? Y en ese momento se hizo, digamos, muy manual. Dieron un paso mayor con la pandemia, digamos, llevándola a la herramienta, con lo cual también fue para ellos un paso adelante a la hora de favorecer toda la parte de destino turístico inteligente y de gestionarlo, ¿no? Y luego el segundo hito fue el trasladar el modelo de Benidorm, que es modelo único, a un modelo multidestino. Y el modelo multidestino se ha hecho en Canarias con la Asociación de Municipios Turísticos de Canarias, y lo que ha consistido es hacer implantar todo el plan de sostenibilidad que marca el DTI dentro de 14 municipios. Con lo cual es un reto importante, porque ya no solamente es municipio por municipio, que es al fin y al cabo algo más sencillo, sino que ha habido que consolidar toda la implantación de los 14 municipios en tres niveles: nivel completo, los 14, por isla y por provincia, para saber exactamente en cada punto cómo podemos intervenir, con lo cual es un reto grande, mayúsculo, por el volumen del proyecto, por la dificultad, al fin y al cabo, de trabajar con Canarias. Digamos, geográficamente está más separado, hay muchas cosas que haces en online porque realmente la tecnología lo permite, pero también hay cosas que requiere hacerlas in situ, ¿no? Y todo ese tipo de cosas fue un reto importante y muy bonito para nosotros.
7: ¿Y os queda algún dato más que analizar, algún reto más por delante? Ya estáis con el tema de las edades, los gustos, las preferencias. ¿Quedaría algo así ya más datable?
6: Que lo que queremos seguir ahora es, digamos, trabajando en este modelo más multidestino, pero ya a nivel de extensión. Es decir, hoy en día dentro de la geografía española hay muchas comarcas, hay muchas mancomunidades, hay muchas diputaciones, ¿vale? Que se nutren de sitios muy pequeñitos, pero que todos son significativos. Con lo cual, cada uno de ellos no podría abordar de por sí un proceso como el que hacemos habitualmente, ni hablar de Benidorm, ni mucho menos, pero a lo mejor en conjunto podemos, ¿no? Nuestro reto ahora es intentar que ese tipo de municipios más pequeños, a través de esa agrupación, podamos darlos, puedan tener un servicio parecido, ¿no? Y hoy en día, que hay comarcas que se distinguen por su cultura, por su arte, por su gastronomía, ¿no? Pues que puedan a lo mejor explotar aún más, mucho más.
7: Ahí será más difícil igual, ¿no?
6: No.
7: Tú, si vas a un pueblo, vas ahí a Sota, Caballo y Rey. Hay un palacio, hay un museo, dan guindillas, por decir una. Bueno, que de hecho hay un pueblo en Guipúzcoa famoso por eso, las guindillitas de Ibarra, cerca de Tolosa, ya me permito el lujo de decirlo. Pero ahí ya sabes a lo que vas y ya sabes qué público vas. O sea,
6: sí, pero a lo mejor
7: es invariable, ¿no? O se puede variar.
6: Sí, porque a lo mejor cerca del pueblecito, igual es las guindillas, ofrece otra cosa que no lo conoces, porque nunca has estado. Te has ido siempre a las guindillas de Ibarra y no has estado nunca en el otro pueblecito. Y a lo mejor de esta manera te da la opción
7: de otro pueblo que esté al lado.
6: Correcto.
7: Ya,
6: correcto.
7: Vale.
6: De esa forma tienes la opción de explotar toda la comarca, no solamente un sitio.
7: Vale.
6: Y ese es un poco un reto también diferente, muy atractivo, porque tenemos muchos sitios donde llegar, ¿no? Es un poco la parte.
7: Joder, pues maravilloso. Oye, en poco tiempo las cosas, seguro que nos dejamos algo que queráis comentar, Natalia.
5: No, nada, seguimos expandiendo.
7: ¿Cuántos años lleváis como empresa?
5: Desde 2011. Pero ha ido evolucionando. Antes era inteligencia turística y ahora ha evolucionado la nueva startup, como la tienda de inteligencia turística.
7: Vale.
5: Con mujeres de menos de 30 años.
7: Vale. Pues un cambio potente de cuando empezaba, y sí que es cambio. Oye, pues encantados de que hayáis estado aquí con Radio Viajera en estos podcasts desde Fitur. Pues muchas gracias, Natalia Andreu.
5: Sí.
7: Y gracias también a Diego Martín por esta clase magna de datos y que se nos suelen escapar a los de cierta edad, sobre todo, ¿eh? Pero bueno, como todo cambia, pues ahora ya de cierta edad para abajo, indudablemente es lo que viene y lo que quedará todavía.
6: Muchas gracias.
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0: Si pudiéramos describir Internet con una única imagen, esa sería la de una red, pero de cables, que cruzan el planeta a través de sus mares y de sus océanos. Más de 450 cables interoceánicos hacen posibles las comunicaciones de datos en toda la Tierra. Y desde hace mucho tiempo, porque el primer intento de hacer pasar una comunicación a través de un cable sumergido fue de Samuel Morse en 1840, aislando un hilo de cobre para transmisiones telegráficas con cáñamo y caucho antes de hundirlo en un lago. Solo 10 años más tarde, en 1850, ya se hacían comunicaciones submarinas utilizando un cable tendido en el Canal de la Mancha entre Dover y Calais. Se protegían del agua y de las posibles roturas por rozamiento en el fondo marino con gomas naturales, como la gutta percha, que no siempre eran efectivas, por otra parte. Hoy, más de siglo y medio después, los cables submarinos son pesadas estructuras que suelen estar compuestas por mazos de fibra óptica de unos 3 centímetros de diámetro, cubiertos por vaselina, aluminio, policarbonatos, varios cables de acero trenzado y polietileno. Prácticamente irrompibles en condiciones normales, absolutamente herméticos, seguros, fiables. Y esto nos ofrece una tremenda cantidad de flexibilidad de hacer crecer el sistema y la capacidad al mismo tiempo de la innovación en hardware óptico y, por tanto, de la economía en general. Eso también significa mejorar la disponibilidad y la resistencia de la nube de Microsoft, en particular, pero en general también de Internet como un todo. Habla de Microsoft porque trabaja para Microsoft. Es Frank Ray, director global de adquisiciones de red de la compañía, y de lo que habla en concreto es de Marea, el nuevo cable submarino de 6.600 kilómetros entre la costa cantábrica en España y la costa este de los Estados Unidos. Y aunque pudiera parecerlo, no hay relación entre su nombre comercial y que sus cifras de capacidad tengan la capacidad de marear. La nueva estructura es capaz de transportar 160 terabytes por segundo, que es el equivalente a enviar 10.000 Blu-rays con imágenes de alta definición cada segundo. Está financiado por Facebook y Microsoft y no es el único cable de comunicaciones que se extiende por el fondo marino. En total, los océanos están cruzados actualmente por cerca de 500.000 de estas estructuras que nada tienen que ver con aquel hilo envuelto en una cuerda de cáñamo que Samuel Morse hundió para ver si seguía transmitiendo sus señales telegráficas. Por cierto, el strike key con el que se emitía este mensaje que suena también acabó en el fondo marino. Es el SOS que lanzó el Titanic, pero esa es otra historia.

mitad de los años 70, en el metro de Nueva York, si por algún desafortunado avatar del destino necesitabas la asistencia o únicamente la presencia de un agente de la policía de transporte, lo más probable es que no te encontrases con ninguno. Nunca había uno cerca cuando lo necesitabas. Eran los días de la profunda crisis económica de Nueva York, crisis fiscal que obligó a la autoridad de transporte a reducir sus efectivos de vigilancia en la red de metro de los 3.600 a 2.200 agentes. Los niveles de delincuencia alcanzaban cotas que suponían un verdadero quebradero de cabeza para las autoridades y también un motivo para el miedo en su vida cotidiana para la ciudadanía. Son los días del nacimiento de la cultura hip-hop y sus diferentes expresiones, que por capilaridad subterránea llega por las venas de la ciudad desde el sur del Bronx hasta Manhattan, Queens o Brooklyn. Así, y en medio de estas mareas sociales, el medio de transporte más empleado en la ciudad se convirtió en un caldo de cultivo perfecto para algunas bandas de jóvenes delincuentes que en algunos lugares campaban a sus anchas por andenes y vagones. Muchos viajeros del metro optaron por buscar medios alternativos para salir a buscar su sustento vital, pero muchos otros no contaban con esta posibilidad de elegir. Todo ello en un contexto de una red subterránea inundada por el graffiti y la falta de mantenimiento que todavía a día de hoy lastra la eficiencia del servicio y hace patente la necesidad de inversiones millonarias. Unos días también donde el poco dinero que llevabas en tu bolsillo, la preciosa cadena de oro que tenías al cuello o incluso esas preciosas e inmaculadas zapatillas Puma que llevabas en tus pies sufrían verdadero peligro al ser objetos codiciados por estos nuevos piratas del subterráneo. El golpe era fácil y las consecuencias legales poco probables.

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1: Mientras tanto, en estos años, en Brooklyn, encontramos a un joven de 24 años llamado Curtis Sliwa. Sliwa, un joven que tiempo antes había abandonado el instituto, no estaba desprovisto, en cambio, de un cierto sentido del deber como ciudadano e integrante de su comunidad. En 1979, ya cansado y hastiado de ver y también experimentar esta dejadez por parte de las autoridades locales en el mantenimiento de la seguridad ciudadana, forma junto con otros 13 jóvenes, los denominados Magnificent 13, una patrulla ciudadana de voluntarios que, especialmente por las noches, recorrerá la línea 4, conocida entre policías y sufridos viajeros como el expreso de los atracadores. Sliwa, que a los 16 años ya se había significado por haber rescatado a varias personas de entre las llamas de un edificio incendiado en Brooklyn, lo cual le valió el reconocimiento público por parte del mismísimo presidente Richard Nixon, y había puesto en marcha anteriormente otras iniciativas cívicas y comunitarias, tales como una campaña en contra de la suciedad y la presencia de basuras en las calles del entonces extremadamente degradado distrito del Bronx. Avanza 1979 y son ya muchos más los que se unen a estos 13 pioneros, principalmente adolescentes de origen hispano y afroamericanos, todos ellos impulsados por el hartazgo de la degradación en sus barrios y comunidades. Estos jóvenes, desarmados pero con formación en artes marciales, patrullan el metro para alivio de los atemorizados viajeros del servicio nocturno. Al principio simplemente sirviendo como medida disuasoria y no mucho más tarde pasando efectivamente a la acción, persiguiendo a delincuentes o simplemente rescatando de las vías a viajeros que habían sido empujados a ellas por estos malhechores. Habían nacido los ángeles guardianes, los Guardian Angels, con sus características camisetas blancas que vestían bajo sus llamativas chaquetas y boina rojas. Estos incidentes y acciones de asistencia no tardan en saltar en titulares en la prensa, destacando incluso acciones como aquella en la que rescatan a un policía que estaba siendo atacado por un grupo de delincuentes golpeándole con su propia porra que había sido arrebatada. El eco mediático de estas acciones sale de los propios Estados Unidos y estos nuevos vigilantes nocturnos son incluso acompañados por reportajes de sus rondas nocturnas por periodistas venidos de lugares tan diversos como Japón, Noruega o Francia. La leyenda de Sliwa se agrandaba e incluso se hablaba de llevar su vida a las pantallas de cine. Esta notoriedad pública le trajo a veces consecuencias no deseadas, como el ser tiroteado unos años más tarde por la propia mafia. También un secuestro express que acabó con una involuntaria zambullida en las aguas del East River, o el paseo, siempre entre comillas, que unos supuestos agentes de policía le dieron una noche para conminarle a desmantelar sus ángeles guardianes, aunque es difícil saber dónde están los hechos y dónde la leyenda urbana.

pero la inmediata simpatía surgida hacia el grupo por parte de la ciudadanía no era compartida por las autoridades municipales, encabezadas por entonces por el alcalde Edward Koch, y mucho menos por los altos mandos del departamento de policía, que afirmaban que estos grupos de mozalbetes en algún momento pasarían a cometer cualquier tipo de delito. Pero otros estamentos de la administración, como el por entonces gobernador Mario Cuomo, padre del actual gobernador del estado de Nueva York, sí que mostraron su apoyo público a estos vigilantes populares representados por jóvenes de áreas económicamente desfavorecidas de la ciudad que se rebelaban ante la degradación de la sociedad en que vivían. También denunciaba el propio Cuomo que la reticencia de algunos estamentos públicos derivaba directamente del hecho de que estos nuevos vigilantes fueron miembros de minorías económicamente desfavorecidas y también minorías raciales. Y es que los Guardian Angels se definieron en su fundación como un grupo igualitario y que promociona la diversidad en sus filas. Sus candidatos deben no tener ningún antecedente penal serio y no ser miembros de ninguna banda o grupo discriminatorio por raza u otra condición personal, además de ser mayor de 16 años. Después, los candidatos recibirían formación en primeros auxilios, reanimación cardiopulmonar, resolución de conflictos, comunicación y artes marciales. Las patrullas se desarrollarían por parejas bajo la supervisión del líder de patrulla. A finales de 1980 había alrededor de 700 ángeles guardianes patrullando el metro de Nueva York, practicando la figura legal del arresto ciudadano o citizen's arrest, una figura legal contemplada en ordenamientos jurídicos de algunos países, donde una persona privada puede detener o arrestar a alguien que está involucrado en un delito grave. Esta persona puede usar la fuerza de manera razonable para que el sospechoso no se escape hasta que la policía llegue a la escena. Si bien los matices y condiciones requieren un estudio más complejo al no contar un ciudadano normal con las mismas garantías y prerrogativas que un miembro de las fuerzas de seguridad. La administración municipal de Nueva York, sobrepasada por el impacto mediático en la opinión pública, decide cambiar de actitud y mostrar signos de colaboración con el movimiento, firmando con los Ángeles Guardianes un acuerdo de colaboración en el que se mantendrían autónomos, pero llevarían identificaciones expedidas por la policía para desarrollar sus tareas de vigilancia y prevención del delito en el metro y finalmente colaboración con los oficiales uniformados. El alcalde Koch decía de manera pragmática e irónica por aquel entonces sobre el acuerdo, decía: es como sopa de pollo cuando estás enfermo. ¿Te hará algún mal? No. ¿Te hace sentir un poco mejor? Sí. Posteriormente, otros ediles que ocuparon el City Hall, como Rudolph Giuliani o Michael Bloomberg, expresaron públicamente su apoyo al grupo, destacando sus valores de iniciativa y participación en la mejora de la calidad de vida en sus comunidades. Con
Con este éxito en la opinión pública, Curtis Sliwa, que había sido anteriormente gerente de un restaurante McDonald's, no pudo evitar la tentación de aplicar el modelo empresarial allí aprendido y franquiciar el modelo de movimiento ciudadano de los Guardian Angels a otras ciudades de los Estados Unidos aquejadas por el mismo o más grave incluso problema de inseguridad ciudadana. Ciudades como Washington, Nueva Orleans, Los Ángeles, San Diego, Boston o Dallas también contaron con su capítulo local de los Ángeles Guardianes. E incluso fuera de los Estados Unidos se crearon franquicias en Londres, Ciudad del Cabo, Tokio o Toronto. Pero la historia de los Ángeles Guardianes y la de su fundador tampoco está exenta de polémica y también algunos claroscuros. En 1992, Sliwa tuvo que emitir un comunicado de disculpa pública por haber simulado algunos arrestos ciudadanos en la década de los 80 con el fin de obtener publicidad y repercusión mediática para el grupo. Esta disculpa se produjo solo cuando el posible delito de presentar una denuncia falsa hubo prescrito. También tuvo que admitir que el grupo de Nueva York, por regla general, limitaba habitualmente sus patrullas a la sección de Manhattan, denominada como Restaurant Row, situada en torno al distrito de los teatros, extendiéndose a otros barrios y líneas de la red, solo para dar visibilidad al grupo y reclutar nuevos miembros para la organización. También en 1992, tal como apuntábamos, Curtis Sliwa recibió múltiples disparos por parte de los hombres del mafioso John Gotti, miembro de la familia del crimen organizado Gambino, por motivos no del todo esclarecidos. Milagrosamente sobrevivió al ataque, pero las secuelas hoy en día le han traído serias consecuencias para su salud en general y su aparato digestivo en particular. Si bien en los últimos años se ha apagado en cierta medida el eco mediático del grupo debido a la drástica reducción de los niveles de inseguridad ciudadana en el metro, el grupo sostiene que a día de hoy su actividad se centra en el papel de articular las comunidades y barrios, sobre todo en la concienciación de los más jóvenes a la hora de tomar actitudes positivas en el desarrollo y tomar responsabilidades en la mejora de sus entornos. Los Ángeles Guardianes han iniciado programas de formación para estos jóvenes, como sería formación de profesores de apoyo para niños y jóvenes con problemas de aprendizaje, coordinación y respuesta para casos de desastre natural, protección animal, seguridad para usuarios de Internet o asuntos comunitarios más allá de la delincuencia. Su papel se centra hoy en día en establecer modelos de conducta cívica y ciudadana y dar ejemplo a los más jóvenes. Una iniciativa ciudadana de este tipo, con la figura del vigilante nocturno que vela por una ciudad que la autoridad ha renunciado a proteger, no podía pasar inadvertida para la industria audiovisual. Así, en la cultura popular de los años 80 hemos podido ver reflejos de los Ángeles Guardianes, tal como en 1981, donde la CBS produce una TV movie llamada We're Fighting Back, con Ellen Barkin en su reparto, o incluso en 1982 la película de Tom Skerritt titulada Fighting Back, donde se muestran imágenes reales de los Ángeles Guardianes en una de sus patrullas nocturnas en el metro. Hoy en día,
día es improbable que incluso en las zonas donde los Guardian Angels solían patrullar habitualmente te encuentres con ellos. Quien nos habla únicamente los ha visto en una ocasión, pero siguen activos, nos dicen, quizá planteándose dónde sus esfuerzos y trabajo de organización comunitaria puedan ser más necesarios ante los problemas que acucian a las grandes ciudades de hoy y en particular a Nueva York. El mundo y Nueva York también ha cambiado mucho en los últimos 40 años. Los problemas y amenazas para el neoyorquino y en general para el urbanita moderno son complejos y muchas veces difíciles de discernir. Pero quizá el lema de los Guardian Angels, que reza una sola persona puede cambiar las cosas tan pronto como otros tengan el mismo coraje y determinación de unirse a él en un mismo propósito, siga teniendo a día de hoy la misma validez. En Nueva York es un podcast escrito y producido en Nueva York por uno de sus vecinos y que te habla de su geografía, arquitectura, personas, historia y costumbres, vistas desde un punto de vista personal, subjetivo y no siempre riguroso. Estos puntos de vista son ilustrados en las diversas redes sociales donde lo puedes encontrar, tales como Twitter, Instagram, Facebook o Tumblr, donde el programa comparte sus publicaciones y otros contenidos visuales relacionados. El programa se edita con el software Audacity y es publicado bajo una licencia Creative Commons en las plataformas Spreaker, iVoox y Apple Podcast. También se puede escuchar periódicamente en streaming en radiopodcastellano.es y radioviajera.com.

0: Beber café disminuye el riesgo de muerte prematura por cualquier enfermedad, hasta en un 18% en el caso de los hombres y en un 8% en el de las mujeres. Y además, las propiedades beneficiosas no están relacionadas esencialmente con la cafeína, por lo que siguen existiendo en el caso del consumo de café descafeinado. En el marco de un estudio internacional en el que participa más de 500.000 de personas que responden preguntas sobre sus hábitos cotidianos, científicos del Centro de Investigación Biomédica en Red de Obesidad y Nutrición han encontrado mayor longevidad asociada al consumo de café tras estudiar a 20.000 voluntarios. Pero ojo, el café es solo uno más de esos buenos hábitos. Hay que complementar su consumo con otras reglas de la vida saludable.
1: Las aplicaciones prácticas que entendemos que puede tener este trabajo es que, bueno, pues que la población general conozca que un consumo moderado habitual de café puede tener efectos beneficiosos sobre su salud y que por eso lo podrían incorporar como un elemento más de los estilos de vida saludables. Hombre, lo que no querríamos que la gente pensase es que solamente con tomar café, ¿no?, ya uno estaría protegido frente a todo. Sería algo a incorporar, además de cuidar otras cosas como puede ser pues mantener un peso ideal, cuidar la alimentación en general, hacer ejercicio físico, no fumar, ¿vale? Eso sería una cosa más que podría ayudarnos a cuidarnos. She's like cold
0: 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Estefanía Toledo es profesora de la Universidad de Navarra y ha dirigido este estudio, del que también se extraen conclusiones como la de que los beneficios del café son incluso mayores en personas mayores de 55 años. Y también se define una cantidad recomendable de tazas de café al día, entre 2 y 4, aunque se ha observado del mismo modo que también se mantienen los beneficios con una ingesta de hasta 6 tazas. La clave está en los elementos presentes en el café y muy especialmente en los polifenoles.
1: El café contiene componentes muy diversos. Sí que es verdad que mucha gente lo toma como fuente de cafeína, ¿no?, para aquello de poder estar más despierto, pero tiene muchos otros componentes minoritarios. Dentro de los componentes minoritarios que tiene, es una fuente importante de polifenoles. Los polifenoles son unos compuestos químicos minoritarios, no solamente en el café, sino también en otras frutas y en otras verduras que se han asociado a múltiples efectos beneficiosos sobre la salud. De hecho, el consumo de café se ha asociado no solo a una menor mortalidad, sino también a una menor incidencia de hipertensión, de depresión, de diabetes, es decir, de otras enfermedades crónicas que causan una gran importante carga de morbimortalidad.
0: El café es originario de Etiopía, pero su cultivo está extendido a las zonas tropicales de todo el planeta. Se calcula que en el mundo se consumen más de 2.500 millones de tazas diarias. Y por cierto, quienes más café consumen son los finlandeses, con más de 12 kilos por persona cada año, lo que equivale a unas 5 tazas diarias. Quizás sea uno de los motivos por los que Finlandia está también entre los 20 países con mayor esperanza de vida del planeta.

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y me gustaría explicaros y contaros un poquito lo que ha sido nuestra experiencia personal pues a la hora de viajar en avión con Abril. Y aparte, al mismo tiempo, pues no sé, os daré algunos tips y os resolveré algunas dudas normales que solemos tener todos los papás a la hora de viajar con nuestro bebé, ¿no? Recuerdo que el primer vuelo que tomamos con ella fue para Nueva York. Ya os hemos hablado de este viaje en algunos podcasts anteriores. Es que a nosotros nos marcó un antes y un después este viaje. Tanto el vuelo, el destino, la experiencia y todo. Y la verdad es que le guardamos un cariño enorme. Y también nos sirvió para darnos cuenta de que se puede viajar con un bebé a lugares que muchas veces antes ni te planteas, ¿no? Así que nada. En este sentido, recuerdo que llegamos al aeropuerto y al principio todo se te hace un mundo, aunque una vez que después conoces un poco los trámites para llevar a cabo, tampoco es para tanto, ¿no? Por ejemplo, lo normal es llegar y siempre pues tener todo, ¿no? Las maletas, los abrigos o las chaquetas, la mochila, el carrito del bebé, que si la sillita del coche si lleváis la vuestra, bueno. Lo más fácil es, sobre todo, facturar, ¿no? Facturar lo que podáis, porque ya en el momento que ya las cosas están, bueno, pues guardadas, ¿no? Para que las metan en bodega, pues ya simplemente os quedáis pues con lo esencial para subir en el avión y que tanto vuestro bebé como ustedes pues tengáis lo necesario encima. Algo también que se puede hacer un poco un mundo, yo recuerdo que al principio nos estresamos bastante, después ya hemos aprendido con el tiempo a tomárnoslo con calma, es el tema de la cinta transportadora y el control de seguridad, de objetos prohibidos. A ver, en este sentido, sí que recomiendo llevar ropa ligera, evitar accesorios como los relojes, las correas y esas cosas, porque eso es un coñazo en los aeropuertos, siempre hay que quitárselo todo, las botas también. Con el tema del bebé, que sepáis que si lo lleváis en el carrito, ¿vale? Porque el carrito lo podéis facturar al principio o lo podéis facturar, lo podéis dejar directamente al personal en la puerta del avión. Pero eso, si tenéis el carrito con ustedes en el aeropuerto, que sepáis que si el bebé está dormido, la pega es que vais a tener que despertarlo, ¿vale? Pero hay tanto en el carrito como en el portabebé, porque en principio es necesario cruzar el control de objetos prohibidos con el bebé teniendo los brazos estirados, ¿vale? Y ya bueno, cuando vayan andando, pues ya podrán cruzarlo ellos solitos si se animan, o si no, pues ya os indicarán cómo. Una vez que paséis todos estos trámites, pues ya tan solo quedará que recuperéis vuestras cositas y bueno, ordenarlas de nuevo y mi consejo sobre todo es que os lo toméis con mucha calma, ¿vale? Esto no es un maratón. Llevar las maletas ya bien organizadas desde casa, como os explicamos en algunos podcasts anteriores, y eso, que no se os haga un mundo, porque muchas veces teniendo información por adelantado y conociendo cierto cómo van las cosas, pues después no es para tanto. Algo que a mí me gusta, bueno, que a nosotros nos gusta hacer antes de embarcar, es cambiar a la peque. Por varias razones. Primero, porque una vez que estás arriba, pues ya tienes la tranquilidad de que seguramente no hará pipí y popó pues tan rápido. Pues también porque los cuartos de baño del aeropuerto pues suelen ser un poquito más cómodos y más amplios que el pequeño cambiador reducido que hay dentro del avión. Y porque si al final se nos pasa o porque vamos con prisa y no hemos tenido tiempo, puede que al final vuestro bebé haga alguna de sus necesidades una vez a bordo, y que sepáis que esto ya es para todos, ¿eh? Para el bebé, para

solución es más fácil de lo que nos podemos imaginar. Nosotros lo consultamos con nuestra pediatra en su día, ¿no? Y nos comentó que tanto en el despegue como en el aterrizaje, antes y durante, pues lo bueno es darle algo de succión, ya sea el pecho, si dais de mamar, o ya sea el biberón, o ya sea el chupete, ¿vale? Pero siempre que tengan esa succión, pues les evitará exactamente que les taponen los oídos y que lloren, pues debido a esa molestia. Con el tema de la comida, que también es algo que se nos puede hacer un mundo, que sepáis que se puede, que tanto en los controles del aeropuerto como una vez dentro del avión podéis llevar la comida que necesitéis para vuestro bebé, ¿vale? Supongo que equiparéis además la maleta de mano, pues en función de la duración del trayecto, por supuesto. Entonces, ya sea leche en polvo, ya sea agua en un termo o normal, ya sea, no sé, potitos de frutas o de verduras, ya sean tetabrix de estos especiales en los que ellos chupan... las papillas, lo que llevéis, ¿vale? Normalmente en el aeropuerto pues se controla en una máquina especial, ¿vale? Que ellos lo que hacen es ver en esa máquina más o menos si el contenido que hay dentro de los recipientes que llevamos. Y una vez arriba, pues sí, también os admitirán la comida del bebé sin problema. Lo bueno es que no hay la limitación de los 100 mililitros, como suele pasar con otros líquidos en la bolsa de mano. Por lo que en este sentido, ¿vale? Podéis relajaros, ¿vale? Y sí que dentro del avión nosotros al menos nunca hemos tenido problema para que nos calentaran. Yo le daba el pecho a Abril, en este sentido no con el biberón no tengo experiencia propia, pero vamos, me imagino que será igual que en el tema de los potitos, que sí los he llevado y a mí me los han calentado sin problema, siempre dentro del avión, ya fueran vuelos low cost o vuelos internacionales, siempre me los han calentado pues cuando me hiciera falta. Nosotros, por nuestra experiencia, siempre hemos pagado además el billete de Abril. Ya fuera porque la compañía tenía establecida una tarifa propia para los bebés, o porque a lo mejor la tarifa es un porcentaje de la tarifa adulto, pero nosotros al menos hasta hoy no hemos volado con una compañía que tuviera previsto la gratuidad de los bebés. Lo mismo existe, ¿eh? No decimos que no. Incluso si nos escucháis, queréis compartir nuestra experiencia y dejarnos un comentario por ahí, sería perfecto, pero bueno, en general tienen sus propias tarifas y pagan, por supuesto, pagan billetes. Algo que también me sorprendió fue el tema del cinturón de seguridad. Nosotros casi siempre hemos volado siempre hemos volado con Abril sentada en nuestro regazo, porque bueno, sabemos que ella ha sido un bebé lactante y siempre iba mucho más tranquila, sobre todo pegada a mí en modo koala, ¿vale? Y siempre hemos volado con ella. Encima, también hay la opción de reservar un asiento con algún sistema de retención, ¿eh? Esto ya podéis verlo con la compañía correspondiente. Pero... eso, ¿no? El tema del cinturón de seguridad, tienen ellos previsto ya uno para los bebés que se les pone alrededor de la cinturita y simplemente pues se une al nuestro allí. Así que ellos ya también pues tienen esa seguridad a la hora de volar. Otra de las cosas que os quería contar en este podcast también es el tema de lo de la cuna, ¿no? A mí también me surgieron varias dudas. Primero, porque cuando tú reservas tu billete online, incluso el del bebé, no siempre se puede solicitar la cuna en el momento, lo que requiere que después se contacte con el servicio de asistencia de la compañía y ya solicites la cuna, ¿no? Una vez que te han garantizado su reserva, pues bueno, normalmente se colocan en la parte como de los pasillos, ¿no? En la parte del avión que los separa por secciones, porque los asientos son mucho más amplios y hay como más espacio para las piernas. En este sentido, es genial para volar, sobre todo para trayectos largos, ¿no? Ahora, las cunas, por supuesto, tienen sus dimensiones, ¿no? Estipuladas para dentro del avión. Entonces, ahora haciendo un poco de memoria, creo que están en torno a los 80 centímetros y normalmente van de los 10 o hasta los 12 kilos de media. Entonces, también comprobar, preguntar esto cuando vayáis a llamar, ¿vale? Preguntar esto a la compañía para que exactamente veáis si vuestro bebé todavía cabe dentro o no. Porque claro, en cualquier otro caso, pues tendréis que llevarlo con ustedes encima o ya reservarle su asiento aparte, ¿no? Una anécdota que sí quería compartir también era la que nos pasó en el viaje de vuelta, de hecho, cuando fuimos a Nueva York, y es que tuvimos algunas turbulencias durante todo el trayecto. De hecho, volábamos de noche, nada grave, nada de esto de que daba miedo, que te pones las manos en la cabeza ni nada, pero sí que se encendía el pilotito en plan de turbulencias, y en tal caso
El bebé no puede ir en la cuna, ¿vale? El bebé tiene que ir sobre nosotros y con su correspondiente cinturón de seguridad. Os lo digo porque si estáis volando y se da el caso, ¿vale? Para que no os coja en modo sorpresa, al menos yo ya os lo he contado. Al menos por nuestra experiencia, nosotros no hemos tenido ningún problema volando con Abril desde tan pequeñita. De hecho, no tengáis miedo de verdad al avión porque veáis a vuestro bebé pequeñito y tal. Ellos se van adaptando a todo sobre la marcha y si realmente tenéis ganas de viajar con vuestro bebé, contra antes se acostumbra un poco al jaleo de los aeropuertos, de las estaciones, del sube y baja. Ellos se adaptan a todo. Ellos, mientras que nosotros estemos ahí para darles cariñito, para cubrir sus necesidades, os aseguro que se adaptan. Y mejor contra antes vayan integrando todo esto, pues mejor será a medida que vayan creciendo. Así que esperamos una vez más que nuestra experiencia volando con nuestro bebé en avión os haya resultado útil. Podéis seguir escuchando todos los podcasts, de hecho os invitamos a ello, tanto los anteriores como los próximos que vendrán, a la hora de viajar con un bebé. Y si queréis más información, os invitamos a pasaros también por nuestra web y tienda online www.viajando2.com, y también nos podéis seguir en las redes sociales, donde estamos muy a menudo, sobre todo en Instagram, @viajando2. Así que hasta muy pronto en el próximo podcast.

0: 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Un campo para la creación de principios de diseño arquitectónico de espacios de alta densidad de población, ecológicos y de bajo impacto humano. Eso es la arcología, según el hombre que acuñó el término, el arquitecto italiano Paolo Soleri. La arcología se inspira en la propia naturaleza para sus diseños, que también aparecen en la ciencia ficción. Formas naturales, respeto por el paisaje, adoptando colores, orientaciones y texturas que se comunican bien con el entorno y que aprovechan también los recursos naturales. Escuchamos al propio Soleri.
1: We have this fact that you might work and live in what eventually can be a town, but
0: el hecho es que podemos vivir y trabajar en lo que eventualmente podría ser un pueblo, pero miras hacia afuera y tienes toda la naturaleza a tu disposición, así que esa separación y a la vez conexión entre lo urbano y lo llamado rural es esencial.
1: That's essential.
0: El proyecto en el que Soleri volcó sus investigaciones, su pensamiento filosófico y su esfuerzo se llama Arcosanti. Existe, acoge a personas que viven allí y está radicado en el desierto de Arizona. Formas redondeadas, en lo que sería la inspiración de la arquitectura biónica, de los fractales, espacios, volúmenes y orientaciones para aprovechar aquello que la naturaleza ofrece y además sin agredirla. Pero en el diseño también hay filosofía, desde el origen de la humanidad y hasta la revolución que supone pensar en el futuro.
1: What we are and what we do is not in a shopping center. It's not.
0: En el mundo real, lo que hacemos y lo que somos no está en el centro comercial. Proyecté mi ciudad pensando en un diagrama de burbujas que nos recuerda qué somos. Una de las burbujas es la de la corrección política, por ejemplo, lo que pensamos y lo que tenemos que hacer para ser buenos ciudadanos. Después está la burbuja de la historia, más orientada a alimentar nuestro contexto, y luego la burbuja cósmica, que significa de dónde venimos y hacia dónde vamos.
1: Which is where we come from and where we are going to.
0: En el laboratorio urbano de Arcosanti, en Arizona, hay viviendas, pero también una industria de fundición, un centro musical o una piscina. Actividades económicas, ocio, formación, en medio de la naturaleza.

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0: este nuevo mini podcast del viajero accidental con Radio Viajera, nos vamos hasta el Geoparque Mundial de la UNESCO Montañas do Courel para hablaros del municipio de Folgoso do Courel. Estamos refiriéndonos al primer geoparque no solo de Galicia, sino de todo el noroeste peninsular, y estrenó su reconocimiento en abril de 2019. El territorio Montañas do Courel está formado por los municipios de Folgoso do Courel, Quiroga y Rivas de Sil. Por cierto, hace solo unos días que el concello de O Courel, de Folgoso do Courel, ha sido declarado municipio de interés turístico por el Consello de la Xunta de Galicia. En nuestra reciente visita a Fitur 2020 hemos podido comprobar que este geoparque ha participado por primera vez en esta Feria Internacional del Turismo, contando ya con un espacio en el stand dedicado a los geoparques de la UNESCO, desde el que ya emitimos, por cierto, hace un año, un podcast explicando en qué consiste un geoparque y que pudiese encontrarlo en el espacio del viajero accidental en IVOS. Pero hoy nos vamos a centrar en lo que descubrimos sobre Folgoso do Courel, sobre este geodestino, en la última edición de Tour Expo Galicia, y en la que nos contaron en primera persona, desde Turismo de Folgoso do Courel, qué ver y qué hacer allí. Así que os dejamos con la entrevista que nos concedieron.
1: Una pregunta, nosotros hemos seguido vuestra historia hasta que habéis sido geoparque, tenemos un podcast dedicado a los geoparques mundiales de la UNESCO. ¿Cómo ha sido el proceso? ¿Ha sido duro? ¿Ha sido difícil de conseguir?
2: Sí, ha sido un proceso largo en el que se lleva trabajando mucho tiempo, desde el GDR y luego con la Asociación de los Tres Ayuntamientos, y nada, tenemos recién la declaración, sí. Entonces en estos momentos se está trabajando para ya poner en funcionamiento, hacer más alternativas, publicaciones, infraestructura. Nos ha cogido así un poco de sorpresa al ser la primera vez que se ha presentado la candidatura. Entonces en estos momentos estamos trabajando rápido para ponerlo en funcionamiento. La gente ya empieza a preguntar, evidentemente, desde que ha salido la publicación de la candidatura, o sea, de la concesión de Geoparque.
1: Por eso es el primer geoparque de Galicia.
2: Sí, del noroeste peninsular.
1: Ajá.
2: Y el treceavo de España.
1: Sí, sí, sí.
2: Entonces, bueno, esperemos que esto nos ayude a impulsar, ya que el geoparque no tiene ningún tipo de restricción, pero tampoco ninguna línea de actuación específica. Entonces va a tener que un poco decidir ahora por dónde se va a tirar, y bueno, y esperemos que la gente empiece a llegar.
1: Y se está notando ya, ¿no? Porque si consultas alojamiento por allí, ya lo hemos hecho y se ve que hay mucha ocupación.
2: Sí, la gente ya está demandando y preguntando. Entonces, ¿qué es eso del geoparque? Incluso la gente que no conocía mucho la figura, y ahora sí que ya empieza el boom. Ahora tenemos que prepararnos.
1: Pues desde el viajero accidental lo seguiremos. Gracias.
0: Y ahora vamos a escuchar las recomendaciones que nos hicieron sobre qué ver en este geodestino al mismo tiempo que contemplábamos unas bellas imágenes de la zona.
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0: Como podéis comprobar, hay mucho que ver y hacer en este destino. Así que el viajero accidental ya se lo ha puesto como deberes y tiene claro que entre sus próximos objetivos está volver a esta zona en la que ya estuvo por primera vez hace más de una década. Tomad nota y pensad en una escapada a esta zona de Galicia porque Ocurel merece la pena. Desde el viajero accidental seguiremos recorriendo Galicia de cabo a rabo y compartiéndola con vosotros. Hasta pronto.

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0: Hola a todos, bienvenidos al programa de podcast de Turistear. Somos Verónica y Fernando y estamos encantados de que nos acompañéis un episodio más.
1: Si es la primera vez que nos estás escuchando, te contamos que somos los creadores del blog de viajes touristear.com. Somos unos apasionados de los viajes por carretera, las escapadas de fin de semana y la fotografía.
0: Y por si no nos conocéis y es la primera vez que nos escucháis, pues yo soy Fernando.
1: Y yo soy Vero.
0: Muy bien. Estamos súper contentos, la verdad, porque tengo que decir, el blog va genial, tenemos muy buen feedback, el feedback que tenemos de nuestros lectores es súper positivo y ya son más de 100.000 lectores los que todos los meses pues, nos acompañan en nuestra aventura.
1: Sí, de hecho, este mes de agosto hemos batido todos nuestros récords de audiencia y hemos tenido 133.200 visitas, que se dice pronto. Queremos aprovechar este espacio y la visibilidad que nos da este medio para agradecer a todos su apoyo. Es lo que más nos motiva a seguir mejorando y trabajando cada día.
0: La verdad que sí, es súper gratificante. Y bueno, pues después de habernos tomado un pequeño descanso en nuestra emisión de podcast, y sobre todo en parte debido pues, a todas las peticiones que hemos recibido, pues hemos decidido volver de nuevo con una serie de podcast y con nuevos destinos.
1: Sin embargo, esta vez, bueno, vamos a cambiar un poco el formato. Los programas ya no van a ser combinar música y viajes, sino que vamos a hablaros directamente de los destinos, lo que nos permite reducir un poco la duración de los podcasts.
0: Así es. Antes los podcasts pues estaban durando un mínimo de 45 minutos, algunos incluso nos duraban una hora. Y la verdad que nos hemos propuesto reducir la duración de los podcasts a 25 minutos, ya que el tiempo de cada uno pues es oro. Y la verdad que tampoco es fácil encontrar tanto tiempo libre como para estar una hora escuchando un podcast para saber dónde quieres ir o qué es lo que quieres hacer allí, dónde quieres ir, ¿no? Si por supuesto tienes alguna idea sobre este tema, siempre vamos a estar interesados en saber cuál es tu opinión, en leer o escuchar vuestros comentarios y vuestras opiniones. Por favor, dejadnos un comentario para saber lo que pensáis acerca de esto y de la duración del podcast. Y bueno, pues dejamos de alargarnos para empezar el programa propiamente dicho, así que vamos allá.
1: Bueno, en el programa de hoy os vamos a hablar de una de mis ciudades favoritas. Acabo de regresar de visitarla por segunda vez y tengo que deciros que me encanta. Hablamos de una ciudad que tiene más bicicletas que personas. Es una ciudad de las más avanzadas, más seguras y cosmopolitas del mundo. Está surcada por una red de canales inconfundibles, rodeada de suntuosa residencia y donde la marihuana es legal. Y la prostitución, un oficio más. Estamos hablando de Ámsterdam, como te habrás imaginado, ¿no?
0: Pues efectivamente, Ámsterdam. Y de Ámsterdam vamos a hablar. Y la verdad que nos encanta contar cosas de esta ciudad, de sus secretos, de sus defectos, de sus virtudes y de cómo disfrutarla en una visita corta de fin de semana o en un puente largo, como tú prefieras. También puedes utilizarla como base de operaciones para conocer los Países Bajos. Todo depende del plan que tú lleves.
1: Sí, y por eso hemos publicado una guía de esta ciudad que es por ahora totalmente gratuita. Así que te recomendamos que te la descargues cuanto antes porque esta promoción no va a durar para siempre. Y si quieres descargarla tienes que acceder a nuestro blog y dentro del blog tienes que ir a touristear.com/guías.
0: Más que recomendable que os la descarguéis. Hay un montón de información en ella y no os va a costar ni un solo euro. Igual en este podcast os vamos a contar muchísimas cosas de Ámsterdam, pero no todas, porque no hay tiempo. Pero sí que hablaremos de lo más importante, ¿no? Hablaremos de cómo moverse por Ámsterdam en bici, de cuáles son sus normas, de cómo arreglarte las IVAs en coche o en furgo, o de cómo ahorrar dinero durante tu estancia.
1: Hablaremos también de los lugares imprescindibles para visitar, como el Museo Van Gogh, el Rijksmuseum, los canales, el Mercado de las Flores, el Barrio Rojo, la fábrica de Heineken.
0: Pero también nos hablaremos de los alrededores, o lo que nosotros llamamos side trips, como ir a visitar los molinos de Sanse-Schans, que ellos lo pronuncian muy raro, como Sanse-Schans o algo así, los mercados del queso de Edam, Alkmaar, Gouda, pueblecitos con encanto como Volendam o incluso Giethoorn, si estamos dispuestos a hacer algún que otro kilómetro de más.
1: Bueno, vamos a comenzar contando cómo empezar a organizar tu viaje a Ámsterdam y de algunos consejos básicos. Aunque hay algunas cosas que les vamos a decir que les van a parecer obvias, pero sin duda son importantes y siempre encontramos gente que no las tienen en cuenta y luego se arrepientan. Pero bueno, vamos a empezar.
0: Sí, lo primero, reserva con antelación los hoteles, no solo porque te vas a ahorrar dinero, sino porque además en Ámsterdam la demanda de hoteles es muy fuerte. Y si no reservas con antelación, te va a resultar difícil encontrar dos noches en el mismo hotel a un precio razonable.
1: En cuanto al transporte, tienes diferentes opciones. Además, depende si llegas a Ámsterdam como parte de un road trip por Europa o si vas y vuelves directo, ¿no? Si esta es la segunda opción es la tuya, reserva el vuelo también con antelación. Y porque, más que nada porque puedes encontrar ofertas muy, muy buenas, especialmente si sales de Madrid o de Barcelona o de grandes ciudades.
0: Y si lo haces con la suficiente antelación. No pasa nada si encuentras un hotel que no esté en pleno centro. En Ámsterdam casi todo el mundo se mueve en bicicleta y transporte público, así que vas a tener muchas opciones para moverte y llegar rápido a cualquier sitio si vas en bici o en bus.
1: Así es. Además, parte de la experiencia de conocer Ámsterdam es moverse en bicicleta por esta ciudad. Todas las calles están preparadas para las bicis, todas tienen su carril bici, que todo el mundo respeta con una increíble disciplina. Y en Ámsterdam, por si no lo sabías, las bicicletas tienen prioridad casi siempre.
0: Sí, enseguida te das cuenta de que allí los que van en bici van en modo Dios, no hay quien les tosa. Es como, máxima prioridad. Si alguien se pone en medio, le hacen sonar el timbre mientras agitan los brazos, le hacen ademanes o le mandan al carajo. O te pasan a toda pastilla. Y súper cerca, mientras te tocan el dichoso timbrecito, que a veces acojona un poco, como para decirte que no tienes que estar ahí en medio, ¿no?
1: Pero luego, cuando empiezas a ir en tu bici, a los 5 minutos ya estás haciendo lo mismo que los demás. Es increíble lo fácil que uno se acostumbra a llevar el ritmo de la ciudad, especialmente cuando te beneficia.
0: Pues sí. ¿Y cómo conseguir una bici? Pues en casi todos los hoteles te van a ofrecer un servicio de alquiler de bicicleta. Ojo, porque algunas veces te meten un clavo importante, te cobran bastante más de la cuenta. Así que asegúrate y pregunta. Hay negocios que se dedican solo a esto, a alquilar bicis. Nosotros lo alquilamos con MacBike la primera vez que fuimos. No es por hacerles publicidad, pero bueno, son los que conocemos. Y la verdad que las bicis estaban bien. Y una de las ventajas que tiene además es que cuando tú vas con una bici alquilada de este tipo, ellos saben que tú eres un turista. Y entonces, pues se dan cuenta de que no tienes por qué conocerte todas las normas, ¿no?
1: La segunda vez nos llevamos nuestras propias bicis
0: en la furgo.
1: Y bueno, con respecto a las normas, es importante que sepas que las bicis tienen la prioridad casi siempre. Fíjate bien en las señales, ya que las bicis tienen sus propios semáforos y hay que respetarlos, más que nada porque hay semáforos para todas las bicis. Entonces, si vos te saltás un semáforo, por ahí la bicicleta que viene por tu derecha o por tu izquierda te lleva puesto, especialmente. Y bueno, muchas veces en una calle de un sentido vas a ver que las bicis también vienen en sentido contrario, así que siempre habrá una señal que te indique si está permitido o no. Lo mejor es que te fijes lo que hacen los demás y bueno, y que...
0: Sí, fíjate siempre en lo que hagan los demás porque te ayudará bastante. Métete por donde se metan ellos y no te metas por donde no se metan, ese es desde cajón. En cuanto a la seguridad, quiero decir, el riesgo de que te puedan robar la bici, pues hombre, me imagino que alguna bici se robará, pero mira, nosotros hemos visto parkings repletos de miles de bicis que están sujetas con un candadito o con una cadenita y nosotros dejábamos la bici sin ni siquiera cadena porque lo que llevan es una especie de candado en la rueda trasera que bloquea la rueda trasera, pero que si alguien quiere llevarse la bici a cuestas se la lleva y no tuvimos ni el más mínimo problema, o sea que bueno.
1: Pero bueno, si llevas una bici buena, asegúrate, si llevas tu bici es buena, pues atala bien. También dentro, en el centro de Ámsterdam, hay parkings de bicicletas que si es por menos de 24 horas son gratuitos, así que
0: no vas a tener problema.
1: Y son cubiertos también, así que no hay problema. Y bueno, si has ido a Ámsterdam en coche o en furgo, mi consejo es que te olvides de conducir en la ciudad porque es una locura. Y si tienes un hotel céntrico, pues deja el coche aparcado y luego te mueves en bici.
0: Sí, si el hotel que tú has reservado está, no está en el centro, está más o menos en las afueras. Nosotros la primera vez que fuimos teníamos un hotel de este tipo, pudimos dejar el coche en la calle sin necesidad de pagar, uh-huh, y nos íbamos en bici. Si el hotel que tienes es muy céntrico, entonces vas a tener que dejar el coche en algún lado y lo vas a tener que dejar fuera del centro. Entonces te recomendamos que lo dejes en las zonas residenciales que están al norte del río. Nosotros utilizamos una aplicación cuando vamos con la furgo para saber dónde podemos pasar la noche o dónde podemos dejar la furgo. Esta aplicación se llama Park4Night. Tampoco es por hacerle publicidad porque no nos pagan un duro, pero la verdad que es súper útil. Eso sí, casi todos los comentarios son en inglés o en francés. Hay muy poquito en español, ¿eh? Y esto se escribe Park4Night, ¿no? Park de aparcar, 4 y night de noche en inglés. Con esta app, que es una app que puedes descargarte tanto en tu iPhone como en tu teléfono con Android, vas a poder encontrar lugares donde dejar la furgo para pasar la noche con los comentarios de la gente acerca de, bueno, pues de cómo está ahí, ¿no? Ahí fue donde encontramos nosotros esta zona que está al norte del río. Además, si dejas tu coche aparcado ahí, que no es de pago, tienes un ferry gratuito que pasa cada 5 minutos que te lleva del norte del río al centro de la ciudad. Entonces, es que no vas a tener ningún problema. Dejas el coche ahí, te olvidas de él, te vas en ferry hasta tu hotel y te mueves en Ámsterdam en bici.
1: Bueno, vamos a pasar a más consejitos para seguir ahorrando dinero en esta ciudad.
0: Y bueno, ¿qué deciros? Pues lo primero que hagáis es el tour gratuito. Dura aproximadamente unas 2 horas. Viene fenomenal para una primera toma de contacto y conocer un poco la base de lo que luego vayas a querer visitar un poquito más a fondo. Te cuentan un montón de cosas interesantes y bueno, ya sabéis que no es gratuito. Al final hay que dar una pequeña algo, un detalle, pero bueno, súper barato.
1: Y bueno, si tienes pensado visitar los museos más importantes de Ámsterdam, nuestra recomendación es que utilicéis la eAmsterdam City Card, que te incluye la entrada a las mejores atracciones y museos de Ámsterdam, entre los que están el Rijksmuseum, el Museo de Van Gogh, que para mí son los imprescindibles. También tienes el crucero gratuito por los canales, que es una buena manera de ver el centro histórico de la ciudad, aunque para mí no es la gran maravilla el crucero que te viene incluido en esta tarjeta, pero si no quieres pagar esta atracción, este tour aparte, pues está bien para una toma de contacto y ver cómo es. También tienes uso gratuito y limitado del transporte público, que incluye el autobús, el tranvía y el metro, pero no el tren que te lleva al aeropuerto, por si te lo estabas preguntando. Pero ojo, nuestra recomendación, por experiencia te lo digo, es no te vuelvas loco intentando entrar a todos los sitios que te permite entrar esta tarjeta. Más que nada porque vas a terminar agotado, no vas a disfrutar la ciudad porque vas a ir deprisa, que ahora esto cierra a una hora, esto cierra a la otra, quiero verlo todo. No, mejor organízate, elige solo las atracciones que más te interesen y luego déjate tiempo para descansar, para tomarte una cerveza, para visitar los parques. Lo digo por experiencia, mejor disfrutar la ciudad que querer entrar a todo.
0: Sí, en cuanto a cómo comprar esta tarjeta o cómo adquirirla, tened cuidado. La información que hay en internet es un poco confusa. Nosotros te recomendamos que entres directamente en la web de turismo de Ámsterdam, que es eamsterdam.com, y latina, eamsterdam.com. Y allí vas a encontrar toda la información acerca de cómo comprar esta tarjeta en castellano y sin ningún tipo de intermediario que te meta un cargo extra.
1: Y bueno, como sabéis, nuestra recomendación en todos tus viajes es ir con seguro. Hay muchas opciones en el mercado. En nuestro blog tenemos un 5% de descuento dentro del post de Ámsterdam. 5% de descuento para todos nuestros lectores y oyentes del podcast.
0: Así que te recomendamos que te metas en nuestra web turistear.com y ahí haces la búsqueda de 4 días en Ámsterdam y vas a poder encontrar no solo todos los consejos que te vamos a dar, que son más de los que vas a estar escuchando aquí, sino además el link a todas estas ofertas y promociones. Por cierto, si vives en Europa, pues te puedes sacar la tarjeta sanitaria europea con la que vas a tener cobertura en toda la Unión Europea, más que recomendable sin lugar a dudas. En todos los casos, vayas o no con seguro.
1: Sí, y tiene por lo general una validez de 2 años, si no me recuerdo mal. Y bueno, si es la primera vez que vas a visitar Ámsterdam, Hay tantas cosas para ver y tantas que te queremos recomendar que, bueno, hemos hecho una lista de los imprescindibles para ir a tiro hecho y, bueno, ya luego, dependiendo de los días que tengas, pues puedes seguir ampliando y conocer esta maravillosa ciudad.
0: Y bueno, pues ¿qué es una de las cosas por las que Ámsterdam se destaca? Pues por la cantidad de museos que tiene. Y no es de extrañar, teniendo en cuenta la tradición artística que tiene este país. Sin embargo, desde nuestro punto de vista, hay dos museos que tienes que visitar obligatoriamente. Y que en realidad ya os los hemos mencionado anteriormente, ¿no? Que son el Van Gogh Museum y el Rijksmuseum.
1: Así es. El primero, para mí, es el Museo de Van Gogh. Sin lugar a dudas, uno de los mejores museos en los que he estado. Puedes admirar casi todas las obras importantes de Van Gogh y es una experiencia más que recomendable. Es uno de los grandes pintores de la historia y recorrer las salas viendo sus obras es una experiencia única. Además, la entrada está incluida en la Amsterdam City Card.
0: Que es muy importante. Y el segundo museo que vamos a recomendar es el Rijksmuseum. Como ya os hemos dicho, fue reformado completamente y renovado en el año 2013. Y el edificio en el que se encuentra, la verdad que es imponente, es espectacular, ¿no? Tiene una colección amplísima, centrada sobre todo en el arte neerlandés. Y bueno, pues una de sus obras más conocidas, aunque no es la única importante, es La Guardia Nocturna de Rembrandt. Aunque se la conoce más por su nombre en inglés, The Night Watch. En castellano tiene múltiples traducciones. Y sobre todo, pues recorrerse. Bueno, pues el Salón de la Fama. Te puedes recorrer todo el museo, son 60 salas. Pero el Salón de la Fama tiene las obras de Rembrandt, de Frans Hals o de Johannes Vermeer.
2: ¿Qué son los tres artistas más importantes?
0: Como yo, además, soy un aficionado a la fotografía, te voy a recomendar el Museo FOAM. El Museo FOAM, que es Museo de la Fotografía, a mí me encantó la colección que vimos en aquel momento. Tiene dos plantas. No me gustó nada la colección que vimos en la planta de abajo, pero la colección que vimos en la planta de arriba, que versaba sobre Harlem, era espectacular.
1: Hacer un recorrido por los canales de Ámsterdam es para nosotros otra actividad imprescindible. Con la tarjeta, como te comentábamos, se incluye un recorrido de una hora. Lo que tiene de interesante para mí es que te permite ver la ciudad desde una perspectiva diferente. Además, el crucero te sirve para saber qué otros sitios vas a querer visitar para profundizar un poco más. Es un muy buen complemento a la visita guiada gratuita. Sin embargo, no lo tenían con audio en español la última vez que lo hicimos. Así que si decides buscar otra opción, busca que tenga o un guía en español o el audio en español, la audioguía. A no ser que, bueno, te desenvuelvas bien en inglés, lógicamente. También hay múltiples opciones de cruceros, con diferentes, dependiendo de lo que estés buscando, ¿no? Tienes desde algo privado para dos personas hasta un crucero para hacerte una fiesta. Así que hay para todas las opciones y presupuestos, por supuesto.
0: Y bueno, visitar el Barrio Rojo, pues probablemente va a ser uno de los primeros motivos que puede tener un turista para visitar Ámsterdam. Solo por la curiosidad que supone. La primera vez que nosotros fuimos a Ámsterdam nos dimos un paseo por el Barrio Rojo, pero tampoco fue algo a lo que le dedicásemos mucho tiempo. La segunda vez sí que dimos un paseo más largo.
1: El Barrio Rojo es una zona de Ámsterdam que se encuentra en el centro de la ciudad, muy cerca de Central Station, o sea, llegas en un segundo.
0: Caminando, sí.
1: Es el barrio más conocido de Ámsterdam y uno de los más conocidos del mundo, porque ahí es donde se desarrolla la prostitución legal. Como referencia, para que te hagas una idea, si lo buscas en Google Maps, es la Iglesia Vieja o Oude Kerk, que está en el centro de este barrio.
0: Así es. Y bueno, pues en este barrio, pues los hombres o mujeres, fundamentalmente mujeres, porque aunque lo intentaron con hombres no funcionó, que deciden trabajar de esta manera, pues se colocan en escaparates que están a la vista, en plena calle, y pues donde aquellos que estén buscando algún tipo de servicio pues pueden ver y o elegir a aquella persona que más les guste o le interese.
1: Para los que no estamos acostumbrados a ver este tipo de actividad de forma tan explícita, bueno, al principio resulta bastante chocante. En estas mismas calles puedes estar tomándote una cerveza con tus amigos tranquilamente, mientras enfrente tienes un montón de chicas en los escaparates que van recibiendo a sus clientes por la puertecita de la vitrina.
0: Sí. ¿Y qué decirte? Pues que no es lo único que puedes hacer en el Barrio Rojo. Es lo más conocido, pero no es lo único. En este barrio vas a encontrar un montón de bares, un montón de restaurantes de todo tipo para poder pasar una noche súper agradable con los amigos o con tu pareja.
1: Sí, te recomendamos que te des un paseo por el barrio rojo tanto de día como de noche, porque parecen lugares diferentes totalmente.
0: Sí, la verdad que sí, así que mira las dos opciones y disfrútalo a tu manera. Y por último, imprescindible, pues te vamos a recomendar visitar la fábrica de Heineken. Es una de las cervezas más famosas del mundo y merece la pena recorrer la primera fábrica de esta cerveza. A ver, tienes dos visitas. Tienes la visita estándar, que te viene a costar aproximadamente entre 10 y 12 euros, pero si vas bien de presupuesto, nosotros te recomendamos que hagas el tour VIP, que fue el que hicimos nosotros. Cuesta unos 50 euros. Pero además de hacer el tour como todo el mundo, con todo tipo de preferencias, no esperas cola y todo este tipo de cosas que son ventajosas, y tienes un guía en un grupo pequeño de 6 personas, no de 50. Luego tienes una degustación de cervezas que están maridadas con quesos holandeses, que la verdad que para nosotros fue espectacular. Descubrimos otra forma de degustar la cerveza y otra forma de degustar los quesos holandeses, y la verdad que nos encantó. Entonces, pues bueno, si te lo puedes permitir, más que recomendable.
1: Sí, la verdad que sí, estuvo genial. Y bueno, los dos tipos de tours que hay te incluyen al final dos pintas de Heineken para que te la tomes en la terraza de...
0: Sí.
1: En la terraza de este edificio.
0: Sí.
1: Y bueno, hay muchos lugares que visitar dependiendo de tus gustos y del tiempo que tengas. Nosotros te vamos a contar los que a nosotros nos parecen más imprescindibles. Y bueno, tú ya eliges dependiendo de eso, del tiempo, de tus gustos, del presupuesto, de todo un poco.
0: Pero bueno, los imprescindibles son los que os hemos dicho hasta ahora para nosotros. Estos, pues bueno, para que lo tengas tú en cuenta. El primer lugar es la casa de Ana Frank, la misma donde estuvo oculta junto a su familia desde julio de 1942 hasta agosto de 1944, antes de ser deportada y asesinada por los nazis. Las colas para entrar son larguísimas, ya os avisamos, así que os vais a tener que cargar de paciencia. La entrada cuesta 10 euros y medio para adultos, entrada estándar, y solo el 20% de las entradas se venden en ventanilla, el resto se venden online, así que tenedlo en cuenta. Además, no se pueden comprar tickets online con más de 2 meses de antelación.
1: Muy bien, otro de los lugares que nos gusta visitar es la Casa Rembrandt, que es la casa donde vivió este famoso pintor durante 16 años y que ahora se ha convertido en museo.
0: Puedes visitar alguno de los parques de la ciudad, es una actividad interesante. Uno de los parques más conocidos es Golden Park, es un espacio enorme para pasear, descansar, tiene lagos con islotes, y a los que les gusten la observación de las aves, pues parece ser que es un muy buen sitio. No soy un experto, así que no te sé decir, pero parece ser que es un buen sitio.
1: Como no, tenemos que hablar también de visitar un coffee shop. Antes que nada, aclarar que en Ámsterdam es legal fumar marihuana dentro de los coffee shops, y solo en los coffee shops. En la calle se supone que no está permitido, aunque vas a ver gente que lo hace. Y bueno, un coffee shop es un lugar donde puedes comprar marihuana, comprar y fumar marihuana mientras te tomas algo. Lo único que no se vende es alcohol, así que olvídate de fumarte un porrito con una cervecita.
0: Eso es, o sea, pueden vender marihuana, pero no pueden vender alcohol. Y cuando entras en un coffee shop, pues puedes comprar la marihuana para liártela tú, o puedes comprarla ya liada. También puedes comprar comestibles, como pastelitos, galletas, y bueno, pues tienen una carta con los diferentes tipos de María que hay, pero lo primero que tienes que hacer es pasar por la barra donde se vende para comprarla. No te la sirven en mesa.
1: No.
0: Ten en cuenta además que allí es mucho más fuerte, así que pide consejo a los empleados sobre lo que estás pidiendo, porque puedes estar pidiendo algo que, bueno, pues
1: que no, te dé un amarillo ahí mismo.
0: Claro, que no te siente muy bien. Tenemos un artículo súper completo para los novatos que quieren ir a un coffee shop por primera vez y fumarse un porrito de María. Entonces, pues te recomendamos que te metas en touristear.com y busques guía para novatos de un coffee shop Ámsterdam.
1: Te recomendamos que no vayas a los coffee shops del centro, están masificados y bueno, son muchísimo más caros. Así que si quieres, aléjate un poquito del barrio rojo y bueno, entra en alguno más tranquilo que los típicos que están ahí al borde de los canales.
0: Sí, en nuestro post te recomendamos cuáles son los sitios que nosotros vimos que estaban mejor. Y si quieres ver Ámsterdam desde las alturas, pues visitas el Adam Lookout, que está al norte del río. está frente a la estación Central, justo donde te hemos recomendado que puedes dejar el coche. Es un edificio moderno de oficinas, donde en la azotea pues, tiene una vista de Ámsterdam de 360 grados y además tiene unos columpios en los que te puedes balancear en el vacío que dan bastante miedo. Bueno, en principio son súper seguros, no se ha caído nadie al vacío. Es como una especie de balancín donde te sientas con una barra de estas de seguridad tipo parque de atracciones, pero bueno, acojona. La entrada cuesta 13,50.
1: Y durante nuestra última visita vimos que en la zona norte, donde antiguamente estaban los astilleros, están creando un montón de espacios de restauración, conciertos y demás que tienen muy buena pinta, pero que bueno, no pudimos visitarla porque no teníamos demasiado tiempo. Y se nos ha quedado el tintero para la próxima, así sí. Que va a haber una tercera visita a Ámsterdam, sin duda.
0: Sí, posiblemente. Otra cosa que nos ha quedado pendiente, además, es pasar la noche en uno de estos barquitos que están en los canales de Ámsterdam.
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1: Una semana más llega el momento de turistas con puñetas, así que está, tenemos ya a José Juan Picos. ¿Qué tal, José Juan?
2: Pues encerrado, como supongo que la inmensa mayoría de los viajeros accidentales, ¿no?
1: Efectivamente. ¿Y qué, de quién nos vas a hablar hoy?
2: Pues a cuenta del coronavirus, Europa ha vuelto a separarse entre protestantes y católicos, como en los tiempos de nuestros turistas con puñetas. Hace dos semanas los holandeses resucitaron el viejo fantasma de las guerras religiosas, hoy batalladas en los medios internacionales y en los organismos de la Unión Europea. Llueve sobre mojado, ya lo hicieron en la crisis de 2008, ya nos acusaron de ser unos vagos y unos irresponsables. Y el resumen vuelve a ser el mismo. Los compasivos católicos del sur protegen a sus ancianos y hacen caridad con el dinero que no tienen, y los sobrios mercaderes luteranos y calvinistas se llevan las manos a la cabeza y acusan al Mediterráneo de ser el vertedero de toda prosperidad. Volvemos a la Edad Moderna. España, Portugal e Italia, que fueron durante mucho tiempo lo mismo, contra las repúblicas mercantiles y las monarquías accionistas de las compañías comerciales y coloniales, como por ejemplo la británica. La acusación principal de los aguafiestas boreales es que los españoles tenemos los bolsillos llenos de agujeros y que, como cigarras, cantamos al sol mientras las hormiguitas norteñas suben al cielo por una escalera hecha de monedas. ¿Y qué pensaban de esto nuestros turistas con puñetas? ¿Eran nuestros antepasados tan viva la Virgen como nosotros? Empecemos por arriba, por el rey y sus nobles. Carlos José Gutiérrez de los Ríos, sexto conde de Fernán Núñez, fue biógrafo de Carlos III. Ejerció como gentilhombre de cámara en ejercicio, así que estuvo al servicio cotidiano del rey. No olvidemos que era un grande de España. Según este noble, el cuarto Borbón fue muy devoto de la Virgen del Puño. Dice así en su obra Vida de Carlos III. Estrenar vestido o zapatos nuevos era para su majestad un tormento. Antes de decidirse a cambiar de sombrero, se lo pensaba durante 8 días. Poco a poco se desprendía del viejo, teniendo el nuevo a la vista. Siendo como fue el mejor alcalde de Madrid, bien se podría decir de Carlos III, que según la opinión de Gutiérrez de los Ríos, era más agarrado que un chotis. Sin embargo, los turistas con puñetas que pasaron por España durante su reinado tenían una impresión distinta. El viajero Joseph Townsend asegura que a sus 71 años, Carlos III no había renunciado a cazar todos los días, con excepción de las festividades de Semana Santa. Esos días está tan malhumorado que nadie osa acercársele. Según el católico Henry Swinburne, esas fechas llevan una marca negra en su calendario. Townsend afirma que Carlos III no dejaba de cazar ni con lluvia. Si uno de sus trajes de caza se empapa, se pone otro. La lluvia no rompe los huesos, le dice a su cuadrilla. Townsend fue testigo de una batida de caza en el Escorial. Tras disparar un cuarto de hora sobre presas arrinconadas por los batidores, Carlos III y sus invitados se cobraron 45 ciervos y 2 jabalíes. Aquello le costó a su hacienda 300.000 reales, unas 3.000 libras esterlinas de la época. No hemos hecho la cuenta, pero era dinero. Con ese presupuesto pagó a 2.000 batidores, los carruajes que trasladaban a la partida del rey, los coches para las armas y las municiones, para las medicinas,

día. No se mudaba las camisas hasta que se le caían a jirones y se dejaba crecer las uñas de los pies hasta no poder andar. Su primer alivio era el sexo, administrado con astucia e interés por su segunda esposa, Isabel de Farnesio. El segundo era la voz del castrado Farinelli. Fernando VI, por su parte, llegó a convencerse de que no era más que un espectro y sufría ataques de furia en los que agredía con armas blancas a sus servidores y a sí mismo. Según Townsend, Carlos III atribuía su rectitud moral a que su mente estaba constantemente entretenida con la caza. El inglés recoge un suceso familiar que ilustra su manía cinegética. Al rey no le pesó que su hijo, el infante Francisco Javier, agonizara de viruela a los 14 años. Ya que nada se puede hacer, hay que llevarlo con resignación, declaró, y se echó al monte. Aparte de la caza, del gobierno y de su devoción religiosa, a Carlos III no le interesaban las aficiones propias de los monarcas ilustrados, la ópera, el teatro, la literatura, las conversaciones mundanas, y tampoco era un sibarita, salvo en la ingesta diaria del excelente chocolate de Indias. ¿Y los nobles de Carlos III eran manirrotos? Recurramos a la opinión de un ilustrado español, José Cadalso, del que ya hablamos en otra ocasión y cuya semblanza encontraréis en los podcasts de Turistas con Puñetas. En Cartas Marruecas crucifica a los nobles españoles, obsesionados con el lujo, la molicie y el exotismo. Así nos cuenta el militar ilustrado cómo era un día cualquiera de un grande de España. Lo despertaban y aseaban dos ayudas de cámara. Tomaba café de moca en porcelana china importada de Londres. Vestía finas camisas de Holanda bajo una bata francesa. Sus libros, carruajes y persona se adornaban en París, como si no hubiera encuadernadores, carroceros y sastres en España. Los platos calientes le eran servidos en vajillas inglesas y la fruta y los dulces en platillos sajones. Su maestro de baile era italiano y acudía a óperas de ese país y a tragedias francesas. Cadalso remata así. Al tiempo de acostarse, puede decir esta oración: doy gracias al cielo de que todas mis operaciones de hoy hayan sido dirigidas a echar fuera de mi patria cuanto oro y plata ha estado en mi poder. En otro podcast de Turistas con Puñetas vimos cómo los pudientes hispanos tiraban la casa por la ventana en las meriendas con baile que llamaban refrescos. Pero había otros festejos familiares que escandalizaban a los ilustrados. En 1785, el obispo de Cádiz, José Escalzo, envió esta queja al conde de Floridablanca, secretario de Estado de Carlos III. En los bautismos hay desorden y lujo infinitos. Aunque el bautizado sea pobre, no le pueden faltar órgano y coros. El padrino ha de tirar el dinero a manos llenas, con refresco y gastos sin medida, y si no, le dicen que es un pelón. En mayo de 2017, dos siglos después, el popular juez de menores Emilio Calatayud lanzó este mensaje a los padres: seamos comedidos con los convites, banquetes y regalos de las comuniones, que se nos está yendo la pinza. Su señoría sigue así. Los bancos van a tener que conceder microcréditos para que podamos estar a la altura de los obsequios y comilonas. Según la Federación de Usuarios Consumidores Independientes, las comuniones rendían en 2016 casi 600 millones de euros al año. Y la Conferencia Episcopal estimaba que un convite de 30 invitados salía por 2.500 euros. Calatayud cierra con este consejo: dejemos algo para cuando se casen. Ahora bien, ni en los refrescos ni en los bautizos nuestros architatarabuelos podían ser acusados de empinar el codo. Más bien, eran sobrios como piedras. El reverendo Clark, otro viajero inglés, afirmaba que los españoles se mostraban casi siempre sobrios en el comer y el beber. Dice que en los refrescos no tomaban ni un poco de vino. Swinburne coincide en que eran frugales, tal vez a causa de su pobreza, pero también reconoce que borracho es el peor insulto que se le puede hacer a un español, porque es raro ver entre ellos a un beodo, de no ser entre los mozos de mulas. Según el barón de Bourbon,

0: embajador francés en Madrid con Carlos III y Carlos IV, era rarísimo ver un borracho. Y cuando se encuentra por la calle a un soldado embriagado, se puede apostar 10 contra 1 a que es extranjero y 20 a que es suizo. Hacia el final del reinado de Carlos III había 5.000 soldados helvéticos al servicio de la corona española. El asombro de nuestros turistas puñeteros por la sobriedad española era coherente con un grave problema de salud pública en Inglaterra. A mediados del siglo XVIII, el abaratamiento de la ginebra convirtió el alcoholismo en una epidemia en las islas británicas, sobre todo en Londres. Aquella plaga tuvo su propio nombre, London Gin Crazy, la locura de la ginebra. Su origen estuvo en la liberalización del destilado de ginebra, con la idea de convertirla en un pilar del comercio inglés. Leandro Fernández de Moratín se escandalizó de la dipsomanía británica en sus Apuntaciones sueltas de Inglaterra. El príncipe de Gales, que iba a ser el futuro Jorge IV, se emborracha todas las noches, dice el español. El diario The Times ya lo había tachado de bebedor compulsivo, mal hablado y mujeriego. Continúa el ilustrado español. La borrachera no es en Inglaterra un gran defecto, ni hay cosa más común que hallar sujetos de distinción perdidos de vino en las casas particulares, en los cafés y en los espectáculos. Según Moratín, los extranjeros no podían rechazar una invitación ni quedarse atrás. No puede uno evitar embriagarse, sino a riesgo de perder la amistad con el anfitrión. Ha de beber cuando beben los demás y no puede beber menos. El viajero anglo-italiano Joseph Baretti asegura que para un inglés la botella es su principal estímulo hacia la sociabilidad y son muchos los que sin ella no serían capaces ni siquiera de mostrarse alegres. Según Moratín, el problema radicaba en los innumerables brindis que parecían excusas inventadas para mantener el codo empinado. Él mismo hace una lista incompleta de la infinidad de chinchines con cánticos por en medio de los que fue testigo en Londres durante la celebración pública del cumpleaños de la reina, Carlota de Mecklemburgo-Strelitz. Eso fue el 18 de enero de 1793. Los comensales empezaron a beber a la salud del rey Jorge III y de la Constitución inglesa. Siguieron, claro, por la reina. Se empezaban a entonar cuando, copa en alto, se acordaron del príncipe de Gales. Luego lanzaron hurras al ejército y a la armada. El comensal más belicoso pidió al cielo que confundiera a los enemigos de Albión, entre los que ese día no se encontraba España, aunque sí 3 años después. Luego alabaron la calidad de las canciones que cantaban y rogaron por la prosperidad de sus autores. De repente cayeron en que no habían demandado a San Jorge sensatez para todos sus ministros y confusión para el francés. Al llegar al brindis número 21, el español abrevia con un etc, etc, etc. Según las opiniones de nuestros turistas puñeteros, ¿podemos llegar a alguna conclusión que se pueda aplicar a la España actual? ¿Somos tan manirrotos como dicen los holandeses? ¿Tan irresponsables como nos ven los alemanes? Pues la verdad, no tengo ni idea. Estas colaboraciones radiofónicas son una manera de entretenernos durante el confinamiento. Para pintarnos el futuro y establecer tesis volanderas, sobran los profetas políticos, los mediáticos y los tuiteros. Ellos sabrán.
1: Efectivamente, nuestro cometido desde el Viajero Occidental en Radio Viajera es entretener, y en tiempos como estos, en los que hay tanto experto, incluso en pandemias, no seremos nosotros quienes sentemos cátedra sobre algo.
0: Pues hasta dentro de una semana, y ya sabéis, de momento, en casita.

Solo la pintura de un avión de pasajeros puede llegar a pesar más de 300 kilos en un contexto en el que cada gramo es crítico para aspectos como la sustentación del aparato, el empuje o el consumo de combustible.

El ahorro de peso es uno de los campos en los que más esfuerzos se concentran en la ingeniería aeronáutica y como producto de las decenas de proyectos de investigación que tienen como objetivo el de aligerar las estructuras, la firma Boeing ha desarrollado en alianza con los laboratorios HRL y la Universidad de California la microretícula metálica con una densidad de 0,9 kilogramos por metro cuadrado, 100 veces menos que el papel. Now you can...

0: we were able to make the world's lightest material. The entire structure was basically 99.99% air.
1: Hemos sido capaces de construir el material más ligero del mundo. Su estructura es básicamente aire en un 99,99%. Es una estructura polimérica en tres dimensiones que puede ser comparada con la estructura de un hueso humano. La parte exterior de un hueso es rígida, pero en su interior está prácticamente hueco gracias a una estructura celular abierta. Y eso es así para que los huesos no se rompan con facilidad y sean ligeros al mismo tiempo. Lo cuenta Sofía Yang, es una de las investigadoras de los laboratorios HRL que han desarrollado y patentado el material capaz de volver a su forma original tras deformarse por la aplicación de cualquier fuerza. En cuanto a sus propiedades, una de ellas sería la compresión en términos de absorción de energía. La segunda sería su peso ligero, gracias a que está fabricado de microtubos huecos.

Esos microtubos están revestidos de una aleación de níquel y el grosor de sus paredes es el de la milésima parte de un cabello humano. En la imagen promocional del nuevo material, los laboratorios hacían que una sección de microretícula del tamaño de un sello de correos y del grosor de una revista se sostuviera sobre un diente de león sin que se desvanecieran sus delicadas semillas. La firma Boeing ya estudia la aplicación del material en las estructuras rígidas de los asientos, en los paneles interiores de las cabinas o incluso en los maleteros, con lo que se podrían ahorrar cientos de kilos de peso en cada aparato.

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1: Tiene un color gris azulado, como de humo de cigarro puro. Parece una ciudad antigua, con mucha piedra, con casas bien construidas y árboles corpulentos. Por detrás del pueblo corre el Tajuña, con sus orillas frondosas y su vega verde.
2: Con estas palabras describió Camilo José Cela a esta villa de Brihuega en su viaje a la Alcarria. Grisáceo el cielo, verdoso el valle y rojizo el promontorio rocoso sobre el que se asienta su fortaleza. Pero el rojo también tiñe la piedra que recubre el castillo. Según cuenta la leyenda, se debe a la sangre de la bella joven que un día lo habitó y que murió por no corresponder los sentimientos del guardián que la custodiaba. Se dice además que el rojo que desprende la fortaleza se vuelve más intenso el día de Santa María de la Peña, patrona de los briocenses.
3: La ardua defensa de su pureza hizo que Abul, ciego de la rabia, hundiera su puñal en el hermoso cuerpo, el cual cayó abatido sobre una piedra que la sangre tiñó de color bermejo.
0: Sara Marín del Amo, historiadora e informadora turística de Brihuega.
3: Abul, al ver la belleza muerta, se arrojó al río y es fama que el diablo se llevó su alma a los infiernos. El hidalgo don Alonso murió de pena y los brihuegos recogieron aquella piedra, teñida con la sangre de la bella, y la pusieron como piedra angular del castillo en señal de su virtud, siendo esto el refuerzo del nombre dado a la fortaleza, Castillo de la Piedra Bermeja.
2: La parte exterior del castillo asomada sobre el río Tajuña presenta un bello conjunto de ventanas que revela su condición de palacio arzobispal, pues lo cierto es que siempre fue más castillo palaciego que fortaleza militar. Antes que las dependencias arzobispales, el castillo albergó el Palacio Taifa del rey de Toledo Al-Mamún, primer propietario del castillo. Con el tiempo, el monarca cristiano se lo cedió a los arzobispos de Toledo, que lo destinaron hasta el siglo XVI como palacio-fortaleza de uso residencial y religioso. Ampliaron sus estancias y modificaron su distribución.
3: En el siglo XIII, la prosperidad de la villa fue impulsada con la llegada de Rodrigo Jiménez de Rada, siendo este el promotor de la construcción de una torre de homenaje bajo la inspiración de un modelo arquitectónico francés, caracterizándose por un exterior semicircular y un interior poligonal, albergando en su interior un zaguán, una capilla, adornados con bellas lancerías mudéjares en tono bermejo, a lo que habría de añadir un mirador. Se añadiría una planta más al salón noble, donde se ubicarían las dependencias, convirtiendo el resto de la zona alta del palacio en un jardín claustro con arcadas mudéjares y una bella fuente en el centro.
2: Junto al camposanto se levanta una iglesia que data del siglo XIII, que fue patio de armas conocido como Prado de Santa María. Desde él se puede acceder a la capilla de la Veracruz.
3: En el 1823 hubo un intento de recuperación del edificio, tratando de habilitarse fallidamente como un hospital, y permaneció en desuso hasta 1835, cuando una epidemia de cólera azotó la villa y acabó por convertirlo en el cementerio municipal por falta de espacio.
2: Unido al patio se encuentra el convento franciscano de San José, que fue hospital de la villa hasta 1937, y en la actualidad acoge el Museo de la Historia de Brihuega, un interesante recorrido por los más de 2.000 años de historia de la villa y el Museo de Miniaturas del Dr. Max. Frente al convento se encuentra la que fuera Escuela de Gramáticos, un edificio del siglo XVI que fue residencia de Margarita de Pedroso, el amor platónico de Juan Ramón Jiménez, y vivió después el periodista y escritor Manu Leguineche, decano de los reporteros de guerra en nuestro país. Gris, verde, rojo, la paleta de colores de Brihuega, a la que hay que sumar el violeta de los campos de lavanda que florecen entre los meses de junio y agosto y rodean todo el término municipal de esta localidad alcarreña. La fortaleza, la lavanda, son reclamos turísticos de primer orden, y si a eso le añadimos una buena oferta gastronómica, no podemos más que asegurar que Brihuega es hoy un referente del turismo provincial capaz de trascender nuestras fronteras.

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1: Even at that slice of reality that we call home, we're not seeing most of the action that's going on.
0: Incluso en esa rebanada de realidad que llamamos hogar, no vemos gran parte de la acción que ocurre. Vemos los colores del mundo, ondas de luz, radiación electromagnética que rebota en los objetos y golpea receptores especializados en la parte posterior de los ojos. Pero no vemos todas las ondas que existen. De hecho, vemos menos de una 10 billonésima parte de lo que existe. Hay ondas de radio, microondas, rayos X y rayos gamma que atraviesan nuestros cuerpos ahora mismo y no somos conscientes de ello, porque no tenemos los receptores biológicos adecuados para detectarlas. Hay miles de conversaciones de teléfonos móviles y estamos completamente ciegos a eso, pero no es que estas cosas sean inherentemente invisibles.
1: Now, it's not that these things are inherently unseeable.
0: Así describe el mundo invisible que nuestra anatomía no puede percibir el neurocientífico David Eagleman, que investiga en la Universidad de Stanford. Lo hace además con una máxima contundente. Nuestro cerebro solo nos muestra una parte del mundo que nos rodea. Nuestra percepción de la realidad está limitada por nuestra biología. Pero si nos fijamos en otros animales, podemos darnos cuenta de que el problema no es del cerebro, que es como un ordenador que procesa datos, sino de lo que podíamos llamar periféricos, que los captan para su análisis.
1: Well, here's the big secret. Your brain is not hearing or seeing any of this. Your brain is locked in a vault of silence and darkness.
0: Ese es el gran secreto. El cerebro ni oye ni ve nuestro entorno. Está encerrado en una bóveda en silencio y oscuridad en el cráneo. Solo ve señales electroquímicas que vienen en diferentes cables de datos. Solo trabaja con esto, nada más. Sorprendentemente, el cerebro es muy bueno para captar esas señales, extraer patrones y darle significado. Así, con este cosmos interior, elabora una historia y de ahí nuestro mundo subjetivo.
1: This, your subjective world.
2: It took so long to realize.
0: Los murciélagos son capaces de detectar presión en el aire, las serpientes infrarrojos y algunas aves campos magnéticos. La pregunta es cómo la tecnología puede ayudarnos a mejorar nuestros receptores sensoriales para contar con sentidos que no tenemos o que hemos perdido. Los implantes cocleares o los de retina funcionan así. Recogen datos, los codifican y los llevan a la estructura fisiológica que los transporta hasta el cerebro para que los analice, y ya forman parte de la vida cotidiana de muchas personas. En el campo de la investigación y la experimentación se le denomina sustitución sensorial, y ya se trabaja en prototipos como un chaleco que es capaz de captar las vibraciones acústicas de su entorno y hacer que una persona sorda las escuche, o en un dispositivo que mejora las habilidades de los pilotos, llevando hasta su cerebro datos que tienen que ver con la orientación, o con la posición, o con la velocidad. Los humanos con capacidades extrasensoriales ya están aquí, con ayuda de la tecnología.
3: Oh man. Charles Bradley, please. Give him as much thank you applause as you possibly can. Charles, that was fantastic. That's better.

Bienvenidos, bienvenidas, furgoneteros, furgoneteras, amantes del mundo camper. 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

0: este programa no os vamos a contar una aventura, porque os vamos a contar un montón de aventuras. Y lo vamos a dedicar, como ya os adelantamos la semana pasada, a anécdotas furgoneteras. Algunas propias que nos ha pasado a nosotros y otras pues de los que os habéis animado a contarnos vuestras anécdotas, vuestras aventuras.
1: Agradecemos a todas y todos los que nos habéis enviado vuestros audios y vuestros escritos contando vuestras anécdotas viajeras, que bueno, enriquecen desde luego muchísimo la bolsa de contenido de este programa.

0: Y bueno, antes de comenzar contando estas aventuras, vamos a aclarar que las anécdotas no son siempre esas historias graciosas que nos ocurren en los viajes, porque muchas veces son historias que nos sirven, pues bueno, pues para. Son pequeños aprendizajes, ¿no? Son historias que nos sirven para aprender de nuestros errores, para no volver a cometerlos. Son algunas historias que nos quedan para el recuerdo como algo, bueno, pues como algo bonito también, o como algo agradable. Así que de todas estas pequeñas historias vamos a aprender muchísimo en este programa.
1: Nuestras primeras anécdotas nos llegan en audio desde Escocia.
0: Sí, porque la primera grabación llega de la mano de Gloria y Tiziana, que están realizando un precioso viaje por tierras escocesas y, bueno, nos cuentan una gran batería de anécdotas, pero también de curiosidades que nos descubre un país precioso.

Hola chicos de Furgo Vidaya, somos Gloria y Tiziana, de nacionalidad española e italiana respectivamente. Viajamos en un furgón Himmer de 6 metros por la Escocia. ¿Anécdotas así de que nos hagan reír? Pues no, de momento no muchas. Conducir por la izquierda tiene sus cosas, ¿no? Te habitúas fácilmente, pero sobre todo por la mañana cuando te pones al volante y hay en los cruces. Y por ejemplo, iba conduciendo Tiziana y vamos buscando un supermercado, un Tesco. Y entonces a la izquierda había el Tesco y le dije, ven al Tesco, pero no con intención de que fuese para allá. Entonces ella con toda su alegría torció el volante, se metió por el carril contrario, los coches pitando y bueno, ahí fue la primera pifia ligera, no fue grave.

0: Una cosa que nos sorprendió es que aquí algunas áreas, y sobre todo andando por las zonas de, pues de, del interior, venden huevos frescos, las granjas, ¿no? Y te ponen una cajita, llaman Honesty Box, y tú metes el dinero ahí de lo que crees que vale la docena o la media docena de huevos, o el área te sugieren a lo mejor 10 libras y nada, es un como un palo metálico con como una hucha gigante, metes ahí el dinero de la tal. Otra sí, y cuando vas a, por ejemplo, al súper y compras galletas a granel o pan, cierras la bolsa como estás habituado, luego cuando te lo pesan te dicen ¿cuántos cogiste? Y tú dices, ay sí, perdona, que cerré el saco. Y dicen, ah, dime el número. Y dices, 3. Y se fían. Entonces Tiziana y yo hablábamos que si esto lo hacen en España o en Italia, no solo la gente no echa dinero, sino que marcha con la caja, con los huevos, y en el saco en vez de 3 meten 20 bollos de pan.
1: Pues mira que nosotros este sistema de, digamos, un poco de confianza mutua, ¿no? Que comentan Gloria y Tiziana aquí en el audio sobre coger un producto y dejar el dinero. Lo conocimos también en Inglaterra, en los Cotswolds, y no era con los huevos, sino que, bueno, pues allí en los pequeños pueblecitos estos, la gente cocinaba pasteles o hacía mermeladas y ponía un puestecito a la puerta de su casa. Y bueno, pues te indicaba el precio y tú lo que podías hacer era llevarte el pastelito, y tenían un buzón donde ingresabas el dinero que correspondía. Pero bueno, nosotros la verdad es que pensamos lo mismo que Gloria y Tiziana, pues que era una pasada, ¿no? Que confiaran de esa manera, porque en cualquier otro sitio, bueno, pues se hubieran llevado los pasteles, no hubieran puesto dinero y hubiera sido pues un poco todo así. Pero seguimos escuchando, que nos cuentan muchas más cosas.
0: Otra cosa que me sucedió, estábamos paseando por una bahía en el norte, y al fondo de la bahía se podían avistar, había una colonia de focas tomando el sol allí, y yo había olvidado el teleobjetivo en el camper. Entonces, bueno, Tiziana fue a buscarlo y yo estaba con la Brenda, con la perra. Entonces estaba con lo que podía del objetivo que llevaba, intentando aumentar para hacer una foto a las focas. Y bueno, estoy allí y de repente sentí... Pff, pff. Digo yo, va, aquí vendrá un espécimen de foca especial, porque a ver, ¿quién estornuda así? Y me giro y tenía una foca a 2 metros mirándome, o bueno, mirando a la Brenda, porque yo creo que sienten curiosidad por otros animales. Me hizo una pedorreta y yo fue una experiencia que después me caían las lágrimas, porque fue súper especial. Yo estaba allí echando pestes porque me había olvidado el teleobjetivo y la tenía a 2 metros, y cuando quise reaccionar para hacer la foto se sumergió y ya volvió a aparecer, pues ya a una distancia de, no lo sé, 10 metros, 20 metros.

Las rotondas en algunos sitios, bueno, en la mayoría de los sitios, incluso en ciudades grandes, es un punto pintado en la carretera y a veces mal pintado. Con lo cual, alguna que otra la hicimos derecha, ¿verdad? Sí. La hicimos, ala, Anchas Castilla y todo para adelante. Ni rotonda ni nada. Encima, claro, haces la rotonda al revés. No que te viene... No tanto que te sale hacerla por la derecha como en España, pero tardas en reaccionar a que tienes que ceder el paso realmente a los que te vienen por la derecha. Otra cosa curiosa, las autovías, no sé si son autopistas, son autovías, pero son de dos carriles de ida o tres, más luego los de incorporación y tal, y tres por el otro lado. Yo veía señales de atención, peatones cruzando. Yo decía, joder, peatón cruzando una autovía aquí, pues tienen huevos. Nosotras seguíamos el navegador, Google Maps, que ya sabéis, como todos sabréis, a veces te lleva por sitios bien y otros en los que se cruza. Y como digo, yo hizo la pausa en el bar, se toma una cerveza y luego vuelve y te manda por sitios que dices, tu madre de Dios, ¿dónde voy a acabar? Pues nos decía que había que girar a la derecha, íbamos por una autovía. Yo decía, ¿a la derecha? ¿En una autovía? Sí, sí, sí, sí. De repente, en el carril derecho, o sea, la de Google dijo, ponte el carril derecho y tras 400 metros gira a la derecha. En plena autovía, tú frenas, el guardarrail se corta y se hace un carril para que cuando tú, dentro de años tal vez, dejen de pasar coches a 120, pues con tus huevos cruzas y te sales de la autovía a coger una carretera secundaria. Cosas así, y aún así los ves que circulan muy bien, ¿no? Son más respetuosos con respecto a Italia, por ejemplo, que conducen como locos.

0: a los single tracks, sí, esos son muy, muy característicos. Muchas carreteras, sobre todo la NC500, la North Coast del Norte, mítica, que empieza en Inverness y termina en Inverness y se hace toda la costa este-oeste. Perdón, pero es que aquí una señora tomó un poquitín de cerveza. Estamos delante de una fábrica de cerveza, entonces están aquí probando cervezas varias y están ya un poco subidillos de tono. Entonces, muchos de estos carreteras son lo que ellos llaman one single track, que es de un coche, cabe un coche, y cada ciertos metros ensanchan de 2 metros tal vez un poquitín la carretera y lo llaman, te ponen una señal, ponen passing place. Entonces la regla es que cuando te cruzas un coche, suele haber bastante visibilidad, depende de la carretera. Hay otras veces que es una curva y te lo encuentras ahí, tienes que dar marcha atrás hasta el passing place, etc. Pero cuando los ves, normalmente es el que primero tiene el passing place a su izquierda, se mete allí. Bueno, hay un poco de anarquía, entonces si ellos ven que tú tienes, que ellos tienen el passing place, entonces tú te paras un poco, aunque no lo tengas, tú te paras en medio de la carretera y ellos continúan su trayecto por su passing place. Luego todos cambiamos un saludo y todo bien.
1: Uy, los single track, esto ya los conocimos nosotros también en Cornualles.
2: Sí.
1: Y, jolín, me acuerdo además uno que nos metió un navegador por un single track que además se fue estrechando, al final se convirtió más en un footpath, ¿no? Así. Sí. Y, joder, nos entraba la furgoneta, pues que justo íbamos rozando los arbustos por los dos lados. Y es que no podíamos echar marcha atrás, porque igual llevábamos 2 kilómetros hechos como para hacer marcha atrás. Y bueno, al final de esa salimos justo, pero...
2: Pero bueno, Nautilus al final resultó con sus heridas de guerra, porque ahí no rozamos la furgoneta, sino que las ramas rozaron bastante la furgoneta. En fin.
1: Vamos a seguir escuchando.
2: Seguimos.
0: Y luego otra cosa curiosa, que yo no sé si es normal, pero lo que llevamos aquí, hicimos acampada libre y luego estuvimos en 3 o 4 camping. Y en todos ellos, yo siempre había oído hablar de esta ducha escocesa, ¿no? Cuando vas a un spa o a estos balnearios, hay varios recorridos. Uno de ellos es la ducha escocesa, que te da un manguerazo de agua fría helada. Sí, YouTube. Estaban deseándonos un buen día. Un manguerazo de agua fría, un manguerazo de agua caliente. Pero bueno, yo eso siempre lo asocié a estos balnearios, estas cosas tal. Coño, en los 4 campings en los que hemos estado, yo voy a hacer la ducha, das al botón, son de estas con temporizador o son de las que tienes que pagar 50 peniques y dura 8 minutos. Es agua fría, pero fría de la que sales escopetado. Y luego agua caliente, que aprovechas aunque esté hirviendo, porque luego sabes que te viene el chorro de agua fría otra vez. Entonces, a día de hoy todavía no tomé una ducha relajante, caliente, que digas tú, por fin, de temperatura. Y creo que eso es todo, llevamos 15 días. Ahora estamos esperando el ferry para ir a la isla de Lewis and Harris, que allí hay mucha carretera de single track. Y nada, todavía nos quedan 2 semanitas por aquí, así que habrá que aprovecharlas al máximo. Y un saludo. ¡Chao! ¡Chao!

0: Bueno, esto que comentan Gloria y Tiziana sobre la ducha escocesa, nos lo guardamos muy, muy bien apuntado para un futuro viaje a Escocia, porque esto la verdad es que hay que saberlo. No voy a ser que vayamos allí a ducharnos y salgamos, pues eso, o congelados o escaldados.
1: Yo en los spas, desde luego, los únicos sitios que no me meto es en la ducha escocesa.
0: Yo tampoco, es verdad. Bueno, y a continuación vamos a leeros una anécdota que hemos recibido vía email de Esti e Íñigo de Vitoria-Gasteiz, y nos cuentan una anécdota ocurrida en Alemania. Nos dice así: muy buenas, furgoneteros, me llamo Estíbaliz y quería contaros una anécdota de las tantas que nos han pasado, supongo que como a todos. Bueno, pues vino el que ahora es mi marido a buscarme con nuestra primera furgoneta a Alemania, donde yo estaba de Erasmus, y para volver a España decidimos hacer una ruta con la furgo, un primer viaje. Un día paramos en un área de la autobahn a comer y mientras decidimos poner a secar mis zapatillas y sus chanclas en el techo de la furgo. Y cuando acabamos nos recogimos, nos montamos y saliendo a la autopista, a la autobahn, aceleramos y oímos clon clon, a lo que mi marido dijo: ¡mierda, las tapas! Yo me puse a llorar como una magdalena porque eran mis favoritas, tanto que le hice dar la vuelta donde pudimos e incluso con chaleco reflectante me dispuse a recuperarlas, pero no sirvió de nada porque una zapatilla y una chancla estaban en el arcén del medio entre todos los carriles, así que con mi berrinche y su descojono seguimos el viaje. Ya no hemos vuelto a dejar nada en el techo de la furgo. Muchas gracias por vuestros relatos y vuestras experiencias. Un saludo desde Vitoria. Bueno, Esti e Íñigo, muchas gracias por este mail que nos habéis mandado contando vuestra anécdota. La verdad es que no os preocupéis, ¿eh? Porque esto de dejarse las chanclas en el techo de la furgoneta, me parece que no sois los únicos. Nosotros no las solemos dejar en el techo, pero sí es verdad que en verano nos las hemos olvidado y ha sido también una buena anécdota, porque nos ocurrió que fuimos a visitar la isla de Kekova, fuimos en una lancha con un pescador y de la isla de Kekova nos llevó a darnos un bañito al puerto de Ximena, que es una ciudad turca a la que solamente se llega por mar. Así que allí, nos desvestimos, nos quitamos zapatos, etcétera, nos dimos un bañito y regresamos después hasta el puerto. Pero resulta que es que cuando regresamos nos habíamos dado cuenta de que nos habíamos dejado allí las chancletas. Así que tuvimos que volver a pagar al pescador para que nos acercara de nuevo hasta Ximena y recuperar las zapatillas. Así que tranquilos, porque esto de las zapatillas, no sé si es que andamos un poco asilvestrados y nos las quitamos y luego nos las olvidamos por ahí.
1: Bueno, y las chanclas y los cross al final se quedaron en Turquía también.
0: Sí.
1: Nos los dejamos no encima, sino debajo de la furgoneta.
0: Sí.
1: Y nos dimos cuenta, pues
0: muy, muy lejos ya.
1: Muy lejos ya.
0: Así que allí se quedaron los tres pares de crocs. Así que sí, esto de las zapatillas, pues no sé qué. Es que hemos andado muy asilvestrados este año, entonces pues eso es lo que pasa.
1: Nuestra siguiente anécdota tiene lugar en Hungría. Nos la cuenta nuestra amiga Maider de Vidai On.
2: En estas vacaciones en Centro Europa hemos tenido una anécdota curiosa. Nos quedamos en la autocaravana con poca agua en el depósito de aguas limpias y cuando aparcamos cerca del lago Balatón, en Hungría, aparcamos casualidad al lado de una fuente en la que empezamos a ver un peregrinaje de gente local que iba con su botellita a recoger agua Entonces, pues bueno, parecía que era muy rica, muy interesante y tal, y como estábamos medio vacíos, pues bueno, la fuente no era para enchufar manguera, con lo cual con la garrafa de 5 litros que teníamos en la autocaravana, pues fuimos cargando el depósito de aguas limpias. Imaginaros, pues no sé, igual hicimos 20 viajes o 25. Cargamos las aguas limpias y fenomenal, bueno, pues ya teníamos agua para fregar, hay se duchó con ese agua, tal, y cuando yo voy a lavarme los dientes, noto el sabor a hierro que tenía ese agua y burbujitas en la boca. Resulta que era agua con gas que salía libremente de la fuente y nosotros habíamos llenado nuestro depósito de aguas limpias con ese agua. Y claro, y pensamos, a lo mejor esto nos estropea algo, igual este gas es no sé qué. Bueno, al final en el siguiente punto de vaciado de autocaravanas vaciamos otra vez todo el agua y ya enchufamos manguera en una fuente, vamos a decir, de agua sin gas y agua, entre comillas, normal.
0: Bueno, pues ya habéis escuchado qué aventura con el agua con gas. La verdad es que esto, Hungría es un lugar que está lleno de aguas termales y de aguas, pues ahora vemos que con gas y sin gas y de todos los tipos. Pero la verdad es que el agua es un elemento que suele crearnos bastantes, bueno, pues bastantes sorpresas, ¿no? Durante los viajes. Es uno de los puntos vitales de nuestro modo de viajar, porque siempre tenemos que llevar agua para el viaje. Y bueno, a nosotros también nos han ocurrido en Turquía alguna anécdota, porque Turquía, curiosamente, habrá mucha gente que piense que es difícil conseguir agua, pero le vamos a decir que no, que hay fuentes a borde de la carretera cada muy pocos kilómetros y de esas fuentes se puede coger agua. Y en una de las que nos paramos, precisamente, pues ya teníamos el depósito completamente vacío. No, estábamos además en un lugar muy rural, con unas carreteras bastante pésimas y un poco aislado. Así que nos paramos en una fuente para llenar el depósito y comenzamos a llenarlo con una garrafa de agua que teníamos vacía, porque nuestra manguera pues no casaba ninguna de las boquillas que teníamos con la boca de la fuente. Así que después de haber llenado un par de garrafas y haberlas intentado verter en el depósito con bastante poco éxito, pues nos dimos cuenta de que en la allí justo encima de la fuente habían dejado una manguera que sí que casaba perfectamente con la boca de la fuente. Y bueno, nos pareció un lujo, o sea, nos pareció increíble. Pues estas cosas nos pasan en los viajes. Y no abandonamos este elemento, el agua, porque parece que para las anécdotas da mucho juego.
1: Y si no, escuchad lo que nos cuenta Pilar del perfil de Instagram La Cucabana.
3: Cuando llegamos a Suecia íbamos bastante cargados de agua. De agua embotellada, porque normalmente nosotros no la bebemos del grifo, del depósito. Y bueno, tampoco al no llevar las pastillas potabilizadoras, tampoco lo queríamos hacer en el viaje. Entonces, pues bueno, somos muy así, no planificamos muchas cosas y vamos al tuntún y aprendemos sobre la marcha. Y entonces, pues llevábamos muchas botellas de agua, pero a mitad del viaje de Suecia se nos acabó. Entonces tuvimos que ir a un súper y mirar botellas y bueno, pues ¿qué pasó? Que solo había botellas de agua con gas y de todos los sabores, pero solo con gas. Total, que nos fuimos del súper y nada, nos quedamos así diciendo pues no habrá agua natural. Total, nos vamos a otro súper, paramos y vimos que ponía una botella que ponía agua natural y dijimos, oh, pues debe ser esta. Y la veíamos así como normal, sin sabores, y ponía natural, como de sueco no tenemos ni idea, pues bueno, pues dijimos, esto será agua natural. Total, que nos cogimos como 12 botellas, dos envases de estos de 6. Pero no se acaba aquí la cosa. Todavía no abrimos esas botellas porque nos quedaban algunas de casa, de España. Y en otro súper que vamos al día siguiente o así, ostras, pues vimos otra agua natural que justamente estaba de oferta. Pues ¿qué hicimos? Pues cargarnos de más agua natural por si acaso en otro supermercado como el primero no encontrábamos. Total, que teníamos el maletero lleno de agua natural. La primera botella que abrimos, agua con gas. Mis hijos que odian el agua con gas, que no querían agua con gas. No nos quedaba ya agua natural. Total, que abrimos del otro tipo que compramos de oferta, igual, agua con gas. Total, que nada, vivimos agua con gas como pudimos, intentamos que se pasara el gas, pero no se pasaba. Y hasta el final que ya descubrimos que es que no se vende agua embotellada mineral natural en ningún país escandinavo. Así que tuvimos que tirar.

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0: Hola, hola, bienvenidos, amigos viajeros, a Relatos de mi Tierra, un programa más donde vamos a descubrir todos los destinos más lindos de la Argentina. Mi nombre es Mauricio Irigoyen.
1: Mi nombre es Caro Yaruzzi y los vamos a acompañar a viajar y a pasarla súper bien.
0: Hoy nos metemos en un destino que no está tan habituado turísticamente, o por lo menos no es tan frecuentado por los viajeros, pero que tiene sus particularidades y sus bellezas también. ¿Dónde vamos, Caro?
1: Nos vamos a Formosa. Y Formosa, también conocida como Fermosa, quiere decir hermosa. Natural y culturalmente, Formosa es una tierra única, está llena de secretos, dueña de una diversidad notable, se muestra abierta, dispuesta a brindar herramientas de desarrollo sustentable a su población, la verdad, muy joven. Una provincia alegre, que cautiva a todos sus visitantes y procura avanzar con criterios de inclusión.
0: Si lo que estás buscando es un lugar donde vivir la experiencia de conocer las culturas indígenas o los pueblos originarios, participando activamente en la cotidianeidad de las comunidades, aprendiendo de su actividad productiva, disfrutando de los saberes y de las prácticas ancestrales, la región oeste de la provincia es el destino indicado para vos.
1: Formosa es un lugar a donde podés encontrar belleza natural en su estado más salvaje, autóctono, más vivo. Y además es un lugar a donde podés hacer turismo rural. Te lo recomendamos y mucho en este programa.

0: empezamos a recorrer un poco lo que tiene que ver con esta provincia de Formosa, que tiene varias cosas para hacer, pero primero nos vamos a meter en la ciudad, vamos a charlar un poquito de qué se trata y qué es lo que hay para hacer allí, en el centro de la ciudad.
1: Bueno, en el centro tenés la costanera Vuelta a Formosa. Es un paseo muy conocido, elegido por los habitantes de la ciudad. Allí vas a encontrarte gente, familias que están tomando mate o tereré. Tereré es el mate frío, el mate que se hace con agua helada, con hielo, muchas veces con jugo. Muy delicioso, porque claro, hace mucho calor allá.
0: Le contamos también a la gente que nos está escuchando desde fuera de la Argentina que el mate aquí para la mayoría de los argentinos es caliente, casi hirviendo el agua a unos 80-85 grados para que no se queme la yerba, pero como hace mucho calor, como decía Caro, en el norte de nuestro país, lo toman frío y por eso se llama tereré.
1: Allí van a ver que va en la costanera Vuelta Formosa hay mucha gente paseando, haciendo ejercicio, hay también bares, restaurantes, por la noche podés ver aguas danzantes y mucha gente tomando tereré, por supuesto.
0: Qué lindo, bueno, de todo. Y lo otro que hay para hacer allí en el centro de la ciudad de Formosa mientras te tomás un mate es la plaza principal General San Martín. Como en todo pueblo, como en toda ciudad, hay una plaza principal que está rodeada por los edificios más importantes de la ciudad. Justamente esta plaza principal General San Martín, durante los fines de semana también, tiene la Municipalidad de Formosa, digamos, lo que hace es organizar algunos eventos culturales bastante lindos de ser visitados si vos estás recorriendo allí la provincia de Formosa, más específicamente su ciudad capital.
1: Bueno, en Formosa también lo que hay es que tenemos un clima húmedo y muy, muy caluroso. Uh-huh. Entonces, hay muchos sitios que se llaman humedales. Ajá. Hay una reserva que se llama Biosfera Laguna Oca. Es un humedal de cerca de 62.000 hectáreas, la cual en la zona comprendida por la capital provincial cuenta con un área de camping y también con una zona de recreación, donde te podés quedar a dormir o podés ir a pasar el día, y además se pueden realizar actividades náuticas, disfrutar del balneario. Así que si estás en la capital, podés ir acá a Laguna Oca.
0: Ahí vamos. Dos cositas más que hay para hacer allí en la ciudad. Una tiene que ver con la parroquia Nuestra Señora del Carmen. Como en la mayoría de los pueblos y las ciudades del interior de la Argentina, la población es bastante católica, le rinden culto a la religión, por lo tanto, esta parroquia es una de las más importantes de la ciudad. Y lo otro es la Casa de la Artesanía, que es un sitio donde podés llegar a conocer o a darte cuenta o a descubrir todo lo que tiene que ver con la cultura originaria de los pueblos originarios que allí habitaron en los años anteriores, digamos, que tienen que ver con las tierras Qom, Huichi y Pilagá.

0: Bien, salimos del centro de la ciudad de Formosa y nos metemos en la parte norte porque hay un parque nacional, ¿verdad?
1: Exacto, los invitamos a recorrer la provincia de Formosa, esta vez empezando desde el norte. Y allí está Laguna Blanca. Es una ciudad muy conocida que lleva su nombre por la vecina Laguna de Aguas Claras, que se encuentra ubicada en el norte de Formosa, a 140 kilómetros de la capital provincial. Esta ciudad del norte de la provincia es buena opción para hacer base y allí conocer los atractivos turísticos de la zona y luego moverse, ¿no? Digamos, desde ese lugar.
0: Claro.
1: La gran cantidad de visitantes que recibe cada año, principalmente en julio por la Fiesta Nacional del Pomelo, que ya les vamos a contar, y también, bueno, todo el año gracias al Parque Nacional Pilcomayo, son, digamos, es lo que consolidó la infraestructura adecuada para recibir a turistas.
0: Claro.
1: Recordemos que Formosa es una provincia incipiente en materia de turismo, así que se las recomendamos. Los invitamos a que vayan, porque no tiene tanta promoción,
0: claro,
1: y tanto furor, digamos, turístico.
0: Claro. Sigue siendo todo muy rústico, muy, muy de los pueblos originarios, ¿no? Entonces está como toda la naturaleza viva ahí y todo lo que se puede ver en cuanto a las costumbres. Después lo que tenemos también, como veníamos hablando, es el Parque Nacional Río Pilcomayo, que también tiene un área recreativa que se llama Estero Poí. El Parque Nacional, este Parque Nacional del cual hablamos, es uno de los atractivos turísticos más visitados por los turistas en Formosa. ¿Por qué? Porque sobre todo llama la atención por la gran concentración de especies representativas del Gran Chaco Oriental, del cual ya hablamos en el programa anterior, que presenta y facilita
1: la
0: visión,
1: claro,
0: el avistaje de los animales autóctonos y sobre todo también de la flora. Este área recreativa que forma parte del Parque Nacional, que se llama Estero Poí, se encuentra solamente a 6 kilómetros de la ciudad de Laguna Blanca, de la cual estaba hablando Caro, y el camino de tierra que llega hasta el río Pilcomayo, que es justamente la frontera con el Paraguay, tiene 16 kilómetros que hacen sentir a los turistas como si estuvieses en un safari africano, digamos. Esto tiene que ver con la selva que hay en el lugar.
1: Claro.
0: Es una zona de muchos ríos, de muchos.

0: Laguna Blanca, además de ser una ciudad, es justamente un espejo de agua. Ajá. De 700 hectáreas dentro del Parque Nacional. Y allí se pueden observar unas 300 especies de aves. Es uno de los mayores atractivos del área. Y también es un punto ideal para vivir atardeceres inolvidables, hermosos, en un entorno natural, pero...
1: Me llevo la cámara entonces.
0: Sí, claro, inolvidable.
1: Bien.
0: Y también se pueden hacer algunos senderos, se puede hacer trekking, porque hay como caminos autoguiados donde podés ver pequeñas huellas de mamíferos.
1: Hay un tip, ¿no? También para tener en cuenta aquí en el Parque Nacional.
0: Un tip muy importante, porque para visitar cualquiera de las áreas del Parque Nacional tenés que verificar el estado de los caminos por las lluvias.
1: Bien.
0: Recordemos que hay gran parte de los caminos que son de tierra o que son muy agrestes.
1: Sí.
0: Tenés que llevar repelente y protector solar, llevar agua.
1: Bien.
0: Porque hace mucho calor, y también carbón a leña para cocinar. Solo se puede hacer fuego en lugares autorizados, así que presta atención. Y ten en cuenta que muchos de los lugares donde acampar son agrestes. No hay luz, no hay electricidad. Así que hay que ir preparado.
1: Equipado, sobre todo. Dentro del Parque Nacional Río Pilcomayo hay dos o tres cositas más que también queremos nombrar para que no se escapen si vas a visitarlos. Uno es el Museo Regional del Nordeste Formoseño.
0: Sí.
1: Esto es un museo que cuenta con una exposición de objetos que preservan la memoria colectiva del pueblo, sobre todo de los pueblos originarios, como decíamos. Hay algunos pueblos muy típicos. Uno es el Huichi, el otro es el Cuom y el otro es el Pilagá. Estos son los pueblos originarios que habitaron la zona desde tiempos de antes de que llegaran los españoles. La ocupación y la fundación de Laguna Blanca justamente fue hecha por inmigrantes, tanto paraguayos como europeos. También hay una misión San Francisco Solano de Tacaaglé. Esto tiene que ver, está dentro del Parque Nacional también, y es un hito de la historia nacional, ¿verdad?
0: Sí, porque a principios del siglo XX empezó todo un proceso de colonización del Gran Chaco por parte de los inmigrantes, de los criollos, acompañados por el ejército y la iglesia. Y en este contexto llegaron los padres franciscanos a Formosa en el año 1901 y estuvieron allí unos 30 años trayendo
1: la cultura europea.

0: Mientras te paso un mate ahora, ya hablamos de la zona norte de Formosa, nos metemos en la parte sur.
1: Nos vamos hacia el sur y vamos a ver el Colorado. Esta ciudad es una de las imperdibles de Formosa.
0: Bien.
1: Y creo que lo más destacado es su hermosa costa sobre el río Bermejo, que también es el límite natural con la provincia de Chaco. Además, se destaca su comunidad multicultural. Está conformada por inmigrantes de diferentes países europeos, criollos, pueblos originarios, todos conviven y todo esto se refleja en su gastronomía, la hospitalidad de la gente, las fiestas, que son muchas, y las actividades culturales en general. Mucha artesanía también, mucho trabajo manual. Hay un camping municipal muy conocido que es llamado justamente El Colorado, que está a orillas del río Bermejo. Y cada año recibe a formoseños y visitantes del resto del país que lo eligen por sus bellezas, por sus comodidades, que justamente permiten el contacto con la naturaleza. Y en las vacaciones de verano e invierno está lleno, grupos de jóvenes, familias que acampan en el parque. Y El Colorado se encuentra ubicado en el departamento Pirané, que está al sureste de la provincia, unos 140 kilómetros de Formosa capital. Es una ciudad con mucha accesibilidad desde diferentes puntos de la provincia y el país, así que no se lo pierdan, al sur de Formosa, El Colorado.
0: Y ya que hablabas de los formoseños, justamente vamos a meternos un poco en su gastronomía, porque hay muchos platos típicos en esta provincia, que es del norte de nuestra Argentina. Y para empezar a hablar de esta gastronomía, tenemos que decir que existe la sopa paraguaya. ¿Por qué? Porque está muy cercano a nuestros vecinos paraguayos. Por lo tanto, esta es una sopa que, a ver, es muy parecido a lo que sería una polenta, aunque tiene un poco más de consistencia y como una presentación que sería como una torta para nosotros, una torta de cumpleaños, algo así. También se frecuenta en el lugar comer mucha mandioca frita y obviamente la abundancia de ríos, de arroyos, de lagunas y de esteros hace que obviamente abunden los pescados y que

de ellos tengan las mejores carnes, ¿no? Por ejemplo, el pacú, el dorado, el surubí, la boga, la corvina de río, el pejerrey. Bueno, hay varios pescados que, como son autóctonos del lugar, son riquísimos porque los preparan con distintas salsas. Hay un montón de opciones para comer estas carnes de pescado que son riquísimas en el norte de nuestra Argentina. También hay algo típico aquí que tiene que ver con la gastronomía, que no es muy frecuentado en el resto de la Argentina, que tiene que ver con la carne de yacaré. El yacaré es el típico cocodrilo de nuestro norte argentino, de los esteros de Liberá, justamente. Vos sabés que con la cola de yacaré se hacen como unos filets, se hacen unos lomitos que quedan súper tiernos y muy ricos para probar, por ejemplo, con... ellos lo mezclan con palta, por ejemplo, con ananá, con bananas. Bueno, va a ser una mezcolanza de carnes y frutas que yo te recomiendo por lo menos que la pruebes. Después, si no te gusta, no la comes más, pero... Digamos, hacerse a la cultura del lugar también tiene que ver con probar los platos típicos.

0: Bueno, tenemos además, ya hablamos del norte, hablamos del centro de la ciudad, de Formosa, nos metemos en el centro de la provincia porque hay varios lugares también para visitar.
1: Claro que sí. El Bañado La Estrella es uno de los lugares más destacados de la provincia de Formosa y es una de las 7 maravillas naturales de Argentina.
0: Sí, que estuvo entre las más votadas cuando se hizo la votación el mes pasado, hace 2 meses en realidad, entre los destinos más lindos naturales de Argentina, estuvo este Bañado de la Estrella.
1: Es el tercer humedal más grande de Sudamérica, tiene una riqueza de flora y fauna de gran importancia para la conservación, porque hay una gran concentración de especies que presenta. Hay aves de gran tamaño, belleza que puede verse fácilmente desde la ruta provincial número 28, uh-huh. Justamente en el punto llamado El Vertedero, que está a unos 45 kilómetros de la ciudad de Las Lomitas. Y desde la ruta, con suerte también vas a poder ver yacarés, serpientes, diferentes tipos de peces. Uh-huh. Incluso se puede tomar una excursión, se puede pasar la noche en alguna de las comunidades dentro del Bañado La Estrella.
0: Sí.
1: Hay mucha actividad y mucho turismo rural, entonces vos podés contactar a gente misma que vive allí en la zona y pasar la noche con esas familias.
0: Maravilloso, imagínate la experiencia, ¿no? Porque ellos te cuentan sus costumbres, las ves, mientras ellos están en el día a día, vos estás siendo parte de la familia, digamos.
1: Bueno, y dentro del bañado vas a tener la posibilidad de ver otros animales como osos hormigueros, ciervos de los pantanos, boas.
0: Wow, sí, a tener cuidado, ¿no? Con los animales de allí de Formosa.
1: Carpinchos. Bueno, es un paisaje en constante mutación. Uh-huh. Y el bañado, escuchen esta particularidad, porque se origina por los periódicos desbordes del río Pilcomayo, porque se producen generalmente de enero a marzo, cuando el agua llega a su máximo caudal por influencia de las lluvias andinas, y de abril a septiembre se considera una buena época para la navegación. Uh-huh. En los últimos meses del año, de octubre a diciembre, suele ser un periodo de mayor sequía, y esto permite recorrer el bañado en vehículos, a caballo, incluso a pie. De todas maneras, recomendamos visitarlo y recorrerlo con guías locales, porque es un área muy grande, de alrededor de unas 400.000 hectáreas.
0: Sí, o sea, no creo que vayas a poder recorrerla todo, pero bueno, atención a hacerlo con algún guía local, que siempre está mucho mejor. Nos quedamos en el centro de Formosa porque hay una comunidad de pueblos originarios muy interesante para ser visitada si te gusta este tipo de viajes más de introspección con la gente local. Es una etnia que se llama Pilagá y vale la pena entrar y conocer cómo vive hoy uno de los pueblos que mantienen sus costumbres, digamos, intactas, ¿no? Antiguas, que incluso habla el Pilagá como lengua materna y el castellano como segunda lengua, que es la lengua que está en Argentina también, ¿no? Es una gran oportunidad para practicar la interculturalidad. Obviamente, tenés que estar preparado para vivir ciertos rituales que ellos tienen como pueblo originario.
1: Claro, siempre desde el respeto, desde el amor. Y esta comunidad lo que hace es trabajar fibras vegetales, realizan canastos derivados del carandillo, de las yicas, claro, de chaguar, tallan la madera, especialmente el palo santo, que tiene un aroma muy particular, muy intenso. Y también se destaca por sus usos espirituales.
0: Claro, ellos en algunos rituales utilizan este palo santo para justamente lo utilizan como deidad, digamos, ¿no? Por eso la importancia en ese uso espiritual. Lo otro que queda allí en el centro de Formosa es el embalse Laguna Yema. Es un pueblo que se encuentra sobre la ruta 81, a la vera de las antiguas vías del ramal del ferrocarril Belgrano. Y este lugar es importante para visitar porque históricamente hubo una escasez muy grande de agua allí en Laguna Yema, justamente, pero lo bueno es que a partir de la década del 80, cuando se empieza a construir este embalse y empieza a ser trabajado, este embalse permitió canalizar el río Teuquito, que lo que hizo fue llevar agua al desierto formoseño. Siempre fue el agua un problema grande en esa parte de nuestra Argentina. La extensión de este río es de 14.500 hectáreas con una longitud de 94 kilómetros. Imagínate la importancia del río para ese lugar.
1: Claro.
0: Abastece a las localidades cercanas mediante canales, llegando hasta Las Lomitas a 78 kilómetros de distancia. Los que lo visitan, los viajeros que quieren visitar este embalse, pueden realizar actividades náuticas, safaris fotográficos y también pesca deportiva.

0: Nos quedaba una parte de esta provincia de Formosa que es justamente el oeste, porque hay mucho para ver también.
1: Claro, el núcleo turístico del oeste de Formosa es la ciudad de Ingeniero Juárez.
0: Bien.
1: Está a unos 450 kilómetros de la ciudad capital de Formosa.
0: Ajá.
1: Sin embargo, hay una región muy conocida también que comprende localidades como Los Chiriguanos, El Chorro, El Potrillo y Guadalcázar.
0: ¿Cómo vení con los nombres, eh?
1: Como loca, por supuesto.
0: Bueno, también además de lo que nombraste acerca de Ingeniero Juárez, hay una reserva natural que se llama Formosa, ¿verdad?
1: Claro que sí.
0: Es un área protegida que se creó en el año 1968 y esta se creó, a ver, con el objeto de resguardar un poco, porque había mucha tala de árboles sobre todo. Aquí lo que se quiso hacer es resguardar una muestra del Chaco Occidental o semiárido, justamente para priorizar esta, que se deje de talar sobre todo los árboles, ¿no?
1: Sí, tiene una superficie de unas 10.000 hectáreas en el oeste de la provincia, claro, de Formosa.
0: Claro, y justamente allí también hay un sendero autoguiado que se llama Monte Adentro. Es de solamente 2 kilómetros de longitud, no es muy, no te va a llevar demasiado tiempo, eso voy, y no es muy difícil de hacer. Ahí en dicho paseo se puede observar la flora típica del lugar allí en el oeste de Formosa, que por ejemplo abarca desde el quebracho blanco hasta, no sé, el duraznillo, el algarrobo blanco también, que es bastante típico del lugar, la zarzamora, y también obviamente vas a encontrar animales, la fauna del lugar, que a ver, allí también hay por ejemplo un carpincho, un tatucarreta que es muy típico de la Argentina,
1: el hormiguero, el loro,
0: bueno, hay un montón de animales que vas a poder ver en ese lugar, en este sendero autoguiado que se llama Monte Adentro, dentro de la reserva natural Formosa. Hay un mirador también dentro de la reserva que se llama el mirador al río Bermejo. Desde ahí lo que vas a poder es observar una cantidad de ríos hermosos para, sobre todo, pararse ahí, sentarse, tomarse unos mates, sacar un par de fotos, porque obviamente allí en estos ríos medio que se empiezan a entrecruzar, ahí se van como serpenteando, si se quiere, ¿no? Bueno, entonces ahí te podés quedar a pasar un rato, sí,
1: claro,
0: disfrutando de la naturaleza, sobre todo.
1: Y los horarios recomendados para disfrutar.
0: Atentis con eso.
1: Sí, claro, para disfrutar de esta escena. Son durante el amanecer y durante el atardecer. ¿Por qué? Porque en este momento el paisaje se viste con una pero infinidad de tonos rojizos y anaranjados y amarillos y se reflejan en el agua,
0: claro,
1: y vale la pena verlo.
0: Te quedás a vivir ahí. Y después hay un tip respecto de esta reserva natural, que es justamente un camping o un campamento que hay, un campamento agreste, provisto de mesas, de asadores y de sanitarios. Lo bueno es que tiene mínimamente algunos servicios y vas a poder quedarte allí si querés. La reserva se encuentra abierta las 24 horas y es de acceso libre y gratuito, así que si te querés quedar ahí podés hacerlo. Es fundamental, obviamente, llevar agua y protección contra el sol. Allí en el norte de nuestro país el sol es muy fuerte. Y obviamente también repelente contra los insectos, porque es una zona súper agreste, así que vas a encontrar insectos.
1: Otra de las cosas que se puede hacer en el oeste de la provincia es visitar la Reserva Natural Riacho Teuquito. Es una increíble biosfera, ocupa una superficie de 81.000 hectáreas. Se creó en el año 2000 a raíz de la propuesta de la Argentina en la que esta zona se declare reserva para proteger los recursos naturales y ambientales del Chaco Seco. Mm. Y lo que se impulsó fue la integración armónica de las poblaciones con la naturaleza. El cuidado, sí, claro, el cuidado de quien vive allí y al mismo tiempo de la flora y la fauna.
0: Bien.
1: Que comprende, como decíamos, especies vegetales como el quebracho colorado, el blanco, el palo santo, bueno, el yacaré overo, el tapir, el jaguareté también.
0: Uh-huh.
1: Bueno, y muchas otras especies que vas a poder conocer si te venís para Formosa.
0: ¿Y qué tal con el ecoturismo? Porque también está metido dentro de esta reserva natural, ¿no? De Riacho,
1: claro,
0: Teuquito.
1: Formosa tiene algo muy particular, que es que te propone hacer ecoturismo, conocer cualquiera de sus variantes vinculadas a lo natural, a la ecología, ya sea a través de la observación de la fauna, como también, por ejemplo, disfrutando de un safari fotográfico.
0: Claro. Si te gusta la fotografía, es como el lugar ideal. Fotografía natural, de naturaleza.
1: Claro, vincularte con la naturaleza desde el respeto, al ecosistema. También te permite hacer turismo deportivo o turismo aventura, porque tiene muchos ríos, muchos riachos, muchas lagunas.
0: Ahí está, rafting, cualquier tipo de deporte con bote,
1: pesca deportiva.
0: Claro. Bueno, allí tenemos, ¿no?
1: Y otra de las características muy destacables es que se puede hacer turismo rural, que ya te lo anticipábamos hace un ratito en un bloque anterior. Muchas de las regiones de la provincia de Formosa se pueden visitar haciendo turismo rural, y esto es visitando distintas familias y distintos hospedajes y lugares que ofrecen los mismos lugareños de allí, de Formosa. Vas a poder realizar turismo, pasar unos excelentes días de campo, entablar contacto directo con la biodiversidad de la zona, con la gente, con las costumbres, y además descansar de la rutina de la ciudad.

0: Y para ir cerrando este programa, queríamos hablar un poco acerca de las fiestas típicas de la provincia de Formosa, porque hay varias.
1: Sí, una de las más conocidas es la Fiesta Nacional de la Corvina, que se celebra en febrero. Es un tradicional encuentro de pescadores que buscan la exótica corvina de río. Es una,
0: claro.
1: Es una fiesta muy esperada por toda la comunidad de Formosa, es muy típica. Es organizada por el gobierno de la provincia de Formosa. Es un evento que tiene, digamos, además de pesca deportiva, también hay muchos eventos en torno a la actividad, artesanos.
0: Claro,
1: y también se espera mucho el amanecer de esas fechas en las que se celebra la fiesta. Así que es una de las fiestas más esperadas, la Fiesta Nacional de la Corvina, en febrero.
0: Y vos sabés que en septiembre también se festeja la Fiesta Provincial de la Piranha. Este encuentro reúne, sí, vos sabés que es también un animalito típico de la provincia de Formosa, por eso le pusieron así a esta fiesta, que reúne justamente al pueblo formoseño y también a toda la región del litoral, no solamente a esta provincia. Y también son convocados muchos artistas del Paraguay, de nuestro vecino país. Así que los que son amantes de la pesca y de la vida al aire libre justamente aprovechan esta fiesta para acercarse a la provincia de Formosa y disfrutar unos días, un poco con alguna exposición comercial, artesanal, con platos típicos, shows musicales. Bueno, tiene de todo esta Fiesta Provincial de la Piranha que se celebra en septiembre.
1: Sí, además, una de las cosas más importantes en el marco de esta fiesta es la competencia, ¿no?
0: Ajá.
1: Hay mucha gente que se anota para ver quién es el mejor pescador.
0: Claro, siempre. Y la última fiesta que nos quedó ahí en el tintero de allí de la provincia de Formosa es la Fiesta Nacional del Pomelo, que se celebra en julio.
1: Sí, porque son una provincia productora de cítricos.
0: Claro, justamente. Es uno de los eventos turísticos más importantes de esta provincia, justamente por lo que decíamos. Sobre todo del norte argentino, no solamente de la provincia de Formosa. Durante las vacaciones de invierno se celebra en julio, como decíamos, y se destaca por ser un festival de entrada libre y gratuita. Podés acceder, podés ver los shows que hay allí y hay actividades diversas para toda la familia durante el día y durante la noche también.
1: Y se realiza en Laguna Blanca, al norte de la provincia de Formosa. Está muy próxima a uno de los atractivos naturales principales de la Argentina, que es el Parque Nacional Río Pilcomayo.

0: Llegamos al final de un programa más de Relatos de mi Tierra. Sí, con esta euforia que siempre nos vamos después de terminar cada programa de Relatos de mi Tierra, donde descubrimos todos los destinos más lindos que tiene nuestro país, la Argentina.
1: Nos vamos a encontrar la semana que viene para recorrer más lugares bellísimos de nuestro país.
0: Mi nombre es Mauricio Irigoyen.
1: El mío, Cara Yaruzzi.
0: Chau, hasta la semana que viene.

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1: Son las 5 de la madrugada y 31 minutos.

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1: Pasaban trenes, hoy caminan peregrinos. El camino natural Vía Verde del Noroeste conecta la capital murciana con la ciudad jubilar de Caravaca de la Cruz. Con un recorrido de casi 80 kilómetros, es la Vía Verde más larga de la región de Murcia. Discurre por paisajes muy diversos. Las llanuras de la Huerta del Segura, los Badlands del río Mula y sus paisajes lunares, bosques de pinos, zonas de almendros. La ruta está además salpicada por localidades históricas y muchas de sus antiguas estaciones se han reconvertido en albergues para peregrinos y visitantes. El camino natural Vía Verde del Noroeste conecta la ciudad de Murcia con Caravaca de la Cruz. Son 78 kilómetros que se pueden recorrer a pie, en bici o a caballo. Y salvo algunas partes del recorrido, el trazado es adecuado para personas con movilidad reducida. El ferrocarril Murcia-Caravaca de la Cruz se empezó a construir en 1925. Su objetivo era impulsar el desarrollo de la comarca del Noroeste. Nos habla de sus orígenes Arancha Hernández Colorado, jefa del área de Vías Verdes de la Fundación de los Ferrocarriles Españoles.
2: El ferrocarril Murcia-Caravaca de la Cruz fue construido por el Estado entre 1925 y 1931, entrando en servicio en 1933. Fue una obra que no escatimó en la construcción de puentes y viaductos, aunque desde sus orígenes tuvo una historia bastante modesta.
1: Los primeros trenes empezaron a circular en 1933. Su vida fue corta.
2: En 1964, los trenes de viajeros a vapor dieron paso a los automotores, que eran más económicos, rápidos y fiables. Pero esto no mejoró la situación de un ferrocarril que ya tenía fuerte competencia del transporte por carretera.
1: Los coches empezaron a ganar terreno al ferrocarril y la línea al completo funcionó tan solo durante 4 décadas.
2: Así, el 15 de abril de 1971 se suspendieron todos los servicios entre Alguazas y Caravaca. Se salvó el tramo que unía Alguazas, que era punto a su vez de enlace con el ferrocarril Chinchilla-Cartagena, con la estación término de Murcia-Zaraiche. Este tramo se mantuvo abierto hasta principios de los 90 del pasado siglo para el paso esporádico de algunas mercancías. Después, estos servicios también se suspendieron.
1: Tuvo una vida breve, pero no se escatimaron recursos en su construcción. Se levantaron puentes y viaductos y se horadaron muchos túneles que hoy facilitan el trayecto a los usuarios de esta Vía Verde. Gran parte de ellos peregrinos a la ciudad jubilar de Caravaca de la Cruz. Su próximo año jubilar se celebra en 2024. Además, muchas de las viejas estaciones se han reconvertido en albergues a disposición de peregrinos, caminantes y ciclistas. Nos las enumera Juan Soria, gerente del Consorcio de las Vías Verdes de la Región de Murcia.
3: Las que tenemos como restaurante, como albergues y demás, restauradas Caravaca de la Cruz, Cercín, Campos de Río y Alguaces.
1: Capital de la región, Murcia, nos da la bienvenida a este camino natural Vía Verde del Noroeste. No podemos desaprovechar la ocasión de conocer la ciudad, así que antes de emprender la ruta vamos a ver su imponente catedral, a perdernos por sus plazas, a visitar sus museos y a probar la oferta gastronómica de la que se conoce como la Huerta de Europa. Alex Rodier, de la empresa Entre Tierras, nos acompaña por la ciudad de Murcia.
4: Lo más destacado es su centro histórico y entonces pues es un placer recorrer las calles peatonales alrededor de la catedral. La catedral en sí es una joya. Pasear por la calle Trapería, la calle Platería, la plaza de Santo Domingo son los lugares más emblemáticos de la ciudad.
1: Después de este paseo cultural nos acercamos a la Vía Verde. Arranca en el campus de la Universidad de Murcia, en Espinardo. Para llegar hasta aquí hay un carril bici muy atractivo.
4: Lo que llamamos el carril bici de la Mota del Río, que es un carril bici que discurre paralelo al río Segura, desde el mismo centro de Murcia hasta lo que es la Contraparada. La Contraparada es un lugar emblemático y muy singular de la Vuelta de Murcia porque es una presa que retiene las aguas del río Segura y a partir de esa presa nacen dos acequias mayores que son las que riegan todo el valle del río Segura alrededor de Murcia.
1: Ahora sí, ya en la Vía Verde ponemos rumbo a Caravaca. Tenemos casi 80 kilómetros por delante y una diversidad enorme.
3: Pasamos por 9 municipios y la verdad es que es una vía que tiene ese encanto también porque pasamos casi por el centro de los municipios de toda la vía, ¿no?
1: Atravesamos el primer túnel y nos encontramos con la primera estación del recorrido, la de Molina de Segura. Tras bordear esta localidad, cruzamos un hermoso puente y nos adentramos en la vega del río Segura y en su paisaje agrícola.
4: Tenemos campos de hortalizas, huertos de limonero, de naranjos, etc. Entonces es un paisaje típico de la Vuelta de Murcia.
1: Llegamos a Alguazas y abandonamos el trazado original del ferrocarril hasta que dejamos atrás la población. Nos encontramos ya en la cuenca del río Mula y el entorno cambia drásticamente.
3: Pasamos desde la vega del Segura, de todo lo que son esos frutales que tienen plantados, esos limoneros y naranjos. Pasamos a una zona de golpe, ¿no? A un paisaje lunar totalmente desértico.
4: La gran diferencia radica en la presencia o ausencia de agua. Penetramos en lo que es la cuenca del río Mula, donde el agua es mucho más escasa y los paisajes son muy diferentes. Es un paisaje mucho más árido, pero es un paisaje muy singular.
1: En medio de este paisaje lunar, la ruta va encontrándose con antiguos vestigios ferroviarios, las estaciones de las localidades de Campos del Río y Albudeite, y enormes viaductos que salvan ramblas y barrancos y cruzan el río, regalándonos panorámicas llenas de contrastes.
3: Son dignos de ver y de pararse, ¿no?, a contemplar el paisaje que tenemos, sobre todo desde los viaductos, ¿no? Y todo eso se ha recuperado, ¿no? Se ha reformado también, y bueno, pues intentamos, como decíamos, conservar el patrimonio ferroviario y darlo a conocer, un patrimonio muy rico.
1: En el kilómetro 35 nos saluda Mula con su castillo en las alturas. Esta localidad es perfecta para hacer una parada en el camino y visitar la Santa Espina.
4: Mula lo que tiene es un casco histórico bastante bien preservado, muy interesante. El paisaje está dominado por el castillo de los Fajardos, que domina el casco histórico, que se extiende en una pendiente suave hacia lo que es la vuelta de Mula. Y entonces, dentro del casco antiguo, pues son abundantes las casas nobiliarias, el Museo de la Santa Espina, el Museo de Cristóbal Gabarrón también, que es muy interesante.
1: Dejamos atrás Mula y emprendemos la subida al Santuario del Niño.
4: Una pequeña iglesia que está en un promontorio que domina la vuelta de Mula. En esa iglesia está la figura del Niño Jesús, que sale en procesión cuando son las fiestas de Mula.
1: Varios túneles, el Apeadero de la Luz y un gran viaducto sobre el río Mula vuelven a recordarnos que nos encontramos en un antiguo trazado ferroviario. A estas alturas el paisaje ha cambiado de nuevo y ahora nos acompañan los bosques de pinos, los matorrales y fincas repletas de almendros y frutales. Los viñedos nos anuncian que estamos a las puertas de la localidad de Bullas. Nos detenemos unos instantes para adentrarnos en la tradición vinícola de este lugar y conocer la historia de la Ruta del Vino de Bullas en su Museo del Vino.
4: Podemos visitar algunas de las bodegas que están adscritas a la Ruta del Vino de Bullas. Recomendamos también la visita del Museo del Vino, que es una muy buena introducción a la viticultura y a la cultura del vino en Bullas y en el sureste peninsular. El casco antiguo también de Bullas tiene su interés. Tiene todavía muchas casas antiguas en las que se pueden ver las bodegas que están debajo.
1: Después de visitar Bullas, tardamos un rato en reencontrarnos con el trazado original de la Vía Verde. Un área de descanso nos señala el regreso y más adelante, dos viaductos sobre el arroyo Burete y el río Kipar corroboran que estamos sobre el camino original del antiguo ferrocarril. Hay que prestar atención porque entre ambos viaductos se encuentran las ruinas de una ciudad visigoda, Begastri.
4: Una ciudad visigoda de origen íbero y romano también, y era la sede episcopal del territorio que había en la zona. Apareció ese yacimiento, apareció cuando hicieron las obras del ferrocarril, se abrió una trinchera y a partir de allí fue cuando iniciaron las excavaciones de la ciudad, que está en lo alto de una colina que domina la Villa Verde.
1: Los restos de esta antigua población dan paso a la localidad de Cejín. Su casco urbano está declarado conjunto histórico-artístico, así que merece la pena callejear antes de emprender de nuevo el camino.
4: Todo un conjunto histórico de palacios del siglo XVI, XVII, XVIII, y que están muy bien conservados, y el el recorrido y un paseo por ese casco histórico es una verdadera gozada.
1: Nos despedimos de la Vía Verde atravesando un túnel, pasando el viaducto sobre el río Argos y llegando a la vieja estación de Caravaca de la Cruz. Esta ciudad celebra su año jubilar cada 7 años. La próxima vez será en 2024.
4: Nos encontramos lo que es el reclamo más singular de la Vía Verde, que es el santuario de la Veracruz. También está situado en lo alto de una colina que domina lo que es el casco histórico de Caravaca de la Cruz. Caravaca de la Cruz, a partir de la Reconquista, a finales del siglo XV, se abre un periodo de estabilidad y entonces prospera la ciudad y se multiplican los monasterios y los conventos en la ciudad. Todos bajo, digamos, el amparo del santuario de la Veracruz.
1: En Caravaca de la Cruz despedimos el Camino Natural Vía Verde del Noroeste con marcados tintes peregrinos.
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6: Muy buenas noches, Pedro. Empezamos esta nueva etapa en Radio Círculo y veo que vuelves con tu sección Madrid Secreto. Cuéntanos con qué nos vas a sorprender en esta ocasión tan especial.
7: Buenas noches, Belén. Bueno, pues si te acuerdas de la primera temporada, allí le dedicamos 2 episodios a la diosa Cibeles, a la que tanto cariño le tenemos aquí todos los madrileños. Y es que en aquella ocasión exploramos el simbolismo tan rico que hay en la estatua y la posible leyenda que la hizo ser elegida, casi como patrona de todos los madrileños. Pero para ser justos, tenemos que hablar de sus 2 estatuas compañeras, la de Neptuno y la de Apolo, que configuran el llamado Salón del Prado y que tienen también su importancia y sus misterios.
6: Además, 2 estatuas muy próximas a Cibeles, totalmente. Pues, ¿qué te parece si nos cuentas la historia del Salón del Prado y qué representan sus 3 estatuas?
7: Pues fíjate, el Salón del Prado es una actuación urbanística ordenada por Carlos III allí en el siglo XVIII, conocido como el mejor alcalde de Madrid, ya que dedicó muchos esfuerzos y presupuesto a embellecer la ciudad. Estaríamos ubicados en el tiempo en lo que sería el último tercio del siglo XVIII, y es entonces cuando Carlos III decidió estructurar una parte del paseo con diversas fuentes, que eran en origen nada más y nada menos que 11. 8 se llegaron a ejecutar y 3 de ellas son las que vamos a mencionar aquí: Cibeles, Neptuno, y entre las 2 escondidito tenemos a Apolo, el pobre, el gran desconocido. Bueno, lo curioso de todo esto es saber qué hacen 3 dioses paganos en uno de los principales espacios de la ciudad de Madrid, capital de un imperio católico. Y es que esto se debe al ambiente del neoclasicismo, que recuperó las artes de la antigua Roma. De hecho, el Salón del Prado podría haberse importado de Nápoles, donde Isabel de Farnesio, la madre de Carlos III, vivió muchos años. Pero la idea central de estas 3 fuentes era representar el Imperio Español. Fíjate, tenemos a Cibeles, que significa la tierra, esto es, todos los dominios de España; Neptuno, que haría referencia al mar, dominado por la Armada Española; y por último Apolo, dios del sol, que encarnaría al monarca que gobierna sobre tierra y mar.
6: Pues, ¿quién podría pensar que estas 3 estatuas podían estar cargadas de tal simbolismo? Si te parece, vamos a ir entrando en materia. ¿Cómo está representado el dios Neptuno y qué conocemos de su iconografía?
7: Bueno, pues Neptuno es el dios del mar en el panteón romano, dios asimilado de Poseidón en la cultura griega, uno de los 12 dioses del Olimpo, y es que domina a lo largo y ancho de los mares y océanos. Por ello, se le representa siempre en un medio acuático. En la estatua que tenemos en Madrid, Neptuno viaja sobre una concha con 2 ruedas de aspas a los lados y tiran de él 2 caballos de mar, conocidos también como hipocampos. La verdad es que estos caballos de mar no se parecen a los verdaderos caballitos de mar que existen en la fauna marina, sino que son dos caballos terrestres cuyo cuerpo termina en cola de pez.
6: Sí, vamos, los hipocampos.
7: Los hipocampos. Bueno, pues si nos fijamos, vemos que en el brazo del dios está enroscada una serpiente, lo cual es un símbolo de sabiduría. Y otro elemento muy importante es que Neptuno lleva en su otra mano un tridente. Esto es una vara de hierro acabada con tres puntas.
6: Pero Pedro, ¿estos símbolos de la serpiente y del tridente no son atributos además del diablo?
7: Pues así es, Belén. Pero esto tiene su explicación. Mira, en principio el tridente es un instrumento que se utilizaba para pescar. Con sus tres puntas afiladas desde una barca, lanzabas el brazo y podías capturar peces. Por esto es un símbolo vinculado con todo lo que tiene que ver con el mar y por eso lo lleva Neptuno. Uh-huh. Pero tienes también razón en lo que dices. El símbolo del tridente se asocia también al diablo. Y esto se debe a que cuando en el siglo IV en Roma triunfa el cristianismo, los dioses paganos fueron demonizados. Así que el pobre Neptuno pasaría a ser un demonio y de ahí que el tridente sea uno de sus atributos. Uh-huh. Fíjate que lo mismo pasa con el dios Pan.
6: Ah, sí, es verdad.
7: Pues sí, este dios Pan tiene cuerpo de hombre y pezuñas de cabra y por eso también el demonio adquirió esa forma de la que hoy conocemos como de macho cabrío. Uh-huh. Por otra parte, como bien decías, está la serpiente, con la que pasa prácticamente lo mismo. Si bien en las culturas de la antigüedad la serpiente simbolizaba la sabiduría, a partir del Antiguo Testamento, con la seducción a Eva para que mordiera la manzana en el Génesis, este reptil ha pasado a ser considerado también un símbolo diabólico.
6: Muy bien, pero tendríamos que considerar toda esta simbología muchísimo más anterior al cristianismo.
7: Pues sí, aunque ya te digo, incluso es el Génesis que anda por ahí, cuando lo adoptan ya los cristianos con Antiguo y Nuevo Testamento, enseguida van a querer ver a los enemigos de Cristo como demonios y van a coger a los dioses paganos y todos sus atributos se los van a atribuir al diablo, vamos.
6: Muy bien, nada está inventado. ¿Y qué nos dices de Apolo, Pedro?
7: Pues la fuente de Apolo es la gran olvidada del Salón del Prado. Está en el paseo justo a la mitad de camino entre Cibeles y Neptuno y casi nadie se acuerda de ella. Fíjate que escultóricamente es además la mejor de las tres.
6: Pues es verdad, porque normalmente los madrileños vamos por la acera de la izquierda o de la derecha, pero normalmente no haces ese tramo por lo que es la parte del paseo. Y de las pocas veces que he ido por allí, una me obligaste tú justamente para admirar los atributos de Apolo.
7: Pues sí, y yo además te puedo decir que he tenido la suerte de que en la restauración poder subir a ver en primera persona el rostro del dios Apolo y ver cómo estaban haciendo los trabajos de restauración, que el pobre pues está un poco malogrado, pero gracias a las magníficas tareas que están realizando vamos a tener un Apolo reluciente dentro de muy poquito.
6: Ay, pues a ver si lo vemos muy pronto.
7: Bueno, pues retomamos un poco lo que estábamos hablando. Como decía antes, Apolo es un dios solar y ha sobrevivido acumulando las virtudes de otros dioses solares de época romana que podrían ser Helios o Mitra, del que ya hemos hablado alguna vez
6: en
7: este programa.
6: Muchas, muchas.
7: Bueno, pues Apolo es un dios con muchas características. Entre ellas, es el que guía a las musas, que son hijas de los dioses e inspiran a los poetas, músicos y artistas y son su inspiración.
6: De acuerdo. Hasta ahí yo creo que llegamos todos.
7: Bueno, fenomenal. Pues mira, más cosas. Apolo, como dios solar, rige también las estaciones del año. Y justo a sus pies, en la estatua, encontramos representadas la primavera, el verano, el otoño y el invierno. Por desgracia, esta parte del monumento ha sufrido mucho y, como decía antes, está siendo restaurada y embellecida. Así que pronto lo vamos a tener muy reluciente. Y si nos fijamos en el dios, es un joven muy hermoso y de ahí deriva el término apolíneo para, digamos, decir que un chico es muy guapo. Uh-huh. El caso es que te puedo contar una curiosidad más también.
6: Cuéntanos.
7: Pues mira, es que el dios gira un poco la cabeza en su posición habitual, uh-huh, justo para mirar al este, de donde sale el sol cada mañana. O sea que está todo pensado. Ventura Rodríguez, que fue quien planificó esta construcción, cuando colocó allí Apolo, pues le giró un poquito la cabeza para que sus ojos apuntaran al nacimiento del sol.
6: Fantásticas todas estas claves secretas que nos vas desvelando, pero seguro hay algún otro símbolo que podamos destacar de esta escultura.
7: Pues fíjate, otra característica de esta estatua es que en su parte baja está representada la Gorgona Medusa, que originalmente tenía una gran belleza, pero que fue castigada por los dioses y la convirtieron en un ser monstruoso con serpientes en lugar de cabello y que tenía la terrible propiedad de convertir en piedra a aquellos a los que miraba. Y además, esta medusa fue la madre de Poseidón, que es precisamente nuestro Neptuno en su versión romana. Así que estas dos estatuas están emparentadas, interrelacionadas.
6: No solamente en distancia, sino también en historia.
7: Eso es.
6: Pues muchísimas gracias, Pedro, por habernos contado la historia de estas dos estatuas madrileñas, compañeras de Cibeles, y que forman esa triada de dioses paganos que representan de alguna manera el esplendor de España en tiempos de Carlos III. Pues Pedro, te esperamos de nuevo el próximo jueves para que nos sigas contando cosas tan interesantes como esta aquí en tu sección Madrid Secreto. Muy buenas noches.
7: Muy buenas noches.
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1: Estamos con Radio Viajera, la aplicación del mundo de los viajes. Estamos en Fitur, la Feria del Turismo en Madrid. En el stand en concreto de la capital española de la gastronomía, desde donde hemos hecho diferentes podcasts con diferentes destinos de España. Tenemos la suerte de saludar aquí a un periodista, viajero, experto precisamente en lo que es este mundo de la radio, y quiero creer también que de los viajes y de la gastronomía, Pablo Dalmases. Muy buenas, Pablo.
2: Hola, un saludo muy cordial.
1: ¿Jubilado ya?
2: No, los periodistas no nos jubilamos nunca. Jubilado formalmente desde el punto de vista jurídico, pero por supuesto sigo escribiendo, sigo hablando, y bueno, aquí lo estoy demostrando ahora mismo, hablando en la radio viajera.
1: ¿Has trabajado en Radio Televisión Española?
2: Sí, durante casi 40 años, efectivamente, una pequeña parte de esos años en televisión, pero fundamentalmente en Radio Nacional de España.
1: Sí, con algún tipo de programa gastronómico viajero, me imagino.
2: Yo siempre digo que he tocado todas las teclas, pero fundamentalmente me especialicé en cultura, viajes y todo lo que conlleva los viajes, que es gastronomía y todo lo que conlleva el desplazarse de un lugar a otro y conocer mundo.
1: La radio de entonces y la televisión no tiene nada que ver con los medios que hay hoy en día, en los que también estás, curiosamente.
2: Vamos a ver, yo empecé en la radio muy jovencito, yo ya soy viejo, y empecé en una radio, en Radio Juventud, en aquellas emisoras, la cadena de emisoras de Radio Juventud, ¿no?
1: ¿Es verdad?
2: Y entonces se puede decir que sí, ha cambiado muchísimo, sobre todo en los últimos años, y desde el punto de vista técnico pues vivimos, y aquí lo estamos demostrando ahora mismo mientras estamos hablando, a partir de la incorporación de la tecnología de la radio digital, que esto nos ha abierto enormes perspectivas. Claro, es que ahora tú te sitúas, fíjate tú, el trabajo para un periodista de cualquier medio que sea. Antes, si tú tenías que hacer una intervención radiofónica y te ibas a un país lejano, oye, debías tener una línea telefónica. Y si estabas en medio del desierto, no había líneas telefónicas. Ahora tú tienes un periódico digital y conectas directamente sin ningún problema. Y a efectos de mandar fotografías o textos, exactamente lo mismo. O sea, la tecnología ha cambiado copernicanamente. El contenido, los contenidos también. En algunos aspectos para mejor y en otros no tanto.
1: ¿Y ahora qué tipo de contenidos haces?
2: Pues sigo fiel a mi trayectoria, me dedico a cultura, fundamentalmente a libros y espectáculos, y me dedico a viajes, gastronomía, etcétera.
1: Vamos, entiendo que estás todo el día con las maletas de un lado para otro.
2: Bueno, tampoco tanto, tampoco tanto, porque hemos de tener en cuenta que estamos saliendo de 2 años, si no de parálisis, casi, con lo cual ahora estamos retomando el pulso, Pero bueno, hubo un año prácticamente inútil, el año pasado empezamos a movernos un poco y este año parece que sí, que algo se podrá hacer, que ya podremos volver a viajar con más desenvoltura.
1: Vale, ¿y un evento como es este de Fitur, qué valoración haces?
2: Bueno, mira, yo le reconozco a Fitur un gran mérito, que es el de haber resistido la pandemia. Yo me acuerdo aquella edición de Fitur de hace 2 años, que creo recordar que fue en mayo, recién salidos de la primera oleada de la pandemia, teniendo que entrar en Fitur no ya con la tarjeta, el pase o la entrada, sino con un PCR negativo. Entonces, aquello fue muy duro, muy duro. Yo creo que Fitur, en este sentido, ha sido una organización valiente y que, lógicamente, poco a poco va recuperando pues los aires y el volumen que tuvo en épocas anteriores.
1: Para hacer contactos y lo demás, el mejor escenario, claro.
2: Pues sí, es un escenario estupendo, Aunque cuidado, hay que decir que hay dos ferias que claro que son imbatibles, que son Londres y Berlín. Aquí estamos hablando de Fitur, que en el momento actual tiene 8 pabellones. Había llegado a tener, si no recuerdo mal, 12, pero es que Fitur tiene 26. Berlín tiene 26, que es algo inabarcable.
1: Ya. Bien, ¿y esto de la capital española de la gastronomía?
2: Eso es un gran invento, sobre todo porque yo creo que contribuye a realzar uno de los grandes patrimonios que tiene nuestro país, que es su patrimonio gastronómico, es su patrimonio culinario. La verdad es que en las, creo que son 10 ediciones que se han celebrado,
1: sí.
2: Pues ha habido un muestrario amplísimo de ciudades que se han ganado muy bien el título de capital gastronómica de España. Yo he sido testigo y partícipe en algunas de ellas, estuve en Huelva, en Almería, en Sanlúcar de Barrameda, etcétera, y bueno, ahora estamos con las mejores perspectivas de comprobar el nivel gastronómico de Cuenca. Todavía ya estoy esperando degustar un buen zarrajo y un buen risolí.
1: Sí, porque es la capital gastronómica de este 2023. Para una ciudad como Cuenca, ¿crees que le va a venir bien, le va a servir de mucho?
2: Sin duda de ninguna clase.

0: Y llévame a un sitio. Es imposible elegir. Pero bueno, ya que estamos, tu sitio favorito de España a nivel cultural, un sitio que me recomendarías, y luego otro, vamos a decir, a nivel paisajístico, de naturaleza, y otro a nivel gastronómico. Mientras tanto te estoy dando tiempo a pensar. ¿El cultural cuál sería?
1: No, lo tengo muy claro. Es imposible
0: claro,
1: citar
0: lo tienes.
1: Un caso con honores.
0: Ah, bueno,
1: es claro,
0: pero ¿por qué no?
1: Porque es imposible citar un caso concreto. Nuestro país es un abanico. Es un abanico de variedades, de sorpresas, de cosas diferentes. Yo me he movido, creo que por toda España, conozco todas las provincias españolas, he estado en todas las islas, incluidas las del norte de África, todas las Canarias, todas las Baleares, y por supuesto toda la península. Y entonces yo no sería capaz de decir una zona, una ciudad, un territorio concreto, no.
0: Ni siquiera un top ten, que ya ahí metes 10 ni tal. ¿En lo gastronómico tampoco?
1: De ninguna manera.
0: Nada.
1: No, porque claro, tú no puedes comparar la zona de los fritos del sur con la zona de los asados de Castilla, con la zona de Valencia, de los arroces y tal. Cada zona tiene sus especialidades. La gran ventaja, la gran variedad, el gran atractivo de la gastronomía española es precisamente su heterogeneidad. Eso sí, yo siempre he dicho que hay un plato nacional que nunca se le reconoce como plato nacional, porque es el que está en todas las comunidades. ¿Tú sabes cuál es?
0: ¿Cuál? A ver.
1: El cocido. El cocido, que en cada comunidad tiene un nombre distinto. En Madrid es el cocido, en Asturias son las fabas, el pote canario, la escudella en Cardoña, pero eso es el plato nacional. Ten en cuenta esto cuando se lee la literatura gastronómica, sobre todo la histórica, se ve muy bien. En el siglo XIX, en toda España, en todos los hogares, ricos o pobres, el plato único y obligatorio era el cocido. ¿Qué tenía? Según las posibilidades de cada cual. El que solo tenía legumbres y un trozo de tocino le echaba eso. El que le podía echar carne de gallina y de cerdo y de lo que sea, le echaba. Donde había garbanzos, garbanzos. Donde había judías, judías. Donde había maíz en Canarias, le echaba el billo. Tal. Se le echa lo que hay. La legumbre, las verduras y las carnes de las que se dispone. Pero ese, para mí, es el verdadero plato nacional de España.
0: Bueno, ya hemos destacado uno, por lo menos. Pues un auténtico placer que haya pasado por los micrófonos de Radio Viajera una eminencia de la comunicación.
1: No, de eminencia nada. Un colaborador, un proletario, un no. Trabajador y un compañero más.
0: Se nota que te gusta. Se nota que te gusta, ¿eh?
1: Eso sí, yo siempre digo que agradezco al cielo el haber podido ejercer la profesión que me gustaba.
0: Tanto podcast y tantas historias de estas, también, por supuesto, y los hago, pero lo que es el micro, esto que tenemos aquí, el micro, los auriculares, el estudio de radio, el dar paso al... Eso es lo que he hecho en falta hoy en día, pero bueno, todo cambia. Pues muchas gracias, Pablo Dalmases.
1: Pues nada, nos volvemos a ver en Cuenca, si Dios quiere.
0: Sí, a ver si es verdad.
1: ¡Chala, chala!
0: Un auténtico placer aquí en los podcasts de Radio Viajera en Fitur, la Feria de Turismo en Madrid.
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5: La peculiaridad de Isola Pescatori, también conocida como Isola Superiore di Pescatori, consiste en ser la única habitada de forma ininterrumpida durante todo el año y además no es propiedad privada. En las otras dos islas del archipiélago nos vamos a encontrar con palacios y jardines, mientras que en Isola Pescatori nos vamos a encontrar con sus gentes y sus costumbres. Es fácil adivinar que sus habitantes, antaño familias enteras y en la actualidad algo más de 50 personas, han tenido en la pesca su forma de ganarse el sustento. Resulta curioso ver en los balcones y en los muelles redes de distintos colores. En Italia forma parte de la tradición que los pescadores tiñan el color verde original de sus redes de rojo, negro, naranja o marrón. Esto, si queréis ver fotos de ello, las tenéis en el artículo dedicado a Isola Pescatori por Carmen del Río en nuestra revista. Hoy en día en Isola Pescatori pocos habitantes se dedican a la pesca. Sus ingresos provienen de la gente que, como el viajero occidental, desea visitar la isla y el lago Maggiore. El lago Maggiore es un lugar tan bello que Hemingway situó allí su novela Adiós a las armas, ambientada en la Primera Guerra Mundial y que tiene tintes claramente autobiográficos. El escritor adoraba estas islas, pero su preferida era Isola Pescatori. Caray con Hemingway, ¿no? No era tonto, tenía buen gusto. Además de escribir genial, sabía escoger sus escenarios. ¿Por quién doblan las campanas? Fiesta, ambientadas ambas en distintos sitios de España. El viejo y el mar, en Cuba. Las verdes colinas de África. Y pues podríamos seguir hablando de bellos lugares, ¿no? ¿Qué sitios hay recomendables alrededor del lago? Pues podríamos hablar del lago Mombello. Un pueblo idílico que dispone de un teleférico al Zaso del Ferro, a 1.062 metros de altura, donde podremos ver unas vistas espectaculares del lago. O podríamos hablar de Stresa, una pequeña y coqueta ciudad a orillas del lago y rodeada por los Alpes. Es fácil comprender que en el siglo XIX muchas familias de la alta burguesía italiana construyeran allí sus villas y sus mansiones. Y desde la propia Stresa se coge el barco que nos llevará a Isola Vela, con su Palacio Borromeo y su magnífico jardín renacentista.
6: Pero para hablar de jardines, Luz, tenemos a un invitado especial, un colaborador del Viajero Accidental, paisajista profesional, Anxo Otero, que va a estar con nosotros en unos momentos.

0: Hola, Axo. Encantado de tenerte en El Viajero Accidental, en nuestros programas de Radio Viajera. ¿Cómo estás? ¿Cómo te encontramos?
1: Muy bien, gracias por invitarme al programa.
0: Axo, antes de entrar al viaje en concreto del que estamos tratando hoy, queríamos conocerte un poco. Conocerte a ti y a esa profesión tan interesante que tienes. Cuéntanos más, que queremos saberlo todo.
1: Bueno, yo diría que esta profesión se cruzó más bien en mi camino. Nunca pensé que llegaría a dedicarme al mundo de las plantas y la jardinería. Y en la actualidad lo que busco es un poco aprender cosas y me siento muy estimulado con nuevos retos que hacen que mi trabajo no sea monótono, sino que te vuelves más creativo y eso me gusta mucho.
2: Y sé de buena tinta, Anxo, e incluso por experiencia, que gracias al paisajismo tienes una excusa perfecta para viajar de vez en cuando, ¿no?
1: Sí, eso es totalmente cierto. Y tengo la suerte de que a mi mujer, María, le gusta también mucho. Incluso he conseguido que los grupos de amigos con los que solemos hacer viajes, pues que al final ellos ya demandan que visitar jardines.
2: Uh-huh.
1: Hay muchísimos jardines que merecen la pena visitar, pero ya de por sí como motivo principal de cualquier viaje. Nuestro primer festival, recuerdo que fuimos en el mes de mayo al Valle del Loira y ya desde entonces no paramos. En Alemania hemos estado en una isla que se conoce como la Isla de las Flores, Isla Mainau, y recuerdo que escribí un artículo sobre eso en Viajero Accidental. Y bueno, los viajes siempre son una inspiración, es un placer. Yo aprendo mucho de cada uno, pero principalmente viajamos para pasarlo bien.
0: Qué envidia nos da, Anxo. La verdad es que nos da mucha envidia eso de combinar el placer de la profesión con el placer del viaje. Bueno, hoy sabes que hoy estamos de viaje por Italia Norte. Y sabemos que en concreto en la isla Isola Vela, en el lago Maggiore, hay un jardín que te apasiona. Te apasiona tanto que escribiste un artículo en elviajeroaccidental.com, en nuestra sección de Jardín en Jardín. Cuéntanos sobre él porque sabemos que es realmente especial, ¿verdad?
1: La visita al jardín de Isola Vela surgió porque, estando de vacaciones en los Alpes, estábamos alojados en Chamonix, decidimos hacer una excursión al otro lado del túnel de Mont Blanc. Y la idea era ir a conocer Lago Maggiore, pero sin más intención que pasear. Y buscando información, pues comprobamos que existían varias islas con jardines muy importantes. Uno de ellos era Isola Vela, del que ya habíamos leído publicaciones en jardinería, pero nada más que eso. Así que ya teníamos una disculpa para volver al año siguiente, porque ese año ya no tuvimos tiempo. Ya cuando volvimos al año siguiente, fuimos a visitar la isla. Yo lo que recuerdo es que era una tarde lluviosa. Entramos en el palacio esperando, decimos, bueno, a ver si para de llover. Al final paró y tuvimos tiempo un poco para contemplar el jardín ya con más detenimiento. La verdad es que la espera compensó. Nos encontramos un jardín muy bien cuidado para situarnos en los inicios de lo que fue el palacio y el jardín. Es que en el siglo XVII la isla era un peñasco donde existía un pueblo marinero. Después lo compraron una familia, la familia Borromeo, y uno de sus miembros decidió construir un jardín con un palacio en honor a su esposa, y desde entonces la isla se le llamó Vela. Para hacer el jardín y el palacio tuvieron que llevar una gran cantidad de tierra, y el jardín se construyó en diferentes zonas, estructurado en terrazas superpuestas que le dan un aspecto piramidal. culminando con una estatua de un unicornio, que es el símbolo heráldico de la familia. El diseño del jardín es un poco es clásico y geométrico, con muchas estatuas, escaleras y fuentes. Ya con eso solo, el jardín es muy llamativo. Con el tiempo, la isla se convirtió en un lugar de encuentro social con mucho éxito. Y esto sería a finales del siglo XVIII y principios del, sobre todo del siglo XIX. Solo como anécdota, decir de que a muchas fiestas fueron invitados personajes como Napoleón y Josefina. Ya a nivel botánico, yo personalmente lo que destacaría sería un árbol del alcanfor, que es monumental. Además tienen gran cantidad de coníferas, muchísimos cítricos, azaleas, palmeras, muchas flores y también tienen un aviario, un invernadero, y es curioso, pero hay pavos reales sueltos por la isla.
2: Qué interesante, la verdad es que contándolo tú parece que estamos en el jardín, Anxo. Nos encanta esa ilusión que le pones y cómo transmites esa pasión por los jardines. ¿Qué proyectos tienes entre manos actualmente?
1: Bueno, desde hace varios años estoy más centrado en hacer un tipo de jardinería que sea acorde con los tiempos en los que vivimos, con un aprovechamiento de recursos, respeto por la naturaleza y utilizando plantas de fácil cultivo y pocas necesidades. Eso sí, con un valor ornamental muy alto. La verdad es que está teniendo mucho éxito. Mis clientes se sienten atraídos por este aspecto. Creo sinceramente que la jardinería debe de ser una práctica sencilla, que todo el mundo pueda realizar y practicar. En mi opinión, si la jardinería no es placentera y satisfactoria, las labores no apetecen. En mente tengo pensado hacer jardines en el que el silencio reine durante su mantenimiento, es decir, con ausencia de máquinas. En nuestro próximo viaje, que iremos a los Países Bajos, tenemos previsto visitas a jardines que reflejan un poco este estilo de jardinería.
0: Muy bien, Anxo. Pues la verdad es que ha sido un placer tenerte con nosotros, con todas estas descripciones, con cómo nos has contado cómo fue el viaje y sobre todo hablando de tu profesión y cómo te apasiona. Es probable que vuelvas, o al menos seguro que seguirás colaborando con elviajeroaccidental.com. Muchas gracias, muchísimas gracias y de nuevo un placer agradecerte que hayas estado aquí con nosotros.
1: Bueno, gracias a vosotros y por supuesto nos vemos en nuestro próximo jardín.
0: Muy bien.
2: Eso es, nos veremos metiéndonos de jardín en jardín como nos gusta en el viajero accidental. Hasta luego.
3: Nuestra visita a Isolabella comimos en la propia isla, en la Trattoria Embarcadero, con unas vistas tan maravillosas que la verdad nos dieron ganas de quedarnos unos días allí alojados.

Una de las principales curiosidades del Monte Everest es que está en edad de crecer. Sigue creciendo a un ritmo que los geólogos calculan en algo más de 2 milímetros al año. También se mueve, se desplaza hasta casi medio metro al año, y ese movimiento puede llegar a provocar grandes derrumbes y avalanchas. Es el techo del mundo, la mayor altura sobre el nivel del mar, con 8.848 metros, pero no es la mayor altura geológica de la Tierra, considerando el centro del planeta. Teniendo en cuenta que el globo está achatado por los polos, la mayor distancia, considerando el radio del planeta, le correspondería a un volcán ecuatoriano, el Chimborazo. Su cumbre, a 6.268 metros sobre el nivel del mar, es sin embargo el punto más alejado del centro de la Tierra. Pero hoy toca hablar del Everest y del principal problema que supone su ascensión por parte del hombre, además del mal de altura, la fractura de las superficies de hielo, de la que ya hablaban como una verdadera pesadilla los dos primeros hombres que consiguieron mirar al mundo hacia abajo desde su cumbre y vivieron para contarlo: el sherpa nepalí Tenzing Norgay y el aventurero Sir Edmund Hillary. Lo hicieron en 1953 y el propio Hillary explicaba así unos días después cómo estuvo a punto de perecer en el Himalaya. Tenzing y yo estábamos escalando juntos y llegamos a pensar que aquello iba a ser una empresa muy dura. Creo que hemos sido un ejemplo de unidad y de pensar el uno en el otro. Yo estaba cruzando una gran extensión de hielo que empezó a fracturarse y empecé a caer. Tenzing tiró de mí rápido para sacarme. Pero a lo largo de más de 60 años de expediciones a la cumbre del Everest, muchos han sido los aventureros que no tuvieron tanta suerte. Más de 200 cadáveres descansan ahora sobre la nieve e incluso son puntos de referencia para los escaladores. Las operaciones de rescate son peligrosas y por eso se ha optado por dejarlos donde vivieron su último segundo. Hay, en cambio, otros restos de procedencia humana, heces principalmente, del medio millar de montañeros que intenta la hazaña cada año pagando la licencia al gobierno de Nepal. Una de las propuestas que estudia la comunidad científica para reducir el impacto ambiental sobre la montaña más alta del mundo es la de instalar pequeños sistemas para convertir esos residuos en biogás, además de reducir la tasa de basura a menos de 10 kilos por escalador. Entre 30 y 50 mil dólares es lo que cuesta a cada montañero la aventura de intentar alcanzar el techo del mundo durante los 2 meses en los que la climatología permite hacerlo en primavera.

0: Hola a todos, bienvenidos al programa de podcast de Turistear. Si es la primera vez que nos escuchas, somos Verónica y Fernando, los creadores del blog turistear.com y presentadores de este programa.
1: Nos apasiona viajar y contar lo que vemos. Nuestra forma preferida de viajar es por carretera. Y también hacemos escapadas de fin de semana, viajes más largos a otros continentes y somos aficionados a la fotografía.
0: Disfrutamos escribiendo sobre los destinos que visitamos para contaros lo que vemos y nuestras experiencias, para que luego vuestros viajes resulten más fáciles y sobre todo disfrutéis a tope.
1: Así que antes que nada, queremos aprovechar este podcast para agradeceros a todos nuestros lectores y oyentes por el apoyo que recibimos. Estamos súper contentos porque el blog va muy bien, va genial la verdad. Y bueno, las opiniones que recibimos de vosotros, tanto por email o en los comentarios, son muy positivas y para nosotros eso es súper gratificante.
0: Ya son más de 100.000 lectores todos los meses los que nos acompañan en nuestra aventura. Después de estos más de 5 años de actividad, y sigue creciendo. Muchas gracias a todos.
1: La verdad que sí, muchas gracias. Y bueno, si es el primer programa que escucháis de esta tercera temporada, vais a daros cuenta de que el formato ha cambiado un poco. Los programas ya no van a combinar viajes y música, sino que vamos a hablaros directamente de los destinos, lo que nos permite reducir un poco la duración de los podcasts, que sabemos que vuestro tiempo es muy valioso.
0: Así es, antes los podcasts estaban durando un mínimo de 45 minutos, algunos incluso más, y nos hemos propuesto reducir la duración de los podcasts a 25 minutos. Si tienes alguna idea sobre este tema, siempre estamos interesados en leer o escuchar vuestros comentarios con vuestras opiniones. Déjanos por favor un comentario para saber lo que piensas. Y bueno, vamos a dejar de extendernos más y vamos a comenzar con el programa propiamente dicho. Así que vamos allá.
1: Así es, en el programa de hoy vamos a hablar de Edimburgo, una ciudad que no te va a dejar indiferente.
0: Pues no, mira, Edimburgo es una ciudad cuyos orígenes se remontan a la Edad de Bronce, es capital de Escocia desde hace 5 siglos y es un destino súper importante dentro del Reino Unido y Europa, tanto a nivel histórico como cultural.
1: Es una ciudad con importantes monumentos, con museos que exponen colecciones de gran riqueza y con uno de los festivales al aire libre más conocidos de Europa, cuando viene el buen tiempo, eso sí.
0: Claro, y por supuesto no nos podemos olvidar de sus pubs, que recibirán con los brazos abiertos y que son una institución más de esta ciudad, convirtiéndose en uno de los mejores lugares para visitar y para estar. Es una ciudad ideal para hacer una escapada de fin de semana largo o como punto de partida para conocer el resto de Escocia, conocer la hospitalidad escocesa y su buen humor.
1: Así es. Comenzamos como siempre con nuestra sección de consejos y tips para tu viaje. Algunos son recomendaciones básicas, pero que es muy importante tenerlas en cuenta si no quieres que te amarguen el viaje.
0: Efectivamente. Y lo primero, siempre, reserva con antelación los hoteles. No solo porque te ahorras dinero, sino porque además Edimburgo es una zona muy turística y dependiendo de la época no es nada fácil encontrar hotel.
1: El alojamiento es caro en general en Escocia y bueno, y en el Reino Unido. Si has viajado por ahí ya sabrás. Tienes diferentes opciones para alojarte. La más cara es el hotel, se llenan bastante rápido y como mínimo tendrás que pagar alrededor de los 100 euros la noche, más o menos. Lo más barato es el hostel, puedes alojarte entre unos 25 y 40 euros la noche. Lo más barato obviamente son las habitaciones compartidas con otras personas. Ya si has viajado por hostel ya sabes cómo es. Y bueno, tienes otras opciones como dormir en un bed and breakfast, que son algo más barato que los hoteles y el trato es bastante más personal. Es imprescindible. Para mí una de las experiencias en Escocia en particular es dormir en un bed and breakfast.
0: Sí, estuvo genial, la verdad. Sí. Súper familiar. También puedes alojarte en homestays, que es houses o Airbnbs. Es parecido a un bed and breakfast, pero no es lo mismo. En el Airbnb te alquilan el apartamento y listo. En el bed and breakfast son los propios propietarios los que te dan de desayunar y suele haber menos gente. Hay muy buenas opciones dentro de este tipo de alojamientos. Nosotros hemos llegado a encontrar opciones pues por 60 euros la noche, que están bastante bien.
1: Con respecto al momento del año para viajar a Edimburgo, pues depende. Si es por el clima o si es por la agenda cultural, pues puedes elegir uno u otro, ¿no? En cuanto al clima, es bastante evidente la cosa. De mayo a septiembre son las mejores fechas, teniendo en cuenta que siempre debes ir preparado para la lluvia, porque llueve mucho.
0: Si lo que te motiva son los festivales culturales, hay al menos 6 momentos del año que van a resultarte atractivos. A finales de abril, principios de mayo, tienes el Edinburgh Tradfest, que es un festival sobre la cultura escocesa. Gaitas, violines, storytelling, etc. La noche del 30 de abril al 1 de mayo tienes el Beltane Fire Festival. Es una fiesta celta para celebrar la llegada del verano, con disfraces, fuego y música. Es nada más que durante una noche y la verdad que es bastante espectacular. En agosto tienes tres citas importantísimas: el Edinburgh International Festival, el Festival Fringe y el Military Tattoo. El Festival Internacional se celebra durante las tres últimas semanas de agosto y es uno de los eventos culturales más importantes a nivel mundial. Se celebra desde 1947 y se creó para conmemorar y celebrar el fin de la Segunda Guerra Mundial. Podrás ver todo tipo de actuaciones musicales, teatrales, coreográficas, líricas, etc.
1: El Festival Fringe se celebra al mismo tiempo que el Internacional y es igual de importante. Mucho street art, arte de vanguardia y aquello que se sale de lo convencional es lo que podrás ver en este festival. El Military Tattoo es una gran parada militar en la explanada del castillo. Escoceses vestidos con sus kilts y que vienen de todos los rincones del planeta se juntan en este festival, hasta 1000 figurantes y 9000 espectadores. El espectáculo termina con el toque de un solo gaitero iluminado y de pie sobre la torre. Para tu información, el término tatú no se refiere a los tatuajes, sino que significa cerrar los grifos de los toneles. Y por último, el Hogmanay, que es la fiesta del Año Nuevo. Está considerado como el mayor Hogmanay Festival del mundo, con cientos de miles de personas participando.
0: Y bueno, seguimos con los tips y consejos. Ten muy presente que los horarios no son los mismos que en España. Comen entre las 12 y las 12 y media, como muy muy tarde a la 1. Y esto pues hay que tenerlo en cuenta, sobre todo si quieres comer en un restaurante decente. Sin embargo, en los pubs se suele poder comer a prácticamente cualquier hora del día. Eso sí, comida de pub. No muy sana precisamente, pero bueno, siempre te saca de un apuro.
1: Una cosa importante que debes tener en cuenta es que Edimburgo es una ciudad para recorrerla a pie. La mayoría de las calles son peatonales y además tienen desniveles bastante importantes, así que prepárate para subir cuestas. También puedes usar el transporte público para distancias más largas, pero ni se te ocurra meterte en el coche por el centro, ¿eh?
0: Y si lo que tienes pensado es recorrer Escocia de road trip, en plan hacer un road trip por los diferentes sitios de Escocia, alquilarse un coche siempre es la mejor opción, pero hazlo siempre después de visitar Edimburgo.
1: Si vas a usar el transporte público, lleva cambio para dar el importe exacto porque los autobuses no devuelven el cambio. Otra opción es comprar el billete diario.
0: Te recomendamos que hagas el tour gratuito. Dura unas 2 horas más o menos y viene fenomenal para una primera toma de contacto y para saber qué quieres conocer un poco más en profundidad y qué no.
1: No te olvides de contratar también tu seguro de viajes. Hay muchas opciones en el mercado. Si miras en nuestro blog, en nuestro post de Edimburgo, puedes ver los mejores seguros de viaje con descuento además para nuestros lectores.
0: Y si vives en Europa, te puedes sacar la tarjeta sanitaria europea con la que tendrás cobertura en toda la Unión Europea. Más que recomendable, sin lugar a dudas. Bueno, con el tema del Brexit no sabemos qué es lo que pasará en Edimburgo en un futuro, pero por ahora tienes cobertura en la tarjeta sanitaria europea.
1: Bueno, y antes de cambiar de tema, aunque lo dijimos hace un momento, no se olviden de ir preparados para el agua y para el fresquito que suele hacer por las mañanas y por las noches en Escocia en general.
0: Sí, suele llover bastante y por sorpresa. Bueno, vamos a pasar a contaros un poco cuáles son los imprescindibles que nosotros creemos que tienes que visitar si vas a Edimburgo, ¿no? Edimburgo es una ciudad que tiene muchísimas cosas para ver. Nosotros tenemos un artículo en nuestro blog, de hecho, de más de 50 lugares para visitar en Edimburgo. Pero en este programa pues no te podemos contar los 50 porque no tenemos tiempo. Así que lo que hemos hecho ha sido reducir la lista a los que consideramos más imprescindibles y que no te puedes perder. Así que arrancamos.
1: En primer lugar, el Castillo de Edimburgo. El Castillo de Edimburgo es una visita obligada y seguramente lo más visitado de la capital escocesa. Es enorme y como mínimo tienes que dedicarle 2 horas, como mínimo mínimo. Se encuentra ubicado en la cima de un volcán extinguido y desde allí puedes contemplar toda la ciudad. Las vistas son una maravilla. Este castillo ha vivido a lo largo de la historia batallas, asedios, ha sido destruido y reconstruido, ha visto nacer y morir reyes y hasta ha sido cárcel y armería. Apenas quedan restos de las anteriores fortificaciones y lo que vemos ahora es del siglo XVI. En el interior hay diferentes museos, la mayoría son militares, y con lo que puedes aprender un poco más de la historia de Escocia. También ha tenido como huésped a María Estuardo.
0: O a Cromwell. Uh-huh. Y la Royal Mile, que sale del castillo hacia abajo, es la calle más importante de la ciudad medieval de Edimburgo y merece la pena recorrerla y visitarla. Comunica el castillo con el palacio de Holyrood House, del que os hablaremos luego. A medida que empiezas a recorrer la Royal Mile desde el castillo, empiezas a ver tiendas de souvenirs, muchas tiendas que te venden bufandas con los típicos diseños escoceses en distintos colores. Las de mejor calidad lo notas enseguida cuando las tocas. No vayáis a la primera bufanda que veáis, que vais a ver muchísimas. Mirad mucho porque se nota mucho la diferencia de calidad. Las buenas son súper suaves y en el precio lo vas a notar clarísimamente. También puedes ver otras atracciones de Edimburgo, edificios representativos, artistas, callejeros, muchos visitantes, porque es una calle que está en lo alto y la vas a recorrer bastante mientras visitas Edimburgo y te permite hacerte una idea de cómo era la ciudad en el siglo XVI, ¿no?
1: Así es. Y seguimos recorriendo la Royal Mile, pero esta vez vamos a entrar en uno de mis locales preferidos. Vamos a recibir una masterclass en The Scotch Whisky Experience. Es el mejor lugar para aprender sobre whiskies. Puedes hacer una masterclass o puedes hacer la visita clásica. Tienen diferentes tours y catas de whisky a diferentes horarios. Nosotros hicimos la masterclass a las 10 de la mañana. ¿Te imaginas estar probando diferentes tipos de whisky a esta hora? No es que seamos unos borrachos, pero la masterclass mola un montón y es el horario que tiene. Fue nuestro primer contacto con el mundo del whisky y nos encantó. Aparte de lo que es la visita propiamente dicha, tuvimos la oportunidad de comprender los diferentes tipos de whisky que habíamos estado bebiendo durante un montón de años sin saber en realidad qué eran o por qué tenían ese nombre. Es una visita muy, muy, muy recomendable.
0: Pues sí. Y otra visita que no puedes perderte es Calton Hill. Calton Hill es la pequeña Atenas de Escocia y es una de las colinas más famosas de Edimburgo. Y además es donde se celebra el Beltane Fire Festival del que os hemos hablado antes. Es el sitio típico para ver el atardecer de Edimburgo, ese que has visto en cientos y cientos y cientos de fotos. Y además es la foto típica, y además de hacer la foto típica, si recorres un poquito el parque vas a encontrarte con otros edificios de estilo griego. El Monumento Nacional, que está sin acabar por falta de fondos, consta de 12 columnas y también puedes ver el observatorio y el monumento a Nelson.
1: Así es. Y bueno, seguimos hablando de colinas. Ahora nos vamos al Arthur Seat. En el corazón de Edimburgo nos encontramos con la colina con una de las mejores vistas de la ciudad. Se encuentra en Holyrood Park. Tiene una altura de 251 metros y es una excursión muy popular. Eso sí, lleva un calzado adecuado, especialmente para evitar resbalones y no vayas con prisas, ya que para llegar a la cima se tarda fácilmente una hora.
0: Sí, fácilmente. Una actividad que os recomendamos que hagáis es escuchar música en directo en alguno de los pubs de Edimburgo. Hay muchos pubs en Edimburgo, cada uno más pintoresco que el anterior. Nosotros le hicimos caso al Lonely Planet y nos fuimos a Sandy Bells. Es un pub pequeño donde puedes encontrar mucha gente local, cervezas estupendas, buen ambiente y por supuesto música en directo. Además del whisky, en Escocia hay unas cervezas fantásticas, así que si estás en Edimburgo tienes que tomarte una pinta o dos de alguna cerveza local. A mí me encantó la Innis & Gunn, que es una cerveza de Edimburgo, y a Vero también.
1: A mí también, sí, así es. Visitar el Palacio de Holyrood es otra de las actividades que hay que hacer en esta ciudad. Esta es la casita oficial de la reina en Escocia.
0: Casita entre comillas.
1: Sí, bueno. Se puede visitar por dentro, salvo en julio, que suele ser cuando va la reina y entonces se cierra, obviamente, al público. Ha vivido todo tipo de historias entre sus muros. Una de las más conocidas es el asesinato de Rizzio, el secretario y amante de María Estuardo, a manos del marido de esta. Si has leído los libros de Outlander, Forastera en español, sabrás que en el segundo, cuando vuelven a Escocia, Claire y Jamie se alojan durante unas semanas aquí. También es donde muere Colum, y en la abadía que hay junto al palacio, Black Jack Randall se reúne con Claire.
0: Una actividad que no puedes dejar de hacer, además de visitar los lugares donde se ha rodado Outlander, es pasear por Water of Leith Walk. Water of Leith Walk es un paseo que recorre las orillas del río Water of Leith, que es el río más importante de Edimburgo. Es un paseo súper bonito, en medio de la naturaleza, donde además nos encontraremos con Dean Village, que es el Real Jardín Botánico, la Galería de Arte Moderno y algunos otros puntos de interés.
1: Sí, y bueno, seguimos hablando de parques, y Holyrood Park es donde se encuentra el Arthur Seat, y es un parque enorme que encontrarás con hermosos lagos, jardines y colinas. Tiene unas 260 hectáreas de extensión, así que puedes perderte tranquilamente para descansar y ver un poco cómo vas a seguir visitando Edimburgo.
0: Pues sí, y otra de las visitas que te recomendamos que medites mientras estás en Hollywood, en Holyrood Park, es Grass Market. ¿Qué es el Grass Market? Pues mira, uno de los lugares más macabros de Edimburgo. Se encuentra en la ciudad vieja, a los pies del castillo, y ha sido el lugar donde se celebraban las ejecuciones públicas. Ahora está lleno de restaurantes y pubs. Te recomendamos que visites el Bow Bar, que ha ganado el premio al mejor bar de Gran Bretaña. También te recomendamos que te tomes una cerveza en The Last Drop, que significa la última gota. Está también en el mismo Grass Market, y se dice que aquí, en The Last Drop, traían a los prisioneros a tomar su último trago antes de ir a la horca. Es más, dicen que hay un fantasma de una chica que se pasea por la barra del bar y del almacén, y que lleva puestas ropas medievales. Nosotros no tuvimos el placer de verla.
1: Bueno, otra visita que es súper interesante es conocer el callejón Real Mary King's Close. Esta vez hicimos la visita con una guía de habla hispana, que fue muy buena y entretenida. La visita consiste en visitar los callejones que hay debajo del ayuntamiento, que quedaron cubiertos cuando se construyó un antiguo centro comercial, que es donde hoy está el ayuntamiento de Edimburgo.
0: Y la guía lo que hace es que, pues, que te va contando la historia del Close, sobre las personas que allí vivieron, asesinatos, miseria, la peste. Mary King's Close es el callejón más famoso de Edimburgo. Fue reabierto al público en el año 2003, y aquí conoceremos historias un poco oscuras que sucedieron a personas reales, ¿no?, que allí vivieron. No es un tour que dé miedo, pero no creo que sea recomendable para personas con claustrofobia.
1: Por ejemplo, hubo una familia que enfermó con la peste. Fueron encerrados en su casa, que la tapiaron por completo para que no pudieran contagiar a nadie. Otra historia es la de la niña Anne, que murió dentro de esos muros, y se dice que su fantasma merodea por el Close. Dicen que está triste y la gente le lleva de regalo un juguete. También había escudos de policía y donaciones en dinero.
0: Sí, era un poquito raro. Edimburgo, además, para que lo sepáis, yo me imagino que ya lo sabréis o habréis escuchado hablar de ello, es la cuna de Harry Potter. J.K. Rowling concebió a su mago en un café de esta ciudad, The Elephant House. A mediados de los 90, la escritora tenía que acabar su obra antes de ocupar una plaza como profesora de francés en Edimburgo.
1: Así que sí, el tour de Harry Potter es otro de los imprescindibles si sos amante de este...
0: Por supuesto.
1: De este mago.
0: Sí. Irte a Elephant House, tomarte un café
1: Mirar...
0: y ver el castillo desde la ventana. Algunos dicen que se parece a Hogwarts End, yo personalmente lo dudo bastante.
1: Bueno, hay que tener un poco de imaginación, de verdad, este chico. Y bueno, esto ha sido todo por hoy. El podcast ha sido bastante intenso y completo. Hemos podido hablar un poco de los consejos fundamentales para desenvolverse en Edimburgo.
0: Sí, hemos hablado de los imprescindibles a visitar en esta ciudad, tanto monumentos como actividades culturales, visitas, parques.
1: Hemos hecho un recorrido por los festivales culturales más importantes de la ciudad.
0: Y bueno, por supuesto, si quieres ampliar más información, te recomendamos que accedas a nuestro blog turistear.com, donde tenemos artículos súper detallados de Edimburgo y Escocia en general, y la North Coast 500, que os recomendamos que hagáis si tenéis tiempo.
1: Si están pensando hacer un road trip por Escocia, tenemos un montón de información, porque es un país que nos encanta y que volveremos seguro.
0: Sí, absolutamente.
1: Así es. Bueno, también pueden seguirnos en redes sociales. Somos @touristear en Facebook, Instagram, Twitter y Pinterest.
0: Así que bueno, pues hasta el próximo podcast y un saludo fuerte.
1: Un saludo. Chao. Adiós.
2: Voy a abrir la puerta, dámela. Si has pensado en una llave, estás demostrando que eres capaz de terminar las frases de los demás. O lo que es lo mismo, de predecir las palabras antes de ser leídas o pronunciadas. Lo que evidencia que nuestro cerebro trabaja activamente cuando estamos escuchando.
3: No somos pasivos al escuchar un hablante, sino que intentamos constantemente de predecir sus palabras. Y eso hace la comprensión del lenguaje más rápida y fácil. Y la idea de nuestro experimento fue de testear una teoría según cual esta predicción de palabras es posible si producimos las frases en nuestra cabeza mientras escuchamos el habla.
2: Es Clara Martín, investigadora del Basque Center on Cognition, Brain and Language de San Sebastián, quien ha realizado el estudio que demuestra que nuestro cerebro se activa cuando un emisor desea elaborar un mensaje. Un proceso que abarca desde la selección mental de las palabras, los sonidos y los fonemas, hasta la pronunciación. Talk to me.
3: Estos resultados son importantes para la comprensión de las funciones del lenguaje porque demuestran que la producción del lenguaje tiene papel a la hora de escuchar y entender. Es decir, que existe un vínculo primordial entre comprensión y producción del lenguaje, dos funciones que hasta ahora se han estudiado de manera aislada.
2: Un experimento pionero en el que 60 personas divididas en dos grupos leían un centenar de frases mientras un encefalograma medía la actividad eléctrica de sus cerebros.
3: Medimos la predicción de palabras al escuchar frases en dos grupos de participantes. Unos que tenían el sistema de producción de lenguaje libre y otros que tenían que producir sílabas mientras escuchaban las frases y por lo tanto tenían el sistema motor ocupado. Y vimos que solo los participantes con sistema motor libre predecían las palabras, lo cual confirma esta teoría, es decir, que parece ser que necesitamos producir las frases en nuestra cabeza al escuchar el habla para poder anticipar las palabras y entonces acelerar la comprensión.

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1: Valencia, aquí en Fitur. Ahora estamos con Judith Castro, es la segunda teniente alcalde de la capital de Valencia y la encargada del impulso económico y todas estas cosas. Muy buenas, Judith.
2: Hola, ¿qué tal? Buenos días.
1: Le decía a la alcaldesa, rara vez veía yo a Valencia por Fitur. ¿Ya os vais animando a salir un poquito más o cómo va la cosa?
2: Bueno, Valencia tiene que mostrarse al mundo exterior, entonces Fitur no deja de ser un escaparate, una oportunidad para mostrar muchas de nuestras bondades, porque todas no las podemos enseñar, para eso hay que ir a descubrirlas, pero sí, es una oportunidad y hacemos uso de ella.
1: Sí, yo siempre echaba en cara un poquito a los encargados de turismo, de impulso económico mismo, ¿eh? No tengo problema en decirlo, porque se lo dije al obispo en unas charlas que dimos allí de comunicación, de patrimonio, que me invitó mi amigo Ricardo Domínguez de Radio Viajera, uh-huh. Y dije, a ver, no puede ser que tengáis algo que es bello, la bella descubierta.

0: conocida y que sea desconocido. O sea, todo lo bello, esto en San Sebastián, la bella EASO te sonará.
1: Sí, pero Palencia, te voy a decir, Palencia ya es la bella reconocida.
0: Sí, ahora, pero ya un poquito tarde igual, ¿eh?
1: Bueno, no, nunca es tarde, hemos dicho, ¿no? Si la dicha es buena y así son las cosas. Entonces, fíjate, a propósito de la catedral, recuerdo yo hace años que le hicieron una entrevista al deán de la catedral porque habían subido mucho los datos de afluencia,
0: sí,
1: turística
0: momento,
1: a
0: sí.
1: la catedral. Y el deán contestó, dice, bueno, hombre, es que subir un 100% de 1 a 2 es fácil,
0: claro,
1: dijo. Entonces, con esto te quiero decir, esto fue hace muchos años, pero con esto te quiero decir que los datos han partido de muy bajo y por eso lo tenemos de dos formas. Por una, fácil, subir las visitas a Palencia, pero la otra es difícil porque pasar cierto umbral es como que cuesta mucho, y pasar el umbral de que no te conocen a que te conozcan es realmente laborioso y requiere mucho esfuerzo y colaboración de todos, de los medios. Por eso estamos aquí con vosotros,
0: por
1: Radio Viajera, por eso estamos aquí en Fitur, y utilizaremos todos los canales que sean posibles.
0: Sí, sí, eso de la noche a la mañana no se hace, y es cuestión de hablar y de hablar y de hablar. Y es que a mí me llama además la atención porque es un punto de localización entre León, entre Burgos, entre Valladolid, cerca de San Sebastián, de Bilbao. Buenos somos los vascos para la hora de comer, que ahora hablaremos de Madrid mismo también. Hay buenas comunicaciones y yo echaba en falta que experiencias se pueden hacer en la propia provincia, Canal de Castilla, Arte Románico, las Vías Lácteas, la Montaña Palentina. Y en Donosti muchos me preguntaban, ¿y eso qué es? ¿Dónde está eso? ¿Cómo se...? O sea, ¡ay!
1: Pues Palencia está en el centro de Castilla, al norte de Valladolid, entre Burgos y León, como bien has detallado, y al sur de Cantabria. Entonces, allí, que estamos muy facilitos de encontrar, encontraréis un vergel de patrimonio cultural, de actividades, de ocio gastronómico, de oportunidad de compras, de industria. Bueno, pues tenemos una muy buena experiencia que pasar un fin de semana para todos nuestros alrededores.
0: Más de un fin de semana, yo.
1: Más, ¿verdad?
0: Sí, de los lados.
1: He quedado corta, es verdad.
0: Sí, un jueves con viernes de fiesta, un puente de estos largos de jueves a domingo ya sería fantástico. Y eso porque va con el propio palentino, que es más discreto. No terminaba yo de entender. Alguno me decía, no, es que aquí somos muy, pues no nos gusta divulgar, tampoco me puedo creer eso.
1: Ah, no tengo ni idea. No, yo tampoco, o sea, no sé con qué va. Yo creo que es más con una tradición, con una rutina de hechos, pero eso se puede cambiar, ¿eh? De hecho, pues bueno, somos muchos los palentinos que queremos mejorar esto, y afortunadamente este equipo de gobierno recién elegido, como quien dice, pues vamos a intentarlo.
0: Lleváis poco tiempo en el...
1: Llevamos en el gobierno desde junio de 2023.
0: Ajá. ¿Y cómo se le da esa vuelta? ¿Qué campañas vais a hacer? ¿Qué actividades? Bueno, ahora de momento está este campeonato de pinchos, 3-4 de junio.
1: Sí,
0: pero
1: vamos
0: bueno.
1: a hablar del campeonato de pinchos. El campeonato de pinchos se enmarca dentro de dos fechas que son bastante significativas en Palencia en junio, como es la Feria Chica, que es el fin de semana anterior, y el Palencia Sonora, que es el fin de semana siguiente. El Palencia Sonora es un certamen musical que cada vez atrae a más público. Y el 3 y el 4 de junio, que es lunes y martes, pues vamos a recibir esta quinta edición ya del campeonato de pinchos y tapas, Memorial Erika Sánchez. ¿Qué vamos a intentar con esto? Pues tú sabes que Palencia, además de otras muchísimas bondades, tiene unos productos gastronómicos muy ricos. Es decir, la gente va a Palencia a comprar porque tiene un producto local realmente de calidad y sabroso. Entonces, gracias a esta especialización de la ciudad, bueno, pues vamos a intentar que este campeonato de tapas y pinchos, además de utilizar distintos productos locales, que den ese carácter palentino a los platos, a esos pequeños bocados que podremos disfrutar de los hosteleros participantes, pues vamos a... La novedad de este año es que vamos a poner en marcha una ruta de tapas. Una ruta de tapas que acerque a los pinchos ganadores a la calle palentina. Porque hay veces que como que los campeonatos se quedan un poco en el aire, ha habido un campeonato en Palencia, pero luego la gente no puede disfrutarlo en Palencia. ¿Y cuál ha ganado? Y dices, bueno, pues ese, y te lo dicen, te lo señalan en una foto.

0: ese ganador y esos 6 premios en total.
1: ¿Quién suele ganar, por curiosidad? Porque Valladolid está teniendo mucha fama últimamente de pinchos.
0: Normalmente gana el mejor.
1: Sí, eso está claro.
0: El que más nos guste a todos. Es que eso es, uff, ojalá pudiese yo ser bruja, pero no.
1: ¿Y luego cómo se hace esa ruta de pinchos por ahí?
0: Pues es una novedad. Es una novedad que vamos a un poco... habrá como un anfitrión, de un hostelero palentino anfitrión de ese ganador, que enseñe a elaborar su tapa, esa tapa ganadora, durante unos días, y para que luego ese anfitrión pueda ofrecérselo a sus propios clientes.
1: Vale, pero hay que ir a los bares, o será en un punto concreto.
0: No, hay que ir a Palencia, hay que ir a los bares de Palencia, claro que sí.
1: ¿Cómo habéis cambiado la dinámica? Nos estás vendiendo de maravilla la opción de ir allí, porque además son 3 fines de semana seguidos. Has dicho que primero hay...
0: Son dos,
1: a ver.
0: Está el fin de semana de la Feria Chica, que es el primer fin de semana de junio. Luego está el 3 y el 4, que es el campeonato de tapas y pinchos. Y luego...
1: la semana siguiente, has dicho, eso es.
0: Que es el 8 y el 9 de junio, será el Palencia Sonora, que ya es la 26 edición, si no recuerdo.
1: Sí, bueno, pues perfecto. Luego tenéis campeonato de Bravas también allá por septiembre. Sí.
0: Bueno, ojo, que esto no te lo he contado. Mira, tenemos al campeón del campeonato de Bravas del año pasado, de 2023.
1: Sí, el de La Maña, ¿no?
0: El Maño. El restaurante El Maño.
1: Siempre me lío ahí, donde allí yo tomé unas patatas a la importancia.
0: Muy bien.
1: Me, no tomaba desde que tenía 10, 12, 14 años. Lo hacía mi madre o mi abuela, y es que era volver. Eché hacia atrás 40 años fácil, y es que sabían igual.
0: Oye, es que sabes una cosa.

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0: vuelta 343, el programa futbolero de radioviajera.com, y entramos en la sección que, por lo que nos decís, más os gusta, porque no hacéis más que mandarnos cartas personales con olor a vuestro perfume, emails, whatsapps, SMS. ¿Qué más nos han mandado?
1: Tabaco, chocolates.
0: Como si estuviéramos en la carne.
2: El chocolate lo trajo con una bici, ¿no? El globo.
1: Sí, un canguro de esos.
0: Bueno, hoy la alineación que tenemos del equipo, el equipo tipo de Estambul. Luego al final de la temporada podríamos hacer a ver cuál es el mejor equipo de todos los 11 históricos que...
2: No, porque Miquel se va a meter a secretario y bromas de estas, es así. Las cosas las hacemos bien.
1: A ver, yo meto futbolistas que no solo hay que ver la calidad.
0: Eso es.
1: O lo que representan para el club.
0: El carisma.
2: Algún día me explicaréis que representa secretario en algún club que ha estado.
1: Jacinto, yo veo el fútbol desde otra óptica.
0: Eso es, Jacinto. Jacinto, eres demasiado alemán. Demasiado cuadriculado.
2: Ya mando peces hoy, ¿eh?
0: Nosotros nos lanzamos más al arte.
1: Sí.
0: Al arte, al carisma. A esas cosas que no se ven. A ese aura. A ese...
2: Sí, sí, sigo preguntándome al secretario.
0: Bueno, vamos a dejar al secretario porque el secretario no fue a jugar a Turquía. Así que empezamos
1: con el portero. Con
0: una alineación que vamos a jugar con un...
1: Mucho
0: 3-5-2, más sí. O menos.
1: Mediocampista,
0: siempre jugamos
1: toque
0: al ataque.
1: Y al ataque, sí. Como siempre.
0: Empezamos por el portero. Con el 1 es...
1: El señor Rustu Rekber.
0: Oh, Rustu, qué recuerdos.
1: Seguramente el mejor portero de la historia de Turquía.
0: Aunque uno de 3-4-3 piense que no. ¿Qué dice uno de 3-4-3 de Rustu y los taxis?
2: No sé. Bueno, a mí me divertía cuando le veían el Mundial con los ojos pintados.
1: Sí,
0: hombre, él sabe que para que no te moleste el sol te tienes que poner como un jugador de fútbol.
1: Además,
0: americano
1: intimidaba a los
0: claro que padres. Sí,
2: pero luego vino a España a hacer lo mismo y...
1: Bueno, es ponerse en la portería de Barcelona,
2: pero luego ya no se lo daba
1: a Vítor Bahía,
2: pero luego ya no se ponía eso en los ojos y le falta personalidad, tío.
0: No, que le pregunten a Vítor Bahía, te lo acaba de decir Miquel, es verdad.
2: Bueno, Vítor Bahía es un buen tipo.
1: La portería del Barcelona es muy difícil,
0: sí.
1: Y bueno, pero hey, hablábamos del Mundial 2002, qué gran selección la turca,
0: sí.
1: Y qué gran Mundial de Rustu. Hizo un super Mundial, creo que fue elegido mejor portero. Sí.
2: Llegaron a semifinales, ¿no?
1: Fue Kahn.
0: Yo creo que fue Oliver Kahn, pero el Rustu lo hizo mejor. ¿Rustu? Porque Oliver Kahn era el típico portero, sí, que se quedaba bajo palos.
2: Y vaya cantado.
1: Y era una selección que Rustu se pintaba los ojos, el otro llevaba un peinado.
2: Un mundial es carnaval.
0: Sí, eso es verdad.
1: Sí,
0: el mundial es un poco, vamos a sobreactuar para estar en el escaparate y que me fiche alguien.
1: Exacto. Pero tenía gallas esta selección, ¿eh? A Brasil se lo complicó mucho.
0: Uh-huh. A mí me cae muy bien Rustu. Además, un amigo le puso Rustu a su perro. Gracias.
2: Debe estar orgulloso el portero.
1: Bueno, Rustu jugó en el Fenerbahce del 94 al 2003, o sea, una década en el Fenerbahce, luego fue al Barça un año.
2: Y cuando ya estaba acabado se fue al Barça, ¿no?
1: El Rijkaard no contó con él, no. Bueno, sí, a lo mejor ya llegó un poco mayor al Barça.
2: No, pero venía del Mundial, ¿eh?
1: Pero sí,
2: no,
1: siendo
2: plena forma.
1: No, y siendo portero, lo que pasa es que, claro, vino al Barça, creo que fue el primer o el segundo fichaje de Laporta con Quaresma. Y claro, era un Barça con muchos cambios, que empezó muy mal con Rijkaard y
0: hombre,
1: el portero siempre las miradas...
0: Pues, y el partido ese del 3-0 contra el Racing, que perdieron, entonces
1: sí.
0: lo achacaron a Rustu. Aunque Rustu dijo que en realidad el problema era que no hablaba castellano.
2: Bravísimo.
0: Se quejó de esto.
2: Bravísimo.
0: Dijo, no es normal que un portero de mi historia y mi calibre se quede fuera porque no habla español.
1: Guau. Wow. Bueno,
2: interesante.
1: Entonces, después de esto, volvió al Fenerbahce. Y al final se retiró el Besiktas.
0: Ah, sí.
1: Se cambió de la parte asiática a la parte europea.
0: Uh-huh.
1: Sí, sí. Vamos con el número 2.
0: El número 2, en nuestro lateral derecho. siempre el lateral derecho solemos poner
1: a cualquiera.
0: Secretarios.
2: El lateral derecho lo habrá cogido así al tuntún del que te salga, ¿no?
0: Es un homenaje
2: vale,
0: claro,
2: cualquiera.
0: Al entrenador Paco Virgós, que le mandamos un saludo desde aquí.
1: Sí.
0: Paco Virgós, porras.
1: No, hombre, es que hay gente que piensa que de lateral puede jugar cualquiera.
0: Sí.
1: Hay gente que le gusta descubrir nuevos laterales. Y Hamit Altıntop, por ejemplo, que es el número 2 del 11 histórico, jugó de lateral con Mourinho, ¿no? Mourinho.
0: Vaya que sí jugó de lateral. Bueno, con Mourinho jugó muy poco y solo jugó de lateral un partido. un partido contra el Fútbol Club Barcelona en el Estadio Santiago Bernabéu y fue un absoluto desastre.
2: Pues ese desastre le ha valido para ser titular en nuestra superselección. Sí, sí, claro. Señor entrenador Mikel Bombo.
3: Hombre, pero a ver, yo, espera, fue un desastre como lateral derecho, pero yo a Hamid Altintop le respeto mucho como futbolista y además tenía un tiro desde fuera del área espectacular.
2: Me gusta como dices Hamid Altintop, aunque estés llenando la pantalla del ordenador de perdigones.
1: Tiene un hermano gemelo.
0: Sí, Jalil.
1: Jalil. Sí. Jalil y Jamil nunca se...
2: Supongo que se iban intercambiando los bueno, partidos.
1: Estos hermanos nacieron en... No nacieron en Turquía, ¿eh? Nacieron en Gelsenkirchen.
0: Gelsenkirchen.
2: Ah, claro, eso es un buen recuerdo de la selección Schalke, española, vamos, ¿no?
1: Nacieron en Schalke.
2: Ahí la selección española estuvo hospedada.
0: Sí, nacieron en el Celta. Sí. En Osasuna.
1: Nacieron en la ciudad del Schalke. Vale, allí empezaron, allí destacaron en el Schalke 04. Jugó del 2003 al 2007 Hamid Altintop en el Schalke, luego pasó al Bayern de Múnich 2007-2011. Claro, el Bayern lo hizo bien y de allí pasó al Madrid.
0: Pero ahí no jugaba de lateral derecho, claro.
1: No, no. Pero bueno, hizo el invento este, Mourinho, nosotros confiamos en el invento mourinhista y lo ponemos en nuestro once histórico.
0: Sí, bueno, y ahí. Y recuerda que Altintop además llegó a estar en el equipo ideal de la UEFA en la Eurocopa 2008. O sea.
2: Pues mérito para el amigo Mourinho.
1: Y luego sí que vino a Turquía Hamid Altintop a jugar en el Galatasaray durante 5 años, hasta 2017. Que ahora Hamid Altintop ha vuelto a Alemania y todavía sí. juega en un equipo de la Bundesliga 2, en el Darmstadt 98, uh-huh. algo así.
0: Sí, que estuvo allí. ¿Quién fue el que estuvo con él compartiendo equipo? José Rodríguez, el medio centro este.
1: José Rodríguez.
0: Que empezó en el Madrid, que le puso también Mourinho con 19 años, después al Depor, que del Depor saltó a Turquía, de Turquía se fue a la Bundesliga, no jugó nada tampoco, y ahora está jugando en Israel.
1: Ah, sí. Wow. Sí.
0: Muy religioso, del muy evangelista. Pues mira. Tira para Jesús, para Jerusalén, majo.
1: Bueno, ¿queréis un defensa de verdad?
0: Sí, vamos a por un defensa de verdad. Venga, que reparta un poco de cera.
1: El número 3. Alpay o Zalan. Alpay.
0: Alpay.
1: ¿Os acordáis de Eurocopa 2004, penalti a favor de Inglaterra, va a chutar Beckham y todo campo? Y la manda, bueno, yo creo que salió de
0: a la estratosfera.
1: Se
2: resbaló, ¿no?
1: Se resbaló. Y hay un futbolista turco que se va y se resbala Beckham, se cae y se va a decirle cosas, a insultarlo, a decirle payaso, a lo que sea, hasta le meten el dedo en la nariz y dice, ¿pero este qué hace? Que si lo ha chiflado fuera, no hace falta.
0: Pero hay que decir también que Alpay mide 1,88, o sea, que te venga uno así aderezo y dice, vaya, hazme lo que quieras.
2: Encima,
1: ¿qué va? ¿Qué está diciéndole? Que... Y a ver dónde la has mandado o algo. Ahora quién compra los balones.
2: No se va a fastidiar.
1: Ahora lo compras. La ley de la botella, vale, a por ella.
2: Dándole patas en el culo y todo, vete a buscarla.
1: Pues este fue Alpay, un gran defensa que jugó en Besiktas durante la década de los 90, 93-99. Luego pasó al Fenerbahce. Después a Aston Villa, estuvo 3 años en la Premier, 2000-2003.
2: No, está bien.
1: Tú
2: que...
1: estabas en esa época, ¿no? También.
2: Sí, en Inglaterra.
1: 2003.
2: No, pero está bien que has dicho todo eso de ese jugador y seguidamente has dicho un gran defensa. Y una gran persona también.
1: Sí. Hombre, porque tiene una buena carrera.
0: Sí, bueno.
1: Luego hizo un buen mundial con la selección turca en el Mundial de Corea y Japón y precisamente, pues, ¿dónde fue a jugar?
0: A Corea
1: primero y luego se fue a Japón.
2: Así de fácil.
0: Sí, pero mira lo raro que pasa ahora. Volvió a la Bundesliga.
1: Se volvió a la Bundesliga a jugar con el Colonia y aún rindió allí, estuvo 3 temporadas.
0: Sí. Es curioso eso, o sea, después de haber estado tantas temporadas en ligas menores, de repente, venga, vuelvo al fútbol de élite. Y que claro, con la personalidad que demostró en aquel anécdota que hemos contado.
1: Sí, defensa fuerte. ¿Eh?
0: Imagínate, luego en el Colonia. Bueno, di que al Colonia no le ha ido demasiado bien últimamente, pero bueno.
1: ¿Número 4?
0: Número 4, de libre, jugando para él
2: a ver,
0: toda
2: si
0: la partida central.
1: Con clase, este tenía mucha clase.
2: A ver, sorprende.
1: Gica Popescu.
2: Sí, bien.
1: Defensa con clase, ¿eh? Serio.
2: Ventajes ahí en los tobillos, bien.
1: Un cuñado también.
0: Sí, sí, sí.
1: Porque es el cuñado de Haji.
2: Ah, es verdad.
1: Tenemos, me he puesto un cuñado en el equipo.
2: Fue de mis favoritos en el Barça cuando estuvo, ¿eh? Era de los que daba la cara todavía.
1: Sí, sí. Bueno, él jugó en el Steaua, en la Universidad de Craiova, en el PSV, Tottenham, Barça y Galatasaray. Y después, Lecce, Dinamo Bucarest, Hannover 96, no, o sea, un rotativo también.
2: Sí, sí. ¿Y jugando el equipo de la cárcel o qué?
3: Eso no hemos llegado.
1: Llegaremos. Bueno, Popescu, que además tenía la difícil papeleta de hacer olvidar a Koeman en el PSV y hacer olvidar a Koeman en el Barça después. Pero bueno, el tío cumplió, era incluso llegó a ser capitán del Barça. 6 veces mejor futbolista rumano.
3: Bueno, y defensa goleador, ¿eh?
1: Y defensa también. Sí, es que además también podía jugar en el centro del campo como medio de contención. Y bueno, y saltó la noticia hace unos años de una condena por corrupción allí a Popescu por irregularidades en sus papeles en el 99 al 2005. 3 años de cárcel por evasión fiscal y blanqueo de dinero.
3: Sí. Y extorsión.
1: Oh, bueno, sí. Con el tanto había hecho el pobre chaval.
3: Hombre,
1: bueno,
3: pobre
1: no. Sí. Y bueno, el Popescu fue a la cárcel y en declaraciones recientes ha dicho que la cárcel te ayuda a recuperar todo tu universo. Que aquello que no te mata te hace más fuerte. Eso también lo dicen al principio de la película de Conan.
3: Sí, unos
1: aquello que no te mata.
3: ¿Sabes? Unos clasicazos de.
2: Escribió este castillo un libro. ¿No?
1: Y también, curiosamente, dijo que fue cabeza de turco.
3: por eso es nuestro central libre titular.
2: No sé si vas a comentarlo ahora, pero creo que escribió un libro que sí. Le rebajaron la condena por eso, porque era como un acto social.
1: ¿Ah, sí? No lo sé.
2: Sí, creo que va por ahí.
3: Les preguntaremos a nuestros becarios.
1: Bueno, ¿vamos con el número 5?
3: Sí, el centro del campo.
1: El centro del campo, Emre Belözoğlu, el Maradona del Bósforo, conocido por su paso por el Atlético de Madrid. Bueno, no fue un gran paso.
3: Sí, no, ese paso no fue demasiado.
1: No, era un buen pelotero, era un tío con... jugaba en el centro del campo con buena conducción, con visión de juego, con buen pase, con buen toque, que trataba bien el esférico. Incluso Pelé, cuando se aburre, llama a la FIFA y le dice: ¿te puedo hacer una lista de futbolistas?
2: Pelé, sí, bueno, Pelé.
3: Nuestros radioescuchas de 343 ya saben que Pelé es uno de nuestros ídolos.
1: En 2004 Pelé lo metió en una lista de esas de la FIFA de los mejores.
2: Pero que hablaba con un medio turco, imagino, ¿no, Pelé?
3: Seguro, y cobrando.
1: pero bueno, Emre jugó en el Galatasaray 96-2001, formó parte del Galatasaray ese de campeón de la UEFA. Jugó en el Inter 4 años, 2001-2005.
3: Sobrevivió al Inter, ¿eh?
2: Gran jugador de la PlayStation, Inter. ¿Eh?
1: Sí, sí, mucha Play. En la Play le ponían siempre buenas calificaciones, sí. Jugó en el Newcastle 2005-2008. Luego volvió a Turquía al Fenerbahce 2008-2012. Estuvo en el Atlético de Madrid, sí. Jugó solo 7 partidos y volvió al Fenerbahce. Al final se retiró en el equipo moderno de Estambul, en el Istanbul Başakşehir.
3: Por lo que sus ideas políticas
2: ya quedan un poco marcadas.
3: Sí.
1: Bueno, a lo mejor él se portaron mal con el Fenerbahçe y dijo: me voy al Ista, vale, al moderno.
3: Pero 13 partidos jugó y marcó un gol.
1: Se lesionaba mucho. Era un tío con muy buen toque, parecía que iba a ser muy bueno, pero al final jugaba siempre la mitad de los partidos de una liga.
3: Bueno, aún así le mantenemos en el centro del campo de nuestro equipo titular.
1: Hubiera podido ser un muy buen futbolista.
3: Métele a alguien que sea un poco durito, un poco con más fuerza.
1: ¿Quieres un poco de garra y de lucha?
3: Sí.
1: Venga, va. Te voy a poner a la bruja. Hasan Sas, de cuando dejaban jugar a los calvos en el fútbol profesional.
3: Bueno, es que en Turquía ser calvo ahora mismo es un crimen, ¿no?
1: Pues Hasan Sas, sí, pero Hasan Sas sigue calvo. Está calvo y gordo actualmente.
3: Jo, y tan gordo, sí.
1: Si estás en Turquía, pues ponte pelo, macho.
3: Aunque estés gordo.
1: Sí, un centrocampista incombustible, mm-hmm. de esos que galopan la banda y entran a rematar, se tiran en plancha.
3: Un poco Tato Abadía.
1: Sí. Bueno, lo recuerdo más por la banda y más de camerones y de llegar a esta línea de fondo.
3: Bueno, Tato Badía también, ¿no?
1: Bueno, Tato Badía, sí, era, podía jugar en cualquier parte del campo. Hasan Chas también formó parte del gran Galatasaray. Este es curioso, porque a pesar de, del gran mundialazo que hizo en 2002, no lo fichó el Inter y tampoco lo fichó ningún club europeo, club inglés o francés, porque estaba de moda Galatasaray.
3: Sí, y él también. Hasan
1: Chas estaba de moda. Y gana UEFA en el Galatasaray, Supercopa, tercer clasificado en el Mundial y no fichó por ningún grande europeo, se quedó en el Galatasaray.
3: Igual es que tiene mucho apego a su familia.
1: Hasta
3: o
1: su
3: a
1: su retirada en 2009.
3: O a su casa.
1: Pero Hasan Chas, qué buen calvo, ¿eh?
3: Sí, muy buen jugador. Espera que nos pasan nuestros becarios de 3-4-3. Qué rápidos han sido. Que Jica Popescu está haciendo algo nuevo en Rumanía, ¿o qué?
2: Sí, es de asesor del ministro de Deportes para la Eurocopa 2020 en Rumanía.
1: La Eurocopa 2020, no sé, a ver si es esa que quieren hacer por toda Europa. Sí, sí.
3: Sí, es la que quieren hacer en toda Europa y que se va a jugar hasta en Bilbao un partido.
2: Creo que sí, sí, para la Eurocopa 2020.
1: Creo está que de asesor. A los de la UEFA, no sé si a Platini o a quién, se les ocurrió hacer una super Copa de Europa de Naciones por toda Europa.
3: Uh-huh. Nos dicen nuestros becarios también que al final Popescu solo cumplió 1 año y 8 meses de condena.
2: Bueno, ya cumplió bastante, si eran 3 años.
3: Bueno.
1: Oye, evasión fiscal.
2: Sí, pero normalmente esta gente que el juez, son tan populares no el juez, cumple
3: ni un año. Eso en países como otros. El juez apreció que se dan las premisas de que el tiempo cumplido ha sido suficiente para reeducar al condenado.
2: Y ahora ya está en el gobierno trabajando, pues eso tú dirás.
1: Claro. Bueno, ¿vamos con el 7?
3: Sí, vamos Venga. Con el 7 para dejar...
1: Otra más garra, más lucha, más también. Puede jugar en la banda o de delantero centro, de segundo delantero...
3: ¿Cómo?
1: De enganche...
3: ¿Cómo? Dínoslo.
1: El señor Nihat Kahvesi. Oh,
3: Nihat,
1: ¿eh? ¿Cómo las enchufaba en la Real Sociedad y en el Villarreal? También tuvo problemas con las lesiones, como Enre. Cuando mejor estaba, pam, tenía una lesión sí. y le jodía, porque mi hija tenía mucho talento y un cañón en su pierna.
3: En la Real se salió.
1: Sí, sí. Estuvo en el Besiktas 97-2002, fue por Toshak a la Real. Toshak fue el que lo mueve del Besiktas a la Real Sociedad en 2001, donde jugó hasta 2006, que pasó al Villarreal 2006-2009. En su segunda temporada en el Villarreal también parecía Dios.
3: Sí. O sea, 18 goles en 34 partidos.
2: Fue muy buena carrera en España, ¿eh?
1: Sí, sí.
3: Pero con la Real llegó a meter 23 en 35, ¿eh? Que eso, wow. 23 goles está muy bien.
1: Sí, sí, sí. Yo lo recuerdo siempre por ahí con el cabezón ese ahí luchando.
3: Sí. Todo pequeñito. Bueno, sí, sí, yo siempre lo recuerdo pequeñito, sí, y medía unos 75. Vamos, que le sacaba dos cabezas a Jacinto.
2: Sí, pero eso es alto, tío. Para mí eso es alto.
3: No, pero...
2: Sí, no, 1,75 pequeño. Sí, en primera división es pequeño.
1: Lo veía más como un Romario, 1,66.
3: Sí, yo también. Y yo creo... Bueno, esto...
2: Y Paticorto también.
3: Vamos a hablar con los becarios porque me parece que aquí se han colado.
2: Sí, porque a mí me pone en Wikipedia que mide 1,75.
3: ¿También?
2: Ojalá fuera cierto. No lo voy a cambiar, no lo voy a cambiar.
3: No lo cambies. Y no lo digas, di que es verdad.
2: Soy tan alto.
1: Bueno, y él hizo carrera de estas que te gustan a ti, Julio Capicúa. Empezó en el Besiktas y terminó sí. en el Besiktas. Mm-hmm. Vale, también se ha hecho gordo, ¿vale? Lo he visto alguna
3: sí, vez. Sí, sí, se ha hecho un Tristán.
1: Pero bueno, eso es normal.
3: Se ha hecho un Tristán o un de Pedro. Sí, ¿no? Claro.
1: Tomás Brolin. Número 8. Un futbolista brutal y un poco desconocido. Un brasileño. Alex. Alex fue la estrella del Fenerbahce durante muchos años.
2: Es verdad.
1: Uh-huh. Y tenía un toque de balón. O sea, las faltas...
2: ¿Era un brasileño blanco?
1: Brasileño... Bueno... No, era un mulatillo.
3: Sí.
1: Y tenía un toque de balón. No sé qué pie usaría. Los becarios pueden buscarlo por si es...
3: Un 42.
1: Sí, a
3: un pie de
1: como yo. A veces un Marcelinho Carioca porque.
2: Bien, no,
1: porque,
2: mal.
1: Porque era un futbolista, sí, un brasileño menudo.
3: Sí, pero.
2: ¿Era vegano?
3: No, vegano.
1: No era vegano. Usted se comía kebab. Y bueno, un maestro lanzando faltas, toda una leyenda en Fenerbahce, muchos goles, muy buenos registros, un media punta, para ser un media punta, cuando yo estuve en Estambul, todo lo que veía eran camisetas del Fenerbahce de Alex, Alex, los niños lo adoraban, Alex, Alex, Alex, y el chaval no pasó a ningún club europeo así más grande. ¿Sí? Estuvo en el Parma antes, porque él del Palmeiras pasó al Parma por todo esto de la Parmalat.
3: Sí, sí.
1: Vale, no le fue muy bien y llegó en 2004.
3: Bueno, es que volvió a Brasil después del Parma
1: volvió a Brasil, y en 2004 llega al Fenerbahce y está hasta 2012, un enamorado de Estambul.
3: Sí, pero es raro que esté 8 años y no
1: claro, se diera ningún otro tipo. Además fue internacional con Brasil 48 partidos. Poca
3: broma. Y 12 goles.
1: Hablamos de la Brasil de la década de los 2000. Sí. 12 goles con la selección canariña y no va al Valencia o el Sevilla.
3: Un misterio. Le tenemos que llamar para preguntarle.
2: Lo haremos.
3: Pero vámonos con el número 10. Hacemos nuestra media punta.
1: Sí, con el 10.
3: Antes de tirar con los delanteros. Bueno,
1: pues si teníamos al Maradona del Bósforo hace un rato con Emre, ahora tenemos al 10, que es el
3: Maradona de los Cárpatos. ¡Oh, qué recuerdos cada vez que oigo Maradona de los Cárpatos! ¡Qué ilusión tenía ese verano antes de que llegara!
1: Gika Hagi, ¿eh? Oh. Gika Hagi destacó en el Steaua en 1986... La familia del dictador Ceausescu lo protegió mucho, lo tenían como...
3: Bueno, lo protegió y no lo dejaba salir tampoco.
1: No lo dejaban salir.
2: Si eso llama protección.
1: Sí, pero bueno, le regalaban sus coches y sus cosas, ¿eh?
3: Bueno, pero es que nunca nos gusta dar estadísticas que siempre pensamos que son un poco NBA, pero es que en el Steaua jugó 97 partidos y marcó 76 goles, un media punta como Hagi.
1: Es que si tú ves en YouTube...
3: es increíble.
1: Las faltas que lanzaba Hagi en el Steaua... Son brutales, ¿eh? O sea, brutales. Kuma, Mikhailov, Juninho, está a ese nivel.
3: Está a ese nivel, sí.
1: Es brutal.
3: Un zurdazo, además.
1: Es brutal. Después del Mundial del 90, llegó al Madrid, en aquel verano que Julio recuerda, con mucha ilusión. Verano del 90, Duncan Du y...
3: Casi nos regala una liga que no voy a recordar cómo la perdimos, aunque él marcó allí.
2: Golazo.
1: ¿Marcó? Sí, marcó en Tenerife, además. ¿Sí? Y también se recuerda algún golazo a los Asuna o al Mallorca o...
3: A los Asuna del centro del campo.
1: Centro del campo, sí. A los Asuna, ¿no? Tenía Gika.
3: Lo que pasa es que tenía mucha técnica y necesitaba un balón para él y otro para el resto del equipo.
1: Sí. Se fue donde se lo dejaron, en el Brescia. Fue al Brescia, estuvo del 92 al 94, metió, después jugó el Mundial del 94, metió aquel golazo a Colombia y lo fichó el Barça, donde jugó como sustituto del Outlook, digamos.
3: Sí, bueno.
1: Sin llegar así.
3: En el Barça ya no le fue tan bien. Pero luego
1: se va al Galatasaray. Le dejan un balón para él solo y lo que hace fue terrible.
3: 55 goles ahí.
1: Era el motor de aquel Galatasaray que hablábamos de finales de los 90 y principios del 2000.
3: Pero es curioso, en este fútbol moderno de ahora, a Hagi probablemente le habrían puesto en ese puesto de la pierna cambiada, un poco por la derecha y tal. En aquella época, él jugaba donde le daba la gana.
1: Sí.
3: La cogía donde quería, se iba de quien
1: iba
3: quería.
1: Al trote, sí. iba a recuperar balones.
3: Sí, pero en el tramo final, o sea, en el área contraria, al final tenía una rapidez relativa.
1: Sí,
3: ¿eh?
1: Sí. Sí, bueno, tenía cambio de ritmo, la conducción era brutal, la visión de juego, los pases.
3: Joder, los cambios de juego,
1: el motor de la Rumanía que, mientras jugó Hagi jugó 3 mundiales y 3 Eurocopas con Rumanía, ¿eh? Es algo difícil. También había otra buena generación de futbolistas rumanos, no solo Hagi, pero era el motor del equipo y de esa generación. 125 partidos internacionales y 35 goles con Rumanía.
3: A mí lo que más me sorprende, esto de las estadísticas ya sabes que me da igual, pero lo del Steaua en 4 años marcar 76 goles en 97 partidos me parece una locura. Sí, si cuando no es un delantero, además
1: era un futbolista que marcaba goles hasta con niebla.
3: Es verdad.
2: Principalmente porque había niebla ese día.
1: Bueno, pero vamos a poner como si fuera difícil.
3: Es verdad.
1: Había mucha niebla aquel día en Balaídos.
2: Pregúntale al portero.
1: Y Hagi sorprendió.
3: ¿Qué es de él ahora? Ahora se ha hecho. Se hizo
1: pues entrenador. Es cuñado de Popescu.
2: Parece que recíproco, ¿no?
3: Se hizo entrenador y creo que ganó el año pasado la liga en Rumanía. Con el Vitorul Constanta.
1: Bueno, que seguro que tiene doping económico con ese nombre. Bueno, pasamos a los delanteros, porque Hachi le tiene que dar buenos pases.
3: Sí, necesitamos, ¿no?, dos delanteros, y además hay uno que me gustaba mucho.
1: Sí, pues el número 9, posiblemente. Uh-huh. Kubilay Türkılmaz.
3: Türkılmaz,
1: ¿eh? Que tampoco nació en Turquía.
3: No.
1: Nació en Suiza.
3: Bueno, tanto como que jugaba para Suiza.
1: Y fue internacional en Suiza, lo recordamos con aquella Suiza de Chapuisat y Alan Suter.
3: Sí, Chapuisat también me gustaba.
1: 94.
2: ¿Te gustaba?
3: Sí.
2: A mí no me gustaba cómo corría. Con las rodillas juntas.
3: Joder, como Raúl.
2: Sí,
3: claro,
2: sí,
3: como Raúl.
1: ¿Chapuisat corría así?
2: Sí.
1: Y bueno, era muy determinante dentro del área. Bueno,
3: Türkılmaz también, ¿eh?
1: Türkılmaz también. Lo hizo mejor, quizá en la selección suiza, que en los clubes.
3: Sí,
1: los clubes no tienen tan buenos registros como los que tuvo en la selección. Jugó en Bellinzona, que es donde nació, pasó al Servet, se fue al Bologna italiano, con muy irregular.
3: Hombre, me marcó 24 goles en 3 años en Italia, en aquella época tampoco estaba tan mal.
1: No estaba tan mal, claro. Un delantero centro en Italia en aquella época marcaba 12 goles por temporada.
3: Sí, y se llevaba palos cada día.
1: Sí, sí. Luego se fue al Galatasaray, estuvo en el 93-95 siendo el delantero del Galatasaray, y luego volvió a Suiza para jugar en el Grasshopper. Después tuvo más carrera, incluso jugó en el Brescia.
3: Sí, esto es raro, que volvió al Brescia. Sí, y
1: tuvo altibajos.
3: Y en el Brescia 9 partidos, 3 goles.
1: Tres, ¿no?, goles, sí.
3: Pero una carrera larguísima también.
1: Pero sí, y sobre todo él en la selección suiza marcó 34 goles en 62 partidos. Está muy bien para ser la selección suiza. Kubilay Türkılmaz.
3: Kubilay,
1: me gustaba el nombre,
3: sí,
1: como sonaba. Kubilay Türkılmaz.
3: ¿Y nuestro otro delantero?
1: El único.
3: ¿Que le ponemos qué número? El 11.
1: El 11.
3: Sí.
1: La bota de oro del fútbol turco. Se llama Tanju Kolak. ¿Sabías quién era, Jacinto?
3: Yo creo que
2: no.
1: ¿Sabías que había una bota de oro en el fútbol turco?
2: No, si Matías Sammer tuvo una bota de oro.
3: No,
2: tú. Ah, no, era un balón.
1: Bota de oro, de marcar goles.
3: Sí, sí.
1: La 87-88. Ni Van Basten, ni Klinsmann, ni Hugo Sánchez. La ganó Tanju Kolak.
3: Yo voy a decir que se pronuncia Tanju
1: Solak. No, sí.
3: No sé. Para poner dos pronunciaciones, y a ver si acertamos
1: alguna. Perdón, sí, como siempre. Él jugó en el Samsunspor, Galatasaray 87-91, Fenerbahce, pasó del Galatasaray al Fenerbahce, ojo, ¿eh?
3: Pero espera. El Galatasaray jugó 155 partidos y marcó 144 goles.
1: Sí, sí.
3: ¡Hala!
1: Venga, el tío es...
3: Cerramos la persiana
2: contra, sí, bestia.
1: Es una bestia de marcar goles. Y a finales de los 80, ¿eh?
3: Sí, sí.
1: Segundo máximo goleador de la historia de la Superliga turca, y es con 240 goles en 296 partidos.
3: ¡Qué pasada!
1: El segundo mejor, solo superado por otra bestia que se llama Hakan Şükür, que hablaremos.
3: ¡Oh, hombre!
1: ¿Por qué? No lo hemos metido en el 11 porque hablaremos de él durante el
3: programa. No hagas spoilers.
1: No. Nos vamos a Kolak, que pasó del Galatasaray al Fenerbahce y se retiró en el Istanbulspor. Bota de oro.
3: Sí, sí. Un buen equipo nos ha quedado. Bueno, falta el entrenador, claro.
1: Falta el entrenador, que no podía ser otro que Fatih Terim. ¿Vale? No he querido meter ni a Toshak, ni a Del Bosque, ni a...
2: Tenía que estar él,
3: Pero
1: vale, sí. Fatih Terim es un clásico de los banquillos turcos.
3: Yo creo que es la cara más característica turca que me viene a la cabeza si pienso en Turquía.
1: Sí. Jugó en el Galatasaray como futbolista en los 70 y en los 80. Fue seleccionador turco del 93 al 96 y del 2005 al 2009. Y fue el entrenador del gran Galatasaray del 96 al 2000. También entrenó a la Fiorentina, al Milan.
3: Bueno, al Milan
1: al Galatasaray,
3: un ratito, ¿no?
1: Y destacó por su juego ofensivo, ¿eh? Le gustaba salir al ataque.
3: Sí, y, hombre, no mucho toque, pero sí, al ataque sí.
1: Como nosotros también, pues Fatih Terim.
3: Sí, sí. Nos quedamos con él. Oye, nos ha quedado un equipo en Estambul que va a ser...
1: De garra, ¿eh?
3: Sí, yo creo que es de los más equilibrados que hemos hecho.
1: Sí,
3: la
1: banda de Altintop, habrá que ver qué
3: hacemos. No, ahí. Con Hasan Şaş no hay problema. Igual al final le ponemos a Hasan Şaş de lateral derecho para toda la banda y Altintop que vaya tocando.
1: Sí, sí.
3: Cuidado con este equipo. Este equipo tiene muchísimas posibilidades de ganar el trofeo 343 de Radio Viajera.com. ¿Qué canción? ¿Qué canción vamos
1: pues,
3: a ver?
1: Pues un futbolista moderno que lo hace muy bien en el Galatasaray, y los fans pues también le cantan canciones, y los artistas que son del Galatasaray pues también. Una canción dedicada a Bafetimbi Gómez.
3: Venga.

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1: Son las 7 de la mañana y 44 minutos.

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1: Salir de una gran ciudad y en pocos metros respirar aire puro. Es lo que nos ofrece la Vía Verde del río Guadarrama, una ruta que arranca en Móstoles y avanza entre campos de cultivo y zonas fluviales mientras nos muestra los vestigios de un antiguo tren de vía estrecha, el ferrocarril de Madrid a Almorox. Este recorrido es una de las tres vías verdes que existen en la Comunidad de Madrid y que aprovechan los antiguos trazados ferroviarios de la región. La Vía Verde del río Guadarrama arranca en Móstoles y recorre cerca de 6 kilómetros hasta el puente de hierro sobre el río. Es adecuada para hacer a pie o en bici y es accesible para personas con movilidad reducida. Hasta el inicio de la ruta se puede llegar en los trenes de cercanías, desde la estación de Móstoles El Soto o por un carril bici desde el Parque Finca Liana de Móstoles. La historia de este ferrocarril arranca en 1887. En aquel momento, unos empresarios belgas empezaron a construir la línea que conectaría la Ribera del Manzanares en Madrid con el pueblo toledano de Almorox, pasando por zonas de huertas, viñedos y campos de labor. Nos habla de su historia Arancha Hernández Colorado, jefa del área de vías verdes de los ferrocarriles españoles.
2: El primer tramo del ferrocarril Madrid-Almorox fue inaugurado en julio de 1891. Salía de la madrileña estación de Goya y cubría el trayecto entre las estaciones de Madrid y Navalcarnero. Con posterioridad, en 1901, se inauguró el tramo entre Navalcarnero y Almorox, completándose un recorrido de casi 74 kilómetros.
1: En los años 50 del siglo pasado, este tren, que transportaba sobre todo mercancías, adquirió un uso más lúdico y refrescante. Y los días de calor, los madrileños llenaban sus vagones para bañarse a las orillas de los ríos Alberche y Guadarrama.
2: En verano y los fines de semana, los trenes se llenaban de madrileños que desembarcaban en las estaciones de Guadarrama y Alberche para pasar el día a remojo en las denominadas playas de Madrid.
1: En los años 70 el tráfico de mercancías se redujo y el de viajeros aumentó, así que este pequeño ferrocarril de vía estrecha dejó de ser útil y terminó clausurándose.
2: En diciembre de 1965 el recorrido se limitó hasta Navalcarnero. Por entonces, Madrid y su área metropolitana no dejaban de crecer. Por ello, en 1970 se cerró la línea para reconvertirla en una moderna línea de cercanías con origen en Atocha, la C5, que hoy llega hasta Móstoles El Soto. Así, los nuevos trenes nunca pasaron de Móstoles y el resto de la línea hasta Almorox quedó en desuso.
1: Al igual que en los años 50, el antiguo ferrocarril, hoy Vía Verde, sigue haciendo las delicias de los madrileños. Y como en los viejos tiempos, muchas personas se acercan a disfrutar de una jornada de ocio y de inmersión en la naturaleza. También nosotros. La ruta arranca en la estación de cercanías de Móstoles El Soto, que da servicio a la segunda ciudad más poblada de la Comunidad de Madrid. En poco menos de un kilómetro estaremos en medio del campo. A nuestra derecha aparecen los campos de cultivo y a la izquierda el enorme Parque del Soto. Alejandro Martín, concejal de Cultura de Móstoles, nos acompaña por la ruta y por este Parque del Soto.
3: Es del año 1987 y tiene una superficie nada más y nada menos que de 70 hectáreas. Y en él podemos encontrar, pues, por ejemplo, un lago artificial con múltiples especies en cuanto a fauna y también a lo largo y ancho de todo el parque múltiples especies de flora, y es pues como es el pulmón de nuestra ciudad y es un lugar de referencia para todos los mostoleños y las mostoleñas.
1: El camino avanza en paralelo a la carretera que se conoce también como calle Ferrocarril en dirección a la colonia de Guadarrama. Nos encontramos muy cerca del Parque Regional Curso Medio del río Guadarrama. Este espacio protegido ofrece una enorme diversidad natural.
3: Este Parque Regional del Curso Medio del río Guadarrama tiene 22.000 hectáreas, nada más y nada menos, de superficie total, que es un espacio natural protegido. Y bueno, pues está repartido en 19 términos municipales y el eje central es el Curso Medio del Guadarrama, a la altura de Móstoles precisamente, y Navalcarnero conserva pues sotos, sauces, fresnos comunes, múltiples especies de flora y de fauna, y bueno, pues en las zonas más alejadas del río también bosques mediterráneos de encina.
1: Y en las inmediaciones se halla también la zona paleontológica El Soto, con restos fósiles que se formaron 15 millones de años atrás y otros lugares de interés patrimonial.
3: Se pueden encontrar bienes de interés paleontológico del Soto y del Valle de Higueras, se puede encontrar la presa medieval del arroyo del Soto, el despoblado de Arroyo de Viñas y la ermita de San Marcos, podemos encontrar la posible iglesia visigoda o alto medieval de La Solana.
1: Cerca del final aparecen dos hitos ferroviarios que nos recuerdan que nos movemos por una vía verde. Los restos de la estación Río Guadarrama, donde cada fin de semana se apeaban los excursionistas que se acercaban a disfrutar de los baños y de la naturaleza, y el puente de hierro que atraviesa el cauce del río Guadarrama.
3: Cuando se hizo esta vía verde y se hicieron las obras de acondicionamiento, pues también se acondicionó para el paso seguro de las personas, las bicicletas, y este puente pues es una de las joyas.
1: Termina nuestra ruta, pero es posible continuar hasta Navalcarnero siguiendo el antiguo trazado del ferrocarril. Eso sí, este tramo adicional hay que hacerlo con especial precaución, ya que no está ni señalizado ni recuperado como vía verde. Una vez en Navalcarnero podemos dedicar unas horas a disfrutar de la localidad o enlazar con la etapa 15 del Gran Tour de Ciclamadrid, una gran ruta que rodea toda la comunidad. Nos habla de ella Jesús Blázquez, presidente de la Asociación Ciclamadrid.
4: La conexión se hace de dos formas. Hay una posible conexión que es por el corredor que sale de Madrid ciudad y va por la Casa de Campo y pasa por Móstoles y nos lleva después hasta Navalcarnero, o directamente por el antiguo trazado del ferrocarril, que como sabéis no está todavía recuperado, solo está recuperado hasta el puente metálico sobre el río Guadarrama, pero nos permitiría llegar sin problemas a Navalcarnero, y ahí en Navalcarnero tendríamos de nuevo dos opciones. Podríamos continuar hacia Aldea del Fresno y meternos ya de lleno en territorio de lo que sería Sierra Oeste y hacer incluso el tramo del embalse de Picadas, que es un tramo muy muy atractivo, o podríamos dirigirnos hacia el borde con Toledo, ¿no?, y comunicar con Griñón y que la ruta continúa de nuevo Griñón, Valdemoro, y nos permitiría llegar hasta Aranjuez.
1: Este gran tour enlaza con las tres vías verdes de la Comunidad de Madrid por zonas que tienen un gran atractivo no turístico.
4: Curiosamente, y yo creo que es importante destacarlo, estos tramos de conexión con las vías verdes se dan precisamente en las zonas donde tenemos más vinos de Madrid, ¿no?, integradas en la DEO Vinos de Madrid, y tanto en el caso concreto del tramo del ferrocarril de los 40 días, que tiene también viñas en su recorrido, al igual que el del Tajuña, y nos encontramos muy cerca pues con los pueblos de Chinchón, Colmenar de Oreja, que además son algunos de los sitios donde encontramos algunas de las bodegas interesantes. Y en el caso del Alberche nos pasaría lo mismo si nos dirigimos por el embalse de Picadas hacia Pelayos de la Presa, San Martín de Valdeiglesias, pues ahí también nos encontraríamos buenas zonas de vino con algunas bodegas que se pueden visitar a lo largo de nuestro recorrido en bici.
1: Las vías verdes nos facilitan descubrir a paso lento los atractivos de distintas zonas de la Comunidad de Madrid.
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0: Seguimos en Fitur en el espacio Mindful Travel Destination y estamos precisamente con Ángela de la alianza Mindful Travel Destination, que nos va a contar qué es realmente Mindful Travel Destination, Ángela, porque llevamos un Fitur aquí maravilloso en modo Mindful y ahora necesitamos saber realmente qué destinos son Mindful o por qué tenemos que viajar de forma Mindful.
1: Pues mira, la idea de crear Mindful Travel Destinations surgió precisamente porque queríamos que también en nuestra vida cotidiana y en los momentos en los que nos vamos a hacer viajes pudiéramos tener una actitud diferente a la hora de hacer estos viajes, es decir, tener cierta calma y cierta apertura mental y de corazón para poder generar con las personas con las que viajamos y a los destinos a los que viajamos un vínculo, un enlace que suponga un viaje de transformación a algún nivel. Es decir, espacios en la naturaleza, espacios cuidados, ir a los lugares donde podamos comer la comida local y sobre todo si es posible que

0: sea pues no tratada, que sea como se ha hecho durante toda la vida, porque esto le da muchísimo más sabor a los productos, que tengamos experiencias en las que disfrutemos a través de los sentidos, es decir, del paisaje, de los baños de bosque o de una práctica de yoga, de meditación, de tai chi, con pranayama, que es una práctica que se realiza para volver al corazón, para volver al centro y para abrirnos desde ahí a otras experiencias que no pasen solamente por la mente. Y también no es tanto hacerse la foto, sino cómo me siento yo en este lugar, qué puedo aportar a la gente, al espacio en el que estoy y qué puedo recibir también de este viaje. Entonces se transforma en una experiencia muchísimo más profunda, no se queda solo para el álbum, que tampoco es que pase nada si se queda solo para eso, sino que realmente aprovechamos ese espacio para hacer un viaje interior, una conexión con nosotros y tener una experiencia mucho más enriquecedora que si nos quedamos en la parte más básica, digamos.
1: En el mundo es una tendencia el viaje mindful, porque ahora hablabas de los baños de bosque y yo hace 3 años no sabía lo que eran los baños de bosque y ahora creo que prácticamente todo el mundo, quizá porque ha llamado mucho la atención el caso de los baños de bosque, pero ahora mismo sí que es una tendencia el poder desconectar realmente y casi casi una necesidad de la semana al ritmo frenético que casi todo el mundo llevamos, pues llegar el fin de semana y decir voy a viajar también a ese ritmo frenético y por ver todo y por ver 10 sitios en el menor tiempo posible y yo creo que es una tendencia a nivel mundial lo que está pasando con el Mindful Travel, ¿no?
0: Sí, la verdad es que es necesario. Ya llegó un momento, justo antes de esta situación tan específica, tan concreta que hemos vivido, en el que era una locura lo que se veía, coger aviones para irse a pasar un fin de semana a París o a Londres o incluso más lejos. Entonces, la idea consiste en ser más conscientes, es decir, si voy a utilizar un avión sea para hacer un viaje que vaya a durar durante más tiempo porque estoy haciendo un gasto energético que está contaminando de alguna manera el planeta en el que vivo, entonces si tengo que hacerlo para estar durante más tiempo, pues bien, pero para un fin de semana me voy cerca, me quedo por aquí con tiempo para desayunar con calma, para saborear, para poder hacer acercarme a la naturaleza, en fin, para realmente conectarme con lo que realmente soy, porque no solamente soy la parte que trabaja y que está todo el tiempo haciendo cosas, también hay un momento en el que me irá muy bien estar en silencio o estar en contacto con esto, con los baños de bosque, que es el Shinjin-roku, que es una técnica japonesa, como, bueno, allí lo recetan los médicos cuando ven que la gente está estresada, porque ya sabemos que el estrés tiene muchas manifestaciones diferentes a nivel físico. Pues puedo tener una dermatitis o un insomnio o indigestiones, evidentemente mal carácter, etcétera, etcétera. Entonces todo esto está envuelto bajo el paraguas del estrés y en este tipo de vida que se lleva normalmente en las ciudades y con tanta presión, pues es fácil estar con estrés. Con lo cual, si regresas a la naturaleza, al fin y al cabo allí estás volviendo al elemento que es lo más cercano a ti, porque en nuestro cuerpo hay agua, como en la naturaleza, en nuestro cuerpo hay calor para hacer las digestiones, como el sol, y en nuestro cuerpo también está el aire que nos alimenta, que nutre nuestras células, que es por lo que hacemos prácticas de respiración y de pranayama. Con lo cual, si todo esto lo puedes hacer encima en un espacio natural, donde el aire está limpio, está lleno de prana, de una energía nueva, y donde te vas a conectar con lo que tú eres, por eso tienen tanta buena fama los baños de bosque, porque realmente lo que hacen es devolverte a tu ser, y tu ser en general, tu esencia, es nuestra esencia, es estar en calma. Esto otro no es realmente estar en nuestra esencia, es un poco estar fuera del centro, y la idea es volver al centro.
1: Háblanos un poco más de la alianza Mindful Travel. ¿Qué es lo que pueden encontrar en la página web mindfultraveldestination.com y qué es lo que hacéis con la alianza con empresas de este sector?
0: Bueno, la alianza se creó con la intención entre todos de dar visibilidad a los espacios en los que se trabaje desde esa conciencia, desde este cuidado, desde este respeto, desde este cariño, desde esta intención. Así que en nuestra web vais a poder ver a nuestro hijo principal, digamos que Mindful Travel es la madre, y nuestro hijo principal es Trails for Peace, Senderos para la Paz, que empezó a hacerse hace 3 años en Guadarrama, en la senda de las trincheras. Es una práctica que se realiza caminando, hablando del entorno, de la historia que ocurrió allí, del nombre de la Sierra de Guadarrama, del río, y después se le pide a la gente que apague su

0: muy conocidas, como podemos decir Florencia, Venecia, Roma. Y bueno, era un grupo de tango, de profesores que enseñaba a bailar tango, y un grupo muy constituido. Y bueno, con tangos de Gardel y bueno, y cantados, o sea, en el sentido de que yo entendía la letra y me causaba gracia, porque esta gente baila, pero no debe entender lo que yo entiendo, porque el tango tiene mucho un lenguaje propio que se llama lunfardo, y que es el lenguaje de la calle, ¿no? De la mezcla esta que yo contaba del argentino mezclado con el italiano, se armó un lenguaje propio que fue el lenguaje del tango. Y tiene palabras muy especiales, por ejemplo, laburo deriva de lavoro, del italiano. Y bueno, y esas palabras solo las entendemos nosotros porque nos criamos con eso, sobre todo los de nuestra generación que se criaron con padres que bailaban tango y que escuchaban tango, como en el caso de mis padres, que bailaban tango y milonga a la perfección. Así que bueno, me emocioné mucho. Yo fui a clases de tango, pero no me pude insertar porque el grupo era bastante cerrado, poco estructurado, cosa que en Argentina quizá hubiera sido diferente, porque bueno, da para invitar a otra gente a bailar. Pero bueno, igual fue emocionante, porque escuchar música de tu país en un lugar donde no lo esperabas, fue muy bonito. Y otro de los días en Alberobel, otra de las noches, hubo un concierto de ópera, de música de ópera, precioso, cantaron partes del Barbero de Sevilla, de la Traviata, precioso, la verdad que fue único. Después hubo fuegos artificiales, había la fiesta del pueblo, y también alcanzamos a ver una procesión el 16 de julio, la procesión de Nuestra Señora del Carmen, que se dirigía a la parroquia, a la basílica de Cosma Damiano. Y bueno, fue muy, muy bonito ver cómo todo el pueblo participaba de ese evento cultural, que bueno, terminó la noche con fuegos artificiales.
1: ¿Qué te sucedió con tu auto al llegar a este pueblo?
0: La historia fue desde Matera, Alberobello, llegar en coche. Teníamos un GPS con una señora que nos hablaba en italiano, y bueno, por suerte algo entiendo. Y bueno, el GPS a veces te indica mal y te manda a cualquier lado. Y nos hizo girar a la izquierda, y en la izquierda había una valla que decía prohibido pasar en italiano. Y como quedaba un lugarcito, y dije, bueno, pero esto, si hay un lugarcito, puedo pasar igual. El auto era pequeño, así que pasé. Y cuando quisimos acordar, nos metimos adentro de lo que era el casco histórico, lleno de trulos. Y bueno, yo no, o sea, manejo bien, conduzco bien el coche, pero lo que pasó es que cuando miré para atrás, dije, yo no, para adelante no se podía ir y para atrás tampoco. Y dije, ¿y ahora qué hacemos? Me empezó a agarrar un ataque. Recién estrenado el viaje, con coche de alquiler, con todas las maletas y las valijas adentro del coche, más la bolsa de la comida, porque teníamos intenciones de alquilar, que íbamos viendo hospedaje sobre la marcha, pero bueno, los primeros días los teníamos reservados. Y dije, bueno, vamos al hotel y ahí preguntamos y vemos qué hacemos. Y cuando llegamos a la recepción, había un muchacho muy joven, Alessio, y yo en mi italiano así elemental le conté lo que me había pasado, y me dice, no, dice, eso es el sitio histórico, no se puede aparcar, no se puede estacionar, no sé cómo lo ha hecho. Y me dice, lo tiene que sacar. Le digo, no, yo no lo puedo sacar, yo no sé cómo voy a hacer. Así que le dejé la llave. Me dice, bueno, ¿dónde está? Le digo, tampoco sé dónde está. Le digo, ¿dónde lo dejé el coche? Tengo tantos nervios que no sé dónde lo dejé. Bueno, entonces nos acompañó con mucha paciencia, empezamos a caminar, a tratar de ubicar donde lo habíamos dejado, y él tomó la llave del coche y lo supo sacar porque era del lugar. Así que después que dejamos las valijas, entramos al trulo, un trulo precioso que está en el artículo que escribí para el blog, salimos a recorrer y bueno, le compramos una botellita de vino en agradecimiento, fuimos y se la llevamos antes de seguir recorriendo para no andar con peso. Y se emocionó porque no lo esperaba, y yo le digo, bueno, un agradecimiento que nos sacaste del brete este en el que nos habíamos metido. Pero bueno, eso pasa por hacer.

0: querer hacer lo que hago en mi país en otros lugares un poquito más ordenados y que no se puede, ¿no? Y bueno, eso me sirvió para ir aprendiendo más, digamos, reglas de tránsito o situaciones diferentes a las que yo estoy acostumbrada a vivir. Pero bueno, por suerte no nos pasó nada, ningún contratiempo grave.
1: Ceci, aunque en el artículo ya lo cuentas, pero para aquellos oyentes que aún no sigan nuestra revista o no hayan leído tu artículo, explícanos un poco de dónde viene tu vínculo con Italia, ¿no? Porque aquellos que te conocemos sabemos que en tu primer apellido viene casi ya la denominación de origen, digamos, ¿no? Por explicarlo de alguna manera. Cuéntanos sobre ello, lo que te apetezca, dinos algo sobre este tema.
0: Quería decirles que mi nombre es Cecilia y mi apellido es Pupo, de origen italiano. Es de origen genovés, de la zona de Liguria, y se me ha desarrollado hace unos años un gusto muy especial por Italia, si bien tengo mi corazoncito también mirando a España, porque tengo unas amigas muy queridas en la zona de Andalucía y en Coruña. He empezado a mirar a Italia con otros ojos, cosa que no me había pasado hace unos años. Me tira mucho la historia del abuelo, el abuelo directo, el papá de mi papá, italiano, que vino a la Argentina por cuestiones políticas, era socialista y Mussolini no le daba trabajo. De hecho, era concejal en su pueblo, en Génova, en Pelli. Y bueno, al no tener trabajo por parte del fascismo, decidió venirse a Argentina. Él quería ir a Francia porque estaba más cerca. Y cuando terminara la guerra, la Segunda Guerra Mundial, podía retornar fácilmente a Italia. Pero bueno, echó raíces en esta tierra en la que yo vivo. Mi tía nació en Italia, mi papá nació en Argentina, en Buenos Aires, nunca en un conventillo de La Boca. Mi abuelo hacía de todo un poco, era herrero, y después terminó la petroquímica en YPF. Ustedes recuerdan YPF porque los españoles, porque en un momento perteneció a Repsol. Y trabajó toda la vida ahí. Mi papá, como se estilaba antes, también entró a trabajar ahí, de soldador. Y bueno, y como yo empecé a viajar y decidí empezar a viajar a Italia por bueno, cuestiones personales. Y fui varias veces. Y bueno, es un país que me encanta. Me gusta la gastronomía, me gustan los paisajes, me gusta demasiado la estética, soy bastante estética, me encanta la estética italiana, la tienen desarrollada a la enésima potencia en todo, en el mobiliario, en la vestimenta, en las comidas, en la cultura, tienen mucha cultura. Son muy elegantes y bueno, eso me atrapa conocer todo eso. Así que bueno, he decidido recorrer Italia, pasando por diferentes lugares.
2: Y Cecilia Pupo se va a quedar con nosotros porque queremos que nos vaya contando más cosas sobre su idilio con el sur de Italia, con Italia en general. Y sobre ese vínculo tan especial que hay entre Argentina e Italia.

0: distrito de Rione Monti, en Vía Montenero, se encuentran los trulis siameses, caracterizados por una forma particular de techo constituido por dos conos unidos. Los dos conos se comunicaban antiguamente por una puerta. Actualmente son dos locales separados, cada uno con su puerta de ingreso sobre calles diferentes. Esta particularidad da lugar a una leyenda popular, según la cual cada trulo pertenecía a dos hermanos que vivían juntos. Ambos se enamoraron de la misma chica, la cual, comprometida con el mayor, se casó con el menor. El hermano mayor los echó de la casa, pero el menor pretendía su parte del trulo. El trulo fue entonces dividido y las entradas fueron separadas sobre diferentes calles, de modo que el hermano mayor no tuviera ya relación ninguna con los dos amantes. Sobre la cumbre del río Nemonti se encuentra la iglesia de San Antonio, también con forma de trulo. Fue edificada entre 1926 y 1927, sobre un terreno donado por una ciudadana de Alberobello a los sacerdotes guanelianos. La cúpula tiene forma de trulo y se integra perfectamente con los edificios que la rodean. La iglesia tiene una planta de cruz griega y la cúpula tiene 21 metros de altura.
1: Y desde luego, lo que tenéis que hacer y disfrutar si vais a Alberobello es callejear por todo este barrio de Rione Monti. Cecilia Pupo, hace un rato nos has contado cómo viviste ver bailar un tango en Alberobello en plena noche, y de hecho en tu artículo sobre esta ciudad en nuestra revista tenemos incluso el vídeo en el que se ve en plena plaza cómo suena el tango de noche y varias parejas se marcan el baile con bastante acierto. O sea que tu caso no es una excepción, sino que el vínculo entre Italia y Argentina es bastante habitual. Es así, ¿no?
2: Los argentinos somos en su mayor parte descendientes de españoles e italianos, pero la raíz italiana es bastante fuerte. Tenemos una mirada hacia Europa un poco más reforzada que la del resto de los habitantes, digamos, de los otros países de Latinoamérica. Siempre estamos mirando a Europa y cuando llegamos, digamos, cuando tenemos la oportunidad, tratamos de ir a Europa. Para nosotros cruzar el charco no nos cuesta, no es difícil porque tenemos un país muy extenso y, por ejemplo, para visitar un familiar tenemos que viajar toda la noche, hacer 12 horas en bus. Por lo tanto, hacer 12 horas en bus y hacer 12 horas en un avión es exactamente lo mismo, más allá de la logística del viaje. Y el argentino, cuando tiene un peso, viaja a Europa y recorre en tour o solo. Está interesado por los museos, por las raíces. Y bueno, eso va llevando a que uno dice, bueno, voy, no me quiero morir sin ir a Europa alguna vez, y si tiene la oportunidad va más de una vez y empieza a recorrer los diferentes países por partes. Y España e Italia son los destinos más elegidos, junto con Francia y últimamente también está siendo seleccionado Portugal. Pero bueno, Italia, nosotros con Italia tenemos nuestro corazoncito, porque tenemos tíos, abuelos. De hecho, cuando vienen los italianos a Argentina, mucha gente le dice, yo tenía un tío, tenía un abuelo, mi abuelo era de tal lugar, de tal zona, del sur, del norte, cerca de Roma. Se emociona mucho con ese aspecto. Y el hecho de que hayan venido y no hayan podido volver a su tierra, porque antes las conexiones no eran fáciles, le da ese dejo de melancolía que tenemos los argentinos, y por eso somos tan buenos psicólogos y nos gusta tanto analizar, ¿no?, las distintas situaciones. Creo que es una mezcla entre el criollo, el argentino y los europeos que han venido a poblar esta tierra, han hecho esa mezcla que somos nosotros.
3: En los alrededores de Alberobello, lo que tampoco debéis perderos, son las extensiones de olivos milenarios. El viajero occidental estuvo visitando los de Natia con Anso Otero, nuestro paisajista particular, y nos encantó ver las formas que adquieren. Obviamente, las ruinas romanas de Natia también son recomendables. Si bien es cierto que al haber visitado el viajero occidental unos días antes Pompeya, no nos impactaron tanto. En torno a estos olivos, que hoy en día son casi monumentos naturales, se desarrollaron generaciones y generaciones de una civilización que encontró en el aceite su medio de subsistencia. Esta zona de la Puglia, también conocida como Apulia, es la región de los olivos milenarios y podemos llegar a encontrar algunos más antiguos que el Coliseo. Impresionantes, de veras. En nuestro artículo El talón de la bota sur de Italia, de María Garrido, podéis ver fotos de ellos y de las curiosas formas que adquieren.

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1: París y Estambul, y que sirvió a Agatha Christie de inspiración para una de las novelas policíacas más leídas del mundo. La adaptación cinematográfica nos traslada a un viaje de aventuras y con un reparto de lujo, con Kenneth Branagh, que también es el director de la cinta, Johnny Depp, Penélope Cruz, William Dafoe, Daisy Ridley, Judi Dench y Michelle Pfeiffer. La historia no nos va a sorprender porque es conocida por casi todo el mundo. Un viaje de lujo que reúne a desconocidos, todos con secretos por esconder, y en medio de la noche, un asesinato. Pero ahí está el perspicaz Hércules Poirot para resolver el crimen. El director opta por dar más protagonismo a uno de los más famosos detectives de la historia y añade más acción y más exteriores que en otras versiones anteriores. A lo que le añade también más humor. Así que ahí están los ingredientes de esta película que tiene un único objetivo: entretener.
2: Así que han acabado con él.
3: ¿Supone usted que le han asesinado?
2: No, no, no, no, por supuesto que no.
1: Y aunque cuenta con grandes actores, la historia cinematográfica descarrila abarrotada de tantos personajes, aunque consigue mantener la tensión hasta el último momento, incluso si ya conoces el final. Ese es uno de los retos de la película, aunque hace un giro final que a lo mejor no gustará a los más puritanos y fieles seguidores de las novelas de Agatha Christie. Y aunque entretenida, acaba siendo una película artificial y un poco anticuada.
3: Es que hay un asesino. Y está entre nosotros. Todos ustedes son sospechosos.
1: Con motivo de la proyección de la película, el Museo del Ferrocarril propone un viaje culinario en un vagón restaurante de la época que fue diseñado por la compañía internacional Vagons Lits, impulsora del Orient Express. Los vagones respetan la marquetería original con un interiorismo art déco, maletones antiguos en las esquinas y sillas que recuerdan a los años 20. Todo a punto para que el convoy vaya a partir en cualquier momento desde la estación Delicias de Madrid. Así que los aficionados a los ferrocarriles y a las novelas de Agatha Christie tienen una buena excusa para acercarse a degustar un menú a precios populares. Lo mejor es ver primero la película y acudir después al restaurante ubicado en el Museo del Ferrocarril. Verán cómo no es lo mismo. La imaginación da para mucho.

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Muy buenas noches, amigos, y bienvenidos una semana más a Historias de la Historia. Esta semana vamos a mover los engranajes de nuestra máquina radiofónica del tiempo para plantarnos en mitad de una de las batallas más importantes de la Segunda Guerra Mundial. Preparaos, porque el relato que os proponemos hoy, aunque contado en películas y documentales, es la crónica de un episodio fundamental en el desarrollo de la mayor contienda que el mundo ha conocido. Esta noche, aquí, en Historias de la Historia, la Batalla de las Ardenas. A finales de julio de 1944, con la guerra prácticamente decidida a favor de los aliados, porque podía atisbarse a lo lejos la paz como una frágil ilusión que todos los bandos ansiaban alcanzar, unos lo anhelaban por desgaste y otros porque los avances en los frentes hacían suponer una pronta victoria. El general Eisenhower había constatado que desde la toma de todo el área de Normandía, el avance hacia Alemania estaba resultando mucho más rápido de lo esperado. Pero claro, los hombres estaban exhaustos tras los combates y Alemania no había terminado de rendirse. El militar estadounidense eligió la zona de las Ardenas para iniciar un reaprovisionamiento, procurar descanso a los hombres y avanzar en la línea del frente. La situación de este enclave era privilegiada. No había objetivos importantes para los alemanes, estaba mal comunicada por carretera y se podía conservar un número muy reducido de hombres para guarecer la posición. El tema de los suministros en el bando aliado era preocupante porque los alemanes todavía mantenían el control en varios de los grandes puertos del Canal de la Mancha y la línea avanzaba demasiado rápida como para preparar un aprovisionamiento efectivo. De hecho, los generales Bradley y Montgomery se quejaban de que había divisiones bajo su mando que no estaban recibiendo los suministros necesarios a tiempo. En octubre, los canadienses habían limpiado de nazis el estuario del río Escalda, pero se produjeron otras batallas que hicieron que la situación estratégica en esa zona entre Francia, Bélgica y Alemania cambiase muy poco, como las de Aquisgrán o la del bosque de Hürgen. Hitler y sus militares de confianza tenían que estar haciendo malabares con los hombres que tenían para que los dos frentes que tenían abiertos aguantasen el mayor tiempo posible. En el frente occidental, la idea era movilizar 18 divisiones de infantería y 12 blindadas. En el oriental, los soviéticos avanzaban, sí, y aunque habían podido contenerlos quedando bastante maltrechos, estaba más que claro que el Ejército Rojo iba a llevar a cabo una ofensiva invernal.

Hitler pensaba que su ejército, muy mermado, aún era capaz de defender Alemania si conseguían acabar con el frente occidental. Estando la paz cercana, una contraofensiva permitiría llegar a la mesa de negociaciones con cierta ventaja. En el oeste, los problemas de suministro comenzaron a impedir seriamente las operaciones aliadas, incluso cuando la apertura del puerto de Amberes a finales de noviembre mejoró algo la situación. Las posiciones de los ejércitos aliados se extendían desde el sur de Francia hasta los Países Bajos en el norte. El planteamiento alemán de una contraofensiva se basaba en la premisa de que un golpe exitoso contra secciones de la línea con pocos hombres detendría los avances aliados en todo el frente occidental. Se propusieron varios planes para las principales ofensivas en el oeste, pero en el alto mando del ejército alemán rápidamente se concentraron en dos. Un primer plan de maniobra de embolsamiento que exigiría un ataque sobre dos flancos a lo largo de los límites de las fuerzas estadounidenses alrededor de Aquisgrán, y por otro, un ataque tipo guerra relámpago clásica a través de las débilmente defendidas montañas de las Ardenas, que sería una repetición de la exitosa ofensiva alemana librada allí durante la Batalla de Francia en 1940 y que destruyó a los ejércitos franceses y aisló a los británicos, obligándoles a abandonar el continente. Hitler eligió el segundo plan.

En 1940, las fuerzas alemanas habían cruzado las Ardenas en 3 días antes de encontrar al enemigo. Pero el plan de 1944 exigía que la batalla se diera en el mismo bosque. Las fuerzas principales avanzarían por el oeste hasta el río Mosa, luego girarían al noroeste hacia Amberes y Bruselas. El cerrado terreno de las Ardenas haría que los movimientos rápidos fueran difíciles, aunque el campo abierto más allá del Mosa ofrecía la perspectiva de alcanzar la costa rápidamente.

Para que la ofensiva tuviera éxito, cuatro circunstancias parecían determinantes. El ataque debía ser una sorpresa completa. Las condiciones atmosféricas tenían que ser malas de solemnidad para neutralizar la superioridad aérea aliada y el daño que pudiera infligir a la ofensiva alemana y sus líneas de suministro. El progreso debía ser rápido. El río Mosa, a medio camino de Amberes, tenía que alcanzarse en el cuarto día. Y además, el combustible aliado tendría que tomarse intacto a lo largo del camino debido a que la Wehrmacht andaba escasa de carburante. El Estado Mayor calculaba que solo tenían combustible suficiente para cubrir un tercio del camino hasta Amberes en condiciones de combate intenso. El 16 de diciembre de 1944, a las 5:30 de la mañana, los alemanes comenzaron el asalto con una descarga masiva de artillería a lo largo de hora y media, usando 1.600 piezas de artillería a lo largo de un frente de unos 130 kilómetros sobre las tropas aliadas que estaban frente al 6º Ejército Panzer. La impresión inicial de los estadounidenses fue que era una respuesta prevista y localizada a un reciente ataque aliado sobre el sector de Wallerscheid al norte, donde la 2ª División de Infantería había hecho mella en la línea Siegfried. En el sector septentrional, el 6º Ejército Panzer de Dietrich asaltó la brecha de Losheim y la cresta de Elsenborn en un esfuerzo por abrirse camino hacia Lieja. Intensas tormentas de nieve sepultaron partes de la región de las Ardenas. Aunque tuvo el efecto deseado de mantener a la fuerza aérea aliada en tierra, el tiempo también causó problemas a los alemanes debido a que las malas condiciones de las carreteras entorpecieron su avance. El defectuoso control del tráfico llevó a grandes atascos y a escasez de combustible en las unidades de vanguardia. En el centro, el 5º Ejército Panzer de von Manteuffel atacó hacia Bastogne y Sanvit, ambos cruces de carreteras de gran importancia estratégica. En el sur, el 7º Ejército de Brandenberger empujó hacia Luxemburgo en su esfuerzo de asegurar el flanco sur frente a ataques aliados. Apenas un mes antes, 250 miembros de las Waffen-SS habían intentado sin éxito retomar la ciudad de Vianden con su castillo a la resistencia luxemburguesa durante la batalla de la ciudad del mismo nombre. La punta de lanza del ataque, el 5º Ejército Panzer, arrolló a las inexpertas tropas estadounidenses que defendían las Ardenas, capturando 7.000 prisioneros en un solo día. Prácticamente nadie en el mando aliado esperaba una ofensiva germana en ese momento de la guerra en que Alemania estaba en retirada. Además, era un día en el que hacía un tiempo pésimo y en el que la superioridad aérea aliada, por tanto, no fue decisiva, puesto que la gran mayoría de sus aparatos se quedaron en tierra. A las 12:30 del mediodía del 17 de diciembre, el grupo Peiper estaba cerca de la aldea de Bognit, en la parte alta, a medio camino entre la ciudad de Malmedy y Lunéville, donde se encontraron con elementos de la 285 División de Observación de Artillería de Campo de la 7ª División Blindada Estadounidense. Después de una breve batalla, los norteamericanos, ligeramente armados, se rindieron. Fueron desarmados y, con otros estadounidenses capturados anteriormente, enviados a un campo cerca del cruce de carreteras de Bognet bajo una guardia ligera. Alrededor de 15 minutos después de que la punta de lanza del grupo Peiper pasara por allí, llegó el cuerpo principal bajo el mando de Werner Pochke. Por razones desconocidas hasta hoy, las tropas de las SS de repente
abrieron fuego sobre los prisioneros y tan pronto como empezó el fuego, estos se aterraron. La mayor parte fueron tiroteados allí donde estaban, aunque algunos lograron huir. Como respuesta a este incidente, en el día de Año Nuevo de 1945, después de haber recibido previamente órdenes de no tomar prisioneros, soldados estadounidenses dispararon a aproximadamente 60 prisioneros de guerra alemanes cerca del pueblo belga de Chenogne, a 8 kilómetros de Bastogne.

El ataque estaba siendo total en el frente, pero por las pésimas condiciones meteorológicas, los avances alemanes no estaban siendo todo lo rápido que se deseaban. Además, cazabombarderos estadounidenses habían destruido varias unidades blindadas y semiorugas, con lo que había carreteras que se habían quedado bloqueadas. El barro, el frío y la lluvia se habían convertido en un primer momento en aliados de los alemanes. Pero a partir del 23 de diciembre de 1944, las condiciones climáticas mejoraron y eso permitió que los aliados lanzaran una contraofensiva que incluía el uso de la aviación. Para el 24 de diciembre, el avance alemán fue efectivamente detenido cerca del Mosa. Unidades del 30º Cuerpo de Ejército Británico guardaban los puentes en Dinant, Givet y Namur, y unidades estadounidenses iban a hacerse cargo. Los alemanes habían superado sus líneas de abastecimiento y la escasez de carburante y munición se hizo crítica. Hasta ese punto, las pérdidas alemanas eran escasas, especialmente en blindados, que estaban prácticamente intactos con la excepción de las pérdidas de Peiper. Pero en la tarde del 24 de diciembre, el general von Manteuffel recomendó al asistente militar de Hitler un alto en todas las operaciones ofensivas y una retirada al muro occidental. Hitler lo rechazó. El 1 de enero, en un intento de mantener en marcha la ofensiva, los alemanes lanzaron dos nuevas operaciones. A las 9 y cuarto de la mañana, la Fuerza Aérea Alemana inició una gran campaña de bombardeos contra los aeródromos aliados en los Países Bajos. El mismo día, el grupo de ejércitos C alemán y el Rin Superior lanzó una gran ofensiva contra la línea estirada al máximo, de más de 110 kilómetros del 7º Ejército estadounidense. Esta ofensiva, conocida como Operación Viento del Norte, fue la última gran ofensiva alemana en la guerra en el frente occidental. El debilitado 7º Ejército había enviado, por orden de Eisenhower, tropas, equipamiento y suministros al norte para reforzar los ejércitos estadounidenses en las Ardenas, y la ofensiva lo abandonó en graves aprietos. Para el 15 de enero, el 6º Cuerpo del 7º Ejército estaba combatiendo en tres frentes en la región de Alsacia. Con las bajas aumentando y quedando cortos de reemplazos, tanques, municiones y suministros, el 7º Ejército se vio obligado a retirarse a posiciones defensivas en la orilla sur del río Moder el 21 de enero. Aunque la ofensiva alemana se detuvo, aún controlaban un peligroso saliente en la línea aliada. El 3.º Ejército de Patton, en el sur, centrado alrededor de Bastoña, atacaría hacia el norte, las fuerzas de Montgomery golpearían hacia el sur y las dos fuerzas planeaban encontrarse en la localidad de Houffalize. La temperatura en enero de 1945 fue extremadamente baja. Las armas exigían mantenimiento y los motores de los camiones y blindados se ponían en marcha cada media hora para impedir que el combustible se congelara. La ofensiva siguió adelante a pesar de todo. Eisenhower quería que Montgomery fuera en la contraofensiva del 1 de enero con la pretensión de encontrarse con el 3.º Ejército de Patton, que se aproximaba, y aislando a la mayor parte de los alemanes atacantes, atrapándolos en una especie de bolso. Sin embargo, Montgomery, rechazando arriesgar infantería poco preparada en una tormenta de nieve por una zona estratégicamente poco importante, no lanzó el ataque hasta el 3 de enero. Y para entonces, números significativos de tropas alemanas habían logrado ya escapar, pero con el coste de perder casi todo su equipamiento pesado.
A comienzos de la ofensiva, el primer y tercer ejército estadounidense estaban separados por alrededor de 40 kilómetros. El avance estadounidense en el sur estaba también restringido a aproximadamente un kilómetro por día. La mayoría de las fuerzas alemanas ejecutaron una exitosa retirada combatiendo y escaparon de la zona de batalla, aunque la situación del combustible había llegado a ser tan apurada que la mayor parte de los blindados alemanes tuvieron que abandonarse. El 7 de enero de 1945, Hitler estuvo conforme en retirar todas las fuerzas de las Ardenas, incluyendo las divisiones Panzer, acabando así con todas las operaciones ofensivas. Sin embargo, se desarrollaron importantes combates durante alrededor de otras tres semanas. Sambit fue recuperada por los estadounidenses el 23 de enero, y las últimas unidades alemanas que participaron en la ofensiva no regresaron a su línea inicial hasta dos días después.

La Batalla de las Ardenas fue la mayor de la Segunda Guerra Mundial en que participaron los estadounidenses. Para Alemania fue una herida de muerte que aceleró el final de la guerra en el frente occidental. Las pérdidas germanas en la batalla fueron críticas en varios aspectos. Se habían agotado las últimas reservas alemanas, la Luftwaffe había sido destrozada y el resto de las fuerzas alemanas en el oeste estaban siendo empujadas hacia las defensas de la línea Siegfried. Mientras los aliados poseían enormes reservas de hombres, material y pertrechos, los alemanes habían dejado exhaustas sus últimas reservas móviles y nunca más volvieron a recuperar la iniciativa estratégica.

Durante la Segunda Guerra Mundial, la mayor parte de las tropas negras estadounidenses aún servían solo como conductores de camión y estibadores. En medio de la Batalla de las Ardenas, el general Eisenhower estaba dramáticamente escaso de tropas de reemplazo para las unidades militares existentes, todas ellas de composición totalmente blanca. En consecuencia, decidió permitir que todos los soldados afroamericanos cogieran un arma y se unieran a las unidades militares blancas para combatir por vez primera. Más de 2.000 soldados negros se ofrecieron voluntarios para ir al frente. Fue el primer paso hacia un ejército no segregacionista en los Estados Unidos.

Así os hemos querido contar hoy la Batalla de las Ardenas, un complejo episodio de la Segunda Guerra Mundial retratado en películas, series e incluso en videojuegos. Esperamos que lo hayáis encontrado interesante. 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
1: Son las 9 de la mañana y 59 minutos.

0: pilotado por los cuatro miembros de la tripulación:
1: David, de Tragaviajes;
2: Irene, de Tragaviajes;
3: Patri, de La Cosmopolilla;
0: y Dani, de Un Viaje Creativo.
2: ¿Te embarcas con nosotros?
4: Hoy volamos a Turquía. Ese país entre Europa y Asia, tan cercano, tan lejano a la vez. Y comenzaremos preguntando a la gente de la calle qué sabe sobre este destino, Turquía. Seguiremos con unas pinceladas sobre este país.
5: Daremos paso a la tertulia, donde debatiremos cosas sobre Turquía. Luego hablaremos sobre los imprescindibles del país y la sección favorita, pero que se va a convertir dentro de poco en no favorita porque siempre pierdo: el mundo real o el mundo today.
0: Después nos adentraremos por la Turquía más desconocida, en los fuera de ruta. E Irene, con sus curiosidades, nos contará aquellos detalles un poquito menos conocidos sobre el país.
1: Para terminar, como siempre, Patricia nos traerá la parte de cultura, y muy atentos a la música durante todo el programa, que estará muy relacionada con...

0: De Turquía sé pues que la capital es Estambul.
1: Que su capital es ¿Cómo era? Que tiene 79 millones de habitantes.

0: sobre la Capadocia.
1: Disfrutar de los mil aromas y colores paseando por el bazar egipcio.
2: Presenciar con curiosidad y atención alguna de las 5 llamadas al rezo que se producen a diario en el interior de una mezquita.
3: Viajar al tiempo de los romanos, caminando por las calles del antiguo Éfeso.

0: Sentir tu piel suave como el terciopelo después de un baño turco.
1: Quedarte sin palabras y sin aliento al subir los 5.165 metros del monte Ararat.
2: Dar saltos de emoción al ver cómo el sol y más tarde la luna hacen de Pamukkale un espejo donde la naturaleza refleja toda su belleza.
3: Saborear un té de manzana en una terraza de Sultanahmet.

0: Estaba pensando cuál era mi recuerdo de la última vez que estuve en Turquía, de esto hace ya 12 años. Y la verdad es que no sé decir exactamente cuál fue el último, pero sí uno de los más marcados. Y fue el haber penetrado por primera vez en un lugar asiático, donde podía ver ese cambio, ese choque, y a mí me impactó mucho. Pero esto fue hace 12 años. Vosotros, que habéis estado hace menos tiempo, ¿me podéis decir cómo os habéis sentido, por favor? Porque quiero volver. Todavía no he vuelto.
1: Pues te vas a impregnar con nosotros tres cuando te digamos qué sensaciones son las que hemos tenido. Yo es que yo he ido recientemente, hace muy poquito, pero no he podido ver el cambio evolutivo que ha habido con respecto a otros años. Y claro, el recuerdo lo tengo muy fresco, muy vivo, y era tal cual me había hecho la idea, ¿no? Tenía pues eso, la sensación de que al ser un país pues musulmán y parecido, lo veía como parecido, que iba a ser como parecido a Marruecos, ¿no? Con colorines, olores, especias. Y claro, pero con lo que más me quedo es con el paisaje lunar que vi en la Capadocia. Y bueno, ya, o sea, ha desbancado. Siempre las últimas ciudades que visito son mis favoritas, ¿no? Pero es que Estambul para mí...

0: de Marruecos, de burros, motos, y qué va. Lo vi una ciudad muy, muy, muy europea. Además, cuando yo fui hace 8 años, no vi apenas chicas jóvenes con velo, con el... lo que sí sentí es que eran, o sea, aunque eran musulmanes, pues tú ibas a una terraza, estaban todos bebiendo cerveza, las chicas pues vestían como pueden vestir en cualquier ciudad europea. Quizás este año, que hemos estado en Semana Santa, eso sí que ha cambiado un poco, sí que ven más mujeres más tapadas. El nuevo gobierno sí que ha adoptado leyes que quizás privan un poco de libertad al pueblo turco, y en ese aspecto sí que he notado un poco de diferencia, aunque sigue siendo muy europea, pero sí que creo que han retrocedido unos añitos para atrás.
1: Yo estuve hace 5 años en Estambul, y la impresión que tuve, vi que era una ciudad muy moderna, como comentas. Yo también me esperaba algo más asiático, exótico, y sí que es exótico en el sentido de las especias y los mercados, que son absolutamente fascinantes, tanto el mercado egipcio como el Gran Bazar. Es que es para perderse.
0: Muy ordenado, ¿verdad?
1: Sí,
0: muy ordenado.
1: No es Marruecos. Y luego, claro, hay que decir que Turquía, a pesar de el nuevo gobierno, sigue siendo una república laica, en la que la mayoría de los turcos profesa la religión musulmana, y concretamente el sonido de la llamada a la oración se escucha pues en toda la ciudad, sobre todo en la zona de Sultanahmet. Si te alojas en Sultanahmet, sí, que es donde está prohibido beber cerveza también, por cierto, sí. Se escucha de madrugada, por la tarde, y bueno, es como mágico, ¿no? Cuando se ponen como todas las mezquitas a llamar a la oración a la vez, que se crea como un eco hipnótico en las ciudades. A mí me dejó muy, muy impactada. Y eso que ya la había escuchado antes en Indonesia, pero no había estado en Marruecos y me llamó muchísimo la atención.
2: Una pequeña duda que tengo sobre la llamada al rezo, porque a mí me llama la atención de que la llamada al rezo en Marruecos será diferente a la de Turquía, y como tú has estado en Indonesia y David también, mi pregunta es si suena igual, que la de Indonesia suena igual que la de,
0: sí,
2: Marruecos.
0: Sí, todos los sitios igual.
2: Es que no, es que a mí las de Turquía me sonaban
0: un poco más a flamenca.
2: A flamenco. Y yo decía, ¿estoy escuchando flamenco?
1: Yo dije una vez, con muy poco tino por mi parte, me encanta cuando cantan la llamada a la oración, y me dijo un amigo, no, Patri, te estás equivocando, se recita, el Corán se recita, no se canta nunca. Digo, es que me suena a flamenco.
2: Y parece,
1: sí,
2: cante hondo ahí. Suena ahí, y yo, ostras, que, pero vamos, que estoy, sí, en Andalucía.
1: Yo le mandé un WhatsApp a mi hermana y le dije, hay un concierto hoy de Los Planetas en Estambul.
0: Pues sí, verdad, suenan bastante, bastante flamenco.
1: Lo que sí tiene especial Estambul son los minaretes de la mezquita, son diferentes al resto de ciudades, sí. Con mezquitas.
2: Yo tenía la sensación como una mezcla, lo siento porque va a quedar un poco infantil, pero bueno, en mi línea de imaginarme dibujos animados, digo, como los castillos de Disney, acaban en punta así como los castillitos así de Disney, ¿sabes? No sé, algo así como de castillo de princesas, ¿sabes? Y a mí lo de Asia, la parte de Asia de Estambul, pues la verdad es que no me sentía como que estuviera en Asia, no sé.
3: No, pues yo sí, o sea, comparado con la parte del lado occidental, sí que noté diferencia. O sea, entre un lado y otro, sí que noté un cambio. O sea, no fue ahí.
2: Sí, pero no, radical, pero sí. Pero claro, yo me esperaba ver una diferencia entre Europa y Asia. Pues claro, yo me imaginaba, pues yo qué sé, pues en el lado de Asia, pues será rollo Japón, o rollo, no sé, ¿sabes? Rollo Myanmar, o rollo, no sé, ¿sabes? Y tampoco, bueno, sí había diferencia, pero no era tan extrema como yo me había imaginado, ¿no? La diferencia.
3: O sea, un pequeño canal de agua.
2: Claro, pero quería ver esa separación, que era cortita, y verla muy, muy diferente.
1: ¿Y
2: no.
1: qué es lo que más os gustó de Estambul a cada uno?
2: Uf. Una pregunta difícil, ¿no? No sé.
0: Yo...
2: Es que a mí muchas cosas.
0: ¿Pero algo en concreto o...?
1: Sí, como lo que dirías es que Estambul es... Porque yo, por ejemplo, pienso en Estambul y pienso en Santa Sofía. Yo tenía obsesión con ver Santa Sofía.
3: Yo también me pasó.
2: Yo me llevé un chasco.
1: No.
2: Claro, vi muchos andamios, es decir, hormigones. Muchos andamios.
3: Sí, pero en 2006 también había andamios, ¿no? Es que la pobrecita...
0: No, cuando fui no...
3: Pues en 2006 sí había... A ver, no estaba toda llena.
0: No, pero
3: sí
0: que ahora
3: había...
0: está dentro...
2: No se ve la amplitud
0: dentro. Está, la mitad entera está con andamios. Dentro.
3: Ah, bueno, tanto
1: claro.
3: No. Tanto
1: creo
3: no,
1: que hace 5 años también tenía andamios.
0: Pues hace 8.
2: No, pero ahora más, ¿eh? Yo creo que ahora hay más que antes.
3: A ver, el tema es que esa cúpula, que es bestial, cuando la hicieron, es que eso lo vi en un documental, que no recuerdo ahora mismo el nombre, pero explicaba que el arquitecto la había cagado un poco y posteriormente intentaron...
1: El arquitecto del año 500, de Justiniano. Bueno, se lo podemos perdonar, ¿no?
3: No, bueno, pero se hicieron otras cosas que no se caían. Entonces, eso sí se estaba cayendo. Y lo intentaron reparar y esa reparación tampoco funcionó. Y así durante varias décadas, o sea, varias centurias. Entonces... Era como, bueno, pues nada, pues seguiremos en el 2018 y en el 2054 y tendrán que seguir reparando esa cúpula.
1: Pero independientemente es maravillosa, Santa Sofía.
2: Que por fuera parece un poco, porque ves otras por fuera y Santa Sofía la ves por fuera y dices, uff, sí, qué deteriorado está. Y entras dentro y no te imaginas que dentro hay esa belleza.
0: Claro. O sea, bueno, decir que nosotros hemos estado en Semana Santa y está todo levantado por obras. O sea, la mezquita azul... No se podía entrar. La mezquita nueva estaba totalmente con andamios. Santa Sofía por dentro también. Todo, o sea, estaba todo. Fuimos a ver otra mezquita, que no una pequeñita, que no recuerdo el nombre, y no, está en obras, digo, pero bueno.
3: Lo están dejando bonito para las futuras generaciones.
2: Sí, y al lado del Palacio de Toptaki, o sea, en la última noche fue cuando quitaron las vallas que también tapaban un monumento. Yo decía, bueno, pues la cuarta vez que intento venir a Turquía y vengo la cuarta, me llueve a raudales y me lo encuentro todo en obras. Digo, ¿pero esto qué es? Pero bueno.
3: Y aún así es el top Estambul, ¿eh?
2: Y ahora sí, ¿eh? O sea...
3: Es como, no, yo llego a Brandavios y te quedas ahí.
0: Pero bueno, de lo que preguntaba Patri, de qué nos ha gustado más, yo es que creo que es tan complicado porque tiene tantísimas cosas
2: Yo voy a contestar por ti. O sea, voy a contestar por ti.
0: Yo creo que es una...
2: me dejas el Bósforo.
3: La adivinación.
2: O sea, no, como el Puente de los Pescadores.
0: Sí.
2: Te tiraste ahí 3 horas.
0: No, pero lo que me refiero que es tan grande y tiene tantísimas cosas, porque ya sea que te vayas a ver el atardecer al lado asiático, como dices tú, que cruces el puente del Bósforo y te estés media mañana allí con los pescadores charlando, y que te vayas a la zona de la Torre de Gálata, que te quedes en Susana.
2: El Puente
0: de
2: Gálata, que no me salía el nombre.
0: El Puente de Gálata.
2: Sí.
0: Sí, porque el del Bósforo es el que es así,
2: sí,
0: iluminan por
2: el
0: la noche.
2: Iluminado.
0: Y es que es enorme. Yo creo que te tienes que quedar con muchitos porque una cosa en concreto...
1: Bueno, y una cosa, que el programa es sobre Turquía. Nos hemos quedado aquí atrapados en Estambul, pero Turquía es mucho más que Estambul, ¿no?
0: Sí, sí, vamos, Turquía, pues mira, desde Éfeso, que contabas tú, Aspendos, que son ruinas grecorromanas, las tumbas licias de Mirta y Fetiche, la zona de playa del Mar Negro, Troya, Pérgamo, Afrodisias, tiene un montón de lugares.
2: Sí, Turquía, pero vamos, nos hemos centrado en...
0: Y la Capadocia, ¿cómo no?
2: Claro, la Capadocia también.
0: Y Pamukkale.
2: Y Pamukkale, o sea, y hay infinidad de lugares espectaculares de Turquía.
1: La Capadocia a mí me pareció sorprendente, espectacular, es que es como...
2: Irte a Marte.
1: Sí.
0: Pero es que nosotros hemos estado en sitios que quizás se le pueden asemejar, como puede ser en Colombia el desierto de la Tatacoa, pero claro, es algo minúsculo en comparación de la Capadocia, que son...
1: Es que hay ciudades subterráneas, no sé si visitasteis alguna de las ciudades.
2: Sí. ¡Buah! Yo estaba alucinando, que yo decía, ¿pero cómo? O sea, el hombre es tan sabio, la supervivencia... Lo que hace es sacar de uno mismo, que es hacer una ciudad subterránea bajo...
0: La de miles de personas.
2: La de miles de personas y el sistema de comunicación. Porque fuimos a ver una que tenía 8 pisos. Lo que pasa es que 8 pisos no son los que se pueden visitar.
1: Del Incuyo.
2: Es que yo los nombres me llevo fatal con los nombres. Y, Y yo alucinaba, yo decía, ostras, tío, ¿cómo se comunicaban entre los pisos? ¿Cómo estaba todo pensado aquí a almacenar el grano? Aquí, ¿cómo estaba diferenciado entre clases? Aquí los que más poder tienen, los que menos nivel. Una pasada.
1: Yo me sentía como en El Señor de los Anillos. Pensaba todo el rato en la frase esa de los palacios de piedra de los enanos.
0: Y el estado de conservación de las iglesias, los frescos.
2: Los frescos, o sea, brutal.
0: Me parece admirable el estado de conservación. Algunos, sobre todo los del Museo al Aire Libre de Goreme, que eran...
2: Y la comida... Jolines, los dulces de pistacho, los baklavas, es que...
1: A mí lo que me sorprendió mucho fue que la primera noche que estaba en Turquía, pues fui a pedir un kebab. Y yo me imaginaba pues el kebab que te comes aquí, bueno, que en Granada es un shawarma, que es toda la carne metida dentro del pan de pita. Y no, estaba abierto, o sea, es solo la carne.
3: Sí, yo probé como cuatro tipos de sándwich kebab. Era en plan de... Aquí me lo ponían con un pan normal, aquí con el pan de pita, aquí abierto, aquí de otra forma. Es como en plan de... Perfecto. Es variedad kebab en todo su esplendor.
1: Y el ayran, por favor, que creo que por aquí no le gustó mucho a Irene. Yo estaba enganchada, todos los días tomaba ayran.
2: Eso es lo de lo que sabe a anís, ¿no? No, el ayran no lo he probado. No, o sea, no lo he probado porque no puedo con los lácteos. Entonces yo lo veía y era como... No me da...
1: Pues estaba muy rico. Yo estaba enganchada al ayran y al té de manzana.
2: ¿Cómo se llama el este que sabe como anís? Que lo probé el último día, que casi me da algo en el estómago de calor. Ahora luego lo digo, que me va a salir el nombre raro que tiene.
1: Bueno, pues no toméis nada con anís.
3: Sí, se llama Irene.
0: Y bueno, y Capadocia, lo que comentábamos, es un paisaje lunar donde, bueno, luego nos contará Irene el imprescindible que se puede hacer allí.
2: ¡Se has hecho spoiler!
0: Y también... Nosotros visitamos, en mi primer viaje visité solo Estambul y Capadocia, y en este hemos añadido Pamukkale, que bueno, quizás puede quitarle un poco de encanto la cantidad de gente que hay, pero esa gente suele hacer solo la estancia de un día y por la tarde se vuelve a Estambul. Entonces, si te alojas en Pamukkale y te quedas allí a presenciar, porque puedes salir a la hora que quieras de allí del recinto de Pamukkale, y te quedas al atardecer, yo creo que es una de las mejores cosas que hemos vivido Irene y yo. Y como comentaba en la pincelada, el atardecer fue espectacular, pero luego justo salió la luna llena, que son piscinas de
1: calcáreas.
0: Agua, sí, calcáreas. Y se reflejaba el cielo, la luna, bueno, era algo...
2: Los árboles.
0: Era algo espectacular, sí, espectacular.
1: Sí. Yo me di ahí un baño de los mejores de mi vida, y justo cuando se fueron los turistas, allá al atardecer, es que es mágico.
2: Te hicimos caso a las recomendaciones y a lo que tienes escrito en tu blog, lacosmopolilla.com, del Pamukkale.
0: Sí, que además en Pamukkale, además de las piscinas, puedes visitar todas las ruinas romanas.
1: Así, Hierápolis. A mí me pareció que no había gente, estaba todo el mundo en Pamukkale, sí, y el teatro era precioso.
2: No me lo esperaba tan grande, yo me lo esperaba más chiquitito y tardamos un montón en recorrerlo. Yo me lo esperaba más pequeño y hay un montón de ruinas.
1: Y yo visité también la piscina antigua, que no sé si vosotros entrasteis, y me pareció un poco cara, un poco...
2: Yo
1: tino.
2: Lo vi un poco cirquillo.
3: Cara? ¿Cuánto es? ¿Un poco cara?
1: Pues no sé, si creo que eran como 25 euros, sí, pero sí, lo peor es que solo te podías bañar una vez.
3: Ah, qué bien.
1: Entonces yo... el baño es alucinante porque te estás bañando entre ruinas romanas.
0: Pero queda un poco de pena ver cómo la pisan ahí todas las
2: ruinas. Sí, también. Están pisando las ruinas. Ves ahí las columnas tumbadas y cómo la gente está ahí encima de la columna. Y, ¡ah! Sí, sí, sí, sí. Me ha salido el nombre del chupito. Es el Raki.
1: Raki.
2: Raki. Sí, que me ha salido ahora.
3: Raki, o sea
0: sí,
3: que...
0: Yo de mi primer viaje tengo un... Bueno, en verdad no tengo un recuerdo del Raki.
1: Y bueno, yo quiero añadir que a mí me pareció un país bastante seguro. Mucha gente me preguntaba si cómo te sentías viajando por Turquía. Yo no tuve ningún tipo de problema. Fui con una amiga, dos chicas solas, y estuvimos 15 días con la mochila, cogimos trenes, autobuses nocturnos y la verdad que no tuvimos ningún problema, me pareció un país seguro y además muy barato, muy asequible.
0: ¿Y, o sea, tú además qué mal sitio visitaste?
1: Los 15 días que estuve fue Turquía. Con un día que fui a las Islas de los Príncipes, luego Capadocia.
0: Estambul, ¿no?
3: Estambul,
1: ¿sí? Gracias. Estambul, Pamukkale y Éfeso también.
0: ¿Tú, Dani, qué hiciste?
3: No, solo Estambul. Solo toqué Estambul. Estuve ahí, fueron 6 días. Que hay solo Estambul y pues desde entonces quiero, o sea, es la pinita ahí que tengo. A todo lo que estáis diciendo ahora mismo,
2: porque tienes que volver y
3: tengo los dientes que están atravesando la mesa, el estudio ahora mismo, pues están ahí como
2: yo vuelvo a ir, porque como me hizo tan mal tiempo,
3: pues venga, vámonos. O sea, me piro.
2: Venga, vamos a comprar los billetes ya.
1: Yo también voy.
2: Y bueno, oye, que se nos ha olvidado decir algo que está muy de moda ahora en Estambul, que en sus años ya sucedió en España, que fue el turismo sanitario. Pues ahora en Estambul está de moda el turismo capilar. O sea, es algo muy bueno que ya nos sucedió cuando hicimos escala, cuando fuimos a Georgia, que hicimos escala en Estambul, y David me decía que es lo que tienen esos en la cabeza, que tienen ahí unas cintas que van a jugar al tenis.
0: Esas cosas rojas en la cabeza.
2: Que esas cosas rojas en la cabeza son los puntitos de la raíz de hacer los injertos de pelo. Y entonces, pues ahora se venden paquetes turísticos capilares, ¿sabes? O sea, ya te venden el paquetito de te voy a hacer un trasplante capilar, que sale muy bien de precio, pero aparte vas a estar en los mejores hoteles y vas a hacer turismo por Estambul.
1: Pero ¿y cómo, cuánto puede costar un...?
3: Más o menos me costó unos...
2: Él lo sabe muy bien, ¿no?
1: Pero si fuiste de hace 12 años.
0: Pero no sirvió para nada. No salió muy bien, ¿no?
3: No. Desde entonces...
1: Pero no me decís cuánto cuesta, que me da mucha curiosidad.
2: Pues creo que... tengo entendido que vale como alrededor de unos 2.000 euros, pero ahora va a salir mi vena ahí enfermera y os voy a decir que si tenéis pensado haceros un trasplante capilar, que os informéis muy bien en qué clínica os lo vais a realizar, porque hay un montón, a raíz de que es todo un negocio...
3: Ataturk. Clínica Ataturk.
2: A raíz de que todo, como exista, se van a forrar ahora.
3: ¿Existirá? ¿Cómo es el aeropuerto?
2: Publicidad. Que os fijéis muy bien, porque han salido muchas clínicas clandestinas que no tienen los permisos y, ojo, y ser avispados.
3: Es que cuando se hablan de estas cosas no puedo más que recordar un capítulo de Los Simpson.
2: ¿Cuál?
3: No os viene a la cabeza nada de esto. No sois tan frikis como yo en Los Simpson.
0: O sea, lo veía, pero no...
3: Bueno, hay un capítulo de estos, de los especiales de pesadilla que hacían en Los Simpson. No sé si os recordáis.
2: ¡Ay,
3: que
2: sí!
3: Homer
2: sí, que se pone
3: trasplanta el pelo de Snake y empieza...
1: A matar a gente.
3: Empieza a matar a gente, Snake. Como que la peluca le empieza a dominar. Empieza ahí a hacer unas raíces.
1: Hice mi tesina sobre Los Simpson.
3: Bueno, pues...
0: ¿Ah, sí?
3: Pues entonces me tienes que entender perfectamente.
0: Hostia, eso sí,
1: pero
0: que es
1: solo, sí, pero solo de la temporada 9 y 10.
3: Ah, bueno, pero es que esta no sé qué temporada, bueno, no debía ser de esa.
0: Vamos a empezar a hacer una tertulia de... O sea, una sección de friquismos, porque Irlanda con Juego de Tronos y ahora con Los Simpsons. O sea, además de cultura, friquismo, por favor. Y además los ves en Estambul y yo creo que se ven como si estuvieran mirándose al espejo y sobre el simple hecho de llevar la misma cinta que ellos, los ves que se hablan, se comunican entre
2: sí,
0: ellos.
2: Sí, se hacen amigos.
0: Hay una relación ahí, hostia,
2: solamente hace falta que se haga, en vez de un Tinder, pues una aplicación o un Tinder o algo de hacer amigos, pues en plan de, venga, gente que se venga a trasplantar pelo a Estambul y que quiera hacer amigos, que tenga las mismas condiciones. ¿Y cómo te va a ti? ¿Te ha salido hematoma? O yo qué sé, rollo así, ¿sabes? ¿Pero te está doliendo o no? Ya esto ya roza el friquismo, ¿eh? Ya sí, lo bastante, siento, bastante. Perdón.
0: Y bueno, vamos a los imprescindibles, ¿no?
3: Imprescindiblemos un poquito, sí.
0: Para ver la gente que quiera ir a... a Turquía, ¿qué es lo que creemos que tiene que ir sí o sí?
2: Yo el mío podría ser perfectamente un fuera de ruta, pero lo pongo como imprescindible para que la gente lo ponga en el mapita.
0: Irene ha elegido
2: vaya...
0: Turquía.
2: Como sí, para mí Estambul es lo más. Y entonces os voy a decir que para mí un imprescindible es el Parque de Gulane, que es un parque urbano que está en el centro de Estambul, en el barrio de Eminönü, si me sale bien el nombre, en Estambul, muy cercano al Palacio de Toptaki, que lo abrieron al público en 1912. Y el Parque de Gulame formaba parte de un jardín exterior del Palacio de Topkapi y estaba formado principalmente por un bosque. Entonces fue sufriendo diversas obras y renovaciones y hicieron un zoológico, que gracias a día de hoy el zoológico no existe. Muy bien, evolución favorable. Y ahí sale mi vena protectora de animales. Y bueno, pues meterse en el Parque de Gulame es hacer un viaje a Japón. Hay gran cantidad de flores, de tulipanes, que hablaré de ellos en curiosidades.
0: Sí, unos puentes que eran así un poco japoneses.
2: Chulo. Y ahora que se lleva mucho el tema de las fotos de tu postureo Instagram, pues es un lugar perfecto y ideal para hacerte una foto con sombrerito o con las flores de colores y con un vestido vaporoso.
1: Yo tengo que decir que estuve 5 días en Estambul y me la recorrí para arriba para abajo y no vi ese parque.
3: No, tampoco.
2: Pues ya tenéis que ponerle la ruta.
0: Lo único que afea un poco son las vallas protectoras.
2: Que por eso está tan bien conservado.
0: Claro, por eso está tan bien conservado, pero que las podrían haber hecho un poquito más elegantes, un poco... un rollo manga, ¿no? Con dibujitos o algo, ya que es un poco japo, pero no.
2: Sí,
0: son
2: de plástico.
0: Tiras de estas naranjas, que es una telilla con un cono, pues eso es. Digo yo que no sé, será temporal o... Pero bueno, muy recomendable. Muy
2: sí,
0: recomendable.
2: Es muy bonito.
0: ¿Y tú, Dani?
3: Pues, a ver, mi... perdón. Mi imprescindible es también de Estambul. Y es lo único que visité de Turquía, evidentemente, entonces va a ser de Estambul. Y es el bazar egipcio o bazar de las especias. Es muy pequeñito, es como decía David, bastante ordenado en comparación con lo que encuentras, por ejemplo, en Marruecos. Pero esa primera impresión que te da los colores, los olores, yendo acatarrado como iba, medio acatarrado, aún así percibía los olores de aquel bazar, es espectacular. Y cerquita de este bazar se encuentra la mezquita de Rustem Pasa, que es muy chiquitica, es de hecho también una de las conocidas para visitar, sobre todo por el interior, que es una belleza. Está hecho con azulejos, son azulejos de una ciudad llamada Iznik, y entre todo ese conjunto de azulejos, del conjunto de lámpara también de la mezquita, es una atmósfera que realmente, la luz que está entrando a través de las ventanas es espectacular. Y a mí me pilló en un momento donde también comenzaba una oración, no puedes estar en la oración, pero justo en ese momento comenzaba, yo estaba ahí un poco medio perdido por este y me pilló un poco de improviso y fue una sensación, vamos, increíble, increíble.
2: Esa es la mezquita chiquitita que ha dicho antes David,
0: sí,
2: que estaba cerrada.
0: Sí, que no me acordaba
2: cerrada.
0: El nombre, ¿verdad? Que estaba todo
2: sí,
0: en obras y ella era
2: pasa.
0: Una
2: sí,
0: de
2: sí,
0: ellas.
2: Sí, sí, sí. Pues...
0: Además, ¿no? El barrio me gustó mucho, ¿eh?
3: Sí,
0: donde estaba...
3: muy chulo.
0: Había un montón de puestecitos de comida así...
3: Sí.
0: No callejera, pero puestecitos de estos que ahí sí que era un poco más asiático
3: más
0: de lo
3: asiático.
0: Que europeo.
3: Sí, ese caos que
0: no tienen puertas, que no tienen puertas, sino que está todo ahí al aire y me gustó sí. Mucho el barrio.
2: Y hablando de la llamada a la oración, y de la mezquita, uno de los lugares donde, bueno, si no vas en viernes, si vas a cualquier hora del día en cuando están haciendo la llamada a la oración, es en Sulenamille, que hay una especie de voluntarios que se ofrecen a explicarte pues qué es lo que está sucediendo cuando llaman al rezo, por qué hacen esos gestos, por qué se agachan, por qué besan casi el suelo, y es increíble porque, bueno, yo ahí de hecho suele suceder, ¿no?, en mis viajes, que me emociono bastante, pero ahí es que lloré literalmente porque fue una impregnación de la cultura islámica y sentirme totalmente integrada, metida y decir, ahora entiendo por qué hacen esto y no tenía ni idea y qué significado tiene y qué sentido. Y te lo explican bien y sin ningún tipo de intención ni
0: sí,
2: nada.
0: Sí, no, a mí en ningún momento me dio sensación de que me estaban intentando transformar al Islam ni nada por el estilo. Me pareció que me lo explicaron con una educación, un respeto hacia mi cultura, hacia, bueno, iba a decir mi religión, lo que sea. De verdad, admirable. E incluso nos ofrecieron que si queríamos aprender cómo se rezaba, ir con ellos. Y bueno, me parecía no irrespetuoso porque, bueno, me lo habían ofrecido, pero no lo veía oportuno. Pero el cariño y las ganas de transmitirte su cultura, no para que, lo que digo, no para transformarte, sino para que lo entiendas.
2: No, para acercarte, y para acercarte,
0: para que lo respetes. Me pareció muy bonito y lo normal, al resto de la gente le dijeron que se tenía que salir porque era la hora del rezo. Pero nos dijeron que si alguno quería aprender un poco más, que nos quedábamos apartados y nos contaban un poquito acerca de la religión. Y me pareció de verdad una experiencia maravillosa.
1: Sí, a mí eso me llamó mucho la atención porque, por ejemplo, en Marruecos no se puede visitar la mezquita si no eres musulmán. Está, excepto la de Casablanca. El resto no las puedes visitar. Y en cambio en Turquía me pareció que había mucho aperturismo con este tema. Te acercaba mucho porque yo visité varias mezquitas y en ellas estaban rezando. En concreto recuerdo la mezquita nueva, que es preciosa, que está junto al bazar egipcio. Se llama nueva,
2: que pero está en obras también.
1: Se llama nueva, pero realmente es del 1600, no sé qué. Y estábamos, lo único que estábamos un poco apartados y se pedía pues que estuvieras en silencio, que no molestaras, pero tú estabas allí y en el otro lado estaban rezando. Así que la verdad que es muy, muy curioso.
0: Sí, en Marruecos es como más violento el que te intentes acercar o echar una foto, como que no están tan acostumbrados y les incomoda bastante, cosa que, bueno, pues respeto y entiendo. Y en Turquía es lo que comentas, yo pedía permiso para echar fotos y a mí allí nadie me decía nada, siempre con respeto, evidentemente, no me voy a poner un focazo a uno en la cara. Pero la verdad es que me gustó la experiencia y, bueno, siempre está bien aprender de... Cuando hemos estado en Myanmar aprendimos mucho del budismo y pues mira, en Turquía tienes posibilidad de aprender el Islam, que tan desconocido es para muchos. Uh-huh. ¿Y imprescindible tuyo, Patri?
1: Bueno, yo mi imprescindible me lleva atrás, mucho atrás en el tiempo, casi 2000 años. Para mí, visitar Turquía hay que ir a Éfeso sí o sí, porque Éfeso o Éfesus...
0: O Éfeso, yo lo digo Éfeso, pero está mal dicho, ¿no?
1: Era Éfesus en la época de los romanos, aunque la fundaron los griegos, pero se considera que es la ciudad romana mejor conservada del Mediterráneo Oriental. Y de verdad que es una auténtica maravilla caminar por esos adoquines, asomarse al anfiteatro, que tenía capacidad para 25.000 espectadores, como el estado de conservación de las villas, que ves todos los mosaicos del suelo, las tabernas, el prostíbulo, es que está todo perfectamente señalizado. La ciudad era muy grande en los tiempos de Trajano, que fue la época grande de Éfeso. Y yo solo he visto algo igual en Pompeya, que evidentemente Pompeya pues está mejor conservada porque fue sepultada por un volcán, pero lo de Éfeso es que te lo puedes imaginar perfectamente cuando vas caminando por los adoquines y atravesar esa vía sacra al atardecer y quedarte delante de la biblioteca de Celso. Es que yo tomé dos fotos y me senté y me quedé de como una hora contemplándola con la boca abierta, porque es increíble. Y muy cerca de Éfeso está, curiosamente, la casa de la Virgen María, que es donde se dice, donde cuenta la leyenda que la Virgen se retiró cuando murió su hijo y allí pasó los últimos años de su vida y está la tumba y es un sitio de peregrinaje al que acuden los fieles del cristianismo y dejan cintas de colores con mensajes y con deseos. Entonces a mí me llamó mucho la atención que, siendo como es un país que de mayoría de culto musulmán, pues tenga esa mezcla, ¿no?, de culturas, precisamente pues como es Turquía. Hay una cosa que no he dicho, que es en Éfeso, curiosamente, esto para una curiosidad que no quiero hacerle spoiler a Irene, pero creo que no lo dice, es que está el símbolo de la victoria Nike, o Nike, como dirían los yankees, se sacó de aquí, de Éfeso, de una estatua que hay, de una escultura de la diosa Victoria. Así que como curiosidad os la dejo. Para ir a Éfeso, pues la ciudad más cercana es Sirince, que está justo a las afueras, y te coges un autobús urbano. Yo recomiendo hacer lo que hice yo, que leí que estaba muy abarrotada, muy masificada de turistas durante el día, entonces fui a última hora de la tarde. Y aparte de que ya no hacía tanto calor, fui a eso de las 5:30, 6 de la tarde, pues se puede andar tranquilamente por la vía sacra y tomar fotografías, así que es lo mejor, vamos, para mí.
0: Pues bueno, mi imprescindible también es una... Bueno, lo de Dani era parte de su imprescindible, lo mío es también parte, porque lo que es el barrio también merece la pena, aunque si llegas hasta Ortakoy será para visitar su mezquita, que como bien diría un amigo sabio, es la más peculiar, creo, de Estambul.
3: Y, muy sabio tu amigo.
0: Sí, la verdad es que sí. Y sin pelo.
3: porque no fue a la clínica.
2: Tiene que volver para probar el trasplante.
0: Y bueno, esta mezquita digo que es diferente porque a mí me dio la sensación en aunque, bueno, los azulejos en todas varían, pero son todas muy parecidas, espacios muy amplios.
2: Luz.
0: En el medio una lámpara grande, ¿no? Todas suelen ser así, luego lámparas más pequeñas.
2: Con muchos cristales.
0: Redondas. Pero la de Ortakoy es una mezquita pequeñita, con unas lámparas diferentes a la de cualquier otra mezquita, con mucha más luz, y está enclavada en un barrio que, bueno, está justo debajo del puente de Bósforo. Y si te quedas hasta que anochezca, por la noche es un auténtico espectáculo, porque tienes una foto ahí de mezcla de modernidad con el puente de Bósforo, porque lo iluminan de color azul, cuando estuvimos nosotros, creo que lo suelen cambiar.
2: Azul y rojo.
0: Sí, y luego la mezquita. Y lo que es el barrio también, te animo a que pases por sus puestos, porque por allí es típico comer patata...
2: ¿Rellena?
0: Patata rellena. Y hay un auténtico combate entre los diferentes personas que se encuentran en los puestos de comida. Un combate muy gracioso y muy elegante y muy caótico, y que te animo a que te sientes y lo disfrutes. Pases por el barrio, entres a la mezquita y la foto que no puedes dejar de hacer es el mar Bósforo con la mezquita y el puente.
2: Sí.
0: Y te lo recomiendo 100%.
2: Y comprar ahí los souvenirs, que son muy baratos, que yo me compré allí unos pendientes de ojo turco por 3 euros de plata. Y me acabo de acordar de una anécdota de la fotografía del... me está haciendo señal David porque he comido palomitas hace un rato y seguro que tengo ahí un...
3: Tiene ahí un
0: lo que la radio no ve.
2: Gracias, me estoy puesta hasta colorada, pero bueno.
0: Para después de la radio.
2: Sí, que hay un saliente para hacer la foto, que es estratégico, que tener cuidado, que si viene una ola, que os vais a mojar las zapatillas, sí o sí.
0: Sí, bueno, más que una ola, es claro, pasan barcos, y si pasa un barco grande y estás muy a la orilla, pues te mojas seguro, y tu cámara y todo, y nos pasó a nosotros.
3: ¿Sí? Así ¿se que... mojó la Sony?
0: No, me mojé yo.
2: Y el trípode. Bueno. Sí, nah, y tuvimos que ir a por unos calcetines, que los calcetines no son nada baratos, ¿vale? Sí. También hay que... Sí. Tengo que
0: comprar
2: decirlo. Comprar
0: souvenir, pero no calcetines.
2: Eso.
3: Y en aquel momento, ¿qué palabra ha salido de tu boca?
0: Ortakoy. Bueno, pues vamos con un poquito de música que ha preparado.
2: No, ya, si después de todo lo que hemos dicho, perdón que te interrumpas, si después de todo lo que hemos dicho no te dan ganas de comprarte un billete de avión para irte a Turquía, o sea, tiene delito, ¿eh?
3: Sí, yo creo que no estoy tan caro, ¿eh?

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0: Bueno. Bienvenidos una semana más al Mundo Today, el mundo real o el mundo today. Y esta vez, en este programa de Turquía, he de decir que no va a haber nada de Turquía. Porque no hay nada de Turquía. Ha sido. Sí, a ver, he de decir.
2: Te estás dispersando.
0: No, me estoy dispersando.
1: Has elegido Armenia.
0: Se está dispersando la noticia, porque si entras y pones de todas las formas posibles, buscas noticias de coña, humorísticas, de broma, lo que sea de
2: Turquía. Ya las has gastado todas.
0: No, solo te vienen de atentados. Solo te vienen de atentados, asesinatos, de cosas muy feas. Entonces, después de haber buscado, no sé si fueron 12 páginas de Google, le dije, bueno, pues va a ser que no hay.
2: Pero has improvisado, como buen Dani creativo.
0: Por supuesto, por supuesto. Entonces, el mundo real, mundo today, va a ser un global mundo real, mundo today. Es decir, vamos a dar las noticias del planeta. Aunque estamos en Turquía, pero vamos a hacerlo del planeta entero, porque es que no se tiene que acabar las noticias.
3: Podemos hacer comiéndonos un kebab o algo así para darle un
0: perfecto
3: toque kurdo.
2: Ay, no me habléis de hambre, que tengo mucha hambre.
0: Puedo decirlo en turco si queréis
1: de comida.
3: Lo podemos probar a hacer comiéndonos un dulce turco, ¿eh?
2: Baklava, sí. Quiero pistachos, por favor.
0: A ver, he de decir, voy a desvelar la forma en la que yo siempre busco, y es que no encontré ni de las segundas y terceras opciones, es decir, buscando cosas respecto a cosas de Turquía. Por ejemplo, kebab. Ya utilicé una de kebab, lamentablemente, en otro de los programas.
2: No me acuerdo.
3: Irlanda.
0: En el de Irlanda, efectivamente. Muy buena memoria, Patri. En el de Irlanda, en el que...
2: Lo del aceite y los olores de kebab.
0: No. En el que lanzaban kebabs contra una biblioteca.
2: Ah, sí, ¿verdad?
0: Contra una biblioteca.
2: He mezclado con el escape de Viagra.
0: Era ese mismo programa. Entonces... Sí. Ni buscando con esas, ni cosas graciosas relativas a turcos, ni a turcos famosos, nada. No he encontrado nada, entonces será como, bueno, pues el destino no quiere que hable nada de coña de Turquía, pues hablaremos de otras cosas. Así que el mundo real, mundo today...
3: Ni siquiera de injertos de pelo.
0: Ni siquiera de injertos de pelo.
2: Pero yo creo que te hemos dado la noticia a ti ahora de los injertos de pelo en este programa, ¿no?
0: No, si los conocía ya.
1: Ah, vale. Si no te ha dicho que fue,
2: ¿eh? Es verdad.
0: Claro.
2: Es verdad. Pues fuiste a una clínica clandestina.
0: Eso me ha dolido, ¿eh?
1: Bueno, va.
0: Vamos a por ello. Así que el mundo real...
1: Te acepto... challenge accepted.
0: Me aceptáis el reto, ¿no? Aún así os puedo hacer sufrir bastante, o sea que no hay ningún problema.
2: Voy a ganar.
0: Bien. La primera noticia...
2: Nos estáis perdiendo cómo está Dani.
0: Dice... Así. Dulceida dona todos sus likes al tercer mundo. No descarta crear una escuela infantil de influencers.
1: O sea, me lo creo todo de Dulceida.
3: Eso es mundo today, pero de aquí
1: pero
3: a...
1: podría ser.
3: De aquí a Estambul.
1: Pero yo me lo creo que lo haya dicho ella.
2: A ver...
1: Que ella crea que puede donar sus likes al tercer mundo.
2: Vuelve a leer.
1: Léenos dos frases más.
0: Tras su viaje de Semana Santa a Ciudad del Cabo, la influencer más famosa de España, Aida Domenech, más conocida como Dulceida, se ha mostrado devastada al comprobar las precarias condiciones de vida de los habitantes del sur de África.
1: Es que me creo que es capaz de creer que se pueden donar likes.
2: Mira...
3: Pero si ahí la lió parda, que fue cuando...
2: Sí, cuando se quería llenar la bañera de agua.
3: Cuando se la llenó de agua en uno de los sitios con más sequía del planeta y se dio un baño, se hizo un selfie y lo subió a su cuenta de Instagram.
1: Venga, Mundo Today.
2: Pero si tú ibas a decir que era mundo real.
1: No, he dicho que Dulceida es capaz, pero no creo que ayer lo haya dicho.
2: Bueno, pues yo, mira, ahora me lanzo a perder del todo. Para llevar la contraria digo mundo real. Ala. Porque ya el detalle de que estuvo en el sur de África y sí que estuvo.
1: ¿Y tú, Patri? ¿Has dicho mundo tuyo?
3: Lo he dicho, sí, antes de que leyera la segunda.
1: No te copies de mí.
3: Lo he dicho antes.
0: Están haciendo una estrategia ahora mismo ahí de persecución uno a otro, ¿eh? Para... Esto es como el ajedrez ahora mismo. Bien, dichas vuestras respuestas, segunda noticia.
2: Vale.
0: Dice así.
2: La ha cagado.
0: Rajoy Rajoy confunde al primer ministro danés con el chofer del primer ministro danés.
1: Eso es verdad.
3: Eso es verdad.
1: Eso es verdad.
2: Mundo real.
1: O sea, Rajoy también sería capaz de decir que dona los likes. Y esto también.
2: No, pero, antes
3: pero sigue leyendo, por favor.
0: Vale. El presidente del gobierno, Mariano Rajoy, debía reunirse el pasado viernes con el primer ministro de Dinamarca, Løkke Rasmussen, para hablar del futuro de Europa y la salida del Reino Unido del proyecto europeo. Continúa, ¿no? Aunque el mandatario español tildó la reunión de interesante y provechosa, un comunicado del ejecutivo danés ha confirmado que Rajoy no habló con Rasmussen, sino con el chofer de este, Mogens Albertsen.
3: Joder, ya con el segundo párrafo parece como un poco ya de pitorreo.
1: Yo creo que es verdad.
3: Pero yo creo que es verdad.
2: Sí.
1: Es verdad.
0: ¿Respuestas? Respuestas.
2: Verdad.
0: Es... Tercera noticia dice así. Joven demanda a la marca Axe por publicidad engañosa.
2: Mundo real.
1: Publicidad engañosa. Por favor, ¿puedes elaborar un poquito más la...?
2: Pero tú siempre quieres que no te basta con el título.
0: No, siempre le meto un poquito más. Un joven hindú ha decidido denunciar al Lynx, que es Axe en India, por publicidad engañosa y por la depresión y el daño psicológico causado por la aparente inexistencia del efecto Axe.
3: O sea, que se roció entero, en plan, como si fuera un antimosquito y las ahuyentó.
1: Verdad. O sea, Mundo Today, verdad, verdad. O sea,
2: Mundo Today no es verdad. Si el Mundo
1: no,
2: Today...
1: digo, la primera es Mundo Today, la segunda verdad y la tercera verdad.
0: Yo lo entendí, lo que...
3: Es que yo voy a decir lo mismo que David, que es
1: qué
3: verdad.
1: ¡Qué copiota!
3: No, la había
1: no
3: dicho...
1: quiere que la gane. Quiere que, como mucho, la empate. Buena táctica esa.
0: Están jugando, pero muy
2: va
0: duro ahora
2: a
0: mismo.
2: Modo conservador y yo, como lo tengo todo perdido, pues a llevar la contraria.
3: Bueno, pues yo voy a
2: ellos.
3: No, espera, pues a la
2: no,
3: voy a cambiar.
2: No, sobre la mesa pesa.
1: No, no, no, no, no, en este caso
2: a mí no me habéis dejado, a mí los otros programas no me habéis dejado cambiar de opinión, muy mal.
1: Tú ya gastas tus comodines y... Para...
2: Yo no gasto ni uno.
3: No, pues venga, voy a decir Mundo Today.
1: Vale.
2: Eso no vale.
1: Dadas. Uy, esa sonrisa.
0: Respuestas dadas.
2: Eso no vale. Estoy indignada, esto es... no.
0: Y las respuestas son... Dulceida dona todos sus likes al Tercer Mundo. Es del Mundo Today.
1: Bien.
3: Wow, estaba claro.
2: Joder, yo confiaba en ella, Dulceida, por favor. Aunque sea del Mundo Today, hago una petición expresa a Dulceida. Haz algo así, por fin.
1: Si no, que dones los
0: likes.
2: Que por cada like recibido dones algo.
1: Eso es otra cosa. Ella dice que dona los likes.
2: No, pues que les haga una idea, que por cada like recibido,
1: sí, yo creo que alguien,
2: done.
1: Que alguien sí, le explicaría que se dona dinero por like, no like.
0: Sí, desarrollo un poco más la noticia. La bloguera ha decidido donar todos sus likes a los más desfavorecidos. Muchos de ellos sin cuenta en Instagram ni nada. Dice la bloguera.
1: Ah, donar, vale. A las cuentas. Ah, vale. Ah. Es que el Mundo Today, calla. No le voy a encontrar explicación.
0: Claro, claro. Bien, segunda noticia. Rajoy confunde al primer ministro danés con el chofer del primer ministro danés.
1: Verdadísima.
0: Es del Mundo Today.
1: ¡Anda!
3: ¿Qué había dicho Irene?
2: Pues yo he dicho que era real.
1: Hemos dicho todo
3: es
1: real.
3: Que, es que es que lo terrorífico es que podría ser perfectamente
2: real. He fallado dos ya, o sea...
1: Venga, va.
0: Bien, hashtag, recordad, todos con Irene.
3: Ahora más... Dulceida también con Irene.
0: Ahora más que nunca.
2: Me voy a hacer una camiseta, prometido.
0: Bien, después de estas duras declaraciones, tercera resolución, ¿qué es? Joven demanda a la marca Axe por publicidad engañosa. Salió en el diario La República.
1: ¡Vamos!
3: ¡Jope!
1: ¡Toma! Y con este resultado se pone en cabeza David.
2: Mentira.
1: Sí, las conté el otro día. No.
3: Me te estaba creyendo, o sea, qué fuerte.
1: Pero un día Dani las contará.
0: Las contaré algún día.
3: Al final de la temporada.
0: Efectivamente. Ah, pero este no es el final de la temporada.
1: Es verdad. Bueno, luego.
3: Pues tienes que decir quién gana.
1: Luego ya lo doy.
3: Al final.
1: Damos la triste noticia.
0: Al comienzo de la temporada 2, así mantenemos
2: a la audiencia enganchada.
0: Claro. Así que enhorabuena, David.
1: Muchas gracias.
0: Bueno, David,
1: muchas
0: porque gracias. Esta era dura. Esta la había puesto la Dulceida, la metí ahí un poco de confusión.
1: Vale, no hace falta que me aplaudáis. Vale.
2: Dulceida, me tienes que dar, yo que sé, tener un gesto conmigo, porque yo te he apoyado.
1: Sí, una mención a Tragaviajes en tu story, un gestito así, algo...
0: Cosas mínimas.

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0: Pues anda que no cambió nada la cosa con respecto a nuestra juventud.
1: Bueno, yo todavía me siento joven.
0: Bien dicho, Carcamal. Mira, precisamente voy a darme un paseo. ¿Te vienes?
1: Uy, no, que vienen los nietos a casa del colegio y he de llegar temprano. Mañana nos vemos.
0: Pues hasta mañana, amigo Arturo. Voy a hacer una de esas rutas que proponen en la guía que me han dado en la oficina de turismo.
1: ¿Y qué haces tú en la oficina de turismo? ¿No te ha dado tiempo en 75 años a conocer tu ciudad?
0: Nunca está de más conocerla mejor. Que siempre hay cosas que se escapan. ¡Ale, hasta mañana!
1: ¡Adiós, hombre!
2: 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Jaime.
0: Buen tipo, mi amigo Arturo. Más de 60 años hace ya que nos conocemos. Uy, buenas tardes. Que quienes no me conocen son ustedes, que están escuchando, disculpen. Me han dicho que no hace falta que me presente. Pero yo lo voy a hacer, que no está de más y es un signo de educación. Mi nombre es Jaime de la Vega. Jaime para los amigos. Soy de Gijón de toda la vida. He trabajado por más de 50 años en el puerto del Musel y vivo en la barriada del Llano. Soy jubilado y viudo. Así que me doy mis buenos paseos por la ciudad. Me encanta la vida que tiene Gijón. Y como me han dicho que algunos de ustedes están pensando venir a conocerla y que otros ya están aquí, pues si les parece, me van escuchando y así les hago de guía, que es algo que siempre me ha llamado la atención. Por eso he ido a la oficina de turismo, para prepararme un poco. Lo que ocurre es que no se lo iba a contar a Arturo, que seguro que iba a pensar que eran cosas de viejales y que no iba a entender mucho eso de que yo hablo y ustedes me escuchan. No se lleva muy bien con esto de la tecnología, ¿saben? Yo sí. Utilizo mis mapas en el móvil, mi WhatsApp y todo. Bueno, que no les quiero aburrir. Me ha llamado mucho la atención esta guía de rutas culturales por la ciudad, de la que me han dicho que alguien les ha hablado también antes que yo. Una tal Elena, creo, que es estudiante de Bellas Artes. Voy a abrirla a ver cuáles son las rutas. A ver. Dos siglos de historia. Cimavilla, el Gijón de Jovellanos, el modernista, el industrial, la memoria histórica de la ciudad. Gijón, algo más que ciudad. Esculturas y arte urbano. Gijón en familia. Gijón en femenino. Gijón literario y Gijón de cine. Pero si me llaman la atención todas, tengo que convencer a Arturo.

a que las hagamos juntos. Ay, es una pena que no pueda escucharles a ustedes. Así podrían ayudarme a decidir. Bueno, pues casi que voy a comenzar por la ruta de la memoria histórica, que la primera parada está aquí al lado, en el túnel del Musel. Mis padres me contaban lo dura que fue la guerra aquí, en Gijón. Hasta la famosa Legión Cóndor participó en los bombardeos.

0: Recuerdo que contaba mi madre que cuando la guerra solo tenía 8 añitos, cómo tenían que ir corriendo a los refugios casi a diario durante los 15 meses que duró la parte más dura de los enfrentamientos aquí. Recuerdo que también me contaba que por todos los lados colgaban sábanas y manteles blancos, símbolos de la rendición. ¡Qué curioso! Pues precisamente la ruta que vamos a seguir pasa por algunos de los lugares que recuerdan el horror de la guerra, como el túnel del Musel, que era un túnel ferroviario que se convirtió en uno de los casi 200 refugios antiaéreos que llegó a tener Gijón. Otro lugar curioso es el Cerro de Santa Catalina, donde se colocaban, por lo visto, piezas de artillería para defender la ciudad. Claro, cuando uno sube y contempla las vistas, se entiende perfectamente, aunque no se sepa nada de estrategia militar. Voy a ir caminando por allá, por la Casa Paquet, donde estuvieron las milicias, y voy a ir buscando el túnel de Cimavilla y el ayuntamiento, que también tuvo un importante protagonismo en la guerra. De hecho, dice la guía que durante este tiempo se ejecutaron obras del plan de reformas urbanas que hicieron que la ciudad sea como es hoy, más de 80 años después. Anda, o mucho me equivoco, o aquella señora que viene por allá es... ¡Oiga! ¡Oiga!
1: Hola, dígame.
0: Usted perdone que la aborde así, en plena calle, pero usted es...
1: ¡Shh! Hable más bajito, hombre.
0: Usted perdone, es que la he visto y era solo por el gusto de saludarla. Oiga, y para decirle que me encanta lo que hace.
1: Vaya, muchas gracias. Es usted muy amable. Y aunque parezca que yo no atendemos a estas cosas, lo cierto es que siempre es muy agradable que nos lo reconozcan.
0: Mi nombre es Jaime, para servirle.
1: Encantada. Creo que usted ya conoce el mío.
0: Pues sí, yo y media humanidad.
1: ¿Y qué? ¿Dando un paseo? ¿Disfrutando de este día increíble que nos ha amanecido?
0: Pues mire, sí, estoy siguiendo una de las rutas que propone esta guía de Gijón, la de la memoria histórica.
1: Qué importante es no olvidarnos de nuestra historia. Ya conoce el tópico. Es la única manera de evitar que vuelva a suceder aquello que nos separó, que nos hizo tanto daño.
0: Así es. Oiga, y dígame, ¿qué hace usted en mi ciudad?
1: Pues no lo cuente mucho por ahí, por favor. Pero vengo muchísimo.
0: ¿Pero qué me cuenta? ¿Y a qué debemos ese honor los gijoneses?
1: Pues resulta que cuando era mucho más joven, pasé unos meses aquí, estudiando, y me enamoré de la ciudad. Bueno, de la ciudad y de su gente, de la tranquilidad, del clima, de la presencia del mar, que siempre está cerca y siempre se deja sentir.
0: Oiga, pues no sabe lo bien que nos vendría que contase usted eso en alguna entrevista.
1: Si lo cuento mucho, cada vez que me preguntan por un lugar donde perderme, siempre respondo sin pensarlo: Gijón. Lo que no cuento es que vengo siempre que puedo, porque me gusta pasear tranquila, ¿sabe?
0: La entiendo perfectamente. Y aquí vengo yo a molestarla. Bueno, no quiero entretenerla más, que seguro que va pensando en su próxima...
1: Ni se preocupe, Jaime. Le aseguro que ha sido un placer charlar este ratito con usted.
0: Vaya, si usted me da permiso, se lo voy a contar a mi amigo Arturo, aunque no me va a creer.

0: encontrarme otra vez con usted.
1: Le aseguro que lo haré. Y le cuento otro secreto. Siempre que vengo, me tomo un café en una cafetería pequeñita que hay ahí en esa calle. En una mesa que hay al fondo, con un ventanuco, desde el que veo pasar a la gente. Cuando pase por ahí, mire. Y si estoy, será un placer que nos tomemos ese café juntos.
0: ¿Por qué? ¿Siempre viene usted sola?
1: Ya sabe que no me gusta hablar de mi vida privada.
0: Es usted igual de simpática que la televisión. No le quito más tiempo. Pero recuerde una cosa que he leído esta mañana en la oficina de turismo y que me ha encantado. Gijón con ganas de ti.
1: Me encanta ese lema. Pues que sepa usted una cosa. Yo también tengo siempre ganas de Gijón. Encantada de conocerle, Jaime.
0: Encantadísimo de conocerla. Shh. Perdón, perdón. Vaya, esto sí que ha sido una sorpresa, ¿verdad? La han conocido, ¿verdad? Qué persona tan interesante. Y qué agradable. Menos mal que nos hemos hecho una foto, que si no Arturo jamás me hubiera creído. Seguro que ahora quiere acompañarme al paseo, por si nos la encontramos otra vez. Bueno, voy a seguir con la ruta. Aunque estoy pensando que ya que estamos aquí, tal vez podríamos cambiar y conocer la huella del modernismo en Gijón, con estos edificios imponentes, elegantes. Vamos a ir caminando por la calle Cabrales, donde hay algunos de ellos. Me encanta esta calle, con el paseo junto al mar y desembocando en espacios amplios. ¡Y qué vida tiene siempre! Aquí dicen que trabajó mucho el arquitecto Manuel del Busto y, de hecho, en esta vía tiene varias casas. Y también, por supuesto, Mariano Marín. Qué lástima que no puedan disfrutar ustedes de este paseo, de esta brisa, de esta vida en la calle. Vamos a ir buscando la Plaza de Europa, lo que se conoció como el Paseo del Velódromo. Seguro que hay un grupo de turistas por allí, que siempre hay. ¿Ven? ¿Qué les dije? Creo que son franceses. Voy a acercarme a ellos, a ver qué les están contando.
2: Y maintenant, nous allons continuer vers la rue Corrida, où nous pourrons admirer une série de bâtiments qui peuvent vous rappeler Louvre de Gaudí. Si vous m'accompagnez dans cette direction, s'il vous plaît.
3: ¿Puedo ayudarle en algo, señor?
0: Nada, joven. Me he acercado solo a curiosear. Espero no le haya molestado.
3: Al contrario, si quiere usted acompañarnos, le acabo de decir a mi grupo que vamos a conocer unos edificios que hay en la calle Corrida y que son muy llamativos, de García de la Cruz.
0: Pues si a usted no le importa, señorita, yo encantado. Lo que ocurre es que no entiendo mucho francés.
3: No se preocupe, que ya le iré yo explicando algo.
0: ¿Y de dónde vienen estos señores?
3: Pues son de una asociación de arquitectos de Burdeos, que han organizado un viaje para conocer la arquitectura de toda la cornisa cantábrica. Y se lo están pasando de maravilla, me da la impresión.
0: ¿Qué tipo de visitantes suelen venir por la ciudad, señorita? Oiga, si me pongo muy pesado, usted me lo dice, por favor.
3: No se preocupe, yo encantada. Pues mire, hay de todo. Escapadas románticas de pareja, que la ciudad se da mucho a eso. Familias con niños pequeños y que alternan la ciudad con el entorno natural. Viajes de incentivos de empresas y que celebran aquí reuniones en espacios muy funcionales y muy agradables. Ya ve, de todo.
0: Y arquitectos franceses.
3: Eso. Bueno, vamos a hacer aquí una parada. Disculpe un momento. Attention, s'il vous plaît.
0: Bueno, mientras la guía explica, yo me voy a ir despidiendo. Ha sido un placer acompañarles en este corto paseo por mi ciudad. Ya saben, tienen que venir, que me lo han dicho, que Gijón tiene ganas de ustedes, de nosotros, de ti. Y que se van a encontrar una ciudad preciosa y una gente maravillosa. Ojalá nos encontremos. Que me he propuesto ir aprendiendo mucho más de Gijón para contárselo a todos los que vengan. Bueno, que ya les dejo. A ver si me quedo con algo de lo que explica mi amiga. Adiós y buenas tardes.
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Los actuales relojes atómicos basados en el cesio atrasan o adelantan solo un segundo cada 300 millones de años, lo que es bastante razonable para no llegar tarde a una cita, pero no suficiente para la comunidad científica que ya trabaja con relojes ópticos de estroncio que dejarían el margen de error en un segundo arriba o abajo cada 15.000 millones de años. Eso es precisión, teniendo en cuenta que, desde que se formó la Tierra, solo habríamos tenido que poner en hora buena buena el reloj una vez y para ajustarlo 3 décimas de segundo. Eso es precisión. La obsesión de la comunidad científica por esta mejora en la medición del tiempo viene dada por el hecho de que las fuerzas que interactúan sobre la Tierra podrían estar cambiando de intensidad y se hace necesario un nuevo sistema de medición. Quien lo explica es ni más ni menos que un Nobel de Física, el profesor David Wineland, que trabaja para el Instituto Nacional de Estándares y Tecnología de los Estados Unidos. Al menos nadie sabía hasta ahora que podría no ser cierto que el poder de fuerzas como la electromagnética podría estar cambiando con el tiempo, como ya se está postulando. Una de las cosas que hemos sido capaces de hacer es, comparando las frecuencias de los relojes de precisión, determinar cómo está cambiando para hacer los ajustes necesarios y sincronizar con el tiempo real. Esa desviación de las fuerzas ya la consideraba Einstein en la formulación de su teoría de la relatividad y estaría solventada con la utilización del estroncio en los relojes, ya que los átomos de este elemento vibran a una frecuencia mucho más alta y por tanto son menos sensibles a los cambios de las fuerzas. ¿Existe un sentido para que los científicos busquen esa mejora tan sutil? Pues sí, y tendría que ver no con la medida del tiempo, sino con la tecnología GPS principalmente, que contaría con una mayor precisión de localización geográfica gracias a que el tiempo sería exacto con el empleo de los relojes ópticos de estroncio.

0: buenas, Pedro. Creo que esta noche nos vas a hablar de un personaje muy relevante de la ciudad en tu sección Madrid Secreto.
1: Buenas noches, Belén. Así es. Se trata además de un madrileño de pro que conocerán todos nuestros oyentes. Me estoy refiriendo a Ramón Gómez de la Serna. En concreto, nos vamos a acercar al Centro Cultural Conde Duque, donde podemos visitar el Museo de Arte Contemporáneo dentro de un apartado conocido como el Museo Portátil y donde se ha tratado de recrear el despacho de Ramón Gómez de la Serna, que, como vamos a ver, se trata de un lugar de lo más curioso.
0: Y ya lo creo, yo he tenido la ocasión de ver este despacho y está expuesto de una forma excepcional y, sobre todo, está repleto de piezas, vamos, de lo más singulares. Pero si te parece, antes de hablar de este enclave secreto, haznos una breve semblanza de don Ramón Gómez de la Serna para ponernos en contexto.
1: Pues perfecto, Belén. Como comentaba antes, Ramón Gómez de la Serna nació en Madrid el 3 de julio de 1888, precisamente en el número 5 de la calle de las Rejas, que, bueno, que si vamos hoy al callejero, sería el número 7 de Guillermo Roland, muy cerquita de la Cuesta de Santo Domingo. Durante su infancia vivió en algunos lugares de la ciudad, como la Cuesta de la Vega, cerca del viaducto, o la Corredera Baja de San Pablo. También sabemos que iba por las tardes a jugar al Palacio Real. Su vida en Madrid se interrumpió por unos pocos años por el traslado de su padre a Palencia, pero al poco tiempo regresaron, pues su padre fue elegido diputado del Partido Liberal. Así que tenemos a un joven Ramón con la influencia del pensamiento de su padre y en un contexto de grandes cambios políticos en el país, como la pérdida de las colonias, hechos que calaron hondo en la personalidad de este ilustre personaje.
0: Nos has hablado antes de su infancia, pero ¿en qué momento empezó a despuntar don Ramón Gómez de la Serna como pensador, escritor, y cuáles fueron sus grandes aportaciones?
1: Bueno, pues fíjate que en el año 1903, con 15 años, todavía en el instituto, Ramón puso en marcha la publicación El Postal, revista defensora de los derechos estudiantiles. Así que ya despuntaba maneras desde muy jovencito. A él se le atribuye la creación de las llamadas greguerías, que podríamos decir que son aforismos que generalmente constan de una breve oración y que expresan de forma aguda y original pensamientos filosóficos, humorísticos, pragmáticos, líricos o de cualquier otra índole. Es en esos años, a partir de 1910, en los que su despacho comienza a llenarse de innumerables objetos con los que lo decoró.
0: Es verdad, porque vamos, aquí podríamos decir que inició su síndrome de Diógenes.
1: Bueno, allí la verdad es que vemos multitud de objetos adquiridos además precisamente en el rastro madrileño, pero también en otras ciudades europeas que visitó, e imágenes recortadas de libros y revistas que fueron cubriendo y tapizando sus paredes y sus muebles. Además, no hay que olvidar también que su destino final fue Buenos Aires, a donde tuvo que exiliarse tras la Guerra Civil.
0: Entonces, por ejemplo, este cuarto fue traído más o menos desde...
1: No, realmente lo que se ha hecho es una recreación. Porque además él tuvo muchísimos despachos, fue mudándose de un sitio a otro. Entonces lo que se ha querido es, digamos, concretar...
0: La esencia.
1: Vaya. La esencia del despacho de don Ramón.
0: Porque yo lo que recuerdo de este espacio, pues un lugar tremendamente abigarrado, en plan horror vacui total, ¿sí? Con gran cantidad de elementos que daban la sensación de ir cambiando de lugar. ¿Qué criterios siguió Gómez de la Serna para decorar su despacho, o bien los comisarios, pues, de esta pequeña representación del espíritu de don Gómez de la Serna?
1: Bueno, pues fíjate que lo que hacía Ramón de Gómez de la Serna era construir y reconstruir sin cesar ese entorno, ya que pues fue concebido y vivido a lo largo de toda su trayectoria como el taller en el que realizaba la obra, que es primordial en el mundo de la imagen, y para ello tomó dos elementos fundamentales del arte de las vanguardias, que, como tú decías, bien abigarrado, que son el collage y el fotomontaje. Con estos procedimientos creó uno de los fotocollages más sorprendentes del arte de la vanguardia española, una de cuyas características fue su condición portátil, pues allá donde iba le acompañaban todos estos objetos.
0: Vamos, que no podía dejar de crear collage y...
1: fotomontajes, ahora vamos a comentar algunos de los objetos, pero es que tenía el despacho tremendamente abigarrado con ese horror bagui que tú mencionabas.
0: Pues venga, vamos allá, porque creo que es el momento de que nos cuentes cuáles son algunos de los objetos, solo algunos, que podemos ver en el despacho de Ramón Gómez de la Serna.
1: Pues si te parece, vamos a empezar por los muebles. Mira, aparte de su escritorio y varias sillas, tenemos los biombos, que se caracterizan por estar forrados absolutamente con fotografías, dibujos y recortes de periódico. Además, en uno de ellos podemos ver que él incorporó una mariposa disecada, que es además uno de sus animales preferidos y que encontramos también en forma de objetos a lo largo de todo su despacho. Esta idea del collage es la que comentábamos antes, un influjo directo de las vanguardias que incorporó Gómez de la Serna a su vida cotidiana en este despacho. Y aquí también podemos señalar la presencia de muchas lámparas, algunas de ellas incluso modernistas, y que destacan por su preciosísima forma orgánica.
0: Muy bien, has mencionado las mariposas antes, pero ¿hay otro animal que esté oculto en el despacho?
1: Pues sin duda, a Gómez de la Serna además es que le llamaba muchísimo la atención los animales. Por ejemplo, fíjate, tiene una tortuga disecada cuyo caparazón se puede abrir así con una bisagra. También hay un gato negro de plástico, tiene también la pata de una gallina que era un cascanueces, una rama con un nido y dos pájaros disecados, figuras de patos, de golondrinas, también hay faisanes, todos hechos de cerámica, y bueno, tiene también un conejo, un leopardo y algunos insectos. Vamos, que el mundo animal estaba, presente, no, aún más allá, en la vida cotidiana de Ramón Gómez de la Serna.
0: Y que era una alegoría, todas estas formas, una alegoría pues de su obra, ¿verdad?
1: Así es.
0: Bueno, una mimetización entre la representación de los animales que tanto le gustaban, sí, con su obra y su espíritu. También creo recordar que había algún tipo de figuras macabras relacionadas con la muerte. Esto quizá nos interese un poquito más por aquí. Cuéntanos algo al respecto de esto.
1: Pues fíjate, en el despacho nos encontramos con una calavera pequeñita, muy pequeñita, tallada en hueso. También tenemos un grupo escultórico en madera formado por dos angelitos que sujetan otra calavera, y además tiene una placa de hierro, como si fuera la matrícula de un coche o una lata antigua, que tiene un cráneo y dos tibias en el que figura escrito peligro de muerte.
0: Desde luego el inventario es de lo más curioso, pero ya para ir terminando, porque no nos podemos dilatar demasiado en este despacho. Cuéntanos, por ejemplo, las piezas que más te llamaron la atención.
1: Bueno, pues es que la verdad es que son muchísimas. Mira, vamos a comentar solamente algunas. Por ejemplo, el busto de una mujer hecho en cera y que se utilizaba para lucir las joyas, pero que en este contexto del despacho de Ramón parece casi una figura de lo más siniestro.
0: Parece un esboto.
1: Bueno, sí.
0: Totalmente.
1: Es un poco tétrica, la verdad. Mira, hay otra cosa curiosa. Hay un bote de cerámica con la inscripción opio, que haría alusión a quizá algún posible consumo de estupefacientes. Y bueno, podemos encontrar varios cuadros e imágenes que representan al propio Ramón. Uno de ellos, además, es un autorretrato. Y de entre los demás cuadros, quería destacar el llamado retrato triple de Luisa Sofovich del año 1951, que está representada como si fuera la diosa Hécata griega con tres cabezas. Lo vamos a dejar casi aquí, y lo que vamos a hacer es invitar a nuestros amigos a que visiten ellos en persona el despacho de Ramón Gómez de la Serna, y que a partir de aquí sean ellos los que traten de descubrir todos estos objetos que hemos mencionado tan intrigantes y llenos de magia, y que descubran muchos más.
0: Pues me parece perfecto, así que ya sabéis, amigos, estáis todos invitados a descubrir los secretos de este despacho que se encuentra en el Centro Cultural Conde Duque, en la calle del Conde Duque número 11, muy cerquita del metro de Plaza de España, por
1: así
0: ejemplo.
1: Es.
0: Entrada gratuita, que eso también es muy importante,
1: sí.
0: Y es una exposición permanente.
1: Así es.
0: Es decir, que siempre va a estar allí. Bueno, siempre es mucho decir, pero por mucho tiempo.
1: Sí, aunque a veces cambia de disposición.
0: Bueno, pues no, nada, pues de vez en cuando os podéis pasar a ver si adivináis qué han cambiado. A ver si alguien es capaz de encontrar
1: las siete diferencias.
0: Sí, pues bueno, imposible. Pues muchísimas gracias, Pedro, por descubrirnos estos secretos íntimos que son los objetos personales de una personalidad tan insigne como es la de don Ramón Gómez de la Serna. Si te parece, pues te esperamos aquí la semana que viene para que nos sigas desvelando más lugares tan especiales como este en tu sección Madrid Secreto. Muy buenas noches.
1: Buenas noches.

0: día más a los viajes de Carmen. Bueno, espero que tengáis un feliz lunes. Espero que hayáis pasado esta semana muy, muy bien. A mí se me ha pasado volando un plis plas, ¿eh?
1: ¿Sabes que hay gente que no le gustan los lunes?
0: Porque empieza el colegio, el trabajo, todo eso.
1: Pero vuelves a ver a la gente, a los amigos. Molan los lunes. ¿Quieres que pongamos una canción que dice "no me gustan los lunes", pero que es súper animada?
0: Vale.

0: Bueno, hoy va a ser un podcast de un plis y un plas, porque hoy lo que pasa es que, bueno, la semana que viene se lanza una aplicación de Radio Viajera que todos os tenéis que bajar. Entonces, mi padre tiene mucho curro, entonces él va a trabajar y entonces va a ser un programa pum, pum, pum.
1: O sea, rapidito, pero os vamos a contar muchas cosas.

0: ejemplo, esta semana una plaga de cangrejos mutantes han invadido un cementerio de, bueno, de Bélgica. Os dejamos fotos en nuestra web de losviajesdecarmen.es. Pero una pregunta, papi, a ver si me la puedes llegar a responder. ¿Cómo han entrado todos esos cangrejos ahí?
1: Carmen, es una especie creada por el hombre. Hicieron unas mutaciones en los cangrejos y ahora resulta que las hembras no necesitan un macho para reproducirse y se reproducen solas, se clonan solas. Entonces se reproducen y mira la que ha pasado ahora. Con este tiempo se han empezado a reproducir y la que ha liado.
0: Pues la ha liado bien parda, ¿eh? Esta semana Lego ha lanzado un nuevo juego.
1: El más grande de su historia.
0: ¿Y cuántas piezas tiene?
1: 9.000 piezas. ¿Qué os parece? ¿Nos animamos a hacerlo?
0: Sí, papá, sí.
1: Lo que recrea es el Coliseo de Roma.
0: Os dejamos una foto en la web también. Tiene buena pinta. A lo mejor se lo pido a Papá Noel o a los de Lego a ver si me lo regalan.
1: El Coliseo Romano es uno de los lugares patrimonio de la humanidad que luego os vamos a contar.
0: En Londres se ha inaugurado una piscina de cristal que unen un piso con otro piso.
1: Pero que está suspendida entre dos edificios. Carmen, ¿tú te bañarías ahí?
0: Yo, pues claro que sí. Si es resistente y que no te puedas caer, pues claro, yo encantada. Así tengo una piscina para mí sola en mi piso y aparte también puedo nadar viendo las cosas del suelo.
1: Es una piscina que está uniendo dos edificios, pero por la parte de arriba. Es decir, une las dos azoteas. Es de cristal o de un material transparente, por lo menos. No creo que sea de cristal, será de otro material. Y la verdad es que impresiona, porque no sé yo si todo el mundo tiene valor para ponerse a nadar entre edificio y edificio viendo que como se rompa eso, pegas un mochalazo de cuidado, ¿eh?
0: Ya, papá, pero si cae algo que sea muy, muy duro encima de él, ¿qué haríamos si fuera de cristal?
1: Imagínate, Carmen, se lanza uno ahí a bomba, se da contra el suelo o sin lanzarse a bomba, que hay alguno que conocemos que tiene la cabeza muy grande, ¿eh? Y muy gorda y muy dura.
0: Y terminamos nuestro repaso de la lista de noticias de esta semana. Por eso hemos guardado una que es muy graciosa
1: y sorprendente
0: para el final. Durante 15 años, Suecia pensó que un sonido indicaba que los rusos iban a invadirle.
1: Estaban escuchando un ruido por el mar y pensaban que eran los submarinos rusos con el sonar. Los submarinos se comunican con sonar. Lanzan ondas de sonido. Ting, ting, y con esas ondas van midiendo la distancia que hay entre objetos. Y así van por mitad del fondo marino sin chocarse. Entonces los suecos pensaban que ese sonido que escuchaban era el sonar de los submarinos rusos que venían a invadirles, pero...
0: Pero era otra cosa. A ver si alguno adivináis lo que era.
1: Bueno, Carmen, pero sacamos de dudas a todos, ¿no? A ver qué era ese ruidito del submarino.
0: Eran pedos.
1: ¡Eran pedos!
0: Bueno, pero me sorprende que no pusieran en internet de que olían fatal.
1: Eran en 1981, entonces no había internet, chiqui. Entonces tenían que apañárselas de otra manera.
0: Resulta que los arenques, que son un pez, tienen una vejiga natatoria. Y esta vejiga puede soltar una cantidad de burbujas a través de la abertura anal.
1: Vamos, que eran pedos. Que nada de invasiones rusas ni nada por el estilo.
0: Os dejamos la noticia y una charla de un señor que cuenta como un señor.
1: De un científico sueco que fue el que explicó de dónde venían esos ruiditos durante 15 años.
0: Oh, me dan ganas de...
1: 15 años tirándose pedos a tu lado. Oh.

0: This is no time for celebration.
1: Y bueno, vamos con la efeméride de la semana.
0: This is no time for backslapping. This is no time for marching bands.
1: Se cumplen 75 años de la creación de UNESCO.
2: La UNESCO es la Organización de las Naciones Unidas para la Educación, la Ciencia y la Cultura. Y es, entre otras cosas de las que hace, la que marca la lista de lugares Patrimonio de la Humanidad.

0: Y hoy os vamos a hablar de 10 lugares que son patrimonio de la humanidad. Con el número 1, la ciudad de Cáceres.
1: Por esta ciudad han pasado todo tipo de civilizaciones.
0: ¿Y qué son civilizaciones?
1: Pues diferentes pueblos. Por ejemplo, pasaron los romanos, los almohades, los judíos, los portugueses, los castellanos, de todo, todo tipo de personas, y eso hace que la mezcla de las personas de Cáceres sea tan maravillosa.
0: ¡Almohades! ¡Qué nombre tan raro! Vamos, o sea, yo no había visto nada así, ¿eh? Yo creo que viene de almohadas.
1: Los almohades fueron los árabes que poblaron la península ibérica durante varios siglos. Y el último lugar donde estuvieron dentro de la península fue Granada, que también es
0: patrimonio de la humanidad.
1: Esta canción es de un cantante granadino, Poncho K. Qué bonita es la Alhambra, chiqui. Tenemos que ir juntos porque tú todavía no has podido ir con nosotros a Granada. Mami y yo estuvimos este verano y es una maravilla.
0: ¿Este verano? ¿Si no se podía ir?
1: Sí, en julio sí se podía ir. ¿Qué? Por trabajo de radioviajera, que te quedaste con los abuelos, pajarilla.
0: Ah, sí.

0: patrimonio de la humanidad es el Mont Saint-Michel, que ahí sí que he estado.
1: Sí, ese bien que nos gustó en Francia, ¿verdad?
0: Sí, y nos dieron unas galletas que estaban buenísimas. ¿Te acuerdas, papi?
1: Sí, es verdad. Lo recuerdo muy bien. Me encantan esas galletas.

0: eres un goloso. Que a mí, cuando yo quiero llevar de almuerzo al colegio galletas, pues resulta que tú te las has comido.
1: Bueno, vamos a hablar de qué es el Mont Saint-Michel. Tú cuéntaselo a la gente y déjate de las galletas, que eso ya lo hablaremos tú y yo.
0: Ah, estás cambiando de tema, ¿verdad? Ay, que te conozco, bacalao.
1: A ver, el Mont Saint-Michel. ¿Qué es el Mont Saint-Michel? ¿Qué es lo que más te gustó, aparte de las galletas?
0: Pues a mí lo que más me gustó fueron las galletas. Y luego... El paisaje que tiene detrás, o sea, tiene un fondo muy bonito, ¿sabes? O sea, al lado del mar.
1: Es una isla en mitad del mar, ¿verdad, Carmen?
0: Bueno, isla no, o sea, está junto a la carretera con una como una
1: pero
0: playa.
1: Pero se cubre. ¿Te acuerdas que tuvimos que correr cuando estábamos alrededor y salimos corriendo porque venía una ola y iba a tapar? El Mont Saint-Michel es una abadía en mitad de una playa. Y se cubre en ciertos momentos del día, cuando la marea está alta, queda totalmente cubierta y aislada. Está en la región de Normandía y es una maravilla del mundo. Merece muchísimo la pena.
0: Es verdad, papá.
1: Volveremos ahí, ¿verdad? A mí me gustó mucho.

0: siguiente es uno que no está creado por el hombre. Está hecho, pues, de la naturaleza.
1: Exacto. Es
0: la isla de Reunión.
1: La isla de Reunión, que está en el Océano Pacífico, pertenece al continente de África, pero realmente es una isla francesa.
0: Me gustaría vivir ahí porque es un paraíso.
1: La verdad es que está chulo, ¿verdad? Os dejamos la foto en la página web y ahí hay dos volcanes. Parece que se unen el mar, la montaña y el río. Es una pasada.
0: Papá, ya no quiero... No me apetece vivir aquí por los volcanes.
1: Pues Carmen, no es buen sitio para vivir cerca de ese volcán. La isla sí, está muy bien, pero cerca de ese volcán no, porque es uno de los volcanes más activos del planeta, de los que más lava echan.
0: Un día os contamos los volcanes más activos del planeta. ¿Os parece?
1: Este será uno de ellos.

0: otro lugar de patrimonio de la humanidad que tampoco está creado por el nombre, que se llama Fiordos de Oeste de Noruega. Precisamente hoy he visto una película que se llama Perdidos en el Oeste. Está súper bien. Bueno, es como una serie porque hay parte 1 y parte 2.
1: Pero vamos a centrarnos en los fiordos de Noruega, que son unas paredes enormes que surgen desde el mar y que llegan a alcanzar el kilómetro y medio de altura.
0: Otro lugar que también hemos
1: ¿Lugal? Terminado en L. ¿Qué pasa? ¿Que eres china ahora o qué?
0: Lo siento, papi. Que

0: siguiente lugar es La Valeta, en Malta, que ha habido, creo que, un podcast que lo contamos de Malta y que estuvo muy bien. Y creo que contamos también lo de La Valeta.
1: Sí, porque estuvimos en las Navidades pasadas, estuvimos en Malta.
0: Sí, y mi tía Bea me preparaba unos bocadillos de jamón en el desayuno para comérmelos. Estaban buenísimos. Aunque es que cogía como si se lo hubieran para comer, porque si no, no la dejaban. Entonces, pues...

0: La Valeta ha sido muy conocida últimamente porque allí se rodaron varias escenas de Juego de Tronos. Pero la verdad es que merece mucho la pena la escapada. Malta es un país súper chulo para visitar en 4 o 5 días y luego tiene unas playas buenísimas, ¿verdad, Carmen?
1: Unas playas buenísimas que...
0: En diciembre no hacía mucho frío.
1: El abrigo, una camisetita, te llevas una bufandita, un pañuelo de tela, pero que no sea muy agobiante, unos pantalones normales, mallas, lo que quieras. Leotardos también me valen, bueno, con alguna falda y todo eso, porque no hacía mucho frío, podría ser tan pancho ahí. Pero a mí lo que más me gustó fue la isla de Popeye, que es muy bonita. Así que ahora os dejamos alguna foto de la isla de Popeye por si queréis ir. La siguiente se llama la Acrópolis de Atenas, en Grecia.
0: El significado es ciudad alta y es la que preside toda la ciudad de Atenas, la capital de Grecia. Es una fotografía que todo el mundo conoce, Carmen. La dejamos en la página web para que la vean, pero todo el mundo conoce la Acrópolis de Atenas.
1: Bueno, da igual que digáis, ay, pues yo ya la conozco. Bueno, pues para estudiaros, porque algún día os preguntan cómo es, estudiar a ver cómo es.

0: temático.
1: En el programa pasado también os hemos hablado de otro patrimonio de la humanidad que se llama Islas Galápagos. Está en Ecuador. Lo más bonito de las islas es el encanto de la fauna del lugar.
2: Claro, porque hay muy pocos humanos que lleguen a las Islas Galápagos y entonces se desarrollan
1: animales.
2: Efectivamente, y están desarrollando un turismo muy sostenible. Muy bien.
1: El siguiente lugar es Camboya.
2: Camboya es un lugar de Asia que tiene una concentración de templos preciosa. La concentración de los templos de Angkor Wat. Mira, Carmen, estas fotos.

0: ciudad que yo también conozco porque he estado muchísimas veces y me encanta. Y aparte, porque papá estudió en un instituto de allí.
1: Y en la universidad. ¿A ti qué es lo que más te gusta de Salamanca, Carmen?
0: La Plaza Mayor, que es preciosa. Además, os recomiendo que vayáis, porque a vosotros os va a encantar.

los 75 años de la UNESCO. Espero que os haya gustado nuestro programa de hoy. Ah, claro, el próximo lunes no os olvide a primera hora de la mañana, bueno, a la que os levantéis, descargaros la aplicación de Radio.

0: página web.
1: Claro, y así os avisamos cada vez que pongamos un podcast.
0: Claro, porque seguramente queréis oír nuestros podcasts. Así que un besito a todos, un saludo y...

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0: Achoo.
2: Cada año, entre un 5 y un 20% de la población mundial se contagia con el virus de la gripe. Se calcula que la gripe llega a causar entre 300.000 y 500.000 muertes al año en todo el planeta. Un nuevo estudio epidemiológico muestra que si bien hay temporadas en que la vacunación antigripal es ineficaz, sí que podría rebajar la sintomatología de la enfermedad. El trabajo ha sido realizado estudiando la evolución de pacientes vacunados y no vacunados en distintas campañas con la dirección de la catedrática Ángela Domínguez del Departamento de Medicina de la Universidad de Barcelona.
3: Los que requirieron ingreso en unidades de cuidados intensivos o fallecieron, estaban menos vacunados que los pacientes que no requirieron ingreso en UCI o que no fallecieron. Es decir, que los pacientes vacunados que contrajeron la gripe tuvieron una enfermedad menos grave.
1: Stop sneezing, you ain't got a reason. You know you ain't sick, you just ain't trying to go to court. Don't want to...
2: Estos datos refuerzan la necesidad de vacunación antigripal cada temporada para todas aquellas personas que tienen mayor probabilidad de presentar formas graves de gripe, la denominada población de riesgo, como ancianos, niños, personal sanitario o personas con otras enfermedades en quienes la vacuna a menudo no es suficiente para prevenir la infección.
3: Se ha observado que cuando la vacuna no previene la enfermedad, evita las peores consecuencias. Y esto refuerza la conveniencia de la vacunación anual frente a la gripe en las personas que tienen más riesgo de tener complicaciones, es decir, en las personas que tienen enfermedades crónicas y las personas de 65 años y más.
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Los investigadores señalan que una posible explicación de los resultados es que las personas previamente infectadas por el virus o que recibieron vacunas antigripales podrían obtener beneficios, al menos en parte, a través de un efecto memoria de las distintas células del sistema inmunitario.

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1: Son las 12 del mediodía.

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1: Muy buenas tardes, seguimos por aquí en Fitur con Antonio Vidal, gerente de ventas del Hotel Cavia. ¿Qué tal?
2: Hola, ¿qué tal? Buenas tardes. Muy bien, muy bien. ¿Y tú qué tal? ¿Cómo estás?
1: Muy bien, estupendamente. Deseando de conocerte. ¿Cómo Gracias, se está dando la jornada de Fitur?
2: Bien, la verdad que ha sido muy intensa. Creo que hay más gente incluso que el año pasado.
1: ¿Qué es lo que estáis promocionando?
2: Mira, yo represento una cadena hotelera de México. Yo, bueno, llevo ya en México 8 años y trabajo en la cadena Hoteles Cavia, que somos una cadena hotelera que tiene propiedades de 3 y 4 estrellas, de varias tipologías de hotel pensados para todo tipo de cliente, ¿no? Desde los presupuestos un poco más fuertes a la gente que viaja un poco más económicamente, ¿no? Y tenemos pues hoteles sobre todo en Mérida, Yucatán, que es donde resido yo, pero también en la ciudad de Cancún, en Playa del Carmen, Monterrey, Los Cabos y Mazatlán.
1: ¿Y tenéis futuros proyectos para hoteles próximos en otras ubicaciones?
2: Sí, estamos próximos a aperturar un hotel en Valladolid, que también es una ciudad, al igual que Mérida, con mucha historia y un pasado colonial que vale la pena conocer.
1: Bueno, ¿y estos hoteles qué es lo que tienen de especial? ¿Cómo convences a tus clientes de que tus hoteles son...?
2: Bueno, principalmente la ubicación, ¿vale? A nosotros nos gusta pensar que todo mundo debe poder viajar. Entonces tenemos desde un hotel pues que es un poco más económico, ¿no? Pero que está en el centro de la ciudad, que siempre es un ahorro también. Estar cerca de las zonas turísticas siempre al final te acaba saliendo más rentable en tema de transportes, por ejemplo, ¿no? O hoteles que ya son un poquito de una mayor categoría, ¿no? Para la gente que puede permitirse un presupuesto, pues eso, un poquito más alto. Igualmente, en una muy buena ubicación. Es nuestra principal tirada, yo creo, que estamos muy cerca de los puntos de interés de cada ciudad.
1: Bueno, y tú eres de Pontevedra.
2: Sí, yo soy de Pontevedra.
1: ¿Y cómo ha surgido esto de tener un chico de Pontevedra hoteles en
2: Pues lo típico, el gallego que emigró hace muchos años. Entonces mi empresa nació de gente que en su origen era gallega, pero que ya nació en México, ¿no? Que ya sus abuelos tuvieron que emigrar por la situación que había en el país. Y ellos ya nacieron en México y bueno, se sigue manteniendo ese espíritu en las aldeas gallegas de emigrar y de salir fuera, ¿no? A buscar oportunidades. Yo salí en la crisis aquí cuando no encontraba trabajo, me ofrecieron irme para allá, un conocido mío de una aldea chiquitita que somos de ahí, en Galicia. Nada, y muy contento, la verdad. Llevo 8 años en Mérida, que es una ciudad que todavía no es tan conocida aquí en España. Creo que ya se está dando un poquito más a conocer, pero vale mucho la pena, Elena, porque tiene un pasado colonial muy rico, unas haciendas espectaculares y hay de verdad paisajes que son increíbles.
1: Bueno, no cabe duda de que realmente estás enamorado de Mérida, te encanta, sí. Pero me gustaría que destacases algo que a ti te encanta, ya sea gastronomía, ya sea una ubicación, algo que sea súper imprescindible para ti.
2: Mira, pues a ver, hay varias cosas. Primero, la naturaleza, ¿no? A mí me encanta, me apasiona la naturaleza, los animales, las playas, todo eso me encanta. Y eso lo tienes en Mérida, muy cerquita. Tienes también una zona de manglares, por ejemplo, tienes una playa rosa, de agua rosa, que es ahora mismo está cogiendo un poco más de auge por todo esto de las redes sociales, que sacan fotos, ahí se llama Las Coloradas, y es muy bonita, ¿no? Y luego la propia ciudad tiene una arquitectura espectacular. Tiene una calle que se llama Paseo de Montejo, donde los antiguos...

0: hacendados, ¿no? La gente de dinero de la época que trabajaba en el Enequén, que era una fibra que se usaba para todo en aquella época, construyeron casas muy bonitas con inspiración francesa. Entonces muchas son museos o se han reconvertido a lo mejor en un banco, una oficina. Entonces encuentras cosas pues muy pintorescas y una arquitectura de verdad que es preciosa.
1: Bueno, y también me gustaría saber, porque no sé si habrá algún tipo de estadística de tipo de clientes que van a tu hotel, son quizá pues españoles, franceses.
0: Pues mira, hay un poco de todo, ¿vale? Tenemos mucho cliente nacional del propio México, pero también muchísimo italiano, muchísimo francés y muchísimo español. A ver, recibimos gente de todo el mundo, pero por los destinos que manejamos, Francia es un gran emisor de clientes, al igual bueno que España, la zona de Playa del Carmen, va mucho a Tulum, no tenemos hoteles en Tulum, pero suelen parar en Cancún. Recibimos gente ahora mismo de todas partes de Europa y de todo el mundo, ya nos llegan clientes de China, de Asia, de muchísimos sitios.
1: Bueno, pues estupendo, una cadena hotelera que agrupa a gente de todas las clases, a todo tipo de viajeros, y me ha encantado conocerla. Muchísimas gracias por estar aquí hoy con nosotros y presentarnos tu cadena de hoteles.
0: Muchísimas gracias a ti, Elena.
1: Hasta la próxima y hasta el año que viene en Fitur.
0: Por supuesto, aquí estaremos.
1: Gracias.

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bienvenidos a todos los amigos y amigas de Los Castillos un día más a este espacio de Radio Viajera de El Amigo de Los Castillos. Os recordamos que este espacio está realizado por la Asociación Arce, que pretende reunir el nombre y la ubicación de aquellos castillos de España que han desaparecido y de aquellos que siguen en pie y que quieren dar a conocer antes de que también desaparezcan. Hoy empezamos este espacio del Amigo de los Castillos hablando de los castillos de la Comunidad Autónoma de Cataluña. Barcelona, Gerona, Lérida y Tarragona son provincias con un gran número de castillos, torres, palacios y murallas de época medieval que os aseguro que harán que os animéis a visitar alguno de ellos. Espero que os guste, comenzamos. Aquí comienza el Amigo de los Castillos y el que os va a hablar, Alberto González Castilla.

En catalán, los castillos son conocidos como los castells, viejas casas de señorío con defensas. Las construcciones de castillos han sido muy prolíferas en todo el territorio catalán. Al igual que el topónimo Castilla se ha justificado sin apenas dudas por la enorme cantidad de castillos que poblan sus tierras, existen diversas teorías que, dentro del incierto origen etimológico del término Cataluña, se han destacado por ponerlo también en relación con los numerosos edificios de esta naturaleza distribuidos a lo largo y ancho de su geografía. Dichos castillos, edificados ante la necesidad de proteger los nuevos condados que fueron surgiendo en la marca hispánica una vez liberados del dominio musulmán, eran custodiados por señores castellanos cuya denominación en el bajo latín medieval derivaría hacia Catslanus, por lo que el origen topónimo de Cataluña podría resultar una herencia del término tierra de castillos. Sea como fuere, son numerosas las fortalezas defensivas que tanto en las tres provincias litorales como en la fronteriza y siempre codiciada Lleida han llegado a nuestros días, muchos de ellos reformados y adaptados.

son de gran interés histórico y cultural. No se entiende la presencia de construcciones medievales en esta zona sin los movimientos cristianos de repoblación que se produjeron en esos siglos X y XI. La mayoría de estos castillos, que fueron la principal defensa de la línea de frontera, se convirtieron en centros administrativos de los nuevos señores feudales como los Claramunt, Montbui, Tous y Odena, entre otras familias. A lo largo de los siglos, la población se desplazó a los grandes centros urbanos, abandonando los castillos o remodelándolos para convertirlos en masías. A continuación os proponemos algunos castillos de esta provincia para que disfrutéis de su historia en compañía de familia o amigos. El castillo de Claramunt es uno de los castillos mejor conservados de Cataluña. A comienzos del siglo IX, un siglo después de la llegada de los musulmanes a la península ibérica y tras largos años de lucha y enfrentamientos, se construyó la llamada Marca Hispánica, que era una zona fronteriza entre los musulmanes del Emirato de Córdoba y los cristianos del Reino Franco. Para garantizar su frontera frente a los musulmanes, los condados catalanes construyeron una amplia red de castillos, atalayas y torres de defensa por toda la marca. El castillo de Claramunt formó parte de este amplio sistema defensivo de la frontera sur de la marca, que contaba también con los castillos de Odena, Miralles, Montbui, Orpí y Castellolí, comunicados todos ellos visualmente o mediante señales de humo o fuego. Por su gran tamaño y excelente situación, el castillo de Claramunt fue una de las avanzadas más importantes del condado en el proceso de colonización de este territorio. El castillo fue derruido y levantado en numerosas ocasiones. En 1463 fue demolido por orden de la Generalitat y en la tercera parte del siglo XV fue reconstruido. En 1717 fue derruido de nuevo por orden de Felipe V. La fortaleza ocupa unos 5.400 metros cuadrados de superficie, siendo uno de los más grandes de la provincia de Barcelona. El conjunto se divide en dos recintos principales. El recinto soberano, con la torre del homenaje de forma poligonal por fuera y rectangular por dentro, y unida a una gran sala rectangular cubierta por una vuelta de medio punto ligeramente apuntada. El recinto jussá, o parte más baja, que está cerrado por una muralla con 7 torres. El castillo de Balsareny. Aparece documentado desde el año 900 y, aunque resulta difícil determinar la época exacta de su construcción, presenta vestigios pertenecientes claramente al siglo XII con modificaciones realizadas a lo largo del siglo XIV. Entre los primeros señores a los que perteneció consta el obispo de Vic, Guillem de Balsareny, sucesor de Oliva, entre 1046 y 1076. A mediados del siglo XIV se reconstruye el castillo dándole la forma y estructura que hoy conocemos. También en este castillo se alojó el rey Joan I, quien elogió la calidad de sus vinos que fueron presentados para la ocasión a la reina. Se trata de una mansión gótica con capilla de estilo románico del siglo XII que hoy posee un museo. Este castillo es de planta rectangular ligeramente reformada en su lado occidental. Está coronado por almenas que tienen garfios. Tiene una barbacana corrida, una poterna, una escalera descubierta, el patio, un pozo, crujías y un portal de grandes dovelas. El castillo es de propiedad privada de los barones de Alós que residen en él. El castillo de Montjuïc. Sobre el castillo de Montjuïc nada se conserva de su primitiva fortaleza. Es una fortaleza tardía de forma estrellada a la que en 1649 se le ampliaron sus defensas. Hoy día contiene un museo militar. Su planta es pentagonal irregular y el conjunto tiene un rebellín. El castillo se compone de dos recintos, el exterior y el interior. El primero de defensa y el segundo está formado por los patios y las estancias convertidas más tarde en prisión y cuartel. Fue fortificado por Felipe IV en 1640 durante la sublevación contra Cataluña. A finales del siglo XVIII, el conde de Roncalli lo convierte en la fortaleza que es hoy. En 1808 fue tomado astutamente por las tropas francesas y en 1842 Espartero, desde él, bombardeó la ciudad condal. Del castillo de Vilassar, decir que del siglo XII es la torre y un pequeño recinto.
Es cuadrangular con torres anguladas y un recinto con foso. Se amplía con una torre rectangular cerca de la puerta y en los siglos XIV y XV se vuelve a ampliar. Se le da entonces un aspecto palaciego. Tiene una historia paralela al castillo de Burriac, al que estaba unido a finales del siglo XIII. Se realizó en 1886 una especie de palacete que le ha restado su fuerte impresión bélica. Relumbra un gótico apagado con hermosas ventanas que señalan su carácter de residencia señorial. Nada quedó de la sala de armas ni de los patios de maniobras. Pedro III se hospedó en este castillo y en el mismo trazó sus planes audaces que le llevaron hasta la vieja Sicilia. Describimos a continuación el conjunto fortificado de Cardona. Dentro de él se puede distinguir distintas fases de construcción desde el comienzo de su edificación en el siglo VIII. En el siglo IX, Bifredo el Velloso lo reedificó aumentando sus defensas, modificadas posteriormente por Ramón Berenguer IV, que edificó una casamata. Su historia militar ha sido muy importante, pues nunca pudo ser rendido por las armas, pese a soportar, en repetidas ocasiones, un asedio. Uno de ellos ocurrió durante la Guerra de Sucesión, cuando fue sitiado el castillo por las tropas franco-españolas del conde de Mauret en 1711, ya que el conde de Cardona, comprometido con su archiduque Carlos de Austria, se había hecho fuerte en su castillo. No lograron, sin embargo, tomar la plaza después de un largo mes de asedio. Tampoco lo consiguió el ejército francés durante la Guerra de la Independencia ni las tropas carlistas que años después lo intentaron por medio de la traición de algunos de sus ocupantes. Su planta es romboidal y consta de una serie de construcciones y baluartes que hace que en algunos puntos sean tres los recintos que le rodean y cuatro en otros. Dentro de las zonas más antiguas del castillo se encuentran las murallas, redefinidas en el siglo XIII y que se unen con la población. Tuvieron en origen ocho torres cuadradas y macizas, de las cuales la construida en fecha más temprana es la denominada Mingiona, datada por algunos en el siglo II en época romana. En uno de los patios del castillo se alza la iglesia de San Vicente de Cardona, uno de los monumentos más importantes del románico catalán del siglo XI, que se consagró en el 1040. Ha sido sometido a una profunda restauración y ha sido convertido en parador nacional de turismo. El castillo de Santa Florentina. Está construido sobre una antigua villa de época romana, o domus, que fue un núcleo urbano y zona de producción vinícola. En el siglo XI el edificio se convirtió en una masía fortificada para combatir las incursiones piratas de la época y hoy todavía está presente en el conjunto arquitectónico del castillo de Santa Florentina. Las fuentes documentales nos aportan noticias desde el siglo XI como antigua domus y registran los nombres de Guadamir de Canet en 1024 y Gilaber de Canet en 1041. Pero será en el siglo XIV, bajo el patrocinio de Ferrer de Canet, bisnieto de Gilaber, que la domus alcanzará su máximo esplendor. Es Ferrer de Canet quien obtiene el permiso de fortificar la casa con las dos torres de bella factura del portal medieval y que protegieron la casa de los asaltos e invasiones de piratas desde el litoral mediterráneo. En este castillo, que es de propiedad de María Teresa Campani, se celebra durante los meses de julio y agosto un festival de música clásica que quizá haga que os animéis a visitarlo. El castillo de Castellet. Se alza sobre un cerro rodeado por el río Foix, que forma un impresionante foso natural en la localidad de La Gornal. Las primeras noticias históricas que se tienen de este castillo proceden de la época musulmana. Se sabe de su existencia desde antes de la invasión de Almanzor en el año 895. En el año 1178 se hizo con la fortaleza el rey Alfonso el Casto. Posteriormente perteneció a varias familias nobiliarias de esta zona catalana. El nombre de Castellet designa a un castillo de escasas dimensiones, ya que en sus inicios era una pequeña estructura defensiva. Con el tiempo se convirtió en un conjunto fortificado de mayor entidad.
El castillo de Castellet es un recinto de planta poligonal rodeado por una muralla, siendo los elementos defensivos más destacados sus torres. De entre todas ellas destaca una rematada con almenas defensivas y sobre todo la Torre del Homenaje por su forma circular y por ser la más antigua. La Torre del Homenaje es un elemento propiamente cristiano que data del siglo XII. Es de gran altura, destacando del resto del edificio. Su planta es circular y se encuentra desmochada, es decir, no presenta almenado defensivo. Además de los aspectos defensivos propios de la función que ejerció durante mucho tiempo, también destacan los restos de las habitaciones cubiertas por bóvedas de época gótica. Esto es un claro ejemplo de que no solo ejerció una función defensiva, sino que también sirvió de morada a varias familias nobles del lugar. La impresionante construcción defensiva se levanta en enormes sillares de piedra y argamasa. La piedra usada en este castillo fue trabajada para dar un aspecto férreo y compacto al edificio. Este es un material de fácil acceso y de gran dureza, características necesarias para este tipo de construcciones destinadas a proteger el territorio circundante. Por poner de alguna manera el fin a las descripciones de los castillos de la provincia de Barcelona, lo haré con el castillo de Boixadors. El conjunto arquitectónico es de origen medieval del siglo XI. Fue un castillo de frontera que en su día controló un amplio territorio con dominio sobre numerosos castillos del entorno. De la arquitectura del castillo de transición entre el románico y el gótico y de gran valor, podemos destacar las diversas dependencias que todavía se conservan y que fueron construidas en etapas sucesivas, todas ellas protegidas dentro del recinto fortificado y de la cual se conservan varios elementos, como son la torre circular del homenaje, algunos de sus aposentos destinados a almacenar o elaborar productos agrícolas, una impresionante sala gótica con grandes arcos apuntados, unos ventanales góticos y por último una portalada con arco de medio punto construido con grandes dovelas. Junto al castillo y también en el interior del recinto encontramos la iglesia románica de San Pere del Castillo de Boixadors, construida también en el siglo XI, que aun cuando ha sufrido algunas ampliaciones y modificaciones, conserva todavía bastantes elementos primitivos. Si queréis visitar el castillo de Boixadors, podéis hacerlo el primer domingo de cada mes. Tantas y tantas fortalezas que podríamos nombrar de la provincia de Girona, destacamos la de Figueres, que aunque no se trata de una fortaleza de la Edad Media, lo destacamos aquí por su calidad de conservación y por ser la fortaleza más grande de España. El castillo de San Fernando está considerado como la fortaleza abaluartada más grande de Europa. Tras la paz de los Pirineos de 1659, surgió la necesidad de reforzar la frontera, ya que la pérdida del Rosellón y la Cerdeña ponía en peligro el Ampurdán. Figueras, junto con Perelada, fue una de las dos opciones de fortificación propuestas por el marqués de la Ensenada. Se eligió Figueras, comenzando las obras en 1753 dirigidas por Juan Martín Cermeño, aunque debido a dificultades económicas el ritmo de trabajo fue lento. El 1 de febrero de 1939 tuvo lugar en San Fernando la última reunión en España de las Cortes Republicanas, siendo volado parcialmente tras la retirada del ejército republicano. El castillo de San Fernando en Figueras es una plaza abaluartada con planta de pentágono irregular simétrico sobre un eje este-oeste. Está integrada por dos recintos que ocupan una superficie total de 550.000 metros cuadrados, de ellos más de 50.000 cubiertos. El recinto interior, con una extensión de 325.000 metros cuadrados, consta de seis baluartes unidos por cortinas. Adosadas a las cortinas y con salida al foso se construyeron las caballerizas, que cuentan con una capacidad de 500 caballos y sus jinetes. También están unidas a las cortinas los almacenes, que pueden guardar víveres para 10.000 personas en un año. En el centro del castillo se ubica la plaza de armas de 149 por 80 metros. Está rodeada por pabellones para el alojamiento de autoridades y mandos con sus familias, además de una iglesia no terminada. Bajo la plaza de armas están situadas cuatro grandes cisternas con una capacidad total de 9 millones de litros de agua.
Al norte de la fortaleza se ubica el hospital destruido y al sur el arsenal y la panadería. El recinto exterior, integrado por 3 hornabeques, 6 rebellines y 2 contraguardias, está separado del exterior por un gran foso. El perímetro exterior es de 3.120 metros y supone un auténtico tratado de elementos de la fortificación abaloartada del siglo XVIII. Desde 1997 la fortaleza está abierta a visitas de forma regular. Hoy en día se gestiona a través de consorcio entre el Ministerio de Defensa, la Generalitat de Cataluña y el Ayuntamiento de Figueras. Bajamos por el mapa y nos trasladamos a la población costera de Tossa de Mar. Cuenta con una ciudad antigua, la Villa Bella, situada en una ladera y declarada Monumento Nacional. El castillo y el amurallamiento general de la Villa Bella datan del siglo XII al XIV. Los documentos de época medieval que hablan de Tossa hablan de cuando el conde Miró, conde de Cerdeña y Besalú, cede al monasterio de Santa María de Ripoll los derechos de Tossa. Posteriormente, Ramón Berenguer III y el Papa Urbano II con su bula confirmaron los antiguos derechos que el monasterio de Ripoll había adquirido históricamente sobre Tossa. Los primeros datos sobre el castillo de Tossa se refieren al año 1187 en la Carta de Pobla de la Población. En 1189, Alfonso el Casto ordenó que cualquiera que pescara en el término del castillo de Tossa debería pagar tributo al monasterio de Ripoll. El castillo de Tossa es importante por el papel decisivo frente a los piratas, dado su lugar privilegiado de emplazamiento, podía defender toda la bahía. El castillo posee 7 torres en su entorno amurallado, de las cuales 3 son las más importantes y que son la denominada Joanás, que domina el mar, otra situada en medio tocando la puerta de la Villa Bella, que es la del reloj, y la tercera sobre la cala y cercana a lo que fue el palacio del gobernador y que se llama Codolar. Estas 3 torres son cilíndricas y se diferencian de las del resto amurallado por su mayor altura y por acabar en mensula corridas. La torre del reloj, que es la más ancha de todas, protege el portal de entrada, que presenta un rastrillo y es de arco de medio punto. Los merlones de la muralla son cuadrados y presentan aspilleras. El castillo de Torroella de Montgrí. El castillo se encuentra al norte de la localidad, en lo alto de un cerro al lado del río Ter y a tan solo 6 kilómetros del mar. Sobre los restos de una primitiva obra defensiva en el siglo XI que tuvo que hacer frente a los ataques de los musulmanes procedentes de Mallorca, mandó construir el conde de Barcelona durante el reinado de Jaime I un castillo para controlar al conde de Empúries, que era su enemigo. Desde aquel lugar podía controlar perfectamente todos sus movimientos. El castillo se comenzó a construir en 1294, pero la obra se dejó inacabada en 1301, pues las dos familias firmaron la paz. En ese mismo año, el castillo pasó a manos de Dalmacio de Castelnou y luego a Pedro de Llivia, manteniéndose en manos de esta familia. El castillo, que tiene planta cuadrada con 4 torres de forma circular en cada una de sus esquinas, carece de foso y de barrera, aunque proliferan saeteras y matacanes no solo en la puerta sino también a la mitad de sus muros y conserva el remate almenado. Sus muros no presentan inclinación alguna, como ocurre en otras obras defensivas. Ninguna de estas 4 torres sobresale del resto ni en tamaño ni en forma, por lo que no podemos considerar a ninguna como la torre del homenaje. Posee diferentes accesos a sus torres, concretamente 3, por la planta inferior, por la superior y desde la adarve. Entre los elementos decorativos que más destacan a lo largo del edificio están las saeteras, que no solo sirven de elemento defensivo, sino que también rompen la monotonía arquitectónica del edificio. Junto a estas saeteras también destacan la presencia de varias ventanas de estilo gótico con parteluz. Estos elementos son distintivos de esta fortaleza catalana. El material utilizado es la piedra, sin embargo, la peculiaridad con otras fortificaciones es que la piedra está muy bien labrada en sillares y es de una enorme calidad, lo que otorga al edificio un aspecto férreo y compacto muy apropiado para su función. Si se visita, se puede contemplar esta obra defensiva que se mantiene de forma majestuosa y desafiante a pesar del paso de los años.
Podríamos estar nombrando castillos de esta provincia todo el día de una manera más extensa, pero para terminar de nombrar castillos de Girona, os nombraré algún otro de manera algo más escueta para que lo apuntéis en vuestra agenda de visitas. El castillo de Perelada, que está situado en un llano de la Purdán. Originalmente el castillo fue llamado Castillo del Tolón. Actualmente es más parecido a un castillo francés que a un castillo español porque la puerta de acceso se encuentra flanqueada por dos torres circulares. De hecho, se puede observar en el castillo de Perelada tres etapas constructivas. La etapa medieval, con las dos torres y el muro norte. Este muro forma un ángulo con la torre y presenta ventanas de arco rebajado típicas del gótico catalán del siglo XIV. La etapa renacentista, cuando en los últimos años del siglo XVI se construyó la fachada principal. Y la etapa de finales del siglo XV, cuando el castillo de Perelada deja de tener importancia militar y pasa a ser residencia de nobles que acumulan un importante tesoro artístico que han heredado sus descendientes. El castillo de Gers. Parece ser que estaba protegido por otros tres pequeños castillos muy próximos a él y que lo rodeaban. Estos castillos eran el de Belver, el de Cabrera y el de Destorren. Actualmente presenta un buen aspecto la torre del homenaje con muros de 3 metros de espesor, por lo que está considerada la más grande de la comarca, así como la muralla que la circunda. En 1285 fue ocupado por el ejército de Felipe III de Francia. En 1490 pasó al poder de la corona y en 1549 lo adquirió Joan Pujol Reu y de Soler. Este castillo fue seriamente dañado en dos cruentas batallas que tuvieron lugar, una en la Guerra de Sucesión entre los años 1705 y 1716 y la otra en la Guerra Gran entre 1790 y 1795. Además, durante la Guerra Civil Española sufrió varios ataques aéreos, aunque realmente lo que lo destruyó fue la explosión de la iglesia del pueblo, que se utilizó como polvorín y que fue provocada por el bando republicano al verse rodeado para que no pudieran utilizar esa munición en caso de que lo tomaran. El castillo de Gers ha sido durante siglos un punto de encuentro de historias de brujas y vampiros. Se dice que en él vivió el primer vampiro conocido, que se llamaba Struch, y que cuando sopla la tramontana se puede escuchar el susurro de las brujas que vivieron en esas tierras. El castillo de Farners en Santa Coloma de Farners, que data del siglo XII. El castillo tiene una excelente conservación y de él destacan sus sólidos muros y una magnífica torre cilíndrica. El castillo de Calonge, en Palamós, que es una de las fortificaciones más grandes del Bajo Ampurdán y actualmente es sede de prestigiosos festivales de música y exposiciones. El castillo de Peratallada, que conserva la misma estructura y aspecto que tenía durante la Edad Media. Esta preciosa localidad dispone de un patrimonio arquitectónico muy vistoso, especialmente su castillo-palacio originario de los siglos X y XI y sus murallas. Sus pórticos y callejuelas son una maravilla y el pueblo es ideal para perderse y callejear sin rumbo. Hablamos ahora de los castillos de la provincia de Lleida. Uno de los itinerarios más sugestivos que el visitante encuentra en las tierras de Lleida es el de los castillos. Estos no se tratan de fortalezas inmensas, pero estos edificios, mejor o peor conservados, nos transportan a los tiempos medievales en que estas tierras marcaban la frontera entre los mundos árabe y cristiano. Una característica que diferencia esta provincia con sus vecinas provincias catalanas es que es la única de ellas que no tiene contacto con el mar y colinda con los Pirineos, que es sin duda la zona más escarpada de la península ibérica y por ello su historia ha sido diferente. Coger papel y lápiz para anotar los siguientes castillos de la provincia de Lleida. El castillo de Mur. Debemos situar al castillo de Mur como uno de los más antiguos de la provincia. Según los últimos estudios publicados, data del año 969. El castillo está situado en la parte más alta del pueblo,
Junto al castillo se alza la Colegiata Agustiniana de Santa María de Mur, ambas construcciones en excelente estado de conservación y por ello un magnífico ejemplo del románico catalán. Los ángulos del castillo son rematados de forma redondeada. De forma circular es también la torre del homenaje, que en sus 15 metros de longitud acoge varias alturas que hacían la función de torre vigía, pero también de almacén en caso de asedio o de necesidades especiales. Lo más probable es que la torre fuera la primera construcción del conjunto, tras lo que se añadió la colegiata, el castillo y las murallas. Las murallas pueden llegar a alcanzar el metro de espesor y los 18 metros de altura, siendo esta muralla irregular en su recorrido, ya que la propia orografía del terreno impidió que el castillo no fuera objetivo principal de los ataques. El castillo de Mur posee dos alturas, cada cual dedicada a una función determinada, siendo la planta de arriba para los aposentos y la vida diaria de los nobles y demás habitantes del castillo, y la de abajo para la defensa de la fortificación y la cárcel o prisión. El castillo de Montclar. El castillo está situado en lo más alto de la localidad y está datado en el año 981. Está rodeado por una muralla que hoy en día se inserta entre las calles del municipio. El castillo se asienta sobre unos antiquísimos restos de la época romana, tiempo en el que se construyeron unas murallas defensivas además de una espléndida torre vigía. A partir de estos restos y gracias al tipo de piedra utilizada para su conservación, podemos diferenciar las remodelaciones efectuadas en el siglo X, así como las ampliaciones desarrolladas en los siglos XIII y XV. El castillo de Montsonís. El magnífico castillo fue construido en el año 1024 por el conde de Urgel para proteger y asentar los territorios recién conquistados a los musulmanes. En esta época se cree que se construyeron la torre, donde se resguardaban tanto las tropas como el propio conde, y las murallas. El castillo ha pasado por las manos de tres familias que han dejado su impronta en forma de escudos nobiliarios, ampliaciones y modificaciones. El estado de conservación es espléndido a pesar de haber sido escenario de batallas que destruyeron parte de la estructura. Aún así, y gracias al esfuerzo por la reconstrucción, hoy podemos observar detalles como, por ejemplo, un ventanal de estilo gótico, la prisión o cómo, al situarse en la ruta del Camino de Santiago, se disponían las habitaciones para los peregrinos a los que daban alojamiento y comida gratis. El castillo de Verdú. El castillo de Verdú marca la silueta de la localidad leridana del mismo nombre, entre la que se pierden sus murallas. Fue mandado a erigir por Ramón Berenguer I en torno al año 1055. En sus inicios no contaba con más construcciones alrededor, hasta que a principios del siglo XII se permitió la edificación del poblado gracias a un permiso especial por parte de Berenguera. Lo que más llama la atención si miramos el castillo es la imponente torre de 25 metros de altura y de planta circular que se alza en el centro del patio. Alrededor de esta torre se construyeron las habitaciones y las distintas dependencias. Esta edificación está bajo el influjo del arte románico por sus arcos de medio punto y el tono más austero, y bajo el influjo del arte gótico por sus arcos apuntados y el patio de armas. El castillo de Gardeni. No podíamos pasar por alto el castillo templario de Gardeni. Su origen y desarrollo templario modelan su estructura y lo une a él y a su precursor, Ramón Berenguer IV, con otras provincias catalanas como Tarragona y con el pasado de esta región, siendo la época medieval esencial para entender la posterior creación de su estructura. El castillo fue construido entre los siglos XII y XIII, siendo un regalo de don Ramón Berenguer IV a la Orden de los Templarios por la ayuda que les había prestado en la conquista del territorio a los musulmanes, cuando en la primavera del año 1149 el conde de Barcelona, Ramón Berenguer IV, iniciaba su asedio a la ciudad musulmana de Lleida desde la misma colina de Gardeni, y que contó con la colaboración de la milicia templaria, que contribuyó con el envío de efectivos militares. Con la desaparición de los templarios, la propiedad del castillo pasa a la Orden de los Hospitalarios, de similar trayectoria de estos últimos. La planta del castillo es cuadrada, al igual que la torre, que está dividida en dos plantas, siendo la superior la que estaba dedicada a las habitaciones.
La sobriedad pretendida por los templarios está presente en la forma de construcción, así como en su escasa decoración, solamente presente en la iglesia de Santa María de Gardeni, de estilo románico. Todas las demás dependencias se articulan en torno a un patio. El conjunto arquitectónico templario concluye con las murallas presentes en todos los edificios construidos por la orden. El castillo de Solsona. Apenas quedan restos de lo que fue un castillo-fortaleza. Fue documentado en los años 957 y 973. Su construcción se debe a Écar Miró, señor de Solsona. Parece que las obras se finalizaron tras la boda de la hija de los Torroja con el vizconde de Cardona. Entre 1310 y 1320, el vizconde de Cardona, Ramón Folc, el prohombre, adaptó la casa señorial del castillo, convirtiéndolo en palacio y dándole un estilo gótico. Tres de las cuatro torres redondas que tenía cerrando el recinto amurallado permanecen en pie, aunque bastante maltrechas debido a ser dinamitado en 1872 por los carlistas. El castillo de Madrona. El castillo comparte espacio con la antigua iglesia de San Pere de Madrona, de estilo románico. Ambos edificios configuran un espacio monumental asentado encima de la roca con un fuerte desnivel, como era habitual en la Baja Edad Media. El castillo, documentado en el año 1102, era un castillo con término jurisdiccional. En 1559 era señor de la baronía de Madrona, entre otros pueblos, Joan de Josa y Cardona. En el siglo XVIII se levantó la nueva iglesia sobre el lugar donde se encontraba el castillo. Resulta impresionante el invencible conjunto formado por el castillo y la iglesia de San Pere de Madrona, situados en lo alto de un cerro dominando la amplia extensión de terreno situada a sus pies. La Torre Castillo de Valferosa. La arquitectura de la Torre de Valferosa o Torre de los Moros es del siglo X. Es la única torre que se conserva de su época sin modificación ni reestructuración, conservando perfectamente el prerrománico, poco estudiado y poco conocido debido a que se cuenta con poquísimas obras que hayan sobrevivido hasta nuestros días sin ser modificadas. Ha llegado casi intacta a nuestros días gracias a que por su morfología, el castillo-torre no era fácil su transformación en residencia señorial en los siglos modernos. Existen referencias documentales del siglo XI, allá por el 1052, cuando formó parte de las fortificaciones de frontera de la marca hispánica para garantizar su frontera meridional frente a los musulmanes. Los condados catalanes construyeron entre los siglos IX y XI una amplia red de castillos, atalayas y torres de defensa por toda la marca, fortificando con más de 100 castillos un territorio muy extenso que se extendía desde Barcelona hasta el Pallars, en tierras de Lérida. Así nacerían los castillos de frontera catalanes. La marca quedó estabilizada durante tres siglos. A mediados del siglo XI, con la disgregación del Califato de Córdoba en los diferentes reinos de taifas, los condados catalanes pasaron a ser territorios de avanzada y conquistadores. Los castillos de la marca estaban emplazados casi siempre en lugares fuertemente estratégicos, como cerros que dominaban extensos territorios, controlando los caminos a las principales poblaciones situados en medio de los valles que daban a las ciudades, en pueblos dominando sus poblaciones o en el curso de los ríos de la frontera. Pero estuvieran donde fuera, contaban siempre con fortificaciones cercanas complementarias que se apoyaban entre sí, constituyendo un eficaz sistema defensivo del territorio catalán en la Edad Media. La mayoría de las fortificaciones estaban comunicadas entre sí de un modo u otro, o bien visualmente o mediante señales de humo o fuego para alertar de posibles ataques o incursiones sarracenas. Más adelante cumplirían una doble función. Además de la defensiva, se intentaría con el tiempo reconquistar nuevos territorios a los musulmanes. Actualmente se conservan un gran número de ellos, muchos están en ruinas, otros han sido muy transformados y muchos han desaparecido. La Torre de Valferosa o Torre de los Moros tiene forma cilíndrica de aproximadamente 30 metros de altura. Esta altura la convierte en la torre más alta de Cataluña. Tiene un acceso elevado a unos 10 metros del suelo que comunicaba con la parte alta de la torre, en donde se perciben unas pequeñas almenas. Como características peculiares destacan el tratarse de una torre dentro de otra,
además de haberse conservado el rebozado primitivo que recuerda las construcciones islámicas y la insólita existencia de una letrina. Para finalizar con Lleida, os nombraré algún otro castillo que podemos encontrar en esta provincia, entre los que destacaré el de Suda, en Lérida capital, el de Bigfred, hoy día convertido en palacio-castillo de un particular, el castillo de Puigcercós, el castillo de Pallargués o el castillo de Besora. Espero que disfrutéis de todos ellos.

Finalizamos este recorrido catalán por Tarragona. Esta tierra, privilegiada por su situación geográfica de zona costera, ha ido evolucionando a lo largo de la historia el sistema defensivo y así fue entendido por las distintas culturas que en ella se asentaron. Por aquí han ido dejando huellas arquitectónicas y su impronta en la historia desde los romanos hasta los musulmanes y cristianos. Os describimos a continuación algunas fortalezas que han sido protagonistas de la evolución de esta tierra. El castillo de Miravet. La distribución de la edificación del castillo se hace a partir de un patio central desde el que parten las habitaciones y otras dependencias divididas en tres plantas, cada una de ellas dedicadas a una función. En los muros se puede observar restos moriscos, aunque son realmente pocos debido a la reforma templaria, como así lo demuestra el carácter sobrio que todo lo invade, siendo el edificio dedicado en partes iguales a lo espiritual y lo guerrero, las dos facetas que los propios templarios practicaban. El castillo de Miravet está considerado como uno de los mejores ejemplos de arquitectura militar templaria de Cataluña. El patio de armas del castillo de Miravet se divide en dos grandes recintos. El Jussá, construido entre el siglo IX y el siglo XI y que se trata de un recinto amurallado distribuido en tres niveles escalonados de más de 12.000 metros cuadrados. Y el recinto soberano, que es del siglo XII y tiene unos 2.500 metros cuadrados. Está formado por una estructura poligonal con cinco torres, contrafuertes y un patio de armas en medio. Alrededor de este patio de armas se distribuyen las dependencias siguiendo el modelo de planta de un monasterio, adaptado para las funciones básicas militares. Con el tiempo se añadieron nuevas construcciones al interior, especialmente por adaptar el recinto a las nuevas armas. Las dependencias más destacadas son las caballerizas, la cisterna, el refectorio, la bodega y silos, la sala capitular y el templo románico. Una sala parece haber sido destinada a la fabricación de munición. Otros espacios destacados del castillo son la Torre del Tesoro, que contenía el archivo de la Orden y su tesoro. La Torre de la Sangre, que se llama así porque la leyenda dice que allí fueron ajusticiados los seis caballeros templarios que no se quisieron rendir en 1308. En realidad sí se rindieron, solo que un par de días más tarde que sus compañeros, y por eso fueron ajusticiados, nada más fueron hechos prisioneros. Por desgracia, la restauración que se ha hecho en las paredes del patio de armas ha malogrado gravemente el castillo con revocados finos y restauraciones con elementos modernos sin envejecer, por lo que el castillo ha perdido encanto, aunque las restauraciones permiten hacerse una idea de su estructura anterior. El castillo de la Suda, localizado en la población de Tortosa. La historia de la fortificación de Miravet y la Suda parece ser casi idéntica, casi paralela. La construcción de Suda data del siglo X, siendo su precursor el mismo Abdal Rahman III y conquistado por Ramón Berenguer IV. Este castillo se convirtió con el tiempo en otro de los espléndidos castillos que la Orden del Temple poseía en Cataluña. El castillo fue construido en lo más alto de la localidad, en el mismo lugar que siglos antes había sido una necrópolis romana. Esta situación aporta a la construcción una importantísima traza defensiva, hecho que se confirma tras observar las gruesas murallas que, mezcladas con torres de distintas formas, lo protegen de amenazas externas. Tras el fin de la Orden del Temple, el castillo llegó a ser vivienda del rey Jaime I. Hoy día ha sido restaurado y pertenece a la Red de Paradores Nacionales. El castillo de Barberá. Otro castillo de origen templario en Tarragona es este de Barberá, en la localidad de Barberá de la Conca. El castillo de Barberá comienza a construirse a principios del siglo X, con una torre cuyos cimientos hoy día aún pueden observarse. En siglos siguientes el castillo fue ampliándose hasta resultar la configuración definitiva. En el siglo XII pasa a manos de los templarios, quienes lo dirigirán hasta su propia extinción, tras lo cual se pone bajo el mando de los hospitalarios, orden también militar de origen anterior incluso a las cruzadas que en sus inicios asistieron a los enfermos y que posteriormente centraron su actividad en la lucha contra los infieles, siempre bajo los preceptos de la religión. En la actualidad poco se conserva del castillo, que está algo derruido por los embates del tiempo y el abandono al que ha sido sometido, y es que solo se aprecia parte de los cimientos y una capilla adosada a la torre, pero aunque escasos son las trazas del castillo que nos quedan, sí que merece vuestra visita y conocer su historia.
El castillo de Tamarit, siguiendo la línea de la playa que se une y confunde con la de Altafulla, se alza este castillo. En una cala rodeada de rocas, escarpado para su protección y con el agua lamiéndole los cimientos, el majestuoso, romántico y legendario castillo de Tamarit ofrece una bellísima imagen para el viajero capaz de captarla. Dicen que sus orígenes son ibéricos y romanos y que fue reconstruido en el siglo XI cuando Ramón Berenguer el Viejo lo dio en 1053 al caballero Sungers para que consolidara esa zona siguiendo la política de repoblación del tarragonés. Unos años más tarde, el mismo conde daría el castillo junto con la ciudad de Tarragona a Bernat Amat de Claramunt, tal vez porque el anterior había fracasado en el intento de repoblar. El castillo llegó a abandonarse en el siglo XVI tras una epidemia de peste. Ya en 1916, el castillo fue adquirido por un multimillonario norteamericano, el cual lo restauró. Como propiedad privada es imposible verlo por dentro, pero al menos sí que se puede disfrutar su silueta exterior y se puede visitar la capilla, que sí abre al público los domingos para oír misa. Además del pequeño templo románico, en el recinto hay restos de muralla del siglo XIV y una colección privada de piezas artísticas de gran valor. Las leyendas, por ahora, no tienen propietario. El castillo de Altafulla. Documentado en 1059, es un castillo-palacio de forma poligonal con torres angulares, pudiéndose distinguir en buen estado las almenas. En el año 1359 ya figuraba como señor del castillo Luis de Requesens, si bien parece que en 1324, fecha en que fue incorporada a la corona la baronía de Entenza y el condado de Prades, ya podía haberlo adquirido esta familia. Este castillo a lo largo del siglo XVII recibió varias modificaciones en su interior. El castillo de Altafulla había formado parte de los amplios dominios que los señores de Entenza habían poseído dentro de los límites del arzobispado de Tarragona. El castillo de Calafell. Este castillo fue construido sobre una colina durante la Reconquista cristiana, allá por el siglo XI, para protegerse de los ataques musulmanes. Para llegar al castillo tendrás que aventurarte por las callejuelas de un casco antiguo al estilo medieval. En el castillo se realizan conciertos durante las fiestas y es parte importante cuando se realiza el mercado medieval, el cual aconsejo no perderse ya que el entorno te transporta a esa época. El castillo monasterio de San Miguel de Escornalbou. El castillo monasterio data de finales del siglo XII e inicios del siglo XIII. Su construcción fue impulsada por Alfonso I, que lo cedió a la Iglesia de Tarragona. Tanto el castillo, centro de una amplia baronía, como la iglesia de San Miguel fueron habitados a partir de 1580 por franciscanos hasta el 1835, cuando se produjo la desamortización. En el 1843 fue adquirido por John Brigham y en la primera década de nuestro siglo por Edward Toda, que lo reformó e inició la restauración. Allí reunió interesantes colecciones de grabados, cerámicas y objetos de todo tipo, así como una notable biblioteca. Los elementos más notables del conjunto son la iglesia románica, los restos de la sala capitular, el claustro, así como la vivienda del señor. La visita de esta vivienda nos permitirá observar cómo era una casa señorial de principios de 1900. Desde los arcos del claustro y en especial desde la ermita de Santa Bárbara situada en la cima del conjunto, se puede disfrutar de una de las mejores vistas de las comarcas de Tarragona. Otros castillos, palacios, torres y murallas son dignos de ser resaltados también hoy aquí, pero queremos que vosotros también hagáis un trabajo de investigación y los vayáis descubriendo. Por cierto, si hacéis este trabajo de búsqueda podéis compartir con la Asociación Arce la documentación para que se incluya en su web. Espero que os haya gustado. Hasta la próxima.

Amigos y amigas, aquí termina El Amigo de los Castillos. Si os ha gustado oír hablar de castillos y si además los castillos que habéis escuchado aquí los habéis visitado, comentadlo en Twitter en la cuenta del presidente de la asociación Arce, @GlezCastilla, con el hashtag #AlmohadillaPorRadioViajera estuve en, o también #AlmohadillaRadioViajera. Vuestra visita a este patrimonio se traducirá en turismo, este turismo en interés de la administración por consolidar y recuperarlo, y gracias a vosotros conservaremos el patrimonio castellológico. Se despide de vosotros el amigo de los castillos y el que os habló, Alberto González Castilla. Un placer.

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1: Seguimos en la segunda jornada de Intur, Feria de Turismo de Valladolid. Estamos con Javier Toralla, que es el concejal de turismo del municipio de Piélagos, en la provincia de Cantabria. Buenas tardes, Javier.
2: Muy buenas tardes, Michel. Pues sí, aquí estamos, bueno, pues en Intur, pues un año más, bueno, presentando y dando a conocer nuestro municipio, que para mí es un orgullo y un placer, porque bueno, porque permites generar ciertas inercias. Hemos conocido Radio Viajera, hemos conocido muchas cositas y cada año esta feria te sorprende con algo nuevo siempre.
1: Porque me comentabas antes, fuera de micrófono, que no es la primera vez que venís a la feria de Intur, ¿verdad?
2: No, nosotros, yo sé, el Ayuntamiento de Piélagos tiene bastante recorrido en esta feria. Nuestra participación, la mía concretamente, es lo que va de legislatura. Este es el tercer año y la verdad es que me encanta, me siento plenamente integrado con esta parte de la meseta, con Castilla. Yo no sé si son nuestras raíces de aquellas de Castilla.
1: Tenemos raíces comunes, ¿verdad?
2: Pero la verdad es que aquí me siento como en casa y, como te decía la introducción, para nosotros es un auténtico placer dar a conocer nuestro pequeño territorio en esta feria.
1: Un territorio pequeño, como nos comentas, pero muy variado, porque no solo Piélagos es mar y playa, que principalmente sea por lo que más se le conoce, por las famosas dunas de Liencres, sino también es interior y montaña. Ubícanos un poco dónde está situado el municipio de Piélagos.
2: Pues bueno, Piélagos, por población, es el quinto municipio más importante de Cantabria. Estamos en torno a los 28.000 vecinos. En cuanto a extensión, también estamos entre los más grandes, porque tenemos unos 84 kilómetros cuadrados de territorio. Y encima, la propia configuración que tiene nuestro municipio, que es totalmente perpendicular a la costa. ¿Qué nos implica? Pues que podemos decir, tenemos un eslogan, aquellos primeros eslogan de turismo que teníamos en el municipio, que era Piélagos grande por naturaleza. Ahora es grande por mucho más, ¿no? Porque podemos presumir de tener, como bien apuntabas, zona de costa, playa, que es la más atractiva o la más resultona, ¿no? Pero también tenemos la grandísima suerte de poseer 22,3 kilómetros de río Pas, que nos dan unos paisajes de ribera espectaculares y que a la vez nos van adentrando en ese Piélagos, que es el que hoy queríamos presentar o que estamos presentando en Intur.
1: Y al hilo de ello, Piélagos está formado por varios pueblos, el municipio de Piélagos. ¿Qué recorrido podría hacer un visitante que entre en el municipio?
2: Bueno, pues como bien dices, Piélagos somos 12 pueblos, formamos el municipio. Pues ahí generalmente todo el mundo viene, nuestra proximidad en Santander con el pueblo de Liencres, o nuestra proximidad con de Carandía, Zurita, con Torrelavega, son los puntos por los cuales nos visitan, más se adentran. Sí que es cierto que nosotros ya de por sí tenemos una población fija bastante importante, al pie del 80% de la vivienda es vivienda local, con lo cual ya tenemos una buena base de población a la que... Porque sí que es cierto que mimamos el turismo, pero también tenemos que mimar a la gente que soporta el turismo, y por eso nosotros llevamos ya todo lo que va de legislatura con proyectos de turismo, proyectos de sostenibilidad, para precisamente

0: dar a conocer no solamente lo más fotografiado, sino que puedan acercarse y adentrarse a otros pueblos. Sobre todo, y como apuntábamos antes de la entrevista, a través de esa autopista natural que nos ha dado la naturaleza, que es nuestro río Pas.
1: Y ese río que vertebra el territorio os ha permitido también hacer un eslogan que a mí me ha encantado de la última iniciativa, que es Pasa por Piélago.
0: Efectivamente. Como hablábamos antes, teníamos uno de los... Porque claro, evidentemente, un municipio tan extenso tiene pros y tiene contras. Y en este caso, pues nos faltaba esa enseña identificativa que sirviera de argamasa, que juntara a todos los pueblos y que todos tuviéramos un sentimiento común con Piélagos, porque siempre había ciertos celucos entre Villarriba y Villabajo, ¿no? Y sin embargo, pues hemos encontrado el eje vertebrador, que es nuestro río Pas, que moja 10 de los 12 pueblos en esos 22 kilómetros que te apuntaba antes que tenemos de río. Entonces ahí, jugando, parafraseando, decimos el Pas a por Piélagos, y entonces pues nos permite muchísimos juegos. Pasa por Piélagos, algo pasa por Piélagos, esto pasa por Piélagos, y lo que sí está es nuestro río Pas, que es el que en nexo que nos junta a todos, ¿no?
1: Y cuéntanos cómo es esa iniciativa, que a mí me ha parecido increíble y que mezcla ahora ya tecnología con naturaleza.
0: Pues nosotros lo que quisimos era establecimos un pequeño desafío, una gincana, un reto a todos los que se atrevieran a hacerle. ¿Qué implicaba? Hemos desarrollado 12 rutas muy muy sencillas, muy familiares, con un soporte físico que es donde el libreto de las rutas, con unas ilustraciones muy bonitas para que también fuera agradable a los más peques y que se animaran los núcleos familiares. Y en esas rutas, pues ¿qué hacemos? Presentamos cada pueblo. Son rutas muy muy sencillitas, en el cual todos los que se decidan, los que apuesten por nuestro desafío, van a ir conociendo los puntos de interés que nosotros hemos marcado en cada pueblo de una forma muy amena, porque claro, el juego para que nosotros sepamos que tú has participado y has acabado la ruta, te proponemos, tienes que hacernos tres hitos. Entonces, en nuestro pasaporte rutero, con esa credencial un poquitín de camino, nos tienes que hacer cada troquel en cada punto que nosotros te vamos marcando. Tú te autosellas, te autotroquelas ese paso. Cuando has acabado esa ruta, aparte de la satisfacción de conocer ese territorio, pues lo que queremos es que invite, que le sirva de estímulo para que sigan haciendo y nos completen ese desafío. Evidentemente, ya cuando nos has acabado las 12 rutas, ya eres maestro rutero, amigo. Ya, entonces ya tiene que haber un reconocimiento por parte del ayuntamiento y siempre tendremos un obsequio para todos aquellos que terminen. En este caso, como te apuntaba antes, tenemos un cortavientos específico para el proyecto, para que verdaderamente, si hay alguien que ve a una persona con ese chubasquero, sepa que es un maestro rutero, que ha hecho el desafío, que no se le gana, este no le gana en el rastro, no, ha hecho las 12 rutas del desafío que le hemos planteado y le puede lucir con orgullo.
1: ¿Y qué os dicen, qué feedback os hace la gente que termina el desafío?
0: Pues está encantada y como, aunque te suene extraño, los primeros que han aceptado el reto son los propios lugareños, porque claro, como te apuntaba, en 84 kilómetros cuadrados de extensión, había rincones y en ese caso siempre hablo en primera persona. Yo, como responsable de turismo, había rincones que se te escapaban, que no conocías. Y preparando estas rutas y preparando este desafío, he podido entrar más en el corazón de cada pueblo. O sea que los primeros que nos han agradecido, las primeras muestras de cariño que hemos recibido y de aprobación, ha sido por parte de los propios lugareños y de los alrededores, que además se ha corrido como la espuma y todos quieren hacer el desafío. En este caso, digamos, de alguna manera, como padre del producto, no te puedo decir más que estoy encantado.
1: Como todo padre de sus hijos, está claro.
0: Ni más ni menos.
1: Me comentabas antes y me ha parecido muy, muy curioso que mucha gente de la zona de costera, de la zona de Liencres, pues agradecía el que le hayáis dado la oportunidad de conocer una zona de interior que para ellos muchas veces, y estando tan cerca, era bastante desconocida.
0: Sí, por precisamente eso, porque...

0: pues no les hubiera llamado tanto la atención.
1: Bueno, sentimos si hay un poco de ruido exterior, estamos en la feria de Intur y ya sabéis que en las ferias siempre hay mucha actividad, en este caso estamos en el pabellón internacional y tenemos a nuestros vecinos portugueses que nos están dando una auténtica exhibición de cultura y de artesanía y de su manera de presentar sus productos, y en ocasiones puede también interferir un poco la entrevista, pero bueno, ya vamos poco a poco terminando la entrevista. Antes de acabar, me gustaría que me comentaras, Javier, me gusta mucho hablar siempre de la gastronomía, y la gastronomía de vuestra zona, de la zona del Pas, me parece muy integradora. ¿Qué producto no se puede perder el que vaya a la zona de Piélagos, al municipio de Piélagos?
0: Sí, mira, nosotros aquí tenemos siempre, en este proyecto no nos hemos olvidado de nuestra gente, de nuestros profesionales, de nuestros productores. Entonces, en el Pasa por Piélagos, tanto la edición física como la edición 2.0 que traemos esta feria con soporte digital, siempre vas a tener la pestañita esta tan típica de dónde comer, dónde alojarte, qué hacer, y para evidentemente que se vean, que todo ese tipo de comercios se vean integrados en el proyecto. Y es más, nosotros, ¿qué hemos hecho? Hemos hecho una ronda, cuando hemos presentado este proyecto, se la hemos presentado a todos los comercios, de forma y manera que también ellos sean nuestros embajadores, que se vean integrados en el proyecto, y de hecho incluso hay algunos que nos hacen de suministradores de pasaportes, y que de alguna manera, conociendo de primera mano y trasladándoles el cariño que tenemos al producto, puedan venderlo. Evidentemente aquí nosotros en esta feria, siempre que acudimos a Intur, venimos con el respaldo de nuestros productores locales, y estamos muy muy orgullosos además de estos productores de kilómetro cero, que una palabra que está tan de moda, pero que verdaderamente en nuestro caso sí lo cumplimos. Por ejemplo, estamos hoy con nuestros amigos de Sidra Somarroza, que es un producto totalmente, hasta la manzana es de Piélagos. O sea que no hay ningún tipo de influencia ni producto de fuera. Siempre acudimos, tenemos pues los propios helados Riancho, que en otras ocasiones he acompañado, en esta no, pero también están muy presentes, donde volvemos, insisto mucho en el producto kilómetro cero, porque considero que es tremendamente importante darle voz a esa gente, porque la leche son vacas de Piélagos que se ordeñan en Piélagos y que de ahí salen los helados. De esa misma leche salen quesos El Barral, que es otro producto otro productor que nos acompaña siempre en estas ferias. Siempre, es que no quiero olvidarme de nadie, pero es que siempre son estos productores locales que siempre les tenemos en mente y que nos gusta aprovechar este escaparate, este altavoz, para también hacer grande Piélagos, porque ellos, esos productores, son los que también nos hacen grande, y por eso nunca les dejamos de lado.
1: Pues por ir terminando, me gustaría que nos dieras tres pinceladas, tres recomendaciones para nuestros oyentes. ¿Qué no se pueden perder cuando vayan al municipio de Piélagos?
0: Pues Piélagos tiene varias. Yo, para mí, evidentemente, y aquí ya se me nota un poquitín, ya tiro para casa, porque soy de Liencres, el Global Geosite, digamos, el corazón de toda la Costa Quebrada, recientemente la UNESCO nos ha dado el sello de Geoparque, y yo tiro, y ahí siempre hay dos postales. Tenemos dos postales que están en el top 5 de Cantabria. Una de ellas son las canales de la playa de la Arnía, una formación espectacular, con unos atardeceres no menos espectaculares, que para mí está en el top 5, y evidentemente nuestra querida Picota, que desde la Picota tenemos una vista de todo el Abra del Pas, la desembocadura, como viene serpenteando por los meandros desde los valles pasiegos y ya desemboca en el mar Cantábrico. Pero luego ya en el interior tenemos más productos que van más localizados a lo que es la historia del municipio. El Palacio de la Rueda, donde se localizó una de las estelas de Cantabria, esas formaciones circulares, pues en Piélagos podemos presumir de que allí apareció la estela de Zurita. Pero que, insisto, que a lo largo del recorrido las tradicionales pueblecitos como Barcenilla, Quijano, que hemos mantenido esa esencia tradicional, que tú me dices, pero en conjunto, o sea, ¿qué puedes ver en Barcenilla? Nada y todo.

0: porque son unos conjuntos que hemos tenido la suerte o la capacidad de mantener en un estado más o menos tradicional y que son dignos de ver y dignos de pasear con nuestro pasa por Piélagos.
1: Y de conocer ese patrimonio no solo material, sino también inmaterial, que es impresionante. Pues nada, para terminar, pues haz una invitación a nuestros oyentes de Radio Viajera a que acudan a Piélagos.
0: Hombre, sin duda, agradeceros la oportunidad que nos dais, que creo que hacéis un trabajo magnífico, y invitar a través de vuestro medio a que toda la gente, y sobre todo, una importante, Piélagos no hace falta visitarlo en julio y en agosto. Una escapadita puntual, desestacionalizando un poquitín, si verdaderamente quieren disfrutarlo, porque si todos vamos en el mismo punto, no lo vamos a disfrutar. Les animo a escapadas puntuales en épocas no estacionales para que verdaderamente disfruten y disfruten de lo sencillo y de lo fácil que hacemos allí las cosas y de lo fácil que es estar con nosotros.
1: Pues ya lo sabéis, no os perdáis el municipio de Piélagos, la comunidad de Cantabria, que merece la pena realmente. Muchas gracias, Javier, y espero que la feria sea muy exitosa.
0: Muchas gracias, Michel, y gracias también a Radio Viajera.
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0: Bienvenidos. Hoy nos metemos de lleno en el mundo de las carreteras, pero vamos a ver que son mucho más que simple asfalto.
1: Exacto. Pueden ser historias vivas, monumentos o incluso, bueno, focos de atención importantes.
0: Vamos a explorar hoy dos casos muy diferentes. Primero, un viaje a Australia, a una ruta espectacular por sus paisajes y su historia.
1: Y luego cambiamos radicalmente de tercio, a Asia, a Myanmar, donde las carreteras son claves en la geopolítica actual.
0: Pues vamos allá. Empezamos por Australia, ¿no?
1: Venga.
0: La Great Ocean Road. Seguro que a muchos les suena. Son casi 250 kilómetros.
1: Eso es.
0: ¿Verdad?
1: Por la costa de Victoria.
0: Eso es, entre Torquay y Alansford.
1: Y sí, es mundialmente famosa por las vistas. Acantilados, el mar, una pasada.
0: Pero tiene una historia detrás muy particular.
1: Pues sí. Y eso es lo que le hace única, yo creo. Es, fíjate, el monumento de guerra más grande del mundo.
0: ¿Cómo que un monumento de guerra?
1: Tal cual. La construyeron soldados, más de 3.000, que volvieron de la Primera Guerra Mundial, entre 1919 y 1932.
0: Vaya.
1: Era una forma de homenajear a los compañeros caídos y a la vez de darles trabajo. Imagínate el esfuerzo, ¿eh? Picar piedra en esos acantilados con las herramientas de entonces.
0: Madre mía. Y recorrerla hoy en día, ¿cómo es? Hay que recordarlo de conducir por la izquierda. Importante.
1: Fundamental. Pues mira, empieza en Torquay, que es como la capital del surf. Con...

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1: 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Así suena la guerra, así repelía un pelotón de marines un ataque talibán en Afganistán.
2: Military. We don't simply hand trainees Mark 19 automatic grenade launchers and say.
1: En el ejército no es que simplemente entreguemos lanzagranadas Mark 19 a los reclutas y les digamos, aquí está el gatillo, tienes algo de munición, buena suerte. No. Los entrenamos dentro de su rango y bajo un contexto específico una y otra y otra y otra vez hasta que son capaces de levantar su arma y asegurar el objetivo y que esté tan engranado en su memoria muscular que podría llevarse a cabo sin siquiera pensar, incluso bajo las condiciones de mayor estrés que puedan imaginarse.

El hombre lucha desde que vive en sociedad, pero durante mucho tiempo, y con la excepción de los imperios que ampliaban sus territorios conquistando otros y entrando en lucha con otros pueblos, lo lógico era que las guerras tuviesen lugar en el mismo espacio en el que se vivía. La evolución histórica hizo que los soldados tuvieran que ser entrenados para acudir a donde estaba la guerra. Desde el último siglo es con frecuencia a miles de kilómetros de donde tienen su hogar. Han sido entrenados para ir a la guerra, pero no para volver de ella. Y eso ha generado a muchos soldados numerosos problemas de integración que se han saldado con depresiones, con adicciones, con conductas violentas o incluso con su propia muerte. Héctor García es psicólogo en el Centro para Atención a Veteranos de Guerra de Harlingen, en Texas. Asegura que hacer desaparecer el trastorno por estrés postraumático es posible precisamente entrenando a los veteranos con métodos que se parecen a los que constituyeron su entrenamiento para entrar en combate. El primero de estos tratamientos es la terapia cognitiva, y esta es como una especie de recalibración mental. Cuando un veterano vuelve de la guerra, su manera de estructurar mentalmente el mundo está calibrada para un ambiente inmensamente más peligroso. Así que cuando tratas de revestir esa estructura mental para un ambiente de tiempos de paz, surgen los problemas.

también se hacen prácticas que suponen verdaderos retos para los veteranos y que a veces son tan simples como ir a un centro comercial o sentarse de espaldas a la puerta en un restaurante. Y se emplean otras técnicas como las de enfrentarse a grabaciones de sus propias experiencias de combate, hasta que dejan de ser un recuerdo que genera ansiedad, hasta que dejan de producir pesadillas.

0: the best way of ending human suffering caused by war.
1: La mejor manera de terminar el sufrimiento humano causado por las guerras es no ir nunca a la guerra. Pero todavía no hemos llegado a ello como especie. Hasta que lo hagamos, el sufrimiento mental que creamos en nuestros hijos cuando los enviamos a pelear puede ser calmado. Pero debemos asegurar que la ciencia, que el nivel de energía, que el valor que colocamos al enviarlos a pelear a una guerra, sea por lo menos reflejado en qué bien los preparamos para volver a casa y a nosotros. Todo eso les debemos.
0: This much we owe them.

0: Muy buenas noches, amigos. Bienvenidos una semana más, una temporada más, a Historias de la Historia. Arrancamos este nuevo periplo con ganas, con ilusión, con humildad, porque también en esta vida debemos de presumir de esa cualidad, de ser humildes, de ser sencillos. Y os proponemos quedaros con nosotros los próximos minutos, porque vamos a indagar en la vida de un hombre que hace unas semanas saltaba a los periódicos y en general a la actualidad por cuanto se estrenaba una película que llevaba su nombre y que analizaba ciertos aspectos de su vida. Esta noche vamos a intentar llegar con el programa a donde ese filme no llegó. Aquí empieza Historias de la Historia con la biografía de Robert Oppenheimer.
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Robert Oppenheimer nació en Nueva York, un 22 de abril de 1904. Su padre era un adinerado hombre de negocios, un alemán de religión judía que, como tantos, emigró a los Estados Unidos a finales de la década de 1880. La madre de Robert, Ella, destacó siempre como una versátil estudiante y se convertirá en un personaje muy influyente en la vida de Robert. Enfermizo, siendo niño, fue precisamente por cuestiones de la salud que hubo de demorar su ingreso en la universidad un año. Harvard le recibió luego de un largo periodo de recuperación. En tan solo 3 años se graduó summa cum laude en química. Durante su etapa estudiantil se interesó especialmente por la termodinámica, pero como en los Estados Unidos por entonces no existía un centro experimental especializado, pues nuestro personaje hubo de hacer las maletas y viajar a Europa. Ingresó en el laboratorio Cavendish en el que trabajaba Ernest Rutherford de la Universidad de Cambridge, pero para su decepción la física práctica resultó no ser su fuerte, así que se centró más en los aspectos teóricos.

La física teórica le abrió las puertas de la Universidad de Gotinga, en Alemania. Con 22 años se doctoró y, sobre todo, se dedicó a escribir. Son muchas las publicaciones que vieron la luz en estos años, textos sobre mecánica cuántica, sobre todo. Pero he aquí uno que cambiaría su vida para siempre. Publica junto a Max Born, quien era su supervisor, un texto muy completo acerca de la separación del movimiento nuclear del electrónico en las moléculas. Hacia 1927 regresa a los Estados Unidos y se instala en Los Ángeles. Comienza a estudiar en el Instituto de Tecnología de California, el célebre Caltech, donde resulta ser un brillante científico. Las universidades comienzan a oír hablar de él y empiezan a sondearle para contratarle. Fue la Universidad de California en Berkeley la que le convirtió en profesor. Sin embargo, unas semanas antes de incorporarse a ese nuevo puesto de trabajo, contrajo la tuberculosis y hubo de pasar un tiempo de retiro en un rancho de Nuevo México. Cuando volvió, más ilusionado que nunca, formó a toda una generación de los más importantes científicos que la universidad haya tenido nunca. Dejó de publicar estudios y tal vez eso le llevó a estar algo aislado de los acontecimientos que tenían lugar en el mundo. Llegó incluso a afirmar que no se había dado cuenta del famoso crack de 1929. Comenzaría a mostrar cierto interés por cuanto le rodeaba a raíz de empezar a salir con Jean Tatlock. Y ese acercamiento a las noticias y a los sucesos del mundo le llevaron a acercarse al comunismo. Más tarde conocería a Catherine Poenig, una estudiante rebelde y con ideas que podríamos tildar de radicales de la Universidad de Berkeley. En 1940 se casaron y en mayo de 1941 tuvieron a su primer hijo, Peter.

Mientras Europa se desangraba en los campos de batalla, el gobierno de los Estados Unidos, con cierta ayuda del británico y del canadiense, entregó a Robert Oppenheimer la jefatura de la investigación de un proyecto que debía indagar en la posibilidad de la creación de la primera bomba atómica. El proyecto Manhattan estaba dividido en dos áreas: la estrictamente científica, que, como digo, contaba con nuestro personaje como máximo responsable, y la operativa, con el general Groves al mando. Toda la investigación se llevó a cabo en diversos centros de trabajo en los Estados Unidos, y de hecho podemos decir que el país no era el único interesado en crear este arma. En paralelo al Manhattan, la Alemania nazi desarrollaba el proyecto Uranio y los soviéticos la Operación Borodino. En su implicación firme en el proyecto, Robert creó una especie de escuela de verano para reunir a un nutrido número de científicos especializados en física nuclear y de partículas. Aquel grupo se encargó de investigar qué hacía falta para construir la bomba y el orden que había que seguirse para hacerlo. Era tal la implicación en el proyecto que este requirió de la construcción de un laboratorio secreto para el desarrollo del arma. Dicho espacio se levantó en el estado de Nuevo México. Fue el cuartel de los Álamos. A simple vista, estas instalaciones eran uno más de los nutridos cuarteles que el ejército tenía y tiene diseminados por todo el territorio, pero en su interior se trabajaba prácticamente día y noche. Robert se trasladó hasta allí con toda su familia y, de hecho, su hija Catherine nació allí. Mientras tenía lugar todo el proceso de estudio, el FBI y las autoridades estadounidenses vigilaban muy en secreto a Robert, y no por el arma que estaba diseñando, sino por sus vínculos con la izquierda comunista. Llegó incluso a ser espiado.

16 de julio de 1945, a las afueras de la localidad de Álamo Gordo, en Nuevo México, Oppenheimer y su equipo llevaron a cabo la primera prueba de una bomba nuclear. Se la bautizó como Trinity, Trinidad, en honor a un poema del inglés John Donne. La bomba atómica fue un éxito, pero había grandes discrepancias entre sus creadores de si usarla y en qué circunstancias. Mientras hubo quienes se opusieron a utilizarla contra personas vivas, Oppenheimer dijo justo lo contrario, que era un arma definitiva que haría que no tuviesen que usarse otras.

Contactado el presidente Truman de que la bomba estaba lista, el presidente de los Estados Unidos ordenó su lanzamiento sobre Japón. El 6 de agosto de 1945, el Enola Gay lanzaba sobre Hiroshima la primera de las bombas, que recibió el nombre en clave de Little Boy. Apenas tres días después, Estados Unidos lanzó una segunda bomba sobre la ciudad de Nagasaki. Hubo cientos de miles de muertos.

Sin embargo, tras el éxito del proyecto Manhattan y su culminación en las armas, Oppenheimer sintió una gran culpabilidad por lo sucedido. En una conversación ante el propio presidente Truman, Robert le confesó que sentía que tenía las manos manchadas de sangre. Airado, el político les dijo a sus colaboradores más cercanos que no quería volver a saber nada de ese científico llorón y mal nacido.

acabada la Segunda Guerra Mundial, Robert radicalizó sus ideas de la ciencia y se convirtió en un defensor a ultranza de la tecnocracia. En paralelo, la era nuclear crecía.

En 1946 se creó la Comisión de Energía Atómica de los Estados Unidos y Robert Oppenheimer fue elegido como presidente del Consejo Asesor. Poco a poco fue dejando atrás su etapa de docente y de investigador para centrarse más en la de los despachos. Primero dimitió de su puesto en Los Álamos y no demasiado tiempo después también dejó Berkeley. Donde sí permaneció fue en el Instituto de Estudios Avanzados, donde heredó el puesto de director que había dejado vacante un tal Albert Einstein.

Una de sus principales obsesiones era evitar la internacionalización del poder nuclear. Sin embargo, en el año 1949, la Unión Soviética probó con éxito su primera bomba atómica y el mundo se polarizó aún más.

Hacia el año 1951, dos científicos estadounidenses, Edward Teller y Stanislaw Ulam, desarrollaron una configuración para una bomba termonuclear. Se probó en 1952 y produjo 10,4 megatones, 650 veces más potente que la que había desarrollado Oppenheimer.

el macartismo y la caza de brujas también estuvieron tras los pasos de Robert. De hecho, el casi eterno director del FBI, J. Edgar Hoover, fue uno de los más temidos enemigos de Oppenheimer. Hoover sostenía que ese pasado del científico flirteando con el comunismo no se había diluido con el tiempo. Al final, nuestro personaje fue llamado a declarar ante el Comité de Actividades Antiamericanas. En su alocución, admitió haber formado parte del Partido Comunista en la década de 1930. Eso sí, no delató a otros científicos que él sabía que también compartían su afiliación a esa formación política. A consecuencia de esa declaración, Robert fue acusado de ser un riesgo para la seguridad de los Estados Unidos y el presidente Eisenhower pidió su renuncia. Casi en un gesto desafiante, Oppenheimer se negó e instó a que se realizase una auditoría para demostrar su americanidad, vamos a llamarlo así.

Dicha auditoría se realizó, por supuesto, en 1954, y como no podía ser de otra manera, Oppenheimer salió exonerado de toda culpa. Eso sí, quedó con cierto resentimiento contra el poder, y ese sentimiento fue el que hizo que progresivamente fuese alejándose de ese ambiente y llevase una vida más tranquila, más familiar.

De hecho, se retiró a vivir a las Islas Vírgenes de los Estados Unidos. Construyó una casa que, en un principio, iba a servir para pasar temporadas vacacionales, pero cada vez pasaba más tiempo allí, en compañía de su familia.

0: enfermo de cáncer, pues era gran fumador de pipa, Robert Oppenheimer falleció un 18 de febrero de 1967 con 62 años, en la ciudad de Princeton, en Nueva Jersey. Su cuerpo fue incinerado y sus cenizas esparcidas por las Islas Vírgenes. En su memoria se ha bautizado un cráter en la Luna y hay un asteroide, concretamente el 67085, que también lleva su apellido. Y esta es la historia de Robert Oppenheimer, así os la hemos querido contar. Ya sabéis que nos gusta que os encontréis con la historia frente a frente, por eso queremos que escuchéis la voz original de nuestro personaje de esta noche. Así hablaba Robert Oppenheimer.
1: He knew the world would not be the same. Few people laughed. Few people cried. Most people were silent. I remembered the line from the Hindu scripture, the Bhagavad Gita. Vishnu is trying to persuade the prince that he should do his duty, and to impress him takes on his multi-armed form and says, now I am become death, the destroyer of worlds. I suppose we have one.

Y amigos, hasta aquí nuestro primer programa de esta temporada. Esperamos que os haya gustado, que queráis volver y que nada, que no dudéis en escribirnos para sugerirnos temas, biografías o lo que se os ocurra. Un placer estar de vuelta y un placer recibir el apoyo de todos los que estáis ahí. Recordad que en el portal del programa tenéis todos los podcasts y que podéis escucharlos cuando os apetezca. Mil gracias por estar ahí, gracias por acompañarnos. Hasta la próxima semana. Muy buenas noches y buena suerte.

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2: I tell you why I can't find you. Every time I go out to your place, you gone fishing.
3: Ah, you know.
2: Well, there's a sign upon your door. Gone fishing.
3: I'm real gone.
4: De los 170 millones de toneladas de pescado que se consumen anualmente en el planeta y que suponen más del doble de la carne de vacuno que comemos también cada año, más del 40% procede ya de piscifactorías y la acuicultura se acerca cada vez más a la pesca.
2: On my door I'd hang a sign, gone fishing.
4: Los científicos lo consideran una evolución similar a la que en su día se dio con la ganadería, que relegó a la caza a la práctica deportiva o a la subsistencia en determinadas zonas del planeta, y sobre todo una forma de aliviar la presión que la pesca de captura ejerce sobre los mares. El propio Jacques Cousteau ya dijo hace más de 20 años que debíamos empezar a pensar en el mar como piensan los agricultores en la tierra y no como lo hacen los cazadores. El pescado es una fabulosa fuente de las proteínas que los humanos necesitamos para sobrevivir. Se crían más de 500 especies diferentes de todos los tamaños, de mares y de ríos, y con un coste muy inferior al de la cría de otros animales destinados al consumo.
5: You can farm one pound of fish with just one pound of feed.
4: Se puede criar una libra de pescado con solo una libra de alimento, y dependiendo de las especies, incluso menos. ¿Y por qué ocurre así? Pues porque los peces, en primer lugar, flotan. No tienen que estar de pie todo el día resistiendo la gravedad como nosotros, y la mayoría de los peces son de sangre fría, no necesitan autocalentarse. Quien lo cuenta es Mike Vellings, un emprendedor que ha fundado un fondo de inversión para fomentar la investigación en la acuicultura sostenible en todo el planeta, convencido de que es el círculo perfecto en la medida en la que beneficia al consumo humano, a las propias especies marinas y, en consecuencia, también al planeta. Pienso en la agricultura antes de la Revolución Verde. Ahora estamos en la acuicultura y en la revolución azul. Con nuevas tecnologías ahora podemos producir alimento perfectamente natural con una huella mínima que consta de microbios, insectos, algas y microalgas. Saludable para las personas, saludable para los peces, saludable para el planeta.
5: Healthy for the people, healthy for the fish, healthy for the planet.
4: El problema es que la acuicultura ha tenido muy mala prensa por el uso de químicos, de antibióticos o por el contagio de virus que llegaron a afectar a especies salvajes. Todo ello se ha solucionado con la conciencia de los productores y ha repercutido también sobre la calidad de los pescados, prácticamente imposibles de diferenciar en relación con las cualidades organolépticas de los que provienen de la pesca. La ciencia trabaja en un futuro en el que la acuicultura responsable y sostenible sea el origen de la mayor parte del pescado que consumimos y está a la vuelta de la esquina, como una solución viable a un problema complejo que afecta a los mares de todo el planeta.

Hola viajeros, aquí comienza un nuevo programa de radioviajera.com dedicado a acercaros a esos lugares del mundo donde podréis conseguir bonitas fotografías. Soy Gemma de viajandoconmicámara.com y esta semana vamos a seguir recorriendo la Alsacia. En el episodio pasado, si os acordáis, estuvimos viendo la ciudad de Colmar, la capital de la Navidad, y hoy vamos a ver otros pequeñitos pueblos que hay alrededor que en cualquier momento del año son preciosos, pero que en Navidad desde luego es una inspiración para todos los cuentos de hadas y las casas de muñecas. ¿Qué os diré? Pues que rutas hay muchas, pueblos hay muchos, pero yo aquí realmente lo que voy a hacer es contaros los que a mí más me gustaron o quizá también los más destacados en la época de Navidad, así que para ello vamos a pasear por Skeiheim, por Keisever, por Rikkevir, por Ribeville, por Tarkheim, por Overnay y por Mulhouse. Así que venga, coged las cámaras que nos vamos a disfrutar un ratito de ellas.

Bueno, vamos a comenzar por Egisheim. Está ubicado en la zona de producción vitivinícola alsaciana y pertenece al departamento del Alto Rin. Es un mágico pueblo que, fijaos que hasta los estudios Disney se inspiraron para crear la Villa de Bella en la película de La Bella y la Bestia. Es uno de los pueblos con más encanto de la región. Su oficina de turismo ha diseñado una ruta que la llaman Camino de Ronda y lo que hace es que consiste en seguir 9 etapas en forma de carteles que van indicando, bueno, por los principales lugares de la población. Este pueblo fue creado a raíz y al amparo de un castillo que tiene forma octogonal del siglo XIII, por lo que en torno a él es donde se van articulando las calles en forma de anillo, partiendo siempre desde la plaza del castillo, que ocupa por tanto lo que es el centro de la población, con su bonita fuente de 1834 y la estatua de San León IX. La principal calle empedrada, con pequeñas, coquetas y coloridas casas de entramado de madera, es la que se llama la calle de la muralla, donde también se encuentra el lugar tan conocido como el Palomar, que por supuesto ya vais a ver que es uno de los lugares más emblemáticos y fotografiados de la población. Vais a encontrar también la iglesia de San Pedro y San Pablo, que data del siglo XIII, comenzó siendo un templo románico y terminó por convertirse en gótico. En su interior acoge la escultura de la Virgen de Ubrante del siglo XIII. A espaldas de esa iglesia se encuentran varias plazas, que son pequeñitos rincones con encanto, donde en fechas navideñas colocan bonitos y entrañables mercados llenos de luz. Luego, a las afueras de la ciudad, también vais a poder encontrar las 3 torres, que son 3 construcciones cuadradas de arenisca roja, que pertenecieron a una familia muy reconocida y que sus miembros fueron quemados en la hoguera en un conflicto que enfrentó a los habitantes del pueblo con los de los alrededores, en la llamada Guerra de los 6 óbolos. Al ser asesinada esa familia, las 3 torres pasaron en 1230 a pertenecer a los obispos de Estrasburgo. En este pueblo las fotos las tenéis aseguradas a cada paso, todas las casas son preciosísimas, además como las calles van así en redondito, son muy bonitas para fotografiar, esas fotografías en diagonal son increíbles y bueno, aquí cada rincón es una fotografía, es una postal, ya lo vais a ver a lo largo de todo Alsacia. Luego nos vamos a ir a un pueblo que a mí me encanta, para mí es mi pueblo favorito de esta zona, es Kaiserberg. Este pueblo además fue elegido como pueblo más bonito para los franceses en 2017 y realmente vive el hechizo de la Navidad en cada rincón. La principal calle atraviesa todo el pueblo, quizá la parte más bonita comienza en la Plaza de la Maillet, donde se encuentra el ayuntamiento y finaliza pocos metros después de atravesar el puente fortificado construido en 1512 que atraviesa el río La Weisse, que formaba parte de las antiguas fortificaciones de la defensa de la ciudad. Antes de cruzar ese puente podemos encontrar también otra callecita donde ponen uno de los belenes más bonitos y reconocidos de la ciudad. A mí la verdad es que me impactó. Es un belén enorme, vais pasando así como en una filita y vais a ver cada detalle, cada situación, cada momento del belén. Es una foto, es realmente increíble, ¿no? También al cruzar el puente podéis encontrar la casa Fallerbrief, que data de 1594. Pero si bordeáis el río antes de cruzar el puente, se accede a un sendero que conduce a la parte alta de la ciudad donde se ubica el castillo, que es del siglo XIII. Allí también vais a poder ver la iglesia de Santa Croix, que data de 1227 y alberga un fabuloso retablo de 1518, obra de Jean Borgard. Debajo de la iglesia hay una cripta con un osario donde se guardan los huesos de los antiguos habitantes de la ciudad. Y enfrente vais a poder encontrar la fuente Constantín, que es muy bonita, que data del siglo XVI, dedicada al emperador Constantino. Este pueblo a mí me encanta, las fotos que más me gustan son las que se pueden hacer desde el puente, porque vais a poder coger el río con las casitas de colores, todas adornadas. Aquí vais a poder pasear y tomar un montón de bebidas típicas de la zona, si vais en Navidad, que es cuando más bonito está, o sea, no sé si es cuando más bonito está, porque realmente en verano todo adornado con flores también lo es,
Pero bueno, el hechizo de la Navidad es otra cosa, ¿no? Ahí vais a poder ver un montón de tiendecitas, un montón de sitios para tomar cositas, como os decía. Y a mí me encantó un sitio muy chiquitito que hay donde os dan a probar las sopas típicas de Alsacia, que están todas buenísimas, y con el frío que hace, si además os nieva como a mí habitualmente siempre me pasa, pues desde luego la sopa calentita es fantástica. No dejéis de bajar a la zona del sendero del río que os he dicho, porque además hay algunos grafitis súper chulos, con lo cual, pues bueno, es una zona muy bonita, con una mezcla de un montón de cosas, y es un pueblo que para mí desde luego, bueno, no tiene desperdicio, cada rincón me fascina. Y ahora vamos a proseguir nuestro paseíto hacia otro pueblecito muy pequeñito que se llama Riquevir, que es un pequeñito pueblo amurallado con típicas casas de colores de entramado de madera y fachadas muy muy decoradas que deja su mayor esplendor quizá en la calle del General de Gaulle. Este pueblito también es conocido como la perla de los viñedos y también, como os decía antes, sirvió de, bueno, pues de la casita, ¿no?, donde se ubicaba la Villa de Bella en la película de La Bella y la Bestia. Ubicado en la Plaza de Voltaire, encontramos el ayuntamiento de estilo neoclásico, construido en 1809, en piedra de arenisca roja mezclado con un poquito de color amarillo. El punto más alto es la torre, conocida como Le Dolder, que constituye la entrada contraria al ayuntamiento, y este es hacia el recinto amurallado, que fue construida en el siglo XIII y restaurada en 1842. Me encantó la frase que lleva inscrita porque dice: "Esta es la alegría que anuncia el ruido del día y el silencio de la noche". Actualmente en su interior alberga un museo que muestra armas de la época, y a los pies de la torre se encuentra la fuente de Siner, que data del siglo XVI, compuesta por una columna central rematada por un león, los escudos de Horvour, y que eran los propietarios de la ciudad, y fueron hasta 1324, y el blasón de la ciudad. En la Torre de los Ladrones, que fue la antigua prisión de la ciudad construida en 1550, se puede visitar también lo que es una sala de la tortura con instrumentos originales. En la calle de las Tres Iglesias se levanta el Templo Católico de Notre Dame, la pequeña capillita de Saint-Nerat y la gran iglesia protestante de la Edad Media Santa Margarita. Pero sin duda, lo más visitado de este encantador pueblo es la tienda Katten Wolfart, situada enfrente de la torre. Es uno de los establecimientos de decoración navideña con más prestigio, pero no solamente de la zona, sino también de toda Europa. Así que aquí podréis comprar todos los artículos que os podéis imaginar mientras que oís, pues, una bonita canción navideña.

ya nos vamos a ir hacia otro pueblecito que es conocido como la ciudad de los tres castillos o la ciudad de los violinistas, ya que antaño fue habitada por músicos y trovadores y está en el corazón del viñedo alsaciano. Ribeville, que es un pueblo muy pintoresco, tiene una principal calle que se llama la Gran Calle, que es una calle muy comercial, con bonitas casas entramadas, de maderas construidas entre los siglos XV y XVIII. Luego encontramos la Fuente del Vinicultor, que está realizada para homenajear a todos estos que se dedican a elaborar los vinos de la región. La Casa de los Violinistas se trata de una construcción alsaciana de 1663, con una galería en la que se encuentran talladas las figuras del Arcángel San Gabriel y la Virgen María, y una inscripción en la que se lee Ave María Gracia Plena. La capilla de Santa Catarina, la cual perteneció en 1346 a un antiguo hospital. Y luego también podemos encontrar en esa pequeñita capilla algunos miembros enterrados de la familia Ribepierre. Hoy en día es un museo y una gran sala de exposiciones. Y bueno, pues luego también podéis encontrar la iglesia del convento, la iglesia parroquial de San Gregorio, que esta es un templo gótico del siglo XIII. No os perdáis en su interior el órgano de 1700, considerado como monumento histórico, y un calvario de 1494 compuesto por cuatro estatuas, que tres de ellas representan a Cristo en el Monte de los Olivos. También en el exterior no os vengáis sin fotografiar lo que es el cementerio de los sacerdotes, que es donde se encuentran las tumbas de los religiosos de la iglesia del siglo XV hasta 1935. Ya sabéis que a mí hay dos cosas que siempre me encanta fotografiar, que son los cementerios y los mercados. Y este, bueno, pues es curioso por el tipo de tumbas que tiene. Quizá el icono más importante de este pueblecito es la Torre de los Carniceros, que es una construcción del siglo XIII, que tiene 29 metros de altura y que forma parte de los restos de la antigua muralla de la ciudad. Su nombre se debe a que en este lugar se localizaban, bueno, pues el gremio de los carniceros. Aquí también vais a poder encontrar la Plaza de la Siné, que es una de las más bonitas quizá de la población. Se trata de un lugar rodeado de bonitos edificios alsacianos, con animadas terrazas, en cuyo centro se sitúa la Fuente de Frerich, en la que se ubica la escultura de André Frerich, que es de 1862, que representa lo que es el mundo de la agricultura y de la industria. A pesar de toda la belleza del pueblecito, que bueno, luego vais a ver que realmente es una callecita, este pueblo es conocido sobre todo por su mercado medieval, que se celebra durante el segundo y tercer fin de semana de diciembre y en el que se recrea el detalle de esa época medieval con personajes disfrazados. Aquí vais a ver que si vais en Navidad es increíble, pero parece el metro de Madrid, o sea, es una calle, a los lados está todo lleno de tiendecitas y sitios para tomar algo. Aquí es muy famoso tomaros las tazas no solamente del vino caliente, sino del chocolate, porque lo hace muy bueno. Y bueno, pues también vais a poder tomar la tarta flambé. Es un pueblo muy decorado también en Navidad y muy bonito. Vais a conseguir unas fotos también muy bonitas. Y luego otro pueblo que a mí me gusta también mucho es uno que está ubicado en la ribera del Fech, que se llama Tarheim. Y bueno, pues es un lugar de enorme belleza, ya que ha sabido conservar desde hace más de 500 años no solo esa parte de patrimonio, sino también unas tradiciones como, por ejemplo, sigue figurando lo que es la figura del sereno durante las noches del verano, o bien lo más famoso en Navidad, que es el gran calendario de Adviento en forma de casas de colores, que imitan a sus casas entramadas y se van abriendo las ventanas dejando ver imágenes navideñas a medida que pasan los

celebración de la misa del domingo. La plaza Tudené, que está rodeada de viejas casas de estilo alsaciano de los siglos XVI y XVII, es una plaza muy muy bonita y está muy cerquita también de otra plaza que se llama la Plaza de la Iglesia, que es un lugar muy muy frecuentado durante la época navideña. Puede estar situado el mencionado calendario que os comentaba antes. También se ubica, por ejemplo, en la calle del Consejo, donde está el preciosísimo Hotel de la Villa, que desde 1930 está considerado como un monumento histórico. En este pueblecito también podemos encontrar la Iglesia de Santa Ana, que es un templo del siglo XIII, originalmente dedicado a la Virgen, que posteriormente, a mediados del siglo XVIII, se dedicó a Santa Ana. Esta construcción se levantó con características mezcladas de arte románico y gótico, teniéndose que ser construida tras el incendio de 1978. Este pueblo, aunque realmente es menos visitado por la gente, a mí me parece un pueblo precioso y la llegada, bueno, es increíble. Yo la última vez que estuve fue por la noche, nos cayó una nevada impresionante, con lo cual las fotos, bueno, pues todavía son más bonitas, ¿no? Las fotos en Navidad, si encima nieva, bueno, pues con estos pueblos tan decorados, son cuentos de hadas, ¿no? O sea, realmente los cuentos se inspiran en la ciudad y no la ciudad en los cuentos, ¿no? Otro pueblo también que podéis visitar, que también está cerquita, ya vais a ver que cuando cojáis un mapa y ubiquéis los pueblos, vais a ver que todos están muy cerquita, o sea, podéis ver varios pueblos en el mismo día. Hay diferencia a lo mejor de 5, 6, 8, 10 kilómetros, pero no más. Con lo cual, es una zona muy buena para viajar porque en muy pocos kilómetros está todo muy cerca. Pensar que lo ideal aquí es volar a Basel, que es un aeropuerto internacional, ahí cogéis un coche y empezáis a subir, y la distancia más larga, si vais más o menos por la zona principal, es desde Mulhouse, que luego hablaremos de este pueblecito también, hasta Estrasburgo. Estrasburgo lo dejaremos para otro episodio porque, bueno, eso ya es una ciudad bastante más grande, y ya aprovecho a deciros que si estáis por allí no os la perdáis porque también es como la capital de la Navidad, ¿no? Es una ciudad muy, muy bonita. A mí me sorprendió muchísimo, no solamente por su catedral, porque es increíble, sino por lo bonita que está decorada, los sitios tan, tan entrañables, tan coquetos, pero bueno, eso ya os lo contaré en otro episodio. Así que nada, como os decía, hay otro pueblecito que está situado entre las montañas de los Boscos y el monte de San Odil, que se llama Obernai, y figura, bueno, pues como una importante ciudad exportadora de vinos y cervezas. Está rodeada de una muralla y en el casco antiguo encontramos la pequeña placita de André Neer, donde en la época navideña se sitúa un bonito mercado. Antiguamente, en la época medieval, las murallas de la ciudad tenían cerca más o menos de un kilómetro y contaban con 20 torreones y 4 puertas. Hoy en día, bueno, pues se conservan distintos tramos, en bastante buen estado, pero no todo. Aquí hay una cosa que a mí me gusta muchísimo, que es la sinagoga, que es obra del arquitecto Antoine Rinsaín, y está proyectada para dar cabida, lógicamente, a las necesidades religiosas de la comunidad judía de la ciudad, que, bueno, pues que habitan allí desde el 1215, aunque no fue hasta mediados del siglo XV, cuando realmente fue construida. La comercial calle del mercado comunica la plaza del mercado con la sinagoga, y esta plaza es el centro neurálgico de la ciudad, donde los jueves tiene lugar su mercado semanal bajo esas bonitas casas de estilo alsaciano. En una de las esquinas está el conocido mercado de trigo, que es una construcción blanca, la vais a localizar muy prontito. Esta fue edificada en 1554 y en su momento fue la carnicería y el almacén de trigo, y hoy en día todavía llama la atención esas cabezas de dos meses que hay con el escudo de la ciudad. En medio de la plaza se encuentra la fuente de Santa Odile, que fue construida en el siglo XX en honor a la patrona de Alsacia, nacida en esta ciudad. Y en esa misma plaza también podemos encontrar el patio Fastinger, que es una casa con un bello patio interior donde encontramos en el pozo interior la talla de un toro, que es el emblema de los carniceros. También podemos encontrar la calle Chanois Guis, que es muy chula, y ahí se encuentra lo que se conoce como el Pozo de los Seis Cubos, que fue construido en 1579, pero con un estilo ya bastante renacentista. De esa base parten tres columnas con capiteles corintios que soportan un baldaquino octogonal
que cuenta con esculturas del Antiguo Testamento y que está rematado por una veleta. El nombre de este original pozo proviene de los 6 cubos colgados entre ruedas que hay en su interior y que sirvieron en su día para administrar el agua, con lo cual estas fotos también son muy bonitas porque vais a conseguir fotografiar cosas antiguas en medio de un entorno muy, muy de hadas, ¿no? Muy de cuento de hadas, con lo cual las fotos os van a quedar muy bien. El ayuntamiento conserva vestigios que van desde el siglo XIV al XVII y bueno, pues era antiguamente llamado como Lambe, que era un edificio público que albergaba el Tribunal de los Burgueses y el Salón de la Justicia. En el año 1604 se añadió un estupendo balcón esculpido para asistir a los festivales que se celebraban en la plaza. Y en el 1848, siguiendo los planos de Ringier y Sin, del que os he comentado antes, el edificio recibe un cambio, bueno, pues a un estilo neorrenacentista muy fuerte y se pintan bastantes frescos en la fachada. A mí me gusta también mucho, si podéis visitarlo, el interior, porque la Sala de la Justicia es muy bonita, fue transformada en 1609 y recibió pues una decoración con marquetería y paneles pintados que representan el juicio final y escenas del Antiguo Testamento. Si vais un día de diario, no creo que tengáis problema para entrar, por supuesto en un fin de semana no lo conseguiréis, y si os ponen algún problema, intentar, bueno, pues decirle que lo vais a fotografiar y que lo vais a sacar en las redes sociales, que eso les encanta, ¿no? Y a mí otra placita que me encanta es la que está justo detrás del campanario, que se llama la Plaza Beffroi. Es una placita muy pequeñita, en Navidad ponen un preciosísimo mercado y para mí es el lugar ideal para tomar un chocolatito caliente, un ponche o un bretzel mientras que se escucha una bonita

Bueno, ya sabéis, estos son de los lugares estos que a mí me encanta para fotografiar. Vais a ver a toda la gente, bueno, pues disfrutando de esta época navideña, con lo que os decía antes, con su chocolatito, el ponche. Y de verdad, no dejéis de fotografiar esa plaza porque tiene un encanto especial. Y bueno, si salís de la placita por la calle del General Gaudán y giráis a la izquierda, llegaréis a esta otra plaza que se llama la Plaza de la Estrella, que es una plaza llamada así por un albergue que existía en la zona y que hoy es uno de los lugares, pues quizá con más encanto, ¿no? Es muy bonito y además ahí podéis fotografiar también el antiguo carrusel que se encuentra en medio de la misma. Al final de la calle Chanois Guix se encuentra la iglesia de San Pedro y San Pablo, que bueno, pues yo diría que es el templo quizá más importante de la localidad, que fue levantado en 1872 por el mismo autor que hizo la Catedral de Estrasburgo, que por supuesto no penséis que es como esta, ¿no? Cuando lleguéis a Estrasburgo os dejará impactada. Esta iglesia es un lugar construido en piedra arenisca, rojiza, sobre una iglesia anterior del siglo XV, que a su vez estaba edificada sobre una iglesia románica. Y bueno, pues yo creo que con esto os vais a hacer una idea bastante buena del pueblecito. Y luego no quiero acabar sin contaros un pueblito que, aunque es menos bonito quizá, ¿vale? O sea, no es el típico pueblecito de cuentos como son todos estos, pero sí que es verdad que es una ciudad la que hay que acudir no solamente por su, bueno, pues por su parte arquitectónica, que ya os digo que es bastante menos, sino también por toda la parte cultural, ¿no? Esta ciudad se extiende hacia el oeste del canal que une el río Ródano al Rin y es famosa por sus museos técnicos. Tuvo su esplendor a mediados del siglo XIX gracias al desarrollo textil, que declinó a principios del XX y sobre todo después de la guerra, de la Segunda Guerra Mundial. Es una ciudad con, bueno, pues como os decía, con un importante pasado textil, pero combina muy bien la tradición y la herencia creativa de la tela. Vais a ver muchísimas decoraciones con esa tela y, bueno, pues realmente es un sitio también curioso, ¿no? Estas telas las vais a ver en la fachada del ayuntamiento, en las calles, en los mercadillos de Navidad, realmente en todos los sitios. Desde siempre ha sido una, como si fuera una pequeñita república, ¿no?, independiente, y ha aprovechado muy bien esa parte del desarrollo, con lo cual se la ha etiquetado, por decirlo de alguna manera, como la ciudad del arte y de la historia. Fue la primera ciudad alsaciana a recibir esta distinción y realmente, bueno, pues es un distintivo de excelencia, ¿no? Mulhouse revela sus encantos en diferentes barrios sin dejar de sorprender al visitante. Tiene vidrieras del siglo XIV, fachadas de estilo renacentista, palacetes, antiguos lugares. Y bueno, yo os voy a contar un poquito cuáles son quizá los que a mí me parecen más interesantes. La iglesia protestante de San Esteban es un edificio neogótico construido en 1866, el cual inicialmente fue una iglesia católica, pero luego pasó a ser una sede de la religión protestante. Quizá hoy en día es el reflejo del poder de los protestantes en esta ciudad. A mí me gusta mucho la Plaza de la Reunión, que es el centro histórico de la ciudad, y quizá os diría que es una de las más bonitas que hay en Alsacia, ¿vale? Lo que pasa que es que, claro, los otros pueblitos eran todos cuentitos de hadas y este es un poquito diferente, ¿no? El antiguo ayuntamiento está pintado en un tono rosado, de un estilo renacentista, y bueno, pues es un lugar bastante chulo para fotografiar, porque además luego tiene unas terracitas justo en la parte anterior, ¿no? Y es un sitio bastante bonito. Aquí vais a encontrar el Museo Histórico de Mulhouse. Y si entráis, pues no dejéis de visitar la gran sala que fue sede histórica del gobierno de lo que antes comentábamos de la República de la ciudad, ¿no? Otro sitio también muy chulo que vais a encontrar allí es la Casa Mier, que es de estilo renacentista. Pero lo más destacado realmente de la ciudad son los museos de la ciudad del automóvil, ¿vale? Bueno, a quien le gusten los coches esto no se lo puede perder. Es un museo increíble, hay varios y realmente hay coches desde épocas súper remotas, con lo cual no dejéis de visitarlo porque todo el mundo realmente va a ver eso, ¿no? Yo también os diría que no os vayáis sin acercaros a la Capilla de San Juan,
¿vale? Está en el centro histórico de la ciudad. Fue una pequeñita iglesia que daba un poco cabida a la zona residencial de la población católica. En el caso de la capilla de San Juan, ahora es una pequeñita iglesia que perteneció en el siglo XIII a un monasterio de la Orden de Malta. También vas a poder encontrar una cosa bastante curiosa de esta ciudad, y es un poco el arte urbano, ¿no? Además de sus numerosas fachadas de edificios decoradas con pinturas normales, también ha habido un montón de fachadas donde están los típicos grafitis, que están fenomenal. Si a alguien le interesa lo que he comentado antes de las telas, acordaos que aquí está el Museo de Telas, ¿vale? Este museo se remonta a 1833, cuando los industriales textiles de la ciudad cedieron crear una colección de telas que iban diseñando, la cual en la actualidad pues, tiene más de 6 millones de piezas. Este museo abrió al público en 1955 y realmente podéis ver maquinaria, diseños de los siglos XVIII y XIX, además hay bastantes exposiciones temporales. Es un sitio curioso a quien le guste. Yo realmente también os digo que no os vengáis sin fotografía del mercado. Para mí es el lugar perfecto, ¿no?, para tomar el pulso a la ciudad, ¿no? Vais a ver que es un mercado un poquito diferente, muestra más un carácter, podríamos llamarlo más cosmopolita, ¿no? Es una ciudad más grande, más industrial. Y es un poquito diferente, ¿no? También podéis encontrar el Ecomuseo de Alsacia. Como veis, esta ciudad va un poco más dedicada al arte y no tanto a los cuentecitos de hadas que son las otras. Y viajeros, pues espero que os haya gustado nuestro pequeñísimo recorrido por estas bonitas poblaciones de Alsacia. Os animo a escucharnos en radioviajera.com y a bajar los podcasts a través de las diferentes plataformas. Y si queréis ver alguna de las fotitos que hemos comentado, tenéis alguna duda o pregunta, podéis visitar mi blog viajandoconmicamera.com, donde estaré encantada de compartir con vosotros cualquier información que necesitéis. Y ya sabéis, si os apetece, nos vemos la semana que viene para visitar otro precioso lugar de nuestro maravilloso continente. Y antes de despedirme, os quiero felicitar a todas las fiestas, que paséis unas maravillosas fiestas en compañía de vuestras familias y amigos, que tengáis un maravilloso 2020.

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1: Buenos días, yo soy Sergio Fabregat, director de Food for Future y de Auténtica Premium Food Fest, dos eventos muy ligados a la cadena alimentaria. En Food for Future definimos el futuro de la alimentación, juntamos a productores, fabricantes y el resto del ecosistema de industria alimentaria para realmente pues darles una visión de lo que está pasando en la industria alimentaria, acercarles las innovaciones más destacadas que podrán incorporar en su hoja de ruta. Por otro lado, en Auténtica Food Fest es un evento para que esa industria alimentaria muestre sus productos de calidad a la distribución y abrir un nuevo diálogo con la distribución para realmente pues incorporar en nuestro día a día productos saludables, productos sostenibles. Y por otro lado, soy profesor del Departamento de Operaciones, Innovaciones y Data Science de SADE, donde también pues trabajamos con las tecnologías exponenciales y de la industria 4.0 aplicadas a los modelos de fabricación.
2: La Expo FoodTech 2024 se llevará a cabo del 16 al 18 de abril en el Centro de Convenciones BEC de Bilbao.

0: Durante este evento, más de 8.000 profesionales del ámbito alimentario se reunirán para intercambiar ideas y estrategias para promover la evolución hacia una industria alimentaria más amigable con el medio ambiente y tecnológicamente avanzada. Food for Future contará con la participación de expertos internacionales y líderes del sector, quienes discutirán temas fundamentales como la innovación, la producción sostenible y la implementación de tecnologías emergentes.
1: Bueno, esta edición de Food for Future vamos a ver cómo la tecnología, la innovación y la sostenibilidad se están aplicando a la industria alimentaria. Evidentemente, esta edición va a reflejar muchísimos avances en inteligencia artificial que cada vez más se está aplicando en aplicaciones empresariales, sobre todo en ámbitos de eficiencia, en ámbitos de sostenibilidad. Otra tecnología importante va a ser la robótica y la automatización. La industria alimentaria es una industria pues que la pandemia puso de manifiesto que aún tenía mucho recorrido en el campo de la digitalización, y al ser una industria estratégica, pues vemos como cada vez más proveedores tecnológicos están desarrollando aplicaciones en el ámbito alimentario para realmente pues, poder controlar con la máxima eficiencia toda la cadena de valor. Evidentemente, la parte de ciencia y seguridad alimentaria, cada vez más hay más regulaciones y los fabricantes y productores tienen que cumplir con ellas. Por eso, tanto a nivel tecnológico como a niveles de sostenibilidad, vamos a ver una gran importancia de soluciones en este ámbito. Y por último, todo el tema de ingredientes, nuevos alimentos. Sabemos que la alimentación queremos que juegue un rol como la medicina del futuro, y por eso pues cada vez más temas de nutracéuticos, probióticos, ingredientes específicos funcionales, ¿no? Pues temas de poco azúcar, temas también de pues para combatir enfermedades a través de la alimentación, y como no, todo el tema de plant-based, proteína alternativa, cultivos, pues también va a tener un papel bastante importante en esta edición. Y por último, destacar el auge del crecimiento de startups. Cada edición estamos recibiendo más startups que aportan soluciones para toda la cadena de valor, pero estamos detectando como cada año hay una creación exponencial de nuevas empresas dedicadas a ofrecer soluciones para la industria alimentaria.
0: La tecnología impulsa la innovación alimentaria al facilitar la creación de nuevos productos, métodos de producción eficientes y sistemas de distribución efectivos. Desde la biotecnología hasta la inteligencia artificial, todo contribuye a mejorar la seguridad alimentaria, reducir el desperdicio y abordar desafíos ambientales. Además, permite también una mayor trazabilidad de los alimentos, lo que aumenta la confianza del consumidor. En síntesis, la tecnología es fundamental para promover un futuro alimentario más sostenible y saludable.
1: Bueno, pues como nuestro claim de esta edición dice, FoodTech 6.0, queremos realmente mostrar las soluciones más innovadoras, más exponenciales, ¿no?, que van a ayudar a nuestra industria alimentaria. O sea, tenemos que entender el terreno de juego en el que estamos. La industria alimentaria es una industria estratégica, tiene retos que nos afectan a todos como sociedad, por eso es muy exigente a nivel de demandar tecnología. ¿Qué es para nosotros importante? Pues ayudar a nuestra industria alimentaria a ser una industria más verde, más sostenible, más automatizada, más digital, más accesible, más en contacto con el consumidor. Por primera vez en la historia, el consumidor es consciente, está preocupado de los impactos de sus acciones, y eso se traslada también en su poder de decisión de compra, y eso evidentemente tiene un efecto en toda la cadena, ¿no?, que le precede hasta que llega al consumidor. Y ahí es donde queremos nosotros también mostrar pues cómo se puede conectar oferta y demanda a través de una plataforma de innovación y de conocimiento y de negocio, que es Food for Future.
0: La industria alimentaria actualmente se enfrenta a desafíos como la sostenibilidad, la seguridad alimentaria, la adaptación a nuevas tendencias de consumo, la innovación en productos, la gestión de la cadena de suministro global y la creciente demanda de transparencia y ética en la producción.
1: La verdad que son muchos, pero el principal sería que cada día tenemos más población en el mundo y menos recursos disponibles. Nuestros ecosistemas, tanto marítimos como terrestres, están sobreexplotados, y por eso es tan importante la adquisición de tecnología, de soluciones en innovación, porque tenemos que, por un lado, dejar que estos ecosistemas se relajen, que se puedan regenerar, y para ahí, pues temas como decíamos, ¿no? La proteína alternativa, todo el tema de ingredientes vegetales, todo el tema de cultivos a nivel cárnicos o a nivel de pescado, ¿no? Para nuevos ingredientes. O sea, esto jugará un papel importante. Lo que queda claro es que no podemos seguir con el mismo ritmo de fabricación que venimos haciendo los últimos 50 años. Si seguimos en este camino, el planeta nos va a decir que no es capaz de generar la producción alimentaria suficiente para alimentar a toda esa población que sigue creciendo. ¿Qué otros retos tenemos? El desperdicio alimentario. O sea, con todo este terreno de juego donde tenemos tan pocos recursos, con una demanda tan amplia, seguimos desperdiciando más del 30% de la producción alimentaria. O sea, esto es algo que no podemos seguir tolerando. Por eso, pues temas como la inteligencia artificial, como el Internet de las cosas, la sensórica, nos tienen que ayudar a tener la mejor visión posible de toda nuestra cadena de valor para realmente detectar aquellos puntos débiles que nos hacen que estemos perdiendo esa producción que realmente es tan valiosa, que no podemos desperdiciar. Entonces, ¿cuál es el gran reto? Conectar la cadena, que seamos conscientes de los puntos que tenemos débiles, que tengamos acceso a dónde hay una falta de demanda que no se está respondiendo, porque al final un excedente en Europa puede ser necesario en África, ¿no? Y esto hoy en día, a día de hoy, es imposible de trazar. Por eso, pues tecnologías como el blockchain nos ayudan a la trazabilidad, a detectar puntos débiles, ¿no? Pero ese sería el gran desafío, de producir comida suficiente mientras nuestros ecosistemas son capaces de respirar para regenerarse y reducir el desperdicio alimentario en una población creciente que tenemos a día de hoy, por desgracia, más de 1.000 millones de habitantes que no tienen acceso a una alimentación nutritiva y saludable.
0: En Food for Future este año la sostenibilidad es clave y se enfoca en prácticas ecológicas y responsables de la industria alimentaria. La agenda abarca reducción de emisiones, eficiencia de recursos, minimización de desperdicios y sistemas alimentarios circulares. Se promueve el uso de tecnologías para optimizar la producción y fomentar la transparencia, junto con la agricultura sostenible, la pesca responsable y el desarrollo de alimentos alternativos.
1: Es un tema estratégico, le dedicamos un día entero. Sí que se repite un poco pues, en los temas de reducir el desperdicio alimentario, pero nuevas tecnologías, no solo es esto, la eficiencia energética. La industria alimentaria es una de las principales industrias, por no decirte la mayor, con mayor número de emisiones de CO2. Esto tiene un impacto muy fuerte en nuestro planeta, ¿no? Pues hemos visto casos en el Amazonas, estamos viendo casos, ¿no?, que tenemos en los polos con el deshielo. O sea, todo esto tiene un impacto, y ya además si le sumamos los conflictos geopolíticos que están haciendo que algunas zonas del mundo, pues Ucrania era uno de los principales proveedores de cereal a nivel europeo. Entonces esto te afecta en tus modelos de producción. O sea, lo que está claro, para seguir con el símil futbolístico, que nuestro terreno de juego está cada vez más dañado, y ahí es donde la sostenibilidad va a tener que ser un sí o sí. No podemos seguir con un exceso energético que no lo podemos mantener. Tenemos que dejar que nuestros ecosistemas se regeneren. Pues oye, me decían el otro día que nos queda un 3% de población mundial de atún en el mundo. Pues evidentemente no vamos a poder seguir manteniendo este ritmo. Hemos de ser conscientes, y aquí en España pues nos entra un tema también cultural, ¿no?, de que hemos de aceptar nuevas proteínas, hemos de aceptar nuevas fuentes de proteínas para que realmente nos ayuden a cumplir con una dieta saludable. Y ahí vamos a tener algunos cambios culturales, pero evidentemente van ligados a la sostenibilidad. Ver qué recursos tenemos disponibles que no estamos utilizando, ver qué fuentes de proteína podemos introducir en nuestra dieta para permitir la regeneración de otras que consumimos de forma habitual. O sea, la sostenibilidad es el must, y para alcanzar esa sostenibilidad pues necesitaremos innovación y tecnología. Pero el principal reto que tiene la industria alimentaria es hacer una producción que sea sostenible y que permita que el planeta respire.
0: feria se convierte en una plataforma clave para establecer conexiones y colaboraciones en el sector alimentario, reuniendo a líderes, innovadores y empresas de todo el mundo. Ofrece oportunidades únicas para el networking, intercambio de conocimientos y descubrimiento de tendencias emergentes. A través de exposiciones, paneles y foros de discusión, los participantes pueden conectar con potenciales socios, inversores y clientes, fomentando así la colaboración intersectorial. Además, el evento destaca las últimas innovaciones y soluciones tecnológicas, facilitando alianzas estratégicas y el desarrollo conjunto de proyectos que impulsan la sostenibilidad y la eficiencia en la industria alimentaria.
1: Pues Food for Future es una herramienta muy útil para todo el ecosistema de la industria alimentaria y por varios motivos. Primeramente porque es un evento que cubre toda la cadena de valor. O sea, tenemos eventos sobre ingredientes, sobre tecnología, sobre maquinaria de procesos, sobre maquinaria de envase y embalaje. Pero en Food for Future cubrimos toda la cadena de valor y para cualquier industria. O sea, tanto la industria cárnica, como la del mar, como la de las bebidas, como la hortofrutícola, pueden venir. Somos el mayor congreso en Europa en términos de FoodTech, con más de 5 pabellones donde tendremos a más de 400 ponentes, donde hacemos foros verticales para cada sector de la industria alimentaria, donde hacemos agendas profesionales para cualquier perfil profesional. ¿Por qué hacemos esto? Porque hoy en día, como decíamos, la situación de incertidumbre se ha apoderado de nuestro día a día. Ya no hacemos planes estratégicos a 2 años, los hacemos a 1 año, con diversos escenarios a 6 meses, por si la cosa va así o va así, entonces que podamos coger un camino o el otro. Entonces, ¿por qué es importante Food for Future? Hoy en día, con la globalización, ya no podemos hacer la guerra por nosotros solos. Tenemos que compartir, tenemos que conocer, tenemos que preguntar, tenemos que responder. Y este es el papel de Food for Future, ser una plataforma de conocimiento. ¿Qué aspiramos nosotros? Oye, que el comité de dirección de una empresa alimentaria pueda venir esos 3 días a Bilbao para que conozca qué están haciendo otras empresas del sector, conozca las soluciones más innovadoras, conozca esa innovación que realmente está transformando el sector y que le ayude a incorporarlo en su plan estratégico. Al final, si no es a través de la colaboración, no va a haber innovación y no va a haber progreso. Y por eso es importante, que es nuestra propuesta de valor para la industria alimentaria, que al menos tenga 3 días al año para juntarse, para realmente, oye, conocer, compartir y resolver todas estas dudas. Este para mí es la principal ventaja de Food for Future, que conecta a todo el ecosistema, administración, empresa privada, empresa pública, innovación con startups, universidades, talento, ¿no?, que va a acceder a esas nuevas empresas. O sea, es una plataforma de encuentro basada en el conocimiento, basada en la innovación y evidentemente en la plataforma de negocio para desarrollar el sector.
0: La feria contribuye a esta visión al ser un catalizador de innovación y colaboración, reuniendo a expertos, tecnologías emergentes y prácticas sostenibles para transformar la industria, asegurando así un futuro alimentario sostenible, resiliente y accesible para todos.
1: El futuro esperamos que sea esperanzador, ¿no? Porque la verdad que, bueno, vemos que cada día, ¿no?, ya lo comentaba, el mundo cada vez es más incierto, estamos en entornos cada vez más volátiles, la globalización se está volviendo a una localización, pero con un impacto global. O sea, para mí, la alimentación tiene que jugar un papel estratégico en el desarrollo de las nuevas culturas y en el avance de la sociedad. Tenemos que tener una nutrición que sea personalizada, que nos sirva, ¿no? Pues oye, si tengo diabetes o si estoy falto de hierro o si tengo algún otro tipo de enfermedad, pues debo poder recurrir a una alimentación que sea accesible. Evidentemente, esto también llevará un cambio en la cultura del consumidor, ¿no? Porque al final no podemos exigir una alimentación saludable, sostenible, pero querer siguiendo pagando el mínimo precio en el lineal, ¿no? Entonces aquí también, pues los retailers, la gran distribución, tendrán que tener un papel estratégico, pero el consumidor debe aceptar, pues, que tienen que haber complementariedades. Para mí no hay alternativas, ¿no? Por ejemplo, aquí en España, pues oye, la cultura de la carne, la cultura del embutido, son culturas que van muy ligadas a nuestra tradición. lo que quizá hemos de entender es que no en cualquier supermercado puede haber carne en todos los lineales a unos precios de euro, dos euros. Evidentemente, pues habrán otros temas de la cesta de la compra, ¿no? Pero ahí, pues alternativas de proteína vegetal, proteína alternativa, quizá tendremos que introducirlas en nuestra dieta. Y eso sí, el día pues que hoy alguien se quiera tomar un buen chuletón, pues lo va a poder hacer, pero quizá a otro precio, ¿no? Y ese es un poco el principal reto, ¿no? De equilibrar esos ecosistemas, calibrarlos con nuestra cultura, que realmente es una cultura basada en la dieta mediterránea, que pues oye, quizás se va a tener que modificar, adaptar un poco, a aceptar las nuevas fuentes de proteína que vamos a tener que introducir, que también son cambios culturales, pues cosas que aquí vemos, no es que no toleremos, pero que vemos muy difícil de introducir, ¿no? Pues temas de insectos, por ejemplo, pues en otras partes del sudeste asiático son temas normales, y carnes que aquí comemos allí no se comen. Pues esto hay que ponerlo en común realmente en esa visión global para que realmente nos ayude a desarrollar la industria alimentaria, ¿no? Pero evidentemente la tecnología será nuestro mejor aliado. O sea, tenemos que digitalizar nuestras fábricas, digitalizar nuestras cadenas de suministro. Tenemos que estar cerca del consumidor, entender también un poco cuáles son sus demandas y así pues poder trazar una hoja de ruta estratégica que realmente pues cumpla con todos los pasos previos para tener una producción sostenible y que tenga un efecto saludable en la dieta del consumidor.
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1: Desde Food for Future estamos encantados de colaborar con Radio Viajera y nos encantaría invitar a todos sus oyentes a que puedan acudir a Bilbao a conocer el futuro de la alimentación. Si realmente pues estáis preocupados, ¿no?, en cuál será la alimentación del futuro, cómo tener unas mejores dietas saludables, conocer cuáles son las innovaciones que encontraremos en el mercado en los próximos años. Al final, la alimentación nos afecta a todos porque comemos un mínimo de 2-3 veces cada día. Os invito a que vengáis a conocer a Bilbao este FoodTech 6.0, que os ayudará a entender pues cómo será el futuro de la alimentación en los próximos años.
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0: La herrería de Ibore es lo que queda de un vasto complejo minero muy antiguo que se sitúa en los márgenes del río Ibor. Es tan antiguo que marca los lindes con el vecino pueblo de Navalvillar de Ibor.
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2: La herrería de Ibor es lo que queda de un vasto complejo minero muy antiguo que se sitúa en los márgenes del río Ibor. En los mapas antiguos aparece llamada como la herrería Mora. Sigue el mismo modelo de la conocida como Torre de los Moros en Castañar o la Cabeza del Moro en Berzocana. Atribuimos a la época árabe construcciones de las que desconocemos su origen. Durante el camino observamos la profundidad del valle que ha ido excavando el río a lo largo de millones de años. La vegetación dominante son los cultivos del olivo, que va a ser la materia prima para la producción de excelentes aceites con denominación de origen. Nuestros pasos conducen al fondo del valle, junto al río. El paraje es el pretexto ideal para venir hasta aquí, pero al contemplar la construcción te das cuenta de lo importante de este lugar. La robustez de la herrería denota una proyección en lo social y económico de gran trascendencia en la época que le tocó vivir.
0: No se tiene noticia de su construcción ni de su utilización, pero se sabe que en los últimos tiempos de explotación minera en Castañar ya no se usaba. Lo más probable es que sea de los tiempos de los romanos, por el diseño industrial que tiene y el mortero bastardo este que utilizaban como cemento. Y bueno, por la magnitud de la construcción, vamos, es impresionante.
2: El modelo debió ser un diseño muy utilizado, pues al menos en las cercanas herrerías de Campillo y de Viejas se repite la misma estructura por sus formas, huecos, arcos y dimensiones. El agua llega hasta la herrería por un amplio acueducto del que queda un rastro importante. En las inmediaciones de la herrería se aprecia perfectamente cómo llegaba el agua. La caja que lo sostenía se puede divisar entre montones de tierra caída, paredes modernas y otros aprovechamientos. Desde las fotografías aéreas se puede ver más de un kilómetro de conducción de agua. El núcleo de este complejo lo forma un alargado rectángulo sobre el que discurre el canal. La caída va a ser la energía utilizada para moler el mineral.
0: En este entorno se encuentran numerosos restos de mineral pasado por la fragua. Sobre todo en el cercado de la herrería. Ahí también se pueden encontrar trozos de cerámica, muchos fragmentos de la actividad minera, vamos.
2: En los costados tiene dos arcos muy próximos, uno de mayor anchura que el otro. El frontal también está abierto, presentando una original y esbelta figura, presentando un pasillo de principio a fin. Aquí en el río la naturaleza cambia radicalmente. Son los bosques de galería los que van a tomar el protagonismo. Las orillas se llenan de altos y afilados árboles, alisos y fresnos fundamentalmente. Pequeños pájaros tienen entornos ideales para criar, cazar o pescar en las cercanías del cauce.
0: Al otro lado de la orilla, ahí más abajo de la herrería está en la entrada de la mina Lolita. Una de las últimas minas que aquí en Castañar de Ibor pues estuvo en funcionamiento en la década de los 1960, por ahí. La mina está completamente inundada y es muy peligroso adentrarse, pero nada más contemplar esa estampa pues nos lleva a pensar cómo se vivía entonces y cómo era el trabajo de la explotación minera en estas montañas.
2: También en nuestro recorrido queda muy cerca el conocido Pozo de San Benito, otra mina con un pozo de más de 100 metros de alto y con galerías que entraban a tres alturas. Es una mina muy bien conservada y en el futuro puede mostrarnos el trabajo minero. La herrería Mora de Castañar de Ibor y su entorno, donde no ver mucho más de lo que emerge y con muchos interrogantes por aprender y descubrir nuestro pasado.
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0: llega el momento de los turistas con puñetas, con José Juan Picos. Esta sección que ya vuela sola en los mini podcasts que salen cada semana y que han superado ya de largo las 1000 descargas en iVoox. Está claro que os gustan, así que vamos con ellos. Hola, José Juan, ¿a quién nos traes hoy?
1: Pues ya que el viajero accidental se ha marchado a la boreal Islandia, pues por ese motivo traemos a turistas con puñetas una aventura militar casi desconocida. 15.000 soldados españoles marcharon a Dinamarca en 1807 en apoyo del bloqueo napoleónico a Gran Bretaña. Y lo cuento porque en aquella época Islandia pertenecía a la corona de Dinamarca. Considerar a los granaderos, húsares y artilleros del ejército napoleónico como una alegre parranda de civilizados turistas en su gran tour sería más que una frivolidad. Sin embargo, cuando recuerdo la famosa sentencia de Napoleón en Giza, desde lo alto de esta pirámide, 40 siglos os contemplan, ya no me quito de la cabeza la imagen de un tipo con tricornio y un palo de selfie en la mano, a cuya espalda posa con sonrisa de lobo su guardia mameluca. También es verdad que cuando el emperador mandó invadir la península, sus oficiales traían en los petates una guía turística de la época. Me refiero a Viaje por España en los años 1786 y 1787, del reverendo anglicano Joseph Townsend, obra publicada en 1791 y famosa por su objetividad y rigor. Puedes saber más de Townsend en mi último libro, Brexit con puñetas, ingleses por España en tiempos de Mari Castaña, disponible en Amazon. Y no olvidemos que, como cualquier turista con planes exóticos, el emperador mandó vacunar a sus soldados en 1805. Ese fue el espaldarazo que necesitaba el médico británico Edward Jenner, pionero en 1796 de la vacunación contra la viruela. De ahí que en algún momento pudiéramos pensar que los ejércitos napoleónicos estuvieran haciendo turismo por Europa. Turistas o no, aquellos regimientos de la llamada Grande Armée hicieron bastante la puñeta en el continente de la primera década del siglo XIX. Que se lo pregunten a nuestros architatarabuelos, y no solo por la Guerra de la Independencia. En 1807, en vísperas del levantamiento contra la invasión francesa, España ya estaba sometida a lo que a Napoleón le saliera del tricornio. Una aclaración, mucha gente piensa que el sombrero de Bonaparte era un bicornio, pero no, se trataba de un sombrero de tres picos con el frontal levantado y prendido a la copa, lo que se llamaba tricornio puesto en batalla. Pues bien, la República Francesa y la Corona Española se habían comprometido a la defensa mutua contra Gran Bretaña por el Tratado de San Ildefonso. Se firmó el 18 de agosto de 1796. E inició la dependencia hispana de los intereses de Francia. Además, hundió nuestra marina en la batalla de Trafalgar. El caso es que en 1807 Napoleón estaba empeñado en bloquear el comercio de Gran Bretaña y con ese objetivo planeaba cerrarle los puertos nórdicos. Así que el emperador exigió a Carlos IV y a su superministro Godoy un contingente de 14.000 hombres con destino a Dinamarca. Esa tropa saldría de las guarniciones más próximas a los Pirineos y del llamado Reino de Etruria, un estado satélite francés en Italia gobernado por la familia de la reina española, María Luisa. Como Etruria acogió a enemigos de Napoleón, este lo borró del mapa y destinó su ejército, español en su mayoría, al norte. Los expedicionarios de ambas penínsulas confluyeron en el importantísimo puerto de Hamburgo a lo largo de la primavera y el verano de 1807. Al mando se encontraba el marqués de la Romana, Pedro Caro y Sureda, capitán general de Cataluña. Por cierto que había dos regimientos de catalanes, que eran de infantería ligera, y desde luego también había arrieros de esa región, responsables de la intendencia y de atender al transporte de la artillería. Los turistas con puñetas ingleses que visitaron España en el siglo XVIII alabaron con bastante unanimidad la resistencia, calidad y honradez de los cazadores de montaña y de los muleros catalanes. Como era tradición en la milicia española, muchos expedicionarios marcharon junto a sus esposas, que sumaban 116, y junto a sus hijos, en número de 69. En los grabados de la época los representan a lomos de mulas y asnos o subidos a un carro típico, la tartana. El cuerpo expedicionario ibérico atravesó Francia, mientras que el itálico se adentró en el ya desaparecido Imperio Romano-Germánico a través de Baviera y Westfalia, estados barrera de Napoleón ante la amenaza de austríacos, prusianos y rusos. Poseemos una documentación abundante y fiable de cómo eran aquellos soldados españoles gracias a los hermanos Christian y Cornelius Suhr, que los dibujaron y grabaron con lujo de detalle y color. Los Suhr los retratan muy morenos, con grandes patillas y obviamente con abundancia de barretinas y alpargatas, pero sobre todo les llama la atención algo que los daneses aún no habían visto: cigarrillos. Y es que en España ya se usaba por entonces el papelillo para liar la picadura. Fueron los catalanes los primeros en manufacturarlos, por lo que se conocía como papel Barcelona. De ahí que aquellos soldados fueran dibujados echando nubes de humo por la boca. Pero también tenemos fuentes literarias que nos hablan sobre todo de su comportamiento. El geólogo español Carlos de Gimbernat, becado por el

0: rey para estudiar en Baviera, calificó de siniestro el aspecto de aquel cuerpo expedicionario. Los soldados juraban como enloquecidos, prestos a cualquier diablura, aunque estuvieran bajo la influencia de sus capellanes y viejos capitanes. Algunas de esas diabluras eran atacar a carreteros, saquear bodegas y tirar de navaja con los franceses por un quítame allá esas pajas. Tengamos en cuenta que para completar los regimientos se echaba mano de carne de presidio y taberna y que los oficiales franceses no siempre cumplieron con su obligación de alimentar a sus aliados. En cambio, la tropa española recibió elogios de los mandos napoleónicos. El mariscal Bernadotte, general en jefe de los invasores, afirmó que entraría con los españoles en el mismo infierno y que echaría al diablo de su casa. El rey Maximiliano de Baviera sentenció que a la vista de gente tan aguerrida comprendía las grandes hazañas de los ejércitos de Carlos V. Lo cierto es que se integraron bastante bien, para curiosidad y entretenimiento de los daneses, que se sorprendían de los paraguas que llevaban, de que no bebieran cerveza sino vino, o de cómo junto al cigarrillo sujetaban en las manos naipes, dados y guitarras. Al haber tantos catalanes en la tropa, también disfrutaban de los castellers. Hay que tener en cuenta que en aquel tiempo los daneses eran estrictos luteranos y todo aquello que hacían los españoles le parecía algo pecaminoso. Hans Christian Andersen fue un tierno testigo de aquella convivencia. Así nos lo dice en el cuento de mi vida. Un buen día me alzó un soldado español en sus brazos y apretó contra mis labios una medalla de plata que llevaba en su pecho desnudo. Mi madre se enfadó mucho porque eso era muy católico, pero a mí me gustaron la medalla y el extranjero aquel, que bailaba girando conmigo en brazos mientras lloraba. Por lo visto, él tenía niños allá en España. Vi cómo llevaban a uno de sus compañeros para ajusticiarlo. Muchos años más tarde, acordándome de aquello, escribí mi poemita El Soldado, que se hizo popular en Alemania y fue incluido en sus himnos militares como algo genuinamente alemán. ¿Y cómo y cuándo regresaron aquellos turistas hispanos a la península? Pues malamente y un año después. En mayo de 1808 empiezan a llegarles noticias del alzamiento contra los invasores franceses, que en ese momento eran sus aliados. La mayoría del cuerpo expedicionario se mantuvo leal a Carlos IV y a su familia, porque fue dispersado en una docena de guarniciones por toda Dinamarca. Pero entonces intervienen los británicos, a los que pide ayuda el marqués de la Romana. 9.000 españoles se rebelan contra sus antiguos aliados y consiguen reagruparse y embarcar en naves inglesas. En octubre de 1808 llegan a Cantabria. 5.000 de sus compañeros son retenidos por los daneses y entregados a Francia. Serán empleados en la desastrosa campaña de Rusia y nunca podrán volver a casa. Un año después, el 11 de noviembre de 1809, el ayuntamiento granadino de Huéscar le declara la guerra al reino de Dinamarca. Los franceses son derrotados en España y en Waterloo. Napoleón es desterrado a Santa Elena y todo el mundo se olvida de aquella declaración de guerra. Hasta que en agosto de 1981, el investigador Vicente González Barberán descubre el documento en los archivos municipales de Huéscar. Con toda urgencia, el ayuntamiento y la embajada de Dinamarca sellaron la paz entre las dos potencias 172 años después, el 11 de noviembre de 1981. Miles de turistas escandinavos respiraron aliviados al darse cuenta de que podrían haberse achicharrado en campos de concentración en medio del desierto de Almería en vez de broncearse en las playas andaluzas.
1: Vamos, que la guerra de los 100 años a su lado podría haber sido un quítame allá esas pajas.
0: Una miniatura.
1: Muy bien, José Juan, muy divertido y muy interesante, una vez más.
0: Bueno, me alegro de que así os parezca.
1: Pues nada, en 7 días volvemos a escucharnos.
0: Nos vemos. Chao.

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1: Vamos a situar nuestro viaje en el recién nacido siglo XX, más concretamente en 1901, año del fallecimiento de la reina Victoria de Inglaterra. Ponía así fin a la era victoriana después de haber reinado durante los últimos 63 años, ahí es nada. Con el Tratado de Pekín se pone fin al conflicto internacional originado por la insurrección de los Boers contra las grandes potencias. Años más tarde llevaba

comenzaba a cumplirse para el hombre ese sueño de volar. Bueno, pues mientras todo esto ocurría en Berlín, a punto de terminar ya el año 1901, el 27 de diciembre nacía la hija de Luis Erich Otto Dietrich y también de Wilhelmina Elisabeth Josephine Felsing. O lo que es lo mismo, nacía para el mundo Marlene Dietrich.

Marlene Dietrich tocaba el violín antes de entrar en la escuela de interpretación de Max Reinhardt en 1921. Hizo su debut en el cine 2 años después, aunque los historiadores insisten en que la Dietrich apareció como extra en una película alemana de 1919. Eso dicen. Tras empezar su carrera en películas alemanas, mientras bailaba, además en coros de cabaret y en algunas obras menores, obtuvo un papel en la primera película europea sonora. Se llamaba El Ángel Azul, de 1930, que estaba dirigida por Joseph von Sternberg. Ambientada en el Berlín de la posguerra, de esa Primera Guerra Mundial, la película narraba la historia de un tímido profesor que se enamora de una joven que canta en el cabaret. Joseph von Sternberg construyó en torno a Marlene Dietrich el mito de la diva, ya que le rindió pública devoción. Ese 1930, el año en el que Uruguay se convierte en el primer campeón del mundo de fútbol, Marlene viaja a Hollywood para rodar Marruecos. Por cierto, es la única nominación al Oscar que recibió. Su contribución a la historia del cine más recordada es como estrella en varias películas dirigidas, como decíamos, por el propio von Sternberg a comienzos de los años 30, tales como Capricho Imperial o sobre todo El Expreso de Shanghái. Aquí, en estas películas, siempre interpreta a mujeres fatales. Gradualmente amplía su repertorio en Arizona, Berlín Occidente y la película Testigo de Cargo, bajo la dirección de Willy Wilder, además de Sed de Mal y Vencedores o Vencidos. Fue poseedora, atención, del título de Las piernas más bellas de Hollywood.

La Dietrich cantó en varias películas suyas también. La más recordada es El Ángel Azul, ¿no? En el cual cantaba esa canción de Enamorándome otra vez. Grabada en la Alemania de los años 20. Tras una etapa floja en su carrera, grabó varios discos para Decca, para Electrola, EMI y Columbia. Su distintiva voz fue luego satirizada en algunas canciones. Además, por ejemplo, en la película Vencedores o Vencidos tiene una hermosa escena en la que pasea por la calle con Spencer Tracy y escuchan como música de fondo de una taberna alemana la famosa canción que ella popularizó y que ella misma traduce al inglés en la película. Nos estamos refiriendo nada más y nada menos que a Lili Marlene.

nos adentramos ahora de lleno en la Segunda Guerra Mundial. Años antes, en el año 37, Marlene Dietrich ya se había nacionalizado norteamericana. En el 41, durante la Segunda Guerra Mundial, la Dietrich fue una de las primeras estrellas en recaudar bonos de guerra estadounidenses, además de entretener a las tropas en el frente, y fue muy conocida por las fuertes convicciones políticas. Fue una firme antinazi que despreció las políticas antisemitas de su tiempo. Incluso grabó varios discos antinazis en alemán, incluyendo este Lili Marlene que estamos escuchando, un ejemplo curioso de una canción que trascendió los odios de la guerra. Además, tocaba la sierra musical para entretener a las tropas y cantó para los aliados en Argelia, en Francia y en Alemania, con los generales James Gavin y George S. Patton. Cuando le preguntaron por qué lo había hecho, a pesar del evidente peligro, contestó su ya famosa frase: por decencia. A diferencia de su vida profesional, cuidadosamente manejada, mantuvo una vida personal alejada del público. Marlene era famosa por su buen vestir y su imagen de mujer fatal. Fue icono de la elegancia y del glamour. Siempre apareció como parte de la jet set hollywoodiense. Se casó con el asistente de director Rudolf Sieber, un católico que más tarde se convirtió en director de la Paramount en Francia. Su única hija, María Elizabeth Sieber, nombre de casada, María Riva, nació el 13 de diciembre de 1924, cuando María Riva, la hija, dio a luz a un hijo en 1948. La Dietrich recibió el apodo de la abuela más glamurosa del mundo. El gran amor de la actriz, sin embargo, dicen que fue el actor y héroe militar francés Jean Gabin. María Sieber, Riva, cuando estaba casada, nos referimos a su hija, la hija ausente, dio a conocer una controversia e impactante biografía de su madre. Decía así el título: Marlene Dietrich por su hija María Riva, donde destaca varias intimidades sexuales de la actriz y facetas desconocidas de ella y del ambiente hollywoodiense de la época. Adicionalmente, Dietrich tuvo romances con mujeres, ¿no? Mercedes de la Costa, que Claudette Clover también, y supuestamente, dicen que con Greta Garbo y María Félix, además de muchos hombres como Jules Briner. Incluso se dijo de ella que nunca le gustó el sexo realmente, lo que quedó rotundamente contradicho cuando se publicó el libro de su hija, María Sieber.

De los años 1950 a mediados de los 70, la Dietrich tuvo, o hizo mejor dicho, giras internacionales como una gran actriz de cabaret. Su repertorio incluía canciones de sus películas, así como sus canciones más populares de aquel entonces. Hasta la mitad de los años 60, su director musical fue el famoso compositor Barz Bakara. Sus arreglos ayudaron a disfrazar su limitado rango de voz y le permitieron interpretar sus canciones al máximo grado de efectos dramáticos. Marlene grabó en estos años canciones míticas de Bob Dylan como esta.

0: Espectaculares vestuarios utilizaba, sobre todo de Jean-Louis, trajes de látex, luces cuidadosamente utilizadas y se rumorea que leves estiramientos faciales improvisados. Por ejemplo, lo hacía estirando su piel al hacerse apretadas y tensas trenzas y luego poniendo sensuales pelucas. Pues todo esto le ayudó a conservar su glamurosa imagen aún a cierta edad. En el año 68 recibió un premio Tony por su espectáculo de teatro y este fue transmitido por televisión en el 73. Un año después, en el 74, año en el que dimite el presidente norteamericano Nixon después del escándalo Watergate, muere Juan Domingo Perón y en Portugal tiene lugar la famosa Revolución de los Claveles, que sirvió para derrocar al dictador portugués Oliveira Salazar, se retiran dos grandes también ese año. Por un lado, el gran Edson Arantes do Nascimento, es decir, Pelé, a los 34 años, con más de 1000 goles, dice adiós al fútbol, y además también con 3 mundiales. Y por otro lado, también se retira Marlene Dietrich cuando se rompe una pierna en un escenario.
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1: Aparece ya brevemente en una película, en Gigolo, en el año 1979. Además, también escribió y contribuyó a varios libros en los años 80. Pasó su última década principalmente en reposo en su apartamento de la avenida Montaigne de París, en Francia. Tiempo en el cual no fue vista en público, pero fue muy prolífica escribiendo cartas y también en llamadas telefónicas. Maximilian Schell la persuadió para ser entrevistada en su documental en el año 84, Marlene, pero no apareció en la pantalla. No estuvo mucho en contacto con su hija María Ribe, quien competía con ella en los mismos ámbitos, pero sí estuvo muy unida a su nieto, Peter Riva. Su esposo, Rudolf Sieber, murió de cáncer el 24 de junio de 1976. En una entrevista para la revista alemana Der Spiegel, en noviembre del 2005, su hija y nieto afirmaron que Marlene Dietrich estuvo políticamente activa durante esos años. Mantuvo contacto telefónico con prominentes gobernantes, gastando más de $3,000 mensuales en llamadas telefónicas. Sus contactos incluían Ronald Reagan o también Mikhail Gorbachev, aunque su influencia sobre ellos se desconoce. La Dietrich murió tranquilamente el 6 de mayo de 1992, a los 90 años de edad en París. Su cortejo fúnebre fue realizado en la iglesia de la Madeleine en París ante 3.500 dolientes y una multitud fuera del templo. Su cuerpo, cubierto con una bandera norteamericana, fue enviado a Berlín, donde fue enterrada en el cementerio.

0: El cerebro es el objeto que guarda una mayor complejidad estructural y funcional. Tardó más de 2,5 millones de años en formarse hasta como ahora se le conoce, si es que se puede decir que se le conoce, porque aún queda mucho por descubrir. Lo que sí sabemos en cuanto a su estructura es que un cerebro adulto cuenta con más de 100.000 millones de neuronas conectadas por una red de más de 150.000 kilómetros de axones que las unen y por los que circulan impulsos eléctricos a más de 400 kilómetros por hora. Está dividido en dos hemisferios que funcionan de una forma completamente distinta. Los explica la neurocientífica norteamericana Jill Bolt. En el hemisferio derecho todo es el momento presente, el aquí y el ahora. El hemisferio derecho piensa en imágenes y aprende de los movimientos de nuestro cuerpo. La información le llega en la forma de flujos de energía, de forma simultánea, desde todos los sistemas sensoriales, y luego explota en un enorme collage que nos dice a qué se parece el momento presente, a qué huele, a qué sabe, qué se siente, cómo suena.
1: And what it sounds like.
0: Bowl comenzó a estudiar sobre el cerebro para comprender la enfermedad de su hermano esquizofrénico y pudo experimentar en sí misma muchas de sus investigaciones cuando sufrió un accidente cerebrovascular que le ayudó a comprender perfectamente la función de cada hemisferio. El hemisferio izquierdo es un lugar muy distinto. Piensa lineal y metódicamente y tiene que ver con todo lo que ocurrió en el pasado y con su proyección en el futuro. Está diseñado para analizar el enorme collage del momento presente y extraer detalles, detalles y más detalles y detalles de cada uno de los detalles, categorizando y analizando toda esa información. El hemisferio izquierdo piensa en forma de lenguaje y conecta continuamente el mundo interior con el exterior. Uno de los mayores saltos en el estudio de los hemisferios cerebrales llegó cuando se comenzaron a practicar incisiones quirúrgicas en el cuerpo calloso que los une para separarlos y evitar con ello la epilepsia severa. Como resultado, algunos de los pacientes comenzaron a actuar como si tuvieran dos cerebros que se alternaban, justo como los delfines. Y hablando de partes y de proporciones, el cerebro humano es el órgano que más energía consume, con casi una quinta parte de los nutrientes diarios. Y la cuarta parte del cerebro está dedicada a la visión. Y por cierto, no es cierto que solo utilicemos la décima parte de nuestra materia gris.

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1: Son las 3 de la tarde y 29 minutos.

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Saludos amigos y bienvenidos una semana más a Historias de la Historia. Para el programa de esta noche, pues nos vamos a remontar al siglo XVI, un siglo en el que a nivel mundial pasaron muchas cosas, en el que el Renacimiento estaba en su apogeo. Fue el siglo de las conquistas españolas en suelo americano. Fue, en resumen, el marco de muchas historias. Y hoy nos vamos a quedar en dos de ellas. Queríamos que fuese así. En dos perfiles, en dos biografías de personajes muy diferentes, pero que cada uno en su justa medida, o podríamos decir que en su rango, en su biografía, pues aportaron páginas a la historia. No os perdáis los próximos minutos. En la primera de las historias de esta semana nos vamos a centrar en la vida de uno de esos hombres que pasaron a las crónicas de la posteridad siendo soldados. Y además por algo que va más allá también de lo estrictamente militar. Esta noche arrancamos Historias de la Historia para contaros quién era Blasco de Garay. Apenas se nos habla de él en la escuela. De hecho, no hay estudios que indaguen en la figura de este personaje que se cree llegó al mundo en el año 1500. Eso sí, no se sabe dónde. No sabemos nada acerca de su familia, de los antecedentes familiares, nada. Sus primeros años de vida están en el más profundo de los secretos. Eso sí, la primera referencia que encontramos sobre su vida habla de que era mecánico o maquinista. Atendiendo a los varios personajes con apellido Garay de los que sí se tiene constancia en la historia, uno encuentra que la mayor parte de ellos eran oriundos de Toledo. Así que no es descabellado pensar que nuestro personaje de esta noche pudiera haber nacido también en la capital manchega o en su provincia. También se desprende del apellido Garay, siempre con la investigación en base a los nombres cuya trayectoria sí ha sido documentada, que eran hombres de letras o de armas. ¿Quién sabe si los padres de Blasco, o al menos el padre, pudiera estar entre ellos? Desde luego, o así se ha querido creer, sirvió en el ejército y también, con todas las suposiciones del mundo, en la Armada. Pues en determinados contextos se le ha hecho llamar Capitán de la Mar. Lo que sí es cierto es que debió recibir una cuidada educación, que no era un don nadie, vaya. También es verdad que pudo haberse formado de manera autodidacta, alcanzando gran destreza en el desarrollo y siendo aficionado a los ingenios y a los inventos. El rey Carlos I debía tenerlo además en alta estima, porque sí que encontramos una cédula real el 22 de marzo de 1539 en la que se pide abiertamente que se invierta en los proyectos que había desarrollado Blasco de Garay. La naturaleza de este documento es fundamental para entender el papel de Blasco en los avances técnicos que llegarían en materia de navegación. En él, el primero de los personajes de esta noche habla de un juego de ruedas motrices susceptibles de ser utilizadas como motor de embarcaciones, reemplazando la navegación a vela. El rey emperador le envió a las atarazanas de Málaga para que pudiera ponerse a desarrollar cada uno de los inventos que había concebido. Y una vez el proyecto estuvo terminado, el monarca
envió a la ciudad andaluza una comitiva para que viera con sus propios ojos los avances de Blasco. El inventor se jactaba de haber creado un mecanismo que permitía a un barco navegar en aguas tranquilas sin remos ni velas. Y se realizó la prueba. Todo salió de maravilla. Los propios emisarios no podían creer en lo que estaban viendo. La embarcación en cuestión tenía tanto a estribor como a babor, es decir, a derecha o a izquierda, unas ruedas gigantescas del estilo a las que tienen los barcos que hemos visto casi icónicos que navegan por el río Mississippi en los Estados Unidos. De hecho, hay quien dice que Blasco de Garay podría ser el inventor de la navegación a vapor y que su proyecto no prosperó debido a la inexistencia de infraestructuras en España para fabricar masivamente este dispositivo del que todo se ha dicho, no quedan en nuestros días ni un solo plano. Lo cierto es que el invento de Blasco es muy posible que no tuviera el vapor como impulsor, sino a hombres que movían un complejo juego de ruedas dentadas que hacían que el convoy se desplazara. Lo que pasa es que siempre hubo ese debate de si realmente se estaba utilizando el vapor. Esta confusión tiene un origen perfectamente identificado: el Archivo General de Simancas. A comienzos del siglo XIX, su director, Tomás González Hernández, envió una carta a un conocido historiador de la época, Martín Fernández Navarrete, en la que decía que había encontrado documentación relevante que hacía pensar que el marino habría inventado un sistema de navegación a vapor, algún sistema que a partir de una caldera de agua caliente hubiese creado un mecanismo de movimiento. Lo que en realidad sucedió, según interpreta Alejandro Polanco en su libro Made in Spain, es que Tomás González confundió dos inventos distintos. Por un lado, el fabuloso ingenio que permitía a la Trinidad, que así se llamaba el barco, moverse en mares en calma. Por otro, entre los documentos sobre ingenios de Blasco aparece, y parafraseo, un sistema depurador de agua del mar capaz de ofrecer agua potable a bordo de navíos gracias a una caldera de vapor. O sea, lo que hacía era condensar el agua de manera que se extraía la sal del mar, el agua del mar en ese proceso. En realidad, el entuerto fue deshecho poco tiempo después por el historiador del siglo XIX, Modesto Lafuente, a quien también podríamos dedicar un programa completo. Lafuente se dispuso a investigar el asunto en el archivo de Simancas y, tras examinar minuciosamente toda la documentación, sentenció que en las crónicas sobre las distintas demostraciones de Blasco de Garay, también las hizo en Málaga y en Nápoles, cito textual, no se habla ni una palabra de calderas, ni se menciona el vapor, ni con este nombre, ni con otro que pudiera significar este admirable motor, sino completamente de ruedas movidas por hombres y dispuestas con cierto artificio. Sin embargo, muchos no dejan que la realidad estropee una buena fantasía patriótica, ni hoy ni entonces. Así que la historia sobre la invención de la navegación a vapor corrió como la pólvora durante los siglos XIX y XX, incluso entre las publicaciones más serias, como la revista Madrid Científico. El tema adquirió tanta popularidad que el francés Honoré de Balzac escribió una obra de teatro que se estrenó en París en 1842, titulada Les ressources de Quinola,
que se centra en este argumento precisamente, aunque lo sitúa unas décadas más tarde en el tiempo, después del desastre de la Armada Invencible. Un inventor español crea una máquina de vapor para revolucionar la navegación. Se dice que Blasco de Garay desarrolló igualmente proyectos para crear escafandras para el buceo, así como varios artilugios relacionados con la navegación. Y si un misterio fue cuándo nació y dónde, también lo fue dónde falleció o cuándo. El año se ha estimado en torno al 1552. No se sabe ni la causa de su fallecimiento, ni el lugar donde se produjo, y mucho menos dónde se enterró el cuerpo. Eso sí, la naturaleza de sus prodigios aún continúa dando que hablar, y os aseguro, amigos, que me parece triste y raro que no se haya investigado más a fondo la vida de este personaje, al que, por cierto, se le han dedicado calles en muchos municipios de España, incluso en su capital. Nuestra segunda historia nos va a llevar a que conozcáis a Pedro de Alvarado. No fue inventor ni nada de eso, y su nombre pasó a la historia por ser uno de esos personajes imprescindibles en la conquista de América, aunque para ello hubiese de firmar algunas páginas muy negras. Pedro de Alvarado nació en Badajoz en el año 1485 en el seno de una familia de armas castellana. Con 27 años desembarca en el continente americano junto a varios de sus hermanos, llegando como integrantes del séquito del virrey Diego Colón, el hijo mayor de Cristóbal. Apenas un año después, nuestro segundo personaje de esta noche estaba inmerso en la conquista de Cuba.

Hacia el año 1518 se embarca en una expedición que le llevará a inspeccionar las costas de la península de Yucatán, descubriendo la ciudad de Cozumel. Fue el primer europeo en navegar el río Papaloapán. De hecho, la ciudad de su desembocadura se bautizó como Alvarado en su memoria. Pero donde vemos a Pedro de Alvarado como un gran estratega es en la conquista de México junto a Hernán Cortés. De hecho, nuestro personaje se convirtió en su primer capitán. Participó en no pocas batallas. La más importante llevó a los españoles a la conquista de Tlaxcala. Con la capitulación de la ciudad, contrajo matrimonio con la princesa tlaxcalteca Tecuelhuenzin, rebautizada como Doña Luisa. Eso sí, se casó por el rito indígena que permitía la poligamia. Conquistada Tlaxcala, las tropas españolas continuaron su avance hasta la imponente Tenochtitlán. En su camino hacia la gran urbe, las crónicas dicen que protagonizó uno de los episodios más terribles de la presencia española en el continente americano, la matanza del Templo Mayor. Soldados españoles dieron muerte a numerosos indios mexicas que se encontraban en su momento de oración. El resultado de esta deplorable acción fue un episodio de venganza por parte de los propios mexicas que derivó en la primera gran derrota de los ejércitos españoles en América, la conocida como Noche Triste. La Noche Triste hizo que nuestro personaje, al que los indígenas americanos habían bautizado con el nombre de Tohatiut, que significa el sol, por su cabello dorado y sus ojos azules, tuviese que huir apresuradamente. No obstante, la ciudad de Tenochtitlán cayó finalmente en 1521. Tras la conquista de la capital de los aztecas, Cortés envió a su hombre hacia el sur. Pedro de Alvarado y sus hombres conquistaron los territorios actuales de Guatemala, El Salvador y Honduras. En 1527 regresa a España y se entrevista con el rey Carlos I. Es este su momento de mayor gloria, al recibir del emperador los nombramientos de gobernador, capitán general y adelantado de Guatemala, más de lo que conseguiría nunca Cortés de Nueva España. Sin embargo, a su vuelta a América en 1529, el gobernador de la Nueva España lo encarceló y lo procesó. Solo pudo librarse del cautiverio por la intervención de su amigo Hernán Cortés. También participó en la ruta que abriría camino a los españoles para la conquista del Imperio Inca, eso sí, encontrándose muy nutrida resistencia. Finalmente, Francisco Pizarro se encargaría de doblegar al gran Imperio Inca hacia la mitad del siglo XVI. Alvarado hubo de tomar posesión de su cargo como gobernador de Guatemala y Honduras, y esa vida, lejos de la acción y del campo de batalla, no le satisfacía especialmente. Él era un hombre de armas, un soldado. Así que cuando el virrey Antonio de Mendoza y Pacheco le encomendó la labor de sofocar una rebelión de los indios caxcanes y chichimecas, no se lo pensó y alistó a sus mejores hombres. Este acontecimiento fue bautizado como la Guerra del Mixtón. El 4 de julio de 1541 se encontraba en la ciudad de Guadalajara, en México, en lo que hoy es la capital del estado de Jalisco, cuando un compañero inexperto no pudo controlar a su caballo desbocado.
El animal arrolló a Pedro de Alvarado, hiriéndole de gravedad. Falleció al poco tiempo. Su cuerpo fue enterrado primero en la iglesia de Tiripetío, en Michoacán, y trasladado en 1568 por su hija Leonor Alvarado Sinoxencatl a una cripta de la capital de San José de Santiago de Guatemala, hoy llamada Antigua Guatemala. Allí estuvo junto al cuerpo de su mujer, Beatriz de la Cueva, llamada La Sinventura, y no sin motivo. Enviudó menos de un año después de suceder a su hermana como mujer de Alvarado y luego sobrevivió a su marido solo otro año. El cuerpo del conquistador y fundador de la ciudad sigue en dicha iglesia después de que fracasara el intento de enterrarle en un monumento levantado en su memoria debido a la presión popular. Dos personajes del siglo XVI, de naturaleza bien distinta, se han paseado hoy por nuestro programa: Blasco de Garay y Pedro de Alvarado. Esperamos hayáis encontrado interesantes ambos relatos. 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Nosotros volveremos la próxima semana con una nueva y apasionante historia. Gracias por acompañarnos y, como siempre os decimos, muy buenas noches y buena suerte.

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1: Boonal de Ibor es un municipio cacereño situado en la vertiente sur del río Tajo, a su paso por la comarca del Campo Arañuelo. Se encuentra ubicado en terrenos de la antiguamente denominada como Dehesa de la Retuerta y delimitado por las aguas de tres ríos, el Tajo al norte, el Ibor por el oeste y el Gualija hacia el este. Este hecho, unido a la presencia de ciertas lagunas hoy ya desaparecidas, es la causa que da nombre a la localidad, pues el término Boonal proviene de una variación de la palabra bodonal, que hace referencia a un terreno en el que abunda el agua. Sin obviar los restos de poblamientos anteriores que pueden encontrarse en Boonal, el origen medieval de esta población se puede situar en el año 1404, cuando el conde de Miranda, noble propietario de este paraje, otorga en la villa de Candeleda escritura por la que entregaba dichas tierras a los vecinos en censo perpetuo. Este acontecimiento da pie a que los habitantes pasen a ocupar las tierras en régimen de colonato y el municipio acabe por convertirse en una villa de señorío secular, situación que se mantendrá hasta 1833, cuando pasa a ser municipio constitucional, aunque la propiedad de la tierra se mantendrá en manos del conde hasta bien entrado el siglo XX. En la actualidad nos encontramos ante un pueblo de herencia agrícola y ganadera del que destacan sus paisajes, sus tradiciones, sus festejos, su gastronomía y sus costumbres. Paseando por el casco histórico de la localidad, podremos encontrar algunas casas antiguas cuyas fachadas se encuentran ornamentadas con esgrafiados que datan de finales del siglo XIX y principios del XX. Estas decoraciones se componen de formas características en las que predominan los colores azul, verde, rojo, amarillo y blanco. La iglesia de Boonal de Ibor, que pertenece a la archidiócesis de Toledo, está dedicada al patrón de la localidad, San Bartolomé, cuya fiesta se celebra cada año el 24 de agosto. Construido a finales del siglo XV y principios del XVI, el edificio es de granito. Tiene una sola nave, separada de la cabecera por un arco de medio punto, por lo que la bóveda tiene dos tramos, de cañón y lunetos el primero y de paños el segundo. Las fiestas patronales en honor de San Bartolomé Apóstol se celebran cada 24 de agosto. Son estos unos festejos populares en los que poder disfrutar en la mejor compañía de las verbenas, así como del resto de espectáculos y actividades que se organizan estos días. Todo ello acompañado de buena comida, como la tradicional degustación de la vaquilla, y abundante bebida. Aunque se trata de unas celebraciones que duran varios días, son los días 24 San Bartolo Grande y el 25 San Bartolo Chico los que acogen los momentos más memorables de las fiestas. En el plano litúrgico se celebra una misa mayor en honor al patrón, seguida de una procesión y el tradicional ofertorio. Además, el primer fin de semana de mayo, Boonal celebra cada año dentro de las fiestas del municipio la Cruz de Mayo. En la misma todavía se conserva una curiosa costumbre por la que los quintos van de noche marcando con cruces las puertas de las casas donde vive alguna moza por la que se sientan inclinados y a la que quieran halagar con este gesto. Y el segundo fin de semana de mayo tiene lugar en la localidad, organizada por la Asociación de las Mujeres Boonalas, la romería en honor a la Virgen de Guadalupe, patrona de Extremadura. Durante este evento, los vecinos y visitantes se divierten en compañía de familiares y amigos, gozando de un día de campo en el que se producen actuaciones, se practican bailes típicos y, sobre todas las cosas, se disfruta de abundante comida y bebida, aprovechando la sombra que ofrecen las diversas encinas que salpican el entorno. Nacido en la Sierra de Guadalupe, el río Ibor recorre unos 60 kilómetros hasta alcanzar al Tajo, al cual entrega sus aguas. Además de generar paisajes de singular belleza, este río ha resultado ser desde antiguo un recurso para los boonalos, ya sea por lo fértil de sus orillas, la fuerza con la que sus aguas movían las ruedas de los molinos en él situados, muchos de ellos ya desaparecidos, o el abundante número de peces que allí habitan. Tanto otorga este río al pueblo de Boonal, que incluso toma de él su apellido. Sobre el río Ibor hallamos el Puente de las Veredas, construcción de los siglos XIV al XV, cuya importancia reside en que se encuentra en el trazado de una cañada real. Su arquitectura simple nos da una idea del fin utilitarista con el que se concibió, pues su cometido original era el de servir como lugar de paso para el ganado que se desplazaba con la trashumancia. El agua juega un papel importante en Boonal de Ibor, no solo por el paso del río Ibor por la comarca. También en el casco urbano llaman la atención la presencia de varias fuentes de visita obligada: la Fuente del Arroyo, la Fuente de la Bomba o Fuentecilla y la Fuente del Corcho. El entorno del río Ibor es una zona privilegiada para el cultivo de la aceituna. Se trata de una zona con una flora y una fauna autóctonas de gran riqueza, donde no es extraño ver ciervos, jabalíes, zorros e incluso linces ibéricos. Son típicas de esta zona.

Bienvenidos una semana más a Viajes, Música y Otros Vicios en RadioViajera.com. Somos Verónica y Fernando del blog de ViajesTuristear.com y vamos a pasar este rato juntos hablando de lo que más nos gusta, viajar y escuchar música. ¡Empezamos!

Hola a todos, ¿cómo estáis? Esperamos que fenomenal. Bienvenidos a nuestro programa Viajes, Música y Otros Vicios. Este es nuestro noveno episodio hablando sobre la Ruta 66, un viaje de casi 4.000 kilómetros por Estados Unidos. Como ya sabéis, hablaremos, además de qué ver y hacer en la Ruta 66, sobre música, cine, anécdotas que estén relacionadas con esta famosa ruta. Gracias por acompañarnos cada semana.

0: En el episodio anterior hemos hablado sobre el tramo de la Ruta 66 que hay entre Clinton y Amarillo. Hemos pasado por lugares típicos de la Ruta 66 como el Cadillac Ranch o el Big Texan. Hemos recorrido tramos originales de la Ruta 66. También hemos cambiado de estado y llegado a Texas. Ya casi estamos a mitad de camino de esta fantástica ruta.
1: En el episodio de hoy vamos a recorrer el tramo que hay entre Amarillo y Santa Rosa. Es un tramo de unas 170 millas donde cruzaremos el Midpoint, o el punto exacto donde te encuentras a mitad de camino entre Chicago y Los Ángeles. Pasaremos por unos cuantos lugares interesantes, terminaremos de recorrer el tramo de la Ruta 66 que pasa por Texas y haremos unos cuantos kilómetros por Nuevo México hasta llegar a Santa Rosa, donde finalizaremos el tramo de hoy y descansaremos un poquito.
0: Pero bueno, como siempre, antes de meternos en faena, vamos a escuchar un clásico. Esta vez va a ser Roy Orbison, cantante nacido en el estado de Texas, como no podía ser de otra manera, y que además no puede faltar en tu selección de música de la Ruta 66.
1: Me parece perfecto. A ver, hemos seleccionado la canción Pretty Woman. Disfrútala.

0: Nos quedan unos 6 pueblos para terminar de recorrer el estado de Texas por la Ruta 66. El primero que nos encontramos a unos 20 kilómetros de Amarillo es Bushland, un pequeño pueblo en el que todavía quedan restos de edificios que vieron días mejores. Al terminar nuestra visita a este pequeño pueblo de Bushland, continuamos hacia Wildorado, que sufrió la demolición de muchos de los negocios típicos de la Ruta 66 cuando se construyó la Interestatal I-40. Tan solo se salvó el Royal Inn Motel, que en 2015 además sufrió un incendio.
1: Después de estos dos pueblos, llegamos a Vega. También es un pueblo pequeño, pero todavía tiene algunos servicios para los viajeros de la Ruta 66. Lo más típico de Vega es el cartel de Roadrunner Drive-In, que es un motel clásico de la Ruta 66. También hay una Magnolia Station restaurada, un bar de moteros que se llama Rooster, y el centro de la ciudad, que es bastante pintoresco. Parece salido de una película del viejo oeste.
0: Y continuamos unos pocos kilómetros más y llegamos a Adrian, que es parada obligada. Adrian es un pueblo que comenzó en el año 1900 con la llegada del ferrocarril y a los 10 años tuvo su primer post office, una escuela, un banco y algunos establecimientos más. Con la llegada de la Ruta 66 se convirtió en el midpoint, es decir, es el punto medio entre Chicago y Los Ángeles y es una parada muy popular para los viajeros que recorren la Ruta 66. Y que te indica que estás exactamente a mitad de camino. Dejamos atrás la friolera de 1.139 millas, que son aproximadamente unos 1.830 kilómetros, y tenemos por delante otras 1.139 millas de recorrido. Es un buen momento para hacer una parada y tomar un refresco o cualquier cosa. Por supuesto, la foto de turno en la señal del Midpoint Café. El Midpoint Café ha tenido muchos nombres y dueños a lo largo de los años, pero sigue en funcionamiento desde el año 1928. Así que te recomendamos que te tomes un Ugly Crust Pie, que es su tarta más famosa, y también puedes comprar algún recuerdo de tu paso por aquí.
1: A pocos kilómetros de Adrian nos encontramos con una vieja gasolinera que se llama Old Caprock, que pertenece al pueblo de Grookey, o Grookey. Y luego llegamos a Glenrio, que está en la frontera entre Texas y Nuevo México. Fue un pueblo que creció en dos estados al mismo tiempo. Por ejemplo, el post office se estableció del lado de Nuevo México, pero el correo lo dejaban del lado de Texas porque allí había una parada de tren. Nunca hubo una gasolinera del lado de Nuevo México porque los impuestos eran muy caros. Así que esta pequeña localidad generó un montón de disputas entre estos dos estados para ver a cuál de los dos tenía que pagarle los impuestos. Pertenece a Texas y es un auténtico pueblo fantasma. Sus últimos habitantes hace años que se fueron y no hay ningún negocio en funcionamiento, pero se puede visitar la Main Street y ver los restos de los pocos edificios que estuvieron funcionando años atrás.
0: Así que vamos a cruzar al estado de Nuevo México, pero antes vamos a escuchar un tema de una cantante tejana que ha representado al estado de Texas culturalmente hablando. Se llama Janis Joplin. Este tema lo escribió y cantó por primera vez Aretha Franklin, pero fue con el cover de Janis Joplin con el que se hizo verdaderamente conocido. Os dejamos con A Piece of My Heart de Janis Joplin.

Y llegamos a Nuevo México. Y esto significa que ya tenemos más de medio camino recorrido. Os cuento un poco. Nuevo México es el estado de los que cruza la Ruta 66 que más historia e influencia tiene de la cultura española. Además, tiene una importantísima comunidad de nativos americanos. Nuevo México es uno de los estados de los cuatro esquinas, que son Nuevo México, Utah, Arizona y Colorado. Estos cuatro estados comparten un punto fronterizo común en el que coinciden las cuatro fronteras, formando una cruz perfecta. Es uno de los estados con más historia y cultura debido a que ha sido habitado durante siglos por los nativos americanos. Es un estado que protege mucho a los nativos americanos con su legislación. Por el contrario, es uno de los más pobres de Estados Unidos. Su nickname es Land of Enchantment, que significa Tierra del Encanto debido a los preciosos paisajes que tiene y a su historia. Hay reservas de nativos, sobre todo navajos y apaches, aunque también hopis y de otras tribus. Tienen sus propias normas y son muy celosos de su privacidad, así que mucho cuidado con las fotografías

0: viene de ranch, que se pronuncia Endy. En 1886 se estableció ahí un post office. Endy era un pueblo del salvaje oeste de los auténticos. Hoy en día es un lugar abandonado en el que no hay nada, pero nada de nada, polvo.
1: Siguiendo nuestra ruta, nos encontraremos con pequeños pueblos, algunos como Bart, que han sido abandonados, y otros como John, que parece un pueblo fantasma, pero tendrá unos 300 habitantes. Tenemos que continuar hasta Tucumcari para ver alguno de los clásicos de la Ruta 66.
0: Tucumcari es el hogar de unas 6.000 personas y te sorprenderá con la gran cantidad de atracciones que tiene. También fue conocido como el Six Shooter Siding porque había muchos tiroteos y la ciudad estaba justo al lado del ferrocarril. Tienes algunos clásicos para ver como el Tucumcari Tonight, el The Blue Swallow Motel, la golondrina azul con su famoso luminoso, el Route 66 Restaurant o el Cactus Motor Lodge, que ahora se llama Cactus R&B Park.
1: The Blue Swallow Motel es un motel que se construyó a principios de 1940. Fue entregado como regalo de compromiso de su novio a Lillian Redman en 1958 y funcionó durante los siguientes 40 años. La traducción de su nombre es la golondrina azul y es muy famosa por su autenticidad en su estilo de mitad del siglo XX, incluyendo, por supuesto, su famoso y único neón. Como curiosidad, contaros que Lillian Redman era una Harvey Girl, esto es, que fue reclutada por la empresa de Fred Harvey, que poseía restaurantes en ciudades conectadas por el ferrocarril. Y en su contrato se especificaba que tenía que tener un buen carácter moral. Y además se especificaba que no se podía casar y que se adhería estrictamente a todas las reglas de la compañía. Eso sí, mientras durase su puesto de trabajo. Se convirtió en una institución, pero por problemas de salud lo tuvo que vender en el año 1998. Este motel es el preferido de los viajeros que pasan la noche en Tucumcari.
0: Durante años se promovió la imagen de Tucumcari como un lugar para pasar la noche. Con más de 2.000 habitaciones disponibles, el eslogan era Tucumcari Tonight. Se escribía y hacía mención a la gran cantidad de luminosos que se podían ver en Tucumcari durante la noche, y si estabas recorriendo la Ruta 66 y cruzabas Tucumcari de noche, te quedabas a dormir seguro. Hoy en día no llega a las 1.000 habitaciones disponibles.
1: Si vas en autocaravana y tienes intenciones de pasar la noche en Tucumcari, puedes hacerlo en el Cactus RV Park. Es un motel típico de la Ruta 66 y tiene parking para caravanas. Se decía que en los sótanos del salón de baile se organizaban timbas de juego ilegales y además había un túnel con salida al exterior por si había alguna redada.
0: También podemos visitar un trading post con forma de tipi, que son las casas típicas de los nativos americanos, un museo de dinosaurios, ya que en Nuevo México se han encontrado varios restos fósiles, y el museo de historia y algunos viejos moteles.
1: Bueno, qué poquito queda para terminar el tramo de hoy. Bueno, pero antes vamos a escuchar un poquito de música. Estamos cruzando las llanuras de los Cowboys, qué mejor que hacerlo con la música de Johnny Cash y su Ring of Fire.
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1: Después de Tucumcari y hasta llegar a nuestro destino de hoy, que es Santa Rosa, nos vamos a cruzar con tres pueblos fantasmas, cada uno con sus curiosidades. El primero es Montoya. Veremos un puente de 1936, justo antes de llegar a Montoya. Luego se pasa por un cementerio típico del oeste americano, los restos de la casa Hendren, una familia pionera de principios del siglo XIX, y como no, una gasolinera que está abandonada y no le quedan ni los surtidores. Pero a pesar de ello, está en el registro de lugares históricos.
2: El segundo pueblo fantasma es Newkirk, que en su mejor momento tuvo 4 estaciones de servicio, 2 restaurantes y un trading post. Hoy en día, si pasamos por ahí, podremos ver las ruinas de estos edificios. El último pueblo fantasma es Cuervo. De aquí solo se mantiene en pie una iglesia católica que se construyó durante la Primera Guerra Mundial. El resto de edificios están abandonados.
1: Y llegamos a Santa Rosa, nuestro fin del tramo de hoy. Santa Rosa es conocida como City of Natural Lakes, que significa la ciudad de los lagos naturales. Esto es porque hay muchos lagos en la zona. El primer asentamiento en la zona se denominó Negra Agua Chiquita y lo estableció Don Celso Vaca en el año 1865 como un rancho español. En el año 1873 construyó una iglesia a la que puso el nombre de su madre, Rosa, y le dio el nombre católico de Santa Rosa de Lima. Fue creciendo con la llegada del ferrocarril y cuando llegó la Ruta 66 en 1930, los servicios para los viajeros se multiplicaron y llamaban a Santa Rosa como oasis en el desierto.
2: Algunos de los lugares más interesantes para visitar en Santa Rosa son el Route 66 Auto Museum. Ojo, tener cuidado que cierra a las 5 de la tarde. El cartel de Sun and Sand, que ha sido restaurado hace poco. El Joseph's Bar and Grill, donde podrás ver el famoso Fat Man, hombre gordo en la fachada del restaurante y que se salvó de la demolición del Club Café, un antiguo icono de la Ruta 66 que fue demolido en el 2005. Joseph's es parada obligada.
1: Aquí hay algunos cafés y restaurantes que son típicos de la Ruta 66, como el Comet Drive-In o el Silver Moon.
2: Y si quieres alojarte en un motel clásico de la Ruta 66, puedes ir a la Loma Hotel o a la Mesa Hotel.
1: También hay unos cuantos murales a ambos lados de la Ruta 66. Y bueno, en Santa Rosa finalizamos nuestro tramo de hoy. Es un lugar con mucha historia, mucho encanto, dedícale algo de tu tiempo. Verás también que la gente se acerca a hablarte. Muchos de ellos chapurrean un poco de español, otros lo hablan bien. Nosotros estuvimos hablando con varias personas, pero me acuerdo de una señora que nos contaba que sus antepasados eran españoles y que hablaba un poquito de español.
2: Ha llegado el momento de nuestra entrevista que hacemos en cada programa, pero antes vamos a escuchar a Paul Simon y su canción Graceland, canción viajera que relata el viaje de un peregrino hacia Graceland, Tennessee. Os dejamos con Paul Simon, Graceland.

0: Empezamos nuestra entrevista de hoy. Bienvenido, puedes presentarte, ¿cómo te llamas? ¿Cuál es tu blog?
1: Bueno, soy Adrián Rodríguez Gallego, que junto a mi mujer Cosa Vendrat y mis dos hijos tenemos el canal de viajes en YouTube Mola Viajar. También tenemos un blog, que fue lo primero, que surgió hace 9 años, y el canal hace casi 5, y contamos nuestras aventuras de viajes por el mundo, y tenemos videoguías de destinos como Nueva York, Londres, Costa Oeste, Japón, Tailandia, alrededor del mundo, y damos consejos para viajar a estos destinos.
2: Hola Adrián, ¿cómo estás? Quería preguntarte, ¿cuánto hace que recorriste la Ruta 66?
1: Pues hace un año recorrí la Ruta 66, la recorrí junto a un amigo, ya que mi mujer estaba embarazada, y fue finales de septiembre, octubre del 2016.
0: Y Adrián, ¿qué fue lo que te llevó a hacer la Ruta 66? ¿Por qué hiciste la Ruta 66? ¿Cuál fue tu motivación?
1: Pues bueno, en el canal tenemos mucha información de Nueva York, tenemos mucha información de la costa oeste, y había escuchado tanto de la costa de la Ruta 66, y era un destino de Estados Unidos que queremos trabajar y que me apetecía. Queremos trabajar en Mola Viajar para un poco tener lo más popular de Estados Unidos. Entonces decidimos eso, hacer una serie de la Ruta 66 y emprender la aventura, porque era un viaje diferente y en coche, y bueno, nos apetecía, y fui con un amigo que también le apetecía. Entonces, bueno, por eso fue la decisión.
2: ¿Y por dónde comenzasteis la ruta?
1: Pues la Ruta 66 la empezamos en Chicago, y recorriendo un poco las ciudades más populares: Springfield, Oklahoma, Amarillo, Santa Fe, Holbrook, Williams. Hicimos dos desvíos al Gran Cañón y a Las Vegas, y acabamos en Los Ángeles.
0: Bueno, entonces, por lo que veo, Adrián, la Ruta 66 la hicisteis completa, ¿no? Empezasteis en Chicago, terminasteis en Los Ángeles.
1: Sí, la hicimos casi completa. Bueno, podríamos decir que unos kilómetros, ¿no? Por los desvíos al Gran Cañón y a Las Vegas. Empezamos en Chicago y fuimos haciendo todo, solo que eso, que nos desviamos a Las Vegas. Entonces, una pequeña parte de la ruta la dejamos sin hacer, pero muy pequeña.
2: Y sinceramente, ¿era lo que esperabas?
1: La Ruta 66, la verdad es que me encantó, me gustó mucho, y sí, me esperaba una experiencia del estilo. Creo importante en la ruta, para que no canse, hacerse los desvíos al Gran Cañón del Colorado y a Las Vegas, porque son muchos kilómetros y al final de la ruta pues ya cansa, ¿no? Hay mucha gasolinera, mucha tienda de souvenirs y tal, que al final ya te puede cansar los últimos 4 o 5 días. Entonces, esos desvíos al Gran Cañón y Las Vegas creo que hacen que quede un viaje bastante chulo, porque aparte haces la ruta, estás en ciudades grandes como Chicago, ves una maravilla natural como es el Gran Cañón del Colorado, te das ves una de las ciudades más raras y diferentes del mundo, que es Las Vegas, y acabas en Los Ángeles, buen tiempo, playita y tal. Entonces es un viaje, creo que lo tiene un poco de todo, y estoy muy contento con cómo fue.
0: Es verdad, Adrián, y coincido contigo, ¿no? Cuando arrancas la Ruta 66, lo arrancas desde una grandísima ciudad como es Chicago. Y es cierto que, bueno, pues ya después de 10 días de ruta, mucha tienda de souvenir, mucha gasolinera antigua, mucho pueblo fantasma, y no viene nada mal a hacer un par de side trips para, bueno, pues para ver cosas diferentes, ¿no? Y como no, el Cañón del Colorado y Las Vegas. Hay otros side trips también, se puede subir al norte, a Utah. Pero bueno, sí quería preguntarte, ¿qué fue lo que más te gustó? ¿Qué fue lo que más te gustó de la Ruta 66? Y también, ¿qué fue lo que menos te gustó de la ruta?
1: Lo que más me gustó es eso, el poderse cruzar Estados Unidos y ver diferentes estados y diferentes formas de vida, y conocer a la diferente gente y ver tanta diferente, cosas diferentes a través de la conducción y los pueblos y tal. La verdad es que eso fue una experiencia chula y lo que menos quizás el que llega un momento que parece que la ruta, que es todo pues gasolineras y tiendas de souvenirs y tal, entonces al final puede casar un poco, ¿no? Hay ciertos pueblillos pues que se pasan un poco del tema, que puede ser normal para mantener eso, pero es quizás lo que menos me gustó, que llega un punto de que ya te aburre, quizás son tantos kilómetros que es algo normal, ¿no? Que ya te aburra el ver tantas veces lo mismo, ¿no? Al principio te sorprende mucho y después a lo mejor ya estás más acostumbrado y ya no te llama tanto la atención.
2: Y Adrián, ¿recomendarías hacer la Ruta 66 a otros viajeros?
1: Pues sí que recomendaría a otros viajeros hacer la Ruta 66. Yo creo que es algo que a lo mejor todo el mundo tiene que hacer en la vida. Pero sí que me pareció curioso el que nos dijeron allí que la Ruta 66 en Estados Unidos la gente pues no la hacía, ¿no? Que venía mucha gente de Europa y de otros lugares del mundo, pero la Ruta 66 para la gente americana era algo pues normal y que no tenía mucho nada especial como a lo mejor no tiene para nosotros recorrerla. Entonces me pareció algo curioso y que aquí os dejo para que sepáis, porque a mí me chocó cuando me lo dijeron.
0: Oye, Adrián, y nosotros que somos muy, muy de música y muy de canciones, ¿qué canción nos recomendarías tú? ¿Qué canción crees que no puede faltar en la Ruta 66?
1: Pues aquí la verdad es que a mi compañero no le gustaba mucho la música. Es algo raro, ¿no? Hacer la Ruta 66 sin darle caña a la música. Entonces, el conducir con música no fue algo tal de la ruta y no tengo ninguna canción que me identifique con este viaje.
2: Por último, cuéntanos dónde te pueden encontrar los oyentes. ¿Blog, redes sociales?
1: Nosotros de esta Ruta 66 hemos creado una videoguía que creemos que es algo, una de las más completas que hay en Internet, de habla hispana. Se lo podéis ver en el canal nuestro de YouTube, que es Mola Viajar, donde a través de 12 capítulos contamos pues eso, nuestra experiencia con consejos. A la vez en el blog hay posts por días, en el blog molaviajar.com hay posts por días de cada ciudad con los puntos geolocalizados, los puntos más importantes, lo que hay que tener en cuenta, consejos. O sea, la verdad es que tanto en Mola Viajar YouTube como Mola Viajar blog hay muchos consejos para saber lo que vas a encontrar al hacer la Ruta 66, y en el caso de que los viajeros no tengan pensado hacer la Ruta 66, es interesante ver la serie para saber un poco lo que se vive en esos momentos, porque bueno, te pasa de todo, ¿no? Entonces en la videoguía pues puedes verlo y puedes pasar un rato agradable.
2: Muchas gracias, Adrián, un placer que compartieras aquí con nosotros tus experiencias recorriendo esta maravillosa ruta. Le recomendamos a los oyentes que le echen un vistazo a tu canal de YouTube y a la videoguía de la Ruta 66.
0: Así es, no os olvidéis, molaviajar.com, Adrián y su chica, dos personas fantásticas. Normalmente después de la entrevista solemos poner el tema o la canción que nos recomienda pues nuestro entrevistado, pero esta vez pues no nos va a ser posible porque nos ha dejado sin canción. Así que hemos decidido elegir pues un tema viajero, en el que dos chicas se lanzan a la carretera a vivir la vida. No es Thelma y Luis, ya sé que vais a pensar en Thelma y Luis, pero no es Thelma y Luis. Así que os dejamos con Crazy de Aerosmith. 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

0: En el episodio de hoy hemos recorrido el tramo que hay entre Amarillo y Santa Rosa, unas 170 millas, donde hemos cruzado el midpoint, o el punto exacto donde te encuentras a mitad de camino entre Chicago y Los Ángeles. Hemos pasado por unos cuantos lugares interesantes, hemos visto pueblos fantasmas, ciudades pintorescas, hemos terminado de recorrer el tramo de la Ruta 66 que pasa por Texas y hemos recorrido unos cuantos kilómetros de Nuevo México. También hemos hecho la entrevista a Adrián de Mola Viajar, que nos ha contado su experiencia.
1: Y como siempre, el tiempo se nos ha pasado volando. Espero que hayáis disfrutado de este rato junto a nosotros. La próxima semana seguiremos con otro tramo de la Ruta 66. En este caso será desde Santa Rosa hasta Albuquerque. Aquí tenemos dos opciones de ruta para hacer, pero eso os lo contaremos con más detalle la semana que viene. Uno de los tramos más bonitos de la Ruta 66 con diferencia. No os lo perdáis.
0: Bueno, nos despedimos por hoy. Somos Verónica y Fernando en Radio Viajera. 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Ha sido un placer compartir con vosotros este rato.
1: Como siempre, nos despedimos con una versión de la canción de Get Your Kicks on Route 66. Esta vez nos vamos a despedir con una versión de un grupo argentino que suena de maravilla. Se llaman Los Ratones Paranoicos. Os esperamos la semana que viene con un nuevo tramo de la Ruta 66. Hasta la próxima.

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0: Más de las tres cuartas partes de los ancianos no escogen adecuadamente la talla de sus zapatos, entre otros motivos porque muchos de ellos necesitarían de un número distinto para cada pie como consecuencia de los cambios que se producen en la morfología a elevadas edades, por la pérdida de grasa o de tejido muscular. Según un estudio de la Universidad de A Coruña, la inadecuada elección del calzado, especialmente de las tallas, tiene repercusión sobre la calidad de vida de los ancianos, que empeora por no utilizar zapatos adecuados.
1: El uso de un calzado inadecuado propicia en las personas mayores un incremento del dolor, una dificultad para caminar y un riesgo mayor de exclusión social, debido a que estos pacientes son más proclives a padecer angustia, a padecer tristeza, a perder el equilibrio y sobre todo a caerse, siendo un factor predictor de una mala salud a nivel general.
0: Lo cuenta el profesor Daniel López. Es el director del estudio en el que han participado voluntarios de la Clínica Universitaria de Podología de la Universidad de A Coruña con una media de 75 años. Los resultados demuestran que las personas mayores que se calzan de manera incorrecta poseen peor calidad de vida en todas las dimensiones relacionadas con el dolor, la función del pie, el calzado, la salud del pie, la salud general, la actividad física, la capacidad social y también la vitalidad. Como aplicación de los resultados del estudio, los expertos recomiendan utilizar zapatos de horma ancha, con un sistema de ajustes con correas o velcros y suelas de goma para evitar resbalones y caídas y que a su vez puedan reducir el impacto en las articulaciones y la presión al caminar.

0: Los profesionales de la edición y el montaje, y en general de todo el sector audiovisual, parpadean menos que quienes no tienen vinculación con el medio. Esa curiosa aseveración es una de las conclusiones de un estudio realizado por investigadores de la División de Neurociencias de la Universidad Pablo de Olavide y de la Universidad Autónoma de Barcelona. Otra conclusión es que el estilo de montaje, conocido como estilo MTV, asociado a los videoclips, inhibe la frecuencia de parpadeo en los espectadores frente a otros modos convencionales como el plano secuencia o los propios de las películas clásicas de Hollywood, como explica el profesor José María Delgado García, que es uno de los autores de este estudio.
1: Hasta ahora no había un conocimiento cierto de que cuando se mira una pantalla de televisión o se ve una película, el parpadeo disminuye porque requiere una atención adicional, ya que los planos de las películas o los planos de lo que se esté viendo duran demasiado poco. La realidad es continua, pero la imagen de una película, desde que se diseñó el lenguaje cinematográfico, va cambiando y hay planos que duran, por ejemplo, 100 o 200 milisegundos, que es el tiempo que uno tarda en parpadear.
0: El parpadeo es un marcador de atención. Ha sido previamente asociado a la comprensión narrativa de los contenidos. Investigaciones previas habían demostrado que el parpadeo se veía afectado por los contenidos de las narraciones, tanto en situaciones audiovisuales como en situaciones de comunicación oral directa. En esta investigación se ha demostrado además que la forma del montaje audiovisual puede afectar a la frecuencia de parpadeo.
1: Así que si uno cierra los párpados justo cuando está un plano y lo abre cuando el plano ha desaparecido, sencillamente no se ve. Eso obliga a prestar una atención adicional a lo que se está viendo cuando se trata de una película. Y en nuestro artículo también lo que se ve es que el parpadeo en profesionales que saben que los planos duran muy poco tiene una frecuencia menor que en personas normales cuando ven una película.
0: Los investigadores apuntan además a que los resultados pueden ser de interés para aplicarlos en entornos de creación de productos audiovisuales interesados en trabajar la atención. Por ejemplo, desde la creación de audiovisuales de entretenimiento, como películas o programas de televisión, pasando por la publicidad y también aquellos destinados a pacientes con déficit de atención. Por otro lado, la baja frecuencia de parpadeo se asocia a la visión borrosa, cansancio de la mirada o incluso al síndrome del ojo seco. Por ello, los resultados también pueden interesar en entornos clínicos con pacientes con problemas visuales derivados de una baja frecuencia de parpadeo.
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1: Son las 5 de la tarde.

0: Bueno, pues seguimos en Fitur Personas y ahora vamos a conocer a un gran viajero, pero además de los grandes, en todos los
1: Gracias.
0: Sentidos. Alto, guapo.
1: Gracias.
0: Diego, preséntate.
1: Me presento, gracias de entrada por hacerme este favor de estar aquí. Yo me llamo Diego, tengo un canal de YouTube, se llama Viajando con Diego, que empezó de casualidad porque yo antes era músico y un día hago un vídeo, se convierte en un viral y resulta que descubro que había un sector que se llamaba turismo y que me permitía entrar en él siendo un cara dura y haciendo vídeos sin saber cómo funcionaba nada de esto. Así que en el 2008 hice mi primer vídeo en México, lo subo, se convierte en un viral y vuelvo a Madrid y como estaba muy, muy saturado de mi vida laboral de guitarrista, que no me puedo quejar porque era, tocaba con gente muy chula y tal, pero de golpe ya llevaba muchos años haciendo eso, me dio un subidón y digo, bueno, pues no sé, me voy a meter en este sector y como no conocía a nadie, se lo comenté a un amigo y me dijo, mira, hay un tío que se llama Jimmy Pons, que encima como te llamas Diego Pons, lo más seguro es que te atienda y te eche un cable. Efectivamente, lo llamé, me eché un cable, me metió en este sector y en cuestión de 6 meses ya estaba haciendo vídeos profesionales para destinos turísticos. Él me pegó un buen empuje, me conectó con gente y yo también me lo gestioné bastante bien. Y también hay que decir la verdad, en el 2008 no había nadie haciendo esto, que yo cuando lo vi me quedé alucinado porque no me lo podía creer. Sí había empresas que se dedicaban a hacer vídeos corporativos, pero lo que no había era vídeos de usuario, que ahora son muy normales porque YouTube ha cambiado y tal, pero en el 2008 es que no había nadie haciendo esto. Entonces, claro, yo lo vi y me quedé sorprendido y dije, no puede ser. Y efectivamente, me tocó romper un poco el hielo los 2 primeros años porque el 2009 vine a Fitur y conseguí vender algunos vídeos, pero la gente me decía, a mí dame el CD. Dame el CD.
0: Me siento absolutamente identificado
1: Dame
0: contigo.
1: El CD. Y yo le decía, yo te doy el CD, si me cuesta 0,1 céntimo, el tema te doy 10. Lo que pasa es que el tema es subirlos a YouTube. Dice, tú súbelo a YouTube, al YouTube ese. Porque YouTube todavía no pertenecía a Google, entonces era como una cosa de nicho, de loco, de vídeos de perritos, una cosa así, ¿no? Entonces yo lo que pasa es que lo vi clarito porque el primer vídeo que hice de casualidad fue en México. Y resulta que los de Turismo de México, como sus clientes son americanos, ellos ya buscaban en YouTube. Entonces, claro, ahí sí fue que me di cuenta. Digo, lo que no puede ser es que no haya gente metida en esto. Gente que haga vídeos. Lo que había eran, ya como te he dicho, productoras, pero productoras que hacían vídeos muy como documentales, muy serios. Y lo que no había era un tío hablando del destino en plan usuario de, mira, esto es lo que es. Entonces, claro, yo le pegué de pura casualidad, las cosas como son, porque hay que decirlo también. O sea, lo que pasa es que me pilló con ganas.
0: Pero bueno, hay que estar en el sitio adecuado en el momento
1: Efectivamente.
0: Adecuado.
1: Efectivamente. Sí, sí, no, y aparte pillar la ola, porque yo antes era guitarrista y tocaba con Miguel Bosé, tenía un trabajo espectacular. Y claro, yo cuando me dijeron mis amigos, volví de México y dije, lo voy a dejar por empezar a hacer viajes. Y la gente de la banda me dijo, estás loco, eso es un subidón de un cuarentón que dentro de 2 meses te arrepientes. Y sabes que cuando tocas en una banda, tienes un suplente, porque claro, no van a perder una gira porque yo me ponga enfermo. Entonces yo me reuní con mi suplente y le dije, mira, yo me voy a ir. Y me dijo, mira, si te vas, hasta luego.
0: Quedo de titular.
1: Quedo de titular y como mucho con suerte te dejo suplente a ti. Y yo le dije, mira, tío, esto es lo que estoy haciendo. Le mostré mi primer vídeo de Viajando con Diego en México, en la Riviera Maya, y el tío me dijo, ¿y qué vas a vivir de esto? ¿Estás loco? Y le digo, creo que sí. Yo me la jugué, esa noche que tuve esa reunión me fui a la cama pensando, a ver si tiene razón y después. Pero no, fíjate qué cosa de casualidades, porque aparte pasó una cosa increíble. No solo le dejé la música con ciertas dudas en un par de días, sino que con los años la música se fue de garete, vino Operación Triunfo, vino todo eso, se fue todo al garete. Los que tenemos nuestra edad ya, que yo ya tengo 58 años, ya señores, en plan cohete batallita, y yo me salí a tiempo justo en el momento que empezaba todo esto de las redes sociales. Así que mira.
0: Bueno, pues me siento muy identificado.
1: Un puntazo, tío.
0: Porque yo vine aquí hace 6 años a deletrear podcast. Sí. Nadie sabía cómo se escribía podcast.
1: Así, directamente, a deletrearlo.
0: Y yo decía, oye, pero que esto es un sector, que no hay nadie haciendo podcast, sé pionero. Y decían, pero eso, que es un archivo MP3, me mandas el MP3, ¿cómo lo descargo?
1: Romper hielo.
0: Entonces, yo me alegro que a día de hoy, bueno, pues el formato podcast quiera estar en todas las estrategias, claro, 360 de todos los destinos, pero en su momento pues nos costó mucho. Sí, entonces me he sentido muy identificado con tu historia de venir a vender vídeo.
1: El primer año que estuve aquí en Fitur en 2009, me pegué un chascazo porque yo venía de México, ya me habían contratado allí para hacer vídeos y llego aquí y como todavía esto en las redes sociales no funcionaba, yo llegué como diciendo, mira, he hecho vídeos para México, Turismo de México, pero claro, la gente era, bueno, ¿y dónde están los CD? ¿De dónde lo vemos? Y digo, pues lo veis en YouTube. ¿Y eso qué es? O sea, era toda una historia como, ostras, yo pensé que esto ya estaba más digerido y no, para nada. Y eso que el sector de turismo ya tenía marketing y tal, pero no iba en redes sociales en ese momento. Era todo publicidad de revista,
0: folletos.
1: Claro, era otra. Entonces, claro, a mí me tocó un poquito de romper hielo en un lugar donde ahora ya es obvio todo esto. Pero claro, en su momento es que la gente en esa época no usaba ni Facebook ni Twitter. Entonces, claro, era como, ¿cómo les digo yo a estos tíos que esto es lo que ya están usando, por ejemplo, en Turismo de México? Pero claro, allí eran los clientes, eran americanos. Entonces, esa ola tardó por lo menos un año o dos en llegar aquí. Uh-huh. Lo bueno es que

0: Claro, cuando llegó yo ya había hecho...
1: Tú ya estabas surfeándola.
0: Yo ya estaba arriba de todo y los tíos, ah, sí, me acuerdo que tú dijiste, vale, pues entonces el CD no me lo dé. Fue a YouTube que dice, bueno, venga, vale, ahora sí, ¿no?
1: En fin.
0: Hombre, estuvo muy bien. La verdad que los principios fueron medio raros, sobre todo porque yo había dejado un trabajo bonito donde tenía ya muchos años rodado, había llegado al tope de mi trabajo. Pero claro, también por otro lado me vino muy bien porque... cuando yo tocaba con esta gente, iba detrás de ellos. O sea, tocaba durante tiempo, toqué con Miguel Bosé y claro, a nosotros no nos veían. Nos veía el que sabía que estábamos ahí, si no miraban a Miguel, porque a los músicos lo ven y ya, no. Entonces, ¿qué pasaba? Que el día que salí yo viajando con Diego, era yo. No iba detrás de nadie. Y a mí ahí sí me dio un subidón, porque era como, ahora me voy a gestionar yo como yo quiero. ¿Sabes? Porque antes éramos la banda de Miguel, entonces pues eso. Tú tocas con Miguel, sí, me parece que te vi. Nadie había visto nada, no se habían visto ahí atrás, y ya, mira esos tíos. En cambio, cuando hice esto, sí que me di cuenta que era yo el que iba a estar delante, ¿no? Y como me había tirado muchos años detrás de gente que se gestionaba muy bien delante de todo, cámara, entrevistas, radio, televisión, fiestones, todo lo que lleva todo eso, claro, llegó el momento de salir yo para adelante y yo ya tenía unas tablas en eso bastante chulas, que eso sí que me vino muy bien, ¿no?
1: Claro, claro, muy, claro, muy bien. Eso... Él está rodeado, pero luego tiene su parte también... Al final hay que saber gestionar la marca de uno, ¿no? No es fácil, ¿eh? Incluso para toda esa gente tan bien acostumbrada, hay momentos en los que su marca...
0: Cuidado con lo que
1: hagas. Como está ahora la marca Miguel Bosé, que está absolutamente devaluada con lo que ha sido, ¿no?
0: Sí. No, es que esto...
1: Gestionar la marca personal de uno es quizás lo más complejo que hay. Entonces, saber mantenerse en ese perfil de creador de contenido, de marca personal, pues es admirable que se mantenga en el tiempo, porque al final es un trabajo constante. Y una de las cosas que, bueno, ya aprovecho para preguntarte, ya que ha surgido el tema de la conversación de la marca personal, hay mucha gente, y lo veníamos hablando antes con Jimmy precisamente, que te habrás encontrado de, bueno, es que los vídeos ya los hago yo.
0: Sí.
1: Entonces,
0: los hace mi primo, que los hace con el teléfono.
1: Entonces, eso pasa con los podcasts, ¿eh? Claro. Es que un podcast es eso,
0: grabo. Para grabar y ya está, claro.
1: Muy bien, bueno, pues grábalo.
0: Claro.
1: Grábalo. Si al final la diferencia está en que el resultado no va a ser el mismo. Yeah. Entonces, tú has invertido los recursos suficientes para llegar a un resultado y si hubieras invertido más, pues hubiera llegado a mejor resultado. Yeah. Pero bueno. Bueno, pues Diego, cuéntanos algo que te haya llamado la atención de Fitur de este año.
0: Hombre,
1: a nivel Fitur, destinos o...
0: Este Fitur ha sido muy raro, las cosas como son, porque claro, después de los Fitures que hemos tenido a esto, es un poco tal. También es verdad que menos mal que Fitur, porque era previsible, muy posible de que ni se hiciera. Yo ya, cuando dijeron que se hacía, digo, perfecto, ¿sabes? Yo este año, sinceramente, he tenido trabajo a lo largo del año, poco, no mucho, pero he tenido trabajo porque tengo la suerte de que se me ha acumulado trabajo durante años de todo esto y he dejado algunos trabajos en stand-by. ¿Y qué pasó? Que fue como, hola, ¿qué tal? ¿Teníamos previsto hacer no sé qué? Sí, ¿quieres hacerlo? Pues venga. Entonces, claro, yo tenía varias cosas que fueron los trabajos que he hecho este año, sinceramente, que estaban en stand-by. Ahora sí que ya los he quemado. Los que tenían stand-by los quemé. Lo que pasa es que ahora aquí, en estos días, he cerrado un par de cosas chulas que voy a hacer. Entre ellas voy a hacer un vídeo para Caminos Naturales, para Ministerio de Agricultura y Pesca, en bicicleta eléctrica, que me han dado para elegir y he elegido el más bonito. No sé si los otros no se han dado cuenta, he elegido el más bonito. Nos dieron a elegir a varios y yo elegí el del Cantábrico, que va de Ribadeo, todo por la costa, hasta Ladrido, que son 180 kilómetros de costa pura y dura, de acantilado, rocas, calas, o sea, una preciosidad. Y lo voy a hacer ahora, acabo de cerrar, estuve hablando con los de Turismo de Galicia, toda la gente que va a ayudar, va a apoyar y tal, porque claro, en realidad es una promoción del destino, por otro lado van las bicis eléctricas, o sea, ha sido una aventura muy linda, porque se podía hacer caminando el camino, pero bueno, yo lo voy a hacer en bici. Y bueno, ha estado muy bien. Y después he cerrado algunas otras cosas. Me voy a Portugal, que eso no lo tenía previsto. Ya han abierto las fronteras con Portugal hace poquito, hace unos días. Uh-huh. Y nada, me voy a Oporto para hacer una promoción de Oporto, la ciudad.

0: que te dijeran
1: vuelve, hombre. Yo así dos cosas, tres cosas increíbles que siempre remarco. Hay muchas, ¿no? Porque depende de lo que te guste. Hay gente que le gusta playa y le dices, pues vete a, yo qué sé, a China, y te dicen, pues no, porque yo quería playa, ¿sabes? Pero yo creo que una de las cosas más increíbles que pude viajar fue Perú, porque tiene de todo, tiene selva, tiene ciudad, tiene playa, tiene el Machu Picchu, tiene, yo qué sé lo que tiene, ¿sabes? O sea, tiene una cosa muy, muy increíble, muy brutal. Es un país increíble. Después está México, que es un país, a mí los mexicanos es que me caen muy bien. Yo soy uruguayo, llevo 30 años aquí en España, pero los mexicanos me caen muy, muy bien. Tienen un carácter y una cosa súper linda, la música, la comida, tienen Pacífico, tienen Caribe, tienen montaña, tienen desierto. Es un país espectacular. China también es muy flipante, porque es un contraste de caminas 200 metros, estás en la Edad Media, y caminas 300 metros para allá y un edificio ultramoderno. No sé, unas cosas muy, muy locas, ¿no? Y Jordania, por ejemplo, también me gustó mucho. Es un país muy especial porque los árabes tienen un carácter muy especial, su idioma, todo muy, muy distinto a lo nuestro. Nosotros, pero también es Petra, que es un increíble, es una ciudad tallada en las rocas, en una montaña, en un lugar que dice, pero ¿y esto, tío? De hecho, siempre digo lo mismo. El día que llegué a Petra, el guía me dijo, ¿qué estás viendo? Me dice, una montaña tallada. Y me dice, ¿cuánto hace para llegar aquí que no ves un árbol? Le digo, no he visto un árbol en toda Jordania. Digo, y ahora te digo la palabra, ¿cómo subían hasta allá arriba? Si no hay árboles en la Edad Media, ¿cómo subían hasta allá arriba? No había andamios, no. ¿Te das cuenta ahora? ¿Cómo? Pues resulta que los tíos se subían arriba de la montaña, sacaban una cuerdita, lo sentaban a los tíos en una tablita y así picaron todo el frontal de la montaña hasta que hicieron una cara recta, que imagínate, picar una montaña, pues una carreta, para después seguir colgados y a medida que iban bajando, tallar una catedral adentro de eso. Y claro, cuando te dicen eso, dices, vale, tío, ahora sí que me quedo alucinado.
0: Sentirte dentro de... No, no, o sea, te sientes minúsculo ante vamos, todas esas...
1: Y eso en el año 80, después de Cristo, que dices, pero ¿y esto, tío? ¿Cómo? Claro, no había tele, no había nada. O sea, todo el día vivías 40 años para hacer una ventanita a la catedral. Y claro, dices, cuando ve la ventanita, dices, un tío se pasó 40 años colgado de una tablita dándole aquí para hacer una ventanita. Alucinante. Y eso todo en el desierto, en un lugar que no hay nadie, que dices, para mí increíble, tío, la verdad, son cosas estas que dices, uy, hay que verlo para creerlo y que te lo expliquen, ¿sabes?
2: Sí,
1: bueno, es muy curioso, sí.
0: Para finalizar, ya sí, dinos dónde te seguimos, dónde te encontramos, pues mira, datos.
1: Lo mío se llama Viajando con Diego y básicamente es un canal de YouTube. Yo lo que hago son vídeos, después tengo las redes sociales de Instagram, Facebook, Twitter, que son todas Viajando con Diego, pero que cada vez uso menos porque lo mío es YouTube. Y la verdad que el contenido de YouTube tiene otra historia que no tiene Instagram ni Twitter, que son solo fotos. Evidentemente no es por echar tierra en eso, pero después de años de estar subiendo fotos y ver que la gente lo que quiere es ver el vídeo más que la foto, pues tira para YouTube. Así que Viajando con Diego en YouTube.
0: Perfecto, pues un placer. Un placer. Nos vemos en Fitur Personas. Muchas gracias, Diego.
1: Gracias, hasta luego.
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5: Buenos días, estamos en Intour y estamos con André Gómez, que es el presidente del Turismo del Algarve. Bienvenido, ¿qué tal?
6: Hola, muchas gracias.
5: Bueno, lo primero de todo, y aprovechando que estamos en el marco de Intour, te quería preguntar, ¿es la primera vez que venís a Intour o ya tenéis experiencias pasadas?
6: No, habíamos tenido experiencias pasadas de una forma u otra. Algarve ha estado presente a Intour en los últimos años. Nosotros como región de turismo habíamos estado algunos años ausentes, más habíamos tenido municipios de Algarve que todos los años están a Intour. Precisamente considerando esa feedback que habíamos tenido de esos municipios que a continuación participará en Tour, entendemos que este año volvemos como región con todos nuestros municipios, con toda nuestra oferta, para más una edición de Nitur.
5: Y para todos estos destinos que nos están escuchando, ¿qué les dirías o qué razones les contarías para que vengan a una feria de interior de como es Nitur?
6: Yo creo que esta es una feria que demuestra muy bien toda nuestra oferta y atrevo-me a decir de Portugal a España, de toda la península ibérica. Una oferta de interior mucho relacionada con el turismo de naturaleza, con nuestras culturas, con nuestras tradiciones. Y yo creo que eso constituye hoy uno de los principales motivos de visitación por muchos de los turistas. Tenemos que acrecentar cada vez más nuevas experiencias al turista que nos visita a nuestros territorios, y yo creo que Nitur constituye una buena muestra precisamente de toda esa oferta relacionada con los interiores del territorio que creo que demuestran una otra forma de ver y de conocer nuestros territorios.
5: Y vosotros particularmente, es decir, el Algarve como destino, ¿qué expectativas tiene depositadas en esta feria?
6: Para nosotros es importante, como comprenderéis, el mercado español para nosotros es muy importante, después del mercado nacional de Portugal, y después también del mercado británico, para Algarve es muy importante. Obviamente la España son nuestros hermanos, estamos ali al lado, con frontera con Ayamonte, uh-huh. Y por eso nos creemos que podemos crecer más ainda en visitas de turistas españoles. Por eso mismo estamos aquí presentes para demostrar toda nuestra oferta, toda nuestra diversificación, toda nuestra complementariedad de productos, trazando nuevas razones para los españoles que nos visitan en los próximos años.
5: Bueno, y no podemos desaprovechar la oportunidad de tenerte a ti, que eres el presidente de Turismo del Algarve, que quién mejor para contarnos qué es lo que nos ofrece al Algarve, qué es lo que le ofrece a los viajeros.
6: Precisamente, como ha dicho, hoy Algarve es mucho más conocido do que para além de su oferta de playa, de sol, de golf, que también es un segmento mucho importante para nosotros. Mas hoy, como nosotros costumamos a decir, precisamente considerando aquilo que es nuestra oferta de interior, hay todo un otro Algarve para descubrir para allá de las playas, de sol, de golf, de nuestros hoteles. Es eso que estamos aquí precisamente haciendo, mostrando que Algarve tiene una oferta muy rica y muy diversificada, no solo lo interior, mas también relacionado con nuestros productos de gastronomía, de cultura, nuestras tradiciones locales. Precisamente estamos a trabajar a constituir experiencias nuevas que ponen todos los turistas en contacto con todo eso de una forma muy particular, muy, muy íntima, en contacto con nuestros locales. Es eso que vemos aquí a traer a esta edición de Nitur.
5: Y bueno, vamos a profundizar un poquito más en todo lo que nos cuentas y, por ejemplo, cuéntanos algo de la gastronomía, que normalmente a la gente pues al final se nos conquista por el estómago. ¿Qué oferta gastronómica tiene el Algarve?
6: Sí, precisamente en estos días traemos aquí algunas demostraciones gastronómicas relacionadas con nuestra dieta mediterránea, que como sabéis es algo muy característico que tenemos en nuestra región. Es algo que nosotros queremos mucho aprovechar para promover, porque creemos que es una forma de propiciar el contacto con toda nuestra oferta y también con nuestra cultura y nuestras tradiciones. Para el próximo año vamos a tener un momento muy especial relacionado con la nuestra gastronomía. Pela primeira vez vai haver uma gala Michelin, um guia Michelin exclusivo para Portugal, que vai ter uma gala anual pela primeira vez em Portugal, que vai acontecer precisamente no Algarve em fevereiro. Eu creio que é um reconhecimento da riqueza de nossa gastronomia, também um reconhecimento para a qualidade que nossa gastronomia apresenta a quem nos visita. Por isso também somos a região do país que tem mais restaurantes com estrelas Michelin. Por eso creo que va a ser un momento importante para no solo con la realización de la gala y la presentación de este guía, mas también es una oportunidad para mostrarnos toda nuestra oferta de gastronomía y también de no turismo, que es un segmento que está con siendo un crecimiento muy grande. Es imposible de asociar nuestra gastronomía con nuestra oferta de vinos. Y yo creo, como ha dicho, es precisamente una de las mejores formas de conocer nuestra región, nuestra cultura, nuestras tradiciones y nuestros productos endógenos, que tenemos muchos al Algarve, desde el pescado, la boñata, la almendra. Todo eso vamos a tener una oportunidad no solo para experienciar eso aquí a Nitur con demostraciones gastronómicas que vamos a realizar hoy, mañana y después también durante la feria, más después es un poquito de la experiencia que podéis tener cuando visitáis Algarve.
5: Pues tomamos nota y la verdad que muchas ganas de probar la gastronomía, los vinos y todo lo que ofrecéis. Pero si hay algo que también busca el turista en la actualidad es la digitalización, la sostenibilidad y la accesibilidad. ¿Desde el Algarve estáis trabajando estos conceptos de alguna forma o tenéis en mente poner en marcha proyectos relacionados con esto?
6: Sí, estamos trabajando y tenemos muchos proyectos en marcha en todas las tres dimensiones que has hablado. Al nivel de digitalización, tenemos nuevas formas de propiciar información a quien nos visita, inclusive até a nuestras oficinas de turismo, donde, por ejemplo, durante este año hemos instalado desde ecrans interactivos, donde los turistas que nos visitan durante un periodo de 24 horas por día pueden acceder a toda la información sobre nuestra región. La sostenibilidad es un importante es muy importante, no soy ahora, más a los últimos años, considerando todas las alteraciones climáticas, los problemas que tenemos que resolver a la región también, por ejemplo, relacionado con aquello que la gestión de un bien tan precioso como es la agua. Como es conocido, el sur de Portugal tiene algunos problemas relacionados con esto, y por eso estamos en marcha muchos proyectos relacionados con eso. Puedo decir que en este momento más de 73% de nuestra hotelería ya tiene de medidas, de procedimientos, de informaciones relacionados con el buen uso y la gestión de la agua. Tenemos nuestros golfs, por ejemplo, haciendo abultados investimentos de millones, no solo en estaciones de tratamiento de aguas residuales, utilizándolas para regar nuestros golfs, pero también introduciendo mucha tecnología, inclusive que permite aferir cuál es el nivel de humedad que el terreno tiene, que para percibirnos cuándo necesita de ser regado o no. Por eso es una preocupación que está muy, muy, muy presente en el sector de turismo. Eso que estamos precisamente a demostrar es que el sector de turismo está haciendo su trabajo relacionado con la sostenibilidad. Después también relacionado con nuestra oferta. Cuando hablamos en propiciarmos experiencias con nuestra cultura, con nuestras tradiciones, en contacto con nuestros locales, también creemos que estamos a contribuir para la sostenibilidad de nuestra oferta en términos de territorio. Y por eso estamos estructurando mucha oferta de esta forma, con experiencias muy características, muy íntimas, muy personales, en contacto con nuestros locales, con nuestras tradiciones y cultura, como ha dicho, yo creo que ahí también estamos demostrando nuestra preocupación con la sostenibilidad. Y por eso estamos en todos los campos que creemos que son fundamentales para aquello que también son las motivaciones de los turistas. Nos hoy conocemos que los turistas procuran cada vez más experiencias particulares, diferentes, muchos específicas, que propician todo eso que estaba hablando. Y por eso estamos devolviendo mucho producto relacionado con eso.
5: Bueno, entonces está claro que el turista sí que se va a encontrar con esto que buscan, con estos tres pilares de los que hablábamos, como es la accesibilidad, la sostenibilidad y la digitalización.
6: Sí, no he hablado de accesibilidad, más también ahí es una preocupación que nosotros tenemos a la región. Para poder decir que de todas las playas que tenemos más de 40 playas accesibles. Tenemos muchas infraestructuras turísticas, no solo hoteleras, más también de experiencias, de actividades turísticas, que cada vez más también tiene esa preocupación. Porque lo que queremos es que lo Algarve es lo más accesible posible para todos, no solo para aquellos que tienen alguna dificultad, alguna imposibilidad de hacer algo, más también para todos los géneros, para todas las personas, para toda la gente que nos quiera a visitar. Por eso también es una preocupación que tenemos a la región.
5: Bueno, yo por lo menos he tomado nota de todo lo que nos has contado. Me han entrado muchas ganas de visitar la región, de conocer más. Y estoy segura que todos aquellos que nos estén escuchando han tenido esa misma sensación. Y ahora, un poquito para cerrar, sí que me gustaría que me resumieras en una frase, Intur, y en otra frase que invitaras al viajero al Algarve.
6: no es fácil, no hay una frase sobre.
5: Es complicado, es complicado.
6: Más para decir lo que puede ser Intur, yo voy a pegar precisamente en algo que habíamos hablado antes. Es claramente una muestra fantástica de toda oferta de turismo de interior a la península ibérica, que pone en contacto directo una pequeña experiencia, una pequeña sensación de que la vamos a encontrar en nuestros servidores. Sobre el Algarve, una multiplicidad de oferta y complementariedad de oferta de calidad que vaya a permitir experiencias que seguramente se van a quedar a la memoria de todos los que nos visitan.
5: Perfecto, pues muchas gracias, André, por compartir este rato con nosotros y esperamos visitar el Algarve muy pronto.
6: Muchas gracias por la oportunidad y esperamos que visiten.
5: Gracias.
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2: 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Mientras navega cotidianamente por las aguas del East River, ese familiar estrecho marítimo que separa por el este la isla de Manhattan de Long Island con sus costas de Brooklyn y Queens, algo que en los últimos años, y merced a la movilidad por agua que nos ha proporcionado las líneas del New York Ferry, no es difícil reparar en un área del Borough de Brooklyn, ubicada en el tramo situado entre los puentes de Manhattan y Williamsburg, que nos sugiere los vestigios de un gran antiguo complejo industrial, hoy ya prácticamente en desuso como tal, pero que todavía mantiene la morfología de lo que fue un día una de las piezas fundamentales de la producción naval del estado de Nueva York y de los propios Estados Unidos. Hablamos del Brooklyn Navy Yard, los antiguos astilleros situados en el East River dentro de su denominada Wall Abbot Bay, ocupando uno de los entrantes con que cuenta en Brooklyn y que cubre una superficie cercana a las 100 hectáreas, y que hoy en día es parte también del Registro Nacional de Lugares Históricos de los Estados Unidos. Se trata de uno de los astilleros para la construcción de barcos de guerra para la Armada de Estados Unidos, la US Navy y algunas otras, con gran relevancia histórica, junto con otros como los situados en Norfolk, en Virginia, San Francisco o el propio Pearl Harbor en Hawái. La historia de este astillero entronca directamente con la propia historia y fundación de los Estados Unidos, estando su establecimiento promovido directamente por uno de sus primeros presidentes. A partir de ahí, de sus diques secos surgirían un importante número de buques que a la postre se significarían a lo largo de la historia naval de su propio país y del mundo en los dos últimos siglos. Pero como en muchas otras historias sobre el nacimiento y primeros años de Nueva York en sus diversas partes, hemos de remontarnos a los primeros europeos que llegaron a estas tierras por aquel entonces ya habitadas por los pueblos nativos americanos de la zona.

en 1637, y como parte de los esfuerzos colonizadores holandeses, el colono Jansen de Rapelje, un valón belga, compra 333 acres, unas 136 hectáreas de tierra formados principalmente por ciénagas y marismas aquí en Wallabout Bay, a la tribu de los Lenape. En este lugar establecería su propia granja y sus cultivos, aceptándose que el nombre hoy otorgado a la zona de Wallabout Bay procede del gentilicio valón, merced a su primer pionero europeo. En el periodo entre 1776 y 1783, la ocupación británica de la ciudad de Nueva York es determinante dentro del proceso de la Revolución Americana. Se estima que unos 11.500 colonos independentistas mueren en los barcos prisión británicos amarrados frente a Wallabout Bay. El barco más infame que relata la historia es el Jersey, donde los soldados y comerciantes americanos son encarcelados por desobedecer el embargo británico. Finalizada la Guerra de Independencia, en 1801 el presidente John Adams, originario de Nueva Inglaterra, promueve un gobierno federal fuerte y una marina de guerra capaz de proteger el comercio y defender a la joven nación, inicialmente frente a Gran Bretaña, en un mundo ya por entonces convulso. Al final de su presidencia, Adams toma las medidas necesarias para rápidamente autorizar el establecimiento de los primeros 5 astilleros navales del país, incluido este Brooklyn Navy Yard. En 1806 se completa la Commandant's House, el cual es hasta nuestros días el edificio más antiguo del astillero y que todavía se conserva. Este edificio se convirtió a finales del siglo XX en una residencia privada desde el año 1971 y un monumento histórico nacional desde 1974. En 1820, con la promulgación de leyes que castigaban con la muerte el comercio de esclavos, y hasta 1861, varias escuadras de la Marina de los Estados Unidos patrullaban para suprimir este comercio de seres humanos frente a las costas de África. Entre los barcos construidos en este astillero para tal labor se hallan incluidos el USS Ohio, el Savannah, el Peacock, Dolphin, Vincennes, Fulton II, Decatur, San Jacinto y Niágara, los cuales desempeñan un papel clave en estas misiones. Estos esfuerzos entran en clara contradicción con la esclavitud generalizada extendida en los estados del sur y base de su economía agraria, y que varias décadas más tarde detonarían la guerra civil. En 1833, el comodoro Matthew C. Perry, conocido, entre otras cosas, por su expedición a Japón con los llamados barcos negros, forzando la apertura de este país oriental al comercio, es actor clave en la fundación del Naval Museum, el precursor de la Academia Naval de Estados Unidos. Su lema sería promover la difusión de conocimientos útiles, fomentar un espíritu de armonía y unidad de intereses en el servicio y cimentar los vínculos que nos unen como hermanos profesionales. La primera publicación naval profesional, la revista naval, se publica aquí en los Brooklyn Navy Yard en 1836. Los escritores Washington Irving, autor de la leyenda de Sleepy Hollow, y James Fenimore Cooper serán colaboradores habituales de esta revista naval.

0: En 1837, el barco de vapor con ruedas propulsoras laterales y nueve cañones, el Fulton II, se vota como el primer buque de guerra de vapor estadounidense asignado al servicio marítimo. En la década entre 1841 y 1851, el gobierno construirá su tercer dique seco de granito, utilizando para ello un martinete de vapor, por primera vez en los Estados Unidos. En 1852, y profundamente comprometido con la mejora de la atención médica, el joven cirujano naval E.R. Squibb busca ser asignado al Hospital Naval, donde se perfeccionará la fabricación de éter anestésico. Más tarde, en 1857, fundará su propia empresa farmacéutica fuera del astillero ya, que posteriormente proporcionaría la mayoría de los suministros médicos para el ejército de la Unión durante la Guerra Civil. En 1857, el USS Niagara, construido en este yard, y el británico HMS Agamemnon se encontrarán en el medio del Océano Atlántico para atender el primer cable telegráfico submarino. Ese 5 de agosto de ese mismo año, la Reina Victoria transmite el primer mensaje telegráfico en código Morse a los Estados Unidos. En 1862, el USS Monitor, el primer buque de guerra acorazado encargado por la Union Navy, está siendo equipado en Brooklyn después de ser construido en el Continental Shipyard de Greenpoint, muy cerca de este Brooklyn Navy Yard. La batalla de Hampton Roads entre el Monitor y el confederado USS Virginia marcará la primera batalla naval entre dos buques de guerra blindados. En 1872, el prototipo del submarino Halsted's Folly, o también llamado Ballena Inteligente, ya retirado del servicio, se expone aquí en el Yard. Este primitivo submarino fue la respuesta del Ejército del Norte al USS Hunley y Pioneer, que pertenecía a los ejércitos del Sur durante la Guerra Civil. Entrando ya en 1889, la botadura en estos astilleros del buque USS Maine inicia la era del acorazado para la Armada de Estados Unidos. Cuando nueve años después se produce el polémico y hasta hoy controvertido incidente de su voladura en el puerto de La Habana, calificado por muchos historiadores como un ataque de falsa bandera, se activa la espoleta de la guerra hispanoamericana, con el incendiario grito de guerra «Recuerden el Maine», acunado por los magnates de la prensa William Randolph Hearst y Joseph Pulitzer. Pero en un plano ya menos bélico y entroncando con el siglo de las comunicaciones a distancia que empezaba por entonces, en 1907 la cantante de ópera Eugenia Farrar canta la primera canción transmitida por radio inalámbrica. La canción llamada I Love You Truly se transmite para probar los radioteléfonos de arco del Dr. Lee DeForest a bordo del USS Dolphin, atracado en el mismo yard. Entre 1907 y 1909, el USS Connecticut, construido en el yard, sirve como buque insignia de la gran flota blanca del presidente Theodore Roosevelt. 26 embarcaciones que navegarían por el mundo en una gira de dos años que marca el comienzo de los Estados Unidos como aspirante a ser una potencia mundial en el siglo XX. En 1915, el USS Arizona, el barco más grande de la Armada, se bota durante la Primera Guerra Mundial, pero no llegará a jugar un papel determinante en el conflicto.
1: Representatives, yesterday, December 7th, 1941, a date which will live in infamy, the United States of America was suddenly and deliberately attacked by naval and air forces of the Empire of Japan.
0: Unas décadas más tarde, en la mañana del domingo 7 de diciembre de 1941, El denominado por el presidente Franklin Delano Roosevelt como Día de la Infamia, una bomba lanzada desde un avión japonés detona el cargador de municiones de proa, provocando una masiva explosión a bordo, y el barco se hunde en menos de 10 minutos, llevando a la muerte a 1.177 hombres. El barco, construido aquí en Nueva York y desde entonces hundido, todavía permanece bajo las aguas en Hawái, constituyendo el memorial del USS Arizona en la bahía de Pearl Harbor.

Durante los 6 años de la Segunda Guerra Mundial, el astillero duplica su tamaño cuando el gobierno expropia y anexa los terrenos adyacentes que formaban hasta entonces el segundo mercado de productos agrícolas más grande del país, para así poder construir más diques secos para la construcción y reparación de barcos de guerra y además contar con la que era por aquel entonces la grúa más grande del mundo. La población de los barrios limítrofes en Brooklyn se dispara a medida que la administración del astillero aumenta la fuerza laboral a más de 70.000 empleados. Las mujeres son contratadas por primera vez en el astillero para trabajar como personal mecánico y técnico. Antes de la Segunda Guerra Mundial, las mujeres ya trabajaban en el Brooklyn Navy Yard en calidad de oficinistas. En 1944, con la mayoría de hombres en edad militar sirviendo en los diversos frentes, se abrieron puestos para soldadores, remachadores, instaladores de tuberías y delineantes. Y las mujeres encontraron trabajo en estos puestos relacionados con esos oficios por primera vez. Para muchas mujeres recién salidas de la escuela y deseosas de ayudar en el esfuerzo de guerra, esta sería, a la postre, la única vez que trabajarían fuera de su casa. La Segunda Guerra Mundial terminaría también con un barco construido en los Brooklyn Navy Yard como protagonista y escenario a la vez. Sería el 2 de septiembre de 1945 cuando Japón firma su rendición incondicional a bordo del USS Missouri, también conocido como Mighty Missouri, fondeado en la bahía de Tokio.

todo serían grandes efemérides en la historia del Yard. En 1960, cuando una plataforma montacargas accidentalmente perfora un tanque de combustible del portaaviones USS Constellation durante su construcción, el combustible se derramará sobre los soldadores que trabajaban bajo cubierta, provocando un voraz incendio que se cobra 50 vidas y deja 323 heridos. La reparación costará a la Armada más de 75 millones de dólares y retrasa la puesta en servicio del buque por más de 7 meses, empañando seriamente la reputación del astillero, algo que a la postre acabaría sellando el destino de esta instalación industrial. El secretario de Defensa, Robert McNamara, en 1966 decretará el cierre definitivo, junto con otras 90 bases e instalaciones militares. En el momento de su cierre, el Brooklyn Navy Yard empleaba a más de 9.000 trabajadores, siendo la planta industrial continuamente activa más antigua del estado de Nueva York. En el periodo entre 1969 y 1981, la ciudad de Nueva York tomará el control y reabre el Yard como un parque industrial administrado por la Organización Sin Fines de Lucro para el Comercio, Trabajo e Industria del Condado de Kings, también conocido por el acrónimo CLIC. El inquilino más grande, que por aquel entonces era el astillero Sea Train Shipbuilding, despide finalmente a 3.250 trabajadores en 1975. En un intento desesperado de salvación, los representantes de la Cámara de Representantes de Brooklyn, Shirley Chisholm y Fred Richmond, obtienen préstamos del Congreso por un total de 40 millones de dólares para hacer retener puestos de trabajo vitales, pero Sea Train cierra definitivamente en 1979. El por aquel entonces alcalde Ed Koch reemplaza a la organización CLIC en 1981 por la Corporación de Desarrollo de Brooklyn del Navy Yard.

0: tras los cierres de dos importantes inquilinos marítimos y la catastrófica pérdida de puestos de trabajo resultante, la administración del parque industrial comienza a diversificar su base de inquilinos. Los grandes espacios existentes serán subdivididos para acomodar pequeñas empresas industriales y tecnológicas que buscará reflejar la diversidad, la energía y la creatividad de la comunidad de Brooklyn y Nueva York. En 1998, esta diversificación conduce a una ocupación del 98%, con más de 200 pequeñas y medianas empresas que emplea a más de 3.000 personas. Se amplía el centro de empleo, se establece un programa de formación juvenil para los veranos y se lanza un servicio de transporte al metro para brindar un mejor acceso y fomentar el uso del transporte público. En el periodo entre 2001 y 2011, la ciudad toma nota del éxito de la iniciativa y financia importantes mejoras a la infraestructura básica del Yard, algunas de las cuales databan todavía de la era de la Guerra Civil. El número de empresas asentadas aumenta a 275 con casi 6.000 empleados. Los gestores emprenden iniciativas de sostenibilidad para apoyar a un grupo de fabricantes ecológicos en rápido crecimiento. 2004 marcará un importante hito en la historia reciente. Steiner Studios abre en el Yard. La instalación de más de 29.000 metros cuadrados es el complejo de estudios audiovisuales más grande y sofisticado fuera de Hollywood. Cuenta con 5 estudios de sonido e instalaciones de producción de cine y televisión de última generación. En 2010, Steiner Studios duplica su tamaño y construye 5 nuevos estudios de sonido y reutiliza el antiguo laboratorio de ciencias aplicadas de la Marina. Una asociación con el Brooklyn College funda la primera escuela de cine abierta del país en un estudio en activo. En 2018 se abre el emblemático y nuevo edificio 92, que cuenta con un centro de exposiciones, de visitantes y de formación para el empleo, para dar apoyo a los inquilinos empresariales del Brooklyn Navy Yard, brindar mejores servicios de colocación laboral para la comunidad y celebrar la rica historia de este enclave de Brooklyn. La construcción también se completa con un centro de fabricación ecológica de 23.000 metros cuadrados, el invernadero Dugal de más de 3.000 metros cuadrados y la granja en azotea más grande del país llamada la Brooklyn Ranch. Toda esta historia de esta instalación industrial que durante más de 150 años significó el lugar de nacimiento y partida de las más determinantes flotas de guerra del último siglo, pero también como lugar de paso, hogar y lugar de trabajo de innumerables mujeres y hombres veteranos que sirvieron del país, quedan reflejadas en iniciativas como la que inició la Corporación de Desarrollo del Brooklyn Navy Yard. Es el llamado Brooklyn Navy Yard Oral History Project, que es parte del Homefront Project, una iniciativa para preservar y compartir entrevistas sonoras con mujeres y hombres civiles que experimentaron desde las líneas de montaje de fábricas y astilleros los avatares de la Segunda Guerra Mundial.
1: And what does it mean exactly to make a template from a blueprint?
2: You have to know. You figure out how long it is, length, width. And then you have to find out, you have to also imprint on a template all the information that you've got, which is a bulkhead goes here, a chuck goes here, this is a water line.

El Brooklyn Navy Yard alberga hoy en día a más de 450 empresas que emplean a más de 11.000 personas y generan más de 2.500 millones de dólares al año en impacto económico para la ciudad. Sobre la base de la historia prolongada del histórico Navy Yard como corazón económico de Brooklyn, este nuevo parque empresarial, hoy en día activo frente a las transitadas aguas del East River, ofrece en muchos casos un camino crítico hacia el desarrollo laboral, económico y personal para muchos neoyorquinos. 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
2: Seguimos en la segunda jornada de Fitur, en la jornada de tarde. Estamos ahora nuevamente en México, ese México que es el año que viene país invitado de Fitur. Y ahora estamos con Julio Chávez, que es el director de la Agencia de Promoción del Estado de Chihuahua. Bienvenido, Julio.
3: Muchas gracias, Ricardo. Gracias por la invitación.
2: Y con Amelia Navarrete, directora del tour operador Amapa Tours en México. ¿Qué tal, Amelia?
4: ¿Qué tal? Muy contenta de estar aquí con ustedes en este podcast.
2: Muy bien, bueno, pues lo primero que preguntamos a todos nuestros invitados es qué os está pareciendo esta edición de Fitur, que yo creo que está batiendo todo tipo de récords de asistencia de público. ¿Cuál es vuestra impresión?
3: No, es increíble, Ricardo. La verdad es que desde el día de ayer, que fue la inauguración, yo tengo unos 3 años de experiencia, pero nunca me había tocado que desde la inauguración tuviéramos este ritmo. Ya de pronto, cuando volteé a ver el reloj, ya eran las 6 de la tarde. Muy buenas citas, mucho negocio se está haciendo en Fitur para nuestros estados y seguramente espero que también para los particulares, las empresas turoperadoras, hoteles. Vaya, eso es el... Creo que es el corazón de Fitur, el que podamos hacer negocio. Nosotros como Estado, como gobierno, pues lo que nos interesa es llevar el negocio a las empresas, en este caso de nuestro estado Chihuahua, y creo que lo vamos a conseguir en esta edición mucho más rápido de lo que habíamos pensado, ¿eh?
2: Es un escaparate espectacular Fitur, ¿no? ¿Qué consideras tú, Amalia, para ti también, que estás muy en contacto con agencias y con destinos?
4: Definitivamente es una oportunidad y es una oportunidad muy grande para dar seguimiento a los contactos, estar saludando personalmente a los socios comerciales que ya están trabajando con nosotros, firmar contratos, conocer nuevos opciones de viaje también, estar actualizándonos cómo se está moviendo el turismo y pues sobre todo el llevar el estado de Chihuahua a nuevos tour operadores que están en busca de nuevos destinos. Hay muchos que nos dicen, es que quiero algo diferente, quiero algo que no sea con turismo de masa como lo es en el sur de México. Y pues en Chihuahua no tenemos el mar, pero tenemos las inmensas barrancas del Cobre y otros atractivos naturales. Ahora, que hay más ratito vamos a empezar a describir.
2: Ahora os voy a preguntar por todo eso. Lo primero, quiero que me hagáis una ubicación, ¿no? Porque estamos en una emisora de radio, claro. Que esto no se ve, ¿no? El usuario no ve en el mapa dónde está. Entonces, situadme dentro de México, el estado de Chihuahua.
3: Muy bien, bueno, Chihuahua está en la parte norte del país, está colindando, hace la franja fronteriza, la hace con el estado de Texas y Nuevo México en Estados Unidos. Si nos vamos un poquito al mapa, nos vamos a posicionar en el centro, en el norte. Estamos enseguida del estado de Sonora, que Sonora ya está colindando con lo que viene siendo el Mar de Cortés, también muy famoso, uno de los atractivos muy famosos del país México, pero bueno, estamos ahí enseguidita de Sonora. Como dice Amalia, no tenemos el mar, tenemos otras maravillas, pero para situarnos en el mapa, pues somos la franja fronteriza ahí con Estados Unidos, uno de los 5 o 6 estados que tenemos esta particularidad. Y bueno, aprovecho nada más la pregunta, Ricardo, también para comentarles pues un México totalmente diferente, ¿no? Todos conocemos el México de la playa o el Caribe mexicano o el centro de México, incluso con estas ciudades coloniales. Chihuahua, para posicionarlos tanto en la ubicación geográfica como en la ubicación histórica, pues es un estado completamente diferente. No tuvimos tanta esta colonización de España, no hubo tanta necesidad, más bien fue una tierra donde llegaron más que nada españoles a quedarse ahí en Chihuahua, así que pues somos muy parecidos en muchas cosas, ¿no?
2: Ahora entraremos más en detalle y quiero que me hagáis una radiografía del estado más en profundidad, porque además a nosotros nos gusta mucho el perfil de slow travel, ¿no? De viaje lento, de viaje tranquilo, de conocer mucho. Nosotros hacemos muchos proyectos de podcast. Aquí nos conocéis en un formato muy de radio, ¿no? De radio tradicional, pero luego os comentaré fuera de línea proyectos de patrimonio inmaterial que hemos hecho todo vinculado con el audio. Luego os lo cuento. Entonces, quiero que me hagáis esa radiografía más pausada para todos aquellos que apunten en sus agendas viajeras de 2025 el estado de Chihuahua. Pues, ¿por dónde empezaríamos un viaje? A ver, Amalia, tú nos puedes comenzar la ruta, ¿por dónde comenzaríamos? ¿Dónde llegaríamos?
4: Fíjate que me haces una pregunta un poco difícil, porque el estado de Chihuahua es tan, tan grande, y en cada uno de las rutas o de los destinos que nosotros incluimos en nuestros programas, tienes algo único y diferente a visitar, a conocer. Y hemos decidido ya desde hace tiempo con el estado de, con Fideicomiso de Chihuahua, en dividirlo, por ejemplo, por secciones. Entonces nos vamos, tú quieres una radiografía, pues nos vamos a ir a visitar las tres regiones en las que nosotros nos enfocamos, iniciando por lo que es la zona norte. Desde la capital de Chihuahua nos dirigimos hacia 3 horas y media al noroeste para visitar la zona arqueológica de Paquimé. Visitando el primer pueblo mágico en todo el estado. Tenemos 5 pueblos mágicos y aquí está el pueblo de Casas Grandes. Y en lo que es la zona arqueológica de Paquimé, pues es uno de los atractivos que estamos vendiendo como extensiones desde la capital de Chihuahua, combinando también una visita a un pueblo alfarero donde se ha reinventado la elaboración de la cerámica de Mata Ortiz, que es una cerámica que tiene mucho detalle, todo es a mano. Teníamos ahí una persona muy importante en este mercado, en este proyecto de la reinvención de la técnica de la cerámica de Mata Ortiz, al señor Juan Quesada, que en paz descanse, y que él se dio la tarea de buscar todos los elementos para rehacer esta cerámica, que actualmente pues cada familia del pueblo de Mata Ortiz tiene su propia

0: firma su propio diseño. Cada familia, tú ves desde que estás en las galerías y ves X diseño, tú dices, ah, esta es de la familia X o de la familia Y. Y esto nos ha permitido también ir a Estados Unidos, a ir a otras, a otros países, a presentar el trabajo tan, tan detallado y tan, tan hermoso que es el que se elabora en esta región de Mata Ortiz, que se encuentra a tan solo 30 minutos de Casas Grandes, y que pues nos permite llevar a grupos a que vivan la experiencia, a seleccionar el barro, irte a las montañas, a estar buscando qué color es el que le vas a dar forma a la cerámica, estar ideando qué figura, mancharte esas manos y estar elaborando la olla, el jarro, lo que vayas a elaborar, y después estarlo pintando. ¿Sabías tú con qué van dando forma a esta cerámica? Mira, no me la traje ahorita, que la tengo ahí en el stand, que siempre la traigo para mostrarla, con cabellos de seres humanos. Es un diseño tan fino, que hay piezas que tardan hasta 2-3 meses en elaborarse y te cuestan hasta 10-20 mil dólares.
1: Lógico, porque sí, en tanto tiempo de elaboración, eso requiere muchas horas de trabajo, sí, y al final eso es dinero, claro.
0: Así es. Y nuestros tours pues se enfocan en ese tipo de experiencias vivenciales, llevarlos a este lugar a que lo vivan, lo sientan. Y recientemente estuvimos ahí con un grupo de tour operadores que dijeron, Amalia, pero es que esto es magia, ir a hacer después un temazcal con uno de los hoteles que está en esta región, los hoteles boutique que ofrecemos. Chihuahua, la verdad, ofrece una gran variedad, no nada más en la cultura, en la naturaleza, sino los anfitriones, las personas que nos reciben en estos lugares, los mismos alfareros, te transmiten esa paz, esa forma de vivir que tienen ellos. Y pues esa sería la región, sin contar, por ejemplo, el desierto. ¿Qué nos puedes decir tú del desierto?
2: Digo,
1: puedo continuar. Por supuesto, continuar con Amalia. Luego te voy a preguntar por nuevos proyectos y por esas experiencias que ha contado Amalia.
2: Por supuesto.
1: Que imagino que es en lo que está orientado el futuro del turismo, que es todo turismo experiencial. Sí. Y yo creo que estáis apostando por él. Entonces, continúa con el desierto, por hacernos también esa radiografía ya completa de la parte del mapa.
0: Del norte, estamos en la zona norte nada más ahorita.
3: Sí, esta parte que menciona, perdón por interrumpirte, Ricardo, pero esta parte que menciona Amalia, pues es en la, insisto, en la franja fronteriza, es la parte norte del estado, es la franja que limita ahí con Texas y con Nuevo México. Y sí, ciertamente que ahorita que platiquemos de los proyectos, pues estamos orientando un poco, como dice Amalia, toda esa experiencia vivencial en Chihuahua, que es algo que al final de cuentas nosotros ya teníamos muchos años trabajándolo, pero que la gente se dio cuenta a partir de la pandemia, que quería algo, que quería regresar a su casa con una vivencia, que quería regresar a su casa con algo que contarle a la gente, a sus familias, a sus amigos. Y Chihuahua siempre ha tenido esto, solamente que ahorita lo estamos explotando mucho más, lo estamos reforzando mucho más para la publicidad que estamos haciendo, y que entiendan que en Chihuahua lo pueden tener en todo momento. Lo que menciona del desierto, por ejemplo, nuestra zona desértica, que es la más importante también del norte de México, reforzar un poquito lo que menciona Amalia de la zona de Paquimé, es la zona más importante arqueológica del norte de México, que esa la van a encontrar en Chihuahua también. Poco conocida porque, pues bueno, en el centro de México las pirámides de Teotihuacán pues siempre van a tener mucho más auge o mucha más publicidad, pero la zona más importante, si te sales ya del centro de México, está en Chihuahua precisamente, que es la zona que van a conocer cuando viajen. Y regresándonos al desierto, pues el desierto también es el más grande y el más importante del norte de México. Se ubica en Chihuahua, y teniendo la parte vivencial o la parte wellness, pues tenemos meditación. Tenemos imagínate tú que estás en la meditación, imagínense todo lo que nos escuchan, que están meditando en la noche con una bóveda estrellada impresionante arriba de sus cabezas, que cierran los ojos y entonces empiezan a escuchar solamente el viento que se escucha pegado en las dunas de Samalayuca. Por ahí hasta a lo mejor está rodando una planta rodadora que pasa por encima de ustedes, haciéndoles un breve masaje, y ya se me antojó regresar por allá. Entonces, es parte de las vivencias que tenemos en el desierto con un producto elaborado. Está una profesional ahí contigo, ayudándote con la meditación. No es que estás solo en el desierto, hay todo un equipo que te está acompañando, que te está ayudando. Tenemos el catering, tenemos el refresco, tenemos los ambigús para que estés a gusto. Y bueno, para los más aventureros tenemos el sandboarding, porque al final de cuentas el desierto hace estas montañas de

0: parece?
1: Sí, perfecto.
0: Y hacemos una breve mención a toda la parte centro.
1: Excelente.
0: ¿Qué vamos a encontrar en la parte centro?
2: Pues en la parte centro tenemos lo que es la capital del estado en sí. Se dice que la capital del estado es un museo viviente, porque aquí pues tuvimos varios de nuestros historiadores, el señor Miguel Hidalgo, Pancho Villa, que pues en las diversas etapas de la Revolución Mexicana, pues Chihuahua formó un papel muy importante en nuestra historia de México, y pues los llevamos a visitar los diversos museos. Hay varios lugares muy interesantes que incluimos en nuestros programas. Y pues de aquí también nos desviamos un poco para ir a lo que es el Cañón del Peguis, que es muy importante también esta otra región, ver la elaboración de nuestro destilado, el Sotol, que es en Coyame del Sotol, por ejemplo, o ir a los viñedos, a las nogaleras. Todo esto lo tenemos en el centro, en el corazón de Chihuahua.
1: Sí, Chihuahua es a donde llegaríamos todos los que vamos a visitar el estado. Podemos llegar ya sea a Ciudad Juárez, al norte del estado, o a Chihuahua, que es la capital, y ahí es donde se concentran los dos grandes aeropuertos para que podamos llegar a visitar todo el estado. Normalmente, si vamos a visitar las Barrancas del Cobre, pues llegamos a Chihuahua, y yo creo que Chihuahua lo resumiríamos más en la parte de la parte gastronómica, que ahorita hablamos más adelante de eso, pero sí que
0: reservemos eso para el final, para irnos con un gran sabor de boca de la entrevista. Entonces
1: me paso al sur, si me permites, entonces.
0: Sí.
1: Y bueno, pues es la entrada completamente a las Barrancas, ¿no?
2: Sí, y haciendo un pequeño paréntesis antes de entrar a las Barrancas, Julio, queremos dar información de cómo llegamos a la capital de Chihuahua desde aquí, desde Europa. Tenemos muy buena conectividad desde Madrid a lo que es Guadalajara, Cancún, la Ciudad de México, a Monterrey, por ejemplo. Y ya de Cancún tenemos también con aerolíneas locales de Cancún a Chihuahua, para acortar más las distancias e iniciar lo que es la ruta del tren del Chihuahua al Pacífico. Esas serían las conectividades, y también pues hay vuelos también entrando por Estados Unidos.
0: Muy fácilmente, entonces.
1: Sí, es una sola escala. Como bien menciona Amalia, es muy importante mencionarle a los amigos españoles, europeos, que es una sola escala hacia Chihuahua. Uno pensaría que por ser un destino emergente, pues a lo mejor tendría que dar más escalas, pero es una sola escala a donde quieran llegar. El vuelo, ya como lo mencionó Amalia, normalmente visitan Cancún, así que les podemos decir que tenemos el vuelo directo de Cancún a Chihuahua. Y sí queremos promocionar mucho el tema de que siempre busquen la oportunidad de esta vinculación del mar y la montaña. O sea, tenemos esa posibilidad de que ya están ahí en Cancún, pues pueden ir a visitar Chihuahua también.
0: Vamos a las Barrancas.
1: Y bueno, ya pasamos a la joya de la corona. La verdad es que Chihuahua es conocido por estas Barrancas del Cobre, 3 veces más grandes que el Cañón del Colorado en Estados Unidos, 2 veces más profundas que estos mismos cañones en Estados Unidos. Así que van a poder disfrutar de estas Barrancas del Cobre inmediatamente llegando al pueblo mágico de Creel, que son es la puerta hacia las Barrancas del Cobre. Ya lo mencionaba Amalia, pueden llegar ya sea desde la ciudad de Chihuahua capital vía el tren. El único tren de pasajeros turístico que van a encontrar en el país lo tiene Chihuahua. Es el único tren de pasajeros turístico, lo van a poder tomar desde Chihuahua capital. O la otra opción que tenemos es que de Chihuahua capital viajen vía terrestre hacia el pueblo mágico de Creel. Y en el pueblo mágico de Creel, pues bueno, ya ahí sí ya podemos tener tanta diversidad, Ricardo, no solamente las Barrancas del Cobre, sino que vamos a conocer a nuestros hermanos Rarámuris, que son nuestros hermanos Rarámuris, significa los de pies ligeros, que ellos son ultramaratonistas. Entonces tenemos productos turísticos, inclusive de convivencia con ellos. Ellos nos van a mostrar su hogar, que muchos de ellos incluso todavía viven en cuevas ahí en las Barrancas del Cobre. Nos van a mostrar su gastronomía, nos van a enseñar a realizar su gastronomía, nos van a enseñar su cultura, su religión, y por qué no, nos van a invitar a correr con ellos maratones, si es que somos adeptos al ejercicio, a los maratones. Podemos realizar una caminata, una corrida con ellos ahí en las Barrancas del Cobre, ¿no?
0: Es un turismo que cada vez tiene más tirón, el turismo de deporte, el turismo de sport. ¿Y cómo estáis fomentando esto? ¿Se organizan, aparte de esto que has comentado, de estar con ellos y demás, Son planes organizados por empresas locales las que te llevan a estar allí compartiendo con ellos momentos de correr, porque hay mucha gente que incluso para prepararse para unas posibles carreras en algunos sitios y demás, ¿no?
1: Sí, así es, totalmente. Es un turismo en crecimiento, como bien lo comentas tú. Tratamos de ayudarles por medio de empresas como la de Amalia, que ahorita le cedo el micrófono para que nos explique, pero la realidad es que hay productos como Experiencia Rarámuri, se le llama al producto, y son productos que tratamos de dejarlos completamente a ellos que decidan cómo venderlo, Ricardo. La verdad es que hablando en el tema de sustentabilidad, muchas veces no solamente se trata de energía y de salvar el planeta, sino también de dejar a los pueblos originarios que ellos decidan las cosas.
0: Absolutamente.
1: Entonces, ellos deciden absolutamente, si ellos, digo, a lo mejor lo voy a decir mal, pero si ellos no quieren ese día llevarte, pues no te van a llevar. Así si es. Ellos quieren llevarte y ayudarte.
0: Es que la sostenibilidad pasa mucho por eso.
1: Así es.
0: Quiero decir, la sustentabilidad que aquí nosotros llamamos sostenibilidad, al final pasa no solamente por un tema de medio ambiente, sino por un tema de sostenibilidad en el tiempo.
1: Así es.
0: Y si quemamos los recursos o les obligamos a hacer cosas que no están dentro de su querencia, pues al final terminarán convirtiéndose en un producto turístico sin más interés que no en un producto auténtico como son ahora. Y yo estoy totalmente a favor de que si ese día no quieren, pues oye, te ha coincidido ir a ver las auroras boreales a Noruega y ese día no han salido.
1: No salieron, así es,
0: claro.
1: Exactamente.
0: Entonces, ¿qué vas a hacer contra eso? Nada, ¿no? Te quedas en tu hotel y dices, pues he venido, no han salido, pues ya volveré. Bueno,
1: así
0: pues
1: es.
0: He venido hoy a un sitio donde esto depende de unas personas, hoy no han querido.
1: Así es.
0: Pues chico,
1: totalmente respetable.
0: Efectivamente, yo estoy absolutamente de acuerdo y me parece la manera más lógica de viajar, por mucho que otros se empeñen en que todo tiene que ser un producto turístico de consumo rápido y venga, lo quiero, lo tengo. No funciona así, o no debería funcionar así, si no se pierden las esencias. Ya, nosotros por lo menos ese es nuestro lema y lo que más valoramos, o valoro yo como viajero. Imagino que en Radio Viajera somos muchas personas trabajando, alguno habrá que quiera que el día que va a Finlandia vea las auroras boreales. Bueno,
1: claro.
0: Pues, pero todos queremos que pasen, pero si no ocurren, pues tampoco pasa absolutamente.
1: Así es.
0: Pues, contadme un poquito más sobre las barrancas como producto, ¿de acuerdo? Como producto turístico. ¿Qué posibilidades tenemos de realizar allí? ¿Qué actividades? No sé si hay algo de turismo activo que se pueda realizar, porque también es un público muy atractivo a la hora de esto. Nosotros desde el mundo del podcast trabajamos mucho el formato de ruta.
2: Ajá.
0: De ir de un sitio a otro escuchando, ¿no? Escuchando podcasts. De hecho, luego, bueno, os comentaré, nuestra aplicación OnWayPod geolocaliza los podcasts. Tú vas paseando, vas por la carretera y te salta el podcast de lo que estás viendo a tu alrededor, contado por las personas del lugar, ¿vale? Esa es nuestra diferencia, ¿no? Entonces, no sé si esto encaja, esta posibilidad de rutas y de turismo activo dentro de los planes que estáis desarrollando en el estado.
2: Definitivamente que encaja bastante bien, sobre todo porque tenemos bastantes rutas turísticas. Ahorita que mencionaba Julio sobre Krill, que es el pueblo mágico, puerta de entrada a las Barrancas del Cobre. Desde aquí te puedes imaginar que es como un eje central en el cual podemos ir a diferentes puntos, por ejemplo el Cañón de Candameña, donde se encuentra la segunda cascada más alta de México, y de ahí realizamos algunas rutas de senderismo, cañón hacia abajo, a donde cae la cascada que tiene una caída de 246 metros hasta subir de nuevo a donde da inicio la cascada. De ahí nos moveríamos a Krill de nuevo para bajar a lo que es el pueblo mágico de Batopilas, que es otra región totalmente diferente al Cañón de Candameña. Imagínate que estás a 2.400 metros de altura y vas bajando una carretera en zigzag. Antes durábamos hasta 8 horas en bajar esta carretera porque era no estaba pavimentada, ahorita ya lo está. Pero nos lleva el tiempo en estar descendiendo del vehículo para apreciar las maravillosas cañones, las vistas que tenemos a lo largo de la ruta. Y ya una vez que estamos en el pueblo, pues lo que es la tranquilidad del lugar, el estar visitando las antiguas minas, las antiguas misiones que dieron origen a este pueblo mágico. De hecho, pues el acceso al internet, por ejemplo, está un poco nulo. Aquí te puedes desconectar.
0: Es desconexión total, ¿no?
2: Totalmente.
0: Maravilloso.
1: Totalmente. totalmente.
2: Te desconectas y pues te da una sensación de estar de en otro lugar, en un lugar conectado contigo mismo, con la espiritualidad que uno trae. Y de hacer las diversas actividades a la misión de Satebo.
0: Nada comparable con un estrés de Fitur, ¿no?
2: No, no,
1: para nada. De aquí vamos para allá directamente para recuperar la energía.
2: Pues sí, mira, así. Ya hemos mencionado hasta ahorita 3 pueblos mágicos. Al final te vamos a hacer la prueba a ti.
1: A ver, ¿a cuál quieres ir?
2: Sí, regresamos a Krill desde Batopilas y nos dirigimos hacia el noreste, a lo que es el cañón de la Sinforosa, donde se encuentra Huachochi, que es uno de los lugares a donde se realiza uno de los ultramaratones más importantes en el estado de Chihuahua, el ultramaratón de cañones. Ahorita preguntabas tú que si son eventos ya preorganizados, esos se están anunciando desde ya con antelación. Es el primer domingo de julio, por ejemplo. Tenemos otro, el ultramaratón de Caballo Blanco, que es en donde está el cañón de Urique, que es otro lugar que vamos a ir describiendo en la ruta. Y la verdad que vale la pena. Nosotros tenemos grupos que vienen del extranjero a ser partes de esta aventura, de vivir los preparativos de la carrera. Ver, por ejemplo, la carrera de los caballitos, que así les llaman en el cañón de Urique, donde está el cañón el ultramaratón de Caballo Blanco, donde los niños rarámuris se están preparando ya en sus primeros maratones, siguiendo a sus papás, que son los que ellos dicen que correr es una actividad social y espiritual muy importante para ellos. Entonces, vivir toda esta experiencia como un turista, porque si vienen a competir, pues definitivamente no les van a ganar. Entonces, ellos vienen a vivirlo.
0: No, pero eso es para vivir una experiencia conjuntamente con ellos.
2: Así
0: y cómo es prepararte para estar en otra carrera con
1: Así
0: ellos, no para competir.
1: Así es.
2: Pues esto lo viven desde lo que es el área del cañón de la Sinforosa en el pueblo de Huachochi. Y tenemos el otro pueblo mágico, que es Parral. Ahí te cedo la palabra, Julio.
1: Bueno, Parral, pues bueno, es el... No, yo preguntaba recientemente en un evento que hicimos aquí en España si no... ¿Quién no conoce a Pancho Villa, no? Es el mexicano, creo yo, es el mexicano más famoso en el extranjero. Y Parral es nuestra ciudad colonial de Chihuahua. Es la ciudad que alberga más museos de todo el estado. Es una ciudad con edificios coloniales bellísimos. Y es una ciudad en donde en los años del virreinato español, por ahí de 1700, uno de los virreyes de España lo nombró la capital del mundo de la plata. Es un pueblo minero 100%, o fue un pueblo minero que en sus años mozos pues extrajo mucha plata hacia el centro del país de México, y que bueno, en este momento uno de los atractivos precisamente es la cultura, o cómo vivían en esos años la cultura minera. Podemos bajar hacia la mina que es una mina que todavía está produciendo, pero está en unas condiciones complicadas para poder extraer el mineral, pero nos permiten bajar con los turistas, ver cómo se sentía anteriormente ser un minero en aquellos años. Nos cuentan la historia de cómo vivir en esas condiciones en aquellos años. Y bueno, es un pueblo mágico, su gente, por su historia. Insisto, fue donde en 1923 Doroteo Arango, mejor conocido como Francisco Villa, pues fue emboscado y falleció en Hidalgo del Parral, Chihuahua. Él decía: Parral me gusta hasta para morirme, y pues se le cumplió, se le concedió ahí el deseo a Pancho Villa.
0: Creo que Pancho Villa, todo el mundo lo conoce, el personaje, pero bueno, que ya lo vamos a dejar ahí como una anécdota histórica, que es la única persona que ha invadido Estados Unidos.
1: Ajá. Así es la única.
0: Entonces, bueno, pues es un dato histórico. Pues no sé con cuál de los pueblos mágicos me quedaría, si con Batopilas, si con Krill, con Huachochi o con Parral. No
1: pues
0: sé.
1: Yo te recomiendo que te quedes con todos en tu próximo viaje que vas a hacer por todos los 5 pueblos mágicos.
2: Te faltó Casas Grandes, que fue el primero.
0: Ya llevábamos mucho hablando, ¿no? Bueno, pues para finalizar esta entrevista, que está siendo un placer, de verdad.
1: Gracias.
0: me vais a recomendar un plato de gastronomía a cada uno, si te os parece. Uno solo. Aunque te metan un compromiso, bueno, no, podemos hacerlo con mención. No, sí, ya probaremos más, pero uno solo para llevarnos un gran sabor de boca. Amalia.
2: Antes de irnos a la gastronomía, sí me gustaría cerrar el podcast con nuestra cereza del pastel en la ruta de las Barrancas del Cobre, que no hemos entrado todavía a las actividades de aventura en el parque, en el parque que tenemos en el área de Divisadero.
0: Correcto, habíamos hablado antes.
2: Así es, el parque la verdad te ofrece una gran actividad para los viajeros que les gusta el turismo extremo. Imagínate bajar en el zip line y a 10 segundos estás alcanzando velocidades de más de 100 kilómetros por hora sobrevolando las barrancas. El largo del Zip Rider es casi 3 kilómetros y luego llegar a un punto donde pues puedes apreciar las barrancas desde otra dimensión, hacer una caminata a las comunidades indígenas que te permiten estar más en interacción con ellos mismos, conocer más de cerca su cultura y sobre todo pues estar inmersos en lo que son las tres barrancas que convergen en este lugar, enfrente de lo que es el Parque de Aventuras. Esa como una actividad principal, luego vendrían las tirolesas, las 7 tirolesas y 3 puentes colgantes que se hacen en el circuito también aquí en el parque. Tenemos la vía ferrata con el famoso salto de Tarzán.
1: El teleférico,
2: así es. Y
0: ahora ya una vez hecho el desgaste, ahora sí pasamos a la gastronomía.
1: De hecho puedes comer ahí mismo en el restaurante que tiene el parque.
2: Así es, degustar los platillos realizados con productos regionales. Chihuahua está invirtiendo bastante en los chefs que nos han desarrollado nuevas recetas utilizando los productos. Chihuahua es productor número uno en manzana, el nuez, en durazno y pues tenemos unos postres deliciosos en el estado y pues los invitaremos posteriormente a que los degusten aquí en el parque de aventuras.
1: Y bueno, yo quisiera empezar esta parte de cierre de gastronómico por nuestra bebida endémica, si me permites, como gastronomía, no porque sea el hombre de aquí de entre Amalia y yo, pero quiero empezar por la bebida endémica. Es un destilado de una planta que vamos a llamarle, que es parecida al agave tequilero, que seguramente todos en México nos conocen por la parte del tequila, pero en Chihuahua tomamos sotol, que es la bebida endémica de Chihuahua. Es una planta más parecida a la planta de la cebolla, y se da en la zona serrana de manera natural. Es una planta
0: silvestre,
1: es una planta que tiene que superar las inclemencias del calor extremo y del frío extremo de la sierra de Chihuahua, y pasa por el mismo proceso y por el mismo procedimiento muy parecido al tema del tequila. También se destila, también se procesa en diferentes ollas, se pasa por un proceso de destilado a base de calor, y bueno, el resultado es una bebida de licor fuerte, cerca de 50 grados de alcohol para los valientes que nos atrevemos a tomarlo. Y bueno, en Chihuahua es muy diferente la forma de tomarlo al tequila, porque ya prácticamente con eso terminamos nuestros alimentos, ¿no? Es más una bebida de cierre de comida, de alimento para terminar a gusto con este destilado chihuahuense 100%.
0: Pues creo que con eso nos vamos a quedar, vamos a brindar, ¿no?
1: Claro.
0: Con la bebida endémica de Chihuahua. Y muchísimas gracias a los dos,
1: al contrario,
0: Julio, Ricardo. Amalia, un placer teneros aquí, que nos hayáis traído un trocito de Chihuahua más aquí a Radio Viajera, y estamos en contacto para, oye, cualquier oyente que quiera viajar a Chihuahua, pues poneros en contacto con él para que le ayudéis, le hagáis de embajadores
1: con todo gusto.
0: En el estado.
1: Pueden visitar nuestra página, si nos permites, visitachihuahua.com, ahí está toda la información, incluso ahí está la empresa de Amalia para que entren a pedir información directamente. Ahí están los teléfonos de ella para que le pidan la información y viajar. Visita chihuahua.com.
0: Perfecto. Pues muchísimas gracias, chicos.
1: Gracias, Ricardo. Gracias.
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0: Bienvenidos a un nuevo podcast de Caminos Naturales. Hoy, antes de pasear por los caminos que hemos seleccionado, vamos a explicar qué son y quién gestiona el programa de Caminos Naturales. El Ministerio de Agricultura, Pesca y Alimentación lleva desde el año 1993 desarrollando este proyecto. En base a este programa del Ministerio, se han puesto en servicio la red de caminos naturales que consta ya de más de 10.200 kilómetros por toda España. Hoy te traemos dos trozos de ellos. Viajaremos por Burgos y por Cáceres. Quédate con nosotros.
1: Su ejecución contribuye al desarrollo socioeconómico del medio rural, reutilizando infraestructuras de transporte, vías pecuarias, plataformas de ferrocarril, caminos de sirga, caminos tradicionales en desuso o abriendo nuevas sendas y permitiendo a la población acercarse a la naturaleza y al medio rural en general, satisfaciendo la demanda creciente del uso ecorrecreativo del campo.
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0: ¿Qué señales debemos seguir para caminar o pedalear por un camino natural? La señalización propia de los caminos naturales es de color granate. Y podemos encontrar carteles de diferentes tipos: informativos, direccionales, preventivos o temáticos. El contenido de las señales depende además del tipo del camino al que se refiere, cuya clasificación viene dada en función de su longitud. Existen itinerarios de gran longitud, de recorrido superior a 300 kilómetros, que se realizan varias etapas y que se trata generalmente de caminos intercomunitarios que conectan diferentes comunidades autónomas. Itinerarios de longitud media, con recorridos medios de entre 150 y 300 kilómetros, que también suelen ser intercomunitarios, e itinerarios locales, con recorridos entre 50 y 150 kilómetros, generalmente promovidos por las administraciones locales.
1: Uno de los caminos que recorremos hoy es el de Santander Mediterráneo, un camino que constituirá en un futuro un itinerario especialmente diseñado para peatones y ciclistas basado en el acondicionamiento del antiguo ferrocarril Santander Mediterráneo que pretendía conectar Santander con la costa mediterránea en Sagunto, Valencia. Se divide en 10 tramos que transcurren por Burgos, Soria, Zaragoza, Teruel, Castellón y Valencia. Nos centraremos en su primer tramo denominado Las Merindades, una comarca que ocupa el tercio norte de la provincia de Burgos, en Castilla y León. Está limitada al oeste y al noroeste por la Comunidad Autónoma de Cantabria, al noroeste por la provincia de Vizcaya, al este la provincia de Álava y al sur por las comarcas burgalesas de Ebro, La Bureba y Páramos. La capital de la región es Villarcayo de Merindad de Castilla la Vieja. Antes de caminar por esta ruta, vamos a pedalearla junto a Chus Blázquez, de Rutas Pangea, y sobre su experiencia en ella. Además, nos cuenta por qué el otoño es un momento perfecto para hacer cicloturismo.
3: Si me preguntas por el paisaje de todo este camino natural, la respuesta no es fácil. Es un recorrido enorme, desde el Cantábrico al Mediterráneo, por lo que hay una gran variedad de paisajes distintos. Desde los bosques de hoja caduca del norte de la península, los prados cantábricos, a extensos pinares en tierras burgalesas y soriana, páramos y monte mediterráneo. En definitiva, un mosaico de paisajes distintos. Si nos saltamos el tramo cántabro y nos vamos a las Merindades, el camino natural comienza en la boca sur del túnel de la Engaña, en la provincia de Burgos. Con sus 6.974 metros de recorrido, este túnel fue hasta hace pocos años el más largo de España, aunque nunca llegó a entrar en servicio. Atravesó de lado a lado la cordillera cantábrica para unir Pedrosa de Valdeporres en Burgos con los valles pasiegos. Para la ejecución de las obras se construyeron dos poblados junto a las entradas del túnel para acomodar al personal. El poblado de la parte burgalesa se llamó Pórtoles, como la empresa adjudicataria, y contaba con barracones para los obreros, un hospital y una iglesia-escuela. Te recomiendo ver el documental Una gesta bajo la maleza, del director Richard Zubelzu, donde nos cuentan la historia que esconde el túnel de héroes y presos republicanos.
4: Empecé a trabajar en el año 50-51. Tenía 13 años. Había aquí igual 2.000 personas. Teníamos hospital, teníamos cine, teníamos baile, teníamos colegio, teníamos de todo. Aquí era un poblado enorme. Esto era maravilloso. Aquí había esto, lo más grande que había. Lo malo era cuando se mataba alguno. Una de la noche salí, se cayó y mató a dos. Yo aquel día cogí y me la re.
5: El túnel está cerrado actualmente.
4: No hay ninguna cosa imposible si se quieren. Nada. Lo mal ya está, porque el hueco ya está hecho, es querer.
3: El camino natural continúa su recorrido en un paisaje fantástico, entre robles, chopos, espinos, pinos y alisos, para seguir entre las impresionantes paredes de la Sierra de Caliza a un lado y el río Nela al otro.
0: Tras su llegada a un puente, donde cruza la carretera a la altura de Pedrosa, continúa la pista hacia el sur, pasando junto al antiguo Palacio de las Rozas. Un poco más adelante, el camino natural cruza bajo un puente que comunica ambos lados del pueblo de San Martín de Porres, para continuar después por una amplia pista en dirección al sur, hasta encontrar a un kilómetro una antigua estación, rehabilitada actualmente como vivienda.
3: La ruta finaliza actualmente junto a la maderera de la localidad de Santelices, pero las obras avanzan, ahora mismo están en marcha y el tramo siguiente es impresionante. Puente Dei, una joya que no te debes perder, los pequeños Escaño y Escanduso en las riberas del Nela para llegar hasta Villarcayo, la actual capital de las Merindades. Si seguimos hacia Burgos, podremos disfrutar de Trespaderne, donde resalta su puente medieval. Y en fin, llegamos al Parque Natural de Montes Obarenses, San Zadornil, un espacio de enorme interés geológico, geomorfológico y de gran biodiversidad, como todas las merindades.
1: A 7 kilómetros del comienzo del tramo de las merindades del Camino Natural Santander-Mediterráneo se encuentra el pueblo de Puente Dei, que forma parte del término municipal de Merindad de Valdeporres y cuyo censo no alcanza el centenar de vecinos. Esta localidad atrae a miles de turistas cada año, ya que se encuentra edificada sobre un puente natural de roca de más de 15 metros de altura. El entorno natural y tranquilo que envuelve a esta población ha sido catalogado por sus visitantes como un lugar ideal de gran belleza natural, donde los visitantes pueden disfrutar de la naturaleza y huir del estrés de las grandes ciudades. Al puente natural de Puente Dei se le ha atribuido legendariamente el nombre de Dedo Físico de Dios o el Puente de Dios, aunque ha sido la fuerza del río Nela la que paulatinamente ha ido conformando el monumento natural. Además, la población se encuentra rodeada por una gran muralla que fue construida con fines militares. De hecho, dicha muralla es uno de los monumentos más importantes del legado histórico de la localidad. La Casa Palacio de los Porras, construida a finales del siglo XV, y la Iglesia de San Pelayo se suman a los monumentos más destacados de la zona. Hacemos un alto en el camino ahora para conocer algunos detalles cinematográficos junto a Sergio García, uno de los fundadores de la Asociación Cultural Sathill.
6: La línea de ferrocarril Santander-Mediterráneo, que curiosamente no llegó nunca ni a Santander ni a Mediterráneo, a Sagunto, creo que es donde estaba previsto que llegara, se abandonó en el año 1985 y, bueno, pues recientemente se ha invertido en la reconversión de lo que es la línea en sí, pues en un camino natural. Este camino natural tiene una relación estrecha con un pasado cinematográfico ilustre de la provincia de Burgos, ya que se han rodado varias películas en la zona. Algunas de ellas cerca, sin una vinculación directa con el mundo del ferrocarril, pero otras directamente en la línea, en instalaciones en uso, vamos, de lo que era su día en uso, o ya con la línea abandonada. La primera película de la que hay que hablar, esta no usa elementos ferroviarios, es El bueno, el feo y el malo, ya que a la altura de Barbadillo del Mercado, que es una de las estaciones por las que pasa el camino natural, desde ahí tenemos a menos de 10 kilómetros la zona del cementerio de Sathill, que es el final, los 15 últimos minutos de la película del bueno, el feo y el malo, y de la cual pues forma parte de la asociación que ha reconstruido dicho lugar y se ha convertido en un auténtico centro de peregrinación cinéfila y bueno, y de y de cualquier persona que tenga un interés por un paisaje precioso como es el caso. También pasa muy cerquita de allí, está el campo de prisioneros de Betterville, que se usa en la película, el monasterio San Pedro de Arlanza y la zona de la voladura del puente de Langston. Todo eso podéis buscar información al respecto en nuestra página web de la asociación, www.acsathill.es. Y las otras películas que sí que tienen una vinculación directa con la Santander Mediterráneo son El Doctor Zhivago. El Doctor Zhivago rodó varias secuencias en lo que es la película, lo que quiere ser el transiberiano, lo que lo convirtió en el transiberiano, pues era esta línea de ferrocarril. Entonces se rodaron varias secuencias en Soria Capital y en las estaciones también de Navaleno, San Leonardo y Abejar. Entre San Leonardo y Navaleno, a unos 2 kilómetros de Navaleno, se ha conservado unos 200 metros de tramo de ferrocarril, no se ha levantado y se puede transitar sin ningún problema con las bicicletas al lado de ese tramo de ferrocarril, que es simbólico, evidentemente no va a pasar un tren en un tramo de 200 metros, y ahí es donde se rodó una de las secuencias de Doctor Zhivago y han puesto unos cartelones con fotografías del rodaje. Es parada obligada cuando se está haciendo la ruta. Más hacia el oeste, ya dirección Burgos, se pasa por una zona entre Cabezón de la Sierra y Rabanera del Pinar, que ahí se rodó fragmentos de la película Las Petroleras, una película que no tiene mucha fama, pero tuvo la importancia en su momento de traer a la zona a dos superestrellas como eran Claudia Cardinale y Brigitte Bardot. Pero claro, esta es una de las zonas que actualmente todavía no está convertida en camino natural y bueno, que se espera que durante el año que viene, 2021, me parece que es cuando se habilitará la zona. Es una película muy curiosa y bueno, pues es precisamente las escenas de un asalto al tren. Bueno, si contara más tendría que hacer un poco spoiler, así que bueno, invito a la gente a que la vea, la película. Y la última película, que es la más actual de todas las que he mencionado, es El Milagro de Petinto, una película de finales de los años 90, creo que en el año 1998, para ser más exactos, de Javier Fesser, una película de humor surrealista que está ambientada en la estación de La Revilla. Y por allí pasaba un tren de uvas a brevas cada muchísimo tiempo, que era el expreso pendular del norte. Pues bueno, se reconoce perfectamente la estación en el transcurso de lo que era la vía por allí. Así que nada, invitar a todos los amantes de la bicicleta a que realicen este muy bonito trayecto que pasa por una zona muy curiosa y muy rica en patrimonio, tanto paisajístico como arquitectónico, como natural, como etnográfico, cuando queráis.
0: Para finalizar, la ruta cuenta con un perfil llano en su mayoría, con un desnivel de bajada de 75 metros. Los cruces están bien definidos y se marcha por una superficie lisa, con una cantidad de esfuerzo necesaria hasta una hora de marcha efectiva. El camino está dirigido, según el método para la información de excursiones, hacia un excursionista medio poco cargado.
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0: Comenzamos esta sección de noticias con el camino del que hemos hablado anteriormente, el camino natural del Santander Mediterráneo, del que ya se han iniciado las obras de un nuevo tramo en la comarca del Jiloca, en Teruel. Este nuevo recorrido, de 67,2 kilómetros de longitud, va a discurrir por las antiguas vías del ferrocarril Santander Mediterráneo y del ferrocarril Ojos Negros Sagunto, de la compañía minera de Sierra Menera, actualmente abandonadas.
1: El Ministerio de Agricultura, Pesca y Alimentación ha iniciado las obras para acondicionar como camino natural el tramo de Belmez, Córdoba, perteneciente a la antigua vía férrea que discurre entre la localidad extremeña de Fuente del Arco, Badajoz, y la castellano-manchega de Puerto Llano, en Ciudad Real. Este tramo forma parte del denominado Camino Natural Vía Verde del Guadiato. El itinerario, que se encuentra también próximo a la Vía Verde de la Minería, tiene una longitud de 7,4 kilómetros. Comienza en el límite municipal de Belmez con Villanueva del Duque en dirección a la primera población y finaliza en el cruce con la vereda del Puerto Rubio.
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3: Todas las épocas son buenas para hacer cicloturismo en un país como España, con tanta variedad de climas y paisajes. Pero es que el otoño es mágico, tiñe de color nuestros campos, nuestros bosques. Este momento del año tiene una luz especial, días más cortos pero intensos. Así que sí, el otoño es una época ideal para hacer cicloturismo y son muy recomendables los recorridos junto a los grandes ríos, como hay varios caminos naturales o zonas de bosque. ¿Quién no querría disfrutar de un hielo en otoño?
0: La ruta que vamos a completar en este podcast es el camino natural del río Ribera de Acebo, el cual está formado por 7 sendas interconectadas entre sí, cuyos recorridos suman un total de 15 kilómetros. Con una localización privilegiada en plena Sierra de Gata, el camino natural del río Ribera de Acebo permite, a través de sus 7 sendas, recorrer espacios de alto valor natural, algunos de ellos incluidos en la Red Natura 2000. El agua juega un papel primordial en este entorno, existiendo numerosos cursos de pequeña y mediana entidad en buen estado de conservación.
1: Este camino natural se caracteriza por la variedad de paisajes y lugares de interés que ofrecen sus sendas. Así, se pueden encontrar lugares de impresionantes vistas de altura y panorámicas de la serranía. Recorridos por laderas de porte predominantemente arbóreo, bosques de ribera y parajes con más matorral. También se hallan elementos de interés histórico, como el antiguo camino del puerto de Castilla que conectaba Extremadura y Castilla y León, donde en su alto podemos visitar la ermita de San Blas, e incluso vestigios de viejas instalaciones relacionadas con el uso del agua, como la antigua fábrica de la luz.
0: La primera senda, la del embalse del Prado de las Monjas, tiene una longitud de 3 kilómetros, aproximadamente 50 minutos a pie, y parte del área recreativa del Jebero, que cuenta con 2 piscinas naturales en el río Ribera de Acebo. Estas 2 piscinas y la siguiente, la de Carrecía, se comunican por la senda número 6. Se trata de unas excelentes piscinas naturales de aguas frescas y cristalinas. Desde el área recreativa El Jebero, tras cruzar la pasarela entre las 2 piscinas, la senda discurre hacia el norte por una ladera en el margen izquierdo del río Ribera de Acebo y finaliza en el mirador del balcón del embalse, donde conecta con las sendas 3 y 7. La senda se articula en 3 tramos, el inicial y el final transitan por un sendero, mientras que el intermedio sigue el trazado de la antigua pista del molino. A 2 kilómetros del Jebero se encuentra el punto de intersección con la senda número 2, denominado Cuerda Cardilla. Esta senda, la número 2, se llama el Mirador de la Ventosa. Comienza a 2 kilómetros del área recreativa El Jebero y asciende entre brezos, piornos y jaras hasta alcanzar, tras 1,2 kilómetros de fuerte pendiente, la cima del Cerro de la Ventosa, a 794 metros de altitud. Es en este lugar donde se encuentra el Mirador de la Ventosa, que ofrece una de las mejores panorámicas del embalse y los valles entre los parajes de la Cervigona y Santa María. Al oeste se divisa el Pico Jálama, que con 1.487 metros de altitud es uno de los picos más elevados de la Sierra de Gata. El camino continúa hasta la encrucijada, punto de encuentro entre las sendas 2, 7, 4 y 5, donde existe un área de descanso. La encrucijada es un punto de los más elevados del camino natural. Tan solo la senda número 4, la del puerto de Castilla Norte, se encuentra a mayor altitud. Por ello, los posibles recorridos de acceso a la encrucijada desde cualquier otra senda son todos ellos trayectos de subida.
1: La senda número 3 lleva por nombre Los Puentecitos de la Cascada de la Cervigona. Con una longitud de 2 kilómetros, aproximadamente 30 minutos a pie, esta senda comienza en el mirador del Balcón del Embalse y tras cruzar la presa del Prado de las Monjas, continúa por el margen derecho del embalse. Una vez superada esta zona, tras cruzar la primera pasarela de madera, la senda continúa por el fondo del valle, remontándolo por la orilla izquierda del río Ribera de Acebo. La senda introduce al caminante en un paisaje donde predominan las encinas y los madroños. Acompañados en todo momento del cauce del río Ribera de Acebo y su bosque, el caminante podrá observar alisedas de interés comunitario, además de una gran riqueza de sensaciones ligada a los cursos de agua típicos de las gargantas serranas. El recorrido termina cerca de un edificio que fue en su día una fábrica de luz, muy cercana a la cascada de la Cervigona, pero sin poder llegar a ella debido a la inaccesibilidad del entorno. Senda número 4. Puerto de Castilla Norte. Con una longitud de 3,2 kilómetros, aproximadamente 45 minutos a pie, la senda conecta la encrucijada con el mirador de la Cervigona. Durante todo el recorrido se puede disfrutar de impresionantes vistas, en particular en sus dos miradores, el del Manantial de Santa María y el de la Cervigona. Esta senda forma parte del antiguo camino del puerto de Castilla, camino con varios siglos de antigüedad e historia, empedrado y de cómoda pendiente, similar a las calzadas romanas que unían las localidades de Acebo y El Payo. La senda comienza en la Encrucijada, un cruce de caminos que discurre posteriormente por la falda del Teso de Santa María, hasta alcanzar un cortafuegos situado en la zona más alta del recorrido. Abandonando el camino hacia el sur, por un desvío bien señalizado, se llega al mirador de la Cervigona, desde donde se disfrutará de una panorámica del valle del río Ribera de Acebo y todo su entorno, y se podrá vislumbrar a lo lejos la cascada de la Cervigona, de 62 metros de altura, una de las más altas de la provincia de Cáceres.
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0: La senda número 5, la del puerto de Castilla Sur, tiene una longitud de 3,3 kilómetros, que son aproximadamente 55 minutos a pie. Y al igual que la senda 4, forma parte del antiguo camino del puerto de Castilla. La senda 5 conecta la encrucijada con la piscina natural de Carrecía. La senda se inicia en el puente existente y asciende hacia el norte, para acabar tras unas revueltas de fuerte pendiente en el collado de la Ventosa. Allí alcanzaremos el área de descanso de la encrucijada. Seguimos nuestro recorrido y llegamos a la senda número 6, la de las piscinas. Tiene una longitud de 0,4 kilómetros, que son unos 5 minutos a pie, y se trata de un sendero que discurre por el margen derecho del río Ribera de Acebo y que conecta las dos piscinas naturales del Jebero con la de Carrecía. Tanto desde las piscinas del Jebero como desde la de Carrecía tendremos acceso a todas las sendas que forman parte del camino natural. Y hemos llegado ya...
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2: Son las 7 de la tarde.

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0: 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Nos gusta mucho que los oyentes y seguidores que tenemos conozcan sitios bellísimos de nuestra tierra, que hay para empezar y no parar. Ya os iréis dando cuenta en nuestros podcasts y en nuestras redes sociales que constantemente estamos sugiriendo planes, excursiones, rutas para hacer, y es que son infinitas las variedades que hay y los recursos que tenemos. Urdaibai. Urdaibai es uno de esos lugares de obligada visita para todos nuestros amigos. Es una larga ría que ocuparía desde Guernica hasta la salida del mar. Bueno, viniendo de San Sebastián, encontraríamos enseguida por autopista dirección Bilbao, la desviación de Amorebieta-Guernica, y una vez en Guernica ya cogeríamos, siguiendo la margen derecha de la ría, la carretera hacia Lekeitio, hasta que ya pasado Cortezubi encontraríamos la desviación bordeando toda la ría. Hemos ido primero hasta la misma playa de Laida, recomendable ir con marea baja porque así se ve todos esos arenales preciosos, inmensos, que quedan a ambos lados de la ría. Paisajísticamente es un lugar maravilloso ya de entrada, una especie de colinas bajas, montes bajos, muy verdes, incluso en verano, muy atractivo, con puntos para ver, que además estaría cerquita al bosque de Oma, las cuevas de Santibamiñe, y el primer sitio que hemos venido a visitar es la propia playa, ¿no? Decir que casi con marea baja cruzaríamos de la carretera, que luego nos llevaría a El Anchove, siempre por situarnos, hasta Mundaka, famosa por su ola de tubo de izquierda, otra maravilla que hay que ver y que los surfistas conocen sí o sí. Pero bueno, vamos a hablar un poquito en líneas generales de Urdaibai, porque luego regresando hacia Guernica, en Cortezubi, pues encontramos otro de esos sitios que hay que ver sí o sí, que es el Urdaibai Bird Center, porque toda esta zona de marismas es muy conocida mundialmente también, no solo por ser reserva de la biosfera, sino porque aquí, digámoslo así, es un hotel para las aves migratorias que se desplazan a lo largo de toda Europa hasta África y que tienen a bien descansar en un sitio tan maravilloso. Y estamos aquí con Dorta, el responsable de comunicación del Urdaibai Beer Center. Muy buenas. Oye, no sé si me he enrollado yo mucho describiendo lo que es el paisaje y lo primero que se encuentra aquí el turista, pero la verdad es que es un sitio que si sale un día soleado como hoy es maravilloso, ¿eh?
1: Hombre, imagina que los turistas llegan, pero aquí, por ejemplo, el sitio donde habéis venido, al Urdaibai Beer Center, en Arteaga, pues también nos llegan otros turistas, pero son turistas que tienen plumas, ¿no? Son turistas que tienen plumas y vienen encantados a este sitio que les ofrece descanso, alimento, les ofrece de todo, ¿no? Y
0: oye, Urdaibai en general, esa larga ría que digo, desde Guernica hasta el mar, paisajísticamente así de entrada, es lo primero que encontraríamos, tú que conoces bien esta tierra.
1: Sí, bueno, pues al fin y al cabo es una reserva de la biosfera donde convivimos en ciudades como Guernica y Bermeo y con la naturaleza, ¿no? Tenemos ecosistemas distintos, tenemos bosques encinares, tenemos robledales, bueno, luego hay plantaciones y demás, pero lo que más llama la atención es lo que es el estuario, ¿no? Que empieza ya desde el Monte Oiz, el río Oca, y desemboca en Mundaka, como bien has dicho, y bueno, y toda la riqueza que nos ofrece el estuario. Ya te he dicho, y como tú has dicho mismo, un hotel para también los pájaros que nos llegan aquí, sí.
0: Sí, ahora vamos a hablar del tema de pájaros, que ya de fondo, pues ya seguro que entra a través del, entre comillas, micrófono, todo ese sonido, y si no ya lo acercaremos luego. Me ha llamado la atención, con marea baja, la cantidad de arenales que se forman, y luego esa ola de izquierda que decíamos en Mundaka, que los surfistas conocen muy bien. Mayormente el turista que viene aquí busca Urdaibai por la ola, por las playas, por el tema de los pájaros.
1: Sí, bueno, un poco de todo, ¿no? Al final Urdaibai tiene de todo, o sea, tiene culturalmente hablando, pues quién te va a hablar además de Guernica, ¿no? Hay un símbolo para todos los vascos, no sé qué, pues que todo el mundo se acerca también a ver el árbol de Guernica, está el bosque de Oma, como has dicho también, está todo el paisaje que hemos comentado y, por supuesto, luego tenemos un turismo de naturaleza que se acerca un poco a evadirse un poco de la ciudad, de Bilbo, Donosti, incluso, bueno, mucho turismo de fuera, ingleses, alemanes y demás, que vienen a pasar unos días, pues, en la naturaleza y a conocer qué tesoros tenemos aquí en esta reserva, ¿no?
0: Sí, porque muy cerquita de aquí, ya pasando de Mundaka, iríamos a Bermeo, también es una población que merece la pena ver, y por la carretera de costa, ir hasta Baquio es otra delicia. No solo por la carreterita y por Baquio, sino porque justo en la mitad está San Juan de Gaztelugatxe, de lo que ya hablaremos en otra ocasión, porque es otro punto tremendamente fotografiado de nuestra tierra. Pero bueno, entramos al Urdaibai Beer Center, que es lo que nos vamos a encontrar aquí.
1: Bueno, pues nosotros solemos hacer un símil y que lo utilizamos para que la gente entienda un poco lo que va a ver aquí. Y esto, pues bueno, pues es una terminal de aeropuerto, como que diríamos, pues para las aves, ¿no? Daros cuenta que las aves que recalan aquí en Urdaibai son aves que viajan un montón, viajan miles de kilómetros, son aves migratorias que ahora mismo han estado criando, por ejemplo, en el norte de Europa y ya empiezan a bajar a sus cuarteles de invernada de África, ¿no? Y en todo ese viaje, pues como nosotros mismos, pues necesitan de rest stops o terminales para poder hacer escala, descansar en esos vuelos tan largos de miles de kilómetros. Y el Urdaibai Beer Center, Urdaibai sería un aeropuerto en toda esa ruta migratoria, en toda esa ruta de vuelos, ¿no? Y pues bueno, aquí tenemos las pistas, que son las marismas, que es donde aterrizan esos vuelos, que pueden ser espátulas que provienen desde Holanda, que luego tienen salidas de vuelos hacia Mauritania, hacia Senegal, andarríos que vienen desde Islandia, paran aquí, pasan unos días, y bueno, pues al final es un símil así, es un centro donde es un museo vivo, o sea, todos los días pasa algo distinto. Tenemos delante, es un observatorio que está en las marismas, y por donde observamos todas esas pistas y todos esos vuelos que nos llegan un día sí, otro también, ¿no?
0: Pues me llama la atención qué instinto tienen que tener esas aves para encontrar siempre la misma ruta, no se desvían un milímetro. Hay otras marismas cerca de aquí. A ver, haciendo un poco de memoria, pues no sé si Pitillas, bueno, tú te sabrás mejor esto, sí. Las marismas Dorx ahí en la zona de Aquitania, puede ser.
2: También.
0: Alguna otra que no me viene a la memoria. Chingudi, exacto, Playaundi, Chingudi.
1: Playaundi. Luego tenemos las de Lea, tenemos Iñurritza en Sarautz, están los humedales de Salburúa, de La Guardia, Pitillas, como bien ha dicho Navarra.
2: La Guardia, precioso.
1: Y bueno, aquí acerca ya, pero...

0: fuera de Euskal Herria, tenemos pues Antoña, y pues quieras o no, pues al final de todos estos humedales del Cantábrico o de la zona del Cantábrico, pues son de parada obligatoria para muchas aves que vienen migrando, ¿no? Entonces, pues el Ligen, pues tanto puede ser Urdaibai como cualquier otro humedal aquí del País Vasco, pues para descansar y sobre todo alimentarse y seguir su largo viaje que todavía queda para terminar.
1: Oye, ¿cada ave tiene su época o vienen todas en la misma época buscando los calores al principio de África o luego regresando al norte de Europa? ¿Hay épocas distintas o vienen todas en la misma?
0: No. Durante el año, aparte que cada ave es un mundo, pero durante su ciclo pues suelen tener un par de migraciones que suele ser la postnucial, que es en la que estamos ahora, que en otoño o ya en verano empiezan a bajar del norte, que allí empieza a escasear un poco la comida, no es tanto por frío, es por un poco alimentación, y pues van hacia otras zonas donde saben que van a tener alimento, y que suele ser en el sur. Para eso cruzan todo el norte de Europa, toda Europa, y bueno, cruzando la península, pasan África, incluso pueden llegar hasta Sudáfrica a buscar esos sitios para estar de invierno. Hay aves que en un año, tranquilamente, en la ida y venida, te hacen 20.000 kilómetros.
1: Sí, te iba a decir precisamente eso, que nos gustan los viajes, obviamente, pero vamos, más viajes que los que se pegan estas aves, realmente difícil. ¿20.000 kilómetros en qué tiempo más o menos pueden hacer?
0: Pues bueno, pues tenemos aves que en 10 días, pero estamos hablando además de aves de 7, 8 gramos, que en 10 días se nos plantan de aquí a Senegal.
1: Joder, entonces, pues, ¿2.000 kilómetros al día?
0: No, unos 400, 500 kilómetros al día, y para no dormir.
1: Uh-huh. Joder, qué barbaridad. Sí. Bueno, todo esto lo vemos aquí, entonces, ¿no? Tenéis el centro muy bien puestito, como con salas, una especie de aeropuerto, ¿simuláis, de terminal de aeropuerto?
0: Sí, es una especie de aeropuerto, y luego lo que nosotros aquí queremos enseñar es un poco la diversidad de aves que tenemos aquí en Urdaibai, y sobre todo qué es el fenómeno de la migración, ¿no? Y de cómo poder ver en línea directa con otros centros que están en la ruta migratoria, tanto en Finlandia, en Suecia, Noruega, con cámaras en directo, qué es lo que está pasando en esos momentos allí con las aves y qué es lo que está pasando aquí en Urdaibai. Y una cosa que siempre solemos decir, que las aves, pues hay gente que les gusta pues para comer, hay otras que le da fobia, pero hay una cosa que hacen las aves que les gusta a todo el mundo y que es viajar. Entonces, aquí lo que explicamos es un poco todos esos viajes, el conocer nuevos lugares, el conocer áreas naturales de Europa, de África, y bueno, y el poder observar en esta terminal y en estas pistas pues todas las joyitas que tenemos, que ahora está lleno de archibebes claros, hay martín pescador, espátulas provenientes de Holanda, bueno, un sinfín de aves que para poder gozar con ellas, ¿sí?
1: ¿Este que suena de fondo que tenemos por aquí?
0: Sí, este es un...
1: ¡Ay, no te sale ahora!
0: Sí, me sale en euskera, dilindaria.
1: Ah, bueno, dilo como quieras, vamos.
0: Sí, dilindaria, que es un pájaro moscón, ahora sí.
1: Pero si le llamamos, ¿puede acercarse un poquito?
0: Sí,
1: de,
0: sí.
1: Pues de los que se aleja. Ven aquí, bonito, hermoso.
0: Hola, torri.
1: Vamos, ya efectos especiales, una entrevista que no tiene parangón en estos momentos, todas las que hacemos. Oye, muchísimas gracias, vamos a ver ahora el centro y desde luego a disfrutar.
0: Bueno, gracias a vosotros y ya sabéis, estáis todos invitados a este aeropuerto tan especial y a gozar con todos los tesoros que tenemos aquí en Urdaibai.

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1: Iniciamos hoy una exploración por la costa portuguesa, muy cerquita de Lisboa, pero con una identidad muy suya, la región de Setúbal. Tenemos como guía un artículo de Viajes National Geographic que describe este litoral, bueno, como un tesoro de calas, acantilados, aguas cristalinas, casi todo protegido además por el Parque Natural da Serra da Rábida y el Parque Mariño Profesor Luis Saldaña. Nuestra idea hoy es descubrir por qué Setúbal es una base tan fantástica para conocer estas playas.
2: Es que esa combinación es la clave, ¿no? Una sierra verde que hay casi sobre el mar y un parque marino protegiendo toda la vida submarina. Y todo, pues, a menos de una hora de la capital. El resultado es un paisaje costero singular, la verdad. Vamos a ver qué nos ofrece este recorrido que propone el artículo, saliendo desde Setúbal hacia el oeste.
1: Vale, pues... La...

0: Y luego, esa cosa curiosa de la lengua de arena que se forma cuando baja la marea.
1: Ah, sí. Que dice el artículo que se hace enorme.
0: Exacto. Por eso es tan popular, claro. Confirma que Setúbal es un punto de partida muy, muy cómodo.
1: Pero si buscamos algo, bueno, más recogido, el paisaje cambia enseguida. Galapos y galapiños aparecen ahí, como encajadas entre vegetación, acantilados.
0: Ajá.
1: Hablan de aguas tranquilas que son perfectas para bucear. Y ojo, que Galapiños llegó a ser nombrada mejor playa de Europa.
0: Sí, hace unos años ya, sí, sí. Arena casi blanca, esa forma de media luna.
1: Suena espectacular, la verdad.
0: Aquí ya se nota mucho la influencia de la Serra da Rábida, claro. Es interesante también lo que apunta el artículo sobre un corte de carretera.
1: ¿Ah, sí?
0: Sí, la N379-1. Parece que ahora el acceso directo desde Figueiriña, pues está cortado. Esto, bueno, quizás ayuda a preservar la tranquilidad, ¿no? Aunque tengas que dar más vuelta.
1: Claro, tiene sentido.
0: Y menciona también una calita vecina, Cuellos, más salvaje todavía, sin servicios, accesible por un sendero. Parece que es la favorita de algunos locales que buscan calma total. Ya ves la variedad.
1: Vaya. Y además de naturaleza, historia. En la playa de Creiro, ¿eh? Hay ruinas romanas.
0: Exacto.
1: Unas instalaciones para salazón de pescado de hace 2000 años. Ahí, junto a la arena.
0: Increíble, ¿verdad?
1: Y esta sí tiene servicios, aparcamiento, restaurante. Y es buena para paddle surf o kayak, por lo visto.
0: Sí, y enfrente está el islote Pedra da Nicha, que es un pequeño punto caliente de biodiversidad marina. Protegido, claro.
1: O sea que no es solo paisaje.
0: No, no. Es naturaleza, historia, ocio, todo junto. Y justo al lado, casi unida a Creiro, está Portiño da Rábida. Esa es quizás la imagen más icónica de la zona. La bahía pequeñita, arena blanca, aguas súper claras, las casitas pintorescas.
1: La tostal típica, vamos.
0: Esa es. Y ahí está el Fuerte de Santa María, que hoy es el Museo Oceanográfico.
1: Ah, mira, qué bien.
0: Sí, centrado en la riqueza marina que protege el parque. Portiño como que, bueno, encapsula muy bien la esencia de Rábida.
1: Muy bien. Y si seguimos la ruta del artículo, dejamos atrás esta zona y pasamos Sesimbra. Y el carácter de la costa vuelve a cambiar. Mucho.
0: Drásticamente, sí.
1: La playa de Ribeiro do Cavalo. La describen como totalmente salvaje. Rocas enormes, aguas casi transparentes.
0: La llaman la playa tailandesa portuguesa.
1: Eso. Y el acceso ya te lo dice todo. O por mar o por un sendero. Para aventureros, ¿eh?
0: El contraste es fascinante. Demuestra la diversidad increíble de este litoral en poquísimos kilómetros. Pasas de playas equipadísimas cerca de Setúbal a rincones casi vírgenes. Diferentes caras de Arrábida.
1: Y el final del recorrido que nos propone el artículo es sorprendente de verdad. Cerca del Cabo Espichel, la playa Dos Lagosteiros.
0: Ajá.
1: Advierten que el acceso no es fácil y que está más abierta al Atlántico, o sea, con más oleaje. Pero lo increíble es que muy cerca hay huellas de dinosaurios.
0: De hace 150 millones de años. Conservadas en el Monumento Natural da Pedra da Mua.
1: Increíble, acabar un día de exploración costera viendo pisadas jurásicas.
0: Un broche final. Pues sí, paleontológico e inesperado. Queda claro que este tramo de costa, con Setúbal como referencia, como base, ofrece muchísimo más que sol y playa. Es un viaje por paisajes súper cambiantes, historia antigua, vestigios prehistóricos.
1: Sin duda. La verdad es que el artículo de Viajes National Geographic nos da una visión muy completa. Desde la comodidad urbana hasta la aventura más salvaje y esos ecos del pasado, profundo. Y todo, como decíamos, a un paso de Setúbal y de Lisboa. Una zona que invita a explorar con calma, ¿verdad?
0: Ciertamente. Y fíjate, más allá de la belleza que es evidente y de todas estas atracciones que describe el artículo, a mí me deja una reflexión pendiente.
1: A ver.
0: ¿Cómo se gestionará esta zona en el futuro? Es muy valiosa ecológicamente, pero también está muy cerca de una gran capital. La presión turística crecerá, seguro. El reto será conservar ese equilibrio único entre naturaleza, historia y el disfrute de la gente. Un desafío constante para estos paraísos tan cercanos.
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1: Con casi 60 años cada uno, durante décadas han promovido tendencias en el mundo del arte, el lujo, la música, la moda, la tecnología o los viajes. Una de las características de la icónica Barbie, la muñeca con aspecto de mujer joven, es su relación con el turismo. En este espacio viajero aprovechamos una exposición en Madrid para destacar esta faceta de su vida. Inició su primer viaje en Alemania, cuando Ruth Handler buscaba una muñeca diferente para su hija Bárbara, que quería una compañera de juegos más moderna, atractiva y con un vestuario más variado. Con una edad indefinida entre los 16 y los 20 años, al poco de nacer, en 1959, Barbie ya viajaba en su country camper, alternándolo para las vacaciones con un autobús playero, pasando por el célebre catamarán de 1976 y su lancha rápida. Su pasión por los coches la pondrá al volante del legendario Starvet, de un Ferrari, luego de un Porsche, el Lamborghini o el Fiat 500, sin olvidar al mítico Volkswagen Escarabajo de 1978. Su afán por la velocidad le lleva a aventurarse como piloto de carreras. Para sus desplazamientos se dotó de un avión, pero también se atreve a montar en sus 7 caballos y 3 ponis. La hemos visto de azafata y de comandante de Alitalia.
2: Yo y Cintia nos vamos a Cancún. ¡Oh, qué emocionante! Pero tenemos el mismo vuelo. Hago escala en Cancún antes de llegar a Montenue. ¡Ay, qué genial! Bueno, vamos a pasar por seguridad juntas.
1: A partir de 1964, se decide a conocer nuevas culturas y adaptarlas a su estilismo, convirtiéndose en una embajadora de los usos, costumbres y culturas de todo el mundo. De su vida ha representado a 50 nacionalidades diferentes. Así, ha viajado a Japón, México, Hawái, Suiza, Holanda, Italia, Escocia o España, subrayando, dicen sus defensores, la importancia de la variedad multirracial como un valor contemporáneo y aceptando la diversidad. En los años 80 nace una nueva serie para coleccionistas bajo el título de Muñecas del Mundo, que la representa vestida con atuendos tradicionales y rasgos étnicos variados. Sus detractores critican que adaptarse a otras culturas no ha sido un objetivo de normalidad social, sino por puro interés comercial. Se han vendido más de 1.000 millones de muñecas en todo el mundo. Viajera ella, viajero él. 007 es un aventurero empedernido.
3: Bond.
1: Sus misiones secretas le han llevado por medio mundo, convirtiéndolo en un viajero especial y en promotor turístico de las ciudades que visita.
4: ¿México DF? ¿Qué hacías allí?
5: Gozar de unas merecidas vacaciones.
1: El elegante agente de su majestad tiene su base de operaciones en Londres. En Estambul ha estado 3 veces. Cerdeña fue elegida para La espía que me amó. Río de Janeiro fue el escenario de Moonraker. Tokio, de Solo se vive 2 veces. En Diamantes para la eternidad, nuestro agente viajó por Ámsterdam, Los Ángeles y Las Vegas. En Bilbao se rodó El mundo nunca es suficiente. En Cádiz, Muere otro día. Y en Gibraltar, Alta tensión. Los Alpes suizos sirvieron de escenario para 007 al servicio de su majestad y la isla de Kaopinkang para el hombre de la pistola de oro. Venecia es otra de las ciudades más identificativas de la saga. Allí se rodaron Desde Rusia con amor, Moonraker y Casino Royale. En la última película, estrenada hace unos meses, Spectre, Bond viaja a Ciudad de México, a las estaciones de esquí austriacas de Solden y Obertiliac, a Roma y a las ciudades marroquíes de Tánger y Ujda. Después de viajar con ellos, nos queda una duda. ¿Veremos juntos algún día a Barbie?

dejamos ahí en el aire la pregunta. Personalmente lo dudo, pero bueno, ahí queda la pregunta que ha dejado Ángela Gonzalo. Nosotros nos vamos, es viernes, volvemos a encontrar el lunes a la misma hora, no falten, que pasen buen fin de semana.

0: una forma inigualable de facilitar el alimento ideal para el crecimiento y desarrollo correcto de los niños. Así de determinantes son UNICEF y la Organización Mundial de la Salud definiendo la lactancia materna. La leche que produce la mujer después del parto cuenta con todos los nutrientes necesarios para el bebé y con la capacidad de protegerlo inmunológicamente, y con otros muchos beneficios que cuenta una de las principales investigadoras mundiales en lactancia materna, Catherine Hinde, profesora de biología evolutiva de la Universidad de Arizona.
1: Babies survive and thrive because their mother's milk is food, medicine and signal.
0: Los bebés sobreviven y prosperan porque la leche materna es alimento, medicina y comunicación. Para los niños pequeños, la leche materna es una dieta completa que proporciona los componentes necesarios para sus cuerpos, que modela sus cerebros y es el combustible de su actividad. La leche materna también alimenta a los microbios que colonizan el tracto intestinal del lactante. Las madres no solo comen para dos, sino para dos a la potencia de trillones. La leche proporciona inmunofactores que ayudan a combatir los patógenos y hormonas que se comunican con el cuerpo del bebé. Sin embargo, a pesar de todos esos beneficios y de otros de aspecto psicológico, como los que tienen que ver con los vínculos entre la madre y el hijo, en los primeros años del siglo XX comenzó a abandonarse esta práctica natural en muchos lugares del planeta. Como consecuencia directa, comenzaron a aparecer serios problemas de malnutrición en niños de menos de un año de edad. Y ese es también probablemente el motivo por el que se dejó de investigar sobre ese asunto. Según la doctora Hinde, sabemos mucho más sobre el café, el tomate o el vino que sobre la leche materna. Y se han escrito el doble de artículos científicos sobre la disfunción eréctil que los publicados sobre lactancia. Investigar sobre la lactancia materna es sinónimo en casi todas las ocasiones de convertirse en activista por la lactancia materna, de tratar de promover esta práctica y de desmontar falsos mitos como el de que puede transmitir enfermedades al bebé o generar trastornos endocrinos. La principal herramienta para combatirlos es, evidentemente, la ciencia.
1: Recent research has shown that milk doesn't just grow the body.
0: Estudios recientes han demostrado que la leche no solo desarrolla el cuerpo, sino que también alimenta el comportamiento y modela el neurodesarrollo. La mezcla de leche materna y saliva del bebé produce una reacción química que genera peróxido de hidrógeno capaz de matar el estafilococo y la salmonela. Y estamos empezando a entender que la receta biológica de la leche puede ser diferente si se produce para hijos o para hijas. Cuando buscamos leche de donante en la unidad de cuidados intensivos neonatales o una fórmula en el estante de la tienda, es casi todo lo mismo. No pensamos que los hijos y las hijas pueden crecer a diferentes ritmos o de diferentes maneras, y la leche materna puede ser parte de ello.
1: Part of that.

0: Hablar de León siempre es una maravilla, pero si además participas en un proyecto como este del Consorcio Provincial de Turismo, cuyo objetivo es dar a conocer la provincia de León, pues además de ser una maravilla, es un auténtico placer. Soy Gema de viajandoconmicamada.com y hoy os voy a contar algunas rutas bonitas que podemos realizar en moto por la provincia de León y en las que no solo disfrutaremos conduciendo, que también, sino que disfrutaremos de unos paisajes súper bonitos y de unos lugares interesantísimos desde el punto de vista cultural. Bueno, ya sabéis que, a ver, rutas hay muchas, de muchos tipos y de muchas formas, ¿no? Yo lo que voy a hacer aquí es hablar de dos. Una la voy a enfocar más a lo que es el paisaje y por zonas como muy bonitas, y otra un poco más a que vamos a ir a zonas, no es que sean menos bonitas, pero menos divertidas para la moto, pero con un interés cultural elevadísimo. También os adelanto que vamos a estar con dos personas que conocen muy bien la provincia y que recorren sus carreteras día tras día, ¿no? Y entonces ellos nos van a recomendar cada uno de ellos una ruta. Tendremos a José Javier Morla, presidente del Motoclub Vallezano, que nos hará una ruta muy bonita saliendo desde La Bañeza y llegando a La Bañeza. ¿Y qué os voy a decir? La Bañeza, ¿no? Para los amantes de las dos ruedas, es la ciudad de las motos, ¿no? Para todos, cuando llegamos allí, es especial, ¿no? Y es especial porque, para quien no lo sepa, allí se celebra el Gran Premio de Velocidad, que es una carrera de motociclismo que se disputa en el circuito urbano de la localidad y que se lleva realizando desde el año 1952, con lo cual, pues bueno, es un sitio emblemático, una carrera emblemática, es única y realmente es alucinante, ¿no? Y también vamos a tener con nosotros a Antonio Rodríguez, que es el gerente de la empresa Tesón. La gente le conocemos más como Toño, ¿no? Entonces, bueno, él, que conoce las rutas, vamos, de arriba abajo, pues nos va a contar una, pero él lo va a hacer saliendo desde León y también llegando a León, ¿vale? Con lo cual vamos a tener dos versiones diferentes. Así que nada, yo voy a comenzar con una también saliendo desde León, y lo que vamos a hacer es, nuestro destino va a ser Ponferrada. Entonces, vamos a salir por una carreterita chiquitita. Ya sabéis que las salidas de las ciudades, pues bueno, no es que sean súper bonitas, y eso que en esta zona llegas a zonas maravillosas muy prontito, ¿no? Pero bueno, nosotros vamos a dirigirnos hacia Otero de Dueñas, ¿vale? Y entonces, allí ya lo que vamos a hacer es salir hacia la carretera 626 para introducirnos en el Parque Natural. El Parque Natural de Babia y Luna es un bonito parque que sus montañas separan lo que es la zona de León de Asturias, ¿no? Forma parte de la cordillera cantábrica y la verdad es que es una zona muy, muy bonita. Nosotros lo vamos a coger, ya os digo, subiendo desde León, ¿vale? Con lo cual vamos a bordear lo que es todo el embalse de los barrios de Luna. Ahí la carretera es preciosa, tiene muchas curvas, además es un asfalto estupendo, con lo cual, pues bueno, es una carretera donde se disfruta mucho. Podéis parar varias veces a hacer fotos porque hay unos miradores muy, muy bonitos. Y bueno, pues tened cuidado porque os podéis encontrar con animales, hay especies protegidas, es una zona de mucha flora, de mucha fauna, y realmente merece muchísimo transitar por ella, ¿no? Iremos dirección Villablino, que bueno, pues ya sabéis que es un punto de acceso, ¿no?, para la gente cuando vamos a Asturias. Y bueno, pues luego ya nos dirigiremos hacia el embalse de Las Rozas, ¿vale? Porque ahí ya comenzará lo que es la carretera, la 631, que ya nos llevará hasta Ponferrada, pero nos llevará por una zona también muy bonita, porque es toda la zona esta que bordea el Sil, con lo cual, pues bueno, no es una zona tan de montaña como la otra, es más de matorral más bajo, pero discurre a lo largo del Sil, que ya solamente por eso ya merece la pena. Y bueno, pues cuando lleguéis a la estación de Páramo, pues podemos hacer dos cosas, ¿no? O bien podemos seguir por la misma carretera hacia Todeno, ¿vale? Que ahí pasaremos muy cerquita por el embalse de Bárcena, o si no, podemos coger también la otra carretera, la 711, y bueno, pues ir por una carreterita también chiquitita, donde pasaremos Vega de Espinadera, y luego también pues llegaremos a Ponferrada, ¿no? Con lo cual, como veis, la ruta es muy fácil de seguir, en el mapa es muy facilita de ver, y bueno, pues es muy, muy bonita. Y luego os voy a recomendar también una segunda ruta que, como os decía antes, es cierto que a nivel de conducción, ¿vale? Pues no tiene nada que ver, es diferente, es una carretera comarcal, pero también son, bueno, pues con capacidades de muchas rectas, pero sí que es cierto que tiene un poder cultural esa zona bestial, ¿no? Se le conoce como la zona de los retablos platerescos y es una ruta muy muy bonita en cuanto a cultura, ¿no? Es muy interesante. Y entonces lo que vamos a hacer es que nos vamos a ir a recorrer lo que es la ruta plateresca del este de León, ¿no? Que recorre aproximadamente a unos 10 pueblos de lo que se conoce como la tierra de los campos y la montaña oriental leonesa, ¿no? Aquí lo que vamos a hacer es, vamos a salir por una pequeñita comarcal, ¿vale? Dirección Cistierna. Entonces, bueno, no paramos en todos los sitios, yo os voy a decir algunos de los que a mí me han parecido increíbles, pero bueno, yo el primer sitio donde sí que pararía es en Cistierna, que está la iglesia del Cristo Rey, que tiene un fantástico retablo renacentista, ¿no? Es una zona muy chula en cuanto a la cultura se refiere y bueno, también en cuanto a la gastronomía, ¿eh? Así que aprovechad también esta zona, no solamente para ver las iglesias, que está guay, sino también para disfrutar de esos productos, bueno, pues leoneses que son increíbles, ¿no? Luego iríamos avanzando por la carreterita 211 y bajaríamos hacia la zona ya más de Valdavida y Villaselam. Estos dos lugares también son muy importantes desde el punto de vista cultural, ya que en Valdavida está la iglesia de San Julián y Santa Basilisa, que tiene que cuenta, ¿no?, con un retablo renacentista también increíble, ¿no? Muy cerca se encuentra la localidad de Villaselam. Es una localidad chiquitita donde cuenta, ¿no?, con una iglesia que se llama la Iglesia de los Santos Facundo y Primitivo y tiene un retablo muy chulo porque está situado sobre sotebanco de fábrica y con una estructura, bueno, pues con un estilo gótico muy muy bonita. Y prosiguiendo por esa carretera, por la 232, vamos a llegar hasta un pueblito que, bueno, ahí nos tenemos que separar un poquito de esta carretera, ¿vale? Pero nada, como 8 o 10 kilómetros, que se llama Villazanzo de Valdera Duduey, y la verdad es que es un sitio que también tiene un retablo muy bonito, y otro también es el siguiente pueblo que se llama San Pedro, ¿no? De lo mismo, es la zona, ¿vale?, de Valdera Duey. Entonces ahí hay dos o tres localidades donde tienen unos pueblos con unos retablos muy muy bonitos. Luego seguiríamos avanzando por esa carretera, llegaríamos hasta lo que es Celada de Cea, donde nos encontramos la iglesia de los Santos Justo y Pastor, que cuenta también con un retablo renacentista de mediados del siglo XVI. Y bueno, pues ya seguiríamos bajando y nos dirigiríamos hacia una localidad ya mucho más conocida por todo el mundo, porque bueno, pues es de mayor tamaño, ¿no?, que es la localidad de Sahagún. Aquí encontramos en la capilla de la cofradía de Jesús Nazareno, encontramos ese retablo un poquito diferente, ¿no?, porque aquí ya se incorpora 8 bajorrelieves renacentistas del siglo XVI, pero bueno, que es un poquito diferente a lo que hemos encontrado hasta ahora, ¿vale? Con lo cual simplemente ya por eso merece la pena. Y bueno, pues de aquí nos iríamos hacia Gordaliza, hacia Vallecino y ya volveríamos a León por la Nacional. Bueno, pues como os decía antes, hemos visto una ruta en plan más divertida para la moto, ¿vale? Más bonita en cuanto a los paisajes, y esta es una carretera, bueno, pues menos divertida, pero con muchísimos intereses culturales, ¿no? Y ahora, pues vamos a hablar, como os decía antes, con José Javier Morla, que es el presidente de Motoclub Vallezano, al que le vamos a pedir, pues bueno, pues que me cuente una ruta bonita, ¿vale? Que me haga una buena recomendación, que seguro que será espectacular, porque él conoce la zona, bueno, pues increíblemente bien, ¿no? Así que nada, vamos a hablar con él. Hola, ¿qué tal? Muchas gracias por estar aquí. ¿Cómo estás en un día tan bonito como este?
1: Hola, buenos días. Pues muy bien, muy bien.
0: A ver, yo quería preguntarte, vosotros como grandes conocedores de la zona que rodáis día sí y día también, quería que nos recomendaras alguna ruta chula de estas súper bonitas, eso sí, que salga de La Bañeza, ¿vale? Aquí de la ciudad de las motos, que esto es, no sé, la ciudad de las motos y de las emociones, ¿eh? Que yo me he quedado ahí con alguna cosilla. Entonces, cuéntanos así alguna ruta que podemos hacer, porque bueno, la gente de aquí las conocéis más, ¿no? Pero los que estamos fuera, ¿qué podemos hacer de esto que digas? Madre mía, es que esto es precioso y además paro en, seguro que en cualquier bar que del camino que se come fenomenal. Cuéntanos tú, ¿qué te recomiendas?
1: Bueno, pues como dices, ya que estamos en la ciudad de la moto, vamos a aprovechar y salir y llegar a La Bañeza, a la ciudad de la moto.
0: Muy bien.
1: Una ruta muy bonita, para nosotros nos gusta muchísimo. Y bueno, pues empezamos desde La Bañeza, vamos a ir por hacia Castro con Trigo, por la León 125, por la comarca León 125, es buen asfalto, hasta Castro con Trigo, y en Castro con Trigo ya giramos a la derecha y nos metemos hacia la zona de la comarca de la Cabrera, una zona muy bonita que le va a gustar a todo el mundo que circule por ella. Por la carretera es la León 126. Vamos a ir hacia la localidad de Truchas, a unos 50 kilómetros de La Bañeza más o menos, y de Truchas vamos a tirar recto. Vamos a ir a dirección hacia La Baña y vamos a subir uno de los puertos muy bonitos, llegando al alto, el Carvajal. Vamos a tener una vista de la comarca La Cabrera preciosa, unas vistas espectaculares. Vamos a bajar ese puerto y en la localidad de Quintanilla de Losada nos vamos a meter a la derecha. Dirección Nogar, la carretera ya cambia, ya es una carretera con asfalto no tan bueno como el que hemos venido hacia Quintanilla de Losada, pero es espectacular. Vamos a pasar por el pueblo de Nogar, un pueblo emblemático de la Cabrera, muy bonito, precioso, y seguramente que ahí todo el mundo va a parar a hacerse unas fotos,
0: ¿sí, no?,
1: al lado del río, porque la verdad es que es un sitio espectacular. Vamos a ir hacia Corporales, vamos a seguir recto hacia Corporales, y en Corporales ya vamos a encarar el puerto del Morredero. Vamos a ir hacia el Morredero, un puerto que es muy bonito, había una antigua estación de esquí ahí arriba, que bueno, ahora mismo no funciona. Vamos a pasar esa estación de esquí, pero antes vamos a pasar el puerto de los Portillinos. El puerto de los Portillinos es una zona especial porque estamos hablando de la carretera asfaltada más elevada de León, que está a 1.957 metros, si no recuerdo mal, de altura. Una zona espectacular, y bueno, las vistas que vamos a ver desde ahí,
0: tanto
1: a la izquierda, Peña Trevinca, todo lo que vamos a ver es espectacular, y seguramente a la gente le guste muchísimo esa ruta. Y bueno, hay que decir que esa carretera no está muy bien asfaltada, que es una carretera comarcal, muy poco tráfico nos vamos a encontrar en esa carretera.
0: Bien.
1: Hay que decirlo todo, hay que circular con precaución, porque también es posible que nos encontremos algún animal por allí, está en su hábitat,
0: claro,
1: y al haber muy poco tráfico, pues bueno, pues no hay ningún peligro, porque los animales se ven
0: de sobra,
1: sí, se ven, porque no hay apenas árboles, hay muy poca vegetación, y bueno, es una zona espectacular. Y bajando los Portillinos, bajando el Morredero, vamos a girar a la izquierda por una carretera que han asfaltado recientemente, el año pasado, una carretera muy sinuosa, hacia la localidad, hacia el pueblo de Peñalba de Santiago, en el Valle del Silencio.
0: ¡Uy, qué chulo!
1: Uno de los pueblos, además, dentro de la red de los pueblos más bonitos de España, es este pueblo. Un pueblo espectacular, que va a merecer una visita, una parada obligada para hacerse fotos, para pasear. No se puede meter ningún vehículo motor en el pueblo, pero sí se puede dejar fuera del pueblo, y un paseíto de un minuto, estás en el centro del pueblo, un pueblo espectacular de piedra, precioso, y desde ahí y ya vamos a ir hacia Ponferrada, por una carretera también espectacular. La ruta es una ruta preciosa,
0: muy bonita.
1: Ruta que merece la pena recorrer y conocer. Vamos a salir a Ponferrada, desde Peñalba a Santiago, vamos a salir a Ponferrada. Bueno, ahí ya tenemos lo que es Ponferrada, el Castillo de los Templarios, todos los museos que tiene esta ciudad, la segunda ciudad más importante de la provincia de León. Y de esta ciudad de Ponferrada, pues ya vamos a encarar hacia La Bañeza por el Camino Santiago. Por el Camino Santiago vamos a subir por la carretera León 142, por Riego de Ambrós, vamos a pasar Foncebadón, una carretera que han asfaltado el año pasado, una carretera con un asfalto impecable, preciosa. Vamos a ver pues, unos sitios emblemáticos del Camino Santiago, vamos a cruzarnos con muchos peregrinos que diariamente hacen el camino, y bueno, vamos a salir a Astorga, y de Astorga, bueno, pues ya tenemos a 20 kilómetros la ciudad de La Bañeza, y bueno, pues acabaré en la ciudad de la moto otra vez. Hemos salido de la ciudad de la moto, acabamos en la ciudad de la moto, en La Bañeza, y para acabar, qué mejor opción en La Bañeza, pues darse un par de vueltas al circuito urbano.
2: Bueno, eso ya
1: de la belleza, que es el postre final de esta ruta, darse un par de vueltas al circuito urbano, hacerse unas fotos, tanto en la salida, que está marcada, como en los grafitis de Ángel Nieto, del mural de conmemorativo al motor valenciano, uh-huh, del primer cartel de 1957, que vemos espectaculares, de tres pisos de altura, los uh-huh grafitis que están en el mismo circuito de velocidad. Y bueno, pues también está el circuito de velocidad marcado, es muy fácil de identificarlo porque está marcado con los pianos, como un circuito permanente de velocidad, uh-huh, como darse una vuelta a este emblemático y mítico circuito de la carrera más antigua de motos de España que tenemos en La Bañeza.
2: Bueno, es una ruta espectacular. Porque vamos,
1: sí, es una ruta de poco más de 200 kilómetros, estamos hablando de 220, te lo digo memoria, no sé exactamente.
2: Sí, bueno, más o menos.
1: Pero sí, es una ruta de una mañana, se puede salir una mañana, una tarde, uh-huh, bueno, todo depende de las paradas, claro, de lo que nos liemos haciendo fotos, bueno, que nos conocemos todos, yo soy el primero.
2: Yo también.
1: Que me gusta hacer fotos a todo y bueno, pues una ruta perfecta para hacerlo en un día.
2: Es una ruta chula porque además es que al final tenemos todo, ¿no? Tenemos un poquito de paisajes, tenemos un poquito de arte, tenemos tal, y por supuesto, a ver, todas las rutas son maravillosas y si acabas encima en La Bañeza, aquí en el circuito, pues hombre, esto al final para todos los que nos gustan la moto es que se nos pongan los pelos de punta, ¿no? Con lo cual, vamos, el sitio es espectacular.
1: Claro, y vemos, bueno, lo que hemos dicho antes, con Peñalma Santiago, uno de los pueblos de la red, uh-huh, uno de los pueblos más bonitos de España, también vamos a pasar por el segundo, los dos únicos pueblos en esa red de los pueblos más bonitos de España, están en esta ruta, que es Peñalma Santiago y Castrillo de los Polvazares, que está cerquita de Astorga, uh-huh, y vamos a pasar por esos dos pueblos, uh-huh, en esta ruta, por lo que podemos parar a hacer fotos, conocerlos, porque realmente merece la pena y son pueblos muy bonitos.
2: Bueno, esta me la apunto yo también, ¿eh?
1: Sí, es muy recomendable para todos porque es una ruta preciosa y para mí es la ruta, hay muchas rutas en León, pero nosotros, bueno, será porque sale de la ciudad de la moto, pero nos gusta muchísimo esta ruta y la hacemos habitualmente porque nos encanta y la fecha, lo mejor para hacerlo pues es en primavera, otoño, verano por supuesto, y en invierno ya no es tan recomendable porque cuando los Portillinos, Foncebadón, claro, cuando nieva, esa carretera no la suele arreglar por lo que decíamos, apenas hay tráfico, claro, y esa carretera pues no la tienen en invierno, apenas la mantienen, uh-huh, y bueno, pues es probable que si vamos en invierno nos la encontremos cortada por la nieve.
2: Claro, y una cosa, al margen de que esa carreterilla esté un poquito peor de asfalto y tal, lo que es la ruta es para todo el mundo, o sea, lo puede hacer gente que no tenga mucho nivel, gente que está empezando en este maravilloso mundo, o gente que, bueno, pues que sepa muchísimo, ¿no? Que no hay ningún problema, es una ruta...
1: Sí, la ruta es apta para cualquier persona, es todo asfalto, ya uh-huh te digo, asfalto de mejor calidad, de regular calidad,
2: sí, bueno,
1: pero bueno, hay que adaptarse al asfalto, claro, a las circunstancias. Es una ruta asequible para cualquier moto, para uh-huh cualquier nivel de conducción, y es perfecta para todo el mundo.
2: Bueno, pues yo desde luego apuntadita me la dejo, porque al final subes muchas veces a esta zona y haces muchas rutas, pero probablemente, pues eso, coges un poquito de una, un poquito de otra, y nunca haces una ruta de estas que dices, no, mira, es que voy a salir de aquí, voy a entrar de aquí, así que esta me la apunto, de
1: sí,
2: verdad.
1: Sí, merece la pena y os va a gustar, seguramente os guste porque, bueno, es espectacular.
2: Qué bien. Pues nada, no te quiero quitar mucho tiempo. Mil gracias por tu recomendación y ya te contaré porque yo me voy a venir a hacerla. Además, voy a venir a hacerla antes de que llegue el invierno. Me gusta mucho para hacer las fotos el otoño por los colores, de los verdes, los naranjas y tal. Así que es una ruta que en breve la hacemos.
1: Sí, es una ruta perfecta y bueno, pues aprovechando el viernes, las castañas que están. Pues bueno,
2: aprovechamos todo.
1: Sí, bueno, hay que aprovechar cualquier época de año, es bueno, y es la excusa perfecta para decir, bueno, pues ahora vamos en la época de castañas, nos vamos a empezar con unas castañas.
2: Vamos a coger castañas.
1: En primavera, pues vamos también, porque habrá otra excusa. Pero...
2: Sí, es que nos gusta todo, sí, nos gustan todos los momentos.
1: Buscamos la mínima excusa para salir y para recorrer y conocer sitios nuevos que merece la pena.
2: Hombre, pues nada, mil gracias y ya te contaré porque la voy a hacer, ¿eh?
1: Muchas gracias.
2: Pues muchas gracias.
1: A todos.
2: Gracias. Hasta luego.
0: Y ahora, tras escuchar a José Javier Morla, vamos a hablar con Toño para que nos cuente también de alguna rutita, pero le pediremos que salga de León, ¿no? Así que nada, vamos a hablar con él a ver qué nos recomienda.
2: Hola Toño, buenos días, muchísimas gracias por estar aquí en un día tan chulo, tan bonito para estar rodando moto y te tengo aquí frito.
3: Hola, ¿qué tal, Gema? Pues nada, muchas gracias por contar conmigo para promocionar la provincia de León en moto.
2: Nada, es un placer, pero qué mejor que vosotros. Oye, yo quiero que me cuentes, a ver, alguna ruta chula, bonita, que vosotros conocéis la zona de arriba abajo en moto, y sobre todo, pues eso, para la gente, no solamente para la gente de aquí, sino para la gente que no estamos aquí, recomiéndame así una zona chula, lo típico que dices, bueno, pues voy a visitar León, me quedo en León y el domingo pues voy a hacer una ruta en moto. ¿Qué me recomiendas?
3: Hombre, pues mira, que una de las rutas más carismáticas que tenemos en la provincia es descubrir los picos de Europa. Entonces, pues nada, saliendo de León por la carretera de Santander, dirección Riaño, y después pasar al Valle de Valdeburón y ya estamos en el corazón de picos de Europa. Sería pues Puerto de Pan de Rueda, Posada de Valdeón y Caín de Valdeón, que es uno de los pueblos más emblemáticos de picos de Europa, donde empieza la ruta de senderismo del Cares, ¿no? Que bueno, pues es mundialmente conocida. Y luego para volver, pues por el puerto de Pan de Trave, podemos acercarnos hasta la collada de Yesba y el puerto de San Glorio, que nos conecta con Cantabria, y luego volver por el puerto del Pando, Puente Almuey, Cistierna, hacia León. En cualquier sitio que paremos, podremos degustar los placeres gastronómicos de la provincia, veremos paisajes estupendos, carreteras reviradas, montaña, en fin, el paraíso de los moteros.
2: Y nivel lo puede hacer todo el mundo, ¿no?
3: Sí.
2: O sea, son carreteras que dices, bueno, más despacito, más rápido, pero lo puede
3: sí,
2: hacer.
3: Sí, las carreteras son reviradas, pero los firmes están en buen estado, y luego pues cada uno pone su ritmo y la seguridad es lo primero, está claro.
2: Bueno, eso, ¿cómo se nota que das clase, ¿eh? ¿Cómo se nota? Oye, una cosa, ¿cuántos kilómetros aproximadamente? ¿Qué pueden ser? ¿100, 200, 300?
3: Sobre 200 kilómetros.
2: Ah, muy bien, muy bien.
3: Vale, siempre podemos conectar si estamos más cansados o menos cansados y hacer menos kilómetros o alargarlo un poquito, porque hay, la verdad que hay alternativas que merecen la pena, ¿no? De a lo mejor pues subir a la Camperona, que es una meta de la Vuelta a España, ¿vale? Y entonces, bueno, pues hay que subir y volver a bajar por el mismo recorrido, pero bueno, merece la pena las vistas y bueno, pues ya te digo, hay muchas alternativas. Y yo animo a la gente a que venga a descubrir León, a descubrir Picos de Europa, a descubrir el Bierzo, porque les va a encantar.
2: Bueno, eso seguro. Y una cosa, yo que ahora me estoy aficionando un poco a las pistas, pero poco. ¿Hay algunas pistas así que se puedan hacer chulas en esta ruta o esto es todo asfalto?
3: Hombre, podemos conectar con algunas pistas, caminos fáciles de nivel básico que no suponen ningún problema para gente que no tenga mucha experiencia. Lo que pasa que, bueno, pues Picos de Europa es parque nacional y regional y entonces están prohibidas las pistas para las motos. Pero fuera del parque sí que tenemos alguna pista que, claro, normalmente las pistas te llevan a sitios que no llegas por carretera.
2: Claro.
3: No, a sitios que, vamos, tienes unas vistas, te sacas un bocata allí y bueno.
2: Eso es un regalo para los sentidos.
3: Un paraíso.
2: Pero además, yo una pregunta, si me la puedes contestar, porque yo he visto por ahí en algunos sitios que vais a organizar cursitos de estos de off y tal. Y a mí me vendría muy bien para poder hacer esas pistas. Cuéntame un poco, ¿qué hacéis habitualmente vosotros? ¿Hacéis off, hacéis asfalto en vuestras rutas, así con la gente cuando les lleváis? ¿Qué hacéis?
3: Pues mira, la verdad es que las rutas están diseñadas a la carta, lo que nos pida el cliente. Pero bueno, pues si la gente se anima y quiere hacer algo de fuera de carretera, pues a nivel básico, normalmente la gente que tiene Masi Trail, pues a lo mejor no se atreve a meterla por caminos porque se puede caer, puede estropear la moto, se pueden hacer daño ellos. Entonces un poco, bueno, pues enseñar unas nociones básicas y ver que las motos concepto trail están pensadas para eso. Claro. Entonces, pues bueno, tenemos en marcha ahora dos proyectos. Uno es un off-day, que es simplemente, pues bueno, pues nos juntamos con una cuanta gente, hacemos un desayuno y luego damos unos conceptos básicos y luego hacemos una rutita muy sencilla para que la gente entre un poco en materia, se anime y vea que se puede hacer con una moto concepto trail, aunque sea pesada, que se puede y que cada uno también conozca las limitaciones y hasta dónde se puede llegar. Y luego ya pues ya tenemos cursos de conducción, cuando ya te metes un poco más en faena, son más conceptos más técnicos, ¿vale? Y trabajamos varios aspectos, pues barro, tierra dura, arena, ¿no?
2: Para que... Ahí hay que saber más, ahí hay
3: bueno,
2: que saber un poquito
3: ahí es
2: más.
3: Donde se aprende, claro. Se aprende, ¿vale? Yo creo que el tema de la moto no es teoría, es práctica. Sí. Entonces hay que tener sensaciones, ¿vale? Aunque cojas y te caigas, no pasa nada, te levantas y el caso es que poder levantarse y poder seguir.
2: Y poder seguir,
3: eso,
2: ¿no?
3: Pero esas sensaciones son lo que te, después te da tablas y te da experiencia, pues para saber cómo tienes que actuar y cómo pues se puede salir de algún apuro, ¿me entiendes?
2: Jo, qué bien, qué bien. Pues nada, yo desde luego voy a hacer esta ruta que nos has recomendado,
3: bueno.
2: Y pararemos en algún sitio de estos chulos, porque cada vez que vienes aquí, al final te vas a casa con unos cuantos kilos más, porque madre mía, cómo se come aquí.
3: Se come muy bien, es verdad.
2: Y la verdad es que entre los paisajes, las carreteras, la verdad es que son unas zonas chulísimas. Y nada, yo desde luego la voy a hacer, ¿eh? Así que ya te contaré,
3: bueno.
2: Porque la voy a hacer. Pues nada, Toño, mil gracias por vuestra recomendación y bueno, pues seguro que nos vamos a ver en la carretera, segurísimo.
3: Fijo, fijo.
2: Pues nada, te dejo que te vayas, que hace un solete para nadar, sí. Estupendo.
3: Vamos a dar una vuelta.
2: Muy bien, pues mil gracias por
3: a ti, Gema.
2: Por tu tiempo.
3: Bueno, venga.
2: Hasta luego,
3: hasta
2: que tengáis buena ruta.
3: Gracias, hasta luego.
4: Y ahora ya, después de conocer estas fantásticas rutas recomendadas por grandes conocedores de la zona, pues bueno, ya tenéis una visión de qué podemos hacer por la provincia de León, pues una visión mínima, porque León es maravilloso para rodar en moto, lleno de grandes paisajes, lleno de grandes zonas maravillosísimas, gastronomía increíble, buenas carreteras, poco tráfico, así que sin duda es una gran zona para las motos.
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0: Martín Lutero, ¿sois el autor de estos escritos?
1: Lo soy.
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4: Si Lutero levantara un solo dedo, todos los campesinos de Alemania se alzarían para apoyarle.
0: ¿Os retractáis de lo que habéis escrito?
3: No puedo. Y no quiero.
5: Alemania y muchos países europeos conmemoran este año el 500 aniversario de la reforma iniciada por Martín Lutero al clavar en la puerta de la iglesia de Wittenberg sus 95 tesis cuestionando el enriquecimiento de la iglesia y algunas de sus prédicas. El Museo Thyssen propone un recorrido por la reforma y la contrarreforma a través de 7 cuadros de su colección permanente. Desde Santa Casilda de Zurbarán hasta Jesús entre Doctores del alemán Durero, para contextualizar el movimiento luterano y su influencia en el arte, así como los antecedentes que propiciaron los diferentes estilos y temáticas entre los artistas católicos y los protestantes. Las ideas de la reforma se vieron reforzadas por artistas y músicos de la época. Pintores como Lucas Cranach, el Viejo o Alberto Durero convirtieron sus obras en divulgadores de la nueva religión. Alberto Durero fue el mayor representante del Renacimiento en el norte de Europa y uno de sus primeros aliados. El pintor de Núremberg empezó su propia reforma artística mucho antes de que Lutero iniciara su enfrentamiento con Roma. Durero se distanció de las convenciones pictóricas que imperaban desde la Edad Media y reivindicó la figura y creatividad del artista frente a la linealidad del artesano medieval. Entre las obras del Museo Madrileño que ilustran esa época, encontramos Jesús entre los Doctores de Durero, el retrato del emperador Carlos V de Cranach el Viejo, de su hijo Hans, Hércules en la corte de Onfalia, Santa Ana con la Virgen, el Niño y un donante de un anónimo de Suabia, el tamborilero desobediente de Nicolás Maes o del contrarreformista Francisco de Zurbarán, Santa Casilda. Una de las primeras obras que encontramos en este recorrido es Hércules en la corte de Onfalia, de Hans Cranach, un pintor que trabajó precisamente en el taller que más difundió la religión protestante. Ahí vemos cómo estos artistas centroeuropeos optan por una nueva relectura de la mitología. Nos lo explica Inés Carriedo, guía del Museo Thyssen.
6: Cómo van a surgir nuevos temas mitológicos en este caso, que habían quedado un tanto relegados o olvidados, y cómo los maestros alemanes van a hacer una nueva relectura de estos temas. Cuando vemos la figura de Hércules en la corte de la reina Onfalia, estamos viendo una figura masculina rodeado de probablemente las doncellas de la reina Onfalia. Ninguna de ellas destaca especialmente, por eso probablemente ninguna de ellas es la reina Onfalia. Sin embargo, aquí lo que estamos viendo es a Hércules, que está totalmente, fíjense, solamente con verle la cara lo vemos perfectamente cómo ha sido denigrado, porque Hércules es el símbolo de la fuerza. Los 12 trabajos de Hércules había sido la manera en que Hércules había sido representado de manera clásica, y sin embargo aquí le vemos que está disfrazado de mujer, vestido de mujer, obligado a vivir como una mujer. Y estos cuadros además nos traen también una temática que los pintores alemanes retratan con mucha frecuencia, y son las mujeres fuertes, la figura de la mujer como la figura que de alguna manera es capaz de dominar la figura masculina.
5: Carlos I de España y V de Alemania también es uno de los personajes pintados por los artistas de la época, pero su figura aparece diferente según lo pinte un reformista o un católico. Lucas Cranach rebajaba el poder de su figura, mientras que Tiziano lo realzaba en el campo de batalla.
6: Cuando le vemos retratado por Lucas Cranach, le vemos realmente como la persona que debió ser físicamente. Cuando lo comparamos con Tiziano, vemos como Tiziano intenta ensalzar la figura y prácticamente presentárnoslo como un héroe invencible, mientras que Lucas Cranach nos lo presenta como físicamente realmente debió ser el emperador. Siempre se habla del prognatismo, de la mandíbula inferior alargada, de ese labio abultado. Fíjense que además el fondo es un fondo muy sencillo, el fondo verdoso, y lo único que destaca para ver que es el emperador Carlos V es el toisón de oro que luce alrededor.
5: En su trabajo divulgativo de la reforma, Lucas Cranach realizó en un año 120 retratos análogos de los electores de Sajonia, la mayoría tablillas hechas en serie. Se trata de un mismo esquema compositivo definido por un dibujo muy básico y el uso de tres colores, donde se repite de forma casi idéntica el rostro y varían tan solo los atributos o la posición de la figura. Se convirtió en un auténtico líder popular. Incluso algunos artistas aprovechaban algún momento de su vida religiosa para potenciarla aún más. Es el caso de Santa Ana, que fue una figura clave para el fundador del protestantismo, ya que le prometió que se haría fraile si sobrevivía a una tormenta. Dos semanas más tarde, ingresó en el monasterio de Erfurt, donde estudió teología. Años más tarde, comenzaría a cuestionarse algunas de las enseñanzas religiosas que culminarían en la redacción de su tesis contra la compra del perdón a través de las indulgencias. Un ejemplo de su popularidad fue la obra de un anónimo alemán de Suabia que pinta a Santa Ana con la Virgen y el Niño y un donante. Años más tarde, Lutero colgaría los hábitos y se casaría con una religiosa, Catharina von Bora, que se había fugado de un convento. Tuvieron 6 hijos. Como ellos, muchos sacerdotes y frailes simpatizantes de la nueva corriente religiosa en Europa dejaron el hábito y contrajeron matrimonio, convencidos de que el celibato contradecía la Biblia por ser antinatural. Reforma y contrarreforma disputan también su fe a través de la pintura. Uno de sus casos más destacados es el del español Francisco Zurbarán, Santa Casilda. Inés Carriedo explica que es una de las obras que reflejan en esa época la lucha artística entre protestantes y católicos.
6: Los retratos a lo divino van a ser esos retratos que caracterizan la producción de Zurbarán, que conocemos muchísimos. Probablemente cuando vemos a esta joven Santa Casilda y observamos su cara, estamos reconociendo a una joven sevillana, y esos retratos intentando mostrarse como una santa. Piensen que las figuras de los santos, la figura de la Virgen María, de los mártires, han sido figuras relegadas por la Iglesia protestante, y cómo la Iglesia católica los va a ensalzar. A partir de Caravaggio, además, se va a utilizar una luz muy dramática, una luz que va a sobreiluminar el primer plano, en este caso la cara de la santa, y va a oscurecer el fondo, dándonos esa impresión de escenario teatral y que nos trae a la santa a primerísimo plano. Casi no podemos escapar de la influencia de esta santa.
5: La nueva divulgación pictórica de la Reforma huía de la imagen de la Virgen como icono de maternidad. Los artistas protestantes optaron por representarla a través de mujeres de carne y hueso. A eso añadían colores más claros que los artistas de la Contrarreforma y viviendas que mostraban la transparencia del hogar, demostrando una de las tesis del protestantismo: si es moral, no hay nada que esconder. Un ejemplo de ello es el cuadro El tamborilero desobediente, de Nicolás Maes. Inés nos explica cómo esta pintura nos muestra otras ideas religiosas que impregnan a las familias.
6: Nos habla de la figura de la madre, ya no es la figura de la Virgen María de la Iglesia Católica, sino la figura materna, la figura que tiene que criar a los hijos y que tiene que ser firme en sus convicciones. Y cómo ven perfectamente a la mujer que está regañando al niño porque está tocando el tambor muy alto y va a despertar al bebé que hay en la cuna. También en este cuadro queríamos destacar la ventana, porque fíjense cómo la ventana es una ventana abierta donde no hay cortinas, no se esconde nada.
5: Con la Reforma, en el norte de Europa emergieron corrientes iconoclastas que promulgaban el fin del mecenazgo de imágenes religiosas, originando géneros hasta entonces menores como el paisaje, el retrato y los bodegones. El bodegón se utilizó para exhibir el poder colonialista de estos poderes y de la burguesía como nueva clase emergente. Un poder favorecido en el comercio con Oriente, como nos lo muestra un cuadro del holandés Willem Kalf, bodegón con cuenco, copa nautilo y otros objetos.
6: Se incluían dentro de las obras, como lo ven también en el cuadro central de Kalf, un reloj, lo ven perfectamente, el reloj abierto, que nos habla del paso del tiempo, o un cítrico, por ejemplo, ven el limón, que ya está a medio pelar y que nos habla de cómo cuando abrimos un fruto tiene una vida muy corta y hay que consumirlo.

0: nos habla también de la vida, pero también nos habla de cómo hay que disfrutar de la vida. Es decir, son objetos que nos hablan de que lo que uno tiene hoy lo puede perder al día siguiente, pero lo que tiene, tiene que disfrutarlo. Y en este caso estamos viendo cómo son objetos de colección que se traían de los lugares más recónditos, cómo se coleccionaban y que servían de naturalezas muertas, de bodegones. Cuando sobre todo vemos a Van der Hamen, que es un pintor flamenco, pero que nació ya en España, y comparamos esos bodegones con el norte de Europa, vemos que la diferencia es bastante grande, ya que hay muchísima más sencillez, son bodegones además que nos hablan más de alimentos. Pero la colocación, bueno, hemos visto Santa Casilda de Zurbarán, pero conocen también a Zurbarán y sus bodegones, como son objetos mucho más sencillos, objetos aislados, que nos hablan más de la profundidad espiritual, pero que no tienen esa doble lectura de la vanitas, de disfrutar de lo que uno tiene hoy porque lo puede perder mañana. Hay una gran diferencia entre unos y otros.
1: Como nos recuerda Inés, un invento potenció el eco de la Reforma Protestante, la aparición de la imprenta.
0: Que a través de la imprenta se difunden todas las nuevas ideas de humanistas que vienen de Italia y esta reforma que parte del corazón de Europa y como todas esas ideas se van a difundir gracias a la imprenta y a la serigrafía y como tanto las imágenes como los libros, como las traducciones de la Biblia van a ser las que hagan que llegue prácticamente a todos los estamentos. Cuando uno habla de los reformadores anteriores a Lutero, pues quedan todos prácticamente reducidos a un entorno muy pequeño porque no tienen difusión. O sea, realmente es la difusión en el momento en que surge la imprenta la que hace que se abra y se extiendan las nuevas ideas. El humanismo y el renacimiento que viene de Italia a través de Petrarca, de Boccaccio, de Marsilio Ficino y la reforma protestante que viene del norte de Europa. Es decir, es una mezcla, una unión de muchísimas cosas porque va a ser una revolución social. Siempre se dice que Lutero no tenía idea de lo que iba a provocar. Realmente él quiso hacer una crítica partiendo de las indulgencias, pero él no sabía el eco que sus ideas iban a tener en toda Europa, cómo iban a repercutir.
1: Tampoco la música fue ajena al nuevo movimiento europeo. Lutero era músico con talento que amaba la armonía de las voces y los instrumentos. Compuso poesías y estrofas que sus seguidores cantaron como canciones de protesta. El canto fue un sello de los luteranos y una de las armas más afiladas de la Reforma. El desafío de Lutero no solo acabó provocando violentas guerras, sino que también cambió la faz cultural y económica de Europa.

El corazón se puede romper literalmente por una ruptura metafórica del corazón, por el estrés que produce la pérdida de un ser querido, por la tristeza que llega de golpe.

A la cardiomiopatía que puede llegar a producir la muerte si no se atiende rápidamente se la conoce como el síndrome del corazón roto o cardiomiopatía de Takotsubo. El nombre en japonés se debe a que fue descrita por primera vez en Japón en 1991. Takotsubo es el nombre nipón de las trampas que se utilizan para pescar pulpos, unas vasijas acampanadas con una forma parecida a la que adquiere el ventrículo izquierdo del corazón cuando el músculo colapsa por esta dolencia.

Generalmente está causado por un fuerte estrés emocional, un impacto emocional capaz de alterar parcelas importantes de nuestra vida, como un divorcio, la muerte de un ser querido, la pérdida del empleo, por ejemplo. Pero también se identifica con el estrés físico, como la sobredosis de narcóticos o el esfuerzo físico intenso. Lo explica la doctora Yan, que ha investigado sobre el síndrome del corazón roto y su incidencia, que también está cuantificada. Por ejemplo, perder un hijo de entre 10 y 17 años dispara el riesgo de mortalidad de sus padres hasta el 31% en los años posteriores.

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1: Buenas noches, Pedro. ¿Qué nos traes esta semana en tu sección Madrid Secreto?
2: Muy buenas, Belén. Esta vez vamos a hacer un viaje en el tiempo desde un lugar muy concurrido de la capital. Me refiero a la céntrica plaza de Santa Bárbara. Y digo que viajamos en el tiempo porque todos los edificios y construcciones de los que voy a hablar ya no se encuentran allí, pues la plaza, aunque muy antigua, ha sido remodelada muchas veces, incluso hace muy poquitos años.
1: Muy bien, Pedro, pues empieza por ponernos en situación para viajar siglos atrás.
2: Pues nos remontamos al siglo XVII y tomamos como referencia el famoso plano de Pedro Teixeira de 1656, del que ya hemos hablado en alguna ocasión en el programa, por ser uno de los más preciosos y detallados de la época. Allí podemos ver varios edificios, además de la antigua Puerta de Santa Bárbara. Este era uno de los accesos a la ciudad, pues en ese momento se construyó la famosa cerca de Felipe IV, que delimitaba la ciudad. En el plano podemos encontrar uno de los edificios de los que vamos a hablar, el convento de Santa Bárbara, que dio su nombre a la plaza y a la puerta que acabamos de mencionar. Pues bien, el convento fue fundado por el padre Juan Bautista del Santísimo Sacramento de la Orden Mercedaria en el año 1606, bajo el auspicio de la condesa de Castellar. Menciona esta noble, pues asociamos a ella un fenómeno extraño. Parece ser que después de muerta se apareció rezando en el convento de las Carboneras, también en Madrid. Pasado el tiempo, entra en juego una vieja conocida de los oyentes de Mistérica Radio Secreta. Me refiero a la Beata Mariana de Jesús y de su cuerpo incorrupto. Sabemos que justo tras llegar a Madrid desde Valladolid y tras una serie de penurias, fue alojada en una celda del convento de Santa Bárbara. El caso es que en ese tiempo, excavando en los alrededores, apareció el cuerpo del padre Juan Bautista del Santísimo Sacramento, el fundador del monasterio que se halló incorrupto. La buena de Mariana, que se encontraba allí, no se le ocurrió otra cosa que introducir la mano en las entrañas del difunto por donde la azada le había abierto un hueco y afirmó que no solo el cuerpo estaba incorrupto, sino que sus vísceras estaban calientes.
1: Pues sí que era osada la Beata Mariana, vamos, que el fundador del monasterio se hallaba poco más que en olor de santidad, ¿eh? Madre mía. ¿Y algún otro suceso que nos puedas contar de este convento?
2: Pues hay un hecho que habría que terminar de contrastar, pues no es que podamos afirmarlo categóricamente. Parece ser que en la Capilla de los Remedios se veneró durante un tiempo una talla de Nuestra Señora del Templo, que fue encontrada en tiempos de Enrique III de Castilla, cerca de Talavera. Parece ser que en aquel lugar y en aquel tiempo pudo haber allí una iglesia de orden templaria, por lo cual la talla podía estar asociada con los famosos caballeros templarios.
1: Pues qué pena que esté perdida esta talla, ¿no? Pero bueno, síguenos contando más cosas de la Plaza Santa Bárbara.
2: Bueno, pues vamos a avanzar un poco en el tiempo y vamos al siglo XVIII durante el reinado de Carlos III. En esas fechas se construyó allí la llamada Cárcel del Saladero, obra de Ventura Rodríguez, artífice, entre otros, del Salón del Prado. Este enclave estaba vinculado, cómo no, con la Inquisición. Lo cierto es que en un primer momento el edificio estuvo dedicado a ser matadero de cerdos, a los que después se salaba, y de ahí su sobrenombre del Saladero. Fue después cuando se decidió dedicarlo a confinar allí a los reos. En esta cárcel estuvieron encerrados personajes ilustres como el famoso bandolero Luis Candelas, políticos como Nicolás Salmerón o Fernando Garrido, y otro ya conocido por los oyentes, el famoso cura Merino, quien intentó asesinar a Isabel II en la Basílica de Atocha. En el caso del cura Merino, después de este intento de homicidio, se produjo además allí su ceremonia de degradación. El obispo de Astorga, Juan Nepomuceno Cascallana, realizó el acto dejando las puertas abiertas para que el pueblo llano pudiera ser también partícipe de esta expulsión. Por otra parte, también hubo rumores de que decían que existía un túnel que servía para trasladar a los presos desde la cárcel hasta el patíbulo, aunque no se haya podido comprobar. La institución se mantuvo allí hasta 1884, fecha en la que la penitenciaría se trasladó a la nueva cárcel modelo, situada entonces en la calle Princesa.
1: ¿Y algún hecho más que aconteciera en algún otro edificio de la plaza?
2: Sí, pero este es relativamente contemporáneo y se dio en el templete de piedra donde se vendía prensa y que se encontraba en el bulevar de la plaza y que ahí ha estado hasta la última remodelación de la plaza en el año 2009. El hecho que quería comentar fue un extraño asesinato que quedó sin resolver, fechado el 12 de noviembre de 1969. La víctima fue Pedro León Rodríguez, empleado de dicho kiosco de prensa, que apareció allí tumbado con diversas puñaladas en la espalda y cuello, así como cortes en las manos. El móvil del trágico suceso se desconoce, pues no le faltaba nada en la cartera ni en sus enseres personales y tampoco echaron en falta nada en el kiosco. De hecho, el caso fue cerrado sin tener ni tan siquiera una pista de quién pudo ser el asesino.
1: Pues sí que tiene historia esta plaza: homicidios sin resolver, cuerpos incorruptos, la Orden del Temple, cárceles e incluso una expulsión dentro de la iglesia. Aunque es una verdadera pena que no se conserven todos estos edificios de los que nos has hablado. Pues muchas gracias, Pedro, por llevarnos en este viaje en el tiempo al pasado de la Plaza de Santa Bárbara, y te esperamos la semana que viene para que nos sigas desvelando más secretos de la capital. Muy buenas noches.
2: Bueno, pues os estaré esperando tomando una cervecita allí en la famosa cervecería Santa Bárbara. Así que muy buenas noches y hasta la semana que viene.
1: Bueno, eso será si nos cuentas más cosillas del Madrid secreto.
2: Así lo hacemos.
1: Venga, buenas noches.
0: Eso que acabamos de escuchar y que todo el mundo ha escuchado muchas veces es, lógicamente, un trueno. Se produce cuando el aire se calienta a miles de grados centígrados como consecuencia de la descarga de energía de un rayo y se enfría posteriormente de forma muy rápida. Se producen ondas de choque que son las causantes del sonido que llega a superar los 100 decibelios. Like a vision, she dances across the porch as the radio plays. Ruido, calor, pero el rayo también produce luz a medida que se van ionizando las moléculas del aire por las que pasa la corriente eléctrica, como si la atmósfera bajo las nubes de tormenta fuera una bombilla. Y si hay algo que produce un rayo, es energía. Se calcula que hasta un gigavatio en una liberación instantánea, luminosa, ruidosa.

normal es que los rayos midan entre 1 y 2 kilómetros, aunque se han llegado a registrar rayos de más de 100 y que su velocidad supere los 400.000 kilómetros por hora. ¿Pero qué es un rayo y cómo se produce? Un rayo es materia, pero no en estado líquido, sólido ni gaseoso, sino plasmático. Es sencillamente plasma, materia con partículas cargadas eléctricamente, y se produce precisamente por la descarga de esa electricidad estática, de la nube a la tierra, de la tierra a la nube, aunque sea más raro, y también entre nubes. La comunidad científica aún no se ha puesto de acuerdo en una hipótesis sobre la formación de los rayos. Todavía se barajan distintas teorías, pero sí parece que hay acuerdo en que la presencia de hielo es fundamental para que se produzcan. You have been thunderstruck. Y los rayos, los truenos, los relámpagos, las tormentas en las que se producen también son arte, o pueden serlo. Y de hecho lo es en el trabajo de la artista Natalie Miebach, que crea esculturas con colores y formas que luego son interpretadas por músicos.

0: What you just heard are the interactions of barometric pressure, wind and temperature.
1: Acaban de escuchar interacciones de mediciones de presión, viento y temperatura tomadas del huracán Noel en 2007. Los músicos interpretan gráficos en tres dimensiones de datos meteorológicos como este. Cada cuenta, cada banda coloreada representa un dato meteorológico que también puede leerse como una nota musical. El clima es algo que me fascina. Es una amalgama de sistemas intrínsecamente invisibles para la mayoría. Por eso uso la escultura y la música para hacerlo no solo visible, sino también táctil y audible.

Pero al margen de la interpretación, como en el caso de Natalie Maybach, la propia naturaleza también crea piezas artísticas únicas con los rayos, que lo son en sí mismos, belleza efímera de luz y sonido, y también en obras permanentes, las fulguritas, que son las piedras que se forman cuando el rayo penetra en la tierra y funde los granos de sílice con su intenso calor.

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0: Hola, amigos del Viajero Accidental Radio Viajera. En esta entrega de nuestras entrevistas reseñas en colaboración con el Libro Durmiente, tenemos con nosotros al escritor Fernando Marías. Fernando Marías Amondo nació en Bilbao el 13 de junio de 1958. En 1975 se trasladó a Madrid para estudiar cine, su gran pasión. Su primera novela, La luz prodigiosa, data de 1990 y ganó el premio Ciudad de Barbastro. Fernando Marías ha ganado algunos de los premios literarios españoles más importantes, destacando por encima de todos el Premio Nadal de 2001, el Ateneo de Sevilla de 2005, el Dulce Chacón de Narrativa de 2005 y el Nacional de Literatura Infantil y Juvenil de 2006. En 2010 resultó ganador del Premio Primavera por su novela Todo el amor y casi toda la muerte. Escribió, junto a Juan Bas, la serie televisiva de culto Páginas ocultas de la historia y los guiones de las películas El segundo nombre, dirigida por Paco Plaza en 2001, y La luz prodigiosa, dirigida por Miguel Hermoso en 2003, sobre su propia novela. Por este último guión recibió nominaciones a Mejor guión adaptado en los premios Goya y del Círculo de Escritores Cinematográficos en 2003. Se le puede definir también como un inventor de propuestas culturales. Ha fundado el colectivo artístico y compañía teatral Hijos de Mary Shelley, e interpreta él mismo el monólogo Esta noche moriré, a partir de su novela del mismo título. Y su relación con los viajes, como hablaremos ahora en la entrevista, es muy estrecha y emprendedora, habiendo puesto en marcha la agencia de viajes culturales Diodati se mueve. En 2015 ganó el prestigioso premio Biblioteca Breve por La isla del padre. Y es sobre La isla del padre que vamos a hablar con él hoy. Hola Fernando, estamos en la librería La Sombra en el barrio de las Letras en Madrid, que amablemente nos cede sus instalaciones. ¿Qué tal estás por aquí? Que además es tu barrio. Estamos...
1: Pues es mi barrio y además es un lugar, yo creo que me hace sentir muy cómodo, porque está en este lugar concreto en el que estamos, en esta especie de cripta llena de libros, pues eso tiene una serie de connotaciones que a priori me encantan, con lo cual me hace sentirme muy cómodo y me hace sentir muy bien.
0: Muy bien, muy bien.
2: Nos alegramos. Bueno, estamos encantados de que te gustara la idea de nuestros podcasts, gracias a la presentación de Begoña Benito, que es del Libro Durmiente y amiga común. Cuéntanos un poco sobre ti antes de que pasemos a hablar en concreto de tu libro.
1: Yo creo que eso de contar sobre uno mismo es curioso, porque es tu propia biografía, se supone que la tienes que conocer, pero yo tengo la teoría de que la propia biografía, igual que la propia vida, van evolucionando y van cambiando, y la mirada sobre nuestra biografía también. Entonces, a lo mejor yo hace 10 años decía, pues soy un escritor y hago tal, y ahora creo que mi biografía sería distinta a la de hace 10 años, a la de hace 5, y será distinta a la de dentro de 5, por ejemplo, ¿no? En este momento yo diría que soy una persona que está enfrascada en la escritura de un libro que tiene mucho que ver con mi propia historia, con mis últimos 40 años de historia en Madrid, y que es una especie de, precisamente, de reflexión sobre mi biografía. Con lo cual, diría que estoy en un momento de autoindagación, si lo podemos decir así, y estoy revisando todas las cosas que hice. Es bonito revisar las cosas que hiciste, porque ves dónde están los errores, porque ves dónde están las solemnidades, que yo creo que son una de las cosas que más riesgo tienen. A veces uno está viviendo la vida y solemnemente dice este momento, tal, y luego pasan los años y dices, pues el momento queda de luna brizna de memoria, sí, no fue para tanto. O sea que diría que soy alguien en proceso de autoindagación sobre su propia biografía, y creo que poco más que eso puedo decir.
2: Bueno, ya es mucho.
0: Lo dejamos muy, muy, muy resumido, muy, muy conciso. Ya pasando al libro del que vamos a hablar, que es La isla del padre, nos ha parecido una novela sobre varios viajes. El tuyo a tu propio pasado, que probablemente es el viaje central, los de tu padre por los mares del mundo, los del tren Bilbao-Madrid, Madrid-Bilbao. Pero bueno, dinos tú qué es La isla del padre.
1: Pues ese es un punto de vista que no... He hablado mucho de este libro, me han hablado mucho de él, y creo que este punto de vista concreto, así tan nítido, nunca me lo habían dicho. Y me parece que tiene mucho que ver con el concepto del libro, porque efectivamente entronca con lo que decíamos hace un momento, es decir, es un libro también de mirada sobre mí mismo, es un viaje. Es decir, yo en La isla del padre estoy contando un viaje en busca de la relación con mi padre, en busca de quién fue él, en busca de quién fui yo, y en una cierta reflexión sobre los viajes reales, porque está el Madrid-Bilbao, el tren Madrid-Bilbao, están los viajes de mi padre, está mi periplo y mi viaje por, a lo largo de los años en Madrid, construyendo mi vida, pero también está ese viaje invisible, que yo creo que es el verdaderamente el que sustenta el libro, ¿no? Es ese viaje invisible en busca de otro, y es ese viaje invisible que creo que nos concierne a todos, porque cuando uno se pone a mirar sobre otra persona, lo primero que descubre es que no sabe nada sobre ella. Es decir, que al final sabemos un poco sobre nosotros mismos, pero ¿quién puede decir verdaderamente que sabe algo o mucho de otra persona, aunque conviva con esa persona, ¿no? Yo creo que el viaje interior, por utilizar la misma palabra, es secreto, es intransferible, es singular siempre, por supuesto. Y entonces yo creo que en ese libro hay una búsqueda de quién fue mi padre, y a la vez pues también me busco y busco quién fui yo. Al buscarle a él me encuentro a mí, ¿no? Ese es un viaje muy interesante.
2: Bueno, una de las cosas que más nos gusta de la Isla del Padre es esa figura del padre marino mercante. Alguien que para quien la vida entera es como un viaje. Y la del hijo, que fue descubriendo esa vida poco a poco, aunque no fue fácil porque para ambos hubo que vencer lo que llamas el miedo mutuo, ¿no?
1: Sí, porque mi padre era un padre ausente. Mi padre fue un hombre que cuando empezó a trabajar como marino para salir de una situación económica complicada, una vez terminó la carrera, pues aceptó, claro, los trabajos que le salieron más rentables, y hubo una oportunidad que era hacer viajes que con mínimos descansos eran viajes de 2 años. Entonces eso, visto desde hoy, yo digo, qué curioso que la relación de mis padres, su pareja, se sostuviera, porque estamos hablando de un tiempo, los años 60, primeros años 60, finales de los 50 del siglo pasado, en que no había móvil, en que no había nada, en que la manera de comunicarse era una vez al mes por el teléfono del barco, con una de esto que como en las películas había que decir corto, cambio, tal, o sea, eso, yo he sido testigo de eso, ¿no? Entonces eso hace una figura para mí muy fascinante, muy... Cuando estoy escribiendo el libro descubro que mi padre, que era ese padre ausente, que por una parte estaba ahí, pero por otra parte cuando venía se entregaba mucho, nos daba muchas cosas y no dejaba de ser un aventurero fascinante que venía a nuestra casa. Nosotros vivíamos en el Bilbao de los primeros años 60, y éramos pues una familia convencional en la que faltaba esa figura que de vez en cuando venía y nos contaba que había estado en Nueva York, en Buenos Aires o en Bagdad. Y entonces, claro, eso nos parecía entre increíble y hipnótico, ¿no? Porque teníamos un padre que era un héroe.
2: Sí, era diferente a todos los padres, claro, de tus amigos.
1: Claro,
2: imagino.
1: Diferente a todos, ¿no? Y entonces, claro, la figura del marino, pues siempre, yo creo que si hay una figura mitificada en la literatura, en todas las épocas, es el marino. Es decir, hay otros héroes en géneros concretos determinados, hay heroínas en géneros concretos determinados, pero la figura del marino mercante está en toda la literatura clásica, está en muchos clásicos de la literatura, está el marino. Y entonces, claro, es un personaje que se sube a un barco y atraviesa el mundo, y eso a través de sus mares, y eso tiene una fascinación muy grande, ¿no? Yo cuando lo busqué, cuando él enfermó y me propuse hacer este libro, entendí entonces, cuando ya lo estaba haciendo, que siempre hubo esa deuda mutua, además del miedo mutuo al que aludo, siempre hubo esa deuda de ¿quién fuiste tú? Porque él podía más o menos saber o intuir quién era yo, tampoco lo supo mucho porque convivimos muy poco, pero yo saber quién era él, ¿no? Es decir, ese hombre del que sé fragmentos, tengo piezas del puzzle, pero eso solo me permite ver algunas cositas armadas y la idea global oculta en la niebla de que es un marino mercante que recorre el mundo, ¿no? Es decir, un personaje de Conrad, un personaje de Melville, un personaje de Stevenson. Sí.
3: El cine es una constante también en el libro, y bueno, en el libro y en tu vida, porque lo es también en tu vida. Y uno de los muchos viajes que contiene la Isla del Padre es el que emprendiste tú, precisamente a Madrid, para estudiar cinematografía, ¿no? Allá por el año 75, que eso era una, era una aventura en aquel momento, ¿no?
1: Era una aventura tremenda. Yo recuerdo, claro, ahora que estamos conversando me doy cuenta de que uno, si se pusiera a hacer la lista de viajes que ha emprendido, no los de decir tengo un tiempo de vacaciones, no, los viajes vitales que ha emprendido, aquel fue un viaje increíble, porque claro, yo vine al mismo Madrid, a la misma ciudad en la que vivo, hace 44 años, que es una masa de tiempo ya respetable, para una vida desde luego, pero también para el movimiento de una ciudad. Es decir, yo recuerdo cuando llegué el 12 de octubre del año 75 a Madrid, recuerdo que bueno, Madrid era una ciudad enorme para alguien que venía de Bilbao, pero evidentemente si la comparamos con el Madrid de ahora probablemente nos daría la risa, ¿no? O sea, yo recuerdo que la estación de Chamartín a la que llegué se decía entonces que era la estación más moderna de toda Europa, que era un hito, que era no sé qué, que era tal, y ahora comparas esa estación, que yo la recuerdo, la estructura, y recuerdo algunas cosas de la estación a la que llegué, y la comparas con la que es ahora y dices, claro, si es que esto era en realidad un pueblo grande, ¿no? Sí. Y todo eso forma parte de tu biografía y del viaje que emprendes. Aquello fue un viaje increíble porque era la aventura de saltar de una ciudad pequeña a una ciudad desde la que se podía intentar conquistar el mundo a través del cine, ¿no? Yo fracasé, pero hice otras cosas. Entonces, al final, pues también eso es un viaje. El viaje del fracaso en el proyecto inicial, que sin embargo te hace de pronto encontrar un afluente misterioso que dices, voy a ir por ahí, no sé a dónde me lleva esto, pero voy a meterme por ahí, y eso te lleva a otro lugar donde a lo mejor hay cosas buenas, ¿no?
3: Porque te llevó la escritura.
1: Me llevó a la escritura, claro, que probablemente encaja mucho más con mi carácter, y probablemente si ya utilizamos el mismo símil, después de estar un montón de tiempo perdido en diferentes afluentes y sin encontrar el rumbo exacto del curso del río al que yo quería, por el que quería continuar, pues desemboqué en la literatura, que es algo que al final uno cuando a priori piensa lo que va a ser su vida, dice yo seré esto y seré esto, y luego cuando ya han pasado un número respetable de años y miras atrás dices, bueno, pues no fui aquello ni aquello ni aquello, pero fui esto otro, ¿no? Y al final pues lo importante es que ahí se dé un saldo de alegría y de serenidad. Sí. Lo otro, pues los sueños perdidos, yo creo que todos tenemos sueños perdidos y no vamos a detenernos en ellos, porque ya además incluso creo que los miramos con cierto cariño, ¿no? Llega un momento, sí, en que ya dices, ay, cómo me había gustado a mí ganar el Oscar, y bueno, pues
3: pero he hecho otras cosas,
1: pero he hecho otras cosas
2: y he ganado otros premios,
1: he hecho otras cosas, y además es que al final yo creo que lo importante cuando uno pierde esa inevitable sensación de deseo, de vanidad que tiene la juventud, de gloria, de triunfo, eso cuando llegas a una edad realmente comprendes que es bastante poco necesario, desde luego, muy poco necesario. Puede haber sido interesante probarlo, conocerlo, sí, pero no sostiene nada. Es decir, creo que alguien que solo tuviera esa gloria durante un tiempo, al final llegar a un punto de su vida en que dijera solo tengo esta gloria, me pregunto si eso sostendría algo, ¿no? Creo que es necesario estar contento con lo que haces, sentirte bien y sentir esa serenidad que al final me parece que es el puerto al que vamos.
2: La Isla del Padre, en cierta manera, nos ha parecido que tiene como algo de como un western, varios héroes. Tu padre, el misterioso personaje H, actores de múltiples películas. ¿Es un homenaje al cine?
1: Es que el cine es muy, muy esencial en mi vida. Yo no concibo a mí mismo, no concibo mi biografía sin el cine. Porque es lo que me nutrió desde niño. Yo recuerdo la primera vez que entré en un cine, sentí un enamoramiento, un flechazo. Decir esto, claro, acostumbrado a la realidad, que era más o menos la que te habían construido y en la que te desenvolvías, y en la que había una ciudad normal y un espacio normal y una gente normal. Y de pronto la pantalla del cine te permitía sumergirte en un universo diferente, pero real. Porque la mirada de un niño sobre la pantalla de cine es realmente, te dejas absorber y entras en ese juego con una facilidad enorme, estás dentro de la película, ¿no? Entonces a mí el cine, siempre he dicho que es lo que determinó mi vida, es decir, antes que los libros. El cine me decidió a irme hacia el lugar de la fantasía. No sé exactamente cuál es, seguramente es un espacio que tiene muchos lugares y muchos puertos, pero yo me fui quería ir al lugar de la fantasía. Eso puede ser muy peligroso, porque como yo creo que es quien va al lugar de la fantasía, debe ir teniendo al menos un pie en la realidad, ¿no? Sí. Corres el riesgo de quedarte en la isla misteriosa.
2: La isla del padre también transmite mucha paz. No sabemos si esa era la intención, pero es así. Paz y el relato de una pérdida, pero sin melancolía, incluso casi con euforia por haber aprovechado la relación con tu padre al máximo.
1: Pues, bueno, yo primero, este tipo de libros yo creo que se van haciendo ellos mismos. Es decir, tú tienes la idea, yo tengo la idea abstracta de hablar de mi padre muerto y me pongo a ello y van surgiendo cosas, ¿no? De alguna manera yo creo que es el propio libro el que va pidiendo, me falta esto, quita esta escena porque no añade nada. Creo que hay algo de eso. Pero verdaderamente lo que sí es una búsqueda muy satisfactoria y un libro en el que yo descubro algo que creo que es bueno conocer, que la muerte le tenemos pánico, nos horroriza, es un tránsito, además de, por supuesto, inevitable, pues que cada uno lo puede asumir a su manera, lo puede vivir a su manera. Pero yo con este libro he logrado algo que creo que es milagroso y bueno, que es mejorar la relación con mi padre. O sea, yo tengo la sensación de que este libro es un diálogo con su espectro. Y creo que de ese diálogo nos hemos ido ambos satisfechos. Y bueno, pues yo creo que lo que realmente para mí supone este libro es esa serenidad que he logrado respecto a la relación con él. Creo que...
2: Y también ha sabido transmitirla al lector.
1: Bueno, eso ya hay lectores que sí, hay otros lectores. Claro, la gran ventaja que tiene un libro de estos es que luego lo que opine el lector, bueno, a mí eso ya me pasa hace mucho tiempo. Yo creo que a mí me gusta hablar con lectores, pero entiendo que el lector es soberano. Entonces, si un lector te dice, es que no me ha gustado nada tu libro, yo tengo colegas y amigos que eso lo discuten. Ah, pues vamos a hablar. Yo digo, bueno, pues ¿qué quieres que te diga? Pues si quieres hablamos de por qué no te ha gustado, porque creo que es interesante hablar con alguien a quien no le ha convencido una cosa que has hecho. Puedes sacar conclusiones interesantes, pero verdaderamente pues no puedo hacer nada. Si mi libro no te ha gustado, pues ¿qué le vamos a hacer? Hablemos de ello, charlemos, a ver si de la conversación sale algo. Yo tampoco creo que busque satisfacer a un lector particular. Creo que cuando te planteas hacer un libro, hay que pensar qué libro quieres hacer y hacerlo. Y luego, inevitablemente, porque el que piense lo contrario está loco, va a haber un número de personas a los que le va a gustar y otro número de personas a las que no le va a gustar.
2: Sí, eso es inevitable, yo creo.
1: Lo que esperamos es que el número de personas a las que les gusta sea mayor que el otro, pero si es al revés, tampoco de todas maneras está en tu mano evitarlo. Claro. O sea que no se puede hacer nada respecto
3: a eso. No es gran cosa. Tú estás ahora trabajando en un libro y terminando un libro.
1: Sí,
3: ¿no?
1: O sea, es otro viaje parecido a este, más complicado, pero estoy en ello, sí. Entonces estoy en ese punto, por utilizar el símil del viaje, después de muchos años de darle vueltas, muchos años, estoy empezando a ver la sombra de la Tierra en el horizonte. Allí ya se percibe que cuando haces un libro complejo como este, vas navegando por él y estás perdido. Realmente dices, bueno, yo voy y tengo... De nuevo, pues pienso un poco en aquello cuando me lo explicaba mi padre, aquel símil que hacía, y decía, es que bueno, tú navegas y tienes una serie de elementos de navegación que son lo principal de un barco. Él decía, un barco si se pierde, y se pierde en una inmensidad de la que no puede salir. En cambio, dice, hay una... Por él lo reducía mucho, nos lo contaba como un cuento para niños, ¿no? Decía, en cambio, si lo reduces a lo esencial, la brújula, decía, pues eso es una cosa que parece una tontería, pero es...
3: Que no se rompa.
1: Entonces, lo que sabes cuando escribes un libro como este, hay una brújula que te dice, yo sé a dónde voy, y tengo esta guía básica que me permite tirar hacia adelante, ¿no? Pero a veces puede pasar mucho tiempo, como me ha pasado con este libro que ahora estoy terminando, que navegas y navegas y navegas y dices, verdaderamente la brújula estará bien. Yo creo que ya tenía que haber llegado a alguna parte, ¿no? Pero cuando ya empiezas a ver las sombras allí, de pronto un día ves ahí una sombra al fondo y dices, parece que aquello es la vaga sombra de una posibilidad de tierra. Pues llegaste.
3: Llegaste, ¿no? Y estás ahí en ese punto.
1: Estoy en el punto, ¿no?, de ver la sombra.
3: Ver la sombra.
1: Nunca mejor dicho, además.
3: Bueno, Fernando, aparte de tu novela, a nosotros nos interesa particularmente hablar hoy contigo de las iniciativas viajeras que tienes. Porque tienes algunas. Bueno, eres un... en algún sitio hemos leído que eres un creador de iniciativas culturales varias, ¿no? Tienes...
1: Inventor, a mí me gusta la palabra inventor, ¿no? Me gusta partir de cero e inventar cosas raras.
3: Exactamente, sí. ¿No? Y una de ellas, que tiene mucho que ver con los viajes, que se llama Diodati se mueve, y que nos gustaría mucho que nos hablaras de ella.
1: Bueno, ahí en el caso concreto, cuando hablamos de invención, ahí debo decir que yo estoy en este proyecto, porque es un proyecto que me gusta mucho, pero quien lo inventó fue Rosa Masip, no es un invento mío. Ella me propuso un día... Sería muy bonito reproducir, sabiendo que, bueno, yo hace tiempo armé la plataforma Hijos de Mary Shelley alrededor de la figura de Mary Shelley, de la formación, de la creación de la novela Frankenstein, que, como sabemos, surge en Villa Diodati una noche de verano en que no hay tal verano y, bueno, los escritores ahí reunidos se deciden a contarse historias. Entonces... Yo siempre he estado muy relacionado con Mary Shelley, con Frankenstein, con todo aquel proceso de Diodati, y un día Rosa me propuso, dijo, esta idea sería muy bonita, sería retomar de alguna manera aquel espíritu de Villa Diodati en que los escritores crearon historias para ocupar su ocio, y podíamos hacer una especie de Diodati itinerante, de ahí el nombre, que consiste esencialmente en buscar lugares especiales, determinados, donde organizamos fines de semana, en ese lugar muy especial, en ese lugar que tiene un elemento de atracción, un núcleo de atracción cultural, un imán singular siempre, y ahí organizamos encuentros con músicos, con escritores, con cineastas, conociendo obviamente también el lugar y también los lugares de interés y la gastronomía y todo lo relacionado con lo que puede tener un viaje convencional, pero añadiéndole este elemento en que hay algo más, ¿no? Ese algo más. Y la verdad es que es un proyecto fascinante porque tiene mucho que ver con la creación literaria. Es decir, no se trata solo de decir vamos a un lugar determinado, sino siempre creamos propuestas literarias, artísticas, exclusivas para ese proyecto. Y bueno, tal vez contando un poco algún ejemplo, pues se pueda entender mejor. Hace poco estuvimos en Coyur, alrededor de la tumba de Antonio Machado. Este viaje lo organizamos con dos poetas muy machadianos, como Raquel Lanceros y Manuel Vilas. Y entonces los viajeros que venían con nosotros, con ellos como anfitriones, pues aparte de estar en ese lugar, de conocer la historia del exilio español, de conocer los últimos días de Antonio Machado en el lugar donde transcurrieron, la emoción que evidentemente tiene estar junto a su tumba, estar en un lugar realmente hermoso como Coyur, todo eso genera un fin de semana verdaderamente muy, muy especial. O el último que hicimos en el cementerio de Sad Hill, en Santo Domingo de Silos, donde se rodó la famosa película El bueno, el feo y el malo. Sabéis que el cementerio, hay una asociación que ha recuperado ese cementerio que estaba ya oculto por el transcurso del tiempo. Entonces allí organizamos un encuentro con especialistas en spaghetti western, con escritores que han escrito sobre la figura de Sergio Leone y Clint Eastwood, y organizamos una proyección de la película, y luego nos fuimos al cementerio donde transcurre la escena final, y allí tuvo lugar un concierto con los temas míticos de Ennio Morricone de la trilogía de Sergio Leone. O sea, son cosas, sí, en las que procuramos sobre todo que prime la imaginación, porque una de las claves de Diodati se mueve es que vamos a lugares en realidad los que cualquiera puede ir, pero lo que nosotros proponemos no es solo ir a ese lugar y conocerlo, sino ir a ese lugar en compañía de una gente especial y determinada que te va a hacer vivir una experiencia que de ninguna otra manera ibas a poder vivir. Eso creemos que es la clave y que es la gracia y que es el éxito de la propuesta.
3: Que le da un toque distinto a una experiencia.
1: Que le da un toque diferente. Tú puedes ir a Sad Hill, pero no vas con las personas con las que fuimos. Puedes ir a Coyur, pero no vas con Raquel Lanceros y Manuel Vilas, que recitan junto a la tumba de Machado un pequeño recital poético. Este tipo de cosas es lo que es nuestro elemento diferenciador, pensamos.
3: Muy bien, pues estaremos atentos a Diodati se mueve. Y Y bueno, y también eres monologuista, ¿no?
1: Bueno, soy soy inquieto. Ajá. Soy inquieto. Entonces, es una cosa curiosa. Yo siempre, precisamente por mi pasión por el cine, deseé ser actor. Lo que pasa es que no me... Bueno, el pudor bilbaíno me venció durante mucho tiempo. Lo que pasa es que esa plataforma... Hijos de Mary Shelley, que ha generado muchas cosas, ha generado libros, poesía, actuaciones musicales. En un momento determinado creamos también una compañía teatral, que de hecho montamos una serie de monólogos de monstruos, que se llamó El Hogar del Monstruo, una propuesta que dirigió Vanessa Montfort, y estrenamos en el Centro Dramático Nacional. Yo ahí hacía un pequeño papel mínimo, que era el maestro de ceremonias que presentaba a los sucesivos monologuistas, ¿no? Y ahí descubrí algo que, bueno, pues que digamos que perdí un poco ese pudor por un lado, y por otra parte descubrí que eso que yo siempre había deseado, pues de alguna forma, y siempre, por supuesto, con la humildad de alguien que lo que está proponiendo es una historia que solo cuenta él, es decir, yo cuento mis historias, uh-huh. Pero me gusta romper ese concepto del escritor que sale y habla de su libro. Me gusta más esa idea de ruptura, de aparecer en el escenario y ponerme directamente a contar una historia. Y entonces eso es verdad que ha evolucionado, pues a ir creando ya una serie de propuestas. Hay un espectáculo que hacemos Espido Freire y yo, que funciona muy bien, que son dos monólogos y luego un encuentro posterior con el público, dos monólogos que están jugando entre la verdad y la mentira. Cuando el público nos ve, dice: lo que está contando Fernando, lo que está contando Espido, ¿es verdad, es mentira? Todo el tiempo está flotando la duda en el aire, y luego en ese encuentro con el público pues tratamos de resolver las posibles dudas que pueda haber y de seguir jugando de alguna manera con la idea de la verdad y la mentira, ¿no? Entonces es curioso porque cuando alguien inquieto como yo, o cualquier persona inquieta que nos esté escuchando, lo entenderá. Escribir libros, yo creo que es la base del trabajo de un escritor, es un poco el rail principal por el que discurre todo su trabajo, pero yo necesito hacer más cosas porque si no me aburro. Entonces, escribir solo libros, a mí me gusta estar siempre escribiendo un libro, pero no me gusta estar solo escribiendo un libro. Entonces, en un momento determinado, pues los próximos encuentros con Esta Noche Moriremos, que es así como se llama el espectáculo con Espido, pues ya son un elemento de excitación que está ahí, ¿no? Sabes que tienes unas fechas comprometidas para decir: voy, me subo al escenario, me preparo, me concentro. Y es una cosa que es muy coherente con lo que yo hago. Es decir, evidentemente yo no hago una comedia que escriban para un actor, yo no hago un monólogo de otro, porque eso, entre otras cosas, requiere la preparación que yo respeto mucho. He trabajado con actores, he estado con ellos, y es un oficio que me fascina y que sobre todo me genera un respeto infinito, porque veo que son capaces de crear una magia que para mí no es tan fácil, ¿no?, acceder a ella. Pero sí es verdad que es una propuesta que yo creo que complementa lo que hago. Me gusta contar historias en el escenario, y la verdad es que creo que si en un momento determinado viniera alguno de mis amigos directores de cine y me dijera: oye, ¿quieres hacer un pequeño papelito en tal?, pues yo creo que en realidad en el fondo estoy deseando que eso ocurra.
2: Ahí
1: dejamos la sugerencia para quien la quiera tomar.
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2: Buenos días, estamos en la segunda jornada de Fitur y estamos ahora mismo con Pilar Carmona, que es la alcaldesa de Orellana la Vieja, un municipio de la región de Extremadura. Buenos días, Pilar.
3: Hola, buenos días.
2: ¿Dónde se encuentra Orellana la Vieja?
3: Bueno, pues Orellana la Vieja está ubicada al norte de la provincia de Badajoz. Es intersección de tres comarcas muy peculiares de la provincia de Badajoz, que son las Vegas Altas del Guadiana, Siberia y La Serena. Está justo en el cruce de las tres. A veces pertenecemos a una y otras veces a otra, pero vamos, se nos suele enmarcar sobre todo en Siberia.
2: Y en un sitio como ese me viene a la mente el agua, los pantanos de la zona de la Siberia extremeña. Cuéntanos un poco.
3: Pues Orellana tiene un embalse, justo el muro está en su término municipal. De hecho, el embalse se llama así, Embalse de Orellana. Es uno de los embalses que se construyó en el año 50, que sirve de zona de cabecera desde la zona de regadío. Y Orellana, pues como municipio que ha vivido siempre cerca del agua, ha sabido aprovechar siempre los recursos que ha tenido a su mano. Antes pescaban, los antiguos pescaban con barcas de madera y hoy navegamos con barquitos de recreo.
2: Porque Orellana es mundialmente conocido, yo creo que sí que podemos decir que es mundialmente conocido por la fantástica playa con bandera azul que tiene, que de hecho fue la primera playa con bandera azul de España.
3: Sí, efectivamente, fue la primera de España y creo, y si no me equivoco, la segunda del mundo en conseguirlo en aguas interiores, porque en aguas abiertas había muchas más banderas.
2: Y descríbenos un poco cómo es la playa de Orellana.
3: Pues la playa de Orellana está situada justo a la orilla del embalse, particularidad es artificial, por supuesto, porque sobre el terreno nos pincharíamos y demás. Tiene una zona que es de hormigón cemento y tiene otra zona que es más natural, de césped natural.
2: Y con sombrillas.
3: Y con sombrillas, sí.
2: Y un buen chiringuito para o restaurante para poder comer allí.
3: Tiene varios chiringuitos que podemos comer, tomar un helado, una cervecita, lo que nos vaya apeteciendo.
2: Y hacer muchos deportes, que fundamentalmente deportes náuticos.
3: Sí, Orellana ofrece, vamos, tenemos un centro ibérico de vela, que se llama, donde se imparten clases a los niños desde los 6 años, pueden aprender vela. Empiezan con la categoría que se llama Optimi y aprenden a navegar. De hecho, se hacen regatas y campeonatos a nivel nacional en nuestro embalse.
2: Supongo aprovechando también, aparte de las buenas condiciones del agua que las tiene, las buenas condiciones climatológicas, porque en Orellana seguramente en invierno podamos estar a una temperatura que en pocos sitios de España estaremos.
3: Bueno,
2: ¿no?
3: Sí, no está mal, ¿eh? Para mi juicio no hace mucho frío, hay juicio de otras personas que sí, porque alguna vez hiela, pero bueno, es bonito verlo, ¿no? También. Alguna helada, ¿no? Pero no suele haber entre unos 10, 12 grados, algún día que sale peor, pues 3, 4, pero por lo general no hace frío.
2: Y además allí se hace una procesión náutica, nos contabas antes.
3: Sí, tenemos una particularidad que hacemos la procesión náutica de la Virgen del Carmen. Es como si estuviésemos en el mar, pero en un mar chiquitito y de agua dulce. Se organiza hace muchos años porque tenemos referentes históricos desde antes de que se construyera el embalse. Luego parece que se pierde un poco la tradición y se vuelve a retomar con un grupo de personas que pertenecen a un club náutico que se llama de Guadiana. Y primero organizaban ellos y ahora organizamos en conjuntamente junto con ellos. La Virgen va a otro término municipal que se llama Orellanita, que es donde está este club náutico. Se monta en su barquito con su párroco, sus flores y totalmente ornamentada, y navega en compañía de muchas embarcaciones que la acompañan en el trayecto hacia otro término municipal, que es Campanario, que está justo enfrente, atraviesa lo que es la masa o la balsa de agua, y luego regresa a Orellana la Vieja con su barco, sus luces LED, porque esto se hace siempre al anochecer y da la noche, llega a tierra, amenaza tierra, y la Virgen es procesionada y se le da un responso.
2: Pues supongo que será el Día del Carmen.
3: No, depende, porque se suele aprovechar para que tengan la oportunidad más personas de verlo el fin de semana anterior o posterior. Entonces siempre hay que estar un poquito al tanto de qué fin de semana toca.
2: Bueno, pues invitamos a nuestros oyentes desde aquí, a si tienen la oportunidad de acudir a Orellana en torno a mediados de julio.
3: Sí, en torno al 16, que es el verdadero día.
2: Comprobar antes qué día es el día exacto, qué fin de semana es, porque es un evento muy importante y que acudirá mucha gente, mucho visitante.
3: Sí, cada año es más bonito.
2: Y aparte de esto, tenéis otro evento también que no podemos dejar de hablar, de Futuvisión.
3: Futuvisión se celebra el día 14 de agosto y es un espectáculo pirotécnico y de sonido que se celebra sobre el agua. Muy bonito, muy llamativo, porque no todos tenemos la oportunidad de ver fuegos artificiales sobre el agua, ni luces.
2: ¿Y de noche?
3: De noche, claro. Alrededor de las 11, 11 y media.
2: Tiene que ser una vista y un espectáculo. Aparte de este espectáculo, también es un espectáculo ver el embalse en cualquier otro momento, porque los atardeceres y amaneceres allí son también dignos de recomendación.
3: Sí, sobre todo para que le guste la fotografía, por las tonalidades lilas, rosas, grises que coge junto al agua el anochecer o el amanecer. El amanecer más anaranjado y el anochecer más rosado. La verdad que es digno de ver, sobre todo para los aficionados a la fotografía.
2: Bueno, y un poquito fuera de lo que es el embalse en sí, porque Orellana me decías que es más que Bandera Azul. ¿Qué más recomendarías?
3: Orellana, pues como un pueblo de la vieja escuela, por así decirlo, antiguo, pues tiene patrimonio. Todo el que se ha podido conservar tiene un convento de San Benito, que es muy bonito, que merece la pena verlo. No es muy grande, pero se ha conservado, se ha reestructurado y merece la pena ver las estancias que tiene. Tiene un aljibe, también digno de ver.
2: Y luego patrimonio natural, independientemente del embalse, porque también tiene la posibilidad de hacer multitud de rutas de senderismo e incluso de hacer avistamiento de aves.
3: Sí, el término municipal de Orellana no es muy grande, tiene varias rutas de senderismo, pero...

0: está cerca de donde hay otros términos municipales que se pueden hacer más rutas de senderismo, con bicicleta e incluso con moto. La gente disfruta mucho del entorno natural porque Orellana está en la cabeza, o sea, parte de ahí hacia el este de la zona cepas, de la zona ransa y de la reserva de la biosfera.
1: O sea que si es zona de protección, supongo que será buen sitio también para los que le gusta el turismo ornitológico.
0: Sí, de hecho vamos a la FIO también. Bueno, no es que haya poquitas aves en Orellana, sino que como tenemos poco término municipal no se pueden ver en muchos sitios. Pero cerquita están, pues ahora en invierno, las grullas, ¿no? Que se ven muchas, van casi 10.000 parejas por la zona. Y vemos los buitres, vemos distintas especies y sobre todo pues, como está el embalse, pues también lo que son aves acuáticas.
1: Pues nada, siguiendo con la entrevista, y una de las cosas que nos gusta preguntar es sobre la gastronomía. ¿Qué nos cuentas, Pilar? ¿Qué plátano recomendarías si fuéramos a Orellana?
0: Bueno, pues muy típica de Extremadura, que también se hace en Orellana, la caldereta, ¿no? La caldereta de cordero, que está muy buena. A mí me gustan mucho las migas, y las migas o de matanza o de pastor, que tenemos las dos. Y típico que de Orellana, pues como estamos cerquita del embalse y hay mucho, pues el cangrejo que nos ha dado ahora en los últimos años pues una diversidad culinaria bastante amplia, porque hemos tenido esta fábrica de croquetas a base de cangrejos, o sea que nos ha dado una particularidad ahí fuerte.
1: Pues mira, no se me había ocurrido a mí comer cangrejo en croquetas.
0: Sí, sí.
1: Pues suena bien, habrá que ir por allí. ¿Y alguna fiesta más reseñable de Orellana?
0: Bueno, pues tenemos Semana Santa, que está la noche del sábado al domingo, que se enrama con, se hace lo que se llama la enrama, que son lianas hechas con las hierbas típicas de la primavera, con lo cual el ambiente, imaginaros el olor que puede haber. Se hacen también típicos los bollos dormidos que se reparten esa noche con el público para que los prueben. Y al amanecer se produce el encuentro de la Virgen con el niño. Y se llama el encuentro y es muy bonito y muy emocionante verlo. Es como una carrerita que hacen las chicas mujeres con la Virgen y los señores con el niño. Y se encuentran en un punto de bajo las lianas hechas de hierba. Es muy bonito. La verdad que merece la pena verlo.
1: Y para ir terminando la entrevista, Pilar, me gustaría preguntarte por un aspecto muy importante hoy día, que es la sostenibilidad, la digitalización. ¿Cómo se está promoviendo Orellana la Vieja como destino turístico sostenible?
0: Bueno, pues Orellana la Vieja, como sabemos todos, es bandera azul, con lo cual para que poder tenerla necesitamos cumplir unos requisitos medioambientales altísimos, ¿no? Orellana está ubicada a la cabeza y pertenece a zona cepa, zona ransa, o sea, al de alta protección y a la cabeza también de lo que es la reserva de la biosfera, de la zona de la Siberia.
1: Pues para terminar, Pilar, me gustaría que en unas breves palabras le digas a nuestros oyentes por qué tienen que ir a Orellana la Vieja.
0: Porque Orellana es agua, es cultura, es naturaleza, es deporte, es gastronomía, es paisaje y es astronomía, o sea, hasta las estrellas.
1: Pues nada, de Orellana hasta las estrellas. Muchísimas gracias, Pilar, por tu visita y espero que sigas disfrutando de la feria.
0: Muchísimas gracias a vosotros.
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3: 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Los bioplásticos derivados de las plantas son un producto caro de producir y difícil de obtener, pero también son la mejor de las alternativas posibles a los plásticos fósiles. Su producción emite mucho menos dióxido de carbono y además son perfectamente biodegradables. Esos beneficios son los que han lanzado a laboratorios de todo el mundo a encontrar métodos por los que sintetizar plásticos de origen biológico.

0: De lo vibrio puede atacar una gran variedad de bacterias que pueden estar en el suelo, en el agua, en nuestro cuerpo. La bacteria utilizada como presa en este estudio, Pseudomonas fútida, que es un productor natural del bioplástico que queremos producir, es una bacteria que vive en el suelo, libre o por ejemplo en las raíces de las plantas, y la mayoría de las bacterias productoras de bioplástico se localizan en el suelo.
1: Quien lo explica es Virginia Martínez, que es además integrante del equipo de científicas del Centro de Investigaciones Biológicas de Madrid, que ha logrado manipular la bacteria. Ese sistema de lisis, de ruptura de la membrana celular, permite recuperar el bioplástico en un solo paso, sin necesidad de equipamientos complejos o compuestos tóxicos.
0: Es una bacteria depredadora obligada y lo que hace es atacar a la bacteria productora del bioplástico para crecer y reproducirse a expensas de ella. Y es en este proceso de depredación en el que finalmente la bacteria presa muere, la célula se lisa y el bioplástico es liberado al exterior, de donde ya podemos recuperarlo. Además de la idea de utilizar bacterias depredadoras como herramienta biotecnológica, en este estudio lo que hemos hecho es rediseñar metabólicamente de lo vibrio para que no degrade el bioplástico durante el proceso de depredación y podamos así recuperarlo.
1: El método se va a poder emplear también para obtener otros compuestos como enzimas o proteínas que se hayan acumulado en la bacteria. Tras la patente ya hay lógicamente interés por parte de muchas empresas.

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1: Desde Honfleur nos marchamos a conocer Trouville-sur-Mer y Deauville. Trouville-sur-Mer pertenece al departamento de Calvados. Es una población que data de la Edad Media y que en el siglo XIX fue una localidad marítima de moda hasta que la creación de Deauville le restó protagonismo. Llama la atención su casino, una construcción de 6.500 metros cuadrados y de estilo colonial. Está en la costa Fréguy y algunos la llaman la reina de las playas. Trouville es Belle Époque. Fue el primer destino de veraneo para artistas como Flaubert, Boudin, Mosin. Fue el primero en descubrir el puertecito pesquero. Le siguieron otros como Dumas, Corot y Monet. Hay que destacar también su mercado de pescado, que es monumento histórico desde 1992. Después de contemplar el casino en la playa de Trouville, nos dirigimos a Deauville, que está al lado, en el corazón de Normandía, y que ha sido la localidad que le ha robado gran protagonismo al anterior. Deauville fue un pequeño pueblo agrícola situado en el monte Canisy, una colina con vistas al mar. Su centenar de habitantes se agrupaban en torno a la iglesia de Saint-Laurent y vivían esencialmente de la agricultura y la ganadería. Durante el verano de 1858, el duque de Morny, hermanastro de Napoleón III, estuvo en Trouville como invitado e imaginó crear el nuevo Deauville, levantando en 1864 el hipódromo de La Tux. Desde entonces, Deauville y el mundo del caballo han sido inseparables y la han convertido en la capital ecuestre de Francia. Deauville, con sus 1.900 villas, con sus 2 kilómetros de playa, con sus 643 metros de paseo marítimo de madera traída de Madagascar, con sus parasoles multicolores, con sus casetas de playa que llevan los nombres de estrellas de cine francesas y de Hollywood que se pasean cada año por su festival de cine americano desde 1975, con sus baños pompeyanos hechos a base de hormigón y mosaicos y que cuentan con pórticos, galerías y piscinas. En fin, Deauville en su conjunto se ha convertido en símbolo de la elegancia y el arte de vivir. No en vano fue en esta localidad donde Coco Chanel abrió su primera boutique. Si bien toda la importancia

Francia le ha venido dada en gran parte por sus centros de ocio, casinos y hoteles de lujo, que la han convertido en la reina de las playas normandas y en el núcleo principal de la costa florida, en la que veranean gran cantidad de parisinos, por encontrarse tan solo a 200 kilómetros de la capital. Se conoce como Estación Balnearia y por ser la playa más cercana de París. Es una playa de glamour que ha sido pintada por numerosos artistas al ser una de las más bellas de Normandía. Gran cantidad de famosos van a ella a pasar el fin de semana y se conoce también como la Riviera Parisina. Y el hecho de que su paseo marítimo esté construido a base de tablas de madera permitía a las damas del siglo XIX pasear por la playa sin mancharse de arena. El nombre del paseo se debe al nombre de las tablas, Le Planche. Es una playa muy lisa, muy plana. Deauville es un museo del eclecticismo al aire libre. Se mezcla el estilo normando con el art déco, el nouveau, el flamenco, el italiano, y las obras de arte no están enmarcadas, sino rodeadas de barandillas de madera. No podéis dejar de pasear contemplándolas y ver el casino, la Villa Strasburger, mandada a construir por el barón Henri de Rothschild en 1907, el Hotel Normandie, el Hotel Royal.

0: Normalmente, cuando una red de pesca llega cargada a un barco, entre los ejemplares de la especie que se pretendía pescar, también llegan otros sin valor comercial, pero en ocasiones con un extraordinario valor científico. Es el caso, por ejemplo, de dos especies muy desconocidas, como son una raya, la Rostroraja equatorialis, y un tiburón, el Heterodontus mexicanus. Un equipo de investigadores de la Universidad Laica Eloy Alfaro de Manabí, en Ecuador, ha conseguido hacer nacer ejemplares de estas dos especies en laboratorio, con lo que a partir de ahora podrán conocerse mucho mejor desde el punto de vista científico. Y la sorprendente manera en la que lo han conseguido lo explica precisamente una de las investigadoras, Patricia Castillo Bricén.
1: La investigación viene de trabajo sobre biología reproductiva de rayas y tiburones que llega a tierra como pesca acompañante. La cantidad de rayas y tiburones desembarcados muertos es muy alta en esta pesca y tiene un gran impacto en los ecosistemas. Incluyen hembras que tienen en el interior las cápsulas, o sea, los huevos, que ya están formadas, pero que igual terminan como pesca de descarte y comercializados como harina de pescado. Por eso decidimos probar la viabilidad de estas cápsulas bajo condiciones de laboratorio controladas para su desarrollo. Estos son tiburones bentónicos, o sea que viven en fondos marinos y tienen una alta importancia ecológica, donde actúan como depredadores activos de cangrejos y otros animales pequeños.
0: Las condiciones del laboratorio en el que han trabajado, con agua de mar con temperatura y oxigenación controladas, han hecho posible que las crías nazcan a partir de los huevos. Pero ahora se da un nuevo problema, que es el de la adaptación de esas crías para su supervivencia en el medio natural.
1: Los desafíos ahora están en lograr que estos animales nacidos en cautividad sean capaces de comer presas vivas y desarrollen habilidades de cacería. Estamos intentando darles un medio enriquecido, lo más parecido a su hábitat natural, para que aprendan las técnicas de supervivencia necesarias que les ayudarán a enfrentarse a lo que sería el mundo real y entonces poder liberarlos en el mar. Este estudio exploratorio nos ha dado muchas esperanzas, sobre todo ahora que hemos podido rescatar las cápsulas de organismos capturados por la industria pesquera, demostrar su viabilidad y lograr que nazcan.
0: Además de las posibilidades de investigar sobre el desarrollo embrionario y el tiempo de incubación de esas especies tan desconocidas de raya y de escualo, el experimento abre también una nueva puerta al aprovechamiento científico de los desechos de la industria pesquera.

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1: Son las 9 de la noche y 28 minutos.

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0: Hola a todos los oyentes de Radio Viajera que nos escuchan a través de las ondas sin fronteras que nos ofrece Internet. Soy Adrián Llopis y me acompaña a los micrófonos mi compañera Leticia Hernández. ¿Cómo estás, Leticia?
1: Hola, Adri, ¿qué tal? Pues como siempre, encantada de estar en este Tour This Friendly y dar la bienvenida a nuestros pasajeros, los oyentes que nos acompañáis en cada programa a través de Radio Viajera, la mayor plataforma del mundo de podcast dedicados al viaje.
0: Pues sí, porque desde Embera, ONG en la que tenemos un ADN completamente viajero desde que nacimos de Iberia hace 45 años, estamos encantados de hacer este programa para hablar sobre turismo con mayúsculas. Un turismo verdaderamente amigable con las personas. Un turismo competitivo, sostenible y que esté al alcance de todos, también de los turistas con algún tipo de discapacidad o con necesidades especiales.
1: Y hablando de personas a las que les gusta viajar, Adri, vamos a presentar a nuestros contertulios habituales que nos acompañan en este Tour This Friendly que hacemos desde Embera. Tenemos la suerte de contar con una nutrida tripulación formada por Antonio Martín Michael.
2: Buenas tardes, Leti.
1: Buenas tardes, Rosa Díaz.
3: Buenas tardes, Leti.
1: Francisco José Benito.
4: Buenas tardes, Leti.
5: Hola, sí.
4: Buenas tardes, Leti.
1: Y por primera vez, pero seguro que no va a ser la última, Kenia Errae.
6: Buenas tardes, Leti, ¿qué tal?
1: Buenas tardes.
0: Bueno, encantado de saludaros a todas y a todas. Y ahora que ya tenemos la tripulación al completo, despegamos con este espacio tan diverso en el que estamos convencidos de que la discapacidad, ya sea permanente, transitoria o a la que todos llegamos por la edad, no debe ser nunca la razón que nos impida viajar, disfrutar de buenos espectáculos o saborear la gastronomía de cualquier lugar al que queramos llegar. Porque en un mundo global y diverso, lleno de posibilidades y oportunidades, la única barrera debe ser nuestra voluntad. Desde Tour This Friendly, en el corazón de Embera, estamos dispuestos a gozar de todo lo que la aventura de vivir nos ofrece.
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0: Pues empezamos este programa repasando las noticias positivas que nos deja la actualidad. Vamos en busca de aquellas iniciativas y buenas prácticas que hacen posible un turismo de la mayor calidad para todos. Leticia, adelante.
1: La plataforma representativa de personas con discapacidad física y orgánica, PREDIF, ha abierto la primera sala de turismo accesible del Museo del Turismo, un peculiar proyecto de exposiciones que cuenta con más de 50 salas repartidas en 8 países diferentes, ya que no tiene una única sede, sino que es un museo extendido, difuso y global. Su objetivo es poner en valor a las personas, empresas y destinos que han puesto las bases del mundo del viaje. En este caso, PREDIF ha dedicado un espacio al turismo accesible, inclusivo y sostenible, que ya puede visitarse en sus oficinas de Madrid y donde se podrán contemplar varios de los trabajos en este ámbito.
0: Y nos vamos hasta el Levante, donde COCENFE y Turismo de la Comunidad Valenciana han acordado crear una guía con 3 nuevas rutas turísticas adaptadas a las necesidades de las personas con discapacidad que se suman al proyecto La Comunidad También Para Ti, pensado para que todas las personas puedan disfrutar de la riqueza cultural y natural de la Comunidad Valenciana en igualdad de condiciones a través de la eliminación de barreras.
1: Y en el apartado de tecnología quiero hablaros de Pilgrim, Camino de Santiago, una aplicación para móviles que en 2019 ganó el premio a la mejor app turística nacional en la categoría de guía de destino. El jurado del certamen la premió por ser una app de gran utilidad para los peregrinos, ya que ayuda a realizar una bitácora del viaje. El material gráfico con el que cuenta es de gran utilidad para que el peregrino se oriente durante el camino. Permite que interactúen entre ellos y cuenta con un chat de apoyo. Todo ello facilita el intercambio de información y el apoyo mutuo entre los usuarios.
0: La Comunidad de Madrid pone a disposición de todos los ciudadanos mayores de 60 años el programa Rutas Culturales, que retoma su actividad tras el parón de 2020 por la pandemia, con 85.000 plazas en 445 destinos diferentes, con precios desde 275 euros por persona. La consejera de Familia y Juventud y Política Social, Concepción Dancausa, presentó el pasado mes de septiembre los detalles de esta iniciativa, que, según declaró, fomenta el envejecimiento activo, las relaciones sociales y la vida saludable de los mayores de la región y en el que han participado ya más de 630.000 madrileños desde su puesta en marcha en 2005, según cifras de la propia consejería.
1: Para conocer mejor en qué consisten estas rutas culturales, se ha sumado a este viaje en Turdis Friendly Concepción Dancausa, consejera de Familia, Juventud y Política Social de la Comunidad de Madrid. Bienvenida a bordo, consejera.
3: Muchas gracias.
5: Queríamos preguntarte, ¿en qué consisten exactamente estas rutas culturales?
3: Bueno, pues estas rutas culturales están dentro de lo que nosotros trabajamos como envejecimiento activo, es decir, poner en marcha actividades para que las personas mayores puedan pues tener una vida más saludable, estimular su autonomía personal, e incluso prevenir situaciones de dependencia, porque tenemos comprobado que la actividad, el viajar, el conocer, es algo que es importante para tener una mejor calidad de vida. Y al final, bueno, pues es un convenio entre nosotros, la Comunidad de Madrid, y la Unión de Agencias de Viaje, UNAV, que permite ofertar pues viajes turísticos con un precio máximo que fijamos en la Consejería de Familia, Juventud y Política Social.
5: Como sabemos, son 445 rutas con destinos nacionales, europeos e incluso cruceros. Dentro de las propuestas nos han llamado mucho la atención las llamadas rutas fáciles, que incluyen actividades menos exigentes y de mayor accesibilidad. ¿Por qué apostar por este tipo de turismo?
3: Bueno, pues porque en este momento hay personas que no quieren a lo mejor ir a un viaje más complejo o más lejano, etcétera. Entonces estas rutas fáciles resultan menos exigentes y más accesibles, y además pues hay que tratar de adaptarse a las necesidades de las personas mayores, que son muy diferentes. Este año también, por ejemplo, hemos incluido que puedan ir acompañado por una persona más joven para que no vayan solos si así lo desean. Es decir, que tratamos de que tengan mucha flexibilidad para que cualquier persona no vea ninguna dificultad a la hora de emprender algún tipo de ruta.
5: Sí, al hilo de lo que nos estabas comentando, otra de las innovaciones que habéis propuesto desde la Comunidad de Madrid es que los mayores, por primera vez en este tipo de programa, puedan viajar acompañados por un familiar mayor de edad, pero menor de 60 años. ¿Viajar acompañados es un elemento diferenciador de los turistas mayores o con algún tipo de discapacidad?
3: No, yo creo que hay muchas personas que a lo mejor están solas, y no, pero tienen plena capacidad o simplemente son más decididas, ¿no? Y no les importa viajar solas y luego pues conocer gente allí. Bueno, generalmente estos viajes siempre salen grupos de amigos, contactos, etcétera, ¿no? Pero también es cierto que hay otras personas pues que les cuesta más, o bien porque tienen pues una peor movilidad, o simplemente porque desean ir acompañados de un familiar, y en este caso además puede ser además un hijo o nieto mayor de edad, con lo cual pues les resulta más agradable y quieren invitar a lo mejor a su nieto a que disfrute con él esta ruta, ¿no? Como te decía, se trata de dar muchas facilidades para que ningún mayor pueda decir, bueno, pues esto a mí no me encaja, o yo prefería hacerlo así. Es decir, que haya muchas posibilidades y diferentes rutas y distintos modelos.
5: ¿Y qué tienen que hacer las personas que quieran sumarse a estos viajes?
3: Bueno, pues las personas que quieran sumarse a estos viajes tienen hasta el 31 de marzo de 2022 para poder solicitar la ruta que les convenga, ¿eh? Hay que decir que estos 445 destinos nacionales e internacionales son desde 275 euros por persona, es decir, que son unos viajes bastante asequibles, y luego que se tiene que dirigir a las agencias con la que nosotros concertamos, ¿no? Que son varias agencias. Son la agencia de Travelban, Caminos Geo, Cibeles, El Corte Inglés, AG7, Alcón Viajes, Nautalia. Con lo cual, cualquiera de ellas les puede atender y les puede dar toda la información, y ya pues ellos concretarán el tipo de ruta, cómo lo quieren hacer, etcétera.
5: Y para terminar, consejera, ¿cree que el mundo del turismo en general es consciente de las ventajas competitivas de ofrecer una atención personalizada a los turistas con necesidades especiales? ¿Y cómo se puede mejorar en este aspecto?
3: Bueno, yo creo que efectivamente, dentro de esa flexibilidad que hablábamos antes, tenemos que contemplar las personas que tienen algún tipo de discapacidad o algún tipo de dificultad, ¿no? Eso es fundamental. Pues yo creo que sí, porque si tú haces unos viajes más acordes con las necesidades, en este caso especiales, que pueda tener una persona, esas personas se animarán a viajar. Y como he dicho al principio de esa entrevista, pues viajar es algo que te proporciona muchas satisfacciones. No solamente es conocer sitios distintos, sino que es también disfrutar de otra compañía, de otra cultura, de otro tipo de comida, salir de casa, hacer amigos, es decir, tiene muchas ventajas. Y eso también lo tenemos que proporcionar a las personas que tienen algún tipo de discapacidad, pero que sin embargo pueden disfrutar plenamente de este tipo de viajes, ¿no? Así que, por supuesto, que hacerlo más personalizado pues mejora, sin duda, la vida de estas personas y también hace que los viajes pues resulten en número mayor.
5: Pues Concepción Dancausa, consejera de Familia, Juventud y Política Social de la Comunidad de Madrid. Muchísimas gracias por habernos atendido en Tour Disfriendly.
3: Muchísimas gracias a vosotros y esperemos y deseemos que haya mucha gente que utilice estas rutas culturales que están muy bien.
5: Seguro muchas que gracias. Sí, seguro que sí. Hasta pronto, consejera. Muchas
3: adiós,
5: gracias.
3: Hasta luego, adiós.
5: Hasta luego.
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0: Aunque estamos a finales de octubre, a nosotros nos gustan mucho las celebraciones y ya tenemos la vista puesta en
8: Halloween.
0: Una fiesta de origen norteamericano, pero que ha conseguido conquistar prácticamente todos los rincones del mundo.
1: De hecho, Halloween es una de nuestras fiestas preferidas porque incluye todo lo que nos gusta. Preparar disfraces, maquillarnos, organizar un fiestorro, ganar chucherías con el truco o trato y hasta divertirnos dando algún que otro susto. Y sé que a nuestros compañeros les encanta también esta fiesta. ¿Qué es lo que más os gusta de Halloween, chicos?
9: A mí me gustan mucho las fiestas. Y pasarlo genial. Tuvimos el año pasado un día, una noche.
1: La noche del 31.
9: Sí. Vino Mari Carmen y tú.
1: Las locas.
9: Y
0: las
9: nos hiciste pasar un buen rato contando una historia de Halloween.
1: ¿Contamos lo que es realmente la historia de Halloween?
9: Sí.
1: Muy bien.
0: Oye, Fran, ¿y a ti de Halloween qué es lo que más te gusta? Cuéntame.
10: A ver, pues los disfraces y eso. Por ¿sí? ejemplo, yo me acuerdo de Mari Carmen, la que está allí, que fue disfrazada de tormenta. Y yo, ¿sabes lo que dije para mis adentros? Pues como dicen que hay tormenta, pues abro el paraguas.
0: Mira, oye, qué tío práctico, ¿eh? El Fran. Oye, Fran, ¿y si tú tuvieras que elegir un disfraz de Halloween, qué elegirías?
10: Ah, pues no lo sé, de fantasma.
0: ¿De fantasma, en general?
10: Sí.
0: Que tío, qué poco se le ocurre al Fran, ¿eh? Agarra la sábana, le hace los dos agujeros. Yo siempre he dicho que a ti te veo de villano de Batman total. Sí. Pero bueno, Fran, nuestros oyentes saben que tú eres un melómano musical, que te gusta mucho acompañar con música las circunstancias de la vida, los viajes en general. ¿Qué banda sonora le pondrías a Halloween? Cuéntanos.
10: Pues el Thriller de Michael Jackson.
0: Oye, ese no puede faltar, un clásico básico.
10: Exacto.
0: Sí, señor, sí, señor.
10: El Thriller de Michael Jackson, ahí en 1963 y en 1964.
0: Mira, le tienes fichadísimo, vamos, a Michael. Bueno, en general, a todos los artistas, Fran, no se le escapa ni una fecha de publicación. Pero bueno. Oye, y aparte de eso, ¿conocéis fiestas de Halloween que se celebren en España y en otros lugares del mundo? Kenia, ¿tú conoces alguna fiesta de Halloween así popular?
6: En Galicia
1: se celebra Halloween.
6: Sí.
1: Bueno, es que en Galicia hay muchas meigas.
6: Sí, sí.
1: Meigas y brujas, según nuestra compañera Mari Carmen.
0: Brujas y meigas.
1: ¿Sabéis sí, la sí. diferencia?
6: ¿Cuál es la diferencia?
1: ¿Alguien la sabe?
0: Yo sé que unas son las buenas y otras son las malas, pero todavía no he aprendido cuáles, así que voy con cuidado.
1: Por si acaso. Meigas, ¿qué creéis?
6: Que yo creo que son las buenas.
1: Muy bien. ¿Y las rusas?
6: Las malas.
1: Las malas.
0: Bueno, oye, muy bien. Entonces, así, en territorio nacional hemos visto que Galicia es un sitio donde hay una tradición halloweenesca.
6: Sí.
0: Y aparte de aquí en España, ¿algún otro lugar del mundo? A ver, vamos a pensar, vamos a dar alguna pista,
1: Antonio
0: Leti.
1: Michael.
11: Pues en México.
0: En México, ¿no? Oye, ¿y tú sabes un poquito cómo son las tradiciones de México a la hora de celebrar
11: Como
0: esta
11: no
0: fiesta?
11: Como yo no he estado en México, pues no me suena, pero sí en otras tradiciones.
1: ¿Y alguna peli que hable de eso? ¿Te suena?
11: Tampoco me suena.
0: A ver, a Rosa le suena. Mira, desde la redacción le están dando un chivatazo a Rosa. A ver, ¿Cómo se llama la peli, Rosa? Al micro,
9: se llama
0: porfa.
9: Coco.
8: Coco.
0: Coco. La película Coco. Oye, desde aquí, recomendación cultural para, además, ahora que ya se acerca el frío y que a lo mejor, pues, un típico día que nos pilla de lluvia. Ay, ¿qué hago? Plan de ocio. Peli, manta, te preparas unas palomitas y te pones la película de Coco. Bueno, en este caso, más que unas palomitas, podrían ser unos nachos con guacamole.
8: ¿Sí?
0: Yo creo que acompañan,
9: pues,
0: más,
9: debería,
0: ¿verdad?
9: Ser así.
0: Debería ser así,
8: ¿unos
0: ¿verdad?
8: Tacos?
0: Unos tacos, unos nachos con guacamole.
9: Una cervecita artesanal.
8: Una pacífico.
0: Una pacífico, una 2X, una coronita.
12: Oye, y además de en México, también está esa tradición que hemos visto en muchas películas estadounidenses. A ver, Fran, tú que eres un tipo ahí chapado a los 80, ¿qué es lo que van diciendo por las casas los niños cuando celebran Halloween en Estados Unidos?
10: Pues que van recogiendo caramelos.
0: Sí, ¿no?
8: ¿Pero qué dicen cuando entran, pues... cuando llaman a la puerta?
0: ¿Qué es lo que dicen, Rosa?
9: Dicen, ¿sorpresa?
0: No, esa era Isabel Gemio. A ver, ¿qué era lo que decían?
9: ¿Truco o trato?
0: ¡Truco o trato! Sí, señorita. Truco o trato es lo que dicen. Y me imagino que el trato será que les dan caramelos y si no, el truco es que los niños les asustan o lo que sea. Me imagino que irán por ahí los tiros. Tiene que ser divertido celebrar un Halloween tanto en México como en Estados Unidos. Es la típica fiesta que hemos visto en las películas. Cuéntanos un poco, Kenia, ¿cómo es esa fiesta de Halloween en los Estados Unidos? ¿Qué es lo que hacen,
9: pues,
0: los niños?
9: Los niños, cuando ya las 9:30, salen a pedir caramelos, dicen truco o trato con las familias. La típica fiesta de los estadounidenses.
0: Es verdad, tiene que ser divertido tener una vivencia de Halloween en Estados Unidos.
9: Y las casas por dentro están adornadas por cosas de fantasmas, preparan comida típica de Halloween, tortas o tazas o lo que sea, o sea, un festín, como si fuera una boda.
8: Totalmente, bueno, totalmente. Es más, los americanos, tanto en la fiesta de Halloween como en Navidad, prácticamente compiten las casas unas con otras por ser la casa mejor adornada.
0: Sí. Es verdad, eso lo hemos visto en Los Simpsons.
9: Sí, y no solamente en Los Simpsons, sino en cualquier película americana.
0: Es verdad, que se ve que la verdad es que se le ocurran un montón. Nosotros ahí entramos en competencia también con esa decoración impresionante.
9: Y tenemos que hacer un día el centro temera a donarlo por fuera también, hombre, para que la gente lo vea.
0: Sí, además ya han surgido un montón de ideas que ya estamos trabajando en ellas para que la decoración de Halloween sea todo un espectáculo y los vecinos que lo puedan ver desde fuera digan, pero bueno, esta gente cómo se lo han currado. Ah, dentro de las tradiciones de Halloween está lo de decorar las calabazas, que además yo creo que eso tiene una explicación. ¿Quién nos lo puede decir? ¿Alguien lo sabe? Yo no sé por qué se decoran las calabazas. ¿Tú lo sabes, Leti?
8: Es porque hace muchísimos años, durante esa época, había tantísimas calabazas que no se sabía muy bien qué hacer con ellas. Entonces, realmente, en la fiesta originaria, que es el Samaín, se utilizaban velas y farolillos. Pero luego, al final, vieron que había una superproducción de calabazas en Estados Unidos y decidieron empezar a utilizar calabazas, las ponían caras de miedo y metían dentro una vela para que dentro lucieran a modo de farolillo.
0: Bueno, Kenia, oye, ¿y tú qué nos puedes decir de las fiestas de Halloween? ¿Qué es lo que más te gusta de la fiesta de Halloween? Cuéntanos.
9: Pues verás, me gusta disfrazarme, me gusta también asustar a la gente, que es lo más importante, y pasármelo bien.
0: Eso es importantísimo. En todas las celebraciones tiene que estar ese punto de pasarlo bien. Y yo creo que Halloween, pues, tiene un amplio abanico de posibilidades de disfrutar, ¿verdad?
9: Sí.
0: Bueno, pues yo conozco un sitio estupendo donde cada año se celebra un Halloween divertidamente aterrador y donde las emociones se sienten muy, muy fuerte. ¿Os suena el Parque Warner de Madrid? ¿Verdad? Queremos conocer qué sorpresas nos tienen preparadas este año para el Halloween. Y para ello, contamos con su responsable de comunicación, Arancha Orusco. ¿Qué tal, Arancha? Bienvenida.
13: Hola, ¿qué tal? ¿Cómo estáis? Muchas gracias.
12: Pues encantados de hablar contigo y con ganas de conocer un poquito cómo va a ser este Halloween. ¿Qué nos puedes adelantar sobre cómo vais a vivir la fiesta en el Parque Warner de Madrid?
13: Pues mira, desde el pasado 2 de octubre hasta el 1 de noviembre, que ya es la noche de Halloween, tenemos una programación especial que hemos creado para esta temporada de Halloween. Sabéis que Parque Warner es uno de los parques temáticos más importantes y Halloween pues, queda a una altura máxima de todo lo que ofrecemos, tanto de espectáculos musicales como de ambientación de calle y sobre todo de los pasajes de terror. Tenemos una programación muy extensa, tanto para los adultos más valientes como para toda la familia, ¿no? Para que todos podáis disfrutar del terror.
12: Bueno, en vuestra propuesta para esta fiesta de Halloween habláis de un Halloween para todos los públicos. Queríamos saber aquí desde Tourdis Friendly si también es para los visitantes con necesidades especiales como movilidad reducida o discapacidad intelectual, por ejemplo.
13: Exactamente, sí, para todos, por supuesto. Parque Warner es accesible. Tenemos unas tarifas especiales para aquellas personas que acrediten una discapacidad psíquica o de movilidad reducida. Además, pueden acceder con hasta 3 acompañantes, con un pase rápido, prioritario en esas atracciones para que pasen una vez en cada atracción y puedan disfrutar pues, de una forma más rápida y segura. Y si no, también hasta con un acompañante si quieren disfrutar durante varias veces de las mismas atracciones. Así que, bueno, por supuesto, Parque Warner de Madrid siempre accesible a todo público, por supuesto.
12: Sí, porque claro, estamos hablando de Halloween, pero en general veo que Parque Warner es amigable con los visitantes con necesidades especiales y podríamos estar hablando de un Parque Warner disfriendly, ¿no?
13: Sí, totalmente. Hemos estado siempre muy comprometidos con todo tipo de asociaciones, fundaciones. Tenemos, pues bueno, además de las tarifas especiales que te comentaba, trabajamos mucho cada año por mejorar esa accesibilidad de todas las atracciones. Actualmente, pues ya te digo, podemos ofrecer ese acceso rápido, fácil para toda la familia. Sabemos que, bueno, que son condiciones que dependiendo de la discapacidad psíquica o física de cada persona, pues conlleva una serie de cosas, pero es verdad que Parque Warner siempre apoya y está al lado de ellos para que, bueno, en definitiva, pasen un buen día en el parque y disfruten con familia, amigos, que es el objetivo, ¿no?, que tenemos en Parque Warner de Madrid, que se lleven un buen recuerdo y que disfruten a tope pues, de atracciones y ahora mismo pues, de Halloween, como tú comentabas.
12: Bueno, pues Arantxa, ya solo nos queda ir a comprobar en nuestras propias carnes que el Parque Warner es disfriendly y disfrutar juntos de este Halloween. Darte las gracias, Arantxa Orozco, por este ratito que has compartido con nosotros, responsable de comunicación del Parque Warner de Madrid.
13: Muchísimas gracias a vosotros y os esperamos cuando queráis.
12: Claro que sí. Muchas gracias, Arantxa. Pues hasta aquí llega este viaje Tourdis Friendly desde Radio Viajera.
8: Muchas gracias a Rosa, Kenia, Michael, Fran y por supuesto a ti, Adri, por formar parte de esta tripulación. Y gracias a todos los oyentes que nos acompañáis en este gran viaje.
12: Gracias a ti también, Leti. Nosotros volvemos dentro de 15 días con un nuevo episodio de Tourdis Friendly, un programa para hablar del turismo que es verdaderamente amigable, sostenible y que tiene en cuenta las necesidades de todas las personas. ¡Un abrazo! ¡Hasta la próxima!
8: ¡Hasta la próxima!
14: ¡Hasta la próxima!
15: ¡Hasta la próxima! ¡Muchas gracias!

0: Bienvenidos a las guías de viaje de Radio Viajera Travel Podcast, realizadas con inteligencia artificial. Pontevedra es una hermosa ciudad gallega que cuenta con un rico patrimonio cultural e histórico, playas hermosas y una excelente gastronomía. Si tienes 2 días para explorar Pontevedra, aquí te dejo algunas sugerencias de qué hacer. Día 1. Comienza tu día explorando el casco antiguo de la ciudad, una zona llena de calles empedradas, edificios históricos y plazas llenas de vida. Visita la Basílica de Santa María la Mayor y la Iglesia de San Francisco, dos impresionantes iglesias con una gran importancia histórica y arquitectónica. Dirígete a la Plaza de la Leña, una plaza histórica que alberga el mercado municipal, donde podrás comprar productos locales y degustar algunos platos típicos de la región. Por la tarde visita el Museo de Pontevedra, uno de los más importantes de Galicia y que cuenta con una colección impresionante de arte y objetos históricos, desde pinturas y esculturas hasta piezas arqueológicas y etnográficas. Termina tu primer día con un relajante paseo por la Ría de Pontevedra, una hermosa zona costera con vistas impresionantes y un ambiente tranquilo. Comienza tu segundo día visitando la playa de Silgar, una de las playas más famosas y populares de la región, con una amplia variedad de actividades para disfrutar, como surf, paddleboarding y vóley playa. Visita el Monasterio de Pollo, un impresionante monasterio que data del siglo X, ubicado a las afueras de la ciudad. Si eres amante de las caminatas, el Monte Castrove es un lugar ideal para disfrutar de una caminata y disfrutar de las vistas panorámicas de la ciudad y la costa. Finaliza tu día con una cena en uno de los restaurantes de la ciudad, donde podrás probar algunos de los platos típicos de la región, como el pulpo a la gallega, el lacón con grelos o las empanadas. Espero que disfrutes de tu visita a Pontevedra. 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

0: Nos vamos hasta Holanda de la mano de Fernando Michelena, un sillero viajero de excepción que, bueno, acostumbra a viajar, bueno, de forma más o menos habitual con su familia. En esta ocasión, como os digo, se ha marchado a Holanda y nos va a contar su experiencia. Fer, buenas tardes y bienvenido a Silleros Viajeros, el programa de turismo accesible de Radio Viajera.
1: Hola, buenas tardes.
0: Bueno, cuéntanos, un poco por ponernos en situación. ¿Qué tipo de discapacidad tienes tú, Fer?
1: Yo tengo distrofia muscular de cinturas, voy en silla de ruedas eléctrica y utilizo grúa para hacer transferencias.
0: Uh-huh. Vale, en esta ocasión nos vas a hablar de uno de los últimos viajes que has hecho, en esta ocasión a Holanda. ¿Con quién has ido a este viaje?
1: Sí, pues fuimos el diciembre pasado, en el puente de diciembre, con mi familia a Ámsterdam, con mi mujer y mi hija.
0: Uh-huh. ¿Y cuánto tiempo estuvisteis por allí?
1: 5 días.
0: 5 días. Bueno, cuéntanos, ¿qué visitasteis? ¿Qué nos puedes recomendar?
1: Wow, en Ámsterdam hay multitud de cosas para ver, pero nosotros estuvimos, bueno, lo primero, callejeando por los canales y puentes y por todas las calles de Ámsterdam. Luego estuvimos en el Museo de la Ciencia, en el Museo Nemo, que es impresionante para los niños. Y también entramos en el Museo de Heineken.
0: Uh-huh.
1: Y también un día nos fuimos a pasear en barco adaptado por todos los canales.
0: ¿En barco adaptado? Cuéntanos, ¿cómo es eso? ¿Se puede hacer entonces de forma cómoda? ¿Es accesible el acceso a los barcos allí?
1: Sí, hay una compañía que está justo enfrente del Rijksmuseum, que es la única que tiene un barco adaptado y tiene una rampita para llegar hasta el elevador, y del elevador te bajan a lo que es la base del barco, que entras dentro y tiene unas mesitas para tomar algo y para ver, pues eso, las vistas desde los barcos y por todos los canales de Ámsterdam.
0: Ajá, muy bien, muy recomendable, ¿no?, esta experiencia.
1: Sí, además a nosotros nos tocó, como era invierno y eran navidades, pues te daban un paseo por todas las luces de Navidad que habían puesto por los canales, y la verdad que fue muy chulo.
0: Uh-huh. Pinta bien. Oye, ¿y la ciudad qué tal es para recorrerla con silla de ruedas? Porque bueno, es una ciudad pensada para vivirla en bicicleta, con lo cual entiendo que tiene que ser relativamente cómoda también para hacerla con silla de ruedas.
1: Sí, está todas las aceras rebajadas, está todo muy bien adaptado. La única pega, que hay mucho adoquín, igual con la silla tiemblas un poco, pero también tienen como unos carrilillos que es para que vayas y no vayas temblando por los adoquines.
0: Ajá.
1: Y el transporte y todo adaptado, autobuses, tranvías, metro, vamos, ningún problema para desplazarte por toda la ciudad.
0: Ajá. ¿Y el alojamiento qué tal? ¿Qué nos cuentas? ¿Encontrasteis fácilmente hotel adaptado?
1: Bueno, nosotros tenemos una pega porque vamos tres y lo difícil es encontrar una habitación triple adaptada.
0: Uh-huh.
1: Pero a través de Travel Experience nos localizaron un hotel, el NH Suite Amsterdam, así se llamaba.
0: Uh-huh.
1: Y la verdad que muy bien, alquilamos una grúa allí también a través de ellos y el transporte adaptado también a través de ellos. Así que el día que llegamos allí ya teníamos el taxi esperándonos en el aeropuerto. Cuando llegamos al hotel teníamos la grúa en la habitación esperándonos. Así que todo perfecto. Y la habitación del hotel y eso, muy bien. Calcula que entraban 3 camas, la grúa, mi silla y el baño, perfecto.
0: O sea, ¿era una habitación o era un palacete?
1: Una habitación maja, así amplia, que se puede decir. No, muy bien. En eso, ninguna pega.
0: Uh-huh.
1: Y además tuvimos la, no sé si la suerte o la mala suerte, que nos pilló el temporal de nieve. Y se canceló nuestro vuelo y tuvimos que estar 2 días más.
0: Bueno, a priori parece buena idea, ¿no? Con la excusa podéis disfrutar un poco más de la ciudad.
1: Eso sí, estuvimos 2 días más. Lo que pasa es que ya habíamos vuelto al aeropuerto, ya habíamos devuelto la grúa. Pero bueno, al final ya conseguimos que nos trajeran la grúa al día siguiente. A la noche tuve que estar ahí pidiendo ayuda en el hotel. Majísimos, porque dijo, oye, ¿podéis echar una mano para pasarme a la cama y tal? Oye, subieron de allí 2 personas para ayudarnos a la mañana, también para volvernos a poner en la silla. Todo estupendo, ninguna pega.
0: Jolín, fenomenal. Oye, ha sido a gusto. Es como debiera ser, ¿no? En principio, bueno, pues uno cuando se marcha de vacaciones se va para disfrutar y aunque a priori puedan surgir imprevistos, bueno, pues con buena disposición cuando encuentras gente, ¿no? Que bueno, que está por la labor y que sabe lo que está haciendo, pues la verdad es que da gusto.
1: Sí, sí. Hombre, siempre hay que ir un poco... Cuando te vas fuera, ya sabes, hay que ir un poco de mente abierta por lo que pueda pasar, pero... Allí ya te digo, no tuvimos ningún problema.
0: Ajá. Oye, ¿y qué tal la gastronomía? ¿Hay algo especialmente interesante?
1: Hombre, allí tienen lo que es una especie de croquetas así, que les llama mucho la atención a ellos, que son muy típicas las croquetas y tal. Bueno, las de aquí son mejores, ¿eh? Ahora que no me oyes. Y luego, claro, ahí los quesos y vamos, vas andando, hay un montón de tiendas de quesos. Que te puedes volver loco. Como te gusta el queso, vamos, puedes volver con 10 kilos más.
0: Y para los niños, entonces, ¿qué hay que pueda ser especialmente destacable? O bueno, básicamente la ciudad es que es como una ciudad de cuento, ¿no?
1: Sí, hombre, los puentes, los canales. Además, ya te digo, como era Navidad, pues habían dos pistas de patinaje de hielo. Había como cosillas así para hacer los niños. Pero sobre todo nosotros fuimos al Museo de la Ciencia, al Museo Nemo, que se llama, que tiene un aspecto de como punta de barco gigante, que está en el puerto al lado de la estación central. Oye, es un sitio, vamos, que pueden enredar, tocar, mirar, tiene tres pisos, les enseñan a hacer experimentos, vamos. Mi hija se lo pasó, pero vamos,
0: en grande, ¿no?
1: Todo el día, desde la mañana hasta la tarde. Y no se nos hizo ni largo, ni pesado, ni... Muy, muy divertido
0: muy
1: todo.
0: Muy bien, muy bien. Oye, ¿y el idioma qué tal? ¿Allí cómo os manejasteis?
1: Allí con el inglés. Holandés, como tú comprenderás, no dominamos, pero va, con inglés ningún problema. Y en algunos sitios en el hotel había algunos que hablaban español y en algunos restaurantes también ya nos encontramos con gente que hablaba español, pero la mayoría inglés.
0: ¿Y cuál es el siguiente destino que tenéis en mente? Porque seguro que ya estáis pensando en alguna otra escapada.
1: Sí, pues no sé si yo ya para el año que viene tengo pensado ya ir a Polonia, igual nos vamos a Corea, pero ya es más por tema deportivo, pero sí, yo creo que algún sitio así, esos dos seguro.
0: Bien, bien. Oye, pues Fer, muchísimas gracias por contar tu experiencia, por compartirla con nosotros y como siempre, bueno, pues deseando de tenerte de nuevo para que nos descubras nuevos lugares a los que poder llegar. Fer, un abrazo rodante y hasta dentro de muy poquito.
1: Vale, muchas gracias a vosotros. Hasta luego.
0: Hasta ahora.

0: Bueno, pues Ariana soy yo, soy bióloga, he estado muchos años trabajando con animales, también trabajando en investigación, que es donde conocí a Sara. Y bueno, llevo mis últimos años, he trabajado en la industria turística como coordinadora de bienestar animal, en estas actividades turísticas con animales. Y de ahí pues nace un poquito la idea.
1: Y yo soy Sara, sería directora científica de AnimalWise. Y bueno, soy doctora en biología, he trabajado durante muchos años en investigación en cognición animal, en bioacústica y comportamiento. Y también ahora pues también estoy trabajando en bienestar animal. Entonces, pues durante los viajes que he estado realizando durante mi carrera para recoger datos del comportamiento de los animales en campo, en diversos países, digamos que he visto cómo de primera mano muchas de las actividades turísticas han afectado a nuestra capacidad de recogida de datos y también cómo pues esas actividades turísticas han afectado al comportamiento de los animales. Entonces, pues cuando Ariana, la cual pues conozco desde hace muchos años, me habló de esta propuesta, me pareció una oportunidad perfecta pues para aplicar todos los conocimientos y el uso de los artículos científicos para pues crear AnimalWise, pero con un fundamento científico.
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3: Y contándonos un poquito, ¿qué es AnimalWise y cómo nace este proyecto?
0: Vale, yo creo que AnimalWise nace o surge de la necesidad de crear información clara y yo creo que accesible para todo el mundo sobre el turismo con animales. Nos dimos cuenta de que muchas actividades pues no están reguladas en la mayoría de los países o se regulan pero luego no se comprueban y que nosotros como viajeros pues a menudo asumimos que si algo se ofrece es porque está bien, porque una empresa esté dada de alta, está haciendo las cosas bien y muchas veces no nos cuestionamos el impacto real que esto tiene en los animales o en el medio ambiente. Entonces, como hemos visto que había mucha desinformación en este tipo de temas, pues hemos creado esta iniciativa para educar y sensibilizar sobre todo al consumidor, que en este caso sería el turista, y para poder ayudar a las empresas a mejorar en este aspecto.
3: Y centrándonos un poco en este tipo de actividades, ¿no?, que cuando pues uno viaja con animales, ¿cómo se puede saber si realmente se está respetando ese bienestar de los animales?
1: Pues es complicado. Ahí es donde viene el problema, porque realmente muchas veces los indicadores de estrés de cada especie son muy específicos y no es algo que una persona sin conocimiento particular de esa especie pueda identificar con facilidad. Entonces, muchas veces cuando vamos a un sitio como turistas, pecamos de hacer una elección muy mala por desconocimiento. O sea, al final realmente tampoco es la culpa de esa persona, pues porque si no hay herramientas, pues, o sea, quiero decir, nadie tiene por qué saber que un perezoso estirándose es un signo de estrés en perezosos. Entonces, aquí es donde, digamos, surge también, como ha dicho Ariana, esa necesidad de crear AnimalWise con guía muy particular y fácil de entender para una persona pues que decida ir a Tailandia a ver elefantes o a ver perezosos, cualquier tipo de animal.
0: Con animales.
1: Sí. Exacto.
3: Claro, pues mi siguiente pregunta era que cuáles son algunas de las señales claras de que una actividad turística puede estar perjudicando a los animales. Pero claro, como me has contado, varía mucho dependiendo de la especie, del animal. Es decir, no hay unos indicadores únicos que nos digan, no, pues si pasa esto, esto y esto, no se está respetando. ¿Hay algo o alguna forma?
0: Bueno, hay algunas normas generales que yo creo que se pueden aplicar a todo tipo de actividades. Sobre todo es mucho más fácil si son para actividades con animales en libertad, porque si hablamos de animales en cautividad, pues a lo mejor tendríamos que utilizar otro criterio, pero para animales en libertad, ya sea nado con cualquier animal en el mar, avistamientos de ballenas, avistamientos de cualquier especie de tierra, hay cosas muy básicas que yo creo que siempre se tienen que cumplir, que son como respetar las distancias, no tocar a los animales, no alimentarlos, no tratar de llamar su atención con sonidos o con comida. O sea, hay cosas que estas sí que, por ejemplo, yo creo que aplicarían a cualquier tipo de actividad. Entrometernos demasiado en su hábitat o dejar residuos en sus ecosistemas. O sea, hay cosas que sí que...
1: Sí, es verdad que, por ejemplo, en el comportamiento, nosotros veríamos ese impacto, también eso es particular, ¿no? Pero en general, si vemos que el animal se está alejando de nosotros, eso sería un indicador. Y luego también depende mucho pues, de la forma. Si es un animal que se mueve de forma muy lenta, pues a lo mejor no vemos un comportamiento muy claro. Pero bueno, en los otros animales, si vemos que de repente aumenta, o sea, se dan cuenta de que nosotros estamos ahí, empiezan a mirarnos, empiezan a mirar hacia los lados, todo eso son indicadores.

0: comida, tienen que protegerse de depredadores y tienen que lidiar con un montón de cosas. Nuestra presencia, digamos, que tendría un impacto en todo ese tipo de cosas. Por ejemplo, si aumentamos el comportamiento de vigilancia hacia nosotros, disminuimos el comportamiento de vigilancia hacia depredadores. Entonces estamos aumentando la probabilidad de que ese animal pues, sea cazado, digamos, por otro depredador. Aparte, quizá ese animal lleva horas buscando una zona en la que alimentarse o beber agua y estamos haciendo que se aleje. Por lo tanto, esos recursos en los que él de forma natural podría haber obtenido, pues tanto de comida como de agua, ya no lo va a obtener. Entonces, pues podríamos afectar a la capacidad de reproducirse por el hecho de que quizá no tenga la capacidad, o sea, como digamos, es que no sé cómo se dice en español.
1: Dilo en inglés.
0: But body condition, la condición corporal, digamos, necesaria pues, para reproducirse. Y a largo plazo, cambios en la reproducción de las especies, digamos, que harían que las poblaciones disminuyeran en número.
1: Bueno, entonces, y migraciones también a largo plazo, que yo creo que eso también lo hemos visto, que muchas especies se acaban desplazando de sus propios hábitats por la cantidad de turismo masivo que hay en esas propias zonas. Y a corto plazo yo creo que podemos añadir, que también se ha visto en muchos ejemplos de actividades turísticas, la dependencia que se crea de los animales hacia los humanos, pues dependiendo, por ejemplo, en la comida, cuando se les alimenta, ellos son súper inteligentes, aprenden rápido como nosotros y si un día viene un turista y le da unas galletas o un pan, al día siguiente no va a ir a cazar a donde tenga que cazar porque ya sabe que se lo van a dar ahí fácil. Y al final con todo eso, a corto plazo también estamos modificando sus comportamientos.
2: Pues ahora pasamos un poco al lado contrario, es que si alguien quiere hacer turismo con animales de forma responsable, ¿qué consejos les daríais antes de elegir, por ejemplo, una actividad?
1: Bueno, nosotras lo que siempre recomendamos, primero de todo, es investigar antes de ir. Entendemos que es algo que no es fácil porque, como decíamos al principio, esta información no es tan accesible para todo el mundo, pero bueno, nosotras lo que hacemos siempre es contactar con la empresa, mirar distintas opciones, asegurarnos si tienen algún tipo de código de conducta, si participan en algún proyecto de conservación o de comunidades locales. O sea, todo esto ya son un poco indicadores que te dicen de qué tipo es la empresa, ¿no?, con la que vas a participar. Nosotras, personalmente, pues siempre también preguntamos, hablamos con ellos directamente antes. Y bueno, lo ideal sería que estas empresas tuvieran pues como un sello de calidad, ¿no?, o algo así de que te pudiera garantizar que las actividades se están realizando de forma correcta. Hay algunas actividades específicas que tienen estos sellos, entonces, pues por ejemplo, para el avistamiento de ballenas, pues sí que existe la World Cetacean Alliance, entonces sabemos que si son miembros de esta asociación, pues damos por hecho que cumplen como unos estándares de que se comprometen a hacer las cosas bien con los animales o el avistamiento. Pero hay muchas otras actividades que no lo tienen. Entonces, bueno, uno de los objetivos que tenemos también es crear este tipo de sello, ¿no?, para facilitar al consumidor cuando viaje, darle toda esta información como digerida y masticada y que no tengan que hacer ellos el trabajo de preguntar, investigar, revisar comentarios, revisar reseñas. Esa es otra cosa muy buena que utilizo yo, bueno, a menudo a diario en mi trabajo, cuando queremos evaluar alguna actividad, siempre a través de las reseñas. O sea, a día de hoy es súper fácil con Google, con TripAdvisor, a la gente le encanta quejarse y las cosas malas siempre acaban saliendo a la luz. Entonces, siempre si hay algún problema o hacen alguna práctica que no esté bien, la gente suele ponerlo, o fotos en redes. O sea, hay muchas cosas que ya puedes anticiparte y ver. Pues si vas a ver no sé lo que mencionaba antes, Sara, un santuario de elefantes, pues a lo mejor en redes sociales ya puedes ver antes si se están subiendo al elefante o si le están tocando o se están bañando con él. Entonces eso ya te está dando indicadores de que, por mucho que se llamen santuario, en realidad no lo son. O sea, hay cosas que nos podemos anticipar.
0: Sí, claro. Eso es las red flags son, mira las fotos de la empresa. Si la empresa está como publicitando, mira lo cerca que vas a estar de los animales, los vas a tocar, los vas a coger, ya, aléjate.
2: Y hablabas de redes sociales como punto positivo, ¿no?, para ver un poco cómo esas empresas tratan a los animales, pero también entramos en el punto de las redes sociales como algo negativo, porque también muchas veces influye en que ciertas prácticas que son poco éticas también se sigan promoviendo.
1: Sí, totalmente. Sí. Tendemos a normalizar un montón de actividades que encima se ponen de moda por estar en las redes. damos por hecho que es súper normal nadar con ballenas o abrazar un perezoso o fotos con tortugas llevándolas a la playa, porque lo vemos todo el rato y constantemente en redes, y realmente no sabemos qué hay detrás de todo esto, no sabemos en qué países está permitido, no sabemos cómo se realiza ni en qué condiciones, y la gente lo normaliza y quiere eso, obviamente, es lo que se está promoviendo. Uh-huh. Entonces hay que tener mucho cuidado, uh-huh, con eso, porque no se piensa más allá de qué implica todo esto.
0: Sí, otro impacto que, por cierto, es terrible de las redes sociales, es que ha aumentado la caza furtiva de muchísimas especies exóticas que antes no existía. O sea, ahora los loris, los perezosos, todo este tipo de animales, pues, que son muy adorables, antes no había un mercado, no existía esta demanda, pero pues por culpa, directamente por culpa, o sea, 100%. Mm. Y de hecho hay algún artículo científico ahora mismo publicado con este tema. Las redes sociales han hecho que explote este tipo de tráfico ilegal de especies. Y esto es muy peligroso.
1: Tiene mucho peligro.
2: Sí, al final es un arma de doble filo, porque igual que puede servir para lo bueno, también muchas veces para lo malo, porque se normaliza, pues lo que decíamos, que nadar con una ballena sea normal y abrazar un elefante sea lo que tienes que hacer cuando vas de viaje, y eso...
1: Totalmente, pues, y no solo con actividades turísticas, porque también a mí, por ejemplo, las redes, yo no paro de ver, que a día de hoy me sigue alucinando, vídeos con gente con primates o con chimpancés en sus casas, vestidos, dándoles de comer, que a lo mejor no es una actividad turística en sí, pero ya estamos normalizando que la gente tenga un animal completamente salvaje en su casa, utilizándolo como mascota y promoviéndolo en las redes sociales como si fuera lo más divertido del mundo. Y la gente lo normaliza y damos por hecho que es normal.
0: Claro, es que, a ver, al final las empresas también se están aprovechando muchísimo. O sea, se están aprovechando mucho porque ellos, pues por ejemplo, los santuarios falsos, se están vendiendo como, no, claro que te puedes bañar con ellos y acariciarlos, porque como los hemos salvado, están muy agradecidos de lo que hemos hecho, los humanizan muchísimo. Entonces, están muy agradecidos al ser humano porque los hemos salvado de las condiciones en las que estaban, y en realidad es todo mentira. O sea, porque la única forma que una persona tiene para interactuar con un elefante de forma medianamente segura, porque nunca puede ser segura, es a través de una relación en la que los entrenadores son dominantes y tienen, o sea, es una relación basada en el miedo. Y por eso el elefante toma esta actitud pasiva de dejarse hacer lo que el turista quiera, porque está dominado. Entonces, realmente las personas, o sea, los que viajamos, pues no tenemos la culpa, porque, pues, ¿por qué nos van a mentir, no? Entonces, es necesario que realmente se empiece a crear una regulación, o, bueno, es nuestro proyecto Animal Wise, pues para evitar, pues, que las personas sean engañadas de esta forma y que estén promover
1: sí,
0: este tipo de educación.
1: Para que sean informadas y luego ya, en base a la información que ellos tengan, bueno, que ellos ya decidan. O sea, nosotras no estamos aquí para ni prohibir a nadie ni obligar a nadie a hacer o no ciertas actividades, pero por lo menos que puedan tomar estas decisiones desde la información, que es lo que hemos visto que falta bastante.
2: Claro, es que al final yo creo que el problema es la desinformación y el desconocimiento que muchas veces se tiene. Tendemos a normalizar que ciertos comportamientos o ciertas actividades están bien, muchas veces por eso, por propio desconocimiento. Entonces, por eso esta herramienta que estáis contando a mí me parece fundamental, la verdad, fundamental. Y ahora, pues, gracias. De hecho, vamos a pasar a hablar de eso, y me gustaría saber si habéis impulsado algún proyecto o campaña concreta que haya tenido impacto en la forma de hacer turismo con animales.
1: Bueno, ahora estamos en un proyecto que estamos desarrollando unas guías de turismo sostenible con animales a nivel internacional, donde queremos incluir todo tipo de actividades, las más típicas o comunes, ¿no?, en cualquier lugar del mundo con cualquier tipo de animal. Pero también estamos haciendo unas a nivel solo para actividades en las Islas Canarias. Entonces, el objetivo de estas guías es poder llegar a todo el mundo, tanto empresas como viajeros o como gente simplemente que quiera informarse, para que tenga esta información a su alcance de manera gratuita, de manera digital, y que, pues, si tú, por ejemplo, te quieres ir de viaje mañana a México y quieres hacer un snorkel con tiburón ballena, o vienes a Canarias y quieres hacer un avistamiento de ballenas, que sepas más o menos qué cosas se pueden hacer, cuáles no se pueden hacer, cómo se deberían hacer bien, y que entiendas pues eso, cómo se realiza la actividad y cómo se debería hacer de forma correcta. Y que si te encuentras algo que no se está haciendo de manera correcta, que también sepas identificarlo y puedas ayudar a denunciarlo. O que tú puedas decidir, no quiero participar en esto porque aquí no se está haciendo como se debería.
0: Exacto. De hecho, las guías están hechas como de dos formas. Es una parte como más didáctica o, bueno, con ilustraciones que sean fáciles, que cualquier persona que lo vea... Exacto. Y luego, si alguien quiere ir más en profundidad, pues luego ya sí que está todo más detallado. Pero bueno, en principio, pues también entendemos que a lo mejor no todo el mundo se quiere leer un tocho de 50 páginas. Entonces, también hay ilustraciones para cada actividad.
2: Y para todos aquellos que nos hayan escuchado y quieran obtener toda esta información y ponerse al corriente, ¿no?, de todo lo que nos habéis contado, ¿dónde os pueden encontrar? ¿Página web, redes sociales?
1: Sí, en la página web, y ahora lo que le estamos dando más caña es a las redes sociales, al Instagram, donde estamos empezando también a subir vídeos y contenido para educar y sensibilizar al turista, que yo creo que es la manera más fácil de llegar, ¿no? Igual que a través de los vídeos de animales pues llegan a todo el mundo, pues nuestra idea es poder llegar también a través de esta red y poder ir educando y concienciando a la gente. Y una vez tengamos las guías publicadas, pues nos encargaremos de difundirlas también por estos canales para que, sí, como decíamos antes, que lleguen al máximo número de turistas posibles, para que cuanta más gente pueda utilizarla e informarse, pues mejor.
0: Sí, de hecho las guías, bueno, les debe quedar poco, están escritas, lo que pasa que están siendo revisadas por expertos en cada sector.
2: Genial, bueno, pues por mi parte solo me queda daros las gracias. Lo primero, por participar en el podcast y contarnos todo esto, que creo que es fundamental. Y también daros las gracias por el precioso proyecto que habéis puesto en marcha, que es que de verdad que me parece una labor muy necesaria.
1: Muchísimas gracias.
0: Muchas gracias por la invitación.
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0: eso te hace que la ruta tengamos, porque a la gente le, mira, se nos da la casualidad de ver una vaca parir. Eso, esto es muy bonito, ¿me entiendes? Hola. No, vamos a estar como ahí, pero...
1: Te invitamos a conocer Andalucía de una forma muy especial, a caballo. Andalucía deja huella, y ese es el propósito de este podcast. Que si ya conoces mi tierra, que si también eres de aquí, que te adentres en sus misterios milenarios y en sus encantos naturales de otro modo, con otra perspectiva. 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
1: Soy Emma Camarero. Soy profesora universitaria. Pero el caballo es una de mis pasiones. Monto desde muy pequeñita y cada vez disfruto más haciéndolo. Sobre todo en Andalucía. La comunidad ofrece decenas de propuestas de turismo ecuestre, paseos y rutas a caballo que transcurren por espacios protegidos o de especial interés paisajístico y cultural. Playas, sierras, municipios con todo el encanto, escenarios de episodios históricos. Todo es posible. Te voy a acompañar en una serie de recorridos por los diversos paisajes que te ofrece esta región y lo voy a hacer siempre a lomos de un animal que conoce muy bien una de las rutas. En esta ocasión se trata de Girasol, un caballo tordo de pura raza española de 12 años, al que le gusta liderar el grupo y que se pone nervioso cuando otra de las monturas lo hace. En la descripción de este capítulo encontrarás un enlace en el que podrás ver imágenes de esta ruta y conocer a nuestro anfitrión, que por cierto monta Clavel, el hermano de Girasol.
0: Bueno, buenos días, soy Jesús Sánchez y soy el gerente de la empresa Turismo Rural Osuna. Y bueno, entre una de las cosas que nos hemos especializado es en el turismo ecuestre. Y dentro del turismo ecuestre tenemos una ruta especial, o llamamos nuestra ruta mágica, que es esta ruta de Osuna Ronda, que se atraviesa Andalucía porque cruzamos tres provincias y que la hacemos durante tres días. Y desde aquí es la partida que atravesaremos la monumentalidad y el pueblo de Osuna y buscando la vereda real de Osuna, que ya es un camino de tierra, que es el que nos hará ya llegar a nuestra próxima parada, que es el Saucejo, que también es provincia de Sevilla. El segundo día hacemos el Saucejo, Alcalá del Valle, que es Cádiz, y el tercer día hacemos Alcalá del Valle, Ronda.
1: En esta ocasión, la ruta comienza de una forma diferente. No vamos hasta las cuadras, sino que es Jesús quien, acompañado de unos amigos, viene a buscarme a un lugar con todo el encanto monumental y paisajístico. La Colegiata de Osuna, con unas privilegiadas vistas sobre la campiña sevillana.
3: Perdona, pero es que el calor...
4: No te preocupes.
3: Bueno, yo soy Jesús Sánchez.
4: ¿Qué tal, Jesús? Encantada, Sevilla. Mucho gusto.
0: Claro. Nosotros partimos desde aquí para la ruta de Osuna Ronda. Partimos de aquí, atravesamos el pueblo, entonces eso es lo bonito de... Estamos ahora mismo entrando en lo que es el cancel de la colegiata de Osuna, que es el punto de partida de la ruta esta de Osuna Ronda Caballo. Bueno, hombre, y además verá, tiene aquí una vista que es que aparte que se ve toda la campiña sevillana, se ve parte del recorrido que haremos en el día de hoy, que es de Osuna al Saucejo por la vereda real de Osuna Ronda.
1: Este lugar, en el punto más alto del centro histórico de la localidad, es el origen de una ruta de tres días que vamos a contarte en este podcast, pero de la que solo vamos a hacer el comienzo por el interior de las calles de Osuna. De ahí que el ritmo de la conversación esté siempre marcado por el hermoso sonido de los cascos de los caballos en el empedrado de las calles de la noble ciudad.
0: Son 24 kilómetros. Nosotros tenemos fraccionado en tres días, hacemos una media de unos 25 a 30 kilómetros diarios, con paradas de cada dos horas. Y es que, bueno, entonces que tú imagínate a los extranjeros salir de aquí a caballo, es que alucinan. Entonces ven ahora mismo porque con el sol, pero es que se ven Mairena, Carmona, Arbiso, toda la campiña sevillana. Y aquel punto que es La Gomera, que es el punto más alto de Osuna, justo por el lado de este pico, está el parque eólico. En el lado derecho, justamente, es donde nosotros va la vereda. Entonces, bueno, aquí hacemos como un poco el precalentamiento, que no es el mejor sitio, pero bueno, y bueno, para hacernos fotos, ¿verdad? Es que el sitio es mágico para hacerse fotos y a los extranjeros pues le llama mucho la atención, ¿no? La antigua universidad y la colegiata de Osuna, ¿no? No le tires mucho. Ahí, relájate. Dale, da unas cuantas vueltas al caballo para allá y para acá. Ahí. Venga, sí, tranquilo. Caballo noble, no tienes problema. Vaciate un poquito para el lado derecho, que está volcado para la izquierda. Es que esa montura está viciada para la izquierda. Ahí. Pégate un tirón, como si te apoyara en el pie derecho. Una cuadra de 8 o 10 caballos de estos vale mucho dinero mantenerlo al año. Es para que tuviera un mínimo de 10 rutas al año. Ahora, si tú no haces 10 rutas al año, hoy día el turismo cuesta, nosotros los empresarios tenemos ese problema, que es que no podemos mantener esta empresa porque esto es deficitario. Mira, ese es un caballo pura raza español, que es hermano del que yo llevo. Son caballos todos criados por nosotros, han nacido en casa. Que nosotros queremos que los caballos anden. ¿Por qué? Porque nosotros lo que hacemos es muchos kilómetros a lo largo del día. No queremos que bailen porque es a lo que tú lo domias, a lo que lo acostumbres.
1: En este tipo de rutas ecuestres largas, una de las claves para su éxito es que el paisaje cambie continuamente. Y en esta, de Osuna a Ronda, no solo cambiaremos de vegetación, de orografía, sino también de provincia, pasando por puntos emblemáticos.
0: Hacemos noche en el Saucejo, que es provincia de Sevilla. Al día siguiente hay un momento muy bonito, que es cruzar el río Corbone, y hay una confluencia de las tres provincias, Sevilla, Málaga y Cádiz. Y las paradas que hacemos cada dos horas para que descansen los caballos, tenemos un refresco, un aperitivo, como le queramos llamar. Y después, si tenemos los almuerzos, lo hacemos en finca o en cortijos grandes. El primer día en un cortijo muy bonito de aquí, que hay una ermita. El segundo lo hacemos en el convento de Caño Santo, que es espectacular, un convento fundado en 1642 por la casa ducal de Osuna. Imagínate, está la serranía de Olvera, en medio del campo, cuando tú llegas allí y te encuentras aquello, pues espectacular.
5: Que eso ya estamos hablando, nos metemos en la provincia de Cádiz.
0: La provincia de Cádiz, eso está ya en las estribaciones de los pueblos blancos.
5: O sea, aquí estamos hablando de una ruta
0: que atraviesa tres provincias. Eso es lo... Después las noches siempre las hacemos en hotelitos rurales, con cena en restaurantes concertados. Entonces, esta es una ruta que cada dos días vamos cambiando. Y eso es lo bonito, no salimos de aquí de la campiña. Claro, es que mira, imagínate, hoy el primer día salimos de la campiña sevillana, que son planura, trigo, girasol, olivar. El segundo día, al entrar ya subimos una altura de 600 metros. Fíjate ya lo que vamos subiendo.
5: 700 metros.
0: Sí. Llegamos al Saucejo. Y entonces imagínate, ahí ya empieza a cambiar, porque ya es un monte bajo, pero un monte también ya importante, de diferencia de terreno. Y cruzamos el río Corbone, que es uno de los ríos más importantes que van a morir, al río Guadalquivir.
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1: Estamos deseando conocer también estos parajes próximos a Archidona, en Andalucía, deja huella, para poder contarte con detalle esta ruta. Ahora volvemos a lomos de girasol a las calles de Osuna.
0: ¿Sí es verdad? No, vamos a otra vuelta.
5: ¿Que se quiere poner esta?
0: Sí, sí, porque él es así. Tú, pero chúchale, chúchale.
5: Venga, ahí.
0: Ahí. Eso es que son costumbres que cogen los caballos.
1: Tres días a caballo dan para conocer muchos aspectos diferentes de la vida en las comarcas de la Sierra Sur de Sevilla, de la Sierra de Cádiz y de la Serranía de Ronda, de cómo se vive hoy y de cómo se vivía hace décadas, que es una de las perspectivas que nos da el turismo ecuestre en todos los planos.
0: El tema de turismo ecuestre medioambiental, porque vamos por el campo, por la maravilla del bosque mediterráneo que tenemos aquí en Andalucía. Turismo ecuestre monumental por la monumentalidad, imagínate, Osuna, Ronda, el Sauceo lo atravesamos y pasamos por su iglesia, por su casco, por el centro del pueblo, Alcalá del Valle, que es de Cádiz, y después imagínate terminar Ronda debajo del Tajo, claro, entonces por eso digo, y después turismo ecuestre gastronómico. ¿Por qué? Porque bueno, el extranjero viene buscando la gastronomía nuestra. Yo, por ejemplo, cuando hace calor hacemos un gazpacho o una ardoria, que es un salmorejo. Después, cuando hace en primavera, pues a lo mejor un potaje, siempre típico. Después, pues llevamos queso de cabra de la zona. Hay que vender el producto que tú dale a conocer lo nuestro.
5: Y entonces esta ruta casi que son viene mucho extranjero.
0: 90% que yo la hago extranjero.
5: Sí, pero luego entonces el turismo más nacional y más local está más en las rutas más cortitas, ¿no?
0: Las bueno, esta también la suelen hacer, pero rutas más cortas, rutas de un día, pero no de tres días así, no. ¿Eh? Ahora se cumplen 10 años, concretamente Nieve, la chica esta que va aquí. Eso fue una cosa que se nos ocurrió aquí entre amigos, porque esta ruta la hacían mucho. Vamos, no es bonita utilizar esa expresión, los antiguos señoritos del pueblo, que entre ellos decían, vamos a ir a Ronda. Entonces se juntaban con sus caballos, iban a Ronda, pero iban en un día, ¿me entiendes? Bum, bum, bum, bum.
5: Dándole al caballo.
0: Claro. Y entonces nosotros pues teníamos ganas de ir, meterse, métete Nieve y esperamos. Y se nos ocurrió ir en familia, vamos. Y aquello fue tan bonita la experiencia que un chaval de Ronda, el presidente de una asociación de allí de turismo, me dijo, Jesús, organízate la ruta y preséntala, la vamos a presentar en Fitur.
1: La riqueza de la avifauna, además, hace que también se interesen por el turismo a caballo muchos aficionados al avistamiento de las aves que anidan, comen o duermen en los distintos paisajes que se abren a ambos lados de las veredas por las que discurre el recorrido.
0: Bueno, esa es otra. Yo también, en Ronda está la es que no me acuerdo cómo se dice en inglés la ruta esa que se hace. Es que aquí en Osuna, por ejemplo, tenemos las lagunas y aquí viene gente a catalogar un pájaro que saben que hay aquí. Viene, imagínate, de China vienen buscando ese pájaro. Es que esa es la importancia. El turismo, sí, el turismo ornitológico es muy importante también. Mira qué calle más bonita también.
5: Sí.
0: Calle La Silla. Temperatura, imagínate, nosotros pasamos del primer día al segundo día de 5 o 6 grados de diferencia, que eso también se agradece.
5: ¿Y cuál es la época del año que a ti más te gusta la ruta?
0: Me gusta en primavera y sobre todo la que no se puede hacer es con la calor. Ah, mira, yo tengo clientes, unos uruguayos, me llamaron para hacerla en julio. Y yo, mire, nosotros estamos acostumbrados a la calor. Digo, usted no sabe la calor de aquí con la que hay. ¿Por qué? Primero, los caballos sufren, lo claro. Sufres tú, no disfruta. Ahora ahí nos metemos en la callejuela. No disfrutan la ruta, entonces claro, en primavera imagínate el campo verde, los caballos comen verde porque vamos por una vereda.
5: Beben agua por todos lados,
0: al partir del Sauceo hacia arriba hay agua por todos lados y eso es muy bonito, claro. Entonces, claro, esa es. Llegamos al convento del Caño Santo, ya te digo que eso es espectacular. Allí es el almuerzo y después a 5 kilómetros tenemos el final de la ruta del segundo día. El tercer día, cuando salimos de Alcalá del Valle, es un camino todo lleno de encina, de alcornocal, de hoy día se ha puesto mucho, se ha sembrado mucho pistacho, entonces es muy bonito, ¿entiendes? Entonces ese camino. Y ya empieza a ver todo lo que es la Sierra de las Nieves, la Sierra de Ronda, ves Grazalema,
5: claro.
0: Ves Olvera, bueno, espectacular. Entonces.
1: Llegamos al final de este primer tramo de la ruta. en las cuadras en las que descansarán girasol, clavel y el resto de monturas que han participado en este paseo. Nos despedimos de Jesús con una promesa. Volveremos para disfrutar de todos los encantos que nos ha descrito en este podcast. I know about tomorrow. I don't wanna fight no more, 'cause I don't feel the need no more, no. Just wanna make it stop.
0: Bueno, todo llega al final, ¿no? Me queda la despedida, que es lo más triste. Yo creo que espero que Emma se lo haya pasado bien, haya disfrutado. Creo que sí, porque pasear a caballo por Osuna es muy bonito, las calles de Osuna tienen ese encanto. Y bueno, yo invitar a todo el mundo a que haga turismo ecuestre por lo menos una vez, porque fijaros, nosotros decimos, los empresarios de turismo ecuestre, que un aficionado que haya hecho una ruta a caballo con su padre, se puede conseguir un jinete que haga disciplina ecuestre, ¿no? Y qué mejor que el contacto con la naturaleza que a lomos de un caballo. Y bueno, pues que prueben y verán cómo, seguro que repiten. No hace falta ser muy experimentado, pero sí es verdad que hay que tener un poco de conocimiento, porque claro, 3 días a caballo no lo soporta todo el mundo. Pero la verdad es que con un poquito de ganas, y si no se tiene miedo, con caballos muy nobles, la verdad es que se vive una experiencia única. Y nuestra frase es, turismo a caballo, otra forma de hacer turismo, ¿no? Y de conocer Andalucía.
1: Ya lo has oído. Tienes una cita a caballo con 3 provincias, Sevilla, Cádiz y Málaga, a lo largo de 3 días. Si quieres conocer más sobre esta ruta y sobre otras actividades, te recomendamos que visites turismoruralosuna.com y también que te suscribas a este podcast para conocer otras propuestas de turismo ecuestre en Andalucía. Gracias por acompañarnos. 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

0: Hola a todos. Hoy ponemos el foco en un nombre que resuena muchísimo, Waterloo. Pero no es solo esa expresión de derrota total, ¿eh? Es un lugar real, un pueblo, de hecho, muy cerquita de Bruselas.
1: Exacto.
0: Y fue el escenario de una batalla que, bueno, cambió Europa para siempre.
1: Efectivamente.
0: Queremos explorar hoy qué pasó realmente aquel 18 de junio de 1815, sacar a la luz algunas curiosidades, algunas historias que igual no son tan conocidas.
1: Ajá.
0: Y ver también qué nos ofrece Waterloo hoy si decidimos visitarlo, basándonos en lo que hemos podido investigar.
1: Pues sí, porque Waterloo es el cierre de un capítulo enorme, el de Napoleón.
0: Claro.
1: Pero también es el inicio de otra cosa, un mito histórico potentísimo y, bueno, un nuevo orden en Europa. Fue, vamos, el fin de una era.
0: Hablemos un poco de la batalla en sí. Fue el choque final, ¿no? Napoleón contra la Séptima Coalición.
1: Eso es.
0: Esa gran alianza de países europeos con Wellington y el prusiano Blücher al mando en el campo de batalla.
1: Mm.
0: Las cifras que se manejan son brutales. Casi 200.000 hombres de 7 países distintos.
1: Una barbaridad.
0: Y en unas 9 horas, terribles, ¿eh? Se calcula que hubo decenas de miles de bajas. Una auténtica carnicería que puso fin a, ¿cuántos? 23 años de guerras casi continuas.
1: Un coste humano terrible, sí.
0: Y estratégicamente, pues fue un choque muy directo. Hay análisis que apuntan a, bueno, posibles errores de Napoleón.
1: Sí.
0: Quizás subestimó a Wellington o falló en algún momento clave tácticamente. ¿Quién sabe? Pero más allá de eso, a mí me impacta mucho la frase de Wellington después de ganar.
1: ¿Cuál?
0: Dijo algo así como, después de una batalla perdida, lo más deprimente es una batalla ganada.
1: Uf, qué frase.
0: Refleja la desolación, ¿no?
1: Totalmente. El panorama debía ser desolador.
0: Y entre tanta sangre y estrategia surgen detalles muy curiosos. Por ejemplo, el nombre. Waterloo.
1: Ajá.
0: Resulta que la batalla principal, la lucha gorda, no fue exactamente en Waterloo pueblo, sino unos kilómetros más al sur.
1: Exacto.
0: Pero como Wellington tenía allí su cuartel general y desde allí mandó el informe de victoria, pues se quedó el nombre.
1: Es una de esas ironías de la historia, sí. Y fíjate, Napoleón, que da nombre a todo ese periodo, nunca pisó el pueblo de Waterloo.
0: Es verdad. Qué curioso.
1: Y hay más detalles llamativos, ¿eh? Como lo de los paraguas.
0: ¿Lo de los paraguas?
1: Sí, se dice que Wellington prohibió a sus oficiales británicos usar paraguas en el campo de batalla. Creía que le restaba seriedad frente al enemigo.
0: No me digas. Qué mentalidad.
1: O historias más macabras, claro. El saqueo de los dientes de los caídos.
0: Uf.
1: Que eran muy valiosos para hacer dentaduras postizas en esa época. O las herraduras de los caballos muertos, que también se recogían.
0: Madre mía. Incluso se ha llegado a especular, ¿no?, sobre si Napoleón estaba mal físicamente ese día.
1: Sí.
0: Que si unas hemorroides le impidieron montar a caballo bien o descansar la noche anterior, y eso afectó a sus decisiones.
1: Bueno, eso ya entra más en el terreno de la especulación. Pero alimenta el mito, claro.
0: Totalmente.
1: Y es que la batalla se mitificó muchísimo. Piensa en Víctor Hugo en Los Miserables.
0: Claro, la descripción es épica.
1: Epicísima. Magnificó todo, quizás inventó momentos como esa carga final y heroica de la vieja guardia imperial, que parece que no fue ni tan decisiva ni tan, digamos, de película.
0: Ya.
1: Y para los británicos, claro, Waterloo se convirtió en un pilar de su identidad nacional.
0: El símbolo de la victoria.
1: Exacto, la justificación de la llamada Pax Britannica, ese dominio británico que vino después.
0: Es fascinante ver cómo se construye la memoria histórica. Pero bueno, demos un salto de 2 siglos. ¿Qué encontramos hoy si vamos a Waterloo?
1: Pues un lugar de memoria muy bien preparado para la visita, la verdad. Y muy accesible desde Bruselas, que está al lado.
0: Sí, eso es importante. Se llega fácil en tren y luego un autobús, el V, te deja allí mismo. O incluso andando un poco desde la estación.
1: Y el gran icono, sin duda, es el Montículo del León. La Butte du Lion.
0: La colina es enorme, ¿no?
1: Sí, es una colina artificial, de 43 metros de altura. Y lo curioso es que se construyó con tierra del propio campo de batalla.
0: ¡Anda! Como si recogieran la historia del suelo.
1: Algo así. Y arriba, el famoso león de hierro fundido mirando hacia Francia, con la pata sobre una esfera. Simboliza la victoria, claro.
0: Las vistas desde allí deben ser impresionantes para entender dónde pasó todo.
1: Sí, te dan una perspectiva muy buena del terreno. Y justo al lado está el panorama. Ese edificio redondo con una pintura circular enorme que te mete de lleno en la batalla. Es muy impactante.
0: Además del montículo, hay otros sitios clave, ¿no?
1: Claro.
0: El Museo Wellington, por ejemplo, en el centro del pueblo. Está en la posada donde él tuvo su cuartel.
1: Ajá. Ahí se pueden ver objetos de la época. Armas, mapas, hasta su capa, dicen. Y tiene actividades para familias.
0: Y también está el otro lado, ¿no? El cuartel de Napoleón.
1: Sí, Le Carrieu, una antigua granja que fue su último cuartel general antes de la batalla. También se puede visitar. Y bueno, en el centro de Waterloo está la iglesia de San José, con su cúpula característica.
0: ¿Para quien quiere explorar más a fondo, hay rutas o algo así?
1: Sí, está el llamado Recorrido 1815. Es una ruta señalizada de unos 14 kilómetros.
0: ¡Ah, mira!
1: Se puede hacer andando, en bici, incluso a caballo. Pasa por granjas históricas, monumentos, puntos clave del campo. Y también hay visitas guiadas, claro, que te explican todo sobre el terreno.
0: Oye, ¿y para reponer fuerzas, hay dónde comer por allí?
1: Pues mira, las fuentes que consultamos mencionan que a lo largo de esa ruta, del recorrido 1815, sí que hay tabernas y restaurantes.
0: ¡Ah, bien!
1: Sitios para descansar y tomar algo. No entraban en detalles de platos típicos ni nada, pero la infraestructura para el visitante existe.
0: ¡Estupendo! Entonces, Waterloo se nos revela como mucho más que una palabra. Es una batalla clave, llena de historias, de mitos, de realidades crudas.
1: Y hoy es un lugar que está ahí, al lado de Bruselas, invitándonos a pasear por la historia y a reflexionar un poco. Exacto. Y es interesante ver cómo un lugar de tantísima violencia se convierte en un espacio de memoria colectiva. Una memoria, por cierto, que sigue siendo disputada, ¿eh?
0: Claro.
1: Sobre quién ganó realmente, quién tiene el mérito, cómo encaja en la historia de cada país. Sigue generando debate y fascinación.
0: Y eso nos deja quizás con una última pregunta para pensar, ¿no? Más allá de vencedores y vencidos, ¿cómo nos cambia a nosotros visitar estos lugares?
1: Pisar el suelo donde ocurrieron cosas tan importantes. Afecta a cómo entendemos el pasado y quizás a cómo vemos las decisiones del presente.
0: Buena reflexión para terminar.
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4: Son las 10 de la noche y 57 minutos.

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siguiente descripción no es un castillo como los que hasta el momento os hemos descrito. En esta ocasión, quiero describiros un fuerte, ya que también fueron decisivos en la defensa del territorio. Aunque sí es cierto que en un principio la reconquista y después la defensa de nuestro territorio bastaban con las torres, las atalayas, las murallas y por supuesto los castillos para atacar o repeler al enemigo, pronto y a la vez que mejoraron las técnicas de la artillería, estas defensas arquitectónicas se quedaron obsoletas y fue necesaria la implantación de otro tipo de construcción que soportaran mejor los impactos de las nuevas armas y que además fueran capaces de entrar en combate si fuera necesario. Este nuevo tipo de construcciones defensivas fueron los fuertes. Estos baluartes cambiaron almenas por baterías, cunetas por fosos, torres por bastiones o parapetos por cortinas. Los muros defensivos se construyeron más bajos y anchos y eran construidos con materiales que absorbían mejor los impactos recibidos por los cañones. También se empleó el hormigón, que solo se rompía donde el proyectil impactaba sin afectar al conjunto, al contrario de lo que ocurría con la mampostería de las construcciones anteriormente mencionadas. Si he despertado vuestro interés en estas fortificaciones, espero que en vuestra visita a las Baleares no os perdáis, por ejemplo, el fuerte de San Carlos, situado en Palma de Mallorca y que ha sido convertido en el Museo Histórico Militar de San Carlos. El fuerte está ubicado en el conocido dique del oeste en la bahía de Palma. Este fuerte, convertido en museo, tiene además el detalle de ser de entrada gratuita. No es que visitar un castillo de las islas o de la península sea caro. Algunos, de hecho, son gratuitos y el que no lo es, sus precios van desde el euro hasta 4 euros y cuyo importe es para ayudar a la recuperación y conservación. En fin, el Fuerte de San Carlos se trata de un castillo militar que conserva prácticamente todas sus salas y se utiliza como lugar expositivo con colecciones permanentes y algunas temporales. Desde la antigüedad, la bahía de Palma ha sido un importante fondeadero de naves comerciales que buscaban allí el amparo del azote de la piratería en el Mediterráneo. En la cala de Portopí se construyó un primer castillo sobre una torre de vigía. El proyecto de la torre cuadrada abaluartada fue ordenado construir por Felipe III en 1610 y pronto empezó a ser conocido como San Carlos en honor del virrey Carlos Coloma. 50 años más tarde se procedió a su ampliación añadiendo una circunvalación con otros 4 grandes baluartes y adquiriendo su forma peculiar de polígono irregular y de apariencia estrellada. En la línea de costa se construyó un fortín para una batería que cruzaba fuegos con la de Illetas. En 1890 la fortaleza sufrió distintas reformas a fin de asentar una batería de cañones. La fortaleza fue cuartel de artillería y prisión militar hasta 1980 y a partir de entonces se limitó su uso como batería de salvas desde la que se saludaba a los barcos de guerra tanto nacionales como extranjeros. El fuerte tiene una superficie expositiva de 1.270 metros cuadrados y en su museo presenta la historia militar de las Islas Baleares a través de diferentes salas monográficas en un recorrido histórico que abarca desde la antigüedad hasta nuestros días. Es de destacar la puerta original del castillo, fechada en el siglo XVII, así como su patio de armas con ejemplos de artillería. La Sala 1 alberga la importante colección Llorente de armas antiguas. Otras salas se dedican a la memoria del general Weyler y muestran fondos relacionados con las guerras de Cuba y Filipinas. También está presentada en él la Guerra de la Independencia a través de los recuerdos de los prisioneros de guerra franceses en la isla de Cabrera. El museo reúne igualmente colecciones de vexilología, material y pertrechos de uniformes, cartografía y dioramas. La fortaleza de Portopí, la artillería de costa y el cuerpo de guardia del Regimiento de Voluntarios de Palma de 1808 completan la exposición. Amigos y amigas, aquí termina El Amigo de los Castillos.
Si os ha gustado oír hablar de castillos, torres y hasta de un fuerte, o si además los castillos que habéis escuchado en este espacio los habéis visitado, comentarlo en Twitter en la cuenta del presidente de la Asociación Arce, @glezcastilla, con el hashtag #RadioViajeraEstuveEn o #RadioViajera. Como siempre digo, vuestra visita al patrimonio se traducirá en turismo y este turismo en interés de la Administración por consolidar y recuperar este patrimonio, por lo que gracias a vosotros conservaremos el patrimonio castellológico español. Se despide de vosotros el amigo de los castillos y el que os habló, Alberto González Castilla.

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0: peregrinos y viajeros. Estamos de estreno en Radio Viajera, ya que inauguramos la temporada con vuestro programa más peregrino, El Sonido del Camino.
1: Bienvenidos, peregrinos, otra temporada más al sonido más radiofónico del Camino de Santiago, de la mano, de nuevo, de un numerosísimo equipo de profesionales formado por dos personas, Noelia y yo mismo, Juan, a los micrófonos y a vuestro servicio, peregrinos.
0: Nosotros no hemos estado parados durante el invierno. Hemos estado en el camino y seguimos disfrutando. Hemos viajado y mucho por las sendas del camino francés concretamente. Primero para intentar captar la mejor de las esencias de la ruta jacobea y segundo para compartirla con todos aquellos viajeros con mochila peregrina.
1: Bueno, pues, ¿qué os parece si empezamos casi donde lo dejamos?
0: Más aún, ¿qué os parecería si antes de comenzar a andar hacemos memoria sobre los mejores mitos y leyendas aquí relatados hasta ahora sobre el camino francés?
1: ¿Sí? ¿Os encaja la propuesta? Pues vamos a tirar de fondo de armario que tenemos sobre el camino francés desde los Pirineos franceses hasta la magnífica Catedral de Burgos. ¿Qué nos propones para comenzar, Noelia? ¿Has estado ya cocinando algo?
0: Pues se me ocurre entre fogones que podemos comenzar por el legendario mito de Roncesvalles, cuna de la épica del camino gracias al cantar del amigo Roldán. Al fin y al cabo, es la primera etapa tras cruzar los Pirineos desde Saint-Jean-Pied-de-Port.
1: Pues yo voy a aportar mi granito de arena en el camino, que para eso tiene tantos. Con la leyenda de Ataulfo, que era un obispo, y el toro de Pamplona, por aquello de recordar a aquellos otros Sanfermines de antaño.
0: Yo propongo también para este espacio de mitos del camino francés la etapa que parte de Pamplona.

0: Pamplona hasta la mítica población de Puente la Reina, aún en Navarra. Una senda llena de la mejor tradición peregrina de ahora y de siempre.
1: Y terminaremos esta particular antología del Camino Francés con otra de las etapas legendarias, como no podía ser de otra manera, la que acaba a las puertas de la Catedral de Burgos, una de las capitales míticas del Camino Francés.
0: Pero antes de entrar en materia, os vamos a introducir poco a poco en el camino gracias a unos minutos musicales de la mano de Pedro y sus nubes de papel. ¡Que lo disfrutéis!

0: Comenzamos la sección de las leyendas de esta primera etapa de Camino Francés, desde Saint Jean Pied-de-Port hasta Roncesvalles, porque muchos son los peregrinos que comienzan su camino aquí, en este pueblecito, sufriendo los grandes desniveles hasta el bello conjunto arquitectónico de Roncesvalles, atravesando los Pirineos.
1: Este tramo, además, está escoltado por muchos de los mitos carolingios de la vía jacobea. Carlomagno y su sobrino Roldán, según reza esta misma leyenda, son protagonistas indiscutibles de estos agrestes parajes. Vamos, que nos los vamos a encontrar hasta en la sopa.
0: Así es. Roldán tiene fuente, cruz, tumba, su caballo,
1: su espada.
0: Pero bueno, comenzamos la leyenda. En Valcarlos, que es el punto intermedio de la alternativa, digamos, más sencilla para atravesar los Pirineos, allá por un agosto del año 778, estaba el emperador cuando escuchó la llamada del cuerno de su sobrino en petición de ayuda.
1: Esto se cuenta en el Cantar de Roldán, que da por hecho que los que derrotaron a este héroe fueron los sarracenos. En cambio, en la tradición española, la otra cara de la moneda, aparecen vascones, navarros y asturianos, todos juntitos y haciendo algo por fin a la vez, como vencedores de aquella emboscada en Roncesvalles.
0: Sí, la conocida batalla de Roncesvalles. Bueno, pues este cantar se considera la gesta más antigua escrita en lengua romance en Europa y uno de los más famosos y estudiados, tanto en Europa como en

0: Alrededor de 3 siglos después de la batalla, por un monje de cuyo nombre ahora no puedo acordarme. El cantar de Roldán deforma la realidad de tal modo que al conde de Roldán, que era el prefecto de la Marca Hispánica, que hoy conocemos como Cataluña, pasa a ser el sobrino amado querido del emperador Carlomagno.
1: Los cristianos, que a la sazón pasan a ser sarracenos, alcanzarían la cifra de 400.000.
0: ¡Madre mía!
1: Y estaban más que dispuestos a derrotar a Roldán en una épica batalla que sirvió de modelo a otros cantares posteriores.
0: Como el Cantar del Mio Cid, también es otra épica. El Cantar de Roldán efectivamente cuenta la más famosa leyenda de Occidente, ¿eh?, de toda Europa. Cuando el emperador Carlomagno se encontraba en Valcarlos, que es Valle de Carlos, de ahí viene el nombre, esperando que el rey musulmán de Zaragoza le rindiera vasallaje, envió a uno de sus caballeros, Ganelón, a la capital del Ebro para negociar.
1: El tal Ganelón este tenía de caballero lo justo y de odio hacia el sobrino del emperador sobrado iba. Esta tiña desmedida con que Ganelón obsequiaba a Roldán le hizo vengarse de él y pactar una traición con los musulmanes de Zaragoza.
0: Pues en aquellos años, Roldán dirigía la retaguardia de las fuerzas imperiales, cuando este cruzó Roncesvalles. Los musulmanes le sometieron a una emboscada. Varios de sus mejores hombres fueron muertos, que se llamaban en aquella época los pares de Francia. Y Roldán decidió soplar su olifante, que no es otra cosa que un cuerno hecho con un colmillo de elefante. Y esto era como para pedir auxilio, ¿no?
1: Sí. El bueno de Carlomagno recibió el mensaje de socorro, pero el malvado Ganelón le engañó para que no fuera en ayuda de su sobrino.
0: Si es que además Ganelón, ¿te das cuenta que tiene nombre de malo? Ganelón, el felón. Y así palmó Roldán, sin remedio. Claro, imagínate 400.000 tipos aguerridos tirándole piedras encima de sus cascos, pues no dio de sobrevivir ni el caballo. Y bueno, además...
1: Pero, hay una leyenda que la leyenda cuenta cómo murió, que no fue a pedradas. Como
0: no
1: tú.
0: Fue a pedradas, se le reventaron las venas del cuello al soplar y soplar el olifante.
1: Pobre hombre, ahí venga a soplar.
0: Bueno, esto es lo que cuenta la leyenda. Lo estoy
1: llamar
0: diciendo en serio,
1: a Carlomagno y Carlomagno nada. Bueno, pues por supuesto, antes de morir quiso romper su espada contra una roca, pero esta se partió y hizo una profunda grieta. Vamos, que ni la famosa Excalibur en los mejores tiempos del rey Arturo.
0: Yo creo que por ahí viene. Lo de Excalibur lo copiaron del Cantar de Roldán. Bueno, pues al final, claro, llegó la vendetta, ¿no? Porque Carlomagno esto no lo iba a permitir. Y persiguió al ejército musulmán hasta convertirlo en cenizas.
1: Ganelón, por supuesto, fue descuartizado en Aquisgrán, en castigo a su traición. Así se las gastaban en aquellos tiempos.
0: Sí, allí las bromas las justas.
1: Vamos.
0: La leyenda dice también que un ángel, esto claro, la parte religiosa
1: no falta, ni en el
0: camino ni en las leyendas, ¿no?
1: Nunca falta.
0: Pues este ángel acudió a consolar al pobrecito Carlomagno, ¿no? Después de haber masacrado a los sarracenos, aconsejándole que convocaran a todas las doncellas del imperio.
1: Pues a aquella llamada acudieron hacia Valcarlos más de 50.000 en formación de combate con sus lanzas y escudos. Y los musulmanes, aterrados de ver aquel ejército de jóvenes guerreros, de largos cabellos y hermoso porte, se rindieron e incluso algunos pidieron la conversión al cristianismo.
0: Los bautizaron a todos, no quedó ni uno.
1: Para evitar
0: lo que no puede hacer un ejército de mujeres. Pues estas 50.000 doncellas, entonces, una vez rendidos los sarracenos, clavaron sus lanzas en el suelo y después, pues, se echaron a dormir la siesta. A la mañana siguiente, las lanzas se habían convertido en árboles. El lugar se conoce aún hoy en día como el Bosque de las Lanzas.
1: Desde San Jan Piedeport, los peregrinos pueden optar por seguir la vía de Valcarlos, muy aconsejable en los meses del más duro invierno y obligatorio del 1 de noviembre al 31 de marzo, o otra más.
0: Bueno, sí, esa es la teoría. Luego la práctica es preguntar siempre.
1: Sí, sí.
0: Y porque ahí hay una buena oficina de atención al peregrino, preguntar sobre el tiempo, porque vamos a subir muy altos, claro.
1: Y bueno, la otra alternativa
0: es para los peregrinos más montañeros, que puedes escoger pues la ruta que hizo Napoleón atravesando los collados de Betartea y Le Poeder.
1: Ambos recorridos al final confluyen más tarde en el puerto de Ibañeta. Allí estuvo la que se llamó Cruz de Carlos, destruida en 1794. Actualmente hay una moderna y quiere recordar al emperador rezando desde allí, eso sí, mirando a Compostela.
0: Como todos los que rezan, claro, los peregrinos me refiero. Pues de ahí viene la tradición de que los peregrinos se detengan a rezar en este sitio y en un montículo de tierra claven una cruz hecha con sus propias manos, es decir, con dos palos bien ataditos, con una cuerda, todo muy artesanal.
1: Las ves hechas...
0: No recuerdo haber hecho palitos. Nosotros alguna.
1: Nosotros no, pero las vemos durante el recorrido, sí, que las sí que ves ven, hechas. Sí.
0: Tenemos que volver y clavar.
1: Allí. Bueno, de todo ello tenéis sobre todo reflejo en Roncesvalles, desde el silo de Carlomagno hasta el lugar donde la leyenda nos cuenta que murió nuestro héroe de hoy, Roldán.
0: Ahí sí, hay un monumento al respecto. Pues eso, epopeyas, leyendas, historias que seguí durante este tramo. No os vais a aburrir, para los que les gustan este tipo de historietas. Para mí, este tramo de los más épicos, no solo por todas estas leyendas, sino por la belleza y la singularidad de los paisajes que nos vamos a encontrar hacia Santiago de Compostela.
1: Así es. Pero bueno, vamos a terminar la sección de leyendas con otra canción épica, como no podía ser de otra manera, por supuesto de la mano también de Vangelis. Sonará su ópera prima de la película de culto Blade Runner. Volvemos para contaros nuestra experiencia de etapa.

0: Estamos de vuelta con una de las leyendas que giran en torno al Camino de Santiago. En esta ocasión, como ya os hemos adelantado, es la leyenda de San Ataulfo y el toro. ¡Comenzamos! Muchos son los peregrinos que llegan a Pamplona cruzando esta vez el puente medieval de la Magdalena, también sobre el río Arga, que tanto encuentros y desencuentros nos ha regalado a lo largo de esta etapa.
1: Muchos son los peregrinos también que atraviesan parte de las murallas para ascender hasta el casco antiguo de Pamplona, cruzando el puente levadizo que hoy conocemos como Portal de Francia.
0: A partir de aquí se llega a la Plaza de la Navarrería, muy próxima ya a la Catedral de Pamplona, donde se encuentra su refectorio y uno de los capiteles más bellos del conjunto.
1: Precisamente en ese capitel se inmortaliza una de las leyendas que circularon por estas tierras durante el apogeo del Camino de Santiago a su paso por Pamplona.
0: Estamos hablando de la leyenda de Ataulfo y el toro. Sí, ya sabemos que la simbiosis toro y Pamplona es sinónimo de las fiestas de San Fermín, conocidas mundialmente.
1: Y de otras muchas cosas.
0: Pero además, para el Camino de Santiago tiene otros relatos, que no solo los de Hemingway trascendieron hasta nuestros días.
1: Efectivamente, y así que nuestra leyenda de hoy comienza de la siguiente manera. En épocas muy, muy remotas, había una vez un reino cuyas costumbres no eran del todo ejemplares, más bien todo lo contrario.
0: Este reino, que se llamaba Navarra, vivía una época convulsa, llena de escándalos monásticos, de esposas abandonadas y clérigos de vida demasiado alegre.
1: Y tanto, corría el rumor de que el obispo de Santiago de Compostela, Ataulfo, el segundo quería terminar con aquella fiesta sin final y restablecer, como no, la disciplina cristiana a cualquier precio, costase lo que costase. Menudos eran en aquella época.
0: Evidentemente, tal decisión no gustó nada a cuantos disfrutaban de tales beneficios mundanos.
1: No me extraña, claro.
0: Y bueno, ya se sabe que nunca llueve a gusto de todos. Y muchos no querían, pues, precisamente que ni la fiesta ni la música parase.
1: Que no pare la música. Así pues, llegó el día en que varios de aquellos clérigos de vida alegre, muy disgustados estos ante la intromisión del malvado obispo gallego, se presentaron ante el rey de Asturias. Estos son los chivatos. Que entonces era el señor Alfonso III el Magno.
0: El truco consistió en acusar al bueno de Ataulfo de conspirar contra su reinado y de andar en acuerdos con los reinos moros para entregarles las tierras gallegas a cambio de grandes riquezas.
1: Y así se hizo, y tampoco fue precisamente misión fácil convencer al rey, aunque como todo rey que se precie en aquella época, tenía entre sus grandes pretensiones la de terminar con todos los enemigos de la corona.
0: Sí, bueno, ya en aquellos tiempos lo de agarrarse como sea a la poltrona, por muy real que fuera, era una sana costumbre que ha perdurado hasta nuestros días, pues lamentablemente.
1: Sí. Pues sí, esto no cambia. Pues hasta la corte de Alfonso III fue el buen intencionado obispo y el pobre de Ataulfo no había terminado de mostrarle aún sus respetos al rey cuando fue hecho preso.
0: Como todo traidor, su castigo iba a ser ejemplar, que con el trono de uno no se juega, oye, ¿eh? Se decidió abandonarle a su suerte ante un toro salvaje. Además, sin un triste capote para echarse a las manos. No os vayáis a creer que el obispo era clérigo y adelantado
1: torero. El torero bombero, sí. El día de
0: pobre,
1: autos.
0: Pobre hombre, pobre Ataulfo.
1: Bueno, pues el día de la fiesta, el día de autos, donde lo ataron ahí al poste, la plaza donde iba a tener lugar el ajusticiamiento, como no, estaba repleta de gente, a rebosar. El pueblo gritaba entusiasmado, ansioso por ver cómo la bestia empitonaba aquella poderosa amenaza en forma de obispo.
0: Pues al salir al ruedo este animal, puso su mirada fija en su objetivo y empezó a correr hacia él con la cabeza gacha, dispuesto a llevarse por delante cuanto bicho viviente se interpusiera entre él y su víctima.
1: Y ya está. Pero justo antes de rozar los santos ropajes del señor obispo y ante la atónita mirada de todo el respetable, el toro se paró en seco, bajó la cabeza sumisamente, permitiendo que don Ataulfo acariciara sus cuernos cual perrito faldero.
0: Vaya, ¿y el rey qué pasó? Pues al ver tremendo milagro, y arrepentido comprendió que había sido sometido a vil engaño, pues sin duda aquel día quedó probada la inocencia de Ataulfo.
1: Bueno, pues quiso la historia que estos hechos no cayeran en el olvido y que se inmortalizaran para siempre en el bello capitel, que como hemos adelantado se sitúa en el refectorio de la Catedral de Pamplona.
0: Y colorín colorado, esta leyenda se ha acabado. Aunque no sé si los días de vino y rosas también se acabarían en Navarra, según señalaba el bueno de Ataulfo.
1: Lo que sí sabemos es que nosotros, en pleno siglo XXI, nos lo estamos pasando pipa. Nos lo pasamos pipa también. Así que sin duda deberemos ser dignos herederos de aquellos clérigos festeros de vida alegre. Y es que la historia siempre se repite varias veces.
0: Pues hablando de días de vino y rosas, nos vamos a colar en el Copacabana con el grupo Izal, de nuevo Izal, para recrearnos en una canción de lo más fiestera.
1: Venga, pues unos minutos de buena música, fiesta, que como dice la canción. Así que atentos, todos al cielo, calma, quietos, cojan aire, quizá nos toque correr. Que al menos quede el recuerdo de aquel momento que fue perfecto.
0: Copacabana y claqué.
2: Antes.

0: el programa con la sección de leyendas e historias del Camino de Santiago. En la etapa de hoy salimos del casco antiguo de Pamplona en busca del primer hito importante de esta etapa y por ende de todo el camino francés.
1: Pues sí, nos estamos refiriendo al Alto del Perdón, que es en realidad un mirador situado en la sierra que lleva el mismo nombre.
0: Pero no solo es un magnífico mirador hacia Pamplona y los Pirineos, también es un lugar que alberga leyendas jacobeas.
1: Sí, dice la leyenda que un viajero que venía haciendo el Camino de Santiago arribó al alto en unas condiciones pésimas de deshidratación y, por supuesto, de fatiga.
0: El hombre, en un acto desesperado por encontrar una sombra y algo de agua que aliviara su sed, descubrió una silueta que al principio bien pudo pasar por un espejismo dado su mal estado.
1: Este espejismo poco a poco se fue convirtiendo en una figura humana, a la que se acercó, lógicamente, desesperadamente, en busca de un poco de agua con que apagar su sed.
0: El peregrino preguntó al desconocido si sabía de una fuente cercana para aliviar la sed que traía.
1: Al realizar la pregunta, el desconocido se presentó como el diablo, añadiendo que si quería beber tendría antes que renunciar a su fe y, por supuesto, negar al apóstol Santiago.
0: Y el peregrino, antes muerto que aliado del diablo, le dio con la puerta en las narices. Y el diablo, escarmentado, abandonó a su suerte al ya deshidratado viajero.
1: Pero ya sabemos entre los peregrinos que el apóstol siempre provee, y en este caso no iba a ser menos.
0: Así que el apóstol apareció en escena, y haciéndose cargo del peregrino, en gratitud, además por su firmeza, hizo brotar agua cristalina de entre las rocas, e incluso le dio a beber de su propia vieira.
1: Y colorín colorado, esta leyenda se ha acabado, no sin antes advertiros que esa fuente aún existe y se llama la Fuente Reniega.
0: Hoy en día no hace falta renunciar a las tentaciones del diablo para beber. Es más, podéis encontrar una furgoneta repleta de refrescos a precios populares.
1: Mucho más mundano, pero también útil, ¿no? Porque ahí arriba hace calor y mucha sed. Es más, en este mismo alto existió no hace mucho tiempo una ermita que poseía las mismas gracias que nada más y nada menos que la Catedral de Santiago de Compostela.
0: Así es, quien llegaba a sus muros obtenía el perdón de sus pecados en el improbable caso de fallecimiento durante su peregrinación a Santiago.
1: Bueno, eso de improbable en aquellas épocas... Bueno, pero ahora toca bajar por un pedregal infernal como el diablo, hasta la llanura que nos conduce a uno de mis lugares mágicos favoritos de todos los caminos de Santiago.
0: Estamos hablando de la ermita de Santa María de Eunate. Poco es lo que se sabe de esta maravilla y muchas son las leyendas que la persiguen durante sus 8 siglos de existencia.
1: Pues bien, una de esas tradiciones sitúan a la ermita dentro de la orden de los caballeros templarios. Solo el nombre de la orden ya es sinónimo de no pocos mitos, leyendas, libros y novelas.
0: Esto es debido a que la planta de la ermita es octogonal, elemento muy frecuente entre las construcciones templarias que imitaban la cúpula de la roca del antiguo templo de Jerusalén, donde los templarios reinaron durante algunos años en feroz lucha con los musulmanes.
1: Mito o leyenda, lo que sí es cierto es que fuera parte de un antiguo hospital de peregrinos donde se daba cobijo a los caminantes llegados de Francia a través de la ruta que pasa por Somport y por Jaca.
0: Dicen las lenguas más populares que dentro del pórtico de Santa María de Eunate hay incrustado un código secreto templario que señalaría la tumba donde se hayan enterrados los restos de la reina de Saba.
1: Bueno, creedlo o no, pero yo que vosotros no dejaría escapar la gran oportunidad de conocer esta maravilla del camino en vivo y en directo.
0: Yo también os lo recomiendo. Y por último, pero no por ello menos importante, nos quedaría por desvelar los secretos de una población que nació por y para el Camino de Santiago.
1: Se trata de Puente la Reina, que creció tras el famoso puente que da nombre a la propia villa y además fue precursora de los primeros peajes de la historia de la peregrinación.
0: Sí, ya que allí se pagaba por circular por arriba y cruzar el caudaloso río Arga, que desde los mismos Pirineos nos ha acompañado en nuestro peregrinar hasta aquí.
1: Sí, compañero inseparable. Esto de ir por el valle, pues ayuda,
0: primeras etapas,
1: ayuda a hacer el camino. Y es que más que un puente, aquello era una fortaleza con tres torres que protegían al camino de los bandidos y ejércitos hostiles a los señores de estas tierras.
0: Pues bien, en el interior de la torre central de defensa se colocó a una virgen, la llamada Virgen del Puy, que es patrona además de la ciudad.
1: Y según reza la tradición también, un pajarillo revoloteaba alrededor de la talla de la Virgen con tal habilidad que lograba limpiar las telarañas que aparecían sobre la imagen, con solo, fijaros bien, el revoloteo de sus alas.
0: Sí, sí, pero hay algunos que van más allá y afirman que aquel pajarillo incluso lavaba a la Virgen mojando sus alas en el Arga.
1: Sí, la leyenda se conoce como la leyenda del Chori. El Chori es el nombre que se da en euskera al pajarillo. Bueno, pues estas visitas de este pajarillo acabaron convirtiéndose en un acontecimiento esencial para los habitantes de Puente la Reina, recibiendo cada año al pajarillo de turno con todo tipo de pompa, fiestas y algarabía.
0: Estaría bien haber visto
1: fuegos artificiales.
0: Pajarillo.
1: Incluso le creo que le asustarían al pobre, pero no, seguía ahí.
0: Pobrecito. Bueno, no me gustaría pasar por alto también una visita que hicimos a un Cristo muy particular que se guarda también en Puente la Reina, justo a la entrada de...
1: Sí, al lado del albergue también municipal, en la calle del Crucifijo. Se trata de un crucificado cuya cruz tiene forma de pata de oca, como lo escucháis, en forma de Y.
0: ¿Podría significar esto el cruce de caminos de peregrinos que venían de Roncesvalles o de Somport?
1: Podría ser, o podría ser también el regalo de un agradecido peregrino alemán que donó esta figura con el mismo estilo que algunos crucifijos de la región alemana de Renania, que también eran en forma de Y.
0: La verdad es que es muy curiosa este crucifijo, merece la pena también visitarlo. Y en cualquier caso, todo ello merece, como digo, una generosa visita, pues forman parte del conjunto de iconos que definen al Camino de Santiago francés, sin duda.
1: Así es. Y ahora, vistas las leyendas, os dejamos con algo de música para amenizar este breve momento de espera hasta la crónica de la cuarta etapa. No os la perdáis. Vamos a seguir entonces con este buen rollo, con este buen día de la mano del grupo Los Planetas.
0: Hasta ahora.

0: Pues ya estamos de vuelta para contaros nuestra aventura de esta etapa 12 desde San Juan de Ortega a Burgos. Esta fue la primera etapa en la que salimos más temprano que ninguna, ¿verdad, Ian?
1: Pues sí, salimos cuando el sol todavía no había asomado ni uno de sus rayos y la verdad es que no se veía nada.
0: Era noche cerrada.
1: Menos mal que en el pueblo de Ortega, donde está enclavado el monasterio, sí que hay algunas lucecillas, ¿vale?, al salir del pueblo, que te orientan más o menos por dónde puede salir el camino. Pero bueno,
0: tampoco tienes pérdida porque es una carretera que acaba en un camino que te mete en un bosque para llevarte.
1: Claro, no tienes pérdida por un camino que te mete en un bosque, pues suena fatal.
0: Bueno, pero que no hay bifurcaciones de camino. Bueno, no, sí hay una carretera que la cruzas.
1: No, de haberlas, claro, seguro que las hay, pero como no se ven, no te pierdes. Sigues el camino principal.
0: Tienes que seguirlo hacia Ajés. Y bueno, sí que era una noche cerrada. Había las lucecitas de las pocas farolas, pero una vez que ya dejas los edificios, bueno, o el único bar que hay, ya no vimos nada, nada más que oíamos ruido. Y era de una peregrina que estaba con linterna en la cabeza y yo creo que tenía como un poquillo de... estaba desorientada. Yo creo que no sabía muy bien por dónde ir. Y al vernos, pues se unió a nosotros y siguió...
1: Así es, efectivamente. Woman to Santiago como faro de peregrinos de nuevo.
0: Y bueno, nos adentramos en el bosque y arriba, antes de bajar a Ajés, admiramos un nuevo amanecer en el camino de Santiago. En Ajés nos paramos para desayunar porque habíamos salido sin nada en el estómago.
1: Bueno, sí, con agua en el estómago porque en el albergue de San Juan de Ortega
0: hay máquinas.
1: Hay una maquinita de café con algún bollo industrial que puedes tomar para ese pequeño chute de azúcar que te sirve para arrancar por las mañanas y no dormirte. Y sí, allí en Ajés pues encontramos una taberna muy... muy chula, la verdad, porque el edificio exterior aparentaba una vieja taberna medieval con sus vigas de madera a la vista y su ladrillo que parecía adobe también a la vista, muy bonita. Y por dentro la verdad es que tampoco desmerecía absolutamente nada. Estaba decorada con mimo, con gusto, era pequeñita, con varias alturas. Y nos atendieron como siempre en el camino, como casi siempre en el camino, por aquellos que creen en el camino y lo cuidan, pues con gratitud y con mimo.
0: La verdad es que sí, lo que comentabas del exterior de la casa, lo cierto es que en Ajés es muy pequeñito, pero tiene mucho encanto. Todas las casitas son muy bonitas.
1: De hecho, hay peregrinos, y nosotros encontramos peregrinos que habían dormido en el albergue de Ajés. Y nos habían quedado en San Juan de Ortega, en el monasterio. Y entendimos por qué. Había desde luego mucho más recursos en cuanto a poder cenar, poder elegir en definitiva entre varios locales. Y también había buen ambiente, era algo más civilizado. Pero a mí me gusta, sinceramente, el ambiente que había en San Juan de Ortega. Mucho más personal, con más carácter y desde luego con más resonancia histórica que Ajés.
0: Bueno, y esta taberna tenía además un nombre peculiar, El Alquimista.
1: Que nada tiene que ver con Paulo Coelho y su libro, El Peregrino de Santiago, ¿no?
0: Sí, le preguntamos al dueño y nos dijo que no tenía nada que ver.
1: Seguramente el antiguo dueño sería alguien que intentaba encontrar la piedra filosofal. No sé si lo logró, creo que no, porque no montaría un local y estaría en otros lares o recorriendo caminos.
0: Y ya, bueno, a la salida de Ajés te encuentras sobre el río Vera un puente muy bonito, pequeñito, de piedra, que además es obra de Juan de Ortega.
1: De San Juan de Ortega, efectivamente, que ya conocemos su historia. Este hombre, pues, es patrono de...
0: Santo Domingo.
1: No, es patrono de los ingenieros de caminos y discípulo de Santo Domingo de la Calzada. Y este pequeño puente, aunque es medieval, me recuerda en estructura y en forma y en tamaño al puente romano que disfrutamos del camino primitivo en un pueblecito en Ferreiras, una etapa que va entre Lugo y Ferreiras, precisamente, que luego acaba en Melide, en el camino francés.
0: Por cierto, hemos escrito el último post del blog de womantosantiago.com sobre el camino primitivo y hay una foto concretamente de este puentecito. Así que os invito a que leáis el post y si queréis descubrir este puente lo podéis ver.
1: Pues muy bien, y luego a partir de ahí, una vez cruzado el río Vera por este puente, que por cierto, peregrinos, si vais por allí, cruzar ese puente, porque sí. La mayoría de los peregrinos que vimos en aquel momento
0: pasó
1: de largo el puente, siguiendo la carretera, que aparentemente es más cómoda, y olvidó cruzar ese puente. Y ese puente es el que cruzaron peregrinos desde tiempos inmemoriales, gracias a la calzada que es tanto Santo Domingo como San Juan de Ortega, pues culminaron.
0: Y ya de allí, pues vas hacia Atapuerca. Antes te encuentras el dolmen que hemos mencionado en la sección de leyendas, en el que se recuerda la batalla y la muerte de don García I de Nájera.
1: Que era un rey navarro. ¿Os acordáis del monasterio de Nájera? ¿Os acordáis de que hablamos de un mausoleo? Bueno, un mausoleo. Eran las tumbas de los primeros reyes de Navarra y de los últimos también. No están todos, pero sí los más importantes, que era un auténtico maravilla, y que había una cueva donde encontramos la talla antigua de una virgen con su niño. Pues allí está este rey.
0: Llegamos a Atapuerca y lo pasamos rápido. No nos detuvimos en el Museo de la Evolución porque estaba cerrado. Era muy temprano y...
1: Esto es lo que tenemos los peregrinos, que podemos encontrar las tabernas abiertas, pero los museos cerrados.
0: Y ya a esas horas el sol brillaba radiante y rápidamente pasó el frío del amanecer.
1: Sí, toda esa oscuridad, toda esa sombra, pues pasó la luz y calor, y el camino pues se ebullía de peregrinos y de la alegría del sol de agosto.
0: Y más calor que íbamos a tener porque teníamos que afrontar la subida a la Sierra de Atapuerca. Es, bueno, algo dura, intensa. A nosotros se nos hizo corta. Lo peor yo creo que es el terreno, que es muy pedregosa. Y si no llevas un buen calzado, bueno, puedes tener algún pequeño percance, que te escurras o que el tobillo se te tuerza. Es muy malo el terreno.
1: Bueno, tampoco, sí, las piedras mal puestas. Es como una calzada romana destrozada, no sé si la habéis subido. En el camino hay varias de estas. Y si no están restauradas, pues es un pequeño dolor de muelas subir aquello. Pero la verdad es que tras 12 etapas y cientos de kilómetros, nuestras piernas estaban en un estado de salud y un estado de fuerza y de forma increíble. Con lo cual, esa subida intensa, pues se nos hizo corta y se nos hizo hasta llevadera.
0: Sí, a esas alturas del camino es cierto que no te supone tanto. Y una vez que estás arriba, es un sitio especial y dicen que es un centro de poder mágico o telúrico, según el criterio de algunos peregrinos, que yo creo que son más esotéricos que nosotros, ¿verdad?
1: Bueno, nosotros lo que allí vimos es una cruz de madera. No penséis que es una gran cruz de madera, no, es una cruz pequeñita, ¿no? De unos 3 metros de altura, ¿vale? Y digamos, la base de esa columna, pues es ese montoncito típico de piedras que los peregrinos van formando a lo largo del camino, unos más altos, como la cruz de ferro, otros más pequeñitos, como este. Y luego sí había dibujado en la meseta de arriba de la sierra, pues una especie de laberinto o de espirales, ¿no?, con las piedras, que podían dar a algunos a pensar que aquello era algún sitio donde ejercían otro tipo de actividades distintas a las de andar, ¿no? O sea, algún tipo de celebración, como eran muy dados, no en estos lares, sino más en Galicia, ¿no?, con los famosos cruces de corredoiras o de sendas o de caminos, ¿no?, donde ponían un cruceiro, que es otra cruz, esta vez de piedra, ¿no?, de granito de la tierra de allí, pues precisamente para conmemorar que aquello era un cruce de caminos y que estaba bendecido por el apóstol y no era un sitio para juergas y demás historias.
0: Es un sitio especial en cualquier caso, y el paisaje se muestra en todo su esplendor allí arriba. Tienes unas perspectivas amplias y limpias de todo el entorno. Divisas las infinitas llanuras castellanas, la Sierra de Atapuerca, la ciudad de Burgos incluso, el campo de la Matanza, que ya os contamos también en la sección de leyendas. Bueno,
1: pues eso, hablando un poco de lo mágico y lo telúrico de la zona, para nosotros fue sin duda un momento mágico. Cuando pasamos esa cruz, seguimos avanzando y justo antes de bajar hacia otra vez la meseta y ver todo Burgos desde la lotananza, pues había un grupillo de chavales de distintos países que estaban cantando al brillo de uno que tocaba la guitarra. Era una guitarra española, el chico era argentino por el tono de voz, o argentino, uruguayo por allí, ¿no?, o chileno, pero a mí me pareció que era argentino. No recuerdo si le preguntamos, da igual, porque estaba cantando. Simplemente pues nos pusimos con ellos, no a cantar, porque no nos sabíamos esa canción en concreto y porque tampoco se nos da bien esto del cante, pero sí a disfrutar de la música en directo, de un concierto absolutamente inesperado y de unas vistas, como hemos dicho anteriormente, privilegiadas.
0: Allí estaban el grupo de peregrinos sentados sobre uno de los bancos que te regala esas vistas impagables. Y bueno, a nosotros, a mí particularmente, sí que fue un momento de los más mágicos que hemos vivido en este recorrido. Y bueno, pues tras la bajada ya sí que nos dimos cuenta que el sol estaba pegando, pero un poquito más de lo normal. Yo creo que te vas acercando a estas tierras de Castilla, en las que el calor en épocas de verano puede pasarte una mala pasada. Y aún así, bueno, nos volvimos a plantear parar para hacer nuestro famoso refrigerio de mediodía. Así que no perdonamos una tortilla de morcilla de Burgos que nos ofrecieron en un bar de Orbaneja, Río Pico.
1: Pues sí,
0: bueno,
1: yo la
0: que
1: recuerdo.
0: Nos ofrecieron. Yo creo que más bien es nuestro sentido del olfato, que lo tenemos muy desarrollado. Y cuando...
1: Bueno, y quien no lo tiene desarrollado después de 20 kilómetros que llevas a la espalda, subir y bajar la Sierra de Atapuerca hasta acompañar un grupo musical, y pues claro, tienes hambre. ¿Qué peregrino no tiene hambre al final de la etapa? No tiene hambre, tiene hambruna.
0: Cuando humea una buena cocina, allá que vamos. Y es que recuerdas la tortilla.
1: Sí, repetimos.
0: Jugosa.
1: Yo me acuerdo que repetí, así de buena estaría o así de hambre tendría, o las dos cosas a la vez. Y después pedimos otra de qué era la otra tortilla.
0: De asadillo de pimientos.
1: Más asadillo de pimientos. Pues nada, espero que esto os toque comidos, por si no lo vais a pasar mal. Bueno, en Burgos se pasa mal, ¿eh? Porque se pasa mal porque no sabes qué elegir. Te vas a una taberna, te vas a otro barecillo, te vas a cualquier sitio donde los pinchos están sobre la bandeja y es una maravilla. El problema ahí es elegir, no comer.
0: Y en Orbaneja, yo creo que también es un punto en el que se debe parar, porque puedes decidir si sigues el final de etapa hasta Burgos por Villafría y sus casi 4 kilómetros de polígono industrial, o desviarte a Castañares. Esta alternativa te alarga la etapa un poco, pero sin duda merece...
1: Poquito es un kilómetro, pero merece la pena porque ese kilómetro no te das cuenta que te lo has comido, por una sencilla razón, porque vas por la vera de un río. ¿Qué río es?
0: El Arlanzón.
1: El Arlanzón, es el río que acaba justo en el Arco de Santa María, que era la antigua puerta de entrada a la ciudad por la antigua muralla de Burgos, que Burgos, como toda ciudad medieval, era una ciudad amurallada, ¿no?
0: Sí, vas, sí, lo vas sí, dejando a tu derecha, sigues la vera del río y luego una vez que llegas al casco antiguo de Burgos...
1: Ostras,
0: puedes
1: pero antes
0: entrar.
1: De llegar al casco antiguo, acuérdate que había unas playas que eran artificiales, pero estaban hechas con arena fina, que daban al río, una parte del río
0: sí,
1: que era como era lagunar, era un río, un remanso, tranquilo, sin apenas corriente, donde te puedes bañar perfectamente. De hecho, había unos niños bañándose como si fuera eso una playa del Caribe. O sea, que en agosto y hace calor y lo va a hacer, pues ahí pues, podéis poneros a bañar o lo lleváis puesto.
0: Igual,
1: o simplemente os descalcéis y refrescáis los pies, que viene muy bien.
0: Pues eso, luego puedes acceder al casco antiguo por cualquiera de las puertas. Nosotros lo hicimos por el Arco de Santa María.
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1: Viajando Despacio se ha venido hoy a Fitur y tenemos con nosotros a Pachi, el director de promoción, marketing y creación de producto de Turismo de Navarra. Pachi, que es un amigo de hace muchos años, que vive en un pueblo que a mí me encanta, que es Leiza. Egunon, Pachi, mila esker.
2: Berdin, eskerrik asko zuri, buenos días.
1: Y tenemos con nosotros a Pachi porque este año Navarra, que como siempre tiene una presencia muy destacada en Fitur, han venido con un producto estrella que a nosotros nos hace muchísima ilusión, que es el cicloturismo. Y el miércoles pasado anunciaron la puesta en marcha, la creación del Club de Producto de Cicloturismo de Navarra, que es un proyecto en el que nosotros hemos ido viendo cómo crecía y cómo crecía además bien arropado por los empresarios locales, que creemos que es una de las cosas más importantes. Pachi, cuéntanos qué es el Club de Producto de Cicloturismo de Navarra.
2: Pues mira, lo que queremos es poner en el centro a las empresas, a los servicios relacionados con el turismo en bicicleta y el cicloturismo, porque hasta ahora, que yo creo que hemos trabajado bastante bien, pero estamos sobre todo promocionando, intentando crear producto, pero sobre todo basado en las infraestructuras, ¿no? Bueno, ya tenemos ya las infraestructuras más o menos, tenemos las Eurovelos prácticamente terminadas, espacios BTT, etcétera, etcétera, camiones Santiago, vías verdes, bueno, ya las tenemos más o menos, creemos que bastante bien como para que el empresariado se apoye en esas infraestructuras, pero nos falta la parte de decir, venga, empresariado, arriesga tu dinero, tus ganas, tu formación y tal y cual. Entonces hemos hecho, venga, vamos a aventurarnos a la creación del club de producto. Entonces, bueno, pues ya hemos hecho ese trabajo de prospección de las empresas que veíamos que podían tener más éxito en este tema. Ya hemos hecho una primera selección, vamos a continuar tocando puertas y tal. Ya tenemos 40 empresas que nos han dicho que sí y ya estamos muy emocionados con ese tema. Se ha creado la asociación que va a regir todo este producto turístico. El gobierno ahora también el miércoles firma el acuerdo de gobierno que se adhiere a esa asociación. Entonces, pues ahí estamos a tope y muy ilusionados y ya tenemos ya cosas preparadas para este año.
1: Pachi, Navarra es una comunidad autónoma que no es pequeña, pero sobre todo, y para el oyente que nos esté escuchando y no lo conozca, desde mi punto de vista, pocas comunidades autónomas pueden ofrecer tanta diversidad, biodiversidad, diversidad de paisajes, de gentes, de culturas. Yo creo que ese probablemente sea uno de sus principales valores.
2: Eso es, nosotros tuvimos un eslogan que unido al logo que todavía mantenemos, que era Navarra tierra de diversidad. Ahora estamos con Navarra otro turismo, pero bueno, un poco en esa misma línea. Y tal como bien dices, Chus, pues tenemos el desierto de las Bardenas en el sur y luego tenemos los Pirineos en el norte. Vamos, y en hora y media en coche y en bicicleta en dos o tres etapas ya puedes conocer Navarra y puedes ver la diversidad que tenemos y la diversidad de pueblos también, ¿no? La localidades del norte, pues muy tipo caserío, grandes espacios, todo muy verde, localidades empedradas y tal y cual, y luego tienes el sur con unas localidades mayores, con otra tipología de vivienda y de arquitectura, y luego tenemos la zona centro, que es un poco una mezcla, que vamos, en pocos kilómetros te vas a la sierra, al Parque Natural de Urbasa, y ahí puedes practicar la BTT, pues con la zona llana que es el Parque Natural de Urbasa, pero luego puedes ir un poco más abajo en la zona de la Ribera Estellesa, que es un paisaje de viñedos totalmente ocre, amarillos y totalmente llano. Entonces, pues esa diversidad para el que el amante de la bicicleta es perfecta, porque además en poco terreno pues va a haber unos paisajes y unos contrastes que normalmente en otros sitios cuesta hacer más kilómetros para verlo, ¿no? Sobre todo en bicicleta, claro.
1: Hablabas tú antes, vías verdes, Eurovelo, algunas muy conocidas, la vía verde del Plazaola, el Bidasoa, recuperándose además nuevos tramos cada año. Ahora además avanzada ya la propuesta para que desde la propia Pamplona se pueda salir en bicicleta y conectar con el Plazaola, ¿no? Que eso a mí me parece que ya es un elemento fantástico. Y tú sabes que nosotros hacemos todos los años un viaje saliendo desde el centro de Pamplona y llegando hasta Hondarribi, o sea, esa salida al mar que al final hace que sea un recorrido fantástico y que estáis muy, muy implicados ahí en mejorar esa infraestructura.
2: Sí, sí, o cuando hablaba contigo el año pasado y te preguntaba, ¿cómo sales de Pamplona? Porque todavía la vía verde del Plaza Ola está sin acondicionar y ahí tenemos, ya sabes, esa parte de la zona de cercana a Pamplona, Sarasa, Añezcar y tal y cual, que es muy peligrosa, sobre todo yendo más hacia Pamplona que hacia Donosti. Pero bueno, pues bueno, voy a dar una noticia porque ya estamos en obras y en nada, y espero que en uno o dos meses esté terminado, porque yo he pasado por ahí, porque vivo por esa zona y ya están allanando el terreno, las máquinas y tal, y es una obra que a nivel técnico no tiene mucho problema, son 9 kilómetros, y lo más problemático es el 1,5 kilómetros ese de la zona de Añezcar, y el resto, vamos, es acondicionarlo, y ya la tenemos ahí ya preparada y tal. Y luego pues con los Next Generation también se va también a terminar la vía verde del Bidasoa, que va a conectar la parte del Parque Natural de Vértiz con la parte de Elizondo, la capital de Baztán, pues mundialmente conocida, sobre todo para las personas que nos visitan, y eso está metido en los Next Generation, todavía está en fase de proyecto y tal y cual, pero bueno, en 2 o 3 años también estará. La Eurovelo, con el tramo que he comentado, la Eurovelo 1 ya la tenemos completada, ya desde la parte de Irún hasta Viana ya la tenemos ya hecha en 2 meses, y la parte de la Eurovelo 3, ya con la, nos falta la parte de la Vía Verde del Irati, que también ya está metido en el programa de Caminos Naturales, empezó la obra el año pasado y en 2 o 3 años también ya la tenemos hecha. Así que a nivel de infraestructuras, eso, ahora nos falta eso, lo que hablamos, el club de producto y los empresarios que se metan, que les vemos muy ilusionados, sobre todo el tema campings y tal, que tenemos ahí 17 campings que están a tope, y luego ya pequeños empresarios que también diversos, que creo que, y luego los hoteles de Pamplona están interesados, el Ayuntamiento de Pamplona también, el Ayuntamiento de Pamplona también va a crear infraestructura ahí en la zona del Parque Trinitario, es porque ahí confluyen la Vía Verde del Irati y del Plaza Ola, y allá tiene unos terrenos que ya los está equipando, tiene un pequeño, una zona de un pequeño museo del ferrocarril con unos pequeños trenecitos que para las familias y tal está muy bien, y solo van a condicionar con un centro BTT que también se va a hacer en esta legislatura. O sea que tenemos proyectos interesantes.
1: Muy recomendable ese tramo de la Vía Verde del Irati, ¿eh? Es un paisaje fantástico, o sea, cuando esté terminada esa parte yo creo que va a ser un acicate más para visitar la región. Y Pachi, ¿qué crees tú desde tu puesto, ¿no? Desde el puesto de la administración que trata de fomentar que los empresarios del sector se involucren, ¿qué crees que es lo más difícil para conseguir que esos empresarios decidan poner en marcha sus productos?
2: Pues mira, yo sobre todo que se lo crean, ¿vale? Porque ahora también hemos hecho un curso que tú otros años lo has solido dar y tal, y este año pues bueno, lo hemos hecho también con otra empresa, un poco también por probar otras iniciativas y tal y cual, otros puntos de vista, y ayer yo hablaba con ella un poco para que me resumiese cómo le había parecido, porque hemos hecho también mentorías con 10 empresas y tal, y ella también me confirmaba que sí, que Navarra tiene producto, de hecho le vamos a invitar también al congreso que vamos a hacer en abril, que vamos a hacer un fan trip, y me decía, joder, pues es que yo esa parte tal no la tengo conocida y tal, la quiero conocer porque me parece que podemos hacer cosas interesantes también a nivel comercial. Y entonces, bueno, pues que te diga una empresa de fuera que ha trabajado con ellos, que les ha formado y tal y cual, que nos reafirme que tenemos producto y tal y cual, pues a mí me hace mucha ilusión. Y yo creo que en Navarra pues es un poco lo que nos falta a nivel general, que tenemos muchas cosas pero no las sabemos vender, que eso es un fallo muy común en mucha gente, pero bueno, sobre todo en Navarra, pues decimos, bueno, esto es como que nos parece cosas como muy normales, ¿no? Nos dicen, tenés un paisaje espectacular, unos recorridos para hacer en bicicleta espectaculares, tenemos incluso para hacer bici en carretera, pues tenemos unas carreteras que no están masificadas, que se pueden transitar bastante bien, que tú también ya las conoces. Tampoco solo tenemos grandes dificultades orográficas, y aunque tenemos un poco también para darle un poco de salsa, ¿no? De caer un poco de montaña y tal cual, y también las tenemos, pero nos falta un poco creérnoslo y también y organizarnos un poco. Entonces yo creo que con el Navarra en Bici que hemos creado, que siguen viniendo también peticiones de adherirse, pues hombre, 2 meses y tal, que llevamos con este tema, que ya tenemos 40 entidades y alguna más que ya está en vías, que ahora hay que certificarlas y tal y cual, pues nos parece muy interesante. Y vemos eso, que luego por otra tenemos un empresario con empresas muy pequeñas, que lo mismo el dueño está sirviendo cafés en el bar y luego tiene que hacer los papeles, y luego tiene que ir a las reuniones y luego tiene que ir a un workshop y tal y cual. Y luego un hándicap que tenemos es el tema de idiomas para trabajar con el sector, con operadores extranjeros o el cliente extranjero. Pues bueno, pues Navarra, sobre todo recibimos cliente nacional y es uno de los hándicaps que tenemos, que vamos a intentar ver con el club de producto mejorarlo. Pero yo un poco veo eso, que el empresario no se lo acaba de creer muchas veces. Entonces, bueno, por eso está la administración, para estar ahí un poco de acicate. Pero
1: quizás también lo han visto pasar ya, han visto pasar esos clientes que van en bici, porque claro, el Camino de Santiago ahí también ha ido dejando un pozo durante años, pero quizás ha faltado esa visión de meterse de lleno a programarlo. Y muy importante, yo creo también esto que tú dices, ¿no? Empresas muy pequeñas, un sector muy atomizado. Yo creo que ahí el tema de que se hubieran, de que se metieran al club de golpe todos los campings juntos y tal, eso ha sido un gran empujón, ¿no? Porque eso ayuda mucho, ¿no?
2: Sí, sí, claro. Nosotros por eso vimos que, a ver, el sector camping también está muy orientado a un tipo de cliente, ¿vale? Que para otros igual no les puede valer y tal, pero que los campings apuesten. Pero vamos, todos los días estamos con el gerente de los campings y estos días también en Fitur y ya preparando cosas, muy ilusionados. Se han denominado como centros BTT, ya te ofrecen.

0: servicios, han hecho sus rutas entre los campings, cada camping luego tiene sus rutas también relacionadas con la BTT, nos están dando datos y claro, eso es, nosotros también nos lanzamos al club porque veíamos que teníamos ya la asociación de campings que tiene 19 campings, entonces, que nos queremos meter en esta historia, que lo vemos, y entonces claro, pues eso ya te dice, bueno, ya tenemos 17, que de los 17 hay 10 sobre todo más implicados y el resto un poco menos, pero que ya han entrando, pues ahí dices, bueno, ya tenemos una base y encima tenemos ya no solo los recorridos y los centros BTT, también tenemos el alojamiento, tenemos la restauración, también ya están pensando también en el tema de también pues menús específicos y ese tipo de cosas, el alojamiento de una noche, que están en ello también, el otro día me decía un camping también que ya están pensando también pues en contratar a alguien que un poco les coordine el tema comercial y ese tipo de cosas, claro, y ya tener ese pozo, ahora que somos empresas pequeñas y pocas, tener ya esa cantidad de gente que van a una, y lo bueno que tienen los campings es que tienen una cabeza que es el gerente Nacho Calvo en este caso, que es el que les coordina y que entonces ya sabemos que tenemos que hablar con una persona y que hace el trabajo de los 17 o los 19. Eso es muy importante porque si no, el resto de empresas sí que tenemos que ir uno por uno y tal y cual. Entonces, bueno,
1: sí, eso ayuda. Eso es una gran ayuda, ¿no? El que haya alguien que coordine todo. No había salido hasta ahora, pero tú ahora ya lo has metido un poco también el tema gastronómico, ¿no? Y yo creo que este es un tema también muy relevante, no solo por lo que comes, ¿no? La cuajada, los quesos, sino que además son lugares, muchos de ellos, que te ofrecen visitas que también en la bicicleta, claro, no es solo dar pedales. O sea, que queremos parar a comer en un sitio, que si podemos visitar una quesería, que, no sé, visitas de molinos, el propio señorío de Berti, uh-huh. O sea, que yo creo que además hay otro montón de recursos que están ya muy bien preparados para poder visitar en los viajes en bici.
0: Eso es un poco la idea. A ver, nosotros en esta legislatura que hemos iniciado, pues vamos a dar, básicamente tenemos de cuatro segmentos muy importantes y uno es el cicloturismo, el turismo en bicicleta, pero el siguiente es la enogastronomía, que también tenemos además fondos Next Generation, también relacionados también, vamos a relacionar con el cicloturismo y el tema deportivo y tal y cual. Y de hecho, pues para daros un detalle, pues haremos acá un pequeño vídeo que lo presentamos también el miércoles y la primera propuesta que nos hicieron, la empresa que lo hizo, era todo ciclismo, bicicleta, recorridos y tal y cual. Y dijimos, a ver, no, vamos a meter también, que méteme imágenes de la estación de La Tasa, que se ha reconvertido en restaurante y tal y cual, que la gente va, eso es, se come fenomenal, que se vea. Y entonces tenemos ya unas imágenes donde se vea la gente después de hacer el recorrido, pues se quita los cascos y tal y cual, estira las piernas y toma ahí un refrigerio, un pincho de chistorra, de queso de la zona, con un buen vino de Navarra, por supuesto. Y esa es la idea, combinar las dos cosas, porque no solo de ciclismo vive el hombre y la mujer, ¿no? Sino que tiene que mantenerse y se tiene que alimentar, y además con productos kilómetro cero de locales, ¿vale? Esa es la idea, sí, sí.
1: Muy importante, y yo creo que allí, a mí es una de las cosas que reconozco que más me gusta, o sea, en pocos sitios tú ves que la gente local tenga tanta pasión por su cultura, ¿no? Uh-huh. Y eso se nota mucho porque la gente te cuenta, te habla, ves que eso está muy presente en todos los recorridos que se hacen por Navarra, y yo creo que eso es importantísimo, porque eso sí que es un elemento diferencial que nadie te puede copiar.
0: Eso es, sí, sí, a ver, yo, a nosotros nos dicen muchas veces, ¿no? Yo tengo un familiar que es inglés y tal, y se queda alucinado porque nosotros, mientras estamos comiendo y estamos hablando de la cena que vamos a hacer, y me dice, se queda alucinado de que la comida, estamos hablando de más comida y lo que vamos, entonces queda como un poco, le choca un montón, y él encantado de la vida porque le encanta la comida navarra y tal y cual, y bueno, siempre que organizamos algo familiar ahí aparece, ¿no? Entonces es un distintivo que tenemos, y luego lo que bien dices tú, ¿no? Todavía tenemos mucho producto, Navarra en el tema no gastronómico, nos vamos a focalizar un poco nuestros esfuerzos en el producto, ¿vale? No tenemos, ¿vale? Tenemos estrellas Michelin, grandes restaurantes y tal y cual, pero bueno, nuestro fuerte es el producto. Ayer presentaron los de Tudela un poco toda la fiesta de la verdura que se hace, con producto típico y tal y cual, y eso es, todavía tenemos productores que tienen la huerta al lado de casa, unos incluso restauradores que también hacen el producto allí mismo y tal y cual, y eso lo vamos a trabajar. Y el siguiente paso es eso, el tema enogastronómico, unirlo como decía yo, y luego esa pasión que tenemos por el producto típico nuestro, que todavía hay mucha gente, que además cada vez hay más gente que elabora su propio producto sencillo pero casero, y ya sabes que va a salir bien y bueno, y de un precio razonable.
1: Pues Pachi, Mila Esker, una última frase para animar a la gente que nos escucha, que son sobre todo gente aficionados a viajar.

0: población navarra está encantada de venir en turistas, porque el turismo que recibimos es un turismo de calidad, y eso es lo que les invitamos a las personas que quieran visitar Navarra a hacerlo, porque va a encontrar infraestructuras buenas, buen servicio, buena disposición, buenos alimentos también, y luego unas rutas muy accesibles para todo tipo de personas. Tenemos las vías verdes para más familiares, tenemos el Camino de Santiago porque quiere andar más, las Eurovelos porque quiere ya pegarse tres días ahí de buen esto, tenemos los Pirineos para andar un poco más, tenemos los espacios BTT para el que quiera hacer montaña, y bueno, y luego decirles que es la cuna de Miguel Indurain, o sea que con eso está todo dicho.
1: Eso está todo dicho, efectivamente. Pachi, hablaremos en el programa más adelante de ese congreso que tenéis en abril, que además organizáis un congreso internacional de cicloturismo y que seguro que va a ser un empujón importante también al Club de Producto, pero eso será más adelante.
0: Eso es, lo dejamos ya
1: aquí, que hay mucho Fitur todavía por delante, y hoy tenéis un día entretenido en Navarra.
0: Eso es, muy bien.
1: Mira, es que era Agur.
0: Pues nada, muchas gracias.
1: Gracias. Agur.
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1: Buenas, a ver, ¿se imaginan en una ciudad con un cartelón en la muralla que pone «Aquí nació Portugal»? Pues existe, es Guimarães. Y hoy, bueno, vamos a hacer una exploración a fondo de esta ciudad, que es la cuna de Portugal. Tenemos un montón de cosas, apuntes históricos, guías de viaje de blogs, datos de la UNESCO y hasta secretos de dulces. La misión es pillar por qué es tan importante y, sobre todo, cómo montarse un día de visita que sea súper interesante. Perfecto si te va la historia con buen rollo.
2: Exacto. Y un detallito curioso, el nombre Guimarães podría venir de Vimaranes, quizás por un noble del siglo IX, Vimara Pérez. Pero lo importante es su valor. La UNESCO lo tiene clarísimo. Patrimonio mundial.
1: Ahí es nada.
2: Y no solo por lo bonito, que lo es, sino porque es un ejemplo genial de cómo una ciudad medieval, pues, evolucionó, conservando su rollo, sus técnicas antiguas, hasta incluye zonas como la de Curos, que era el barrio de los curtidores.
1: Vale, me quedo con lo de cuna de Portugal. Eso suena muy potente. ¿Qué pasó allí exactamente para que se llevara ese título?
2: Pues el protagonista es Alfonso Henríquez, el primer rey de Portugal. Se dice que nació allí, o bueno, que vivió allí. Y lo más decisivo, la batalla de San Mamede.
1: ¿La batalla?
2: Sí, en 1128, muy cerca del castillo. Ganó a las tropas de su madre, Teresa de León. Imagínate. Y esa victoria fue como el paso clave para decir adiós a León y que Portugal fuera por su cuenta.
1: ¡Ostras! Menudo lío familiar y político.
2: Sí, sí. Aunque la historia viene de antes, ¿eh? Siglo X. Una condesa, Muniadona Díaz, que montó un monasterio y el primer castillo para defenderse.
1: ¡Vaya personajes! Vale, entendido el porqué del título. Ahora a la acción. Nos plantamos en Guimarães. ¿Qué es lo primero que nos deja así con la boca abierta?
2: Pues seguramente el Largo do Tural. Es una plaza muy grande, como el punto de encuentro. Pero lo más icónico es esa inscripción en un trozo de la muralla antigua. Aquí nació Portugal.
1: La foto ahí es obligatoria, vamos.
2: Totalmente. Es casi un ritual de bienvenida.
1: Foto hecha, mentalmente, claro. Y de ahí supongo que lo suyo es perderse por el centro histórico, ¿no? Calles viejas, plazas con encanto...
2: Justo. Tienes que ir por la Rúa de Santa María. Es de las más antiguas y te mete de lleno en el ambiente medieval. Y te lleva a sitios como la Plaza de Santiago, con esas casas de madera súper típicas, muy fotogénicas.
1: ¡Qué chulo!
2: Y al Largo de Oliveira. Ahí hay una leyenda de un rey visigolo, Wamba, y una lanza que floreció. Bueno, historias. Pero más allá de leyendas, lo que ves es esa arquitectura

0: tan bien conservada, de los siglos XV al XIX. Por eso la UNESCO dijo, esto es patrimonio.
1: Suena genial ese ambiente. Y claro, lo más tocho imagino que estará en la colina, el castillo de Guimarães, que dicen que es una de las 7 maravillas de Portugal. Imagínate defender eso de los vikingos. ¿Se puede subir a las murallas?
0: Sí, sí. Puedes recorrer un trozo de muralla y subir a la torre principal, la torre de Menachen. El castillo original es del siglo X, el de Muniadona. Luego se reconstruyó, claro. Y sí, está muy ligado a Alfonso Enríquez. La leyenda dice que nació allí.
1: Anda.
0: La entrada es barata, unos 2 euros. Y los menores de 12 entran gratis.
1: Ah.
0: Y el primer domingo de mes, gratis para todo el mundo.
1: Buen dato ese. Y justo al lado, pegadito, está el otro edificio que flipas. El Palacio de los Duques de Braganza. Parece de cuento. Oye, leí un cotilleo. Es verdad que lo hizo el duque para su amante. Y que por dentro hay un techo que parece un barco vikingo al revés.
0: Bueno, lo del amante es más bien leyenda popular. El palacio es impresionante, ¿eh? De estilo borgoñón. O sea, muy a la moda de las cortes ricas europeas de la época. Más lujoso, más residencial que un castillo defensivo. Estuvo abandonado, pero lo restauraron y ahora es un museo. Tiene tapices, armaduras. Y sí, ese techo de madera del salón principal es espectacular. Parece un casco de barco invertido.
1: ¡Qué pasada!
0: Y también es residencia oficial del presidente cuando va al norte. La entrada son 5 euros, pero hay un ticket conjunto con el castillo por 6. Merece la pena.
1: Apuntado. Y entre el castillo y el palacio hay una iglesia súper pequeñita, ¿no? São Miguel do Castelo. Ahí bautizaron al rey.
0: Esa es la tradición, sí. Aunque la iglesia que ves hoy es un poco posterior. Pero bueno, ahí está la supuesta pila bautismal. La visita es gratis y completa muy bien la zona de la colina.
1: Planazo histórico cubierto. Pero tanta cuesta arriba seguro que da hambre. Momento dulce. Háblame de los dulces conventuais.
0: Uf, eso es otro nivel. Son dulces que inventaron en los conventos, sobre todo las monjas de Santa Clara. Usaban mogollón de yemas de huevo y azúcar. Llegaron a ser tan cracks que un arzobispo les limitó la producción para que rezaran más.
1: No me digas. ¿En serio?
0: Sí, sí. La estrella es la torta de Guimarães. Es un hojaldre relleno de cabello de ángel y almendra. Buenísimo.
1: Me lo apunto, pero ya. ¿Se encuentra fácil?
0: Sí, en las pastelerías del centro. Las pastelerías. La tienen.
1: Genial. Oye, ¿y si queremos unas vistas de la ciudad que nos dejen flipando?
0: Pues ahí la mejor opción es subir al Monte da Peña. Hay un teleférico que te sube en unos 8 minutos.
1: ¿Teleférico? Mola.
0: Y las vistas desde arriba, espectaculares. Ves toda Guimarães, el valle. Además, arriba está el Santuario da Peña y es una zona verde muy agradable. Ojo, hay que mirar bien los horarios, ¿eh? Porque en invierno, de octubre a febrero más o menos, solo funciona los fines de semana y festivos.
1: Importante saberlo. ¿Y el precio?
0: Ida y vuelta son unos 7,5 euros.
1: Perfecto. ¿Y ya para la última foto chula antes de irnos, alguna idea?
0: La foto postal, sí.
1: Sin duda, el Largo da República do Brasil es una avenida con unos jardines muy bonitos, con dibujos en el suelo hechos con piedra. Y al fondo tienes la fachada barroca de la iglesia de Nossa Senhora da Consolación, con sus 2 torres. Es la imagen típica, la postal de Guimarães. Genial. Entonces, castillo, palacio, callejuelas con encanto, el dulce típico y unas vistazas. Parece un día súper completo.
0: Muy completo, sí. Y totalmente factible. Guimarães es perfecta para una excursión de un día si estás en Oporto, por ejemplo. El tren desde la estación de San Bento tarda como 1 hora, un poco más quizás. Y es barato, unos 7 u 8 euros ida y vuelta con la tarjeta Siga. Y una vez allí, todo lo importante se ve caminando. Es muy manejable.
1: La verdad es que Guimarães suena a sitio con mucha personalidad. Historia por todos lados, pero también calles con vida, rincones guays y hasta dulces secretos.
0: Totalmente. Y más allá de los sitios clave que hemos comentado, que son geniales, claro, siempre queda esa pregunta en el aire, ¿no? Si te sales un poco del camino marcado, si te pierdes por esas callejuelas menos famosas del casco antiguo, sin mapa, ¿qué pequeñas historias, qué detalles curiosos en una fachada, qué rincones olvidados estarán ahí esperando a que alguien los descubra? Queda esa invitación, ¿no? A explorar Guimarães también con esa mirada curiosa.
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4: Son las 12 de la noche y media.
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Muy buenas noches, amigos, y bienvenidos una semana más a Historias de la Historia. Permitid que hoy viajemos hasta el Antiguo Egipto porque vamos a contaros una de esas biografías que casi explican por sí solas el periodo de esplendor más importante del país de los faraones. La de esta noche es una historia de casualidades y de causalidades que tenía que ser contada. Es la crónica de una vida entregada para convertir un prometedor territorio en una de las grandes potencias del mundo antiguo. Esta noche, en Historias de la Historia, os hablamos de Tutmosis III. Tutmosis III era el hijo de Tutmosis II con una de sus numerosas concubinas. Y no habría sido faraón de no ser porque su padre murió sin descendencia masculina. Cuando fue coronado a un niño, la regencia quedó en manos de Hatshepsut. Sin embargo, la ambiciosa regente no tardaría en autoproclamarse faraona de Egipto. Nuestro personaje hubo de esperar hasta su muerte para ser proclamado faraón, y aunque en un principio llegó a decirse que movido por la venganza prácticamente borró del recuerdo todo vestigio de su antecesora, lo cierto es que no fue tan así. Tutmosis tuvo dos grandes esposas, Satia y Hatshepsut Meritra. También se ha especulado con que estuvo casado con Neferura, la hija primogénita de Hatshepsut, pero esto, como digo, es mera especulación. Lo que sí se sabe es que tuvo otras esposas secundarias, muchas de ellas de otros países, lo que nos daría idea de la fluidez de las relaciones entre Egipto y territorios relativamente cercanos. En todo caso, fue Satia la madre del hijo primogénito de Tutmosis, el llamado a sucederle en el trono llegado el día. El Egipto de entonces estaba marcado por sectores muy influyentes de la vida política. Sacerdotes, militares, dependiendo de con quién simpatizaban, podían convertirse en amigos muy poderosos, pero también en rivales de cierto peligro. En todo caso, para limitar cualquier posibilidad de complot, el faraón nombró a amigos suyos como sumos sacerdotes y de esta manera limitó el poder de los ya existentes que se habían enriquecido con su antecesora. En los 34 años que Tutmosis III gobernó completamente solo, emprendió numerosas campañas, tanto en el Próximo Oriente como en Nubia, y emulando a su abuelo, el gran Tutmosis I, realizó numerosas conquistas. Cuando murió Hatshepsut, Tutmosis III subió definitivamente al trono, iniciándose un reinado que iba a poner las bases auténticas del imperio egipcio. Castigó a todos los hombres de gobierno que habían ayudado al gobierno anterior. Los dominios en Siria se habían perdido durante los reinados anteriores. Los príncipes sirios se habían confederado y ya no se pagaban los tributos impuestos por Tutmosis I. En su campaña, el nuevo faraón sitió a los confederados y los venció en Megido. Desde allí, Tutmosis III avanzó hacia el Líbano y sometió gran número de ciudades. Nombró como príncipes de las ciudades vencidas a amigos de los egipcios y además tomó como rehenes a los hijos de los nuevos gobernadores.
En 3 expediciones consecutivas consolidó el poder egipcio en estas tierras. En la siguiente campaña conquistó Hama, Homs y Alepo y derrotó a sus enemigos en Carquemish, con lo que llegó al río Éufrates. En las últimas campañas sometió Chipre y la costa de Cilicia. Los obeliscos de Karnak recuerdan estos hechos. En los últimos años del reinado, procuró organizar el poder egipcio en Nubia y llegó hasta más allá de la tercera catarata del Nilo. Murió en el año 1450 a.C. y su recuerdo no se borró nunca, pues había logrado reunir un imperio que se extendía desde Napata en Nubia hasta el río Éufrates. Condujo al menos 17 campañas militares a Palestina y Siria y alcanzó el río. Y bajo su reinado, Egipto alcanzó su máxima extensión, con dominios en Siria, Canaán, el Sinaí y toda Nubia, además de efectivos contactos comerciales con los reinos vecinos.

Sin duda ninguna, el fortalecimiento del ejército bajo su mandato fue una de las razones de que fuese visto como un talentoso gobernante. Tutmosis III forjó un imperio que iba desde la actual Siria hasta la cuarta catarata del Nilo en lo que hoy es Sudán. Con ello, los dominios del Egipto faraónico alcanzaron la máxima extensión de toda su historia. En pos de esta ambiciosa expansión, el ejército combatió hasta 17 veces en tierras asiáticas entre la península del Sinaí y el río Éufrates. A lo largo de este río se extendían los dominios de Mitnani, que por entonces era el más letal enemigo de Egipto. Ambos estados chocaron violentamente por el dominio de Siria, donde convergían todas las rutas comerciales del Próximo Oriente. Los antecesores de Tutmosis III habían desarrollado unas fuerzas armadas profesionales, pero fue él quien las convirtió en un eficaz instrumento de conquista y defensa. El faraón era el comandante en jefe de todos los ejércitos de Egipto, aunque podía ceder funciones a su príncipe heredero. Diversas inscripciones destacan que su hijo, el futuro Amenhotep II, aprendió a usar armas desde su infancia y ya como soberano demostró su habilidad en el manejo de carros y arcos, tanto en campos de entrenamiento como en el campo de batalla. Pero, ¿cómo era y cómo funcionaba el brazo armado de Egipto? Por debajo del rey era el visir, como responsable administrativo del país, quien daba las instrucciones a los oficiales de las dos regiones militares con capital en Menfis y Tebas, ciudades que poseían grandes cuarteles. Las principales secciones del ejército eran la infantería, la flota fluvial y los carros de guerra. En cuanto a los carros de guerra, la unidad básica era un escuadrón formado por 50 vehículos que se dividían en destacamentos de 5 o 10 carruajes. La unidad básica de infantería y flota era una compañía de entre 200 y 250 soldados bajo el mando de un portaestandarte. Estas unidades se podían dividir en destacamentos de 50 hombres. Varias compañías de infantería formaban un batallón, al frente del cual había un comandante, y diversos batallones constituían una unidad dirigida por un general. Los soldados, que en su gran mayoría procedían del centro y del sur del país o de Nubia, el actual Sudán, al sur, tenían el cuerpo endurecido por las prácticas de lucha y estaban acostumbrados a efectuar largas marchas para llegar a su objetivo. Por ejemplo, durante la campaña de Megido, en la que el rey tomó esta fortaleza donde se habían congregado los aliados de Mitanni, el ejército recorrió en 10 días los 220 kilómetros que separaban la plaza fronteriza de Tjaru y la ciudad de Gaza.

cada compañía de la flota estaba adscrita a un barco. Estas naves, que se utilizaban para transportar soldados y provisiones, recibían nombres como la Vaca Belicosa, el Novillo o Amado de Amón. Las expediciones militares contra el territorio nubio se llevaban a cabo con barcos de la flota fluvial que recorrían el Nilo. Pero también se podían enviar barcos hacia las costas del Próximo Oriente. Durante la sexta campaña asiática, que concluyó con la exitosa toma de la ciudad de Qadesh, aliada de Mitanni, una escuadra egipcia navegó hasta los puertos del litoral cananeo entre los actuales Israel y Siria, en una acción anfibia que permitió la conquista de diversos territorios enemigos. Y en la octava campaña, en la que egipcios y mitanios se enfrentaron directamente, una columna del ejército recorrió los más de 400 kilómetros que separan el puerto de Biblos y la ribera del Éufrates, transportando barcazas desmontadas sobre carros tirados por bueyes. Una vez alcanzado el objetivo, ensamblaron las embarcaciones y cruzaron el río para el asombro de los mitanios. De hecho, la importancia que Tutmosis III daba a la navegación se materializó con la construcción de instalaciones portuarias en el delta oriental, conocidas con el nombre de Peru Nefer, o Buen Viaje, y facilitaron las comunicaciones comerciales y militares con localidades costeras cananeas. Las operaciones militares se diseñaban teniendo en cuenta el clima. Salvo en casos de emergencia, las campañas contra enemigos africanos se realizaban en invierno y las expediciones contra territorios asiáticos se preparaban para el verano. De esta manera, los egipcios evitaban el calor y el frío más rigurosos, que podían convertirse en enemigos funestos. En campaña, los movimientos se ordenaban mediante tambores y trompetas. El peso de la batalla era llevado por la infantería, en la que se distinguían dos tipos: la pesada, cuyos componentes iban armados con escudo, lanza y hacha, y la ligera, provista de jabalinas o de arcos y flechas. También había honderos. En cuanto a los carros de guerra, se utilizaban sobre todo para escoltar a la infantería en campo abierto, hostigar al enemigo cuando formaba para la batalla y, si éste era derrotado, perseguirlo en su retirada. Cada carro tenía uno o dos carcas laterales donde se guardaban jabalinas, arcos y flechas. Los carros estaban tripulados por dos hombres: el conductor, experto en el manejo de riendas y de armas, y el combatiente, que se encargaba de proteger a su compañero. Por su parte, el conductor debía asumir la responsabilidad de la alimentación de los caballos y de mantener el vehículo en buenas condiciones.

A la hora de tomar una ciudad amurallada, los egipcios podían asaltarla con escaleras y arietes mientras los arqueros disparaban contra los defensores, o bien podían asediarla. En este último caso, talaban árboles y construían fortines que impidieran el contacto entre los sitiados y el exterior. Este sistema se describe en las crónicas de la campaña de Megido, que se rindió tras un cerco de 7 meses por las tropas de Tutmosis III. La rebelión reiterada podía acarrear trágicas consecuencias para los vencidos. El hijo y sucesor de Tutmosis, Amenhotep II, ejecutó personalmente a 7 dirigentes asiáticos y volvió a Egipto con sus cadáveres colgados en los barcos de la flota para exhibirlos en los muros de Tebas y Napata. Su nieto, Tutmosis IV, ordenó que los supervivientes de la levantisca ciudad de Gezer fueran llevados a Egipto como esclavos.

En estas campañas participaban excelentes militares. Entre los más laureados de la época destaca la figura del general Yehuti, el primer gobernador de las tierras asiáticas, al que la literatura posterior atribuyó la conquista de la ciudad de Jofa, mediante hombres escondidos en cestos que fueron introducidos en la plaza fuerte. Pero también cabe recordar al comandante Amenhotep, que acompañó al rey en diferentes expediciones y que fue ascendido y recompensado varias veces debido a su comportamiento heroico, que no se limitaba al campo de batalla. Y es que en cierta ocasión cortó la trompa de un paquidermo enfurecido que cargó contra Tutmosis mientras el rey cazaba elefantes. Las tropas estaban formadas por soldados profesionales egipcios y nubios, cuyos familiares residían en colonias militares. Al dejar el servicio activo, podían seguir disfrutando de las ventajas fiscales de esas colonias siempre que uno de sus hijos les sustituyera en el cumplimiento del deber militar. Para evitar fraudes, se efectuaban inspecciones periódicas. Los militares acuartelados recibían regularmente pan, carne de buey, verduras y cerveza. Cuando marchaban contra el enemigo, se les proporcionaban las raciones calculadas por los escribas y provisiones que entregaban los dirigentes de los territorios que atravesaban. Los escribas, además de la intendencia, se encargaban del reclutamiento. La vida militar no carecía de atractivos. Además de la manutención y del usufructo de tierras estatales, los soldados podían hacerse con el botín de los vencidos y con esclavos, y eran recompensados con títulos honoríficos, ascensos de rango y una condecoración genérica, el oro del honor, materializada en regalos del faraón que incluían armas y joyas de oro y de plata. Para facilitar el recuento de las bajas enemigas y destacar sus propios méritos, los soldados cortaban una mano a cada guerrero que habían matado y la entregaban al escriba de su unidad. Sin embargo, no todo eran ventajas. Sátiras de épocas posteriores describen de manera hiriente la vida de los soldados, insistiendo en la dureza del entrenamiento al que se sometían desde muy temprana edad, las penalidades que sufrían durante las marchas y, por qué no, también las enfermedades que contraían en el curso de las expediciones a tierras lejanas. Tal vez la batalla más brillante librada por el faraón fuera la batalla de Megido, donde el faraón y su ejército tuvieron que atravesar un angosto desfiladero para así sorprender al entonces príncipe de Kadesh, el cual esperaba el ataque por otra zona más accesible y por la cual pensaba que atacaría el faraón. Esta batalla queda registrada, como dijimos anteriormente, en los anales del templo de Amón de Karnak. Los dos últimos años del reinado de Tutmosis III los compartió con su hijo, el joven Amenhotep II, en una corregencia en la que le adiestró en el manejo del poder, aunque seguramente de forma más cordial a la que tuvo Hatshepsut con él. Tutmosis III fue enterrado en el Valle de los Reyes, en la tumba catalogada como KV-34, donde se encuentra la versión más completa del libro de Amduat, y su momia fue una de las halladas en el escondrijo de Deir el-Bahari, aunque en muy mal estado de conservación.

La tumba de este faraón fue descubierta por los trabajadores de Víctor Loret en 1898 y tras limpiarla con cuidado se hizo un plano de dónde había sido encontrado cada objeto. La tumba había sido robada en la antigüedad. La momia del rey ya había sido encontrada en el escondrijo DB-320 en el año 1881. Alguien la había movido. Los objetos encontrados en la tumba se hallaban muy deteriorados. Los ladrones de tumbas habían sido poco cuidadosos en su búsqueda y el sarcófago había sido dañado al retirar la tapa. Las figuras de madera encontradas en la tumba habían sido lanzadas con fuerza contra las paredes para arrancarles el dorado. La tumba en sí es diferente a otras sepulturas más tempranas del Valle de los Reyes, tanto en tamaño como en decoración. Posee tres pasillos, un pozo, el primer pozo verdadero en cualquier tumba del Valle de los Reyes, y pues seguramente su uso debió ser para repeler a ladrones de tumbas o algo así. Hay una antecámara que está decorada con los dioses del Anduat y una cámara mortuoria decorada con escenas de ese libro, del libro del Anduat. Los pilares fueron decorados con la letanía de Ra y muestran al rey protegido por Isis. Por primera vez aparece una decoración parietal que utiliza el enyesado y posterior pintura. Cuando se limpió la tumba, se vio que las dos habitaciones a la izquierda de la cámara sepulcral habían sido despojadas de su contenido original. Esto también había pasado en la tumba de Amenhotep II. Es posible que la tumba de Tutmosis III fuera usada durante un tiempo por los sacerdotes de la 21ª dinastía antes de ser abandonada.

Tutmosis III. Esta es su historia y la de las grandes campañas acometidas por su ejército. Así os las hemos querido contar esta noche, esperamos que os hayan gustado. En el portal del programa, en vivaradio.es, tenéis todos los podcasts emitidos hasta la fecha, así como un amplio surtido de contenido extra. Nosotros nos veremos la próxima semana. Gracias por la compañía y, como siempre decimos, desde Madrid hasta donde sea que os encontréis, muy buenas noches y buena suerte.

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2: Déjà vu es un término del francés que significa ya visto. Es una sensación que experimentan 2 de cada 3 personas a lo largo de su vida y que se da con mayor frecuencia entre los 15 y los 25 años de edad. A lo largo de la historia de la neurociencia se han intentado dar distintas explicaciones a este fenómeno que se experimenta solo durante unos segundos y después desaparece. Una de las más plausibles la explica el divulgador Antonio Rial en su libro Repensar el cerebro. Cuenta Rial que lo que realmente ocurre es que el cerebro nos tiende una trampa.
3: Sí, lo que se produce es una especie de cortocircuito, es una alteración de la percepción en el procesamiento cerebral del tiempo, una especie de incapacidad durante un tiempo para establecer una secuencia lógica de los estímulos que percibimos. De la misma forma que tenemos espasmos musculares, se produce una contracción en la parte de nuestro cerebro que envía las señales que tienen que ver con la familiaridad. Y la memoria interpreta que se produce algo antes de que lo hayamos percibido.
2: Aunque ocurre a las personas sanas sin disfunciones cerebrales, se han dado casos de déjà vu recurrentes en individuos que presentaban daños en las regiones relacionadas con la percepción y con la memoria, y que incluso se negaban a leer el periódico porque tenían continuamente la sensación de haberlo leído todo anteriormente. Y también se ha conseguido inducir déjà vu estimulando eléctricamente una región cerebral. Cuenta Rial que lo que realmente ocurre es que el cerebro nos tiende una trampa.
3: Sí, lo que se produce es una especie de cortocircuito, es una alteración.
2: Perdón, aunque parezca que esto ya lo hemos vivido antes, en este caso no se trata de un déjà vu, sino probablemente de un duende de la radio.

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1: Radio Viajera en Fitur, dando vueltas por el mundo, por España y en este caso por Salamanca. Vamos a conocer detalles de Salamanca capital con el concejal de turismo Ángel Fernández Silva. Muy buenas.
2: Muy buenas, ¿qué tal estamos?
1: ¿Qué tal tú? Porque igual Fitur agobia un poco, ¿no? ¿O qué?
2: Bueno, pues intenso. Llevamos días promocionando lo mejor de Salamanca, que es mucho, ¿no? Y al final, pues multitud de reuniones, de encuentros, de convenios, de acuerdos con otros países, localidades, instituciones, y son días intensos de la máxima promoción aquí en Madrid, pero sobre todo aprovechando para mostrar todo lo que tiene Salamanca, que es una ciudad maravillosa.
1: ¿Y qué se aprovecha? Porque vienen muchas ciudades, muchas comunidades, muchos países con una cosa concreta, promocionar esto y esto y tal, no sé, dar una vuelta a la digitalización. ¿Vosotros a qué habéis venido a Fitur? Que no es poco el vender solo ya la oferta turística, pero algo en especial.
2: Claro, es verdad que tienes que escoger, ¿no? Salamanca al final tiene mucho, ¿no? Como ciudad patrimonio de la humanidad tenemos esa ventaja, ¿no? Que tenemos pues una oferta turística amplia y variada, pero dentro de las novedades que hemos destacado para este 2025 y que presentamos en Fitur, hemos escogido dos cuestiones. En primer lugar, dos iconos turísticos de Salamanca, que son Hieronymus Catedral y Escala Güell i Clerecía, que permiten al visitante subir a las torres más altas de la ciudad y vivir no solo una experiencia muy recomendable, sino unas vistas maravillosas de toda la ciudad. Nosotros decimos que es una ascensión divina, porque no solo subes a los cielos, sino que te empapas del espíritu de dos templos como son la catedral y la clerecía, y vives toda una experiencia sensorial, auditiva, de imagen, de percepciones maravillosa. Entonces, la principal novedad de cara a este 2025 es que ampliamos el recorrido y las salas que se pueden visitar en los dos espacios, catedral y clerecía, y descubrimos al visitante zonas que antes no se podían ver, como por ejemplo la cara interna de la bóveda de la catedral nueva de Salamanca, que es impresionante. Y por otro lado, también hemos presentado productos turísticos en torno al río Tormes, que es uno de los grandes actores turísticos de nuestra ciudad. Queremos que el visitante también descubra una zona maravillosa como es el río Tormes, con unas vistas también espectaculares de la ciudad, y hemos presentado dos cosas. Por un lado, un pantalán donde van a poder desarrollar esas actividades culturales, el pantalán de las historias lo hemos llamado, y por otro lado la banda sonora del Tormes, que son unas locuciones que van a estar alojadas en nuestra página web y que van a poder mostrar al visitante o al propio salmantino historias relacionadas con el río, por ejemplo con la flora, con la fauna, con los puentes del río, con los oficios vinculados al río, que al final completan un itinerario muy verde, muy natural en torno al río Tormes, que también se puede disfrutar muchísimo.
1: Reconozco que no he estado yo nunca en Salamanca, que por otro lado es mejor para hacer la entrevista. Es decir, vamos a imaginar que yo también pongo el podcast de Radio Viajera, pues por aquello de qué ver en Salamanca, que es lo que puede hacer cualquier turista. Porque a veces da la impresión de que si conozco el sitio y ya lo sé todo, pues para qué entrevisto, ¿no? Lo cuento yo directamente y ya está. Así que yo voy a Salamanca entonces, ¿qué me encuentro? ¿Qué tipo de ciudad? ¿Qué tipo de edificios? ¿De historia? ¿Conjuntos monumentales?
2: Bueno, te vas a encontrar en primer lugar con una ciudad histórica, con un patrimonio impresionante, ¿no? A una ciudad no le dan por casualidad el título de Patrimonio de la Humanidad, y Salamanca destaca en varias épocas históricas, ¿no? Tenemos un puente romano, pero luego tenemos catedral y iglesias románicas, tenemos otra catedral gótica, tenemos edificios renacentistas impresionantes, el barroco también destaca mucho en Salamanca, con un estilo muy característico nuestro, que es el plateresco. Por ejemplo, tenemos no solo la Plaza Mayor, sino la Casa de las Conchas, estilo plateresco, que es un estilo muy salmantino. Pero te vas a encontrar también con una ciudad muy viva, muy joven, muy vital. ¿Por qué? Tenemos la universidad más antigua de toda España. Eso es algo que nos convierte en una ciudad única. Recibimos más de 30.000 estudiantes todos los años, que animan evidentemente mucho la vida diurna y nocturna de la ciudad. Entonces, no solo somos una ciudad patrimonio, sino una ciudad muy universitaria, muy joven, que también destaca por ese ambiente y por esa cultura, ¿no? Entonces, esas dos señas de identidad indiscutibles, patrimonio y universidad, pero si además le sumamos la gastronomía, pues bueno, tenemos ya un tridente imbatible, casi como un tridente de la Real Sociedad, te iba a decir, ¿no?
1: Ya, pero dejamos para luego el fútbol.
2: Pero en ese sentido, patrimonio, universidad y gastronomía, pues impresionante. Y en gastronomía, pues siempre hemos destacado por el ibérico. Nos buscan o nos reclaman por el jamón ibérico, aunque del cerdo, como se suele decir en Salamanca, hasta los andares se come todo del cerdo. También tenemos buen vino, buen queso, buena carne de morucha, con muy buenos cocineros y buenos restaurantes. Por lo tanto, muy recomendable la visita a Salamanca, porque la gente se suele sorprender no solo por la belleza de la ciudad, sino se suele sorprender también porque tiene mucho más de lo que la gente espera. La gente espera una ciudad pequeña que bueno, que da para poco, pero Salamanca da para mucho, y además tiene la facilidad de que se recorre fácilmente, porque tenemos un casco histórico enteramente peatonal, apenas sin coches, que se puede recorrer a pie en 10-15 minutos, recorres todos los espacios, y una ciudad muy limpia y muy segura. Los visitantes destacan eso también de Salamanca, la limpieza y la seguridad.
1: ¿Cuál sería la calle o las calles de mayor ambiente, pues para potear un poco? En San Sebastián le llamamos así, vamos, de ese ambiente no. Turno.
2: Sí. Bueno, el centro neurálgico de la ciudad es la Plaza Mayor. La Plaza Mayor, por cierto, más bonita del mundo. Si alguien conoce una Plaza Mayor más bonita que la de Salamanca, que nos lo diga. Yo he visitado muchas y no conozco una más bonita. La Plaza Mayor es el centro neurálgico y de la vida social. Hay cafeterías, hay bares, te puedes comer, puedes desayunar, puedes tomar unos pinchos, una copa, lo que consideres. Y luego pues hay una zona que es la zona del entorno de la Gran Vía, San Justo, calle Varillas, que son zonas de mucha animación nocturna, junto también a la otra zona de la ciudad. Digo otra zona, pero están a 5 minutos, que es la zona de Bordadores y Prior.
1: Ajá, eso se valora mucho, porque aquí vienes a Madrid y yo no suelo venir mucho más que a Fitur, y solo los desplazamientos en metros, y bueno, para los que estamos acostumbrados a otro tipo de vida, pues se nota, de verdad. Habéis presentado también, bueno, más que presentar, el paquete conjunto de ciudad con provincia, algo que San Sebastián se está vendiendo también.
2: Sí.
1: Que no solo la gente vaya a la playa de la Concha a tomar los pinchos a lo viejo, sino que a 10-15 kilómetros tienes, bueno, auténticas joyas, que voy a decir yo, de pueblos costeros, de pueblos de montaña. ¿Allí también vais por ahí?
2: Claro, la fortaleza o la ventaja de Salamanca es que tenemos tanto de esa llanura como sierra, montaña. Es decir, tenemos las dos sierras, Sierra de Béjar y Sierra de Francia, con unos de los pueblos más bonitos de España, porque el que conozca La Alberca o Miranda del Castañar, Candelario o Mogarraz, pues sabe y es consciente de que son pueblos de los más bonitos de España. Pero también tenemos un conjunto histórico artístico como es Ciudad Rodrigo, espectacular. Tenemos también la zona de las Arribes del Duero, tenemos evidentemente una de esa charra, que es un paisaje muy característico, muy vinculado al toro charro, al toro bravo, y todo ello pues evidentemente con paisajes y naturaleza de primer nivel, con rutas de senderismo para el que le guste salir a caminar, correr, relajarse en naturaleza. Y eso es lo que hemos hecho en Fitur, ¿no? Presentar paquetes turísticos conjuntos que vamos a comercializar por toda España, que incluyen varios días de visita de los principales atractivos de la ciudad y de la provincia, para el que quiera combinar ambas cosas lo pueda tener bien fácil, todo organizado, con visitas de primer nivel.
1: Cuando hablas de sierras, ¿de qué nivel de altura estamos hablando? Digo, por el tema de montaña, yo soy muy amante de esos,
2: sí,
1: senderos que puedas encontrar.
2: Bueno,
1: ya sé que tenéis la Covatilla, muy dada al ciclismo, a la Vuelta a España.
2: Claro, Béjar siempre ha estado vinculado al ciclismo y a la nieve. La Covatilla también se esquía, es una estación de esquí. Tenemos la zona de la Peña de Francia, pues no tengo la memoria la altitud, pero estamos hablando con seguridad de más de 1.100, 1.200 metros seguro. Y bueno, también tenemos evidentemente llanura y meseta, pero tenemos la fortuna de tener sierra, tener paisajes naturales de primer nivel en la sierra, que está preciosa tanto en otoño como en primavera, cuando florecen, cuando cae la hoja también, y con rutas gastronómicas, evidentemente, y pueblos preciosos, conjuntos históricos artísticos preciosos y un conjunto de rutas de senderismo. La Diputación suele destacar uno, que es el Camino de Hierro, hacia la zona de Portugal. También tenemos muy cerquita Portugal.
1: Sí, ¿qué distancia con la frontera?
2: Hay 110, 115 kilómetros aproximadamente hasta la frontera con Portugal.
1: Ah.
2: Para que nos sitúe la gente, tenemos a Oporto, que es una gran ciudad turística, a 3 horas y cuarto, 3 horas y media.
1: Vale.
2: Tenemos Coimbra a 2 horas y media, 3 horas. Tenemos Lisboa a 4 horas y cuarto. Es decir, estamos muy cerca de Portugal. Cerquita de Guarda también, es una ciudad muy, muy bonita. Y muy cerca de Portugal tenemos el Camino de Hierro, que es una ruta de senderismo aprovechando una antigua vía del tren. Muy interesante.
1: Solo os falta una cosa. En Salamanca, por todo lo que veo, que es un equipo en primera o en segunda división. No, la playa, por supuesto. Pero un equipo en primera o en segunda división, ¿qué hay que hacer para ello?
2: Bueno, pues están pujando fuerte los dos principales equipos que tenemos, que son el Salamanca UDS y Unionistas.
1: La historia de Unionistas es
2: una historia de superación, sí, y estamos muy orgullosos de los dos equipos, ambos prosperando de categorías. Unionistas el año pasado dio la campanada ganando en primera división, como fue el Villarreal, casi eliminamos al Fútbol Club Barcelona, y bueno, tienen mucha ilusión los dos equipos y también atraen mucho turismo, especialmente cuando tienen partidos de nivel, pero bueno, estamos muy orgullosos y deseando, bueno, pues que como tuvimos en el pasado, tengamos un equipo como mínimo en segunda división, lo que ahora se llama Hypermotion, creo, y hacer posible pues en primera división.
1: Mis compañeros Juan y Michel ya me han dicho 60.000 veces que vaya a Salamanca, voy a ir, sí o sí, pues posiblemente en abril, mayo, en cuanto alargue un poquito más el día, ¿no? En un día, por ejemplo, ¿por dónde empezaría? ¿Qué vería? ¿Dónde comería?
2: Bueno, en un día es complicado porque Salamanca tiene mucho. Vamos a poner dos días.
1: Nunca me gusta decir lo típico de todos los blogs. ¿Qué ver en un día?
2: Es complicado.
1: No, yo no voy para
2: Salamanca
1: un
2: en un día te va a dar para poco. Venga, si vas un día vas a aprovecharlo bien.
1: En
2: dos días, pues el primer día te recomiendo empezar en la Plaza Mayor, evidentemente. Empezar en la Plaza Mayor, que es el centro neurálgico. Vas a quedarte fascinado y aprovechar, evidentemente, allí todo el entorno de la Plaza Mayor. Recomendable, muy recomendable, evidentemente, la catedral tanto por fuera como por dentro, y la visita a Hieronymus, que es toda una experiencia que dura una hora y media, pero se hace corto, que es subir a las torres de la catedral. Aprovechando, muy cerquita de la catedral tenemos la Casa Lis, que es un museo Art Nouveau Art Deco, modernista, espectacular, absolutamente espectacular, el museo más visitado de Salamanca. Y muy cerquita de allí tenemos el Puente Romano. Te animaría a cruzar el río, disfrutar del Puente Romano y de las vistas desde el otro lado del río. Son unas vistas espectaculares, ¿no? Cenar con gastronomía típica, y al día siguiente pues te recomendaría subir a las otras torres que tenemos, que son las torres de la Clerecía, Escala Coeli Clerecía, espectaculares también, más o menos una hora de duración la visita. Te recomendaría de nuevo por ese entorno, que es la calle Compañía, que es espectacular. El Palacio de Monterrey está también en la calle Compañía, que es el famoso palacio de la Duquesa de Alba, de la Casa de Alba, con una exposición por dentro excepcional. Y, por supuesto, el Palacio de San Esteban, los dominicos, lo que conocemos como la Escuela de Salamanca, ¿no? Los descubridores del Nuevo Mundo, los derechos humanos, Francisco de Vitoria, estaban en la Escuela de Salamanca, los dominicos. Es un convento del siglo XVI, si no me equivoco, espectacular. Y si nos queda tiempo, pues bueno, disfrutar del resto de museos de la ciudad, disfrutar de la gastronomía. Tenemos zonas espectaculares para tapear, comer, cenar. Y también tiene mucha fama últimamente el huerto de Calixto y Melibea. De Calixto y Melibea, que también tenemos mucho verde en Salamanca, en honor a esa obra de la Celestina. Y bueno, pues fotografiarte en Calixto y Melibea. Y que no se me olvide, por favor, la universidad, que antes, evidentemente, si hablaba antes de la universidad, y ahora no digo, la universidad te permite no solo disfrutar del patio escuelas menores y mayores desde fuera, con un entorno impresionante y unas vistas increíbles de la fachada de la Universidad de Salamanca con los Reyes Católicos, sino el interior de la universidad es espectacular, porque hay aulas que se mantienen igual que se daba clase hace 400 o 500 años. Tienen una biblioteca histórica, tenemos una biblioteca histórica que parece sacada de un cuento, de una película de Harry Potter. Es una cosa absolutamente espectacular. Entonces, también la visita al interior de la universidad es muy recomendable, como es recomendable el interior también de la Universidad Pontificia, con un claustro barroco impresionante también.
1: Pues necesitaría un tercer día para ver un poquito de la provincia.
2: Efectivamente. Ir a la Alberca, ir a Mogarraz, ir a la Sierra de Béjar con Candelario. Y si nos da tiempo, ir a Ciudad Rodrigo y a algún otro municipio, conjunto histórico-artístico, que los hay.
1: Recorrido fascinante, nos lo has contado muy bien. Ángel Fernández Silva, el concejal de turismo de Salamanca, pues muchas gracias.
2: Un placer, gracias a vosotros.
1: Y animamos a los oyentes de los podcasts de Radio Viajera a conocer Salamanca, que es lo que espero hacer yo en breve. Muchas gracias.
2: Un placer.
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Esta pieza lleva por título Among the Stars, entre las estrellas, y está interpretada por la CMG Orchestra de Hollywood. Está compuesta por AIVA, un sistema de inteligencia artificial al que se le dieron una serie de parámetros para que su composición sirviera como banda sonora de una película de ciencia ficción. Y la cosa va de películas, porque el creador del sistema, el ingeniero Pierre Pogon, se inspiró en la película Her de Spike Jonze, en la que el sistema operativo personal del protagonista crea una música para un momento concreto de su vida. De alguna manera es parecido a cómo nosotros, los humanos, componemos música. Es un proceso de prueba y error durante el cual es posible que no obtengamos las notas correctas en todas las ocasiones, pero podemos corregirnos a nosotros mismos, ya sea con nuestro oído o con nuestro conocimiento musical. Para AIVA, ese proceso de aprendizaje como músico y como compositor, que para un artista supone años y años, es cuestión de solo un par de horas. El sistema ha aprendido de más de 30.000 de las más grandes composiciones musicales de la historia, desde Mozart y Beethoven a John Coltrane, por ejemplo. Utilizando un sistema de redes neuronales, analiza los patrones de esas obras y predice las notas que deben sucederse y combinarse en su composición, y tiene en cuenta elementos que las definen, como la épica o como los instrumentos que se utilizan para interpretarla, para crear composiciones a medida de lo que se le pide en cada caso. La música es también un arte súper subjetivo y necesitábamos enseñarle al sistema cómo componer la música adecuada para la persona.

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0: Así suena una impresora en tres dimensiones. Y esta, en concreto, está imprimiendo una chuleta de ternera, o mejor dicho, algo que se parece a una chuleta de ternera, pero que en realidad solo cuenta con proteínas que provienen del arroz o de las algas, por ejemplo.
1: Para desarrollar un producto que se parezca de verdad a una carne animal, lo que se tiene que hacer es utilizar los ingredientes naturales vegetales adecuados para que estos ingredientes aporten las propiedades nutricionales adecuadas al producto final. Y este producto final se compone utilizando una técnica muy avanzada que está prestada de la ingeniería de tejidos y que se basa sobre la adaptación de una tecnología llamada bioestampa.
0: Así lo explica Giuseppe Sciondi, que es el creador de esta innovación. Era investigador del Departamento de Ingeniería Tisular de la Universidad Politécnica de Barcelona y se le ocurrió que los mismos procedimientos por los que se sintetizan tejidos humanos para injertos podían emplearse para crear carne, sin proteínas de origen animal, pero con apariencia de carne. Con esa idea fundó la empresa Novamit. La clave es la textura y para lograrla sigue investigando con pruebas de elasticidad o de tracción en los productos que crea.
1: La novedad principal de esta tecnología es que consigue imitar la consistencia fibrosa de la carne. Entonces, en vez de poder construir solo hamburguesas vegetales o albóndigas vegetales con sabor a carne animal, ahora se puede utilizar esta nueva tecnología para construir carne más parecida a, por ejemplo, un filete de vaca o, por ejemplo, una pechuga de pollo. Mientras hasta ahora esto no era posible y tampoco es posible con técnicas de carne hecha a través de la utilización de células en cultivos.
0: La primera aplicación que viene a la mente es, lógicamente, el mercado vegano. Pero hay otras, por ejemplo, la nueva cocina creativa de vanguardia, en la que los productos aportan una experiencia, además de sabor y de propiedades nutritivas. Y tomar un plato con apariencia de entrecot de buey, pero que sepa a corvina o a guisantes, puede serlo, desde luego. El principal escollo a salvar aún es el coste de producción, que es muy alto, principalmente por el tiempo que se invierte en crear una sola pieza de carne, que puede rondar la hora de impresión.

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1: Es la 1 de la madrugada y 28 minutos.

En el programa de hoy te voy a llevar a Astorga y a la región de la Maragatería, pero vamos a hacer un viaje muy especial. Además de disfrutar de su gastronomía y de la preciosa región y sus pueblos, te voy a descubrir los tesoros más ocultos de Astorga. Y algo más importante, vamos a hacer un viaje en el tiempo como nunca lo has hecho hasta ahora. Además, recorreremos una de las etapas más bonitas del Camino de Santiago. Espero que disfrutes del programa de hoy. El hombre coge en sueños la mano que le tiende un ángel, casi un ángel. Toca su carne fría y hasta el fondo del alma, de rodillas, desciende. Él es el que le espera llevarnos cada día. Es el dulce fantasma del corazón, el duende de nuestras pobres almas. Es la melancolía, es el son de los bosques donde el viento se extiende, hablándonos lo mismo que Dios nos hablaría. Un ángel, casi un ángel, en nuestro pecho reza, en nuestros ojos mira y en nuestra mano toca. Y todo es como niebla de una leve tristeza. Y todo es como un beso cerca de nuestra boca. Y todo es como un ángel cansado de belleza que lleva a sus espaldas este peso de roca. Poema La melancolía, de Leopoldo Panero. Leopoldo Panero nació en Astorga en 1909 y fue un poeta español miembro de la generación del 36. ¡Ya llegamos, ya llegamos! Parecen decir mis pies tras más de 20 kilómetros a mis espaldas. El Camino de Santiago está siendo mucho menos pesado de lo que esperaba y la verdad es que mis pies lo están aguantando muy bien. Pero a lo lejos mis ojos divisan un palacio digno de un cuento de hadas. De formas sinuosas y curvilíneas, me resulta imposible apartar la vista de él. El Palacio Arzobispal de Astorga es para mí una obra de arte de la arquitectura. Todas las obras de Gaudí son especiales, pero a esta parece envolverle una aura mágica, como de cuento que ya quisiera para sí el Castillo de la Bella Durmiente. Pero un momento, bajo la mirada al suelo y mis pies ya no son como eran antes. ¿Qué ha pasado? Mis zapatillas son ahora unas sandalias romanas y el suelo deja de ser el camino y se ha convertido en un camino romano. No sé, ¿qué estará pasando? ¿Estoy viviendo un sueño o se trata de un espejismo? Es de sobra conocido que Astorga fue una ciudad romana. Pero lo que veo delante de mí es realmente una auténtica ciudad romana. He hecho un viaje en el tiempo y me encuentro ahora mismo en Astúrica Augusta, la Astorga romana. Pero antes de adentrarnos en la ciudad, quiero que nos remontemos un poco en el tiempo para que entiendas el origen de Astúrica Augusta, la ciudad romana y cómo nació. Vamos a viajar hasta el 15 de marzo del año 44 a.C. Está a punto de suceder un hecho que cambiará la historia para siempre. Un grupo de senadores ha convocado al César al foro para leerle una petición. Julio César acude al Senado ajeno a la conspiración que se ha fraguado a sus espaldas. Pero los senadores han decidido que ese será el día elegido para pasar a la acción. Unos lo justifican con que actúan movidos por el objetivo de salvar la República y otros simplemente por los instintos más bajos de celos contra Julio César. Pero la decisión ya está tomada. Hay que acabar con Julio César. César no saldría con vida de esa reunión. Pero ni los terribles presagios de su esposa ni las advertencias que le había hecho un vidente fueron suficientes para impedir que él asistiera al fatídico encuentro. Él decía no temer a nada porque era Julio César. Pero allí, a traición y de la forma más vil, Julio César recibió 23 puñaladas. No se pudo defender y su cuerpo sin vida ensangrentado quedó tendido allí en el suelo del Senado.
se acababa de cometer un magnicidio que cambiaría por completo la historia del Imperio Romano. Y te estarás preguntando, ¿qué tiene que ver esto con Astorga? Te voy a seguir contando y verás cómo sí. Porque ahora mismo, ante mí, veo... Ha desaparecido por completo mi palacio arzobispal, porque es casi mío, me encanta, es uno de mis edificios favoritos de Astorga. Pero ahora ante mis ojos está la ciudad romana, digna de una de las mejores legiones. Ese camino por el que andaba ahora se ha convertido en una calzada romana y mis sandalias dirigen también mis pasos. ¿Pero qué tiene esto que ver, Astúrica Augusta, con la trágica muerte de Julio César? Tras la muerte de Julio César, además de causar una gran conmoción en toda Roma, se abriría su testamento. ¿Pero quién iba a ser su sucesor? Se procedió a la lectura del testamento y solo había un heredero universal. Este era su sobrino nieto, César Augusto, más conocido como Augusto. Augusto se convertiría en el emperador más grande que ha visto la historia de Roma. Y además instauró una época de paz sin precedentes que es conocida como la Pax Romana. Pero ni Marco Antonio ni Cleopatra, que acabarían ambos suicidándose, pudieron con la inteligencia y la astucia política de Augusto. Augusto expandió el Imperio Romano por los cuatro costados y, por supuesto, también llegó a la península ibérica. Pero tan grande fue Augusto y su legado que hasta el mes de agosto, hoy en día, se llama así en su honor. Pero ahora nos vamos a meter un poco más en la historia que nos interesa. Con la finalidad de pacificar el territorio astur tras las guerras cántabras, Augusto envió a una de las legiones favoritas de su tío abuelo César, la Legio Décima Gémina, hasta Hispania. Estos, en el cerro rodeado por los ríos Gerga y Tuerto, fundarían Astúrica, que por concesión del emperador Augusto, tendría el honor de llamarse Astúrica Augusta, y es la actual Astorga. Que, como podemos ver, tiene una historia romana muy antigua, apasionante y que aún se vive mucho en la ciudad. Es uno de sus grandes tesoros, la ciudad romana. Te invito a que sigas recorriendo conmigo y sigas haciendo este viaje en el tiempo, que además se sigue pudiendo hacer en la actualidad. Y esta es la ruta romana de Astorga. El emperador Augusto, en su lecho de muerte, dijo: «Encontré Roma como una ciudad de ladrillo y la dejé de mármol». Pero esto no se refería solo a la ciudad de Roma, que cambió completamente gracias a Augusto. La remodeló y la mayoría de edificios y de estructuras que se conservan hoy en día son de los tiempos de Augusto. Pero es que eso también hace referencia a los restos de la ruta romana de Astorga, que siguen siendo testigo de aquellos tiempos gloriosos. Astúrica Augusta sería el centro político del noreste peninsular y la ruta romana así nos lo muestra incluso a día de hoy. La ciudad fue muy importante en el Imperio Romano. Fue una ciudad muy próspera, con un comercio floreciente, además productora de cerámica y una gran gestora de los recursos mineros de la región. El más importante, por supuesto, el oro de las médulas. Su historia romana sigue muy viva, incluso 2000 años después, además de en la propia ciudad, en los alrededores. Hoy en día podemos caminar por lo que fue la ruta romana y ver el foso primitivo del campamento de la legión que fundó la ciudad, la Legio Décima Gémina. También podemos visitar las termas menores del siglo III después de Cristo, las mayores aún no se pueden visitar. También se pueden visitar las cloacas, que es uno de los grandes tesoros de Astorga. Se cree que estuvieron en funcionamiento hasta bien entrado el siglo V después de Cristo. Y a pesar de su altura y de ser una estructura arquitectónica tan grande, porque algunos tramos alcanzan incluso los 2 metros de altura, pero no fueron descubiertas hasta mediados del siglo XIX. Y la verdad es que están conservadas, tienen un estado de conservación magnífico. Es una visita imprescindible en Astorga. Pero como broche de la ruta romana, por supuesto, la Domus del Mosaico, que tiene, como su nombre indica, un gran mosaico, que es una alegoría del otoño y del mito de Orfeo. A mí la verdad es que me encantan los mosaicos romanos. Es una cosa que me parece una obra de arte, pero además incorporada a la vida cotidiana, porque hay que tener en cuenta que los museos
Los mosaicos ahora están en museos, pero realmente pertenecen a las casas. Entonces, lo que era el comedor, lo que eran los baños, lo que eran los salones, se caminaba por encima de esos mosaicos hechos pieza a pieza de forma tan perfecta que, por fortuna, han llegado en muy buenas condiciones a nuestros días. Son auténticas obras de arte. Pero, y además, lo que más me sorprende es con los retratos, con los dibujos, pequeños dibujos cotidianos o pequeños retratos de los dueños de la casa. Me parece increíble. Y las huellas romanas no acaban ahí. También tenemos las murallas de Astorga y el foro, que se encuentra al aire libre y se puede ver. Todos esos son testigos del paso del tiempo, que parece que fue ayer, pero hace más de 2000 años. Así que siempre decimos, si las piedras pudieran hablar, pero en este caso podemos decir que lo hacen de alguna forma porque nos cuentan cómo era la vida en aquellos tiempos. Y en los alrededores de Astorga, por supuesto, están las médulas, que en aquel tiempo fue la mayor explotación de oro de Hispania y hoy en día están declaradas Patrimonio Mundial por la UNESCO. Así que, ¿quién iba a pensar que el asesinato tan cruel de Julio César abriría una etapa de paz y de progreso y que haría florecer ciudades tan importantes como Astorga de la mano de la Legio Décima Gémina? La historia a mí me encanta en general, y la romana es que nos tenemos que volver tantos siglos en el tiempo, pero es que la podemos vivir aún a día de hoy en Astorga. Así que, pero la historia de Astorga no acaba en la época romana, ni mucho menos. Con la progresiva conversión del Imperio Romano al cristianismo, Astúrica pasaría a ser la sede episcopal en el siglo III. La ciudad fue de gran importancia religiosa en los inicios del cristianismo, estamos hablando del siglo III, y lo sigue siendo a día de hoy. Y, por supuesto, dos grandes ejemplos de ello son el precioso Palacio Arzobispal, que me tiene absolutamente enamorada, y la imponente catedral. Así que, como buenos peregrinos, tenemos que entrar dentro de la catedral. Sobre todo, a mí me imponen sus dos torres, que custodian la entrada principal. En su interior, el silencio más absoluto. Miro hacia arriba y las bóvedas me fascinan, sobre todo con sus nervios entrecruzados. Me pasaría horas y horas hipnotizada simplemente mirando hacia el cielo, podríamos decir. Prácticamente lo es. Así que es una visita imprescindible. Pero bueno, seguro que después de tanta caminata os ha entrado hambre. Pero además hambre un poco de dulce. Y si estamos hablando de dulce, tenemos que ir al Museo del Chocolate de Astorga, porque en Astorga se encuentra el mejor museo de chocolate de España. El chocolate y su elaboración fueron uno de los motores económicos de Astorga en los siglos pasados. Así que hoy en día, además de saborear, podemos visitar su historia. Pero hablando de sabores, por supuesto, estamos en la región de la Maragatería. Así que además de no podernos ir sin comernos un cocido maragato, tenemos que descubrir más en profundidad esta región. Yo había oído hablar del encanto único de sus pueblos, pero quiero descubrirlo por mí misma. Así que además de la sabrosa gastronomía, que reconforta tanto al viajero como al peregrino, hoy te voy a llevar a visitar varios lugares con muchísimo encanto. Uno de ellos es Val de San Lorenzo. Seguro que piensas que en invierno hace mucho, mucho frío en la región. Bueno, no lo sé, puede que sí, pero seguro que con las mantas de Val de San Lorenzo no vas a tener nada, nada de frío, porque es uno de los encantos de esta población, además de sus preciosas casas, es que la historia de Val de San Lorenzo gira en torno a la industria textil, que se remonta al siglo XVII, nada más y nada menos. Por ello es imprescindible, cuando se visita, adentrarse en los telares, que en otras épocas fueron la banda sonora, podemos decir, de la población. Era entrar y solo se escuchaba el sonido de los telares a toda hora. Hoy en día nos podemos adentrar en esos tiempos y en la mano del museo y del centro de interpretación textil.
Pero si además de verlo y vivirlo, quieres llevarte una de sus mantas para no volver a pasar frío nunca más, son las mantas típicas que además verás en los alojamientos rurales de toda la región. Son muchas las tiendas que venden estas piezas que además de ser cálidas y artesanales, te diría que son prácticamente piezas de museo. Así que si eres tan friolero como yo, llévate una manta seguro y olvídate del frío invierno. Pero bueno, vamos a seguir recorriendo otro de los pueblos con mucho encanto. Pero un momento, ¿qué es esto? Escucho sonidos de cañones. ¡Uy! No puede ser. Estoy como si estuviera en medio de una batalla rodeada de tropas napoleónicas. Pero bueno, no es otro viaje en el tiempo. Es porque esta región, especialmente esta población desde hace años, es escenario de batallas durante de guerras napoleónicas. Se realizan unas jornadas napoleónicas entre Astorga y Castrillo de Polvazares, en las que las tropas se baten después de desfilar. La verdad es que es todo un espectáculo y una forma muy interesante de vivir la historia. Pero además es que Castrillo de Polvazares tiene un encanto único, especialmente por la belleza de sus casas. Además es, por supuesto, no podía ser de otra forma, conjunto histórico-artístico de alto valor monumental. Y también patrimonio de la humanidad por ser una pieza singular e importante del Camino de Santiago francés. Sobre todo llama la atención sus ricas fachadas de piedra y una arquitectura muy característica con grandes portones y patios muy grandes, que nos permite hacer un viaje en el tiempo en la época de los arrieros maragatos, que con sus carros recorrían kilómetros y kilómetros portando sus mercancías por toda la región. Así que además de disfrutar de su sabrosa gastronomía, por supuesto, podemos hacer ese pequeño viaje en el tiempo y dejarnos llevar por esos portones y esos patios en los que aún quedan algunos carros. Claro, no podemos olvidarnos de que Astorga ha sido desde sus orígenes un cruce de caminos, de vías romanas, del Camino de Santiago y de la famosa Vía de la Plata. Astorga es un lugar en el que todos los caminos confluyen, igual que la región de la Maragatería. Tanto en la época del comercio con sus carros y sus rutas, la época romana con sus caminos que cruzaban por todo el imperio para llegar hasta la Galia, y luego el Camino de Santiago, que además de traer peregrinos de todo el mundo, era una vía comercial también. Eso sigue siendo, y Astorga sigue siendo un lugar en el que todos los caminos confluyen. Y a mí ahora me toca seguir con mi Camino de Santiago. Entonces vuelvo otra vez a calzarme mis deportivas. Las sandalias han desaparecido por completo, las sandalias romanas que de repente habían aparecido en mis pies. Y sigo caminando. A lo lejos, esta vez, diviso la Cruz de Ferro. La verdad es que estoy como en una nube, estoy feliz y radiante porque mi cuerpo ya no percibe el cansancio del Camino de Santiago y la verdad es que mis pies se están portando muy bien. Tampoco noto la subida y porque cada una de esas etapas forma parte ya de mí, de todo lo que he ido adquiriendo por el camino. Y junto a la Cruz de Ferro que se ve en el horizonte, me acerco y deposito allí una pequeña piedra junto con todas las demás. Esa piedra que significa los sueños y las esperanzas, las peticiones y los agradecimientos de todos los peregrinos que, como yo, un día pasaron por allí. No podemos olvidar que lo verdaderamente importante, o por lo menos al menos para mí, del Camino de Santiago, no es llegar hasta el final, sino disfrutar del camino y de todo lo que éste te va aportando en cada una de las etapas. Y la región de la Maragatería me había dado tanto, mucho más de lo que podía esperar. Es una zona preciosa, tanto para caminarla durante la ruta y la etapa del camino, como para disfrutar de sus gentes, de su arquitectura característica, de sus preciosos palacios, de su increíble historia romana y, por supuesto, de su gastronomía. No se ve igual ni se camina igual con el estómago lleno. Espero que hayas disfrutado de este viaje.

0: El número cero se concibió en la India, hace más de 25 siglos. Es lo que defiende la iniciativa Zero Origin India, que ha lanzado una plataforma para llegar a la raíz histórica de la aparición de la cifra, en la que se ha implicado el profesor Robinder Shatev.
1: A research team of eminent worldwide experts will take up the challenge of answering the question.
0: Un eminente equipo de expertos de todo el mundo va a asumir el reto de contestar a la pregunta de cuándo y dónde apareció por primera vez el dígito. Y quizás también puedan descubrir quién fue la persona que desarrolló esa asombrosa innovación. Con este entusiasta mensaje, el propio Shatev anima a la participación en un crowdfunding de $40,000 con los que se pretende financiar la estructura necesaria para rastrear al cero hasta sus orígenes. Muchos matemáticos equiparan la representación gráfica y abstracta de la nada con innovaciones físicas de la humanidad como la rueda o la domesticación del fuego. Y es que sin el cero, por ejemplo, no habría tecnología digital basada en el código binario o sistema decimal, por ejemplo. En la mitología hindú, Sunyata, la nada, el vacío, es al mismo tiempo la realidad suprema, la fuente de todo lo que existe.

0: y tal vez esa conexión mística es lo que ha hecho a científicos de la India lanzarse a localizar el origen del cero. Pero no solo a ellos. El norteamericano Robert Kaplan es el autor de un libro que lleva por título La nada que es, y lo define así.
1: If you look at zero, you see nothing. But look through it and you see the world.
0: Si miras al cero, no ves nada, pero si miras a través de él, verás el mundo, porque el cero nos lleva al origen orgánico a través de las matemáticas, y las matemáticas se adentran en la naturaleza compleja de las cosas.
1: The complex nature of things.
0: La civilización babilónica y la cultura maya ya manejaban el concepto del cero y lo incorporaban a los cálculos, en ocasiones dejando simplemente un espacio, un vacío, en las representaciones de las fórmulas. Pero parece que no fue hasta hace 2500 años cuando a alguien se le ocurrió convertirlo en una cifra y con ello desarrollar uno de los mayores hitos matemáticos de la humanidad.

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